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1: 7 en Colombia, 7 en la hermosa República de Colombia, 7 de la noche. 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
1: Octavio Mora Gómez, el académico, con la profundidad del análisis, señor, entregue su balance de esta primera parte. Para Llaneros, con 10 hombres, John Vázquez, del 95, fue expulsado muy temprano al inicio del juego. Millonarios, 1, Llaneros, 0.
8: Bueno, una expulsión tan tempranera como la sufrida por Llaneros a los 7 minutos desnaturaliza el fútbol en cierta manera, porque los partidos se disputan entre 11 por bando. Sin embargo, una expulsión como la sufrida por Llaneros, el central le mostró la tarjeta roja a John Vázquez y ya vamos a explicar por qué razón. Se convierte en un inmenso desafío para los dos equipos. Para el equipo que sufre la expulsión, porque inmediatamente aflora el instinto de conservación y generalmente el equipo se repliega. En el caso de Llaneros, pues en vez de el 4-1-4-1 que había diseñado en comienzo su técnico García, pues decidió juntar a mediocampistas como Miranda, como Castilla, Ospina, y acompañarlos de Castañeda para un 4-4 y solamente dejar con las posibilidades de una rápida transición a Yorleis Mena, el hombre en punta, que también tenía que ser solidario regresando a tres cuartos de cancha para tratar de hacer densidad, que fue el primer plan de contingencia para el equipo Llaneros. Llenarle los pasillos centrales, pero también taparle las alas con esa buena distribución de jugadores en zona media o incluso hundidos en su último cuarto de cancha. Pero recordemos cómo fue la expulsión o por qué razón se dio. Como consecuencia de una falta que comete tal vez minuto 20 segundos, John Vázquez, que iba en propiedad del esférico, iba avanzando y se enfrentó a Sebastián Valencia, que es el lateral izquierdo del equipo Millonarios, pues por pretender tal vez proteger el balón, terminó lanzando su pierna izquierda un poco más adelante y de esa manera impactó parte del empeine, pero también parte de la espinilla de la pierna izquierda de Sebastián Valencia. Pues eso produjo que el central recibiera las instrucciones. Eso sí, se tardaron cerca de 6 minutos en el VAR. Fernando Acuña y Natalí Arteaga. Tal vez porque comenzaron a evaluar cuadro por cuadro, para de repente no ser injustos. Injustos, por ejemplo, si omite la falta, si omite la expulsión, pues perjudica a Millonarios. Pero si de repente es demasiado severo y drástico, pues también termina perjudicando a Llaneros. Pues había que aplicar la ley y creo que la aplicó. Porque siempre el reglamento habla de tres situaciones que se presentan en estos duelos. Una que es imprudencia, una que es temeridad. La imprudencia simplemente falta. La temeridad da para tarjeta amarilla. Y juego brusco, desmedido, da para tarjeta roja. Y por el contacto, por el punto justamente de la falta, o sea, el punto de contacto, el VAR, a través de su jefe hoy, Fernando Acuña, pues para curarse en salud sencillamente le dice a la autoridad máxima del partido, que es el central OSA, que vaya y observe y analice cuidadosamente, minuciosamente la acción, y determina que claro, es expulsión, y explica a él con sus movimientos, con su lenguaje gestual a los jugadores de Llaneros, y que se enojan, pero el que se sale de control completamente porque no hay control de emociones es justamente John Vázquez. Pues bueno, después Millonarios tardó mucho tiempo, hasta el minuto 30 realmente, en encontrar suficiente profundidad, básicamente buscando a Chaverra y a Guerrero por la zona derecha, uno extremo Chaverra y el otro Guerrero, el carrilero que iba hasta el fondo para tratar de lanzar el servicio. Hubo una buena acción, por ejemplo, de Guerrero buscando a Ruiz. Hoy novedad en la formación titular porque está lesionado Rodrigo Contreras, porque usualmente el técnico Bustos ha utilizado prácticamente dos delanteros, uno Castro y el otro Rodrigo Contreras, pero al estar expulsado, lesionado y por lo menos 15 días separado del equipo principal Rodrigo Contreras, pues hoy le da la oportunidad a un conector, a un jugador de buen pie como Daniel Ruiz, que tuvo esa oportunidad de rematar tras el servicio de Guerrero, pero no alcanzó a controlar adecuadamente el esférico y este se marchó por encima del marco custodiado por Romay, el guardameta del equipo Llaneros. Pero fue prácticamente de una u otra manera orando la resistencia de Llaneros Millonarios, a través de qué, cambio de orientación de Rodrigo Ureña buscando a Sebastián Valencia sobre el costado izquierdo, o de Guerrero juntándose con Chaverra, o tratando el mismo Ruiz de actuar, de moverse por pasillos centrales, tratando de conectarse con Leo Castro en punta, que a veces regresaba incluso a tres cuartos de cancha. Pues bueno, a la postre, en una jugada en la cual despeja Romaña, el guardameta de Llaneros, por vía aérea, y luego de un cabezazo de los zagueros de Millonarios en su propio territorio, el esférico queda a disposición de Ruiz, que rápidamente pasa el balón entre líneas, un poco también apurado por la línea de pase que le marca con su movimiento muy intuitivamente y muy acertadamente Chaverra, que parte absolutamente habilitado a la espalda de los centrales de Llaneros, tanto Mena como Mesa. Ninguno de los dos logró controlar su movimiento para que este finalmente estremeciera las redes del marco de Romaña y pues diera el único gol de los primeros 45 minutos, Ernesto.
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0: 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Octavio.
2: Bueno, sobre los 7 minutos, había ya un hombre menos en la formación de Llaneros por la expulsión de John Vázquez, mientras que Millonarios pues mantenía su formación completa y buscó hallar profundidad, no la consiguió por la congestión que le armó el conjunto Llaneros. Y paradójicamente fue el anfitrión el que generó la primera oportunidad clara frente al pórtico de Burray, luego de ese parpadeo atencional, especialmente de el central Barreiro, porque tras un pase profundo, Barreiro pierde el duelo frente a Mena. Este se enfrenta al guardameta que salió presuroso Burray y quiso bañarlo, levantó ligeramente el esférico, pero no midió exactamente la fuerza y se fue por encima del marco de el guardameta Burray, salvándose providencialmente el conjunto de Millonarios. Como había mucha congestión, como había muchos jugadores en el último cuarto de cancha o en zona media de Llaneros y no encontraba las vías de acceso, de generación, de penetración, Millonarios pues ensayó la media distancia a través de Sebastián Valencia y de Ureña en dos ocasiones, y más adelante de Leo Castro. En una ocasión desde la zona 14, balón que terminó controlando Romaña en dos tiempos, el guardameta de Llaneros, y posteriormente un remate que pasó muy cerca del parante de la mano derecha del pórtico del equipo Llaneros, el equipo local. No fueron muchas las oportunidades de uno y otro lado, especialmente de Llaneros, justamente porque por instinto de conservación es natural en el fútbol, teniendo un jugador menos, procura más bien copar bien los espacios y anticipar la generación de circuitos ofensivos de, en este caso, el equipo Millonarios, el visitante. Lo paradójico del fútbol también, Chaverra fue uno de los jugadores de menor calificación en el pasado partido cuando Millonarios visitó a Águilas Doradas en Medellín. Esta vez Chaverra estuvo muy intuitivo, muy inteligente, muy rápido, muy acertado para con su movimiento marcarle la línea de pase a Daniel Ruiz, que le correspondió también con precisión, con buen sentido de la oportunidad, sin dilación, sin pérdida de tiempo, lanzó el esférico para que Chaverra ganara en carrera a Mena y a Mesa, a la pareja de zagueros centrales de Llaneros, y luego ante la salida de Romaña pues definiera con tranquilidad. Única anotación del equipo embajador, que por momentos disminuyó su ritmo, quiso más bien tocar, incluso circulando el balón hacia los costados, no sin mucha penetración, tal vez dosificando también fuerza, energías, porque la temperatura es bastante elevada en el estadio Rey Pelé Belo Horizonte de Villavicencio. Y si está con un jugador de menos, Llaneros, pues eso también como que hace sentir con mayor confianza al rival, a Millonarios, que bueno, logró la anotación sobre el minuto 30, pero también bajó después de esa anotación el acelerador, o el pie del acelerador. Se requería de repente aprovechar la confusión, lo desarticulado por instante, por pasajes apenas del equipo Llaneros, para buscar subir a dos las cifras, porque 1-0 nunca es suficiente garantía. Se van a presentar 3 modificaciones, Mabeto, en el equipo Llanero. ¿De quiénes se trata? Está ahí preparado el jugador Joel Contreras, el número 70, también el 33 se va a preparar.
3: Es Osorio.
2: Kevin Osorio y el número 9, Carlos Barreiro, por parte del equipo de

0: Llaneros.
1: Ernesto.
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2: Todo listo, todo presto para la segunda parte en el Bello Horizonte. Rey Pelé de Villavicencio para Llanero 0, Millonarios 1, Francisco Chaverra Blusa 13. El central Ferné Osa está listo. Se va a iniciar el partido, la FM más fútbol. Llega nuevamente a la radio, la internet, al canal de YouTube. Mario Hernández, Mabeto, Mabeto, Mabeto, Mabeto. ¡Qué locura, Mabeto!
4: Amigos del fútbol, la segunda etapa entre el equipo de Llaneros y Millonarios ya arrancó. El esférico lo va tomando entonces el equipo embajador, que intentaba irse sobre el sector diestro. Iba cayendo un hombre, hablamos precisamente de Jomier Guerrero. El árbitro lo pilló, cayó y cobra falta. Tiro libre que le corresponde al equipo de los Millonarios, Octavio.
5: Sí, señor, entonces reiteramos que ingresaron 3 jugadores.
4: Sí, señor.
5: Barreiro, ingresó Osorio y Joel Contreras. Barreiro es delantero, los otros son mediocampistas. Se fue, por ejemplo, Castañeda.
4: Ospina también se
5: y
4: fue.
5: Y se fue Ospina. Ospina es el mediocampista y por eso, por él ingresó Osorio. Y Fran Castañeda es reemplazado por Barreiro.
4: Y se fue Mena, el número 17, a su espalda.
5: El centro delantero, que perdió una clarísima oportunidad para el ingreso de Barreiro Cortés.
4: Va levantando la pelota para meter el cabezazo pasado. Estaba ahí en Sousa, atento ahí, ojo que va a definir. ¡Uy! El balón estaba adentro, intentaba hacer un golazo. Danovis Vanguero, pero lo pillaron en posición irregular. Por poco llega el segundo del equipo de los Millonarios, Octavio.
5: Sí, señor. Vanguero es usualmente lateral izquierdo o carrilero por el mismo sector, pero luego del servicio aéreo logra una anotación, pero resulta que antes había tocado el balón con la mano y eso es punible. No se lo perdonan a un delantero y por eso no sube el marcador, porque sí terminó con el esférico en el fondo de la red, pero él mismo había tocado el esférico y fue hasta hermoso el gol porque fue un taquito con buen recurso. Sin embargo, ya no estaba legítima la acción. Estaba ya viciada.
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4: Quedando la pelota entonces por parte del equipo de los Millonarios, los dirigidos por Fabián Bustos, que están arriba en el marcador, saliendo primero Leonay Sousa, descarga corto para el número 4, Steven Barreiro, va saliendo con el otro central, quien es Andrés Ginas, descargando 3 para Sousa, ahora la dejó para que venga Barreiro, sirve para Danovis Vanguero, que dice que salgan un tanto los jugadores del equipo de los Millonarios, ahora van buscando al jugador Valencia, Sebastián Siva transportando, Daniel Ruiz la pelota, prefiere jugarla nuevamente sobre propio campo, está Ginas dominando y transportando el esférico por parte del equipo embajador, llegando la pelota otra vez para que venga Barreiro, y Barreiro que va a servir para Danovis Vanguero, presiona el equipo de Llaneros, la pelota la va tomando entonces Valencia, el esférico lo tiene entonces el equipo de los Millonarios, mandan largo, ponen a correr a Leonardo Castro, primero el cierre estaba de Howell Mena, pero va ganando otra vez el servicio, que viene Millo, viene Millo, viene Millos, estaba a definir Chaverra, que dejó el rebote el portero, viene Daniel Ruiz a definir la pelota al fondo.

0: que no tiene nada que hacer. Sobre 4 minutos de la segunda etapa se prende el tanteador. Ya, Llaneros tiene 0, Millonarios tiene 2, comenta Octavio Mora, el académico con profundidad en el análisis, pero creo que la van a revisar en el VAR, Octavio.
1: Sí, da la sensación que está adelantado, pero como esto es cuestión de milímetros, vamos a esperar qué observa Fernando Acuña en el VAR y su asistente Natalia Arteaga. Daría la sensación que el hombro izquierdo de Ruiz está adelantado respecto a la posición del defensa del equipo Llaneros. Pero igual hay que ponderar la buena acción de Millonarios, porque es Ruiz el que recupera ahí un balón tras un rebote de uno de los defensas del equipo Llaneros. Una jugada en la cual también interviene Leo Castro. Luego viene el remate de Francisco Chaverra sobre el costado derecho. Y tras el rebote que concede Romaña, pues bien ubicado en ese momento el jugador Ruiz, mete el esférico en el fondo de la red. Pero a mi gusto, no va a ser convalidado.
2: Estaba casi medio cuerpo adelantado, Néstor.
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3: No subió al marcador entonces.
1: No, señor, no subió al marcador. Como lo explicamos y lo dijimos, lo expresamos hace unos instantes, en el momento del remate de Chaverra y luego del rebote en las dos acciones, en el rebote que concede Romaña, en las dos está adelantado Daniel Ruiz. Tanto cuando remata Chaverra, que es una de las acciones, como posteriormente del rebote también está adelantado. Entonces tampoco era de difícil resolución para el central y para los miembros del VAR.
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2: El marcador continúa 0 para Llaneros, 1 para Millonarios. Saludamos a la gente que está a través de nuestro canal de YouTube de la FM. Staffi Rendón dice que el Señor los bendiga. Estamos a través de la FM desde España, dice que nos está viendo en Lugo. Quiero un gol de Llaneros. Vamos, Millos, dice Andrés Pavón. Juan Cuadros, bien hecho, Leito. Vamos, tú puedes. Están bravos con John Vázquez por la expulsión tempranera. Dice William Pedraza, H2N3F. Vamos, Millonarios, a ganar desde Suesca, Cundinamarca. Juan Cuadros, el cielo es azul y mi pañuelo blanco. Y todos los que están llegando a la transmisión de la FM. En este fútbol, la jornada 7 del fútbol profesional colombiano. La pelota la tiene entonces el equipo de los Millonarios, transportando el balón sobre el sector zurdo para que se vaya a acomodar entonces. Sin ningún problema, otra vez en zona defensiva el equipo de Llaneros. Ganaba Danovi Banguero la pelota, pero con falta nuevamente, dice Ferney Osa. El servicio le va a corresponder al equipo local, que sigue abajo en el tanteador 0-1. Estamos a través de la FM y aprovechamos y marcamos ya el tiempo de juego recorrido. Llegamos sobre 53 de juego. Llanero 0, Millonarios 1, Octavio.
1: Sí, en la reiteración, el VAR en la señal de Wynne está repasando la acción en la cual termina consiguiendo anotación Daniel Ruiz, pero también cómo estaba adelantado en el momento justamente que está generando su remate Francisco Chaverra desde el costado derecho.
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2: Recuerden en seguirnos a través de nuestras redes sociales y por supuesto darle me gusta a esta transmisión. Va a levantar la pelota el equipo de los Millonarios con cartulina amarilla, primero que todo Octavio, por parte del equipo de sí. Llaneros.
3: Mena, zaguero central, por empujar frente al árbitro, al jugador Daniel Ruiz, de una manera como descarada, llamemos ese término que utiliza la suegra, como... Se adelanta bastante la zona de zagueros del equipo Millonarios. Al arquero Javier Burray le toca salir de su área para despejar el balón con su cabeza.
2: Sigue la pelota entonces por parte del equipo de los Millonarios. Andrés Ginás, que va dominando el esférico. Sirve el balón nuevamente para que venga Sousa Leonay. Atrás el balón para acomodarse ahora Steven Barreiro. Y Barreiro con pierna zurda, borde interno, va levantando el balón. El servicio va buscándolo entonces Sebastián Valencia. Otra vez Danovi Banguero, que va transportando el perico. Sin ningún problema, abierto sobre el sector diestro en zona de ataque. Ahora de Llanero se va a perder la pelota. Movimiento de mano sobre el costado occidental del estadio Bello Horizonte, que le corresponde ahora al equipo local, que sigue abajo en el tanteador 0-1 frente al equipo de los Millonarios. Anotación de Francisco Chaverra. Otra vez va perdiendo Daniel Ruiz el servicio, quedando la pelota para Llaneros a medias, porque vuelve a quedar el balón allí como en un enredijo, pero ya va saliendo con falta, dice el árbitro. Tiro libre que le va a corresponder al equipo local. El marcador continúa 0-1 arriba Millos.
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0: 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Canapro, la pelota de Millonario, Mabeto.
2: El servicio le va a corresponder otra vez a Burray. Intentaba irse sin ningún problema el equipo de Llaneros, pero va a quedar otra vez en zona defensiva. Va quedando el balón para que vaya apareciendo Yomir Guerrero. Sirvió para Sousa. Y Sousa, que va carreteando, transporta el balón, levanta la visual, busca con quién. Apareció ahora el jugador Barreiro. Tiene que despejarla como puede porque llegaba a presionar el equipo de Llaneros con el jugador Barreiro Carlos, pero la pelota se va a quedar otra vez en zona defensiva de Llaneros.
3: Bueno, por pasaje se le enreda el partido al equipo embajador, porque no encuentra las conexiones, no encuentra la fluidez entre Ruiz con los laterales Valencia o llamados carrileros cuando son 5 en el fondo y Guerrero el del otro costado, y tampoco entre Ureña por ejemplo y Castro, y tampoco entre Ruiz, el extremo por derecha que es Francisco Chaverra, que a veces también actúa por izquierda. En últimas todos deben pensar en asistir, en abastecer a Leo Castro, que tampoco le ha llegado este esférico en la parte complementaria.
2: Queda el balón entonces para Danovi Banguero, abierto sobre el sector zurdo para Valencia. Otra vez Banguero que va transportando el balón. Sirvió para Ureña. Ureña que acomoda el esférico. Sirvió ahora para Daniel Ruiz, que va transportando el balón, jugando sobre el campo de Llaneros. Articula el juego sobre el sector zurdo para Valencia. Comienzan a tocar triangular los jugadores del equipo embajador. Sousa, que va apareciendo. Viene el brasileño. Descargó ahora para que venga Daniel Ruiz. Viene a proyección. Uy, Daniel Ruiz allí exageró en el centro de la pelota. Fue largo por encima de la cabaña de Romaña, que sin ningún problema va a ser efectivo el movimiento de portería.
3: Fue buena la asistencia de Sousa desde el centro hacia el costado izquierdo, buscando a Ruiz, que estaba en ese momento oficiando de extremo por izquierda, pero ni fue remate ni tampoco fue servicio, ni lo uno ni lo otro. Terminó desperdiciando ese balón Ruiz.
2: Balón nuevamente para el equipo de Llanero, lo va a levantar Romaña. Romaña pasado el esférico para que vaya a quedar sin ningún problema entonces la pelota sobre el carril central, descargando ahora para Sebastián Valencia, que tiene que despejar nuevamente la pelota en terreno del equipo de Llaneros. Ernesto,
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0: 60 minutos de juego en el bello horizonte Rey Pelé de Villavicencio. Llanero 0, Millonarios 1. Francisco Chaverra, camiseta 13. Ya viene luego de nuestro servicio las noticias del deporte con Carolina Castellanos. Las noticias del deporte con Carolina Castellanos, acá en la FM Más Fútbol.
2: Está despejando otra vez el servicio. Hablamos precisamente de Romaña, el balón cayendo sobre la mitad de terreno. Sousa, que va apareciendo abierto sobre el sector zurdo para Valencia, que no alcanzaba a llegar. La pelota fue más rápida que el lateral zurdo del equipo de los Millonarios. Hay movimiento de manos entonces ahora en zona de ataque por parte del equipo de Llaneros.
3: Este brasileño Sousa tiene idea de cómo ir distribuyendo, repartiendo el esférico, buscando profundidad o pases entre líneas, pero no es lo más preciso todavía porque su técnica no es depurada.
2: Recuerden seguirnos y escribirnos desde qué parte, desde qué lugar de Colombia o el mundo nos están viendo, nos están escuchando. El balón lo tiene entonces el jugador Sebastián Valencia, largo para Chaverra. ¡Uy! Ganó la pelota Chaverra, sale Romaña. El balón quedó vivito, tiene que salir ahora sin ningún problema Johan Escobar para despejar el servicio. Y nuevamente le vuelve a ganar las espaldas el atacante Francisco Chaverra del equipo de los Millonarios a Llaneros. Y el marcador continúa 0-1 en este atento Romaña.
3: Es una de las apuestas de Millonarios, filtrar el balón sobre el sector central o sobre la derecha. Por allí busca a Chaverra penetrando en el área. Esta vez salió muy oportuno, un poco osado, pero con buenos reflejos y con buenas maneras, apropiadamente Romaña, el guardameta de Llaneros.
2: Muy bien, aquí nos están ya respondiendo, dice, desde Sabana Larga, Atlántico. ¡Vamos, Millos! Dice Ariel Enrique Ricardo Cujar, desde la Florida, apoyando a Solo Millos. Nos siguen también desde Chía, Cundinamarca, dice Nova. Nos están escuchando a través de la FM Más Fútbol.
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0: Falta, tiro libre, va a cobrar Millonarios.
2: 62 de juego, va a atacar entonces el equipo embajador, tiro libre. Daniel Ruiz prefirió abrirla sobre el sector diestro para Yomir Guerrero, que va a encarar la marca, caía Adrián Ginás. Guerrero, que encaró, también estaba Chaverra, ahora para levantar la pelota Daniel Ruiz encaró, se llevó la marca del jugador Escobar, ingresaba, caía, le quitaron el balón de manera lícita, dice el árbitro. No pasa nada, sigue transportando el perico entonces el equipo de Llaneros, y se va a perder al movimiento de manos que le va a corresponder al equipo local. Queda dolido Daniel Ruiz. Juan David Ramón nos dice, vamos Millos, saludos desde Neiva, desde Sabaneta, un saludo, dice James, también está desde España, un saludo a la diferente comunidad que está a través de nuestro canal de YouTube.
3: Sabe que sí lo trabaron a Ruiz, y por eso fue al césped. Él se está volviendo un poco más fuerte, más valiente, más decidido, más resiliente, y soportando, tolerando el castigo que normalmente le dan los rivales.
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0: Las variantes, Octavio.
3: Sí, señor. Bueno, sí. La tiene.
2: Sí, señor. Ingresó el número 26, Denis Quintero.
3: Sí.
2: Y se fue Daniel Quiñones, el 99, de por parte del equipo de Llaneros.
3: Lateral por lateral.
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2: Viene el equipo de los Millonarios, Daniel Ruiz levantó la pelota, viene Chaverra, uy, viene el portero Romaña. Metió la mano Romaña, salva Llaneros en esta sobre 65 de juego. Era el segundo para el embajador, Octavio.
3: Bueno, había caído en una meseta el partido, pero esto nuevamente eleva las emociones porque es Daniel Ruiz el que envía un servicio para que cerca del primer palo cabece en palomita Francisco Chaverra, el autor del único gol del equipo embajador, pero allí apareció con reflejos muy, muy oportunos, muy seguro el arquero Romaña del conjunto Llaneros.
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2: El balón va quedando entonces en servicio del equipo de Llanero. Sobre la mitad de terreno viene Francisco Mesa, que va transportando el balón, dejándola ahora sobre el sector zurdo, para que derecho mejor, para que venga Denis Quintero. Y Quintero que mete el freno, encaraba la marca de Daniel Ruiz. Otra vez va apareciendo entonces Howell Mena. Mena que mandaba largo la pelota para que venga a acomodarse sin ningún problema. Hablamos del número 7. A su espalda Miranda. Nuevamente el balón lo va a ganar entonces Millonario sobre el sector zurdo. Lanzamiento lateral, Octavio. El marcador continúa 0-1. ¡Arriba, Millos!
3: La mayor posesión del balón es, por supuesto, de Millonarios frente a un equipo que no puede articular circuitos ofensivos Llaneros, y por eso pasa inadvertido el guardameta Burray del equipo embajador. Millonarios sigue mostrando equilibrio, aunque no continuidad. Aparece por oleadas, por ráfagas, pero hay instantes en que también desaparece, como si estuviese cuidando su estado físico frente a la elevada temperatura en la ciudad de Villavicencio.
2: El balón va quedando otra vez por parte del equipo de Llaneros. Ashley Limas dice, vamos Millonarios, saludos desde Cúcuta Norte de Santander. Rubencito también nos saluda desde Ibagué, dice, vamos Llaneros. El balón va a quedar entonces hacia el servicio del equipo embajador. Había posición irregular, tiro libre indirecto entonces que va a levantar el equipo de los Millonarios, que sigue arriba en el marcador 1-0.
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2: Quedando la pelota entonces por parte del equipo de Llaneros. Servicio de tiro libre sobre la mitad de terreno va quedando entonces para Castilla. Juan, abierto sobre el sector zurdo para Escobar, levantó el balón, pero bien atento en zona defensiva otra vez el equipo de los Millonarios. Ginás, que tiene que despejar el servicio, quedando ahora en el pecho de Daniel Ruiz, levantaba el balón sobre la mitad de terreno, vuelve a quedar otra vez el equipo de Llaneros. El servicio lo tiene Rodrigo Ureña, el esférico, el útil lo tenía Millonarios a media, porque vuelve a recuperar sin ningún problema Barreiro, que metía el cuerpo, corre Barreiro, levanta la visual Barreiro. Va llegando la pelota con Danovis Banguero, va a ganar Banguero desde el suelo y va ganando también Barreiro, pero sin ningún problema se va a perder sobre la última línea. Servicio de portería que le corresponde a Millonarios nuevamente. El marcador 0 para Llaneros, 1 para Millos.
0: Y vamos del fútbol en paz. 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
1: Después de nuestro servicio vienen las noticias del deporte con Carolina Castellanos acá en la FM. 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Las variantes, Octavio.
3: Sí, en
1: Millonarios.
3: Sí. Se va Ruiz, ingresa Estupiñán, que es un delantero, fue goleador con el Deportivo Pasto. Y la otra modificación va a ser el ingreso de Mateo García y se va a marchar
4: Valencia.
3: Valencia.
4: El señor número 22, Sebastián Valencia, se retira del campo, ingresa Mateo García. Hay servicio de manos que le corresponde al equipo de Llaneros. Quedando el balón para que lo vaya a pelear Mateo García, precisamente quien tocaba el esférico. Posición, reposición de costado sobre el sector diestro. Le va a corresponder al equipo embajador sobre 70 minutos de juego. Lo va a realizar John Mier Guerrero. Le contaban los segundos para hacer el efectivo el movimiento de mano. 70 de juego. Van a poner a correr André Estupiñán, el goleador del torneo pasado. Bien, Estupiñán. Le va a pegar al marco. Bien atento estaba. Regresando en zona defensiva el equipo de Llaneros. Ahí tiro de esquina para el embajador.
1: 5 en el juego, 4 para Millonarios.
3: Bueno, recobra a Millonarios su principal sistema, o por lo menos el predominante con el equipo de Bustos este segundo semestre, y es tener dos delanteros en punta. Hoy, ante la ausencia de Rodrigo Contreras, apareció Daniel Ruiz. Ya se va a marcha Daniel Ruiz para el ingreso de un hombre delantero que es Estupiñán, y jugará al lado de Leo Castro.
4: Viene Ureña para levantar la pelota, 0 para Llaneros, 1 para Millonario. Levantaron el esférico, va metiendo el cabezazo. Estaba Barreiro y por poco llega el segundo. Queda un hombre también golpeado por parte del equipo de Llaneros. El marcador continúa a favor del equipo embajador.
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4: Soportando Ureña, el esférico sobre la mitad de terreno, estaba quedando el balón para que viniera a pelearlo el número 34, Junior Guerrero, pero el árbitro la continúa cuando caía, la saliera entonces sobre el sector diestro, otra vez Junior Guerrero que va proyectándose al ataque, atento estaba ya, para cerrar Mesa, retrocedió el esférico para Romaña, Romaña que tiene que despejarla, como puede, metió el cabezazo, cojo que viene el rebote para el equipo de los Millonarios, metieron el esférico, no alcanzó a Estupiñán, bien atento estaba en el retrozazo Denis Quintero, y bien Romaña para quedarse nuevamente Octavio con la pelota.
3: Sí, ya son 72 minutos del partido. El gol lo consiguió Millonarios sobre el 30 del primer episodio. Y en la parte complementaria no ha tenido claridad en el último cuarto de cancha para elevar a dos las cifras, como lo reclama seguramente el seguidor del equipo Millonarios, entendiendo que tiene 11 hombres. Están completos los de Millonarios frente a solo 10 unidades desde el minuto 7 del primer periodo del equipo llanero. No encuentra suficiente claridad en ese último cuarto de cancha en las conexiones, y ya ha ido Ruiz, pues no hay quien esté pasando el balón a esos delanteros. Procura hacerlo por el costado derecho Jomer Guerrero. Modificación en el equipo llaneros. Ingresa Ramírez, el chocolo que pasó por Millonarios, se va Miranda.
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0: Ningún problema, va quedando para Ureña, descarga corto, ese servicio otra vez está Chaverra, pelota atrás para que se vaya ubicando Sousa, sacó el remate Sousa por encima del arco, que defiende el portero Romaña.
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0: Transporta Llaneros el balón, intenta sobre la última línea, tiene que retroceder un 4 metros. Hablamos precisamente de Contreras, sirvió para el jugador Ramírez, que acaba de ingresar por parte del equipo de Llaneros, metió el cabezazo Mateo García, Estupiñán que viene a pelear, otra vez cayendo la pelota para García, ponen a correr a Leonardo Castro, viene Leonardo Castro dominando, encarando la marca de Francisco, que intentó hacer el jugador Leonardo Castro. Se apresuró el jugador del equipo de los Millonarios y le entregó la pelota al equipo de Llaneros, Octavio.
5: Sí, una equivocada determinación, no se sintió seguro, ni pasó el balón a un compañero. Es que, entre otras cosas, nadie le estaba asistiendo sobre el costado derecho y estaba como inseguro si estaba en fuera de lugar o no. Creo que estaba habilitado, era para que avanzara un par de pasos más y rematara con fortaleza ahí desde media distancia.
0: El balón va quedando otra vez para Chaverra, pero lo va perdiendo Ramírez. El esférico lo tiene Llaneros ahora. Presiona Chaverra nuevamente a Quintero. El servicio lo va tomando Castilla. Juan dominando la pelota. Otra vez Ramírez aparece en escena. Interpreta libreto. Pone a jugar de primera al jugador Barreiro. Barreiro nuevamente pone a correr a Ramírez. Ojo que viene Llaneros. Metieron el balón pasado. Ojo que puede llegar el empate. Ahí está Ramírez para definir. Uy, le quedó muy corto la pelota. Tiene que hacer la individual. Cayó el árbitro. La continuidad. No pasa nada. Tiro libre que le va a corresponder al equipo de los Millonarios.
5: Bueno, prácticamente Millonarios, después de la salida de Valencia, queda jugando con solamente 4 zagueros, no 5 como es habitual en el momento del repliegue, con Vanguero como extremo lateral por izquierdo, luego Guerrero por derecha. Hay tarjeta amarilla, ¿no? Para Sousa. Señor, para Sousa. Barreiro y Ginal aparecen zagueros centrales y quedan 3 volantes prácticamente del mismo corte. Sousa, Mateo García y Ureña. Ahí está careciendo Millonarios de un conductor que ilumine un poco los pases entre líneas del equipo embajador. Y sin estar Daniel Ruiz, pues queda Leo Castro, Chaverra y el jugador Estupiñán en ataque. Estaríamos hablando de un 4-3-3.
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1: Amarilla para Barreiro.
5: Sí, señor, para el zaguero central del equipo embajador, que ha alternado aciertos y errores. Estaba reclamando una pena máxima el conjunto Llaneros por ese duelo que se dio entre David y Goliat. David, representado por su mínima, pequeña estatura, el Chocolo Ramírez del equipo del Llano, frente al zaguero central Ginás del equipo embajador. Pareciera que lo sujetara con fuerza, pero simplemente no pasaría de ser imprudencia, pero al final no lo determinó el central Sosa.
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0: Y tiro de esquina entonces para el equipo de Llaneros.
1: 7 en el partido, el segundo para el equipo local.
0: Preparan también dos cambios por parte del equipo de los Millonarios. Carlos Darwin Quintero.

0: y Sebastián del Castillo se preparan para ingresar en lo que falta 10 minutos de la segunda etapa por parte del equipo de los Millonarios.
1: Tuvo que intervenir presuroso, vehemente, el guardameta Burray ante la acción de Joel Contreras, que ingresó muy, muy libre sobre el sector izquierdo. Estaba cerrando, haciendo la cobertura otro jugador, un zaguero del equipo embajador, pero me parece insólito que Millonarios, teniendo 11 jugadores, el equipo completo, frente a solo 11 de Llaneros, esté pasando algunos apuros. Ingresa Darwin Quintero en el equipo embajador.
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0: Muy bien, el balón va quedando para el tiro de esquina. Ya levantaron, sin ningún problema, esa pelota se va perdiendo. Sobre la última línea se va entonces Leonardo Castro, ¿no?
1: Sí, señor, Leo Castro, que tuvo una acción, pues, como para el reproche, como para el cuestionamiento, porque no supo qué hacer, qué resolver. Si rematar o tratar de pasar a un compañero, no tuvo visión periférica porque no había nadie que lo estuviera acompañando de su equipo, entonces tenía que él buscar una solución individual.
0: Y el otro cambio se fue Leonay Sousa del equipo de los Millonarios e ingresa Sebastián del Castillo para lo que resta de esta segunda etapa, que va ganando arriba en el marcador el equipo embajador 1-0, 0-1 frente al equipo de Llaneros. Hay tiro libre, corresponde al equipo local. Se va a preparar el número 33 a su espalda para levantar el esférico. Hablamos de Kevin Osorio, también está Ramírez en esta información a través de la FM en la jornada 7 del fútbol profesional colombiano. Desde el estadio Bello Horizonte viene Ramírez para levantar el balón. Sin ningún problema, están ahí sobre el balcón del área defendiendo los jugadores del equipo de los Millonarios. Viene Ramírez para levantar la pelota, salió Burray sin ningún problema. Otra vez se viene el contraataque del equipo de los Millonarios. Está Carlos Dalgún Quintero, espera del Castillo. Pasa también a pura velocidad el jugador Andrei Estupiñán. Viene Estupiñán, picó la pelota. ¡Qué locura!

0: Dios, estaba Carlos Darwin Quintero, aguantó, esperó la velocidad de Andrei Estupiñán, no tuvo nada que hacer Romaña, le picaron el balón, lo manda a guardar sobre 82 de juego, ya, Llaneros tiene 0, Millonarios tiene 2, comenta Octavio Mora. El académico con profundidad del análisis.
1: Bueno, se está emocionando un poco en su intención, Llaneros, de hallar la igualdad. Y por eso un poco desprotegió su saga. Mal ubicados, fueron sorprendidos por esa rapidez en la transición. Primero de Darwin Quintero, que con buena visión periférica observó cómo corría sobre el costado derecho, marcándole la línea de pase el goleador del fútbol colombiano en el primer semestre con el Deportivo Pasto, ahora vistiendo la camiseta de Millonarios, Estupiñán, para que definiera con gran clase ante la salida del guardameta Romaña. Por fin, minuto 83, haya solución en Millonarios para elevar a 2 las cifras y un poco zarandearse pues de esas dudas que había dejado el trámite del partido en desarrollo de la parte complementaria, porque hasta este minuto 82 no se notaba la diferencia de 11 de Millonarios contra 10 de Llaneros.
2: 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Partido detenido en 84 minutos de juego, Llaneros 0, Millonarios 2. 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
4: El esférico lo va a quedar entonces para el equipo de los Millonarios del Castillo, que va abriendo sobre el sector diestro para que venga Jomir Guerrero. Y Guerrero que va quedándose con el servicio de la pelota, viendo nuevamente para que se vaya ubicando el anotador del segundo tanto, quien es Andrei Estupiñán. El balón lo tiene Millonarios. Tiene que retroceder sobre el propio campo. Está Andrés Ginás, se prepara el número 24 a su espalda. Hablamos precisamente del equipo de los Millonarios. Se va a preparar otro cambio por parte del embajador. Va quedando sobre la mitad de terreno. Vuelve a recuperar Andrei Estupiñán, que va apareciendo en escena. Está interpretando el libreto Carlos Darwin Quintero, también del Castillo, que pide la pelota, se demoró un tanto Carlos Darwin Quintero, apareció el jugador Ramírez, Juan Ramírez, si despeja el servicio de primera, otra vez el equipo de Llaneros, agarran de la camisa, lo alan a Andrei Estupiñán y va a haber cartulina amarilla, Octavio.
1: Sí, señor, va a haber cartulina amarilla, no, a la postre no la muestra, ¿no?
4: Pero lo ala.
1: Sí, claro, va a ingresar Angulo en el equipo embajador. Angulo con paso justamente por el conjunto Llaneros y sustituye al autor del primer gol de Millonarios, Francisco Chaverra. Mire cómo son de decisivos, de determinantes los buenos compañeros, porque resulta que cuando fue sustituido en el anterior partido, Estupiñán había ingresado en desarrollo del partido, y cuando fue sustituido antes de terminar el juego, se iba enojando con la decisión tomada por el técnico Bustos, iba dirigiéndose al camerino en señal de protesta, de enojo, de irritación, pero inmediatamente lo llamó al orden, a la serenidad y la tranquilidad, Macalister Silva, y él regresó al banco y estuvo en el resto del compromiso. Es decir, un poco entendió la exhortación a la calma que le hizo Macalister Silva a Estupiñán, y hoy Estupiñán ya marca su primer gol con el equipo embajador, ingresando desde el banco de suplentes.
4: El servicio lo tiene del Castillo, va apareciendo sobre el sector zurdo Carlos Darwin Quintero para levantar la pelota, otra vez Estupiñán la va bajando para Mateo García, que no alcanzaba a llegar. Ureña, que está como presa ahí para aguantar el dominio del equipo de Llaneros, abierto Jomier Guerrero, va a encarar la marca, hace la bicicleta el jugador del equipo embajador, se demoró Jomier Guerrero, hace la individual, pelota atrás y vuelve a ganar otra vez Ramírez, y Ramírez con el servicio, transporta el balón sin ningún problema para meter la pelota, otra vez iban complicando un tanto en zona defensiva el equipo de Llaneros, el marcador continúa 0-2 arriba Millo.
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4: Va Vanguero haciendo efectivo movimiento de manos del Castillo, que llegó tarde a la cinta. Otra va quedando por parte del equipo de Llaneros. El balón que va interpretando Libreto sobre el sector diestro, estaba Denis Quintero para levantar la pelota. Bien estaba Burray para quedarse con el balón, salir de primera sobre el sector de diestro. Va a quedar ahora la pelota en salida por parte del equipo embajador. El marcador continúa 0 para Llaneros, 2 para Millonarios. Estamos llegando ya a los últimos minutos de la segunda etapa. Ponen a correr a Estupiñán, no alcanzaba, no llegaba nunca. Estaba primero Howell, Mena para dejarla para Romaña. Uy, se iba complicando un tanto Romaña. Salió airoso ahí en el taco. Otra vez para Mena. Tiene que despejarla. El servicio está por parte del equipo de Llaneros, Octavio.
1: Sí, señor. Estaba procurando ganar el uso del balón Darwin Quintero frente a la salida del arquero Romaña. Prácticamente termina jugando Millonarios. Bueno, con 4 defensas, los centrales Barreiro, Ginás, Vanguero y Guerrero, los laterales. 2 volantes en primera línea. 1 García, el otro Ureña, los habituales. Luego del Castillo, que es un poco más generador, Darwin Quintero, que es un mediapunta o punta, un extremo que es Angulo y un delantero que es Estupiñán.
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4: El balón está quedando entonces para el equipo de Llaneros. Aprovechamos y marcamos ya el tiempo de juego recorrido en Bello Horizonte. 45 de la segunda etapa. El marcador continúa 0 para Llaneros, 2 para Millonarios. El balón va quedando entonces para Howell Mena, y Mena que va transportando el balón. Los dirigidos por José Luis García levantaron el esférico pasado. Viene entre Ginás para meter el cabezazo, quedando sobre la mitad de terreno. Va a levantar la visual, buscando entonces Jomier Guerrero, dejando la corta para el jugador Ureña. El transporte del servicio lo tiene entonces el equipo de los Millonarios. 5 minutos, iremos hasta los 45 más 5 de esta segunda etapa. Arriba está el equipo de los Millonarios, Octavio.
1: Sí, ya con el 2-0, Millonarios controla a su antojo el partido, juega más en territorio adversario, incluso está procurando armar un circuito ofensivo para una tercera anotación. Por momentos se dejó enredar el partido, apenas por pasajes, pero ya con el 2-0, pues Millonarios infinitamente superior, sí termina aprovechando la superioridad numérica.
2: 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Llanero 0, Millonario 2. Hay otra tarjeta amarilla, ya no la va a referenciar Octavio. Y a partir de que finalice nuestro servicio, vendrán las noticias del deporte con Carolina Castellanos.
1: Sí, señor. Noticias del deporte con Carolina Castellanos. Un programa muy exitoso. Luego de también la muy buena participación de Carolina Castellanos en el Campeonato Mundial de Fútbol por todas las sedes y sobre todo siguiéndole la pista a la Selección Colombia. Inmediatamente termina esta transmisión entonces las noticias de la FM. Noticias deportivas con Carolina Castellanos. El partido ya en el ocaso, ya resignado completamente Llaneros y Millonarios ya dosificando sus fuerzas sencillamente, porque ya está vislumbrando, oteando en el panorama sus siguientes rivales.
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4: El balón va a quedar por parte del equipo de los Millonarios entonces, un tiro libre, casi tiro de esquina. Carlos Darwin Quintero para levantar el balón a media altura, ya lo hizo pasado. Vanguero le quitó el esférico cuando intentaba rematar Andrei Estupiñán. Primero hay una falta de tiro libre que le va a corresponder al equipo de Llaneros.
2: La jornada 7 de 19 de la fase de grupos, Bucaramanga Águilas Doradas, partido aplazado, día y hora por definir. Cúcuta le ganó 1-0 a Alianza, eso fue el martes. Santa Fe Jaguares, día y hora por definir, está aplazado. Boyacá Chico Fortaleza, ayer 0-0. América derrotó 4-2 al Junior ayer. Nacional derrotó 2-1 al Cali el día de ayer. Millonarios gana 2-0, 0-2 a Llaneros. En este momento, en 2 minutos para el cierre de los 5 de adición, Once Caldas Tolima, aplazado día y hora por definir. Hoy, 8:15, Internacional de Bogotá, Pasto, para cerrar bueno, esta jornada.
1: Y Ernesto y Mabeto, para realizar una buena campaña se necesita lo que los argentinos denominan fondo de armario, es decir, que haya una frondosa cantidad de jugadores, un buen repertorio, y hoy ingresaron 5 jugadores que dieron buena respuesta en Millonarios. Uno, Angulo, Estupiñán, aunque Angulo tuvo muy pocos minutos. Mateo García, igualmente Del Castillo y Darwin Quintero. De estos jugadores se espera que adquieran su mejor ritmo competitivo, su mejor versión, porque lo va a requerir Millonarios, porque tiene que atender no solamente la Liga, sino también la Copa.
2: 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Sobre 90+4, el partido detenido, gana Millonarios 2-0 de visita a Llaneros en Villavicencio. Millonarios llegaría por lo pronto al tercer puesto. Partido jugado 5, ganados 3, empatado 1, perdido 1, 10 puntos, goles a favor 6, en contra 2, más 4 en la diferencia, Mabeto.
4: Muy bien, hay dos hombres en el suelo. Hablamos precisamente del jugador Sebastián Del Castillo en un sector y Julián Angulo sobre otro por parte del equipo embajador.
2: Llaneros mantendría por lo pronto el puesto número 2, tiene 6 partidos, 3 ganados, 2 empatados, 1 perdido, 11 puntos, 7 goles a favor, 5 en contra, más 2 en la diferencia. 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
4: A levantar la pelota, aprovechamos y leemos a los últimos, con los últimos comentarios. Col Celis dice: solo Millo, ya ganamos. Leonardo Salazar, 37-41, vamos por el tercero, se puede, vamos Millos, a mejorar el promedio. Falta el gol, ese Gómez Pulido, Xiomara también feliz porque ganó Millos. Ahí están todos los que han llegado a través de nuestro canal de YouTube de la FM. Pasaron línea divisoria, conquistan terreno contrario, el tiempo está cumplido y a la orden del señor juez Ferneyos, Octavio.
1: Sí, lo otro es que no se pudo examinar con suficiente rigor a Millonarios porque desde minuto 7 se quedó el rival con solamente 11 hombres. Eso condicionó el compromiso. Uno menos en Llaneros desde el minuto 7.
4: Muy bien, el árbitro central Ferneyos se levanta su mano, señala el centro del campo y dice que este partido entre Llaneros y Millonarios ya terminó. No se juega más en Bello Horizonte. 0 para Llaneros, 2 para Millonarios. Anotaciones de Francisco Chaverra y Andrei Estupiñán. 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
2: Gracias a Mario Hernández Mabeto por su relato. Ha ganado Millonarios de visita 2-0 a Llaneros con goles de Francisco Chaverra y Estupiñán. Octavio Mora Gómez, el académico, con la profundidad del análisis, su balance, y luego vamos con las noticias del deporte con Carolina Castellanos en la FM Más Fútbol.
1: Bueno, Millonarios, alternando aciertos y errores, ha ganado 3 puntos supremamente importantes en su pretensión de estar siempre en los puestos de vanguardia. Aciertos, por supuesto, los goles. En el primero, Francisco Chaverra, que con su movimiento muy intuitivo le muestra la línea de pase al jugador Ruiz, que tuvo también aciertos y por momentos errores, algunas jugadas simuladas. Y en la segunda anotación interviene en una rápida transición Quintero, Darwin, para luego pasar a Estupiñán, que tuvo paciencia en el pasado partido y esta vez tiene su premio con la segunda anotación del equipo embajador. Pero falta examinar a Millonarios con un rival primero más fuerte, de los denominados grandes, y que esté completo, porque es que jugar contra un equipo de 10, pues quedan algunas dudas, mi estimado Ernesto.
2: Muchas gracias, Octavio, muy gentil, muy amable por su trabajo, por su aporte. Mabeto, gracias por su trabajo. Orlando Sanabria, nuestro piloto de la aeronave, 94.9 la FM para todo el sistema nacional de la FM más fútbol. Ya viene Carolina Castellanos con las noticias del deporte. Juan Felipe Cadavid, director nacional de deportes. Soy Ernesto Carrillo Rojas, su amigo forever. Nos vemos en la curva de la vida deportiva. Ganó Millonarios. Gracias, feliz noche.
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3: 8:14 PM. Bienvenidos a las noticias del deporte. Por supuesto que hablaremos de lo que fue la clasificación de Independiente Santa Fe a los cuartos de final de la Copa Sudamericana. Pero hoy también conoceremos cuándo va a jugar esos partidos, porque ya están oficializados. Sigue la competencia, además de la fecha 7 de la Liga Betplay. La Liga Femenina también tuvo el inicio de la segunda fecha de los cuadrangulares semifinales. La Champions League ya sorteó la fase de liguilla. ¿Cómo le fue a los colombianos? Ya lo vamos a conocer. El ciclista colombiano Harold Tejada fue quinto en la etapa 6 de la Vuelta a España. ¿Cómo quedó en la general? También nos van a contar. La representación sudamericana en la Fórmula 1 en la próxima temporada y los rivales de las colombianas en el cuadro principal del Abierto de Estados Unidos. Esto y mucho más en los próximos minutos aquí en las Noticias del Deporte.
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3: Y por supuesto que la noticia del día pasa por Independiente Santa Fe, quien en las últimas horas logró la clasificación para los cuartos de final de la Copa Sudamericana, sufriendo, sí, a los Santa Fe en la tanda de penales. 11 cobros, 22 lanzamientos en total y al final Asprilla, Weimar Asprilla, se convirtió en la gran figura de esta clasificación. Pero es que ya hoy la Conmebol confirmó la programación de los partidos de cuartos de final. Ya está la programación lista para el equipo cardenal, que tiene un reto muy importante en su calendario en este mes de septiembre, el que se viene en Liga, en Copa y en Sudamericana. Los partidos entonces de Copa Sudamericana serán el partido de ida el martes 8 de septiembre a las 5 de la tarde en el Estadio del Campín, y la vuelta será el martes 15 de septiembre a las 7 de la noche, hora de Brasil, 5 de la tarde, hora de Colombia, esperando obviamente que, al ser el único equipo colombiano en torneo internacional, que siga en carrera. Esta es una muy buena noticia, ya está la programación y ya más adelante les estaremos contando qué va a pasar con ese calendario de Independiente Santa Fe. Pero para hablar del León, sí, tenemos a un León, a un ídolo, y llegó el momento, aquí en Noticias del Deporte, de los protagonistas.
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3: Y para hablar de protagonistas, tenemos a esta hora comunicación, agradeciendo mucho su tiempo, la posibilidad de estar aquí con nosotros en las Noticias del Deporte, a un ídolo del equipo cardenal. Luis Manuel Seijas, buenas noches, gracias por estar aquí en las Noticias del Deporte.
4: Hola Carolina, bueno, un saludo a todos los oyentes. Bueno, contento de estar aquí. Siempre es bueno compartir este tipo de noticias y más cuando son como lo que pasó ayer, ¿no?
3: Impresionante, además, cómo vivió ese partido, porque sabemos, Luis Manuel, que usted sigue muy de cerca al equipo cardenal. ¿Cómo lo vivió ayer? Porque sí, esos penales, sí, es una locura.
4: Sí, la verdad que creo que tuvimos dos veces para ganarlo y fallamos. Y yo cuando fallamos la segunda dije, bueno, o sea, esto se complica. Pero bueno, la tercera fue la vencida. Sufriendo desde la parte del hincha, sufriendo un partido en ese contexto, en el contexto en el que venía River, en el estadio, en el marco, bueno, todo fue, la verdad, a mil, pero súper contento. Yo creo que siempre es importante, ¿no? Estar siempre entre los ocho mejores de cualquier torneo internacional tiene que tener un valor grandísimo. No siempre se llega y el hecho de que hoy Santa Fe sea el único en Colombia que pueda estar en cualquiera de los dos torneos dentro de los ocho, habla de la complejidad que hay, ¿no? Más allá de que a veces la gente le quite mérito a este tipo de torneo, es grandísimo y buena noticia para el fútbol colombiano en general.
3: Luis Manuel, hablando un poquito del juego, de lo que viene presentando este Independiente Santa Fe, ¿qué similitudes está viendo usted con relación a ese equipo del 2015? Porque se hablaba mucho que no es tan efectivo, que no es tan goleador, pero que está llegando y que está avanzando. ¿Cómo ve usted esa similitud?
4: Sí, yo creo que, a ver, hay dos caras para analizar un poco el partido, ¿no? La parte hincha, que es lo que te acabo de decir, un poco el sufrimiento y la alegría desbordada ayer, que es normal para nosotros los que somos hinchas vivirlo de esa manera y sentirlo de esa manera. Y después está la otra cara, ¿no? Verlo un poco desde el otro rol. Quizá un rol que tengo hoy y que después de ayer, hoy lo puedo ver con más tranquilidad y yo me imagino que la gente que se encarga de gestionar el club y el proyecto deportivo y el staff de entrenadores, pues lo verá así. Es ya entender y desmenuzar en lo que fue el partido en sí, que la realidad es que no podemos tampoco dejarnos desbordar de alegría porque fue un partido que pudo haber pasado cualquier cosa en los 90 minutos.
3: Es correcto.
4: Cuando digamos, fuiste un poco atropellado de las formas correctas o a veces de la misma ansiedad del otro equipo, de la forma en que a veces nos tocó sufrir durante los 90, claramente para la próxima fase contra un rival como Vasco va a haber que ajustar cosas, ¿no? Creo que sería lo más sensato decirlo y no me cabe la menor duda que el profe.

0: respeto y su equipo lo ven así de esa forma, ¿no?
1: Dale un poquito.
0: Después.
1: En eso precisamente, Luis Manuel, ¿qué tiene que cambiar o qué tiene que hacer distinto con relación a la llave de River a hacerlo ahora con Vasco? ¿Cuál es el aspecto que usted dice es fundamental que hoy tiene que cambiar Santa Fe si quiere avanzar a semifinales?
0: Bueno, ganar de local.
1: Okay.
0: Yo creo que ese sería el primer paso importante de una fase a la otra, ¿no? Yo creo que también entendiendo que siento que el brasilero como tal le tiene un poco más de respeto a la altura. Yo creo que ir a Río de Janeiro con una victoria nos pudiera permitir estar un poco más tranquilos. Ahora, la victoria puede hacer que te relajes más allá, inconscientemente puede ser, no digo que un empate fuera malo, pero yo creo que sacar ventaja de localía para llegar a Río va a ser importante, pero yo creo que al final también tener un poco más la valentía de ir a por el partido de visitante también y no regalar tanta. Yo creo que ayer si miramos la posesión de la pelota, River fue 70 y algo de posesión,
1: 76,
0: 76
1: es
0: de,
1: una
0: exacto,
1: locura.
0: 24, 24% de posesión. Para un equipo de visitante te dice que en verdad el partido lo jugaste muy atrás, sin mucho tiempo la pelota y bueno, mientras menos tiempo tienes la pelota, menos chances tienes de poder sorprender, más allá que al final, bueno, el penal, la mano, un córner, pero creo que si se minimiza eso, pues obviamente va a haber muchas más chances, ¿no? Y después con respecto a lo que veo de similitudes, bueno, yo creo que los líderes que tiene hoy el equipo habla muy bien de lo que es el grupo, ¿no? Cuando tienes tipos como Hugo, como Daniel, como el mismo Brasica, yo creo que hacía mucho rato no me ilusionaba tanto unos extranjeros como los que tiene hoy el club. En verdad, como hincha lo digo, me gustaría mucho que la gente que está a cargo del club esté hoy gestionando formas de que esta gente pueda seguir. Yo sé que hay uno
1: ¿Fagundes?
0: que yo creo que Fagundes no tiene opción de
1: No, no tiene
0: compra,
1: opción.
0: pero en el fútbol todo se puede hablar. Entonces, claro, ojalá estén buscando formas. Me encantaría, bueno, tengo comunicación con el Flaco y se lo digo siempre, le digo, Flaco, tienes que quedarte. Él sé que está muy contento en Bogotá, eso me alegra, porque eso habla muy bien del club, de la ciudad, de nuestra gente. Pero creo que hay muchas cosas que dan para ilusionarse, ¿no?
1: Luis Manuel, mucho se habla de la garra cardenal, de lo que significa la garra de Independiente Santa Fe. Usted que la vivió siendo jugador y ahora también lo ve de hincha, ¿qué necesita este equipo, además del liderazgo que tiene y que usted ya nombró en varios de los jugadores, para sacar casta y hacer lo que ustedes consiguieron en su momento en 2015, que fue ganar ese primer título para Independiente Santa Fe en Copa Sudamericana?
0: No, yo creo que creérsela, ¿no? Creérsela es un paso importante. Yo creo que este grupo, por ciertos comportamientos, uno entiende que hay bastante convencimiento. Y después también tiene que haber algo de que se alinee todo, ¿no? Y yo creo que el partido de ayer te da a entender de que hay ciertas cositas que van pasando que pueden decir que la cosa está alineada, ¿no? Esos penaltis fallados por jugadores de River, las chances que quizá en el partido no entraron y en otro momento entran. Entonces, yo sé que a veces desde el punto de vista del hincha es complicado entenderlo, pero yo creo que también esa pizca de casualidades y cosas que tienen que pasar tienen que estar alineadas. Entonces, ojalá al grupo que está hoy se le pueda alinear todo y se dé una llave complicada. Es un rival de peso, un rival que quizá en los últimos años no ha tenido tanto protagonismo internacional, pero al final es un equipo grande de Brasil y siempre tendrá su complejidad.
1: Ahora que hablamos mucho de auras, ¿usted cree que este equipo también está teniendo mucho más de lo que está pasando con ese Santa Fe que fue campeón ante el Medellín? Que se alinearon muchas cosas y al final ese gol de Hugo, pero ayer la clasificación da también para pensar en esa alineación que se está dando entre todo, el aura, la conexión, los referentes, para que hoy Santa Fe pueda llegar un poco más adelante.
0: Sí. Pudiera haber muchos puntos que se conectan entre sí.

0: que yo creo que también algo importante es cuando Santa Fe siempre se le da por perdido o como el equipo inferior. Y eso en los últimos casos de éxito del club ha sido así. Cuando se ganó la estrella contra Medellín, en el grupo se decía que íbamos a ser terceros y terminamos clasificando a la final, y en la final se decía que Medellín nos iba a pasar por encima y Santa Fe. Contra River decían que nos iba a pasar por encima y Santa Fe. Entonces, claro, yo creo que ese tipo de cosas le toca un poco la fibra al jugador, o cuando uno lo vivía, eso hacía que uno reaccionara de otra forma, y se le nota que este grupo, cuando se dicen esas cositas, bueno, me está tocando fibras ahí que hacen que uno haga las cosas mucho mejor al final.
1: ¿Vio usted la foto de reggaetoneros? Porque varios, no sé cómo llamarlos ahora, influencers de fútbol, hablaron de los jugadores y que son una cantidad de reggaetoneros y responden varios y respondieron varios de los jugadores de Santa Fe. ¿Eso es positivo, digamos, en torno a fortalecer la psicología del grupo? Usted vivió, digamos, la interna de un grupo. Ese tipo de cositas, ustedes ven los medios de comunicación, ustedes ven estos mensajes y ese tipo de cositas son una respuesta y esto ayuda al grupo psicológicamente.
0: Eran otros tiempos, quizá no habían tantos influencers, para bien o para mal, creo que mejor para bien, pero sí, yo creo que al final esta generación ha entendido lidiar con estas cosas, ¿no? La inteligencia emocional para al final manejar todo este ruido alrededor que hay. Es súper importante, y yo creo que este grupo, por lo que ha demostrado en los últimos 2 años, es un grupo que sabe apagar los switches cuando los tiene que apagar, y cuando tiene que entrar a hacer este tipo de cosas, pues entra. Ahora, después hay que aguantársela, ¿no? O sea, sale bien, sale mal, te caen todos. Eso hace parte del juego también.
1: Ahora un poco más de hincha. ¿Cómo usted definiría en una frase a Independiente Santa Fe, Luis Manuel?
0: No, León, León, es que no hay otra. O sea, desde ya tengo varios años desde que me retiré, pues viéndolo desde ese punto, y en verdad que es una sufridera horrible, pero como es, sarna con gusto no pica, ¿no? Entonces, cuando sale bien es buenísimo, y cuando no, bueno, lo sufrimos, y al día siguiente es salir y levantarse, como los mismos jugadores. Yo creo que al final se dramatiza mucho, muchas cosas, pero la vida y el fútbol son así, ¿no? Sales, intentas, si no te sale, al día siguiente vuelves a intentarlo. Entonces, yo creo que Santa Fe ejemplifica mucho eso, de lo que yo por lo menos veo en mi vida también, ¿no?
1: ¿Tiene alguna cábala, algún ritual ahora para ver a Santa Fe? ¿O se sienta ahí?
0: No, lo veo solo. A mí me gusta ver el fútbol solo. La verdad, cábala no. Cábala no. Por ahí, algunos partidos, creo que monté unas fotos y ganamos, y como que bueno, al siguiente partido la quise seguir montando, y creo que fueron como 5 o 6 veces que la seguí montando, pero bueno, al final eso no importa mucho.
1: Se viene Junior, se viene después partido clásico capitalino, después Vasco. ¿Cómo diseñar este calendario en la parte física, Luis Manuel?
0: Ah, administrar cargas. Yo creo que eso lo sabe bien primero el staff de entrenadores y los mismos jugadores. O sea, yo creo que al final cuando juegas este tipo de torneos en los cuales es domingo, miércoles, es muy poco lo que ganas si sobre entrenas. Entonces, la realidad es que mientras más te administres y más llegues de la mejor forma, sobre todo la gente más grande, pues va a ser mucho mejor.
1: Pues Luis Manuel Seijas, exjugador de Independiente Santa Fe, que nos estuvo acompañando aquí en las noticias del deporte. Un último mensaje para la hinchada Cardenal, porque sí, sabemos que es así, a lo Cardenal, sufriendo.
0: Bueno, nada, el cariño, el agradecimiento siempre, porque siempre están por ahí mandándome mensajes. Yo hoy soy uno más de ellos, Y bueno, ojalá, espero caer pronto en el campín a ver algún partido. O sea, la tengo pendiente, así que bueno, esperemos que se cumpla antes de fin de año.
1: Vasco, Vasco, que se abra.
0: Vamos a ver, vamos a ver, vamos
1: Luis
0: a ver.
1: Manuel, muchas gracias por su tiempo y muchas gracias por habernos acompañado aquí en las noticias del deporte.
0: No, para nada, Carlos. Un saludo a todos. Chao.
1: Era Luis Manuel Seijas, exjugador de Independiente Santa Fe, que nos compartía lo que fue esta clasificación del León. Nosotros hacemos una pequeña pausa y ya regresamos.
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1: Y en fútbol internacional, por supuesto que tenemos que hablar de la Liga de Campeones. Ya se hizo el sorteo de la liguilla, de esa nueva primera fase. Tendremos 5 colombianos. Nicolás Restrepo nos trae el resumen de cómo les tocará a ellos.
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4: Así es, Carolina, en horas de la mañana se realizó el sorteo de la fase liga de la UEFA Champions League, en donde recordemos cada equipo tendrá 8 enfrentamientos, 4 local y 4 visitantes para conseguir la mayor cantidad de puntos y clasificar a los octavos de final de esta competencia. Vale la pena destacar que los equipos al final de esta fase, que ocupen la casilla, la primera hasta la octava, clasifican directo a octavos de final, mientras los que queden en la posición 9 hasta la 24 llegarán a disputar los playoffs. ¿Hay presencia colombiana? Claro que sí. Hay 5 colombianos en esta Champions League. Tenemos a Luis Díaz en el Bayern Múnich, Luis Suárez en el Sporting de Portugal. Por lado del Real Betis, en el fútbol español, tenemos al Cucho Hernández y a Nelson de Osa. Mientras que en Turquía tenemos a Davinson Sánchez representando y defendiendo los colores del Galatasaray. Vamos ahora sí entonces con los enfrentamientos que tienen los equipos colombianos. Empezamos con Luis Díaz y el Bayern Múnich, que tendrá que enfrentar al Arsenal, Atlético de Madrid, Real Betis, Manchester United, Bodo Glimt, Lille, Slavia Praga y Viking. Por otro lado, el Sporting de Portugal tendrá que enfrentar al Barcelona, al Manchester United, al Manchester City. También tendrá que enfrentar a la Roma, Galatasaray, Shakhtar Donetsk, LASK y el Lens. Davinson Sánchez tendrá también un enfrentamiento con el Barcelona, PSG, Aston Villa, Sporting, Feyenoord, Lille, Stuttgart y Atenas. El Betis tendrá uno de los calendarios más apretados porque se medirá ante el Arsenal, ante el Bayern, enfrentamiento contra Luis Díaz. Además, también tendrá que recibir al Porto, Borussia Dortmund, Feyenoord, Lille, Como y Slovan Bratislava. Además, PSG-Barcelona, Arsenal-Real Madrid y Bayern contra el Manchester United son uno de los compromisos más llamativos de esta fase liga de la UEFA Champions League. La primera fecha de la fase liga de la UEFA Champions League se disputará entre el 8 y el 10 de septiembre, por lo que cada vez falta menos para ver al talento colombiano luchando por el torneo más importante de clubes en el viejo continente.
1: Gracias, Nicolás. Y también tenemos que hablar de una posición fuerte de la UEFA, porque hoy decidieron decirle no al boicot a la FIFA para los próximos torneos, por lo menos los que eran antes de terminar este 2026, pero mantienen firme su posición de sacar a Gianni Infantino. Ángela Buccelli.
5: Hola Carolina, así es, la UEFA suspendió su amenaza de boicotear las competiciones organizadas por la FIFA la próxima temporada. La decisión se tomó luego de una reunión celebrada en Mónaco este 27 de julio, en la que participaron representantes de las federaciones europeas, miembros del Consejo de la FIFA y presidentes de las federaciones nacionales de la UEFA. Por unanimidad decidieron suspender el boicot que amenazaba con retirar a todas las selecciones europeas de las competiciones organizadas por la FIFA. La razón, la FIFA confirmó por escrito que retiraba de manera irrevocable y definitiva el proyecto FIFA Forward Enterprise impulsada por Gianni Infantino. La iniciativa buscaba abrir el mundial a inversores privados y trasladar las ganancias del sorteo a una sociedad comercial. Pero hay un punto clave. El próximo Mundial Femenino Sub-20 que se disputará del 5 al 27 de septiembre en Polonia. Pues se volvía insostenible con respecto a Polonia, que nunca renunció, ni siquiera en el punto más tenso de la disputa, a acoger el torneo. Además de la anfitriona, Europa tiene otros 5 representantes. Francia, Italia, Inglaterra, España y Portugal. Así que por ahora el boicot queda suspendido, pero eso no quiere decir que la batalla haya terminado. La UEFA, junto con las confederaciones de Norteamérica, Centroamérica y Caribe, CONCACAF, y Asia, AFC, mantiene la presión para conseguir la salida de Gianni Infantino, quien busca ser reelegido como presidente de la FIFA en el Congreso de marzo de 2027, que se celebrará en Marruecos. Y el conflicto podría trasladarse a los tribunales, pues la UEFA prepara una demanda para llevar a la justicia suiza contra Infantino por gestión desleal, relacionada precisamente con la iniciativa de Infantino por abrir la Copa del Mundo a inversores privados. En otras palabras, el boicot se frena, pero el enfrentamiento entre la UEFA y Gianni Infantino continúa. Carolina, sigan ustedes con más noticias del deporte.
1: Gracias, Ángela, y tenemos que hablar también de ciclismo. ¿Cómo terminó la etapa 6 de la Vuelta a España? Héctor Urrego.
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6: Muy buena noche para los seguidores del deporte aquí en la FM de RCN. En lo que a ciclismo se refiere, hoy podemos titular de alguna manera en torno al ciclista esloveno Tadej Pogačar 3 y contando. Hoy ha ganado brillantemente su tercera etapa de las que se han corrido hasta el momento en duelo sensacional con el corredor español Enric Mas, a quien derrotó en el embalaje final. Esto le permite a Tadej seguir siendo portador de la camiseta roja sin ninguna clase de dificultades. Gran actuación hoy del colombiano Harold Tejada, quien se ha clasificado en el quinto lugar de la etapa y ahora ha entrado en el top 10 de la clasificación general individual, esperando seguramente muy buenas actuaciones en lo que resta de vuelta, al igual que su compatriota Santiago Buitrago. Por otro lado, pues mañana se corre una nueva etapa, también con la montaña como elemento principal. Hoy la novedad ha sido el terreno destapado. En torno al ciclismo colombiano, destaquemos igualmente la noticia en torno al formidable sprinter colombiano Sebastián Molano, quien ha venido haciendo parte en los últimos 4 años del equipo del UAE al lado de Tadej Pogačar. Pues bien, se ha anunciado ya oficialmente que cambia de equipo y el año entrante estará integrándose al equipo belga Lotto Intermarché en la búsqueda de nuevas y mejores oportunidades, seguramente en su rol de gran velocista. Señalemos igualmente la participación de Colombia con gran protagonismo en el Campeonato Mundial de Mountain Bike, que tiene lugar en territorio italiano. Allí se destaca precisamente Daniela Gaviria, una chica colombiana que se convirtió en ocupando el quinto lugar en la mejor colombiana, en la mejor americana de la modalidad. Mañana a esperar nuevamente la Vuelta a España, así como también hoy cerremos con la victoria de Wilmar Paredes, corredor colombiano, en una carrera internacional que se está haciendo en territorio panameño y hoy ha triunfado brillantemente en el circuito, en el Gran Premio de Panamá, que se corre por estos días en el país vecino. Gracias, hasta mañana.
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1: Y llegó el momento de hablar del fútbol colombiano porque se cumplen partidos de la fecha 7 de la Liga de nuestro país. Ya ganó Millonarios 2-0 a Llaneros en condición de visitante y a esta hora 24 minutos de partido. 1-1 Internacional de Bogotá ante Deportivo Pasto. ¿Cómo resultaron los partidos de la más reciente jornada? Guillermo Arango.
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7: Hola, Caro. Un abrazo muy grande para usted y para toda la gente de Noticias del Deporte. El resumen de la jornada de ayer, que tuvo unos muy buenos partidos, en especial pues el América 4, Junior de Barranquilla 2. Un América que arrancó perdiendo el partido en el estadio de Palmira con un golazo de Fernando Muriel, una especialidad de la casa. Muriel que sale después con alguna dificultad, o más que dificultad, pues sobre todo con la cancha, inconformidad con el terreno de juego y precaución. Un cambio que sorprendió mucho, sobre todo por la mala situación del Junior de Barranquilla, que iba perdiendo el partido 4-1, con las anotaciones de Mina, el gol de Tomás Ángel, que es muy bueno reencontrarse para él con el gol, además un gol clásico de 9, Murillo y el gol de Yanni Quintero. Uni Junior de Barranquilla y al final Fabián Ángel maquilló el marcador para el equipo del Junior, que no levanta cabeza, no le está yendo bien. Y Atlético Nacional, cerrando la jornada, le ganó 2-1 al Deportivo Cali y en gran parte del partido con un hombre menos por la expulsión de Mateus Uribe. Goles de Sarmiento y la anotación de Marlos Moreno, que dice que se quiere quedar en Nacional a pesar de la oferta que tiene del fútbol brasileño del Sport Recife. El Deportivo Cali alcanza a descontar con uno de sus mejores hombres, Nicolás Benedetti. Una nueva lesión, la de Fernando Álvarez, y del departamento médico y de la preparación física del Cali en el ojo del huracán debido a tantas lesiones que está sufriendo el cuadro azucarero. Y un partido que es, lamentablemente, la constancia de nuestro fútbol, un flojísimo 0-0 entre Boyacá Chicó, que se sigue hundiendo en puestos de descenso, ante Fortaleza. Un partido sin goles, aburridorcísimo. Y hay que felicitar, obviamente, desde acá a Independiente Santa Fe, que sigue sacando la cara por el fútbol colombiano y que lo llevó a cuartos de final de la Copa Sudamericana para enfrentar a Vasco da Gama después de eliminar a River Plate en el mismísimo Monumental. Hasta aquí mi informe para Noticias del Deporte.
1: Gracias, Guillo. ¿Y cuál es hoy la realidad de los clubes del Valle del Cauca? Porque hay dos realidades distintas, sobre todo con los equipos masculinos y femeninos. Quique Barona.
8: Carolina, muy buenas noches. Saludo cordial para todos los oyentes y los seguidores a esta hora de las noticias del deporte. La actualidad de los equipos vallecaucanos, uno arriba y otro abajo, y esas cosas de género, ¿no? En el equipo masculino, América de Cali es líder del fútbol profesional colombiano, haciendo las cosas muy bien y enamorando a la hinchada de América, que quiere regresar a los estadios del fútbol colombiano. Y por el otro lado, el Deportivo Cali masculino, ni fu ni fa. Pero las mujeres están haciendo una buena campaña. Arrancaron el cuadrangular venciendo al América de Cali, el cuarto clásico consecutivo que le ganan. A propósito, Ingrid Guerra hizo doblete y la tenemos aquí a esta hora en la FM.
9: Bueno, pienso que es muy importante siempre salir victoriosos. Siempre va a ser, como lo decimos, rico ganar los clásicos. Bueno, nos vamos felices el día de hoy. Una vez más puedo ser importante para el club que me dio la oportunidad de debutar. Y bueno, creo que es mi segundo o primer doblete, no recuerdo bien. Y bueno, muy feliz.
8: Y por los lados del América, en el equipo masculino, es líder del fútbol colombiano con muy buenas presentaciones como la de anoche en el Francisco Rivera Escobar. David González habla precisamente de lo bueno que están haciendo y sobre todo después de lo que vivimos del terremoto.
10: Sí, sí, lo hemos hablado desde hace, sobre todo un par de semanas después de lo sucedido en nuestra tierra, de intentar darle a la gente un poco de diversión, de despejarse un poco de tantas cosas difíciles que hemos estado viviendo, y creo que hoy se vio un partido disputado, un partido contra un buen rival que peleó y luchó.
8: Es el panorama del fútbol vallecaucano en estos momentos en la liga femenina y en la masculina. Información desde Santiago de Cali con Quique Barón Arango.
1: Gracias, Quique. ¿Y qué pasó finalmente con el estadio Hernán Ramírez Villegas en Pereira? ¿Qué pasó con las deudas a los jugadores del equipo, Juan Camilo Restrepo?
11: Hola, Caro, buenas noches. Un saludo a todos en Colombia en Noticias del Deporte aquí en la FM. Les hablamos del estadio Hernán Ramírez Villegas, pues ha sido notificado por la alcaldía de Pereira que no podrá ser utilizado para lo que resta de este 2026 en cuanto a actividades deportivas. En esto también está el Deportivo Pereira y algunas ligas de nuestro departamento en pro de querer usar el escenario deportivo de los pereiranos. La grama híbrida es lo que está avanzando en su remodelación. Está al 50% porque la empresa que está encargada de instalarla tiene como delegación a unos holandeses aquí en el estadio Hernán Ramírez Villegas. Estos holandeses estaban el día del terremoto aquí en la ciudad de Pereira y por protocolo de su empresa, a la que representan, les tocó regresarse a su país, a Holanda. Entonces, en unos días estarán regresando a Pereira para reanudar las obras de remodelación del estadio Hernán Ramírez Villegas, precisamente en el tema de la grama híbrida. Le está pendiente el cocido de la grama al máximo escenario deportivo y bueno, esperamos que esto pueda tener un buen fin. También sufrió un poco el estadio después del terremoto. Hemos hablado con el ingeniero Óscar Alzate, ha sufrido algunos daños de mampostería en la zona mixta, en las tribunas norte y sur, así que bueno, por ahora el estadio Hernán Ramírez Villegas deberá esperar. Y lo que hemos venido diciendo en Pereira y estamos compartiendo casi todos los colegas de la prensa en este término, es que no es prioridad el estadio en este momento. La prioridad en este momento es poder salvar al Deportivo Pereira de tanto problema y tanto chicharrón que

0: al Pereira, pero que lastimosamente tienen un jefe que no les da la cara y que mucho menos les consigna su dinero en sus respectivas cuentas. Por ahora estamos pendientes del Pereira, a ver si levantan el paro, a ver si preparan el partido por la fecha 8, la próxima salida del Deportivo Pereira, que va a ser el próximo lunes, el 31 de agosto, ante el Deportivo Pasto en San Juan de Pasto. El Pereira sin duda tiene que aprovechar el mal momento del equipo nariñense, que están en un revuleo tremendo, y pues espera poder pescar algunos puntos, no tanto para clasificar, no tanto para aspirar a un título, pero sí por lo menos para alejarse de la zona del descenso para 2027. Juan Camilo Restrepo, arroba Restre, mi cuenta de Instagram y de X. Estamos en Noticias del Deporte aquí en la FM con la información del Deportivo Pereira y el Estadio Hernán Ramírez Villegas. Un abrazo para todos, un saludo desde Pereira. Hola.
1: Gracias, Restre, y nos vamos para Ibagué porque Sebastián Olivero seguirá al frente del Deportes Tolima pese a la eliminación en Copa Libertadores. Los detalles, Carlos Alberto Serna.
2: Vinotinto Noches, aquí está la actualidad del equipo Deportes Tolima en la FM Deportes. Espaldarazo ha recibido de los directivos del equipo Deportes Tolima el profesor Sebastián Oliveros. La gente no está contenta con la campaña que viene cumpliendo el estratega capitalino a servicio del equipo del Deportes Tolima. Primero, por la eliminación de la Copa Betplay a manos del equipo Deportes Quindío. Y segundo, por la eliminación reciente esta semana del torneo internacional de la Copa Libertadores Conmebol a manos del equipo de Independiente del Valle. Sin embargo, el estratega capitalino viene cumpliendo una buena campaña en la Liga Colombiana, tercero en la tabla de posiciones, y eso le permitirá seguir como estratega del equipo Deportes Tolima para lo que resta de este segundo semestre del año 2026. En la fecha 7, Deportes Tolima tiene su partido aplazado en condición de visitante frente al equipo del Once Caldas de Manizales en el estadio Palo Grande. Va a reaparecer en la fecha 8 de la Liga Betplay 2 2026 este lunes en condición de local el 31 de agosto del año 2026 en el estadio Murillo Toro frente al equipo del Cúcuta Deportivo, un rival que se ha metido al G8 del fútbol colombiano en este segundo semestre y también parcialmente ha salido de esa zona del descenso. Próximo compromiso del equipo Deportes Tolima en condición de local frente al conjunto Motiló. La información deportiva desde el Balcón Musical de América para la FM Deportes con su narrador deportivo, Beto Serna.
1: Gracias, Beto. Y desde Medellín nos cuentan que el duelo Pereira-Medellín podría jugarse en territorio antioqueño, no antes de contarles, además, que nos confirma Juan Camilo Restrepo, los jugadores del Pereira recibieron abono de la deuda y van a jugar ante Pasto. Esta es una buena noticia, pero ¿cómo es el partido que se jugaría en territorio antioqueño, Johnny Gutiérrez?
3: Carolina, muy buenas noches y a todos los televidentes de Noticias del Deporte. Independiente Medellín, en esta séptima jornada del fútbol profesional colombiano, le tocaba jugar su compromiso frente al Deportivo Pereira. A hoy, en cuanto al calendario, aparece postergado para el 3 de septiembre, sin estadio todavía asignado por parte de la Dimayor. Todos sabemos lo que está sucediendo en la ciudad de Pereira y los inconvenientes que se tiene para programar dicho compromiso. Atención, que hoy se ha conocido desde la capital de la montaña que hay un pedido del Deportivo Pereira para jugar en el departamento de Antioquia este compromiso. Sería en el estadio municipal de Itagüí, en el estadio metropolitano de Itagüí, que tiene la iluminación, que tiene una muy buena cancha y en el cual ya Medellín ha jugado en condición de local. Aquí el tema pasa es que se invertiría la localía y eso no sé qué tanta respuesta pueda tener por parte de Dimayor, aunque ojo que hay antecedentes. América ha jugado en Bogotá frente a equipos de la capital de la República y lo mismo ha hecho Atlético Nacional. Sin embargo, es la respuesta que tenga la Dimayor ante la petición del Deportivo Pereira. En Independiente Medellín no hay inconveniente, obviamente, de jugar ese compromiso, si así lo dispone la Dimayor, que sea el 3 de septiembre a las 7 de la noche en el Estadio Metropolitano Ciudad de Itagüí. Las noticias del deporte desde la capital de la montaña con Johnny Gutiérrez, la Fuerza Paisa.
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1: Y en tenis tenemos que hablar de las novedades de las rivales de las colombianas ya para el Abierto de Estados Unidos, que es el último Grand Slam. Agustín Martínez.
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0: Saludo cordial, Carolina, abrazo para usted, para todos los oyentes de la FM a esta hora. Se sorteó, por supuesto, el cuadro principal del Abierto de Tenis de Estados Unidos. No fue benigno con las colombianas, pienso yo, Camila Osorio contra Arina Zabalenka, la número uno del mundo. Mientras tanto, la antioqueña Emiliana Arango tendrá de rival a una tenista de la China. Un partido un poco más parejo, pero hablemos de Camila Osorio. Sin duda, un enfrentamiento muy duro frente a la número uno del mundo. La colombiana llega con dos resultados no muy buenos. En Cincinnati perdió con Taylor Townsend en dos sets, en tres sets, y frente a Ann Lee, también de los Estados Unidos, en Monterrey, en dos sets. Pero es que no jugó bien la colombiana. En el partido en México tuvo 9 dobles faltas y 40 puntos ganados apenas. Zabalenka tampoco llega en un muy buen momento. Esto es bueno para la colombiana, sobre todo si sabe llevar el partido en bolas largas, en games largos, y variando su juego para así confundir un poco a la rusa, que no ha dado todo de sí y perdió con la checa Sara Bejlek en Cincinnati, en cuartos de final. Esperemos a ver qué sucede en este partido, que de todas maneras es muy complicado para la tenista de nuestro país. ¿Qué pasa con la antioqueña Emiliana Arango? Le tocará enfrentar a Wang Xinyu, una jugadora que está en el número 40 del mundo más o menos, y que viene también de jugar Cincinnati, y que tiene ya también partidos con la colombiana. En el único encuentro que han disputado las dos, ganó la jugadora china. Veremos a ver qué pasa allí en Estados Unidos. Emiliana Arango viene de derrotar, recuerden ustedes, a Serena Williams, a Venus Williams, en un partido de Cincinnati, 6-2 y 6-2 para la colombiana. Y luego perdió, obviamente, con Iga Świątek allí. Pero esto puede ser un empujón anímico para la colombiana, enfrentar a una tenista y a enfrentarse a tenistas de esta talla y encontrar buenos resultados. Esperemos que nos deparan los encuentros de las colombianas en primera ronda, que son las únicas, porque Nicolás Mejía en la rama masculina disputó el cuadro de clasificación, pero no pasó de la primera ronda. Hablamos del Abierto de Tenis de Estados Unidos en la FM.
1: Gracias, José Agustín. Y antes de irnos, ¿cuáles fueron las noticias más leídas de deportesrcn.com? Daniel Zavala.
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3: Hola, Carolina, estas son las noticias más importantes de este jueves en deportesrcn.com. La tercera noticia tiene que ver con la victoria de Santa Fe sobre River Plate y el acumulado de premios que lleva en la Copa Sudamericana. La segunda noticia más importante en deportesrcn es la oferta que hizo Nottingham Forest de 25 millones de euros por el defensa colombiano Daniel Muñoz. Y la noticia más importante de este jueves en deportesrcn tiene que ver con el sorteo de la fase de la Liga de la Champions League, en la que el campeón PSG se medirá con rivales como Barcelona y Manchester City, mientras que el Bayern Múnich de Luis Díaz enfrentará a Arsenal, Atlético de Madrid, Villarreal, entre otros.
1: A ustedes gracias por haberse conectado con nosotros en esta edición de Las Noticias del Deporte. Los esperamos mañana, 8 de la noche.
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Muy bien, queridos oyentes, queridos amigos. En Colombia son las 9:02. Yo no te pido la luna. Y es que estamos todos mirando hacia la luna, hacia nuestro satélite natural. Porque sobre las 8:30 de la noche, es decir, hace pocos minutos, inició el eclipse lunar parcial que se hará visible desde Colombia. Y pues también dicen los astrónomos, se podrá ver en casi todo el continente americano. Un espectáculo celeste único. Va a tardar unas 4 horas. ¿Y en qué va a consistir? En que el fenómeno va a cubrir el 96% de la superficie lunar y así se va a transformar nuestro satélite natural de un color y un tono rojizo. Por eso es que se le llama la luna de sangre. Sobre las 11, 12 de la noche vamos a tener una luna hermosa. Espero que, por lo menos en Bogotá, que hay mucha nubosidad, podamos apreciar ese bello fenómeno y tengamos esa luna roja, intensa, y podamos también distraernos un poquito mirando nuestra luna. Así que los invito a los oyentes, estén muy atentos porque aquí vamos a estar informando sobre este eclipse lunar parcial que va a ser visible en nuestro país, en Colombia. Entonces todos a sacar la cara por la ventana, o a subir a la terraza o a ir a un parque. Es un buen plan, Eddie, ir a ver un fenómeno tan bello como este, la luna de sangre que vamos a tener hoy. Y por eso estamos escuchando esta canción. Empezamos nuestro programa con doña Daniela Romo y esta canción, Yo no te pido la luna. Daniela Romo, cantante, actriz y presentadora mexicana, que es una de las grandes, por supuesto, baladistas de la música en español, con éxitos inolvidables. Uno es este, Yo no te pido la luna. Otro, De mí enamórate. Pero es un repertorio muy amplio que tiene la señora Daniela Romo, que nació un día como hoy, a propósito, en 1959. Daniela Romo, esta gran cantante que también le cantó a la luna, y por eso estamos escuchando esta melodía a esta hora. Yo no te pido la luna. Escuchemos un poquito más.

0: Y quiero saludar a mi compañera Eddie, que acaba de llegar del Observatorio Astronómico y en bicicleta, ¿no? Vene.
1: No, pues en todo.
0: Buenas noches, Eddie.
1: Diego, buenas noches, sí, en bicicleta. Venían, pero
0: hoy bien, ciclovía nocturna,
1: sí,
0: ¿no?
1: Sí, señor, hoy ciclovía nocturna. Los cierres viales fueron a partir de las 5:30 de la tarde. La ciclovía inició a las 6 y finaliza a medianoche. Para que todas las personas que les gusta este plan nocturno en la capital del país, pues puedan disfrutarlo. Para el que no, que disfrute el trancón. Porque eso es lo único que se disfruta, el trancón. Mire, a todos nuestros oyentes,
0: estoy
1: gracias.
0: Estoy viendo, Eddie, espere, deje el afán, hombre. Estoy viendo una luna.
1: Yo me siento cantando en un karaoke.
0: Una luna llena, bellísima, sobre nuestros cerros orientales.
1: Sí, aquí se ve hermoso.
0: Sí, entonces... lo que esperamos es que podamos apreciar esa luna con ese rojo intenso, en una hora, hora y media ya podemos estar.

0: Eso, ojalá nuestros oyentes puedan compartirnos algunas imágenes, sí, también vía WhatsApp.
1: Correcto. A nuestra línea de WhatsApp y que se comunique con nuestro programa y podamos también acompañarlos en medio de este fenómeno astronómico que es muy bonito.
0: Sí, como usted lo decía cuando yo venía corriendo, subiendo esas escaleras, que usted decía que es un buen plan para salir, pues ya que aprovechándola en la capital del país, aprovechando la ciclovía, pues que lo hagan un plan y vayan a un parque, eso sí, mucho cuidado, tengan sus objetos personales a la mano, no se confíen que por estar viendo la luna pase el delincuente y los deje.
1: Bueno, y cuando yo digo un parque, pues ir a un parquecito donde haya más gente, no es que se van a ir a subir los cerros orientales a las 9 de la noche, ¿no?
0: Porque... es que hay gente que le encanta esa adrenalina, esa emoción.
1: Además que es muy romántica la situación, porque la ciclovía nocturna va hasta las 12.
0: Sí.
1: 12 de la noche. Entonces, usted imagínese con su amado en una bicicleta de dos asientos, Eddie, pedaleando.
0: No, ya me imaginé. Muy romántico.
1: Y usted mirando la luna.
0: Hasta Orlando está muerto de la risa de imaginarse cómo sería yo con el amado en la bicicleta ahí.
1: Entonces, no, yo solo doy ideas. No doy más ideas. Bueno. Los invito a que visiten nuestra página www.lafm.com.co. 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Hoy, en la madrugada de este jueves, Eddie, se produjo un operativo. La Fuerza Pública hizo un bombardeo contra las disidencias de alias Calarcá. Esto en la que sería la segunda acción de este tipo durante el gobierno de Abelardo de la Espriella. El operativo hace parte de una ofensiva militar contra las estructuras armadas ilegales. Y tras la operación, el presidente Abelardo, que se pronunció, destacó la acción de las fuerzas militares y reiteró que su gobierno mantendrá una postura de mano firme frente a los grupos criminales sin ceder ante sus acciones. Entonces empiezan los operativos en las últimas horas, pues damos aquí buen registro de lo que ocurrió en este bombardeo contra las disidencias de alias Calarcá. Alias Calarcá, que tiene asolado gran parte del país.
0: Sí, señor.
1: Y que dicen algunas personas y también oyentes que se han comunicado con nuestro programa, que hay lugares del país, en el sur del país, que prácticamente tienen que rendirle y notificar y dar información a los miembros de estas disidencias de alias Calarcá.
0: Tienen que avisar cada uno de sus movimientos, de sus ingresos, todo lo que hacen.
1: Si usted se va a viajar, tiene que decir, me voy para tal parte.
0: Imagínese.
1: O sea, todo tiene que hacer como una especie de bitácora.
0: Con dificultad uno le dice a los de su casa y sí le tiene que avisar a personas que...
1: Y increíble que en pleno siglo XXI sigamos viviendo estas situaciones en Colombia. Muy bien, empezamos entonces, arrancamos nuestro espacio aquí en Mañana, será otro día en la FM. Diego Reyes Prieto les conversa en compañía de Eddie Riaño y vamos hasta la medianoche. Vamos a estar... A vivir una velada maravillosa. 9 de la noche, 10 minutos. Bienvenidos.
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0: belleza, Eddie. ¿No?
1: No, esto está de serenata. Mira, o sea,
0: ahí... Esto es el trío Tres Estrellas, se llaman.
1: No, apenas levantándole la luna, Tres Estrellas, y usted va con su pareja, con su conquista. Es que o como le dicen los jóvenes ahorita, el pelito.
0: Es que yo me la imaginé a usted.
1: A ver, ¿qué se imaginó?

0: en la bicicleta, pero ya en otra situación, ¿no?
1: Sí, o sea, a ver.
0: Usted sentada en el mismo sillín.
1: Sí.
0: Con su pareja.
1: Sí.
0: Pero mirándose cara a cara. En el mismo sillín.
1: No, pues ya, la escena, o sea, romántica.
0: O sea, eso es como una cosa como para el Circo del Sol, ¿no? Pero. Pero es que la luna lo merece todo. Muy bien, pues escuchamos, esta canción se llama La Luna de Octubre, el trío Tres Estrellas, porque vamos a hablar de este eclipse lunar en este 27 de agosto, que, repito, será visible desde Colombia y tendrá una característica que suele llamar la atención a todas las personas. Durante buena parte de este fenómeno, la luna va a adquirir un tono rojizo que en ocasiones es conocida como luna roja o luna de sangre, ¿no? Luna de sangre. Francisco Andols es director de operaciones del orbitador de reconocimiento lunar de la NASA. Hágame el favor, ese cargo.
1: ¿Y usted cuál es su cargo, señor?
0: Yo soy orbitador de reconocimiento lunar de la NASA. Y estuvo en comunicación con el noticiero de la FM esta mañana, hoy jueves, hablando precisamente sobre lo que será este fenómeno, ¿no? Esta sombra central de la Tierra que va a cubrir cerca del 96% de la Luna y le va a dar un tono rojizo. Así que quiero que escuchemos a este experto que estuvo durante la emisión del noticiero esta mañana con don Juan Lozano, con todo el equipo de trabajo, y que nos trae, pues nos revela cosas de este fenómeno tan bello que tiene que ver con la luna. Francisco Andols, aquí en Mañana Será Otro Día.
2: Un eclipse que va a cubrir el 96% de la superficie lunar. Es uno de los eclipses parciales más profundos visibles desde el planeta hasta el año 2028. Lo está monitoreando la NASA. Saludamos a esta hora a Francisco Andols, es director de operaciones para el orbitador de reconocimiento lunar de la NASA. Señor Andols, gracias por estar con nosotros. ¿Y cómo va a ser este eclipse?
3: Bueno, sí, un placer estar con ustedes. Sí, esta noche, como mencionaste, pues está este eclipse lunar. Es parcial en el sentido de que hay tres tipos de eclipses. Está el total, en que la sombra de la Tierra cubre totalmente la Luna. Está uno parcial, como el de esta noche, en que la mayoría de la Luna está cubierta por esa sombra. Y están los eclipses penumbrales, en que nada más la parte exterior de la sombra de la Tierra cubre la Luna. En este caso, pues sí, uno parcial. Pero como mencionaste, la sombra central de la Tierra va a cubrir el 96% de la Luna. ¿Qué ocurre en esas situaciones? Al igual que en un eclipse total, la luz del sol está cubierta entonces por la Tierra. La Tierra, entonces, esa sombra que cae en la Luna, pues a medida que la luz del sol pasa por la atmósfera de la Tierra, coge un tono rojizo. Por eso en estas situaciones, pues se vería entonces la Luna mayormente rojiza, con una parte bien pequeña que va a estar mayormente alumbrada y más brillante. Pero en este caso, sí, igual que en el eclipse de total, pues se le llaman a veces la luna roja.
1: Sí, señor Francisco, la gran pregunta que nos estamos haciendo los colombianos al escucharlo es, ¿se va a poder ver en Colombia, en qué zonas del país, de ser así, y a qué hora?
3: Bueno, muy bien, pues sí, se va a ver en toda la Colombia. El eclipse como tal, cuando la sombra va a empezar a cubrir la luna, pues ocurre como eso de las 8:30 de la noche. Pero el punto máximo en que la mayoría de la luna va a estar cubierta va a ser más cerca de las 11:15 de la noche. Ahí es cuando entonces uno puede salir y apreciar más y ver esos tonos rojizos alumbrando la luna. Nuevo, dependiendo del tiempo de las nubes, si está lloviendo, pues se verá o no se verá, pero de nuevo, hay suficientes sitios en internet donde van a estar transmitiendo en vivo este eclipse.
4: Hace unos días vivimos en España un eclipse total y las autoridades nos informaban constantemente que había que usar unas gafas especiales, que no se podía mirar. Después hubo algunos problemas también con algunos problemas reticulares. ¿En ese caso hay que tomar ahí unas precauciones?
3: Bueno, a diferencia del eclipse solar, en el eclipse lunar no hay que tomar ninguna precaución.

0: puede observar el eclipse directamente, inclusive si uno tiene binoculares o un telescopio, también los puede utilizar. Esa es la diferencia, en que no estamos viendo al sol directamente, simplemente estamos viendo el reflejo del sol en la luna. En este caso, pues, estamos viendo también parte de lo que está, de la luz que pasa a través de la atmósfera de la Tierra, reflejada en la luna, y por eso el color rojizo que toma.
1: Francisco, yo sé que ustedes todo lo ven desde el punto de vista científico, pero hay mucha gente que le atribuye una cantidad de poderes a estos eclipses. Hace poco hubo uno y yo la verdad estuve todo el día con un dolor de cabeza terrible y no y tomaba pastillas y tomaba pastillas y luego alguien me dijo, es el eclipse. ¿Usted sí cree en los efectos de estos fenómenos, digamos, en el ser humano?
0: El efecto mayor que tiene en el ser humano es al uno apreciar el eclipse, o sea, cómo uno se queda eslembado viendo la maravilla que es el eclipse y cómo la luna toma esos colores. Pero de nuevo, es como en cualquier fecha en que hay una luna llena, va a sentirse lo mismo. No hay ningún efecto directo que se le pueda atribuir a que es un eclipse.
2: Juan Camilo Celi.
3: Le quería preguntar, al ser este un fenómeno tan esporádico que no estamos muy acostumbrados a que suceda, ¿hay algún provecho para la ciencia en cuanto a estudio de la Tierra, de la Luna? ¿Qué podemos aprender, digamos, o qué pueden aprender ustedes los expertos y que nos pueda ser útil cada vez que sucede esto? Más allá, pues, obviamente, de todo el atractivo de la gente que ve el espectáculo del sol tapado o de la luna roja.
0: Fíjate, los eclipses, ya sean solares o lunares, en verdad ocurren un poco más frecuentes de lo que la gente imagina. Generalmente ocurren 2 a 3 veces al año. Cuando fue en el 2020, hubo 3 eclipses solares y 3 eclipses lunares. Lo único que no se ven de todas las partes del mundo. Y por eso la gente, pues, no se entera de que están ocurriendo. Del punto científico, vemos varias cosas que podemos observar de un eclipse. Está, como ya dije, pues la observación de cómo la atmósfera cambia podemos ver cómo cambia los colores. Por instrumentos de cronografía podemos ver los elementos en la atmósfera. Si queremos ver también en cuanto a la luna como tal, podemos ver entonces también mejores observaciones de cómo cambia la temperatura en la superficie lunar. Y esto de observar las temperaturas, la visión, la luz en la luna a través de un eclipse lunar o solar, pues también va a atribuir y contribuir al estudio que estamos haciendo para las misiones de tripuladas como Artemis que van a estar yendo a la luna. Y pues obviamente tomamos hacemos observaciones con instrumentos desde la Tierra o desde el espacio en la luna para poder observar esos cambios.
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9: Eran exactamente las 9:06 de la noche, un viernes 27 de agosto, cuando Enrique Telémaco Susini y sus amigos César Guerrico, Luis Romero Carranza y Miguel Mujica transmitían desde la terraza del Teatro Coliseo con un extraño equipo de radio. Menos de 100 pares de orejas escucharon aquella noche la ópera Parsifal, pero dicen que fueron las primeras

0: de miles y millones a lo largo y ancho de todo el mundo en escuchar una transmisión radial. Aquellos locos de la azotea, como se lo llamó después, no eran más que unos radioaficionados amantes de la música clásica. Susini había traído de Francia unos transmisores que encontró y escondió debajo de su sobretodo. Así empezó la aventura que continuó con la construcción de una antena de 40 metros de alto, un micrófono, una bocina y un equipo transmisor de 5 vatios de potencia.
1: Porque en ella se refleja.
2: Muy bien, Eddie, hoy es una noticia, un día muy importante para todos los que trabajamos en la radio, pero específicamente en Argentina. En Argentina hoy es el día de la radiodifusión, como estábamos escuchando hace unos segundos esa información de la radio en ese país, en Argentina. Se celebra cada 27 de agosto en recuerdo a una transmisión radial completa que se hizo en 1920. Era un viernes y los que hicieron esa proeza se les conoció como los Locos de la Azotea, un grupo de 4 jóvenes entusiastas e intelectuales conocidos como los Locos de la Azotea. Estaba el médico Enrique Telémaco y los estudiantes Miguel Mujica, César Guerrico y Luis Romero Carranza. Y esos 4 locos, Eddie, ¿qué hicieron? Pues pusieron al aire la ópera Parsifal de Richard Wagner. El lugar en el que hicieron eso fue en una terraza, en la terraza del Teatro Coliseo de la ciudad de Buenos Aires. Y así empezó 1920, prácticamente lo que hoy es la radiodifusión argentina, que es una de las mejores de América Latina, sin lugar a dudas. Otro lugar que hizo muy buena radio, ya no es como antes, pero que hizo una radio maravillosa, fue Cuba, la isla de Cuba. Allí se emitían y habían programas maravillosos de la radio. Colombia siempre ha tenido una muy buena radio y, por supuesto, Argentina. Entonces, queríamos recordar este hecho, el día de la radiodifusión que se conmemora hoy en Argentina, porque el 27 de agosto de 1920, los Locos de la Azotea pusieron al aire la ópera Parsifal en la terraza del Teatro Coliseo en la ciudad de Buenos Aires. Qué bonita historia, ¿no?
3: ¿Cómo nos llamaríamos usted y yo?
2: No,
3: ellos eran los locos.
2: El dúo dinámico.
3: el dúo dinámico que iniciaron un 4 de agosto.
2: Y fuimos a ver la luna y eso.
3: Sí, ya no van a remar de que cómo me voy a ir a ver la luna. No, señor.
2: Bueno, mire, Eddie, siguen los cambios con el tema, las normas migratorias en los Estados Unidos. Hay nuevas normas y la gran pregunta es, eso afecta a cualquier migrante que esté en cualquier condición, ¿no? Entonces, uno se pregunta, ¿cómo se verán afectados los colombianos con las últimas normas migratorias en los Estados Unidos? Estuvo en Tarde Pero Llego hoy en nuestro programa que nos acompaña en gran parte a final de la tarde, desde las 4 p.m. hasta las 7. Este es el gran programa que conduce y dirige Andrés Nieto. Estuvo John Sánchez. El doctor John Sánchez es abogado experto en migración y él explicó realmente cómo es que nos afectamos los colombianos que estemos en Estados Unidos o que vayamos hacia los Estados Unidos ahora con estas normas migratorias que cada día se ponen más rigurosas, más estrictas.
3: Y que cambian la categoría de la visa que tenga cada una de las personas, ¿no?
2: Sí, antes era un tiempo, era más sencillo para poder, por ejemplo, usted estudiar, el tema de vacacionar, pues sí, son 3-4 meses,
3: sí,
2: pero para estudiar se ampliaba el tiempo, creo que a un año, o un poco más. Ahora no, ahora tiene que uno hacer trámites más engorrosos para poder renovar esa visa como estudiante, además que son más costosos. Uh-huh. Y también, dígame, si usted quiere ir a trabajar, o sea, es mucho más
3: documentos.
2: Es más complicado. Bueno, escuchemos al abogado experto en migración, John Sánchez, que nos acompañó en Tarde Pero Llego. Escuchemos.
4: Esta semana María Molina nos estuvo contando sobre las posibilidades de que algunos ciudadanos que tienen sus visas B1

0: 1 y B2 para entrar a los Estados Unidos, las puedan perder. Uh-huh. Algo puede pasar con eso. Es uno de los movimientos que hace el sistema de inmigración de los Estados Unidos. Pero Juan Carlos Iragorri nos complementa la información.
1: Mire, tenemos en línea, Andrés, a uno de los abogados especializados en Estados Unidos en materias migratorias, que es John Sánchez. John, gracias por estar en Tarde Pero Llego.
2: Juan Carlos, ¿cómo estás? Muchas gracias a ti y a toda la mesa de trabajo, sobre todo a tus oyentes.
1: Muchas gracias. John, ¿cuáles son las visas sobre las cuales va a haber cambios en Estados Unidos? ¿Y eso cómo puede afectar a los colombianos? Porque hay muchísimos que las solicitan.
2: Lo que pasa es que tenemos que tener en cuenta que hay tres noticias en este momento tal vez girando, ¿no? La primera sería sobre la revisión exhaustiva para hacer la cancelación de visas que han sido comprometidas en alguna situación en específico o que Estados Unidos considere que son personas que no deban entrar como turista en este caso. Por ejemplo, hay muchas personas que obviamente por cuestiones del asilo que sometieron o que pasaron más tiempo dentro del país, les van a cancelar los visados. Es obvio que ya quedan cancelados, entonces van a hacer como esa depuración. Número uno. Número dos. Acaba de salir que también van a limitar, ¿sí? Por un tiempo, a frisar, a congelar la emisión de las visas para las personas que vienen como inmigrantes, o sea, como los que se van a convertir en una residencia. Eso sería lo último. Entonces son dos cosas muy diferentes, pero en una se va a hacer una revisión exhaustiva y en la otra lo que se va a hacer es obviamente revisar más lo de carga pública, pero van a volver a permitirlas.
1: Sí. ¿Y uno podría calcular cuántos colombianos pueden verse afectados en este cambio de trámites?
2: No, realmente no sería muy fácil saberlo, ¿no? Digamos, los que son para visas de inmigrante, que son las visas basadas en el empleo, las personas que tienen peticiones familiares, lo que tienen que tener mucho cuidado es de no ser carga pública, ni el peticionario ni el que va a ser pedido tampoco. Para no verse afectados. En ese caso, si tu caso se encuentra bien, si tu expediente está perfecto, pues no vas a tener problema. Por otro lado, pues los que tienen las visas de turistas iban a ser los que más afectados van a ser, obviamente por dos cosas: uno, carga pública, y dos, por algún pecado que tengan, pequeño o grande, anteriormente en los Estados Unidos, incluso no solo ellos, sino también por sus familias.
0: Sí, mire, entonces ahí B1 que es la de negocios, B2 la de turismo, también para tratamientos médicos, pero yo creo que es que la fórmula, y yo creo que ya no sé si esto es los que controlan las visas en Estados Unidos, el Servicio de Inmigración, pues detectó que hay muchos colombianos que entran con la visa de turista y después piden el asilo estando allá. Creo que pasó hace poco, si no estoy mal, con el influencer Beto Coral. ¿Es algo parecido lo que quieren controlar ahora el Servicio de Inmigración?
2: Sí, lo que pasa es que se dice que por lo menos hay tres países en la cúspide, que ellos son México, Venezuela y Colombia, los cuales han tenido en mayor parte un abuso del sistema migratorio. Y lo que tú dices es verdad, más que todo es en los casos de asilo. Entran las personas, someten un caso de asilo, este asilo es de pronto frívolo, no tiene las suficientes bases y obviamente son casos que van a perder. Muchas de esas personas se han regresado a su país creyendo que todavía la visa les funciona, esa visa pues obviamente se va a perder. Sí. Todo esto que ha sucedido, toda esta carga, obviamente es lo que nos pone en la mira a otras situaciones, a otras elegibilidades por este abuso al sistema migratorio.
0: Entonces, la persona que quiera pedir asilo tiene que ir obviamente con toda la información y con toda la documentación, efectivamente, que sufre una amenaza o un riesgo en su país de origen y por eso entra a los Estados Unidos. ¿Esa persona qué tiene que hacer ahora entonces para ingresar a los Estados Unidos?
2: Es igual, porque para tú solicitar asilo en cualquier parte del mundo tienes que pisar el suelo de donde vas a pedir ayuda, ¿verdad?
0: Sí.
2: Entonces, igual las personas tienen que seguir solicitando su visa de turismo o tener ojalá su visa de turismo para poder llegar a los Estados Unidos. Una vez esté aquí en el país, ahí sí someter sus casos de asilo, pero tienen que ser unos casos bien fundamentados, que tengan un buen material probatorio y que quepan dentro de la estructura de lo que significa pedir asilo.
1: John, otra pregunta. Hace, en los últimos días, suspendieron las citas para pedir visados en los consulados de Estados Unidos por una orden del Departamento de Estado, que es como la Cancillería en Colombia o el Ministerio de Exteriores. Dijeron que la idea era preparar a los funcionarios justamente para que pudieran seleccionar mejor y de una manera más eficaz a las personas a las que se les va a dar algún tipo de visa. ¿Se sabe ya cuándo se va a reanudar este sistema? ¿Cuándo van a volver a dar citas o todavía no hay noticias sobre el asunto?
2: No, es justamente lo que te estoy diciendo. Estas citas que se están aplazando, que se van a comenzar a aplazar, porque realmente esto va a comenzar porque fue firmado hasta ahora hace el 21 de agosto. Entonces esto apenas comienza. No se sabe cuándo se reanude. Esto es un poco también en represalia del gobierno Trump a lo que pasó con la juez en Nueva York, que había desde enero, habían impuesto un veto a 79 países para que pasaran por una revisión más exhaustiva. Ella hace unos 5 días

0: pues solamente liberó eso y dijo que no podía suceder de esa forma porque cada caso es aparte. Entonces, inmediatamente Trump firmó la orden ejecutiva, dijo, ok, detengo todo mientras entreno a mis oficiales para que revisen bien la situación de carga pública, porque son personas que ya vienen a vivir a los Estados Unidos, y de esa forma lo congelo. ¿Cuándo lo van a activar? Eso aún no se sabe.
1: Ahí está, es John Sánchez, abogado colombiano radicado en Estados Unidos y especialista en estos temas migratorios. John, gracias por haber estado en Tarde Pero Llego.
0: Muchísimas gracias a ustedes. Un abrazo muy grande hasta Colombia.
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9:33. Luna Azul nos dice, una de las voces, si no la mejor, la más linda del siglo XX, así fue considerada, la voz de Frank Sinatra. Hoy la luna es protagonista porque vamos sobre las 11 de la noche, hora Colombia, vamos a tener el privilegio de apreciar un fenómeno bellísimo, producto de un eclipse lunar que se conoce como la luna de sangre. Vamos a tener la luna cubierta en un 96% y un tono rojizo va a sobresalir y la vamos a poder apreciar sin ningún problema. No necesitamos, no hay ninguna restricción, ¿no? Si usted tiene un telescopio, es mucho mejor. O unos binoculares y puede apreciar mejor el fenómeno. Pero aquí vamos a estar atentos a todo lo que ocurre, por supuesto, en el tema noticioso y a nuestra luna, así como dice nuestro gran Frank Sinatra. Blue Moon, escuchemos.

0: Estábamos hablando sobre las normas migratorias que implementa los Estados Unidos por estos días y la difícil situación de muchos colombianos que viven como migrantes en el país del norte y que ahora tienen que someterse a estas nuevas normas. Y mire, la migración, que es un fenómeno que ha ocurrido desde los albores de la humanidad, si se quiere, y ahora es el insumo también de una gran película que muy pronto la tendremos, o no, ya está en las grandes salas de cine en nuestro país. Se llama Piedras Preciosas. Y Piedras Preciosas, pues, tiene que ver con un migrante colombiano que regresa desde Francia hacia Colombia, específicamente a la ciudad de Medellín, con una misión muy arriesgada, y es robarse una esmeralda. Nosotros tenemos las esmeraldas, dicen, más puras, más bellas del mundo. Entonces, esta historia está ya en las salas de cine en nuestro país. Piedras Preciosas. Su director es Simón Vélez y está con nosotros a esta hora, quien mañana será otro día de la FM. Simón, gracias por atendernos. Buenas noches.
1: Buenas noches, Diego. ¿Qué tal todo?
0: Muy bien. Y es muy interesante el argumento de esta gran producción de la cual usted es el director, Piedras Preciosas. Enhorabuena y los felicito. Ya están todas las salas de cine, ¿no?
1: Bueno, Diego, te cuento que ayer tuvimos una función de medios, de prensa, acá en Bogotá, pero el estreno en salas va a ser el 10 de septiembre, entonces ya la estamos empezando a mostrar como en algunas salas. La próxima semana en Medellín vamos a tener también un preestreno en Confama y en Cineprox de las Américas.
0: Qué importante. Bueno, entonces ya se hizo la divulgación

0: los medios de comunicación, pero entonces es a partir del 10 de septiembre en las salas de cine.
1: Exactamente. En salas de cine de todas las ciudades del país, va a estar en Cineprox, en Cinemark, en Cine Colombia, en Royal Films y también en la Cinemateca de Bogotá, en varias salas, va a estar en muchas partes.
0: Qué bueno. Simón Vélez, director de esta gran producción, ¿de dónde nace la historia? Que tiene ingredientes de todo tipo, es un migrante colombiano en Europa, llega a Colombia, a Medellín, y el hombre se tiene que robar una esmeralda. ¿Cómo fue esta confección de esta historia que es muy atrayente?
1: Bueno, Diego, a ver por dónde empiezo. Principalmente, pues, estaba la inquietud de trabajar con Juan Lugo. Juan Lugo es el actor que interpreta al personaje que se llama Machado. Juan Lugo es un muy buen amigo, es un colaborador con el que llevamos ya varios años trabajando en otros proyectos. Y Juan se había mudado a vivir a Francia, entonces estábamos pensando que estaría muy bueno empezar a filmar una película en Francia y después filmar el resto en Medellín. Entonces yo viajé a Francia sin mucha idea de qué iba a hacer y un poco como en un ejercicio de improvisación con Juan empezamos a buscar una película, empezamos a trabajar y a pensar como, bueno, ¿qué puede motivar a un inmigrante colombiano que está trabajando en Francia, cosechando uvas, volver a Colombia? Y pues en las reflexiones alrededor de la migración que mencionabas ahorita, pues llegamos a también como una idea como de, bueno, ¿qué quiere un europeo de Colombia, no? Y entonces al principio pensábamos que podía ser como una figura precolombina o algo así, pero terminamos como pensando en una esmeralda por, no sé, por razones, digamos, de las conversaciones que fuimos teniendo. Nos parecía como muy atractivo lo de la esmeralda. Y pues pensar también que buena parte del tesoro colombiano está en museos, en Europa, en Estados Unidos. Hoy leí una noticia de que hay una corona llena de esmeraldas de una virgen de Popayán que está en el Met en Nueva York. Entonces, bueno, empezamos a pensar que la película podía ser interesante como encaminarla por ahí. Sin embargo, no es una película tampoco pues que tiene como el tema de la migración como eje. La película también tiene cosas de comedia, algo de romance, también tiene momentos, digamos, más silenciosos, más reflexivos, tiene mucho color, mucho sonido, mucha música.
0: Qué interesante esto, y además que tiene una de las, como protagonista, pues está el migrante, pero la esmeralda colombiana, que es una de las piedras preciosas insignes de nuestro país. Recordemos que aquí se descubrió una de las esmeraldas más grandes, tal vez de la historia de la humanidad, y eso fue en una mina en Muzo, en Boyacá. 11.000 quilates tiene la esmeralda, pero la que se va a robar el migrante del protagonista de su película, Simón, ¿dónde está la esmeralda y cómo articulan ustedes la historia? ¿El hombre a dónde llega? ¿O llega a Medellín, pero es una casa de cambios, o es una familia adinerada que tiene la esmeralda? Cuénteme un poquito, pues no me va a contar toda la historia, pero sí un poquito de la esmeralda.
1: No, si la cuento toda no vas a ver la película, no, pero sí te voy a contar, sí te voy a contar bien dónde está la esmeralda, porque creo que esto es muy importante para también que te antojes de ver la película. La esmeralda está en la corona de una virgen. También por eso te estaba contando ahora esa noticia que leí esta mañana, que yo no la sabía, me acabo de enterar hoy. Está en la corona de una virgen de una iglesia en Medellín, en el barrio Manrique. Entonces, pues el tipo tiene toda esta misión de ir a robarse esa esmeralda a esa iglesia, y bueno, tiene que cometer como una serie de, ¿qué te dijera? Como el tipo se tiene que disfrazar para poder sacarse esa esmeralda de ahí.
0: Claro. No, es que me imagino, y además con ese aditamento que es el humor y todo, pues eso va a ser una historia, yo creo que va a ser una historia muy atrapante y muy exitosa, muy exitosa. Mire, le tengo un dato que es muy poco conocido, y que cuando yo me enteré de ese tema, Simón Vélez, director de cine, me llamó muchísimo la atención. Hay varias joyas reales británicas.

0: Es que tienen esmeraldas colombianas. ¿Quién creyera? Entonces, hay un conjunto, por ejemplo, que una tiara y unos collares con unos broches que allí resaltan unas esmeraldas que se conocen como gota de aceite porque son con un verde intenso, son por su pureza, son muy lindas y muy costosas. Y allí en esa tiara y en esos collares y en esos broches que eran usados por la reina Isabel II, que ya no está, ya falleció, habían esmeraldas colombianas. Qué interesante, ¿no?
1: Y te voy a añadir otra historia también muy interesante. No sé si te acuerdas que en el 2024, o puede ser 2025, 2024, hubo un robo en un museo en París, que fue un robo espectacular en el Museo del Louvre. Uh-huh. Y esas esmeraldas que pertenecían a Napoleón, eran todas esmeraldas colombianas, y esas esmeraldas se perdieron en ese robo, algunas las encontraron por ahí tiradas, pero parte de todas estas joyas que se perdieron, pues eran esmeraldas colombianas.
0: Pues mire, mire que nosotros, yo creo que antes del café entonces teníamos producto de exportación las esmeraldas. Ha sido
1: bueno,
0: muy apetecidas.
1: Sí, como te decía, parte del tesoro colombiano, vos entonces empezás a ir a museos en Europa y eso, y lo que empezás a ver es cerámicas precolombinas, esmeraldas, bueno, y esos digamos que son los recursos, digamos, de joyas y eso, pero bueno, Colombia exporta mucha riqueza, ¿no? Mucha comida, acá hay mucha riqueza.
0: Bueno, pues Simón Vélez, director de esta gran producción, de esta película, que tiene como título Piedras Preciosas. Entiendo que esta es su ópera prima, o sea, es su primera producción en la pantalla grande.
1: Sí, es mi primer largometraje, luego de muchos cortos que hice. Este es mi primer largometraje y pues nada, está siendo una experiencia increíble presentar la película. Acá en Colombia se presentó a principios de este año en el Festival de Cartagena, y bueno, y ahora estamos en esta etapa que es ya regalársela al público, a la audiencia.
0: Pues qué maravilla, invitamos a los oyentes a que puedan ir a una sala de cine, la que sea de su preferencia, y puedan apreciar Piedras Preciosas. Hay que apoyar el talento y la producción colombiana, y esto es una bonita oportunidad de conocer esta gran historia que nos trae Simón Vélez, su director. Simón, pues le agradezco inmensamente que haya compartido con nosotros aquí en Mañana, será otro día en la FM, unos minutos para hablar de su trabajo, de su producción de Piedras Preciosas. Y a partir del 10 de septiembre, muy juiciosos vamos a estar viendo la película.
1: Muchas gracias, Diego, a ti. Y bueno, la invitación es esa, que el 10 de septiembre vayan a ver la película, que la disfruten, que coman crispetas y que pasen una tarde agradable o una noche agradable.
0: Pero tú, crispetas grandes, porque ahora uno compra unas crispetas y en los cortos, antes de que empiece, ya se acabó el maíz pira. Entonces hay que comprar generosamente las palomitas de maíz. Simón,
1: exacto.
0: Un abrazo, hermano, y le agradezco y felicitaciones.
1: Un abrazo para ti, Diego, y listo. Hasta la próxima.

0: Muy bien, Eddie, pues hay un plan ya para el mes de septiembre, es ir a ver piedras preciosas.
1: Eso, ir con su familia, con su enamorado, a cine. Ya hoy fuimos a montar bicicleta, el 10 de septiembre ya podemos ir, es así.
0: Y ver esta producción colombiana, ¿no? Que tiene como protagonista una esmeralda colombiana. Y mire qué buen dato. En varias de las joyas que usaba la reina Isabel II de Inglaterra, hay esmeraldas colombianas. Esmeraldas gota de aceite, que son esas que tienen una pureza tan alta que su verde es intenso. Como esos pendientes que usted tiene en ese momento.
1: Yo pensé que iba a decir que como yo, una pureza y una inocencia.
0: No, hasta allá no.

0: de Tíbet, a unos 10 kilómetros de la frontera con Nepal, y que provocó una inundación que ha dejado más de 1,000 personas desaparecidas, Dios santo. Una cifra impresionante. Todo esto que lo ha venido reportando la prensa internacional. Y mire cómo es la magia de la radio, Eddie. Hoy, durante la emisión del noticiero, en la FM con don Juan Lozano, hicimos un contacto increíble. Es Shaligram Bhattarai. Uh-huh. Y Shaligram Bhattarai es un operador turístico que está radicado en Katmandú y que es operador de viajes en Nepal. Es decir, el hombre recibe a grandes grupos
1: de turistas. Que era lo que decíamos ayer, es una zona bastante congestionada, más que por sus mismos habitantes, por los turistas, claro, que van a disfrutar de un tiempo de descanso.
0: Y la pregunta, la gran pregunta es, ¿por qué ocurrió esto? Que según lo que han dicho los investigadores, los expertos, no fue por lluvias ni por un sismo, sino que fue una avalancha que se registró en ese lago glaciar. Entonces, quiero que escuchemos esa entrevista atentamente. El operador de viajes en Nepal, Shaligram Bhattarai, él estuvo en conversación, en comunicación con la FM, el noticiero de la FM, y aquí lo recordamos, esa entrevista en Mañana Será Otro Día. Escuchemos.
2: Saludamos desde Katmandú, en Nepal, a Shaligram Bhattarai. Él es un operador de viajes en Nepal, en Bután, en el Tíbet. Shaligram, gracias por estar con nosotros.
3: Muchísimas gracias por darme esa oportunidad a expresar mis experiencias de acá.
2: ¿Cómo están viviendo hoy esta jornada? Todavía hay muchas personas desaparecidas, todavía seguramente hay muchos cuerpos de personas que quedaron atrapadas en la avalancha que no se han podido rescatar. ¿Cómo es la situación en este momento?
3: Bueno, señor, gracias por las preguntas. Actualmente, no por las lluvias, este fue por una avalancha en un lago glaciar. Geográficamente está en Tíbet, unos 10 kilómetros de la frontera de Nepal. Y desde ahí empiezo inundación, y porque fue explotado el lago glaciar. Y abajo, en las riberas que vivían la gente, se han afectado mucho. Estamos unos 160 kilómetros desde la capital de Nepal. Estoy en Katmandú, por ejemplo. Tengo aquí la agencia de viajes que organizo los viajes para los extranjeros, especialmente mundo hispano. Pues mucha gente, muchos periodistas, cadenas de Europa, Sudamérica, Estados Unidos, se han equivocado que fue terremoto. No por terremoto, eso por una avalancha. Puede ser un pequeño terremoto, un temblor, pero no hemos sentido temblor. Y eso dentro de 3 horas, que comienzo a las 8:30, según la hora local. Ahora, por ejemplo, ahora 6:15 de la tarde, casi 10:45 horas la diferencia entre la hora de Colombia y Nepal. Pues, y después, sin dar la cuenta, las noticias no salieron, no teníamos previsto como así, ni de los chinos pudieron dar las informaciones. Pues, después, urgentemente fue eso, y no, la gente no pudieron salir de la casa. Pudieron salir corriendo, y ellos vivos. Y de momento está muy complicado a comunicarse esa zona, porque se ha ido luz.
4: Pero señor Bhattarai, leemos hoy en la prensa internacional y la prensa de China que son más de 1,000 desaparecidos, y usted dice es que hubo una explosión en el lago glaciar que fue lo que generó la avalancha. Es decir, ¿esto fue causado por acción humana?
3: Sí, eso porque eso puede ser porque eso es no es nuestro terreno.

0: Pues las noticias que salen es base de los chinos. Pues, y nos ha afectado mucho luego sobre 8:30. Y pues no sabemos exactamente qué fue por ahí. Eso puede ser una avalancha o
1: Claro.
0: una explosión de lago glaciar.
1: Señor Bataray, sobre la suerte de los extranjeros, ¿qué
0: Sí.
1: información manejan los medios en Nepal de la probabilidad de turistas que estén en la zona y que hayan caído en la avalancha? ¿Se han dado cifras, nacionalidades? ¿Qué se sabe al respecto?
0: Bueno, de momento, desde ayer mismo, cuando hemos conseguido la noticia, autoridades del gobierno de Nepal se han ido para el rescate. Hasta ahora, pues, entonces, datos exactos no tenemos. No podemos dar el dato exacto. No hay manera de comunicarse la zona afectada del terremoto. Pues tampoco los datos exactos que fue afectados. Mucha gente está desaparecida. Ahí puede ser turistas, porque eso es la frontera, y muchos peregrinajes cruzan esa frontera. Este es un mes sagrado para los hinduistas, pues los turistas de India en general pasan por ahí. Pues los datos todavía nos tarda a colocar los datos e indicar cuántas personas se han desaparecido, porque las riberas de este río, en la foto que están virando por ahí, eso es unas aldeas. Y este río nace en Tíbet y se pasa por Nepal y al fin mezcla hasta Ganges. Pues eso se puede afectar la ribera hasta ahí, la gente que está viviendo. Pues voy a volver
2: Está muy
0: sobre
2: grande
0: la
2: Nepal.
0: información. Perdón.
3: Yo sí creo.
4: Yo no sé si los colombianos nos ubicamos un poco en, digamos, en esta situación que está pasando Nepal, capital Katmandú. Hace pocos años hubo un gran terremoto que destruyó Katmandú. Esta catástrofe es muy lejos de Katmandú, es en la frontera con China. Sí puede haber afectado, no sé, ciudadanos suramericanos, ciudadanos de habla hispana, o realmente esto es más, como quien dice, la región limítrofe con China.
0: Bueno, eso, sí, señor Acuna, voy a aclarar una cosa. Acá en Nepal, esta zona, eso se fue de un rato. Dentro de 3 horas pasó eso. Según la hora local, ayer por la mañana fue 8:30 y se terminó a las 11. Durante 3 horas, mucha gente desaparecida. El resto de esa zona, no lo sé si hay colombianos, porque existe una ruta famosa de trekking por ahí. En general, no he visto tanta gente colombiana haciendo trekking. Ellos hacen rutas culturales. Pues absolutamente el resto de esa zona está segura. Están atrapados en la ruta de una carretera que no dejan a salir la costa de río, pueden atrapar. Pero la zona actual, no han salido noticias que hay de Estados Unidos, pero colombianos, colombianos, no hemos escuchado.
5: ¿Cómo ha sido la respuesta del gobierno nepalí y las ayudas internacionales? Porque obviamente es una tragedia bastante, bastante grande y las primeras horas son cruciales para ayudar a rescatar sobrevivientes. ¿Cómo ha sido la respuesta?
0: Bueno, ahora el gobierno se ha prestado mucha atención al tema de rescate y tenemos, porque todos estamos concentrados en esta zona afectada, pues casi 20 helicópteros y como guardia civil y militares estamos enfocados por ahí. Pues, ¿quién están en la inundación? ¿Qué están desaparecidos? Sí, están dentro de inundación, casi imposible a encontrarles.

0: vivos. Pero los datos, sí, hasta que no calma la situación, vamos a tener datos exactos. Acuna.
1: Sí. Pero mire, entonces, para entender muy bien, esto fue algo que ustedes todavía no tienen claro cuáles fueron las causas, ¿cierto? Y ustedes responsabilizan, o los que sabrían las causas serían los de la parte china, porque ocurrió en la parte china, pero en Nepal no tienen claro qué fue lo que pasó exactamente a esta hora. No saben que vino del lago glacial, pero no tienen claro qué pasó. Y además veo que tenían un sistema de alarmas, porque en algunos videos se escuchan las alarmas. ¿Qué tanto ayudaron? ¿Qué tanto funcionaron?
0: Bueno, primero, porque la verdad, no tenemos las causas exactas por ahí, porque esa zona está sobre como 4.000, 4.500, puede ser, ¿eh? Porque aproximadamente, porque no sabemos de qué sitio empieza eso. Y de imágenes, satélite, existen ahí tres lagos glaciares por ahí. Pues hubo una avalancha por ahí y después empezó esta inundación. Pues el base de esas informaciones, estamos dando información para otra gente también. El tema del gobierno, autoridad de Nepal, el base de esta información, y ahora totalmente este sitio se ha vuelto como un desierto. Ya se ha ido la gran parte de miedo, pero ¿quiénes están vivos? Estamos prestando atención a traerles un sitio seguro. Y luego, el segundo gran problema va a aparecer el tema de sanidad de aquí y las comidas para ellos, porque miles de personas se han atrapado.
2: Muy bien, 9:59, estábamos escuchando esa información sobre este derrumbe de un glaciar que habría provocado esa mortífera crecida repentina en Nepal y de la cual ya se han recuperado algo así como 100 cuerpos, pero hay más de 1.000 desaparecidos. Decirles que hay una diferencia entre glaciar terminado en R y glacial terminado en L. ¿Y cuál es la diferencia? Pues cuando hablamos de glacial, el terminado en L es temperatura muy fría, ¿no?
3: Como lo que estamos viendo en momentos aquí en Bogotá.
2: Sí, temperaturas muy frías. Tenemos una temperatura muy, muy glacial, okay, en Bogotá. Pero glaciar en R, que es lo que ocurrió en Nepal, se aplica a masas de hielo que están, que se forman en las laderas de las montañas y que tienen y se deslizan lentamente a veces por las montañas. Y esto fue algo así lo que sucedió, infortunadamente.
3: Vea, hoy nos pasa lo que dice su abuelita, la cama no te irá sin aprender algo más.
2: Sí, es que no hay que ir por el mundo ahí comiendo, trabajando y viviendo, no, hay que aprender.
3: Glacial,
2: ¿no? No hacemos
3: y
2: nada.
3: Glaciar.
2: Glacial y glaciar. Muy bien, 10:00 en punto en Colombia y continuamos aquí en su espacio en Mañana Será Otro Día.
4: Ya volvemos con Mañana Será Otro Día.

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Esta canción hace alusión al momento que sobre las 11 de la noche nuestro querido director y compañero Diego Reyes estará con un invitado súper especial acá en la esquina de RCN Radio, hablando sobre ese eclipse, esa luna roja que usted está diciendo que yo me iba a ir dizque a montar bicicleta, que con mi pareja o sin mi pareja, e invitando a todos los oyentes a que puedan ir y buscar un lugar seguro y poder contemplar este eclipse de luna roja en la capital del país.

10 de la noche, 11 minutos en Colombia, aquí en nuestro programa. En mañana será otro día en la FM. Y quiero invitar a los oyentes, a todos nuestros oyentes, a que se comuniquen, a que podamos conversar aquí en esta noche muy fría en la capital de la República, pero que a través de sus comentarios, de sus historias, de sus opiniones, de sus enseñanzas, cuénteme, por ejemplo, qué aprendió o qué enseñanza le dejó este día, este jueves 27 de agosto, con toda la información que ha ocurrido en Colombia y en el mundo. Nos puede llamar a la línea 311-856-52. 311-856-52. Y si quiere también nos envía un mensaje, una nota de voz o un reporte de sintonía por esa línea de WhatsApp. Y ahí, en esa línea de WhatsApp, vamos a atenderlo y vamos a conversar aquí en esta noche en la radio, en este jueves 27 de agosto. Estamos escuchando a Maroon 5, que está en concierto.

0: concierto, Eddie, ¿no?
1: Sí, señor, está en concierto. El show de ellos inició sobre las 9 de la noche aproximadamente, según la organizadora del evento, lo confirmó en sus redes. Hace 10 años no venía esta banda a concierto. Ellos están en el Med Plus, que es vía la Cota, vía Cota Siberia, saliendo por la calle 80. Las puertas del escenario para todas las personas que iban a, pues, a ver este espectáculo y a disfrutar de este concierto fueron desde las 4 de la tarde para que tuvieran el tiempo necesario para el ingreso, para poder llegar hasta allá, que a veces por este tipo de eventos se congestiona, y pues adicional a ello súmele la ciclovía pues nocturna que hay en este momento en la capital del país.
0: ¿Será que el señor Adam Levine, que es el vocalista de la agrupación, llegó en bicicleta? Ellos son muy de eso, ¿no? Pero es que una cosa es estar uno, no sé, en el Central Park, uno en bicicleta, en Nueva York, o no sé, en Noruega o Dinamarca, donde no hay ningún problema, y no usted subiendo por la calle 13 aquí en Bogotá.
1: O pasando el puente de la calle
0: 80. O por la 26, ¿no? Que no, las distancias son mucho más pues grandes, y el tema de la seguridad. Bueno, pues entonces Maroon 5 está en concierto en Bogotá esta noche, aquí este jueves 27 de agosto. Bueno, siguen después de ese gran partido de su equipo Santa Fe contra River Plate, eliminó a River Plate en Argentina. Y en el estadio, el Monumental de Núñez, ¿no? Así se llama el estadio oficial del equipo River Plate en Argentina, no el Campín, ¿no? El Campín.
1: No,
0: es
1: el
0: Bogotá.
1: Campín vienen a jugar el 8 de septiembre y el próximo partido es el 15 de septiembre.
0: Pero este partido con River Plate fue de ida y vuelta, se jugó en el Campín y el regreso, que fue ayer, fue en Argentina. 70.000 espectadores. Y el batacazo lo dio Independiente Santa Fe, que logra avanzar a una fase en la Copa Suramericana, y bueno, el equipo pues que no, dicen que no jugó tan bien, y los penales fue una lotería, tiró, casi falta que pateara el técnico, porque sí. Eso pasaron todos y finalmente fueron los porteros, ¿no? Los arqueros.
1: Asprilla, quien es el jugador, el arquero de Santa Fe, fue el que marcó el gol del triunfo, y él fue uno de los damnificados junto con su familia del terremoto del pasado 10 de agosto en Chocó.
0: Es verdad, y él ha gestionado grandes ayudas al departamento del Chocó. Bueno, pues escuchemos a nuestros compañeros del deporte, a Peláez y de Francisco. Hernán Peláez Restrepo y Martín de Francisco, que nos traen un análisis sobre ese partido que protagonizó Santa Fe, Independiente Santa Fe, y que le ha dado una de las grandes alegrías a los seguidores de este equipo en el fútbol colombiano. Así que escuchemos Peláez y de Francisco.
2: Uno tiene que disfrutar los momentos. De pronto no son muchos los buenos momentos. Hablo del fútbol colombiano, que venimos con la amargura con que pudimos ser y no fuimos. Ayer, antes de la tanda de los penaltis en Santa Fe River, uy, ¿será que vamos y pudimos? Siempre sí. Nos pasa que nos quedamos ahí. Pues anoche Santa Fe brindó un momento de alegría enorme, porque tenía un partido bravísimo en cancha complicada, con más de 70,000 espectadores acompañando a su River Plate. Había una barra de Santa Fe que inclusive les cantó y los saludó, recordándoles que River había estado alguna vez en la División B. Santa Fe sufrió mucho en los primeros 15, 20 minutos. Se perdieron opciones. Los Drusi fue el que más activo estuvo. Bueno, ahí.
3: Hizo gol.
2: Pero pasado ese sofoco de esos 15 o 20 minutos, Santa Fe empezó a trabajar más el partido, con la colaboración de River, porque hoy critican durísimo a River, Martín, porque el técnico Coudé le dio una orden a Almada, parece ser, que es el volante creativo, a que viniera más a ayudar a la zona posterior. Entonces lo alejó de la zona donde se necesita un jugador cerebral. Entonces hoy le critican por eso, y además lo van a dejar sin puesto. Pero bueno, sí, Santa Fe, señor, mostró temple.

0: cuando el penalti para el empate, que fue una mano clarísima, no hubo duda, la protestaron, que es habitual, pero fue mano clara. Vi que iba, yo creí que iba a cobrar Rodallega, pero no, le entregó la pelota a Fagundes. Ah, y ese sí. Fagundes tiene lo que se llama personalidad para estos partidos. Tipo, la puso allá, empató y después en la tanda también definió bien. Fagundes, que te cuento de una vez, está préstamo en Santa Fe y ya en Barranquilla están preguntando por él, porque él pertenece a un equipo uruguayo que lo cedió en préstamo. No sé si Santa Fe tiene opción de compra. Pero volviendo a lo principal, Martín, Asprilla resultó figura. ¿No te pareció?
1: Claro, Asprilla, el héroe de la jornada, porque fue el protagonista de una epopeya. Y pues Santa Fe, digamos que sí, claro, sufrió esos primeros 15 minutos, era lo normal, sí. Ya que salieron los jugadores de River a ultrajar el claustro del equipo santafereño.
0: A presionar, sí.
1: Y entonces, para cortarles el cuento, pues luego Santa Fe fue aprovechándose de la impaciencia del equipo de River, generando pues de una irritante, una picante zozobra, desazón, pues. Y sin que realmente hubiera sido una cantata abrumadora de fútbol, me parece que Santa Fe plasmó con una semblanza de orden, de carácter, pues contener esa incursión de la vestimenta de River, que eso fue pues el, y después fue,
0: sí,
1: fue llevándolo a que viviera ese epílogo lastimoso, ¿no? Ese colofón desgarrador.
0: Pero ve,
1: para
0: Martín,
1: el equipo argentino y lo aprovechó con esos, en los penales estuvo muy bien, Asprilla fue una figura, Hernán, qué lástima tenerlo de Borré, ¿no? Que Borré pues falló su penal, pero
0: es que el fútbol, Martín, el fútbol es irónico, ese Beltrán tapó tres, bueno.
1: Y luego lo botó él.
0: Y el que cobró lo desperdició.
1: Horrible.
0: Y en cambio Asprilla tapó uno y el que cobró lo hizo muy bien, que certificó la clasificación. Una tanda larga de penaltis, lanzamientos.
1: Sí, por ejemplo, en Santa Fe, muy buenos los cobros de, bueno, Lovera, Daniel Torres, Luis Palacios muy bien, Franco Fagundes muy bien, lo de Scarpeta con seguridad, Elivelton le pegó con mucha categoría, Mafla le pegó, y Weimar,
0: sí, fallaron.
1: Y Weimar Asprilla muy bien, a ver, al final.
0: Sí,
1: y fallaron.
0: Que falló Olivera falló.
1: Emanuel Olivera falló también Johan Torres, el popular Canté. Jason Angulo. Sí,
0: también.
1: Jason Angulo
0: tres.
1: También.
0: Bueno,
1: pero en River, pues qué bueno que pasó Santa Fe, solo que el colombiano fue el que falló. Bueno, fallaron varios, ¿no? Falló, por ejemplo, además de Borré, Martínez Cuarta, que pues se ganó pues un ataque de los mismos hinchas, Hernán. Facundo González también falló, el uruguayo. Y Beltrán, el arquero, que la mandó por arriba, le pegó muy mal. Y es un
0: el arquero se desequilibró y se trató de perder estabilidad. Es más, cuando él ve que la pelota se fue arriba al techo, miró hacia atrás a ver dónde era que había pisado.

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0: 10 de la noche, 23 minutos. Eddie, hoy en la tarde, y yo estaba escuchando el programa Sin Filtro, ¿no?
1: Sí.
0: Que arranca a las 3. Sí. 3 de la tarde, y que doña Flavia Dos Santos y María Cecilia Botero
1: hablan sin filtro.
0: No, sin filtro, pero es un filtro, es realmente sin filtro, ¿no? Sin filtro. Y ellas lanzaron una pregunta que sin pelos en la lengua, pues hablaron del tema, ¿no?
1: Yeah. A ver, ¿qué
0: y pregunta? Es la pregunta, mire, ¿se atrevería a usar lencería de mujer? Teniendo como referente al hombre, ¿no? Uh-huh. ¿Se atrevería a usar lencería de mujer para una noche de pasión? Imagínese eso. O sea, eso diría mi abuelita, como cuando yo llegué la primera vez con mi primera novia y se la presenté, y mi abuelita con esa sabiduría dijo, yo pensé que lo había visto todo en la vida. Pues esto también...
1: Pensó que lo había visto todo en la vida.
0: O sea, para avivar la llama del amor o de la pasión, un hombre podría usar lencería de mujer. ¿Mm? O sea, esa es la pregunta, ¿no?
1: Sí, esa es la pregunta.
0: ¿Y la respuesta qué?
1: No, pues yo no la tengo que contestar. El que la tiene que contestar es usted. Igual hay prendas para hombre, claro, que también pueden funcionar si en algún momento pues la pareja se siente incómoda utilizando una prenda de mujer. Hay prendas para hombres que también pueden funcionar y pueden ayudar como a avivar ese momento tan íntimo y tan privado.
0: Pues uno lo deja a la imaginación y el criterio, ¿no?
1: Sí, completamente. El caso es que yo pienso que en ese tipo de situaciones lo que tiene que existir es muy buena comunicación con la pareja,
0: ejemplo,
1: para que,
0: Eddie, ayúdeme,
1: la relación sea muy buena. A ver, ¿qué le ayudo? ¿Pero por qué le voy a ayudar? ¿Por qué rasca la cabeza?
0: ¿Cuáles son los tipos de lencería más famosos que hay para una mujer?
1: El baby doll, la media liguero,
0: sí,
1: el encaje,
0: sí,
1: la tanga, hilo.
0: Una tanga...
1: El sí, corset.
0: Bueno, por ejemplo, una tanga hilo para un hombre, eso es descartado, ¿no? Eso no creo que...
1: La media liguero. Mm. Los tacones.
0: Imagine usted taconeando. Un compañero, un amigo mío, por ahí taconeando en el apartamento. Y no dejan dormir los de abajo. No, es que es mi esposo. Pero qué pena.
1: Sí, es que está aprendiendo a caminar con los tacones. Tiene que ir disfrazado a la empresa en el mes de octubre. Entonces le estaba enseñando este mes de agosto.
0: No. Mire, más adelante... Hablando de este tema, vamos a hablar sobre un proyecto de ley que se está adelantando, se presentó, uh-huh, en el Congreso de la República. Ya les doy toda la información sobre cómo quedan prohibidos, pues eso contempla el proyecto de ley, prohibidas las transiciones de género en menores de edad. Porque uno dirá, bueno, ¿y eso cómo así? ¿Eso ocurre? Sí, eso sí ocurre, eso ocurre. Y con este proyecto de ley, pues se frenaría esta situación. Pues yo imaginando a un hombre barbado, pero taconeando, en
1: bueno,
0: tacones,
1: pero usted,
0: y con ligueros. No,
1: bueno,
0: no,
1: pero
0: no,
1: fuera
0: no,
1: del liguero, ¿usted se usaría una prenda especial?
0: No.
1: Pero no tiene que ser de
0: yo
1: mujer.
0: He usado, de mi esposa yo he usado, no sé, una camiseta, pero...
1: No, pero yo le estoy hablando. No tiene que utilizar alguna prenda precisamente femenina o de su esposa. Puede usar una prenda que usted... exclusivamente se vaya, como cuando uno de mujer se va a comprar esas prendas pensando en esa noche y en su pareja.
0: Sí,
1: usted lo ha hecho,
0: sí,
1: me imagino.
0: Claro.
1: Ah, bueno, pero prendas masculinas.
0: Usted, a muchos, les digo a los oyentes, algunos cuando van caminando y ven un sex shop, voltean la cara como que les da vergüenza.
1: Sí.
0: ¿Usted le da pena o es de las que entra a mirar?
1: No, pregunta, yo he entrado a mirar.
0: ¿Sí?
1: Sí.
0: Y pregunta los precios.
1: No, pues pregunto y miro qué hay novedoso y voy y le cuento a mi pareja.
0: Bueno, pues mire, escuchemos. No le demos más largas porque eso
1: por
0: puede
1: favor
0: terminar mal. Escuchemos a Sin Filtro con doña Flavia Dos Santos y María Cecilia Botero. A ver qué ocurre con esta pregunta que ellas lanzan sobre el uso de lencería de mujer en una noche de pasión, pero no por parte de la mujer, sino por parte del hombre. En Sin Filtro, hoy aquí en Mañana Será Otro Día.
2: ¿Se atreverían los hombres a usar lencería femenina?
3: ¡Ajá! Hay datos sobre eso. Mira, nosotros trajimos esa noticia para ustedes porque es un tema que no solo toca la sexualidad, pero también el comportamiento humano y los deseos más escondidos. Ustedes saben que estudios han demostrado que el uso de lencería femenina por parte de hombres es un tema que genera incluso curiosidad en algunas mujeres. En una encuesta, ustedes pueden ver imágenes, en una encuesta que hicieron, se reveló que 30% de las mujeres deseaban ver a sus parejas usando lencería, mientras que un 15% dijo que ya lo había experimentado y aprobó. Otros 30% expresó interés en probarlo y 1% dijo que probó, pero no gustó. O sea, solo 1% no le pareció bueno. Y entre los hombres, la encuesta también identificó un interés de esa práctica. 17% afirma que ya usó lencería femenina durante las relaciones íntimas y se sienten muy cómodos con eso y aprueban la experiencia. Otros 10% dijeron que tienen mucha curiosidad, pero aún no encontraron la oportunidad para hacerlo.
2: Mira.
3: Tú sabes que eso tiene un nombre, ¿no? Eso se llama crossdresser. Que es distinto del travestitismo.
2: Claro.
3: Que en el pasado se categorizaba o como fetiche de travestirse o como travestitismo. Y miren, crossdresser, gente, es el nombre que se da normalmente para las personas que les gusta usar prendas, accesorios o ropa interior íntima del género opuesto a uno.
2: Sin que sean homosexuales.
3: Ahí va. Cuando uno descubre o escucha hablar de eso, dice de uno, porque son gays. No tiene nada que ver. O sea, la identidad sexual de la persona puede ser o no independiente de gustar ser un crossdresser. Lo que yo he visto en clínica, hombres que se excitan mucho usando tangas de mujer. É como se durante o dia ele estivesse levando algo proibido em seu corpo, mas isso lhe genera uma excitação porque desperta a fantasia de estar tendo sexo naquele momento.
2: Uh-huh. E de lo que vai passar.
3: Incluso há homens que mantêm closets escondidos,
2: uh-huh,
3: ou em sua casa, ou em outros apartamentos, quando a pareja não sabe, ou no trabalho. Pero nosotros tenemos que abrir aquí los ojos, que es todo un tema de fantasías, no.
2: Ahora,
3: es un si tema de orientación.
2: Si le gusta a un hombre hacer eso, ¿por qué le da miedo compartirlo con la mujer muchas veces?
3: Porque nuestra sociedad tiene pánico a ser feminizada. No hay nada más horrendo en la sociedad que cualquier cosa de mujer. Tanto que decimos, no, qué horror, ese color es para las mujeres. Uh-huh. Uy, no, ese comportamiento de mujer, eso es hablar como mujer. Entonces hay una búsqueda tan grande por hacer la sociedad masculina, entre comillas, que algunos hombres podrían estar disfrutando de esa forma de placer, pero no se atreven.
2: Calladitos la boca, como quien dice, escondidas.
3: Exacto.
2: Okay. Pero qué loco, ¿no? Porque también las mujeres deberían estar más abiertas a eso también. Porque a veces se
3: sienten... Yo te pregunto, ¿cómo te parecería estar en la cama con un hombre que de pronto va en tu closet y se pone unas tangas tuyas?
2: Pues si yo...
3: ¿Cómo te sentirías tú?
2: Yo no sé, estoy tratando de imaginarme la cosa, pero creo que si yo tengo la suficiente seguridad en él, ya lo conozco lo suficiente y sé cómo es, y me parece que es una cosa chévere de probar, ¿por qué no? Por lo menos ver cómo va, qué pasa, por lo menos hacer el intento, no sé cuál sería el resultado.
3: Hay gente,
2: ¿no?,
3: que es visual y hay gente que no es. Las mujeres, por lo general, nosotras no somos muy visuales, somos más kinestésicas.
2: Exacto.
3: Sentimos placer cuando nos tocan, cuando nos hablan. Pero algunas que son visuales les parece también excitante porque es un tema de transgresión.
2: Exacto.
3: De transgredir reglas.
2: Rompiendo.
3: Y como para el sexo también muchas veces ese punto de excitación, de transgredir la regla, pues

0: de ser es algo excitante. Novedoso. Sí. Exacto. Ahora, ¿cuándo eso se torna un problema? Porque muchas personas dicen, ah, pero entonces la persona queda adicta a usar ropa interior femenina o masculina. Bueno. No, el problema está cuando primero tú no logras llevar una vida funcional. Tú solo piensas en eso y te tornas esclavo del pensamiento.
1: Cuando se vuelve como una adicción, digamos.
0: Exacto. Y segundo es eso, tú no logras sentir placer de otra forma que no sea llevándose unas prendas interiores femeninas.
1: No, porque a mí me parece que experimentar, tener experiencias nuevas.
0: A mí no, distintas. A mí si mi marido pone unas tangas, yo digo, quite la maricada y ya venga para acá derecho. Pero yo no puedo quitar.
1: Mírenla, resulté más open mind yo que Flavia Dos Santos.
0: Pero es que Dios. A mí no me excita, a mí me parecería terrible, pero yo no puedo quitar pareja la posibilidad
1: De
0: disfrutar eso. Nosotros hablamos tanto de los fetiches y sí, quizás puede ser un fetiche no solo tener la tanga de la pareja, como dijo uno de nuestros compañeros que ya se la puso en la cabeza, fue Juan Felipe, pero es llevarla. El punto aquí es, se torna un objeto de fetiche porque provoca una ellos dan un valor a ese objeto.
1: Están todo el día con, digamos, con la tanga puesta.
0: Todo el día con la tanga puesta.
1: Y van a trabajar y todo eso.
0: O hay otros hombres que cuando llegan en la casa ponen la tanga, se miran al espejo, se toman fotos, se hacen videos y se sienten excitados para tener sexo luego después.
1: Es raro, ¿no? Pero pues,
0: pero ahí es la cosa.
1: Al que le gusta.
0: Nosotros siempre hablamos de los fetiches. Los fetiches al fin es dar un poder a un objeto inanimado. Eso es el fetiche.
1: Exacto.
0: La persona va y empieza a imaginarse cosas a partir de ese objeto. Entonces quizás la tanga o el brasier o el higuero, sí, cualquier cosa, de medias veladas. Hay hombres que se excitan usando medias veladas.
1: Yo estaba pensando que también puede ser esa sensación que da la seda o que da ese tipo de telas, no sé cómo se llama, de eso, sí.
0: De material, de material.
1: Eso, ese material que usan en lencería, el encaje, la seda, el, no sé, como el tul, que les debe producir una cosa especial, no sé.
0: Porque, claro, la ropa interior de algodón también es muy buena, pero la mayoría de las veces los hombres usan ropa interior de algodón. Pero aquí yo creo que se mezcla todo, se mezcla el poder que tú das a la tanga diciendo eso me va a excitar, sí, mezcla el material, como decías tú, y mezcla esa fantasía en la cabeza que yo puedo hacer algo que normalmente la gente considera prohibido o considera feo y amoral.
1: Exacto.
0: Pero bancar eso no es fácil.
1: No debe ser fácil.
0: No,
1: debe ser
0: no
1: muy
0: es
1: raro.
0: Fácil. No
1: yo
0: es
1: que
0: fácil.
1: Trato de imaginármelo y no sé.
0: Ahora, cuando una mujer pone los boxers de un hombre, ¿cuál hombre no le parece excitante
1: esa
0: visión?
1: Es cierto.
0: Es súper excitante. O cuando la mujer pone una corbata.
1: Se ve súper chévere y a los hombres les gusta.
0: Por eso, entonces, nosotras mujeres.
1: ¿Por qué no al revés?
0: Por eso, ¿por qué será que nosotras mujeres tenemos dificultad, y me incluyo, en ver a nuestra pareja y en ese momento disfrutando esa cosa como un fetiche?
1: Sí, qué raro, ¿no? Incluso los hombres que hoy en día se animan a usar faldas.
0: Sí, ayer Andrés López, en el programa Buen Día Colombia, ¿tú te acuerdas? Estaba de falda. Y era una falda de una diseñadora femenina que hace ropa para mujeres. Y me parece lo máximo que uno va rompiendo las reglas, los esquemas, y se permita disfrutar de esas cosas en otros momentos.
1: Sí, es cierto, pero tienes razón. Los boxers les encanta, o la camisa del compañero, y a ellos les encanta.
0: Uy, María, ser súper sexy después del sexo.
1: Cierto,
0: ponerse la camisa. Uy, sí. De la pareja.
1: Muy chévere.
0: Además huele delicioso. Porque viene aquel olor, ¿no? Aquel olor de macho. Que a mí me gusta ese olor de macho. Macho sudado. Me parece muy chévere, muy excitante. Entonces, vamos a abrir la mente. Quién sabe,
1: cierto,
0: ¿no? Las mujeres. Nos pareció curioso ese estudio porque de verdad hay muchas personas que lo hacen.
1: Sí.
0: No comparten sus experiencias, no comparten su placer, pero quizás puede ser una idea nueva para todos ustedes.
1: Sí, anímense a probar cosas. ¿Por qué no?
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0: 10:37. Bueno, Eddie, ahí quedó.
1: Ahí quedó. Cada pues quien
0: más
1: decide.
0: De uno estará en este momento sacando ese arsenal del armario y diciendo, bueno...
1: Cada uno está mirando si sí o no le funciona y pues, como yo siempre he dicho, todo ese tipo de temas tienen que ser conversados y consensuados con su pareja. Uno no puede aparecerse de un momento a otro porque ¿cómo? No sabe qué reacción vaya a tener la otra persona.
0: No, es que eso tiene que ser, eso tiene que ser hablado.
1: Sí, porque de pronto a veces quieren, ay no, vamos a sorprender y resulta que el sorprendido o la sorprendida puede ser la otra persona.
0: Bueno, muy bien, bueno. Entonces vamos a ver qué... Si algún oyente ha experimentado, que nos cuente, ¿no?
1: También. Sí, claro.
0: Que nos cuente a la línea 311-800-5652. 311-800-5652. Línea de WhatsApp. Y a esta hora, pues, llegan los oyentes. Eddie, ¿quiénes nos escriben?
1: Claro que sí, nos escribe Omar Fernando Pérez y nos dice, sí, un programa me gusta es este, muy buen resumen, una buena conversación, temas agradables. Como diría mi abuelita, un buen día comienza la noche anterior. Éxitos y mire, muchas gracias.
0: Mire, un buen día comienza la noche anterior. Qué bueno. Eso, ese podría ser una promoción, una nueva promoción.
1: Y mire. Ese oyente me escribió a través de mi Instagram.
0: Sí.
1: Eddie.Riano.
0: Eddie.Riano en Instagram.
1: Sí, señor.
0: Así encuentran a mi compañera Eddie. Y a este servidor me pueden buscar como Misterio Diego Reyes en Instagram y en TikTok, y ahí también nos pueden escribir. No vaya a borrar la frase.
1: No, señor, ahí la tengo.
0: Para inmortalizarla, hay que grabarla. Un buen día en la voz de nuestro compañero Jordi.
1: Un buen día comienza...
0: El día, la noche anterior.
1: La noche anterior.
0: Mire, ahí y mañana será otro día.
1: Bueno. Exactamente. Otro oyente nos habla, Alfonso, nos dice, buenas noches, Eddie y Diego. No los llamo a diario, pero mi dial nunca se mueve. Ustedes son la universidad del pueblo y la universidad de todos nosotros. Antonio, desde Montenegro, Quindío, muchas gracias por su programa. Otro gracias. Oyente nos dice, feliz noche, les reporto sintonía desde Perú. Nos dice un saludo para toda mi familia y ustedes, gracias por su compañía.
0: Un abrazo a nuestro oyente en el Perú.
1: Pedro nos dice, mañana será otro día, Eddie y Diego, qué alegría tenerlos de compañía y nos entretienen con tantas noticias. Muchas gracias porque el objetivo del programa se ha logrado muy bien. Desde Bucaramanga les envío un saludo muy especial y la enseñanza de hoy es sentir... Hoy es sentirnos vulnerables de que somos ante la naturaleza, que nosotros somos uno más y que no podemos ayudar a deteriorarla.
0: Muy bien, importante reflexión.
1: Y aquí hay otra oyente que nos envía unas fotografías y nos graba esto acerca del eclipse.
0: ¿Con la lencería?
2: No, definitivamente no. La naturaleza sí es muy bella. Y esto es un fenómeno divino. Se esconde y sale. Oh. No, qué belleza.
1: Y dice que definitivamente la naturaleza es hermosa y que es un espectáculo ver cómo va transitando esta parte del eclipse que se está presentando.
0: Vamos en unos minutos, vamos a ir a un lugar aquí cerca a nuestra, donde está nuestra emisora, y poder apreciar ese fenómeno astronómico que es tan bello. La luna de sangre o luna roja. Y bueno, vamos a tratar de conversar con alguien que nos explique sobre este fenómeno que ya se está produciendo. Desde las 8:30 de la noche empezó, pero su momento culmen va a ser sobre las 11:30, 12 de la noche. Bueno, son las 10:41 y quiero saludar a nuestro compañero Jordi.
1: A ver.
0: He estado pensando en Pedro, hombre, que será la vida de Pedro.
1: Está extrañando porque como así de un momento a otro le dijo adiós.
0: Vamos a ver si podemos contactar a Pedro. Porque es que el hombre dejó el puesto tirado y eso no se hace. Por eso Jordi lo ha venido haciendo muy, pero muy bien. Y le quiero preguntar a nuestro compañero, quiero preguntarle sobre un término que ha venido cogiendo mucha fuerza a nivel internacional y es el término clima de terror en Bruselas. ¿A qué hace referencia el clima de terror en Bruselas?
3: A ver, permíteme chequear rápidamente qué se está usando con ese término, porque no

0: es un concepto legal formal, sino más bien una expresión que suelen usar analistas y políticos. Generalmente se refiere a un ambiente de miedo o inseguridad en Bruselas, que puede estar relacionado con amenazas de ataques, operativos policiales o alertas por posibles riesgos. Se hizo muy, muy popular tras los atentados de Bruselas en 2016 y desde entonces, cada vez que sube la tensión o el nivel de alerta, algunos medios retoman esa frase para describir esa sensación colectiva de temor.
1: Muy bien, muy claro ahí nuestro compañero Jordi. Jordi, con esta información, y vamos ahora a escuchar a don Rafael Manzano, que es integrante del equipo de trabajo del noticiero de la FM y que en su sección internacional todos los días hoy habló precisamente sobre el clima de terror en Bruselas y a qué responde este término. Así que escuchemos a don Rafael Manzano.
2: Don Rafa Manzano, buenos días.
3: Buenos días, Juan. Pues mire usted, más allá del trabajo de los equipos de rescate que están buscando a esos prácticamente 1.500 desaparecidos tras la riada en Nepal que ha causado ya un sinnúmero de muertos, que nos contará Azuri posteriormente, pues hoy hay un cierto clima de terror en Bruselas, porque Bruselas, la capital de la Unión Europea, ya no es solamente conocida por ser la sede de las instituciones comunitarias o del American Peace. En Bruselas, distintas bandas de narcotraficantes luchan por el territorio. Los tiroteos son constantes porque Bélgica en general y Bruselas en particular se han convertido ya en una zona clave para la distribución de las drogas en Europa. En el puerto de Amberes, el segundo de Europa, paran cada año millones de contenedores donde se camufla la cocaína y a pesar de las constantes decomisaciones, fuentes belgas aseguran que solo se consigue captar un 10%. En la capital, Bruselas, se han registrado 7 tiroteos en apenas 7 días, uno de ellos contra una comisaría de policía. A pesar del aumento de presupuesto para la seguridad, no se consigue frenar la horda de tiroteos y los ciudadanos, a través de un comité que agrupa a 40 asociaciones, las más importantes de Bélgica, piden medidas urgentes porque dicen en una carta que leo en el diario Les Oa que los tiroteos no son ya incidentes aislados, sino el síntoma de una creciente pérdida de control de la seguridad por parte de las autoridades, tanto en la capital como en toda Bélgica.
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1: Muy bien, ahí está la información de este término que ahora se está usando con mucha frecuencia por parte de algunos analistas. Clima de terror en Bruselas. Y es lo que estamos viviendo prácticamente en el mundo entero. Un clima de terror. Por eso quiero ahora que escuchemos a nuestro compañero Azuri Chamá, que nos trae hoy en la emisión también del noticiero, nos trajo las últimas informaciones que se conocen de esa avalancha en Nepal. ¿Qué nos cuenta don Azuri Chamá?
2: Siguen dándole la vuelta al mundo esas imágenes escalofriantes de lo que ocurrió en la frontera entre Nepal y China, don Azuri Chamá.
5: Don Juan, muy buenos días. Las imágenes que seguimos viendo son aterradoras. La tragedia aún continúa. Todo apunta a que habría sido definitivamente el desprendimiento de un glaciar que luego rodó hacia un lago que a su vez terminó desbordándose y creando esta corriente súbita, esta creciente en el río Botekoshi. Las últimas cifras que estamos registrando, estoy consultando por ejemplo la agencia Reuters, habla de 273 personas muertas, una cifra que es provisional, 3 de ellos en el lado chino y 270 en el lado de Nepal. La cifra de desaparecidos, muchos de ellos extranjeros y la gran mayoría turistas, está por encima de 1.300. Y hemos escuchado voces desde el lugar, voces de personas que en este momento intentan hacer algo al respecto con la dificultad que tienen las comunicaciones, sin internet, sin telefonía celular, y que de cualquier manera pues saben que esto va para largo tiempo. la forma en la que se puede ubicar posibles sobrevivientes y también identificar personas que han fallecido. Ella se llama Mona Sherpa y trabaja en una organización humanitaria

mismo, y más bien sería al contrario, que precisamente por la magnitud de esta tragedia, pues se sintió y se registró en los sismógrafos algún tipo de movimiento. De cualquier manera, aún es noticia en desarrollo, una tragedia que lastimosamente es muy fácil adivinar, tendrá muchas más víctimas de las que hasta ahora oficialmente se reportan.

0: Escuchamos La Rueda, se llama esta canción, es el título de esta canción, Don Frankie Ruiz, ¿no? Uno de los exponentes más reconocidos y más importantes de la salsa, pero de esa salsa rosa, ¿no? Sí, ese género, ¿no? Hay distintos tipos de salsa. Hay una salsa dura, que es esa salsa que nació en Nueva York, esa salsa con exponentes como el Gran Combo de Puerto Rico, y hay una salsa más romántica, o por ejemplo la Fania era una salsa fuerte, ¿no? Dura.
1: Sí.
0: Y hay otra salsa que es la salsa romántica como esta, y Don Frankie Ruiz es uno de sus grandes exponentes. Nos trae La Rueda, y así suena Frankie Ruiz aquí en Mañana Será Otro Día.

0: Hoy se produjo una noticia que debo decir, Eddie, yo no puedo opinar en el programa, ¿no? Tengo que ser equilibrado, sí, y ecuánime. Pero yo quiero aplaudir esta iniciativa que se radicó hoy en el Congreso. Proponen una nueva ley para ponerle freno a los tratamientos de cambio de género en menores de edad. Esta iniciativa pretende sancionar a médicos y a los hospitales que apliquen bloqueadores, se les llama así, o tratamientos hormonales o cirugías de afirmación de género en menores. La ley se llama la Ley Laura, y este proyecto lo presentó el senador Andrés Forero del Centro Democrático y el representante Luis Miguel López del Partido Conservador. Bueno, también apoyado por otros congresistas, pero ellos fueron los que presentaron esta propuesta y bueno, esperemos que empiece el trámite, este proyecto, y que se convierta en ley de la República, porque eso sería una forma de blindar y de proteger a nuestros menores.
1: Sí, de brinda, y de permitirles que ellos tomen decisiones ya en una edad como más consciente de, correcto, lo que están decidiendo.
0: Mire, por eso, cuando yo me enteré de eso, yo me comuniqué con alguien que ha participado en el, sí, programa, que es una gran autoridad con el tema de las adicciones y del manejo de consumo de sustancias y manejo también de situaciones como la depresión, la ansiedad. Ella es la doctora Carla Andrea Jaramillo. Pero la doctora Carla Andrea Jaramillo, hasta hace unos años, era el doctor Andrés Jaramillo. Y empezó con un proceso de reasignación de género, de transición, y ahora es una mujer. Tiene encima unas 30 cirugías, para poder...
1: Y pues ya la edad y el tiempo ha llevado a que, sí, pueda tomar ese tipo de...
0: Pero decisiones. La doctora Calandrés Jaramillo dice, esto no es...

0: es como lo pintan. O sea, yo estoy feliz y pues afortunadamente pues tiene ciertas facilidades económicas y la manera de ir a otro país a una
1: a realizarse.
0: Cirugía. Pero no es tan fácil, y más porque muchos de los tratamientos de transición de género no son totalmente efectivos y exitosos, y terminan en que las personas su autoestima se ve muy, muy lacerado y vulnerado, y algunos han llegado hasta buscar el suicidio después de que empiezan esta transición. Entonces, la doctora Calandra Jaramillo empezó su transición con 50 años, ¿no?
1: Y que no es solamente una cirugía, sino es mentalmente también aceptarse, claro, y ser conscientes de lo que va a haber y el cambio que se va a ver físicamente. No, si uno como mujer, cuando le van a hacer cirugías que físicamente no son expuestas, y a uno lo remiten a un psicólogo para uno aceptar el cambio que va a tener.
0: El tema, dice la doctora Calandra Jaramillo, no es tanto por verse como mujer, porque pues es la finalidad, eso es lo que ellos buscan. El problema es que la medicina no ha avanzado lo suficiente y entonces empiezan a haber complicaciones.
1: Claro.
0: Y esas complicaciones deprimen a las personas, uh-huh, y pueden llevarlos a un estado hasta de locura.
1: Claro.
0: Entonces, mire, él nos explica por qué es una buena medida esto. O sea, imagínese si un hombre de 50 años que quiere ser mujer sufre dificultad, ¿cómo será un adolescente?
1: ¿Ah? O un niño.
0: O un niño, no, Dios santo. Escuchemos a la doctora Calandra Jaramillo de la clínica Función Futuro, que nos habla sobre estas transiciones de género y cómo es una manera responsable asumirlas. Escuchemos.
2: Muy buenas noches, Diego, lo mismo para todo el equipo de cabina de esta magnífica emisora, la FM, y de este ameno y entretenido programa Mañana Será Otro Día. Un cálido abrazo que quiero transmitir a todos y cada uno de ustedes, queridos oyentes, que nos acompañan en esta ocasión. Les habla nuevamente Carla Andrea Jaramillo, mujer trans, escritora, conferencista, directora y fundadora de Centro Integral y Fundación Función Futuro, entidades dedicadas con gran éxito a la salud mental, emocional y espiritual, siendo pioneros y referentes nacionales e internacionales en múltiples técnicas que hoy en día se usan mundialmente. La noche de hoy quiero agradecer los mensajes de solidaridad y de agradecimiento de algunos oyentes que nos han escrito. Y en un par de ellos desde hace días me han dicho que qué pienso yo de la inclusión de la educación sexual en la más tierna edad, es decir, en la primaria. Y en otro mensaje, pues me dijeron que qué pensaba yo de las transiciones antes de los 18 años. Bueno, al respecto yo les quiero hacer varias claridades. Las inclinaciones sexuales son diferentes al tema del género. Las inclinaciones sexuales es el gusto que tiene una persona en sus preferencias a la hora del sexo. Y allí encontramos que los hay homosexuales que les gustan el sexo con sus pares en el género. Entonces le gusta el hombre con el hombre, la mujer con la mujer. Y el heterosexual le gusta la pareja que sea del otro género, es decir, hombre con mujer, mujer con hombre. Y ya la bisexualidad es cuando las preferencias y las apetencias sexuales indiscriminadamente se dirigen tanto a personas del mismo género como a personas del otro género. Cuando ya hablamos de la identidad sexual, nos referimos a algo supremamente diferente, que es cómo se autopercibe y cómo se siente una persona. En esto hay que ser muy enfáticos de que desde el punto de vista de las inclinaciones sexuales, ya desde hace años salieron de los manuales diagnósticos y no son ninguna aberración ni ninguna parafilia sexual. Incluso hay una anécdota de Sigmund Freud que en su apogeo recibió una carta de una señora que le decía que por favor curara a su hijo del homosexualismo. Y Freud le respondió que la que necesitaba cura era ella, porque el homosexualismo era completamente normal. Es importante entender de que esto no es normal. No quiere decir que una persona por ser homosexual sea más que los demás ni menos que los demás. Es normal. Y ya cuando hablamos de la identidad de género, hablamos no solo de la autopercepción, sino psicológicamente el ser humano va elaborando lo que se llama la conciencia del yo, que es donde está su identidad, su autoconcepto. Y valga decir que Jean Piaget, un gran psicólogo franco-suizo, definía las etapas del ser humano de los 0 a los 2 bebé, de los 2 a los 8 niño, de los 8 a los 12 preadolescente o puber, de los 12 a los 18 adolescente, de los 18 a los 28 adulto joven y de los 28 a los 60 años adulto y ya adulto mayor después de los 60 años. Entonces la conciencia del yo se viene a consolidar íntegramente hasta que la persona llegue a vivir de sí mismo, es decir, que sea completamente autónoma, porque la persona autónoma es la que es libre para tomar sus propias decisiones. Y neurobiológicamente, el cerebro alcanza su madurez a la edad de 25 años. Cuando hablamos de una conciencia del yo, definitivamente un niño que está entre los 2 y los 8 años no tiene suficiente conciencia del yo para tomar semejante decisión. La preadolescencia es una etapa de ruptura de esquemas donde los padres que eran sus héroes empiezan a ser descubiertos en sus defectos, en su humanismo, en su humanidad. Y ya en la adolescencia la persona está consolidando su propia identidad. Y en esa época son pasiones desbordadas, los amigos, las primeras tomatas, las rumbas, cuando el cuerpo empieza a hormonar, las pasiones se hacen desbordadas. Entonces, cuando nosotros hablamos de una decisión tan trascendental, que yo como mujer trans, pues tengo toda la autoridad y que ha ayudado a muchas personas a hacer transiciones y aceptar su sexualidad, pues con autoridad puedo decir que una cosa es educar en sexualidad, pero otra cosa es promover e incentivar un cambio de género o una transición cuando ni siquiera hay una suficiente conciencia del yo. Y debemos entender de que primero que todo, al niño hay que formarlo en valores, porque los valores son los principios rectores de la conducta que lleva al ser humano a entender y a discernir entre lo que está bien y lo que está mal, según sean sus propios criterios. Entonces, tamaña decisión de cambiar de género puede traer consecuencias nefastas. Desafortunadamente y desatinadamente, todas estas escuelas de psicología social, de Seligman, lo único que buscan es que la persona se sienta bien, pero están olvidando los valores que las que llamamos las escuelas de psicología de la tercera generación, como la ACT y la DBT, no pasan por alto los valores, ya que

Cuando nosotros estudiamos la personalidad, que es el modo único individual que tiene una persona para percibir y percibirse, reaccionar y relacionarse consigo mismo y con sus entornos, tanto sociales como ecológicos y ambientales, entendemos de que el temperamento es la base biológica de la personalidad y el carácter es la estructura que se adquiere por formación. Y este carácter está compuesto por el self, que son todos estos autos: autoestima, autonomía, autogestión, autocontrol, más el sistema de valores. Entonces, si nosotros no tenemos un sistema de valores estructurado, hacer un cambio tan dramático va a resultar contraproducente, y la psicología social debería estudiar concienzudamente las estadísticas y los estudios clínicos de que realmente el porcentaje de transiciones que se desarrollan con un bajo impacto social y con una baja lesión a sí mismo y a la familia son escasos y no pasan del 30%. Muchos desencadenan en depresión, en adicción, en alcoholismo e incluso en suicidio. Entonces, nosotros tenemos que, primero que todo, consolidar el yo, formar los valores y no confundir educar en sexualidad con promover una sexualidad diversa y con promover transiciones en menores de edad que no han consolidado su yo. Por lo tanto, la ignorancia es atrevida. Personas que porque son gays se sienten con la autoridad moral de llegar a legislar de acuerdo a sus propios criterios con un mínimo estudio de investigaciones serias, que este tipo de políticas pueden llegar a lesionar gravemente al individuo, a la familia y a la sociedad. Definitivamente la sociedad debe ser incluyente. No se trata únicamente de aceptar a la persona con diversidad de género y con sexualidad diversa, sino también ser incluyentes. A esto me refiero en oportunidades académicas, oportunidades laborales, porque aún, si bien ha mejorado mucho la sociedad en cuanto a la aceptación, la no inclusión todavía está latente en muchos segmentos de la sociedad. Yo he sentido el estigma por ser trans, yo voy a ser mercado y de 100 personas, 15, 20 me miran con reojo y uno ya va aprendiendo y va desarrollando el efecto teflón, la resistencia. Pero en una persona joven, por ejemplo en un adolescente, que todo adolescente tiene una necesidad neurótica de aprobación y reconocimiento, un rechazo puede ser algo traumático que puede lesionar de por vida su integridad emocional. Entonces, ¿qué se debe hacer? Sí, se debe educar en sexualidad, pero primero hay que educar en valores. Porque si no se tienen los suficientes valores, los suficientes principios rectores, ¿cómo vamos nosotros a trapear sin haber barrido? Primero lo primero, y primero que todo está la formación en valores, la consolidación del yo, y después de que el individuo ya esté formado, puede tomar sus decisiones. Yo personalmente no sugiero hacer una transición antes de los 25 años, tanto de cuerpo de hombre a apariencia femenina, como de cuerpo de mujer a apariencia masculina. ¿Por qué razón? La medicina aún no ha avanzado lo suficiente. Las terapias de sustitución hormonal, yo las hice, desafortunadamente no me fue bien, tuve un descenso de cortisol, en una cirugía tuve un coma, duré 15 días en coma, con los senos me fue súper mal, tuve una septicemia, duré un mes interna en la Santa Fe, y realmente de toda esa cantidad de procedimientos que yo pensaba iban a ser fáciles económicamente.

0: complicaron y terminé con alrededor de 35 cirugías cuando solo iban a ser 8. Entonces hay complicaciones. Los médicos no me advirtieron el gran riesgo y la alta probabilidad de estas complicaciones. Y por ello, cuando se habla de una transición, debemos entender de que al cabo de unos meses pasa esa luna de miel, porque hoy en día en diagnóstico las entendemos como disforia de género. El prefijo dis significa menos que euforia, estado de ánimo, así se interpreta en manuales de diagnóstico, y es un ánimo de bajo, un ánimo desagradable, que se siente mal con su género asignado al nacer, y al principio pues se vuelca para el otro lado, la euforia. Y es rico, las primeras veces que yo salía a la calle vestida de mujer me sentía que caminaba en una nube, pero ya después se hace completamente rutinario y ese goce de la transición se va perdiendo, porque prevalece ante todo la persona. Primero está la persona, que es independiente, así es hombre o luce como hombre, o es mujer, luce como mujer. Entonces, cuando hablamos de políticas de educación, sí se debe educar, pero no promover transiciones de género antes de los 25 años. Y de hecho, los manuales internacionales requieren un riguroso seguimiento psicológico o psiquiátrico, por ejemplo, antes de una cirugía importante o de una terapia de sustitución hormonal. Son procesos duros, hay afectación psicológica y hay que leer y mirar las estadísticas. Por eso, pues, mis queridos oyentes, les he hablado hoy siempre desde el máximo respeto, desde mi experiencia personal, y deseo que definitivamente esta charla sea para políticas de inclusión social, más no de promoción de transiciones antes de los 25 años, porque perfectamente se pueden volver en contra de sí mismos y terminar en una depresión mayor o en un suicidio. Muchísimas gracias. Les habló Carla Andrea Jaramillo, mujer trans, escritora, conferencista. No olviden de escribirnos, que siempre mantenemos una beca completa. Nuestros programas no son caros, son costosos, completamente eficaces, y vamos sorteando entre las personas que nos escriben. Como siempre, les deseo a todos lo mejor y que Dios les bendiga.
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0: oyentes. En Colombia son las 11 de la noche, 16 minutos, aquí en la FM, en su programa Mañana Será Otro Día. Bueno, estamos aquí a las afueras de nuestra emisora. Estoy con mi compañera Edivia, aquí está conmigo.
1: Sí, aquí estoy muy juiciosa viendo el espectáculo que todas las personas están aquí en las afueras de RCN contemplando la luna.
0: Pero le cuento que hay mucha nubosidad y la luna no se puede apreciar en su plenitud. Pero eso también hace parte de la magia y del encanto, porque ya hay muchas personas aquí que estamos intentando, bueno, con telescopios, hay gente con cámaras profesionales, sus teléfonos celulares, intentando tener un registro de lo que será esta luna de sangre aquí en Colombia, que afortunadamente podemos apreciarla en este momento. Son las 11 de la noche, 17 minutos en Colombia, y aquí estamos con muchas personas que se encuentran aquí a las afueras de nuestra torre sonora, tratando de poder, Eddie, ver, porque es que lo que digo, hay muchas nubes y no se puede apreciar en plenitud.
1: No se puede apreciar en plenitud, pero lo importante es que no importa el frío, no importa el clima, aquí estamos acompañando a todos los oyentes que están con nuestro compañero Daniel Tres Palacios de la Mega, y aquí estamos en este enlace también la FM, mirando y esperando que salga esa luna y nos permita ver.
0: Bueno, mira, aquí tenemos compañeros que también están tratando de ver la luna. ¿Cómo es su nombre?
2: Hola, ¿cómo estás? Cristian.
0: Cristian, tratando de ver la luna, ¿no?
2: Pues ya se logró, pero ya estamos en totalidad en estos momentos. Ya lo que va a pasar es que la sombra se va a quitar, pero sí que tenemos mucha nube, pero ya se logró hacer para esto más, tanto con el telescopio de nuestro amigo Guille, como con varias cámaras así, varios celulares han tomado varias capturas.
0: Oh, qué foto tan linda, ¿no? O sea, ya se ve como la luna roja, ¿no? La luna de sangre.
3: Ya se vio, aquí le faltaba aproximadamente un 5%. Y ya pasó, ya.
0: ¿En qué momento tomaron esa foto?
3: Esta fue, tengo la información de una vez, miremosla, los detalles. Esta fue tomada a las 10:52.
0: 10:52.
3: Con el telescopio.
0: Perfecto. ¿Qué telescopio es?
3: Este es un telescopio catadióptico Cassegrain. Es una marca Celestron CPC para observatorio. Pertenece al Observatorio Astronómico Victoria Stars, que se encuentra en Villa de Leyva y en Tatacoa. Es el observatorio científico, el observatorio más moderno que hay en Colombia en estos momentos. Y estamos invitados acá, pues, por la mega cartel de la mega de Tres Palacios. Vinimos a hacer este evento acá con...
0: Usted trajo el telescopio desde Villa de Leyva.
3: Vino de Tatacoa. Vino directamente de Tatacoa para estar acá a hacer la observación astronómica. Esta noche.
0: Perfecto. No, qué interesante. Vamos a estar aquí acompañándolos.
3: Con muchísimo gusto y bienvenidos.
0: Muchas gracias. Bueno, a todos los oyentes de Mañana Será Otro Día de la FM, pues seguimos aquí tratando de poder apreciar ese bello satélite natural que es la Luna, y que ya está casi en su totalidad con ese característico color rojizo, ¿no?
1: Sí, muy bonitas las imágenes que nos muestran aquí los oyentes y las personas que están de visita. Hay niños también que nos trajeron, no importa la pijama, eso no importa, aquí estamos todos tratando de poder de ver esa luna y ese momento tan especial como es esa luna rojiza.
0: Bueno, usted me dice que hay niños.
1: Sí, aquí estaban, se jugaron.
0: Hasta hace 2 minutos había niños. Ah, sí, allá están. Vamos, ¿dónde están los niños? Vamos a saludar a los niños. Sí, porque quiero, mire, eso es una familia, ¿no?
1: Una familia que vino.
0: Una familia que estamos en directo para la FM a nivel nacional. Ustedes que están aquí.
4: Bueno, felices y emocionados porque pudimos verlo. Yo tomé unas fotos bien.
0: O sea, yo en este momento está nublado. ¿Ustedes alcanzaron a apreciarlo?
4: En este momento no se ve nada, pero yo alcancé a verla bien. Siempre acá solamente me da como la colita. La tomé unas fotos muy chévere.
0: ¿En dónde viven ustedes?
4: Acá al frente, somos sus vecinos.
0: Ah, no, son vecinos. Sí, con razón. Bueno, es una familia con 3 niños y que están aquí, Eddie, también participando de este momento. Mira, nos muestra una foto muy bella de... Bueno, le faltaba un pedazo. ¿A qué hora se tomó esa foto?
4: Hace como 13 minutos, más o menos.
0: Sí. Sobre las 11:40 estaremos ya viendo en su totalidad la luna de ese color rojo. Sí, muy linda y muy, muy romántica, ¿no? Evocándola al romanticismo. Muchas gracias a ustedes por estar aquí en nuestro espacio. Faltó el vinito, dice nuestra oyente, nuestra compañera aquí. Y seguimos aquí, estamos exactamente para contarle a los oyentes que están escuchándonos en la radio. Estamos exactamente en la calle 37 con la carrera 13A, en toda la esquina donde está nuestra torre sonora de RCN, la radio de Colombia. Y tenemos, como nos dijo nuestro experto que viene del Observatorio Astronómico de Villa de Leyva, trajeron un potente telescopio EDI desde el desierto de la Tatacoa. O sea, este no viene de Villa de Leyva, viene de la Tatacoa. Y desde la Tatacoa, pues, ustedes se podrán... Ahorita le vamos a tomar unas fotos al telescopio, que es increíble, es impresionante. Y con ese se pueden tomar imágenes en alta resolución de nuestra luna. Y es lo que estamos esperando, que la luna se pueda proyectar, se despeje un poquito y podamos verla totalmente roja aquí en este momento en Colombia. Son las 11 de la noche, 22 minutos. Y es bonito, ¿no? Ver a la gente feliz,

0: con los niños, con los hijos, o simplemente, mire, la estamos viendo, la estamos viendo. Eso es como cuando hay un ladrón, ahí está, cójalo, cójalo. Pero, mira, mira, ahí está. Mira. Ya se está viendo la luna un poquito, un poquito. Eddie, mire, la está bellísima. Ahí se está mostrando, le falta un poquito para que esté completamente roja, ¿no?
1: Para que pueda ser más romántica.
0: Sí, para que pueda ser más romántica. Pero qué bueno poder vivir esa experiencia con toda la audiencia de nuestro programa y a través de estas ondas de la radio trasladarles la magia de este fenómeno.
1: Y pues me imagino que si otras personas lo están viendo, qué bueno que nos lo pudieran compartir a nuestro WhatsApp 311-800-5652 o tal vez etiquetarnos en nuestras redes sociales edi.riano y Misterio Diego Reyes para que todos tengamos ese momento, porque dicen que desde cualquier lugar de Colombia se podía ver, pues qué bueno poder compartir ese tipo de imágenes de ese momento tan especial.
0: Muy bien, pues vamos a seguir aquí muy atentos hasta el momento en que ya todo el fenómeno se pueda apreciar en su totalidad y de esta manera pues así seguir acompañando esta transmisión con todos ustedes. Vale, entonces, bueno, aquí estamos atentos y ya vamos a seguir con nuestros compañeros aquí con todos los oyentes y con toda la familia. Vean, los invito a que por favor me sigan en mi Instagram, en mi TikTok como Misterio Diego Reyes. Como Misterio Diego Reyes. Mira la foto que nos están mostrando allí, Eddie. Miren, una foto muy linda y que la foto la tomaron con el celular. Buenas noches.
2: Buenas noches. Buenas.
0: ¿Cómo es su nombre?
2: Juan Carlos Matamoros.
0: Ah, la toman a través del lente del
2: telescopio. A través del lente del telescopio la tomamos.
0: ¿A qué hora se tomó la foto?
2: Esa foto se tomó a las 10:49 p.m.
0: O sea, hace 25 minutos.
2: Media hora más.
0: Sí, media hora. No le faltaba un poquito para estar en su plenitud, totalmente roja. En este momento, pues está con mucha nubosidad. Esperamos poderla apreciar. Pero bueno, ¿de dónde viene?
2: Nosotros vivimos acá por acá, en Bogotá, pero somos de Boyacá.
0: Y se acercaron aquí a poder ver el eclipse aquí a la Torre Sonora de RCN.
2: Sí, sí, nosotros vivimos por acá cerca, entonces vimos que había mucha gente observando aquí a través.
0: Dijo, ¿qué pasó? ¿Qué pasaría? Vamos a mirar.
2: ¿Qué es lo que hay acá? Venga, miramos. Entonces recordamos que había un eclipse hoy y nos vinimos aquí a verlo. El eclipse... La luna no se va a tapar totalmente porque... Pues no sé, pues el fenómeno no lo tapa totalmente, lo tapa en un 97%, entonces creo que ese es como en su momento más pleno.
0: Pero se va a ver más roja.
2: Bueno, no sé si se va a volver más roja, pero bueno, esa es una excelente toma.
0: Faltó el vino, ¿no? El vino.
2: Sí, sí, sí, faltó el vinito, sí.
0: Bueno, muchas gracias por... Vale. Un abrazo. Bueno, queridos compañeros, entonces... Seguimos aquí expectantes para poder ver la luna, esa luna bella de la cual se ha hablado mucho. Dicen que las potencias como China, como Estados Unidos, como Rusia quieren volver a la luna. Ya tuvimos una misión hace unos meses que orbitó la luna, mas no alunizaron, ¿no? Y se dicen que quieren en un futuro poner una base, no nos han dicho con total claridad cuál es la finalidad, pero una base en suelo lunar. Por eso la luna, que ha sido desde los albores de la humanidad, ha sido una deidad, ha sido una confidente, ha sido romántica. Aquí está con nosotros también en este momento, 11 de la noche, 27 minutos, para acompañarlos y seguir viviendo esa luna de sangre. Vamos a ir, ya saben, vamos a ir, le pido el favor a mi compañero Mauricio, vamos a ir con la sección de Sonidos del Mundo, el noticiero 9. Hablamos en clave. Sí,

0: Con sonidos del mundo, vamos con Don Azuri Chamá, porque Don Azuri nos trae todos los sonidos característicos, por supuesto, siempre, que afortunadamente nos regala un día como hoy, en este día 27 de agosto, y a esta hora, 11 de la noche, 28 minutos, vamos con Sonidos del Mundo y Don Azuri Chamá, aquí en Mañana Será Otro Día.
1: Nos resulta incómodo a algunos, creo que no algunos, muchos, un titular con el que me topé esta madrugada. Sin embargo, tiene un final, no sé si feliz, pero por lo menos más amable. Y me voy a ir sin rodeos, literal. Lo leo. Corea del Sur vive su último verano de sopa de carne de perro antes de la prohibición. Por décadas, de hecho por siglos, en los días cálidos y también en los fríos, ha sido tradicional apostarle a un plato de bosintak. Es una popular sopa, en Colombia diríamos como un sudado, con carne de perro, animales que son cultivados especialmente para este fin. La presión de animalistas logró el objetivo y a partir del 2027 estará prohibida la cría de perros para consumo humano. Otro titular, este viene con signos de interrogación. ¿Crisis mundial de papas fritas? Las papas, o hay quienes les dicen patatas fritas, nos llevan a Bélgica, donde después lo vamos a discutir, pero supuestamente fueron inventadas, y donde se cultivan y se exportan miles de toneladas de papas fritas congeladas al mundo. La sequía ha reducido considerablemente la cosecha, los precios suben y ya se está incumpliendo a los proveedores. Por último, Mary Poppins, esa dulce niñera en Londres que muchos recordamos, llegó al cine un día como hoy, en 1964, con 13 nominaciones a premio Oscar en su momento. Es un poco al azar, un tanto intencional, que ubicamos nuestros micrófonos en esos destinos del mundo de donde tomamos prestados sus sonidos.

0: Formidable papel de Julie Andrews en esa época. Bueno, ganó el Oscar. Dentro de los 13, las nominaciones en la versión 37 se llevaron 5 estatuitas.
1: Respectant son champ, ce producteur a fait un constat. Ces pommes de terre sont à peine plus grosses que des balles de ping-pong et les sols sont secs, la faute principalement au climat. Les fortes pluies
0: du printemps. Cosas que no imaginaría que se tenga que titular que posiblemente en el mundo hay crisis de papas fritas por cuenta de las sequías en Bélgica. Cosas que ocurren. Bueno, nos vamos entonces para Corea del Sur. Escuche esto.

0: ocasión, bueno, con algo de sarcasmo sobre Bosintac. Tiene otros nombres más difíciles de pronunciar. Ese popular guiso estofado con carne de perro. Para los que se prefieren, el perro de raza amarilla. Son perros que son criados o eran criados específicamente para ellos. Ya han entrado en desuso los criaderos y muchos de los animales que estaban en pie han sido puestos en adopción, pero las cifras son lamentables. Dentro de 4.000 perros, hablando de un caso específico, solamente lograron reubicar a 613. Las cosas que ocurren en el mundo y que aquí reseñamos. Soy Azul y Chamá. Sonidos del mundo que tomamos prestados en la FM.
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2: Perfecto. Bueno, seguimos aquí en nuestra FM, en Mañana Será Otro Día. Estamos expectantes para poder volver a ver la luna, que ya está en ese fenómeno maravilloso de la luna de sangre, luna roja, pero que hay mucha nubosidad en Bogotá y no hemos podido verla muy bien. Aunque vamos a compartir un par de fotografías en nuestra cuenta de Instagram y en TikTok como Misterio Diego Reyes, y ahí podemos, también ustedes pueden apreciar cómo es la luna que nos acompaña esta noche. Vamos ahora con una sección de don Rafael Manzano, ese informe internacional que nos regalan durante el noticiero de la FM todos los días. Y tiene que ver con China y una intensa presión social y familiar para contraer matrimonio antes de cierta edad. Me recuerda mucho a mi compañera Eddie.
3: A mí.
2: Mi compañera, le una mucha presión en la casa, la querían sacar de la casa. Y esto quiere impulsar, pues sabemos que hay una crisis demográfica en el país. Allí solo se puede tener un hijo, ¿no? En China. Y esto tendrá que reevaluarse porque la población se está envejeciendo. Así que queremos escuchar el informe de don Rafael Manzano aquí en Mañana Será Otro Día. Adelante.
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4: Trasteando hace unos días en TikTok, me interesé por una historia china en la que un hombre rico, presionado por su familia, se casaba con la primera mujer que se encontraba. La chica era pobre, vendía comidas en un mercado, pero lo que a él le importaba era acabar con la pesada de su madre, que no hacía más que presionarlo. Así que aquí te pillo, aquí te mato, se casaban al minuto de conocerse. Huelga decir que ahora mi tableta se llena de historias de matrimonios chinos, con el añadido de, si quiere conocer el final, pulse seguir. Y como no seguí, ignoro si fueron felices y comieron perdices. Por cierto, ellos y ellas eran guapísimos, guapísimas. Les cuento este cuento porque veo en la BBC que un ciudadano chino que se llama Wang fue timado en uno de esos matrimonios relámpago ofrecidos por una agencia matrimonial china. Le ofrecieron una chica, ejemplo de virtudes, espejo en el que se deberían mirar las mujeres y camino enlazado con él hacia la eternidad. Pero al cabo de 3 meses, si te he visto no me acuerdo, nunca fue menos eterna la eternidad. Juan cayó en la trampa y además se arruinó.

0: Bueno, esta es una canción china, como es evidente, y además vinculada, porque se llama Cásate conmigo. La presión social y el trabajo a destajo hacen que haya poco tiempo para echarse una novia. Bien, es cierto que las cosas están cambiando rápidamente y cada vez más hay matrimonios de lo que clásicamente llamamos por amor. Pero si no hay tiempo, las agencias matrimoniales te ayudan, pero no siempre. Las citas se han convertido en un grave problema social que los perpetradores construyen lentamente la confianza emocional antes de explotar económicamente a las víctimas. Estas estafas se llaman, discúlpeme los conocedores del chino, zhaopan, que se traduce como estafas de matanza de cerdos. Los estafadores crean perfiles falsos, obran su parte, la mujer va desplumando al marido y cuando lo deja seco, desaparece. Nuestro querido Wang, iniciador de la historia, cuenta que su esposa desapareció sin dejarle más que unos pocos yuanes y se dedica ahora, en el tiempo que le deja el trabajo de 12 horas al día, a descubrir agencias estafadoras y señalarlas y avisar a los hombres. Es difícil determinar la magnitud de este fraude en toda China, pero ha crecido lo suficiente como para llamar la atención de las autoridades. Entre enero de 2024 y marzo del 2025, la Fiscalía tramitó casos que involucran a 1.546 personas por delitos relacionados con la industria de las agencias matrimoniales fraudulentas. Este mes, por ejemplo, 5 entidades estatales distintas lanzaron conjuntamente una ofensiva a nivel nacional contra la industria de las agencias matrimoniales después de que el problema generara una preocupación pública generalizada. En un caso, una agencia, por ejemplo, una agencia de citas, supuestamente utilizó a camareras de karaoke como cebo para estafar a 128 víctimas por más de 371.000 dólares.
1: Rafa, pero lo que más me preocupa es que ahora su algoritmo esté lleno de bodas chinas.
0: No, plagado, plagado. Y es que además no sé cómo quitarlos. Porque siempre me sale. Bueno, pero además con variantes. La mujer pobre que trabaja vendiendo comidas en un mercado y llega el hombre y se come un plato de fideos que le recuerda a su juventud cuando su madre se lo hacía y se queda un nubilado mirándola y a los 10 minutos le pide matrimonio. En esos casos, digamos, yo creo que la cosa queda bien. Pero caso contrario, de que la mujer es riquísima y se enamora de un fontanero porque lo que sea, ¿no? Pero la historia esta de las estafas, porque ocurre en todas partes del mundo, ¿no? Que

0: Hay, digamos, matrimonios de conveniencia, digamos, en sí. los que uno estafa al otro. Pero en China ya es una cuestión ya muy potente. Por esa razón, por la razón de que los hombres chinos se ven muy presionados por la familia, especialmente fuera de las áreas urbanas. Se ven muy presionados por las familias para que se casen y tengan hijos, porque los hijos, como está pasando en Colombia con las pensiones, porque los hijos van a ser su pan del futuro.
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0: En Colombia a las 11:39 PM, ya volvimos, Eddie.
1: Ya regresamos.
0: Un frío tremendo. Impresionante.
1: Apenas para esta canción, para uno ponerse a bailar esta cancioncita y ya tomó otra vez calorías. Pero grandiosa la acogida que tienen los oyentes y les gusta este tipo de espectáculos y este tipo de actividades.
0: Claro, pues es que poder ver la luna en todo su esplendor y un eclipse donde la luna va a tener el 97% de su superficie cubierta de un color rojizo, eso encanta a cualquiera. Pero no pudimos verla en su plenitud, ¿no? Hay mucha nubosidad aún. Nos quedarán un par de minutos más para poderla ver, pero ya sobre las 12 de la noche empezará a disminuir el fenómeno y paulatinamente va volviendo a su estado natural.
1: Aquí nuestros oyentes nos han enviado a nuestra línea WhatsApp algunas fotos y algunos videos.
0: ¿Quiénes nos escriben?
1: Nos escribe Marcelo desde Cali, nos dice, desde el sur de Cali les comparto este video, ya se lo envié a su número de teléfono. Uh-huh. Al igual que aquí nos escribe, permítame un segundo, María Camargo. También nos envió unas fotos, ya se las comparto. Dice, buenas noches, Eddie Diego. Como todas las noches, terminando el día en su compañía radial. Gracias por todas las noches, porque atenúan el trajín del día con sus ocurrencias y sus risas. Les comparto estas fotos de la hermosa luna. Saludos desde Girón, Santander, Vicky y Jaime. Ya le comparto las fotos. Al igual que aquí nos envía, dice, bueno, Eddie Diego, no se ve roja, pero aquí estoy en la 116, veo la belleza de la luna. Así está en Pereira. Ya le envió la foto también. Germán Garcés también nos envió unas imágenes que nosotros vamos a publicar, esas imágenes a través de nuestras redes sociales. Nuestro oyente Neikir Arcón Navarro nos dice, aquí no, solo en Bogotá.
0: Hombre, no se vio, hombre, no, allá.
1: Aquí.
0: Bueno, Neikir.
1: Y aquí, permítame un segundo, porque es que bastante. Dice en nuestro oyente Gilma, en Envigado se ve perfecto el eclipse. Se ve perfecto el eclipse porque no hay una sola nube. Doña Gilma, si lo pudo ver, por favor, compártanos una fotito.
0: Una foto, sí, una foto.
1: Aquí nos dice otro oyente, Eddie y Diego, los felicito por adoptar esa bella frase que les dio su oyente. Un buen día comienza con la noche anterior. Soy fiel oyente de su programa, escuchándolos, me doy una trasnochadita. Mil bendiciones.
0: Muchas gracias.
1: Otro oyente por acá.
0: ¿Quién más?
1: Luis Alberto nos saluda y nos dice muchas gracias por ser nuestra compañía noche a noche desde Bucaramanga. Acá nos escriben desde Bogotá, dice, buenas noches, Diego y Eddie, con esa excelente salsa se ve mejor el eclipse. Acá hay otro, dice, Diego, buenas noches, entré a su Instagram y no logré ver la luna roja, ¿cómo hago? Tampoco en el de Eddie, tampoco.
0: Julio César, tranquilo,
1: nosotros vamos a compartir todas y cada una de esas fotos. Ahí está, para que nos sigan en nuestras redes sociales. Diego Reyes es Misterio Diego Reyes en Instagram y en TikTok.

0: Misterio Diego Reyes y Eddie.Riano, así me pueden encontrar a mí en Instagram. Y muchas gracias a todos ustedes por compartirnos cada una de esas bellas imágenes de este momento histórico y tan bello como lo es un eclipse.
1: Mire, ya publiqué una en mi Instagram, el Misterio Diego Reyes, para que la gente pueda ingresar. Así la vimos, aquí a las afueras de la Torre Sonora de nuestra RCN, la Radio de Colombia, que estuvimos en compañía de ese gran telescopio que lo trajeron desde el desierto de la Tatacoa. Y hay dos telescopios, uno en Villa de Leyva y el otro en el desierto de la Tatacoa. Y el de la Tatacoa está aquí, frente a la Torre Sonora de RCN. Y ahí pudimos apreciar ese momento, ¿no? Misterio Diego Reyes en Instagram y en TikTok. Así nos pueden encontrar. Ahí publiqué una foto de cómo vimos la luna, Eddie, mire. Linda, ¿no?
0: Hermosa.
1: ¿Cómo se ve? Y la gente que ya me está escribiendo también y algunos reportes de sintonía. Bueno, seguimos en nuestro programa y a propósito de buenas intenciones, ¿usted conoce esa agrupación de que se llama Siam?
0: Sí, ellos son esposos.
1: Y el gran productor musical José Gaviria.
0: Sí, señor.
1: Y José Gaviria y Siam presentaron un tema que se llama Un Solo Corazón. Es una canción que busca unir a Colombia en medio de la tragedia. Don José Gaviria, este gran productor, estuvo durante el noticiero esta mañana y nos contó lo siguiente sobre esta canción. Un Solo Corazón, aquí en Mañana Será Otro Día, escuchamos esta entrevista.
2: Un Solo Corazón, un tema que además está siendo donado por José Gaviria, el famosísimo compositor colombiano, para la tragedia del terremoto, y además con la ayuda, con el impulso de Ana Lucía Pineda, Patricia.
3: ¿Y sabe quién canta? Canta Siam. Siam, que es este grupo de esposos que pues conocemos en nuestro país, Carlos Montaño y Carolina Núñez. Suena muy bien.
2: Suena muy bien. José, buenos días, bienvenido, gracias por estar con nosotros. ¿Y cómo van con la ayuda?
4: Gracias por la invitación. Bien, pues yo creo que somos unos colombianos más ayudando, ¿no? En particular desde el primer día, yo como muchos otros me activé tratando de hacer de todo en distintos frentes, logramos muchas cosas, pero yo quería hacerlo con música también. Entonces, desde el principio hablé con la primera dama, hablé con el Ministerio de Cultura, les dije, yo quiero donar esto y soñaría con que pudiéramos aportar un himno a toda esta causa de Colombia, Un Solo Corazón. Y pues bueno, aquí está la canción.
2: ¿Y cómo funciona? ¿Cómo se hacen las donaciones a través de la canción?
4: Pues a ver, la canción generará, a medida que la gente la oiga, que la consuma, por así decirlo, tanto vea el video en YouTube como la oiga en sus plataformas digitales favoritas. Y en el momento que eso toma su tiempo, obviamente eso es parte del proceso, como con cualquier canción. Entre más se oiga, más recaudará y más podremos donar. Pero además, además de ese tipo de aporte, yo lo que quería y lo que siento que puedo hacer también es acompañar con emocionalidad el momento de reconstrucción que estamos viviendo. Y por eso la canción es alegre y esperanzadora en ese sentido, ¿no? No es alegre desconociendo, sino antes invitando a sentir y a ver qué unir podemos hacer lo que hacemos, ¿no? Si ustedes ven el video de la canción, sí. Nosotros unimos imágenes que la gente muy generosamente empezó a donar y ayudar a que las pudiéramos tener. Y cuando uno ve el video, uno siente muchas cosas y yo creo que es importante que la música esté presente en estos procesos.
3: Bueno, yo estoy viendo en este momento el video y sí, realmente me parece alucinante, me mueve, me parece lindo, silencio, no camine, dice el video, ¿no? Al inicio está usted, bueno, su piano, etcétera. Pero quiero entender bien, entre más veo el video, más se monetiza y más ayudo.
4: Sí. Sobre todo si lo vemos en YouTube directamente y así como oír las canciones en las cuentas de plataformas como Spotify. En redes sociales lo que funciona es que se genera una conciencia, ¿cierto? Se genera la presencia porque entre más se comparta, pues estoy viendo. Pero el gol de todo esto también es que lo vean en las

0: Eddie, nos despedimos, pero antes tenemos unas muy lindas imágenes que nos hermosas. Han llegado y que pudimos tomar gracias a ese gran telescopio que nos acompañó aquí en las instalaciones de RCN, traído desde el Observatorio Astronómico de la Tatacoa, el desierto de la Tatacoa en el Huila. Y desde allí hay unas fotos bellísimas. Ya las publiqué todas en mi Instagram y en mi TikTok. ¿Cómo me buscan? Como Misterio Diego Reyes. Misterio Diego Reyes. Compártanlas. Es un momento agradable y un momento bello que se puede. Y único, porque esto no se repite todos los días. Y en medio de tanta zozobra en la que hemos vivido en los últimos meses, apreciaré nuestro satélite natural. Hace que bueno, por lo menos nos distraigamos.
1: Despejarnos y pensar en otra cosa en un momento diferente.
0: Bueno, Eddie, nos despedimos.
1: Claro que sí, nos despedimos deseándoles a todos una feliz noche y un feliz día a quien nos escucha desde otro lugar del mundo. Gracias por siempre seguirnos, Misterio Diego Reyes, en Instagram y en TikTok, y Eddie.Riano. Eddie se escribe Eddie.Riano en Instagram. Ahí nos pueden seguir y no olviden esa cita. Mañana, viernes 28 de agosto, aquí estaremos a partir de las 9 de la noche acompañándolos con toda la información que estuvo acompañándolos aquí en la FM.
0: Y los dejamos con una entrevista que se realizó durante el noticiero del deporte, que es ese espacio que va antes de nuestro programa a las 8 de la noche y que dirige Carolina Castellanos. Entrevista con Luis Manuel Seijas, de Independiente Santa Fe, a propósito de ese triunfo tan épico del día de ayer en cuartos de final en la Copa Suramericana. Así que los dejamos con esta entrevista. Nos vemos mañana viernes a partir de las 9.
1: Sí, 9 de la noche. 9 de la noche.
0: Porque mañana será otro día. Un abrazo.
2: Y para hablar de protagonistas, tenemos a esta hora comunicación, agradeciendo mucho su tiempo, la posibilidad de estar aquí con nosotros en las noticias del deporte, a un ídolo del equipo Cardenal. Luis Manuel Seijas, buenas noches, gracias por estar aquí en las noticias del deporte.
3: Hola Carolina, bueno, un saludo a todos los oyentes. Bueno, contento de estar aquí, siempre es bueno compartir este tipo de noticias y más cuando son como lo que pasó.
2: Muy de cerca al equipo Cardenal, ¿cómo lo vivió ayer? Porque esos penales sí. Es una locura.
3: Sí, la verdad que creo que tuvimos dos veces para ganarlo y fallamos. Y yo cuando fallamos la segunda dije, bueno, o sea, esto se complica. Pero bueno, la tercera fue la vencida. Sufriendo desde la parte del hincha, sufriendo un partido en ese contexto, en el contexto en el que venía River, en el estadio, en el marco, bueno, todo fue la verdad a mil, pero súper contento. Yo creo que siempre es importante, ¿no? Estar siempre entre los 8 mejores de cualquier torneo internacional tiene que tener un valor grandísimo. No siempre se llega y el hecho de que hoy Santa Fe sea el único en Colombia que pueda estar en cualquiera de los dos torneos dentro de los 8 habla de la complejidad que hay, ¿no? Más allá de que a veces la gente le quite mérito a este tipo de torneo, es grandísimo y buena noticia para el fútbol colombiano en general.
2: Luis Manuel, hablando un poquito del juego, de lo que viene presentando este Independiente Santa Fe, ¿qué similitudes está viendo usted con relación a ese equipo del 2015? Porque se hablaba mucho que no es tan efectivo, que no es tan goleador, pero que está llegando y que está avanzando. ¿Cómo ve usted esa similitud?
3: Sí, yo creo que... A ver, hay dos caras para analizar un poco el partido, ¿no? La parte hincha, que es lo que te acabo de decir, un poco el sufrimiento y la alegría desbordada ayer, que es normal para nosotros los que somos hinchas vivirlo de esa manera y sentirlo de esa manera. Y después está la otra cara, ¿no? Verlo un poco desde el otro rol. Uh-huh. Quizá un rol que tengo hoy y que después de ayer, hoy lo puedo ver con más tranquilidad, y yo me imagino que la gente que se encarga de gestionar

0: el club y el proyecto deportivo y el staff de entrenadores, pues lo verá así. Es ya entender y desmenuzar en lo que fue el partido en sí. Que la realidad es que no podemos tampoco dejarnos desbordar de alegría porque fue un partido que pudo haber pasado cualquier cosa en los 90 minutos.
1: Correcto.
0: Cuando digamos, fuiste un poco atropellado de las formas correctas o a veces de la misma ansiedad del otro equipo, de la forma en que a veces nos tocó sufrir durante los 90, claramente para la próxima fase contra un rival como Vasco va a haber que ajustar cosas, ¿no? Creo que sería lo más sensato decirlo y no me cabe la menor duda que el profe Repeto y su equipo lo ven así de esa forma, ¿no?
2: Dale un poquito
0: Después,
2: en
0: sí,
2: eso
0: cuéntame.
2: precisamente, Luis Manuel, ¿qué tiene que cambiar o qué tiene que hacer distinto con relación a la llave de River a hacerlo ahora con Vasco? ¿Cuál es el aspecto que usted dice es fundamental que hoy tiene que cambiar Santa Fe si quiere avanzar a semifinales?
0: Bueno, ganar de local.
2: Ok.
0: Yo creo que ese sería el primer paso importante de una fase a la otra, ¿no? Yo creo que también entendiendo que siento que el brasilero como tal le tiene un poco más de respeto a la altura. Yo creo que ir a Río de Janeiro con una victoria nos pudiera permitir estar un poco más tranquilos. Ahora, la victoria puede hacer que te relajes más allá, inconscientemente puede ser, no digo que un empate fuera malo, pero yo creo que sacar ventaja de localía para llegar a Río va a ser importante, pero yo creo que al final también tener un poco más la valentía de ir a por el partido de visitante también y no regalar tanta, yo creo que ayer si miramos la posesión de la pelota, River fue 70 y algo de posesión,
2: 76.
0: 76
2: Es
0: de,
2: una
0: exacto,
2: locura.
0: 24, 24% de posesión para un equipo de visitante, te dice que en verdad el partido lo jugaste muy atrás, sin mucho tiempo la pelota, y bueno, mientras menos tiempo tienes la pelota, menos chances tienes de poder sorprender, más allá que al final, bueno, el penal, la mano, un córner. Pero creo que si se minimiza eso, pues obviamente va a haber muchas más chances, ¿no? Y después con respecto a lo que veo de similitudes, bueno, yo creo que los líderes que tiene hoy el equipo hablan muy bien de lo que es el grupo, ¿no? Cuando tienes tipos como Hugo, como Daniel, como el mismo Brasica, yo creo que hacía mucho rato no me ilusionaba tanto unos extranjeros como los que tiene hoy el club. En verdad, como hincha lo digo, me gustaría mucho que la gente que está a cargo del club esté hoy gestionando formas de que esta gente pueda seguir. Yo sé que hay uno
2: ¿Fagundes?
0: que yo creo que Fagundes no tiene opción de
2: No, no tiene
0: compra,
2: opción.
0: pero en el fútbol todo se puede hablar. Entonces, claro, ojalá estén buscando formas. Me encantaría, bueno, tengo comunicación con el Flaco. Y se lo digo siempre, le digo, Flaco, tienes que quedarte. Él sé que está muy contento en Bogotá, eso me alegra, porque eso habla muy bien del club, de la ciudad, de nuestra gente. Pero creo que hay muchas cosas que dan para ilusionarse.
2: Luis Manuel, mucho se habla de la garra cardenal, de lo que significa la garra de Independiente Santa Fe. Usted que la vivió siendo jugador y ahora también lo ve de hincha, ¿qué necesita este equipo, además del liderazgo que tiene y que usted ya nombró en varios de los jugadores, para sacar casta y hacer lo que ustedes consiguieron en su momento en 2015, que fue ganar ese primer título para Independiente Santa Fe en Copa Sudamericana?
0: No, yo creo que creérsela, ¿no? Creérsela es un paso importante. Yo creo que este grupo, por ciertos comportamientos, uno entiende que hay bastante convencimiento. Y después también tiene que haber algo de que se alinee todo, ¿no? Y yo creo que el partido de ayer te da a entender de que hay ciertas cositas que van pasando que pueden decir que la cosa está alineada, ¿no? Esos penaltis fallados por jugadores de River, las chances que quizá en el partido no entraron y en otro momento entran. Entonces, yo sé que a veces desde el punto de vista del hincha es complicado entenderlo, pero yo creo que también esa pizca de casualidades y cosas que tienen que pasar Tienen que estar alineadas. Entonces, ojalá al grupo que está hoy se le pueda alinear.

0: todo y se dé una llave complicada. Es un rival de peso, es un rival que quizás en los últimos años no ha tenido tanto protagonismo internacional, pero al final es un equipo grande de Brasil y siempre tendrá su complejidad.
1: Ahora que hablamos mucho de auras, ¿usted cree que este equipo también está teniendo mucho más de lo que está pasando con ese Santa Fe que fue campeón ante el Medellín? Que se alinearon muchas cosas y al final ese gol de Hugo, pero ayer la clasificación da también para pensar en esa alineación que se está dando entre todo, el aura, la conexión, los referentes, para que hoy Santa Fe pueda llegar un poco más adelante.
0: Sí. Pudiera haber muchos puntos que se conectan entre sí. Y yo creo que también algo importante es cuando Santa Fe siempre se le da por perdido o como el equipo inferior. Y eso en los últimos casos de éxito del club ha sido así. Cuando se ganó la estrella contra Medellín, en el grupo se decía que íbamos a ser terceros. Y terminamos clasificando a la final, y en la final se decía que Medellín nos iba a pasar por encima y Santa Fe. Contra River decían que nos iba a pasar por encima y Santa Fe. Entonces, claro, yo creo que ese tipo de cosas le toca un poco la fibra al jugador, o cuando uno lo vivía, eso hacía que uno reaccionara de otra forma, y se le nota que este grupo, cuando se dicen esas cositas, bueno, le está tocando fibras ahí que hacen que uno haga las cosas mucho mejor. Al final.
1: ¿Vio usted la foto de reggaetoneros? Porque varios, no sé cómo llamarlos ahora, influencers de fútbol, hablaron de los jugadores y que son una cantidad de reggaetoneros y responden varios y respondieron varios de los jugadores de Santa Fe. ¿Eso es positivo, digamos, en torno a fortalecer la psicología del grupo? Usted vivió, digamos, la interna de un grupo. Ese tipo de cositas, ustedes ven los medios de comunicación, ustedes ven estos mensajes y ese tipo de cositas son una respuesta y esto ayuda al grupo psicológicamente.
0: Eran otros tiempos, quizá no habían tantos influencers, para bien o para mal, creo que mejor para bien, pero sí, yo creo que al final esta generación ha entendido lidiar con estas cosas, ¿no? La inteligencia emocional para al final manejar todo este ruido alrededor que hay es súper importante, y yo creo que este grupo, por lo que ha demostrado en los últimos 2 años, es un grupo que sabe apagar los switches cuando los tiene que apagar, y cuando tiene que entrar a hacer este tipo de cosas, pues entra. Ahora, después hay que aguantársela, ¿no? O sea, sale bien, sale mal, te caen todos. Eso hace parte del juego también.
1: Ahora un poco más de hincha. ¿Cómo usted definiría en una frase a Independiente Santa Fe, Luis Manuel?
0: No, León, León. Es que no hay otra. O sea, desde ya tengo varios años desde que me retiré, pues viéndolo desde ese punto, y en verdad que es una sufridera horrible. Pero como es, sarna con gusto no pica, ¿no? Entonces, cuando sale bien es buenísimo, y cuando no, bueno, lo sufrimos, y al día siguiente es salir y levantarse, como los mismos jugadores. Yo creo que al final se dramatiza mucho muchas cosas, pero la vida y el fútbol son así, ¿no? Sales, intentas, si no te sale, al día siguiente vuelves a intentarlo. Entonces, yo creo que Santa Fe ejemplifica mucho eso, de lo que yo por lo menos veo en mi vida también, ¿no?
1: ¿Tiene alguna cábala, algún ritual ahora para ver a Santa Fe? ¿O se sienta ahí?
0: No, lo veo solo. A mí me gusta ver el fútbol solo. La verdad, cábala no. Por ahí algunos partidos, creo que monté unas fotos y ganamos, y como que bueno, al siguiente partido la quise seguir montando, y creo que fueron como 5 o 6 veces que la seguí montando, pero bueno, al final eso no importa mucho.
1: Luis Manuel, muchas gracias por su tiempo y muchas gracias por habernos acompañado aquí en las noticias del deporte.
0: No, para nada, Carlos. Un saludo a todos. Chao.
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3: Latinoamérica, Girardot, aquí llegan las 4:00 de las 4:00 en tarde, pero llego y comienzo preguntándole al profesor Iragorri con las buenas tardes para ti y para toda tu amable audiencia, que hoy ha temblado 4 veces en Colombia. Profesor, si la Tierra es un ser vivo, ¿no será que está sufriendo de Parkinson y nos da miedo reconocerlo y aceptarlo?
4: Pues puede ser, ¿no? Por supuesto, porque 4 temblores me parece mucho. ¿Colombia?
3: Bueno, gracias, sí. Profesor, por su extenso comentario. Y continúo. Oiga, vamos con la segunda, Andrés.
5: Sí, señor, presente.
3: En Colombia ya nos acostumbramos a no ganar nada en el fútbol, que anoche Independiente Santa Fe avanzó a la siguiente ronda de la Suramericana, enfrentándose a River Plate de visitante en el Monumental, pero Santa Fe hizo todo lo posible para no clasificar, y River Plate también. Eso parecía como, pase usted, no, pase usted, no, pase usted,
5: Doña
3: pase
5: Florinda
3: usted.
5: ¿Con don Ramón?
3: Sí, o sea,
5: con don Ramón.
3: ¿Celebramos eso como si fuera el gran triunfo del fútbol colombiano, o es que no, yo lo estoy
5: parando
3: la
5: caña? Muy importante lo que pasó. Mire, le voy a decir esto, dos jugadores de River Plate, dos jugadores, con eso usted paga la nómina de Santa Fe, con dos mundialistas. O sea, okay. Estamos hablando de un equipo de más de 160 millones de dólares contra un equipo de 14 millones de dólares. Okay. Esa fue la diferencia. Creo que fue un triunfo. Eso sí fue el verdadero David Goliat. Y creo que tiene un mérito grandísimo. Y más un pelado que además no era el titular. Don Ubeymar. Ubeymar, ¿cómo se llama el apellido?
3: Ubeymar
5: de Asprilla.
3: Sí.
5: Fue la figura. No tapaba, no era el titular.
3: Sí.
5: Era Mosquera, Marmolejo. Ahí está oyendo Juan Felipe, a Heredia, felices con...
3: Usted se dio cuenta, Andrés, que... Tres penaltis, lo que sería match point de Santa Fe. ¿Los votaron?
5: Los votaron.
3: No, son muy también. Malos, de verdad.
5: River con Borré tuvo la oportunidad de pasar y lo votó también el colombiano.
3: La otra vez, sí, por eso. Sí. La otra vez que hablábamos de la Universidad del Perreo, no, en Colombia lo quitamos una Universidad del Penalti.
5: Pero yo creo que no le quite mérito a la victoria de Santa Fe. Por fin ganamos algo, hombre. Un equipo colombiano que llega a los 8 mejores de América en la Suramericana.
3: Eva Rey, con las buenas tardes para ti. ¿Cómo así?

0: que Iván Cepeda y Gustavo Petro instalaron ayer un gabinete alterno para hacerle oposición al gobierno. Mi pregunta es, ¿quién los está asesorando? ¿Juan Guaidó? ¿Cómo va a ser ahora? Cuando pues, digan hay consejo de ministros, uno dice, ¿pero el de verdad o el de mentiritas? ¿Cómo es la vaina?
1: Depende, tú puedes decir el alterno, es el que tenemos, el oficial, que es el de Abelardo de la Espriella, pero bueno, ellos le han llamado un gabinete por la vida, ¿no? Lo del alterno, pues todos aquellos que no están muy de acuerdo con esto que han hecho, pues ya están diciendo que es un gabinete alterno y que pues esto dejaría muy mal punto todo lo que conlleva con la oposición de Petro y de Cepeda. Bueno, pero sí, tiene algunos, por ejemplo, este gabinete por la vida, como lo han querido llamar Cepeda y Petro, gabinete alterno, como le están llamando otros de la oposición, lo que dicen es que está conformado por varios nombres muy conocidos, personajes muy relevantes de Pacto Histórico y que además en algún momento también han sido ministros durante la época de Gustavo Petro. Mira, por ejemplo, algunos han pasado por los micrófonos de la FM. Está Clara López en este gabinete, que es ex senadora. Está Daniel Rojas, que fue ex ministro de Educación. Está nuestro amigo Antonio Sanguino, que fue ex ministro de Trabajo. Está Gustavo Bolívar, que también ha estado en estos micrófonos, ex director de Prosperidad Social. En fin, son un alud de nombres y lo que dicen es que van a hacer control político y que se van a reunir de vez en cuando para ver qué es lo que está haciendo Abelardo durante su gobierno.
0: Me gusta mucho, me acuerdo cuando mi papá me regaló un kit que se llamaba el kit de mi primer kit médico, entonces eran las cositas y eso y yo jugaba a ser médico, pero bueno.
1: Y tú también eras un médico alternativo.
0: Sí, exacto.
2: ¿Qué, profe? Oiga, pero eso... Bueno, pero eso del gabinete alterno y tal, como nosotros siempre estamos a la penúltima moda, pero muy penúltima, eso en Colombia se lo inventó en la época de Virgilio Barco, el gabinete en la sombra, Misael Pastrana, que era entonces el jefe del Partido Social Conservador que se llamaba. Pero todo esto empezó en 1910 en el Reino Unido. El primer ministro británico era un liberal que se llamaba Herbert Asquith y entonces el partido de la oposición se inventó lo que se llama el Shadow Cabinet, o sea, el gabinete en la sombra, y ahí fue donde empezó. Esta es una copia del gabinete en la sombra, sino que le ponen gabinete por la vida.
0: No, creo que estamos viendo mucha televisión y voy con la cuarta de las cuatro.
1: Y como diría Yamida Matt, espérate, me voy a meterle ahí la fichita, pero es que como gracias a los datos que nos da siempre Juan Carlos, ya sabemos que esto no es que se lo inventara Juan Guaidó, es que esto ya estaba inventado desde hace rato. Ya no hay nada que inventar, Juan Carlos, todo está inventado. Lo que hay que hacer es pulirlo un poco, pero el resto ya está todo listo.
0: Oiga, y hoy en Bogotá, ciclovía nocturna. Si los domingos hay trancones en Bogotá con ciclovía, yo no sé a quién se le ocurrió decir, oiga, y si hacemos ciclovía por la noche, un jueves a la hora y pico, esa es buena idea. Ahí estaban, reflexiones, en las cuatro y pico de las cuatro, en Tarde Pero Llego.
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4: Ya estamos listos, 4-7. Bueno, empecemos a contar temas de conversación. Y aquí estaba conversando, me estaba tomando un cafecito y le pregunté a Marín. Hoy la ciclovía nocturna.
0: Sí.
4: Pero
0: sí.
4: Entonces ya no puedo sacar los
0: No,
4: los
0: se puede sacar carro, claro, se puede sacar carro. Ya. Lo que pasa es que hay varias vías que van a estar cerradas, es decir, en las que normalmente hay ciclovía los domingos, están habilitadas esta noche para la ciclovía nocturna, entonces la séptima,
4: no, entonces la séptima va cerrada.
1: Pero, Carlos, esto es, a ver, evidentemente es una decisión de la alcaldía, la palabra quizás no sea arbitraria, pero ¿es por algo especial o es para probar a ver cómo nos va un día de ciclovía nocturna? No, y si funciona bien, pues lo seguimos haciendo.
0: Eso ya lleva mucho tiempo. Eso lleva.
4: Pues sí, se acuerda que en diciembre hay una también.
0: Exactamente,
4: que es muy famosa.
0: De hecho, si no estoy mal, estaba programada para hace un par de semanas y por los temas del.
4: El terremoto.
0: Sí. Mire, un pequeño paréntesis. Okay. Me acaba de escribir la queridísima Nancy Velandia, directora de Mañana Express.
4: Saludo para Nancy.
0: Y
4: toda la mañana vemos.
0: Fanática de Santa Fe.
4: Sí,
0: claro. Entonces dijo, ¿cómo así que le estaba bajando la caña a Santa Fe?
4: No, yo no estoy bajando
0: la caña a Santa Fe. Yo estoy hablando de lo preocupante que es el nivel de fútbol colombiano, que un triunfo de Santa Fe,
4: hay que celebrarlo porque no ganamos nada. Por fin un equipo colombiano hace algo importante.
0: Sí, muy bien.
2: No le digo a Andrés.
0: Les deseo mucha suerte.
1: Yo, si fuera jugadora de Santa Fe, no sé, Juan Carlos Iragorri, qué comentario es menos malo, no voy a decir peor, menos malo. Si el de Carlos Marín o el de Andrés que diga, no, pero da igual, es que como nunca ganamos nada, no, pero también le estás quitando mérito al Santa Fe, o sea, no, da lo mismo, cómo ganaran, el caso es que algo ganamos, en fin.
0: Hay que hacer la universidad del penalti, eso es un...

0: Esa es una propuesta de mi gobierno.
1: Pero Eva, mira, te voy a decir lo siguiente. Hay
2: de 12, gobierno alterno.
1: Hay sí. dos equipos ecuatorianos en cuartos de final de Copa Libertadores. Dos.
2: ¿Cuántos?
1: Dos. Entre los ocho mejores de América. Colombia no tiene ni uno en Copa Libertadores. La suramericana tenemos uno. Es que no ganamos nada.
3: Lo de Santa Fe. Pero Carlos Marín tiene razón. En todas las universidades en Colombia, en todas las carreras, por ejemplo, la de Derecho, Economía, Ingeniería Forestal y demás, debería haber en el primer semestre una cátedra que se llame Cómo Meter un Gol.
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1: Bueno, tema polémico lo de las fotomultas esta semana. La administración distrital dice que va a instalar más cámaras. La ministra Elsa Noguera de Transporte ha dicho que va a haber un control sobre las fotomultas y las cámaras. Pero hay opiniones, muy importante, de un líder del gremio de motos, concejal de Bogotá. Él es Edison Julián Forero Castilblanco, conocido como Fuchi, lo ha visto en redes sociales, muy popular. Bueno, pues él habla mucho de estos temas, ha construido este perfil en redes digital a través de la defensa de los conductores, de los motociclistas, de la movilidad de la capital. Y al concejal le vamos a preguntar porque ha enviado una carta y con unos argumentos muy interesantes que queremos oír, técnicos y jurídicos, pues, pero para que se lo explique a todo el mundo, concejal. Para exigir la cancelación de esas 18 cámaras nuevas que dijo la secretaria de movilidad que iban a instalar esta semana en Bogotá. ¿Por qué, concejal, usted se opone a que no haya más cámaras? ¿Cómo le va?
9: Bueno, a todos muy buenas tardes. Gracias por este espacio para poder expresar nuestro sentimiento, digamos como de malestar o inconformismo con la implementación de estas 18 nuevas cámaras en Bogotá. Es claro que las cámaras están demostrando que no salvan vidas, que sí generan un recaudo muy grande para el distrito, pero que no vemos acciones contundentes a la hora realmente de invertir los recursos en la seguridad vial de fondo en los actores viales. Así que, haciendo este análisis, lo que hicimos fue solicitarle al presidente, claramente por intermedio de la ministra de Transporte, que suspendieran la instalación de estas 18 nuevas cámaras ¿qué? Que anunciaron en Bogotá que entran en operación en el mes de septiembre. Hasta que no se revise realmente su funcionamiento y la legalidad de estas cámaras, pero lo más importante es que realmente se está salvando vidas. Sí. Esa es la solicitud formal que le hacemos.
1: ¿Pero qué es lo que ustedes encuentran de irregular, concejal Fuchi?
9: Miren, aquí el tema central es salvar vidas y la seguridad vial.
1: Ajá.
9: Para los que de pronto no conocen de fondo la seguridad vial, desde el año 2023 salió un decreto que fue en la administración de Claudia López.
1: Sí.
9: Ella presentó un decreto de la seguridad vial, de un plan distrital de seguridad vial, ¿sí? A 10 años, sí. Donde la meta era reducir las siniestros viales en el 50%. Y los datos que tenemos nosotros es que en el año 2022, antes de comenzar este plan distrital de seguridad vial, los fallecidos eran 536. Teóricamente el plan buscaba reducir la siniestralidad. Y en el año 2023 pasaron a 545, se aumentó. En el 2024, 575, se aumentó. En el año pasado, 2025, cerramos con fallecidos de 566.
1: Ya.
9: Y este año, a corte de julio, se incrementó en un 33% la siniestralidad con relación al año pasado. Conclusión,

0: Es un plan distrital de seguridad vial que no funciona y que la administración sigue pensando que instalando cámaras vamos a salvar vidas. Y los datos nos dicen que eso es una gran mentira. Pero cuando evaluamos los recaudos, cada vez es más el recaudo de estas cámaras. Ya. Y con el recaudo que generan estas cámaras, la inversión en seguridad vial es mínima. Mucha de esta plata que se genera por fotomultas, por comparendos, el 46% el año pasado fue destinado al Transmilenio. Miren este dato. El año pasado, solo en fotomultas y en comparendos, la administración recaudó 415 mil millones de pesos. De esos 415 mil millones, el 46% se lo entregaron a Transmilenio, es decir, casi 200 mil millones. Sí. Y del resto, se inventan proyectos de inversión y el recurso más poquito es el de seguridad vial. Entonces vemos que todo este componente realmente no funciona si se trata de salvar vidas.
1: Bueno, concejal, por las estadísticas que usted nos ha dado, por las cifras que nos ha dado, está claro que las fotomultas no sirven para nada, en resumidas cuentas. Pero entonces, usted nos ha hablado que una parte de la plata que sale de ahí va a parar al Transmilenio y demás. En el periodismo investigativo, para aclarar dónde está el lío, el mandamiento es siga la plata. Aquí la pregunta es, ¿quién se está ganando la plata? ¿O quién está detrás de los contratos de las fotomultas? A ver si por ahí logramos encontrar algo.
0: Sí, no, pues realmente son muchos proyectos de inversión que genera la Secretaría de Movilidad para fortalecer la comunicación, que para fortalecer el proceso contravencional, que para fortalecer la señalización, y se inventa una serie de proyectos que al final pues se vuelven en OPS, en burocracia, en muchas cosas, pero que al final no ataca la raíz del problema, que es la siniestralidad. Y lo digo por qué.
2: Pero la no pregunta, concejal Puchero, la pregunta muy clara, ¿a dónde está yendo esa plata?
1: Exacto.
0: No, pues aquí tenemos varios.
1: ¿Quién se está ganando la plata? ¿Quién está recibiendo la plata? ¿Quién? ¿Qué persona está recibiendo la plata?
0: Contratistas de la Secretaría de Movilidad en proyectos de
3: inversión. Ya vamos entendiendo. ¿Algún nombre particular? ¿Algún? ¿Está investigado?
0: Digamos que no tengo aquí un listado para decirte los contratistas honestos, pero claramente dentro de los proyectos de inversión vemos contrataciones, OPS, fortalecimiento, consultorías, cosas que al final no les suman al problema principal, que es la seguridad vial. De hecho, miren que otra el recurso...
4: Pero espera, concejal, un segundo, para no alargarnos tanto. La pregunta también creo que una de las básicas es, por lo que estamos viendo, y tú estás haciendo la comparación con alcaldías anteriores, con, por ejemplo, con la de Claudia López, donde dices que esto seguía aumentando la siniestralidad y no funciona para nada. Si no funciona, ¿estamos proponiendo también alguna alternativa? ¿Qué se puede hacer? Quiero decir, además del señalamiento y la crítica, ¿hay cosas propositivas? ¿Se puede proponer cosas diferentes?
0: Totalmente. Miren, yo sé que el tema de los motociclistas hoy en el país no está bien visto. Somos el actor vial que más accidenta, que más fallece. Sabemos que hay muchos motociclistas que no se comportan, que no han entendido la responsabilidad que es tener una moto. Y nosotros desde el Consejo hemos presentado varias iniciativas y proyectos de acuerdo para trabajar con las comunidades moteras. Presentamos el proyecto de construir el plan distrital de motociclistas y conductores, el Consejo Local y Distrital, para poder articularnos con las alcaldías locales y trabajar desde los territorios con los motociclistas. Sí. Y el alcalde nos negó el proyecto.
3: Sí, pero pero concejal, ese es otro debate, ya el tema de los moteros. Lo que pasa es que aquí habló la secretaria de Movilidad, dijo, mire, las cámaras las vamos a instalar en un sitio, y ella también nos vino con cifras, donde ha habido alta mortalidad. Gente, sobre todo, en las zonas de Transmilenio, los colados se pasan, los atropellan y muere la gente. Avenida Las Américas, en la Avenida El Dorado, en la NQS, y ahí van a instalar, y son 18 cámaras. Eso fue lo que nos explicó la secretaria de Movilidad.
2: El problema no son las cámaras, el problema es para dónde está yendo la plata.
3: Eso es también.
0: Su merced argumenta que un peatón se atraviesa para subirse al Transmilenio.
3: Sí, un colado.
0: La culpa es del motero. Ahí el argumento no es velocidad. El argumento no es velocidad. Y el argumento y el criterio con el que instalan una cámara de fotomulta, porque a ver, la Secretaría reúne una información y le pide a la Agencia Nacional de Seguridad Vial una autorización para poner la cámara. Y el criterio que usa la Secretaría de Movilidad es la siniestralidad y la velocidad. Si usted me argumenta a mí que es que en las Américas, por culpa de un peatón que se atravesó, ¿qué tiene que ver la velocidad con eso?
3: Entonces, que pasa una moto más de 50 kilómetros por hora y lo atropella y lo mata. ¿No le parece?
0: Claro, pero es que si el peatón se atraviesa y no hay un puente peatonal, entonces la culpa es del motero.
3: Ah, pero bueno,
0: y no porque vaya a 50, puede ir a 40, puede ir a 30, puede ir a 20. Bueno. Claramente el riesgo siempre está. Bueno. A lo que yo voy es que si la justificación es que un peatón se atravesó o porque es que el transporte de carga no tiene ninguna regulación y va por el carril central, sí. Entonces hay otros factores que también inciden en la seguridad vial.
3: Sí, las cámaras son para controlar la velocidad y la gente excede la velocidad. Concejal, lo que pasa es que tenemos poco tiempo, pero ya quedó expuesto su argumento y muchas gracias por estar estos minutos aquí en la FM tarde, pero llego y ahí queda el debate servido.
4: Antes de que se vaya, no, ¿cómo le va el brazo? Porque acuérdate que él tuvo un accidente precisamente de moto, creo que no me lo estoy inventando, ¿no, concejal? Creo que te pegaste una torta de moto, ¿no?
0: Tuve un accidente hace 15 días. Gracias a Dios, estoy bien y mi esposa está bien también.
3: Bueno, concejal Fuchi, menos mal, ya está recuperado. Muy amable, es el concejal Edison Julián Forero Castelblanco, dando sus argumentos de por qué no se deben instalar nuevas cámaras de fotomultas en Bogotá para evitar las altas velocidades.
2: ¿Y si instalamos cámaras en los moteles para evitar la infidelidad? No sé, ahí les dejo.
3: Podría ser buena. Muy bien. La FM a esta hora está acompañándolo de vuelta a casa, de regreso a casa, después de un largo, duro día de trabajo, pero muy productivo. Seguramente a muchos les fue muy bien. Usted está en la FM tarde, pero llegó.
5: Oh, chinazo, que Coconito instalaron cámara. Cambio.
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3: Bueno, muy bien. La FM tarde, pero llegó. ¡Pilas! Atención, ya estamos con Reinel, que ya me está levantando la mano en Manizales. Ya, pues Reinel, ya del equipo aquí, del roster de tarde, pero llegó, del staff. Pilas con estas excusas. Si usted se la están dando, Eva, le pueden estar poniendo los cachos. Oído a esto.
2: Eva, mira. Yo no quiero.
3: El profesor Iragorri
2: está por allá, sí.
3: Está más cerca del Papa.
2: Sí, que pasa es que esto se volvió común, ¿cierto? Como profesor, como han cambiado las formas de comunicación, pues cada vez es más complejo saber si le están mintiendo uno o no. Pero dude si a usted le dicen, amor, qué pena, llegué hace rato, pero no te contesté porque me estaba desmaquillando. No sé.
3: Uy.
2: No sé. Uy. Ese cuento.
4: Es pero te quiero contar que desmaquillarse es todo un arte y eso lleva tiempo.
3: Sí, como
4: Eva, es desesperante. Te cuento que yo hay veces que hasta duermo maquillada porque ya solo pensar todo lo que tengo que quitarme del programa, eso tengo que invertir por lo menos 20 minutos.
3: Todos que tenemos pareja nos consta esa desmaquillada. No, es claro, una hora diaria.
2: Claro, una hora puede gastarse. Entonces, pero ponle cuidado a esto, Eva. Pone el cronómetro de tu teléfono en este momento. 1, 2, 3, ponlo.
4: Vale.
2: Mira.
4: Sí, ya.
2: Mi amor, ahorita de Marco, no me estoy desmaquillando. Te amo, eso, chiqui. Ya. Ya no necesita más. No necesita más, así que, ojo con eso. Si le salen
4: uno no puede ni ir al baño tranquilo ni desmaquillarse tranquilo. Bueno,
2: pero
4: no.
2: Ponle cuidado a esta. A ver. Ay, chiqui, perdóname. Es que no te contesté porque había dejado el celular cargando. No lo sé. Porque, Eva, por favor, cronómetro. Chiqui, voy a cargar el celular. Ahorita te marco. 3 segundos me firmo ahí. Ojo con
4: pero,
2: eso.
4: No, pero yo sí te quiero decir que Chiqui tiene un problema. O sea, uno no puede estar reportándole a Chiqui todo. Chiqui, me voy a desmaquillar para que estés tranquilo. Chiqui, voy a ir a cargar el móvil para que...

0: estés tranquilo, no. Chiqui tiene un problema de controlador.
1: Mira, por ejemplo, si a ti Eva te dicen, no, Chiqui, que va, allá vemos solo manes.
2: Oh, esa es típica, ¿no?
3: Sí, era puro tipos.
1: No, había no chiqui, era puro tipo. No, era Gorri, el Nieto, Villalobos,
3: Sebastián,
1: Blau con rato, Alejandro Calle, no, nada. Y estaba Eva, no, ella ni apareció por allá. Ojo con eso, ojo con eso. Y eso obviamente aplica para mujeres. Sí, la otra es...
3: Reunión de chicas.
1: Sí, uy, mi amor, Chiqui, perdóname, pero llegué muerto y me quedé dormido. O sea, eso es como si usted entra, abre la puerta
3: y se queda
1: y se desmaya.
3: La puerta.
1: Entrando si le salen casa con algunas excusas, Chiqui, te pueden estar haciendo la vuelta.
3: Bueno, ahí está, pues, pilas a esas razones que les pueden estar dando, porque ahí puede haber
1: las cámaras de fotomultas puestas en moteles, te sabe el negocio.
0: Pero mira, yo te quiero decir, no voy a destrozar el estudio de Carlos, pero por lo general, yo no sé, Juan Carlos Iragorri, pero cuando tú has sido infiel, que yo sé que alguna vez has sido, por lo menos cuando yo he sido, va a confesar, no mentiras, lo que quería decir es, si uno es infiel, yo sí creo que lo primero que hace es, si se está desmaquillando, dice, me voy a desmaquillar para que ya me dé la media horita que yo necesito para cachearlo tranquila. Claro, sí. O si no, digo, ya llegué a casa, Chiqui, ya estoy en casa, ya voy a dormir, te quiero, mi amor, buena noche, y ya puedo dedicarme a hacer todo lo que quiero hacer. Yo creo que también puede funcionar al contrario.
1: El necio profesional se sabe todos esos trucos, Sebas. Tienes toda la razón.
2: El profesional, sí.
1: El profesional.
0: Dime, ¿cómo es la del ladrón? ¿Juzga el ladrón por su condición? Ahí te estoy dando unos tips, porque como yo sé que tú estás desmovilizado y se te han olvidado las mañas, ahí te estoy pasando unas pequeñas mañas.
1: Gracias. Escribe por el DM, por favor.
3: Muchachos, como siempre, se nos volvió permanente y nos encanta que esté aquí con nosotros don Reiniel Llano. Lo tenemos en vivo desde Manizales. Seguimos acompañando a la gente en la emergencia. Ya estuvimos en Cali viendo que hay ayudas, pero no hay voluntarios. Pero ayer Reiniel nos dio la buena noticia que abrieron el estadio Palo Grande, que se puede usar para que juegue el 11, y también se está reabriendo a esta hora algo muy importante, un símbolo de la ciudad de Manizales, y allá está don Reiniel. ¿Cómo le va, hombre? Bienvenido a Tarde, pero llego, y hoy está el equipo completo, Reiniel, usted que tuvo que saludar a Blado, a Villegas, no, y está Iragorri, Marín, Eva y este servidor. ¿Cómo le va?
4: Así es, Andrés, muy buenas tardes. Nos va muy bien, afortunadamente. Y es que la ciudad, poco a poco, Manizales comienza a reactivarse comercialmente y estamos ubicados en pleno centro de la capital de Caldas. Es una de las zonas, como lo hemos comentado, más afectadas por el terremoto. Aquí sufrieron el centro de Manizales, donde está el centro histórico, la avenida Santander y el sector de Milán, que ya está en la parte oriental de Manizales. Y nos encontramos en la calle del Tango. Miren, este es un, digamos, un emblemático corredor peatonal, también cultural, y es que aquí hay una serie de salones dispuestos para el baile de música argentina, para escuchar tangos, embalses, foxes, milongas, en fin. Y desde hoy, efectivamente, a partir de hace unos pocos minutos, se reactivó la calle del Tango. Vamos a ingresar con doña Marta Cecilia. Vamos a ingresar para que vean cómo se baila tango. Estamos en Reminiscencias, así se llama este local, ubicado aquí en pleno centro de la capital de Caldas. Ahí hay dos parejas que están bailando, muchas de las que ya están aquí desde muy tempranito, hace escasamente media hora. Ahí están disfrutando de un licorcito, de una cervecita, un buen aguardiente de la industria licorera de Caldas, un aguardiente amarillo, en fin. Y mire qué elegancia, Andrés, mire cómo bailan. Personas adultas, pero también jóvenes, que esa es una de las, digamos, características que tiene la calle del Tango aquí de Manizales. Y es que muchachos desde muy jovencitos, adolescentes, aprenden a bailar. Y se vienen aquí los fines de semana, jueves, viernes, sábado e inclusive los domingos en las tardes a bailar. Doña Marta Cecilia Solís, usted es maestra de música. Bienvenida, la saludamos en Tarde Pero Llego.
5: Soy maestra de música argentina aquí en Reminiscencias. Llevo 54 años como maestra de baile dedicada a dar clases de ritmos argentinos, tango, milonga, vals, fox, bolero, paso doble. Hoy estamos acá en la

0: activación total de la calle del Tango. Estamos abiertos todos los negocios desde las 2 de la tarde hasta las 10 o 11 de la noche hoy para la reactivación. Invitamos a todos los a todos los ciudadanos a que lleguen aquí masivamente a colaborar, a participar con su presencia, sí, con su baile, para que la calle del Tango se vea realmente abierta.
1: ¿Qué canción tenemos de fondo?
0: Tenemos un Fox.
1: Fox. Enrique Rodríguez.
0: Enrique Rodríguez, sí señor.
1: Perfecto. Con la voz de Armando Moreno, me imagino.
0: Con la voz de Armando Moreno, sí señor.
1: Qué bonito. Ah, vea, le decía Andrés, vea, muchachos, mire ese jovencito de camisa blanca.
2: Sí, que parece a Carlos
1: Marín. De camisa blanca con la señora de azul. Ah, sí. Mire, ¿cuántos años puede tener?
0: Claro, él tiene 17 años.
1: 17 años. Y usted le enseñó, me imagino.
0: Sí, señor, están aprendiendo acá conmigo.
1: Bueno, ¿es fácil bailar música argentina o no?
0: Sí, es muy fácil. Yo tengo una metodología que les enseño a bailar como caminamos. Decimos, caminamos, ¿cómo caminamos? Pie derecho, izquierdo, derecho, izquierdo. Es una metodología muy buena, porque todos se les aprenden a bailar tal como caminan.
1: ¿Vienen también niños aquí a estas academias?
0: Aquí tenemos ubicadas tres academias que son Aria Dancing Tango, Unión Latina y tenemos también Tangueando.
1: Esto aquí está.
0: Aria Dancing Tango la tenemos lunes, martes, miércoles y jueves. De 2 a 4, 4 a 6, 6 a 8 de la noche.
1: Y esto está prendido, Andrés, mire, esto no, apenas como para bailar. Vayamos movilizándonos por acá para mostrarles los daños que hubo justamente en esta, la calle del Tango, que obligó a estar cerrado y que, obviamente, mire esta edificación. Uh-huh. Toda la planta de arriba acabada. Ahí había varios almacenes de ropas. Se quedaron varias mujeres, obviamente, sin el trabajo, que la mayoría eran mujeres cabeza de familia que laboraban ahí. Nos dicen que eran aproximadamente 100. Doña Marta Cecilia, entonces, desde hoy, y ya pues, porque fueron, ¿qué? 15 días muy afectados.
0: 15 días muy afectados, sí, señor. Muy afectados, con la cual, pues, todos los que vivimos del baile quedamos a expensas de lo que cómodamente teníamos de momento. Pero sí, hay unos que mucho más, porque, pues, viven del diario, al diario vivir, lo que van recibiendo es con lo que van viviendo.
1: Bueno, mucha suerte.
0: Gracias, muy amable por venir acá a la calle del Tango.
1: Hoy arrancaron
0: Espero
1: muy bien.
0: Espero que ustedes también vengan a aprender a bailar.
1: Pero por favor, Eva, aquí le enseñan.
0: A las personas que ustedes me manden de la emisora de la FM. Sí. 10 personas que me manden y van a recibir un mes gratis de clase
2: pues,
0: de baile.
2: Está bueno esa.
3: Pero diles entonces también que si nos dan cobijo,
0: a tomar la
3: pareja y todo.
0: Lo más rápido posible.
2: Reinelle,
1: ¿Cómo Eva?
2: Eva tiene una solicitud a propósito de eso. Decir, mire, está oyendo la FM y quiero ir hoy a aprender a bailar tango en reminiscencia. ¿Pero qué quieres pedir tú, Eva?
3: No, pues yo puedo hacer, por ejemplo, hago radio desde Manizales, o sea, yo puedo seguir trabajando, pero necesito un parejo que tenga como sí, de entre 35 a 45.
2: Reinel es perfecto.
3: A poder ser dinero en la chequera, que sea guapo, por amor de Dios, buen bailarín, y si es buena conversa, pues mucho mejor.
2: Pregunta,
3: si reúne esos requisitos, yo voy mañana.
2: Ahí lo tiene, Reinel Llano.
3: ¿Ah, Reinel?
2: Sí.
1: Ahí estoy. Mire, doña Marta.
4: Está de corbata de una vez.
1: Un parejo entre 35 y 45. Buen bailarín y buen conversador.
0: Los tenemos. Aquí lo consigue. Aquí consigue de todo. De todos los estilos, modelos, habidos y por haber. Jóvenes, viejitos, más viejitos o más niños también. Acá hay de todo.
1: Hay de todo, Andrés, Eva.
0: De todas las calidades.
1: No, así es.
2: Bueno, no, mire, qué bueno, Reinel. Además apoyamos este emprendimiento, este negocio, esta empresa, Reminiscencia, que es un clásico de Manizales, me dice Calomarín.
5: Claro, es un clásico. Y póngale cuidado, profesor Iragorri, que usted se dio cuenta, ahí está la pista. Si usted se quiere sentar en las mesas alrededor de la pista, sí, solo puede, o sea, solo lo vas a estar ahí consumiendo botella.
2: Una
5: no se vende cervecita, no se vende por medias, solo botella. No sé si hoy...
4: ¿Solo botella?
5: Sí, exactamente, para usted poder ver ahí... A los parejos, por supuesto, a los
4: pero
5: a los
4: botella de agua no, tiene que ser botella de verdad.
5: Agua, pero no se sienta. Oye, en el front row.
3: Ya. Oye, Carlos, pregunta tonta, pues que yo nunca he ido a un sitio así. tú vas, pero la gente va en pareja o la gente, cuando digo levanta, es levantar para bailar, no estoy pensando en nada más allá. Uno también puede ir a buscar parejo allá, uno puede intercambiar parejo allá, de repente sí. Dice, uy, aquel baila bien, ¿sí? Todo eso
5: Eva,
3: pasa.
5: Mira, de verdad.

0: Es un lugar bastante particular porque es un lugar, digamos, muy tradicional de la ciudad al que van normalmente personas mayores, muchas veces en pareja, pero van mujeres solas y van hombres solos a bailar y tú ves que solo van a bailar. O sea, no es como ir a levantar, sino voy a bailar, hay profesores. Sí. Entonces tú le dices al profesor, oiga, profesor, ayúdeme, que es que hay un paso que no me sale. En fin, de verdad es muy especial. Yo la última vez que estuve fue hace por ahí un año y ese señor que estamos viendo atrás estaba bailando también, que es como uno de los...
1: Hay un señor muy mayor ahí, ¿no? Hay un muy mayor.
0: Sí, sí, sí, exacto.
1: O sea, debe tener 80 años.
0: Pues. Exactamente. Y es uno de los grandes parejos porque él siempre está ahí. Entonces, si va Eva... Exacto. Si va Eva, entonces él va...
1: De zapato rojo.
0: Te saca a bailar de zapato rojo, sí, señor.
2: Qué maravilla.
0: Te saca a bailar.
3: Y pregunta tonta también. Sí. Uno puede ir solo a mirar, es decir, vosotros sí, me decís, claro. Yo llego a Manizales y tú me invitas, pero yo no sé bailar y a mí no me gusta bailar. Ajá. ¿Puedo decir no?
0: Sí, claro, o sea, puedes solo ver.
2: Sí, ir a ver bailar
0: y tango sobre es un todo espectáculo. Que es un ambiente de verdad muy respetuoso. Y ahí al lado, es que se llama la calle del tango porque son varios lugares, al lado hay un lugar muy famoso también que se llama Los Faroles. Eso queda en pleno corazón de Manizales, a una cuadra de la catedral, ahí en la carrera, bueno, 23.
2: Pues don Reinel, muy, muy, muy bueno este informe que usted nos ha hecho. Qué bueno que se esté reactivando el comercio después de la emergencia que estamos viendo, porque usted ya nos está mostrando imágenes de todavía hay vestigios, claro, de los daños que sufrieron el 10 de agosto en ese terremoto que sufrió Manizales. Pero eso, que se esté abriendo ese negocio es muy importante para la economía de la ciudad. Reinel, muchas gracias y lo seguimos esperando. Aquí está siempre su espacio en Tarde Pero Llego, muy querido.
4: Así es, Andrés. Mañana estaremos desde otro lugar que también comienza a reactivarse. Iremos, por ejemplo, al Parque Ernesto Gutiérrez, que está ubicado en el centro de Manizales.
2: Perfecto, señor. Ahí lo esperamos, maestro. Vámonos a unas recomendaciones en todas las emisoras de la FM en Colombia, en la ciudad de Bogotá, la FM, en TikTok, Instagram, en YouTube y en la aplicación de RCN Radio. Seguimos con más contenidos, más historia, más rollos aquí en la FM.
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2: Bueno, tenemos música colombiana, hombre, maestro Efraín Orozco. Un día como hoy murió este músico, director caucano, fundador de Efraín Orozco y su orquesta, triunfó en toda América Latina, en el mundo, y autor de este himno infaltable en el repertorio colombiano, un bambuco fabuloso. Señora María Rosa, Efraín Orozco, en Tarde Pero Llego, de la FM, saludando a toda la gente de Red Más Claro, que a esta hora se vincula a la FM. Tarde Pero Llego.

0: Silva y Villalba. Bueno, esta semana María Molina nos estuvo contando sobre las posibilidades de que algunos ciudadanos que tienen sus visas B1 y B2 para entrar a los Estados Unidos las puedan perder. Uh-huh. Algo puede pasar con eso. Es uno de los movimientos que hace el sistema de inmigración de los Estados Unidos. Pero Juan Carlos Iragorri nos complementa la información.
1: Mire, tenemos en línea, Andrés, a uno de los abogados especializados en Estados Unidos en materias migratorias, que es John Sánchez. John, gracias por estar en Tarde Pero Llego.
2: Juan Carlos, ¿cómo estás? Muchas gracias a ti y a toda la mesa de trabajo, sobre todo a tus oyentes.
1: Muchas gracias. John, ¿cuáles son las visas sobre las cuales va a haber cambios en Estados Unidos? ¿Y eso cómo puede afectar a los colombianos? Porque hay muchísimos que las solicitan.
2: Lo que pasa es que tenemos que tener en cuenta que hay tres noticias en este momento tal vez girando, ¿no? La primera sería sobre la revisión exhaustiva para hacer la cancelación de visas que han sido comprometidas en alguna situación en específico.

0: que Estados Unidos considere que son personas que no deban entrar como turista en este caso. Por ejemplo, hay muchas personas que obviamente por cuestiones del asilo que sometieron o que pasaron más tiempo dentro del país, les van a cancelar los visados. Es obvio que ya quedan cancelados, entonces van a hacer como esa depuración, número uno. Número dos, acaba de salir que también van a limitar, ¿sí?, por un tiempo, a frisar, a congelar la emisión de las visas para las personas que vienen como inmigrantes, o sea, como los que se van a convertir en una residencia. Eso sería lo último. Entonces son dos cosas muy diferentes, pero en una se va a hacer una revisión exhaustiva y en la otra lo que se va a hacer es obviamente revisar más lo de carga pública, pero van a volver a permitirlas.
1: Sí. ¿Y uno podría calcular cuántos colombianos pueden verse afectados en este cambio de trámites?
0: No, realmente no sería muy fácil saberlo, ¿no? Digamos, los que son para visas de inmigrante, que son las visas basadas en el empleo, las personas que tienen peticiones familiares, lo que tienen que tener mucho cuidado es de no ser carga pública, ni el peticionario ni el que va a ser pedido tampoco, para no verse afectados. Y en ese caso, si tu caso se encuentra bien, si tu expediente está perfecto, pues no vas a tener problema. Por otro lado, pues los que tienen las visas de turistas sí van a ser los que más afectados van a ser, obviamente por dos cosas: uno, carga pública, y dos, por algún pecado que tengan, pequeño o grande, anteriormente en los Estados Unidos, incluso no solo ellos, sino también todas sus familias.
2: Sí, mire, entonces ahí ve uno que es la de negocios, ve dos la de turismo, también para tratamientos médicos, pero yo creo que es que la fórmula, y yo creo que ya le, no sé si esto es el los que controlan las visas en Estados Unidos, el Servicio de Inmigración, pues detectó que hay muchos colombianos que entran con la visa de turista y después piden el asilo estando allá. Creo que pasó hace poco, si no estoy mal, con el influencer Beto Coral. ¿Es algo parecido lo que quieren controlar ahora el Servicio de Inmigración?
0: Sí, lo que pasa es que se dice que por lo menos hay tres países en la cúspide, que ellos son México, Venezuela y Colombia, los cuales han tenido en mayor parte un abuso del sistema migratorio. Y lo que tú dices es verdad, más que todo es en los casos de asilo. Entran las personas, someten un caso de asilo, este asilo es de pronto frívolo, no tiene las suficientes bases y obviamente son casos que van a perder. Muchas de esas personas se han regresado a su país creyendo que todavía la visa les funciona, esa visa pues obviamente se va a perder. Sí. Todo esto que ha sucedido, toda esta carga, obviamente es lo que nos pone en la mira a otras situaciones, a otras elegibilidades por este abuso al sistema migratorio.
2: Entonces, la persona que quiera pedir asilo tiene que ir obviamente con toda la información y con toda la documentación, efectivamente, que sufre una amenaza o un riesgo en su país de origen y por eso entra a los Estados Unidos. ¿Esa persona qué tiene que hacer ahora entonces para ingresar a los Estados Unidos?
0: Es igual, porque para tú solicitar asilo en cualquier parte del mundo tienes que pisar el suelo de donde vas a pedir ayuda, ¿verdad?
2: Sí.
0: Entonces, igual las personas tienen que seguir solicitando su visa de turismo o tener ojalá su visa de turismo para poder llegar a los Estados Unidos. Una vez esté aquí en el país, ahí sí someter sus casos de asilo, pero tienen que ser unos casos bien fundamentados, que tengan un buen material probatorio y que quepan dentro de la estructura de lo que significa pedir asilo.
1: John, otra pregunta. Hace, en los últimos días, suspendieron las citas para pedir visados en los consulados de Estados Unidos por una orden del Departamento de Estado, que es como la Cancillería en Colombia o el Ministerio de Exteriores. Dijeron que la idea era preparar a los funcionarios justamente para que pudieran seleccionar mejor y de una manera más eficaz a las personas a las que se les va a dar algún tipo de visa. ¿Se sabe ya cuándo se va a reanudar este sistema? ¿Cuándo van a volver a dar citas o todavía no hay noticias sobre el asunto?
0: No, es justamente lo que te estoy diciendo. Estas citas que se están aplazando, que se van a comenzar a aplazar, porque realmente esto va a comenzar porque fue firmado hasta ahora hace el 21 de agosto. Entonces esto apenas comienza. No se sabe cuándo se reanude. Esto es un poco también en represalia del gobierno Trump a lo que pasó con la juez en Nueva York, que había desde enero habían impuesto un veto a 79 países para que pasaran por una revisión más exhaustiva. Ella hace unos 5 días aproximadamente liberó eso y dijo que no podía suceder de esa forma porque cada caso es aparte. Entonces inmediatamente Trump firmó la orden ejecutiva, dijo: ok, detengo todo mientras entreno a mis oficiales para que revisen bien la situación de carga pública, porque son personas que ya vienen a vivir a los Estados Unidos, y de esa forma lo congelo. ¿Cuándo lo van a activar? Eso aún no se sabe.
1: Ahí está, es John Sánchez, abogado colombiano radicado en Estados Unidos y especialista en estos temas migratorios. John, gracias por haber estado en Tarde Pero Llego.
0: Muchísimas gracias a ustedes, un abrazo muy grande hasta Colombia.
2: Bueno, y en Me Vale, Eva Rey habló con Jennifer Pedraza, la congresista, la senadora, la ahora nueva senadora. Habló de muchos temas, pero hoy Eva nos quiere mostrar uno bien interesante, un tema que seguramente va a poner a hablar a muchos.
3: Pues a muchos y a muchas, espero, porque a mí me parece un tema muy importante y pues después de haber escuchado a algunas de las personas designadas en

0: una educación sexual integral. A mí nadie me presentó un preservativo. Mi aproximación a la sexualidad fue a trancas y muchas, como uno diría. Me hubiera gustado mucho tener acceso a una educación sexual integral, a la información que me hubiese permitido aproximarme a la sexualidad de una manera distinta.
1: ¿Tú sientes que si te hubieran presentado un preservativo, te están induciendo a que hagas el amor?
0: Al revés. Si me hubieran presentado un preservativo y si me hubiesen hablado de la sexualidad, e incluso si hubiera habido educación sobre la interrupción voluntaria del embarazo, yo no hubiera tenido que recoger amigas en un baño por estar pasando por abortos irregulares en donde sus vidas están en riesgo. No hubiera tenido que acompañar amigas que tuvieron hemorragias en donde sus vidas estuvieron en riesgo. No hay ningún método anticonceptivo que tenga una protección del 100%. Por eso nosotras las feministas no empezamos a hablar esta conversación sobre el aborto. Hablamos de educación sexual para comprender, para proteger, para prevenir la violencia sexual. Hablamos del acceso a métodos anticonceptivos. Y en caso de que los anticonceptivos fallen, por ejemplo, hay que tener un aborto legal. Porque de lo contrario, mira toda la estructura de violencia sistemática contra las mujeres, por nuestro cuerpo y por nuestra sexualidad.
2: Bueno, polémico. Otra vez se abre el debate, Eva, con todo lo que dice la senadora.
1: Bueno, perdón, que se me ha caído la cámara. Es que esos temas siempre son polémicos, volvemos a lo mismo, porque hay gente más conservadora, gente que no. Evidentemente, yo estoy de acuerdo con todos aquellos que dicen que la educación sexual tiene que ir de la mano también de los padres. Cada uno en su casa sabe cómo quiere educar a su hijo en todo lo que tiene que ver con los temas relacionados con la sexualidad. Pero la verdad, yo, Juan Carlos, pues claro, estamos hablando seguramente de diferentes épocas. Cuando tú eras un niño, no era la misma que la mía, ni la mía que la de Andrés, ni la de Lía. Es igual a la mía. Pero yo sí siento que evidentemente desde las familias debemos educar. Yo, la encargada de que Elías sepa qué es un preservativo, de que Elías sepa lo que es tener el periodo, es mío. Pero yo creo que los colegios también tienen una tarea ahí. Yo entiendo que yo puedo diferir con Vivian Morales en que de pronto yo, al ser un poquito más abierta, pues pienso que se les puede hablar más de más temas, y una Vivian Morales pues diga, a mí no me interesa que nadie le explique eso a mi hijo porque se lo prefiero explicar yo. Pero es triste escuchar a una Jennifer Pedraza, que tiene 30 años, es muy joven, decir, imagínate, los niños, los que estaban con él en la escuela, que tienen ahora 30 años, no podían saber que era una compresa, porque Dios mío, qué horror, no, es que las mujeres tienen el periodo, tu madre tiene el periodo, eso es algo normal, que no te expliquen que es un preservativo. Dice, yo...
2: Sí, bueno, ahí está, se cayó el tema de debate, pero, Juan Carlos. Bueno,
3: no, pero yo creo que Eva tiene razón. Antiguamente, pues por lo menos en la época en que me tocó a mí en el colegio, no había educación sexual en los colegios. Luego me acuerdo que se inventaron una materia que se llamaba comportamiento de salud para hablarnos del tema, y eso no funcionó.
2: Nos tocó.
3: Y eso creo que fue en mi época. Yo terminé el colegio en 1978. A mí la educación sexual me la dio mi papá en la casa. Me parece que además lo hizo bastante bien, y yo tenía 10 años cuando me habló del tema, o 9 o 10. Pero yo conozco muchos compañeros míos a los que nunca les hablaron de eso en la casa. Muchísima gente no le hablaron de eso en la casa, con lo cual creo que los colegios sí deberían tener una educación sexual básica y bien dada para que la gente entienda, pues, ante qué estamos. Es una actividad normal, es parte normal de la vida. Y yo creo que a los niños tienen que alertarlos sobre las cosas malas que puede haber ahí, o sobre los abusos, y explicarles pues cómo funciona el sexo de una forma muy natural, que es como se debería enseñar. De modo que pues ojalá se pueda resolver en los colegios eso, pero ojalá también los padres de familia entiendan que vale la pena que hablen con sus hijos de una forma muy correcta y decente, y repito e insisto, natural, para que vayan entendiendo cómo funciona el sexo.
2: Sí, Eva,
1: perdón, que yo no sé en qué momento me caí, porque me parece que es un tema importantísimo, pero es verdad, tenemos que ponernos de acuerdo, porque las dos cosas, Iragorri, son demasiado importantes y tienen que ir un poco de la mano. Volvemos a lo mismo, a Lía la criaré yo bajo las bases que yo piense que son las correctas para mi hija, pero el colegio tiene que orientar. O sea, Jennifer Pedraza a los 30 años es increíble que a los 15 años ella no supiera casi ni qué es un condón, ni no sabe si te ponen la mano encima, si eso está bien o está mal, que haya niñas que precisamente por acceso carnal, pues porque no sabes si decir que sí a los 13 años alguien se te acerca o no, o si no sabes que si te penetran eso te deja embarazada o no te deja, aborten en baño. O sea, yo creo que eso es tan importante, porque es que eso lo vivimos Todos, hombres, mujeres, más jóvenes, más mayores, eso forma parte de nuestra vida. Pues es que para empezar nacemos desde ahí. Entonces yo sí creo que esas conversaciones son importantes, no, son vitales.
3: Claro, y hay otro problema. Muchos niños, lo digo porque lo he leído en muchísimos periódicos y lo he visto en muchos noticieros de televisión, muchos niños terminan viendo películas.

0: películas porno, porque es que cualquier persona ve una película
1: porno.
0: Y esa
1: es su educación sexual.
0: El teléfono,
2: y esa es su educación sexual.
0: Y entonces piensan que el sexo real es el que uno ve en las películas porno.
1: Sí, eso es tirando.
0: O sea, no tiene nada que ver.
3: Pues. Estuvo mal que yo en mi adolescencia acudiera a documentales eróticos. ¿Está mal eso?
2: No, porque mira, ya a los 50 por fin has encontrado una pareja estable, ya por fin supiste lo que es el sexo. No, hasta 47 años.
0: Sí. Yo también tuve a título informativo algunas incursiones ahí, pero de verdad es muy peligroso con los niños. Yo lo digo en serio.
1: De acuerdo, no, pues la época nuestra era gorri, había salas de cine especializadas en el tema, ¿no? A mí me tocaba el Sinfonía en
0: Medellín. El Teatro del Cine Imperio y todo, claro. Bueno,
1: muy bien. Vamos a una pausa.
3: Decían que ha tocado ir con palo, con ladrillo y con
0: palo y ladrillo. Claro.
1: Bueno, mire, a propósito de eso, mire, la gente tóxica, si usted se rodea de gente tóxica, se envejece más rápido. Ya, Vlado, que viene ahora de tarde, pero Diego nos va a contar por qué. Y atención que María Molina aquí ya se está reportando desde la sala de Univisión N+, porque nos dice que Trump cerca de un acuerdo con Delcy. Atención a esto que vamos a tener aquí en Tarde, pero Llego en la FM Red Más.
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1: Bueno, la FM, atención Juan Carlos, ojo a esto porque María nos trae una información de último momento a nivel internacional y tiene que ver con Trump y la presidenta de Venezuela. María, ¿en qué consiste la historia de Washington para la FM Red, para Red Más, aquí en Tarde Pero Llego? Hola María.
12: Andrés, compañeros, ¿qué tal? Muy buenas tardes. Bueno, Juan Carlos Iragorri conoce muy bien lo que es la publicación Axios. Es una publicación que trae información política y con mucha frecuencia traen lo que se conocen como scoops, esas exclusivas que solamente ellos tienen. Y en esta oportunidad están diciendo que el gobierno del presidente Donald Trump está a punto de cerrar un acuerdo con el gobierno interino de Venezuela, liderado por Delcy Rodríguez, como saben, en el que Trump negocia obtener, pues, a Estados Unidos una participación de propiedad en más de una docena de campos petroleros que en conjunto tendrían unos 90,000 millones de barriles de reservas probadas venezolanas. A cambio, lo que Delcy Rodríguez le daría a la administración Trump, o pues a los Estados Unidos, es que permitiría que empresas privadas, incluidas compañías estadounidenses, desarrollen estos campos, aumentando la producción y generando mayores ingresos petroleros para este país. Es un acuerdo de esta magnitud que podría más que duplicar las reservas petroleras de Estados Unidos y cobra pues una especial importancia ahora en que está pasando todo este tema con Irán, en donde el Estrecho de Hormuz pues tiene tantos problemas y en donde pues Estados Unidos se enfrenta a esta situación en el que la gasolina está subiendo de precio. Pues miren, las conversaciones están, según Axios, lideradas por el secretario de Estado Marco Rubio, también por Stephen Miller, asesor de la Casa Blanca, y pues por esta razón, aunque no hay una fecha todavía, se espera que el secretario de Energía de los Estados Unidos, Chris Wright, vaya hasta Venezuela la próxima semana para avanzar en estos planes. Un acuerdo muy importante el que estarían cerrando pues los Estados Unidos y Venezuela, en el cual pues Estados Unidos estaría obteniendo muchas reservas petroleras venezolanas.
1: ¿Y sobre acuerdo político no, nada aún? ¿O sea, solo acuerdo energético?
12: Por ahora sí, Andrés. Digamos que aquí en Washington la conversación que están teniendo es que se supone que poco a poco se va a ir a ese momento en el que pueda haber un acuerdo en el que Venezuela llegue a la democracia, pero eso por ahora está en un segundo plano porque lo más importante ahora mismo para ellos pues es el petróleo.
1: Muy bien.
0: Pues noticia importantísima, porque mire, en primer lugar, estaba contando María que están hablando de campos donde hay 90 mil millones de barriles de reservas, de barriles de petróleo. Venezuela es el país que tiene las mayores reservas de petróleo del mundo y se calcula que tiene 300 mil millones de barriles de petróleo en esas reservas precisamente. Es decir, estamos hablando como de un 25%, más o menos casi un 30% de las reservas totales de Venezuela estarían en campos cuya propiedad tendría en parte Estados Unidos. Es decir, sería para los Estados Unidos un negociazo, no sé qué tan negociazo para los venezolanos, porque pues eso es en cierto modo despojarse de una gran cantidad de las reservas que tienen ellos en estos momentos. Eso por un lado, pero por otro lado, la noticia parece muy seria porque la firma marca Caputo, y Caputo es un hombre que ha sido reportero de CBS News, pero además es un hombre que estudió en la Universidad de Miami, de modo que conoce muy bien todo lo que tiene que ver con América Latina, y normalmente Axios acierta en este tipo de información. Noticia muy importante, la que nos da María Molina, desde Miami. Tengan en cuenta que la señora María Corina Machado, la líder de la oposición venezolana, no aparece para nada en este tipo de negociaciones, que quien está negociando, quien está supervisando Delcy a Venezuela es Marco Rubio, a Delcy Rodríguez. Exacto. Y que las conversaciones entre la oposición venezolana y Delcy Rodríguez están en cabeza de quien presidió la Asamblea Nacional Venezolana, el Congreso hace tiempos, la señora Dinora Figuera. Es decir, María Corina Machado, nada de nada, la han marginado.
1: Muy bien, gracias María en Washington por su participación y con esta noticia tan importante aquí en la FM, en su programa Tarde Pero Llego.
3: Good to see you, María.
12: Hasta luego.
1: Bueno, muy bien.
3: Good to see you.
1: Good to see you.
12: Sí, good señor. To see you too. Ya me mandó para Miami, que me encantaría, pero estoy en Washington, Juan Carlos. Bueno, pero me encantaría estar en la playa en Miami.
1: Bueno, aquí llega Mr. Blado para hablar. ¿Ustedes se rodean de personas tóxicas o no?
3: Trato no.
1: Bueno, si están rodeados de personas tóxicas, podrían envejecer.
2: Pero estas personas, las con las que yo estoy...
1: ¿Cómo?
2: 4-7 cuentan o esas no cuentan.
3: No, pero mire, dice, eso se toca.
1: Escuchen esto, esta teoría además está sustentada con estudios científicos. Blado, cuéntenos entonces, ¿personas tóxicas envejecen más rápido? ¿Cómo es?
13: Hola, yo soy Blado y les quiero hablar de esas personas que nos amargan la existencia. Todos tenemos una o varias, ese familiar, ese vecino, ese compañero de trabajo que parece empecinado en complicarnos la vida y en encontrar problemas donde no los hay. En inglés los llaman hustlers, que uno podría traducir como los tóxicos, esos que fastidian porque ajá, y resulta que no son un simple dolor de cabeza pasajero, nos están envejeciendo. Eso dice un estudio recién publicado en las actas de la Academia Nacional de Ciencias de Estados Unidos, que analizó a más de 2.000 personas en el estado de Indiana. Los investigadores midieron la edad biológica a través del ADN con unos relojes epigenéticos, que son una especie de velocímetros del envejecimiento. Se leen en el ADN y miden el desgaste real del cuerpo, no los años que uno tenga en la cédula. Por eso, alguien de 50 años puede tener un cuerpo que marca 58, mientras otro de 50 marca apenas 45. ¿Y qué descubrieron? Que casi el 30% de la gente tiene al menos un tóxico en su círculo cercano. No sería raro que ahora mismo usted lo tenga al pie. Pero lo grave no es solo eso, sino que cada persona tóxica adicional acelera el envejecimiento en un 1,5%. Para que se hagan una idea, en 10 años, eso sería igual a casi 2 meses más de envejecimiento biológico. Y aquí viene lo curioso. No todos los tóxicos son igual de dañinos. Los que más lo envejecen a uno son los familiares, los papás, los hijos, los hermanos, porque a la familia uno no la puede bloquear ni la puede cancelar. En cambio, los amigos, los vecinos y los conocidos hacen menos daño porque de esos uno se aleja y ya. En cambio, la pareja tóxica no es tan dañina, quien lo creyera. Y los científicos creen que es porque en el matrimonio lo malo se alterna con lo bueno. Uno compensa la toxicidad con salidas a comer, veladas íntimas, vacaciones, etcétera. Y esa mezcla amortigua el golpe. Y también hay algo injusto. Los tóxicos no se reparten por igual. Los que han tenido una infancia difícil o afrontan problemas de salud atraen más a las personas tóxicas. Ahora bien, ustedes se deben estar preguntando por qué uno se envejece con gente tóxica alrededor. Por el estrés. Cuando uno vive con tensión permanente por culpa de alguien, el cuerpo se queda como en alerta todo el tiempo, soltando hormonas del estrés que en pequeñas dosis ayudan, pero que a la larga producen desgaste. Eso dispara la inflamación y va envejeciendo el cuerpo por dentro. Es el precio de vivir siempre en guardia. Así que la próxima vez que se le arrime por ahí una de esas personas tóxicas, recuerde que no solo le está agotando la paciencia, sino que le está quitando años de vida.
1: Oh, pues, y me quedó sonando lo de los familiares, ¿no? Familiares tóxicos son los primeros en esa escala. Claro. Los que lo pueden hacer envejecer muy más rápido. Bueno, muchas gracias a Mr. Blado. Nosotros ya vamos a hablar de un padre que encontró Eva, pues en su investigación periodística, un cura Tinder, un cura.
3: ¿Qué?
1: Que, sí, está usando las redes sociales para unir, para hacer matrimonios, noviazgos, en fin, a través de las redes sociales. Además,
3: es que no, señor obispo, la parroquia ha disminuido mucho. Bueno, pues invéntese algo, eso no sé. Eso. Mire, a ver, para que case la gente, bueno, algo, man.
1: Bueno, y los chocuanos no nos dejan de sorprender ante la tragedia. Nosotros seguimos hablando de eso aquí en este espacio de la FM de las tardes. Antes del fútbol ya vienen Millonarios y Llaneros. En segundos, más en
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1: Bueno, la música para acompañarlos de vuelta a casa, de regreso. 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Carlos Marín con la música ahora, el emperador de la cumbia en los controles.
3: Oiga, esto ya le cuento a qué playlist pertenece.

0: Elvis, No Me Vuelvo a Enamorar. Resulta, Andrés, que para quienes no están familiarizados, Tini es una cantante argentina que se hizo popular, digamos, porque para quienes no lo conocían, porque es la mujer de Rodrigo de Paul, exactamente.
1: El futbolista del Inter de Miami.
0: Es una de las grandes estrellas de la música argentina, digamos, no sé si podría compararse, pero como una especie de Karol G en Argentina, pues, muy famosa.
1: Bueno.
0: Y muy, sí. No.
1: A ese nivel.
2: No, claro que sí.
1: Karol G es universal ya.
2: Sí. Bueno, no, mira, pero, que ha hecho también duetos, Chris Martin la ha llamado a escenarios y todo. No, Tini es Tini.
0: Sí. Resulta que hay un chisme y un lío en Argentina porque el manager de Tini era su padre. Y resulta que ella empezó a decir...
1: Don Tino.
0: El señor Stoessel. Y entonces resulta que el tipo, ella empezó a decir, oiga, está muy raro porque yo acabo de hacer una gira muy larga, muy importante y tengo muy poquita plata en la cuenta. Hágame un favor, hágame una auditoría.
1: No.
0: Y descubrieron que supuestamente el papá le había embolatado más o menos 70 millones de dólares.
1: No es la primera vez que pasa.
0: Exacto, algo muy similar a lo que pasó con Britney Spears, ¿cierto? Pero la historia va más allá. ¿Ustedes tienen claro quién es Marcelo Tinelli? Uno de los productores de televisión y presentadores más famosos de la televisión argentina.
1: Sí.
0: Pues resulta que el papá de Tini era socio de
1: Tinelli.
0: De Tinelli. Fueron socios mucho tiempo. Él fue director del programa Videomatch, que es el gran programa de la televisión argentina. Exacto. Y fue un
1: casi no copiamos idea del Videomatch en Colombia.
0: No, todas las Y él fue productor muy amigo de Marcelo Tinelli, pero en algún momento tuvieron un problema y él salió de Ideas del Sur, que era la empresa de Tinelli, y dijo, es el director. Pues resulta que luego... el

0: papá de Tini, denunció a Tinelli porque supuestamente la idea de Patito Feo, de esta famosa producción argentina, era de él. Demandó y ganó Marcelo Tinelli y perdió el papá de Tini. Entonces, no, entonces ahora las hijas de Tinelli están diciéndole a Tini, sí, oye, es Tini, Tinelli, Tinelli, parece un trabalenguas. Sí. Entonces le están diciendo, mira cómo es el karma, mira cómo es el karma. Porque Tini hizo una canción, una crítica a lo que ha pasado, como dándole frente a Tinelli, que le diste la espalda a mi papá y le diste el beso de Judas. Y entonces ahora dice, ah, se te está volviendo, ya viste quién es el malo de la película. Tremendo novelón que se está viendo.
1: Ahora que hablábamos de familiares tóxicos.
0: Para que vaya bien.
2: Bueno, sí, es que lo que están diciendo es que tú que estás hablando de la gira, mira, dicen que todavía eso está sin comprobar, pero que incluso Tini debe tener un patrimonio de 70 millones de dólares y que una de esas giras son millones de dólares lo que se ha ganado, y ella fue a comprarse una cartera, que tampoco me pareció tan cara, pues se va a comprar una cartera, y el caso es que le dijeron que las tarjetas de crédito que ella tiene tienen un límite de 5.000 dólares, y ahí dijo ella, pero ¿qué me estás contando? Pero si es que yo soy, o sea, y ahí empezó a tirar del hilo y llegó hasta ahí. La verdad que lo que dices es la prensa argentina, pero en España también, porque además acuérdate que ella fue novia de Sebastián Yatra un buen rato, tal, entonces ella tiene ya también, tiene un, mejor dicho, es muy conocida.
0: Oh, es una estrella.
2: Y los momentos que Chris Martin le ha subido en el escenario se han vuelto, vamos, noticia mundial, entonces la verdad que tiene una proyección muy internacional.
0: Bueno, entonces, supuestamente ella pensó que tenía 70 millones en la cuenta y solo tiene 300 mil, que también tampoco está mala. Yo con 300 mil, mejor dicho,
3: no, pero no crea, ya 300 mil ya en comparación con 70
1: es muy importante. Bueno, mire, vámonos hacia el sur del continente, en Asunción del Paraguay. Hay un empresario paraguayo que se llama don Carlos Garay, trabaja en gastronomía, en lo que usted y a mí nos gusta, restaurante Marín. Este señor ha generado un debate porque dice que ya no va a contratar a personas de entre 20 y 30 años. Sus razones nos las va a explicar aquí mismo en tarde, pero llegó. Don Carlos en Asunción, lo saludamos desde Bogotá, Colombia, de Colombia entera, del programa de radio streaming tarde, pero llegó, ¿cómo le va?
4: Todo bien, ¿cómo?
1: Bueno, ¿y por qué no quiere contratar muchachos? Si son muy vitales, muy enérgicos, muy activos, siempre querrán ganar buenas propinas. ¿Qué es lo que pasa, don Carlos?
4: No, claro. No, es que no quiero contratar. Lo que pasa es que no estoy pudiendo encontrar compromiso con ellos, ¿entendés? Está difícil el compromiso. No están queriendo más trabajar.
1: No, pero ¿por qué no quieren trabajar? ¿Qué les pasa?
2: Exacto. ¿Cuáles son las excusas que ponen?
4: Exacto. Y no tienen ánimo. Me dicen que no quieren trabajar, quieren trabajar en otra cosa que sea más, menos compromiso, más fácil.
1: No quiso trabajar. Pero usted tiene una teoría que vimos en redes sociales, dicen, porque están enamorados de quién, arman se rollos enamoran. Amorosos entre ellos o trabajando en los restaurantes.
4: No, es porque está enamorado de su novia, no le quiere dejar a la novia en la casa sola, quiere tener tiempo para estar con ella y no quiere tener el compromiso de cumplir horario.
2: Bueno, pero pregunto yo, Carlos, porque es que, bueno, esa queja la he escuchado yo a varios empresarios que dicen que, bueno, que la juventud ahora está quizás un poco menos comprometida a como estábamos acostumbrados a trabajar nosotros, que eso ya lo hemos hablado varias veces aquí, pero pues porque las generaciones van cambiando también y hay un momento donde ahora las juventudes priman mucho también su tiempo libre y su calidad de vida versus lo que es el trabajo y prefieren quizás no ganar tanto, pero vivir un poquito más tranquilos. Carlos, yo como hemos escuchado el vídeo en el que tú te has hecho viral, que es diciendo precisamente eso, que había enamorado y que no sé qué, y que necesitaba tiempo y que se iba a buscar un trabajo pues más acorde con las necesidades que él tenía en el momento. ¿Este es un caso aislado o te está pasando recurrentemente?
4: Sí, recurrentemente. Esto no es algo que me pasó ahora. Es algo que me viene pasando. Le das a la persona y la persona te deja en menos de 20 días, te está dejando.
0: Siento a Carlos afectado, estoy preocupado por él. ¿No?
1: ¿Por qué, hombre?
0: No, porque lo siento como desmotivado, como sí. No, esta vaina ya no sí. Quiero...
1: ¿Ya no quiere trabajar más en restaurantes, Carlos? ¿Que se quiere retirar del...?
4: No, yo sé, hace 15 años que estoy en esto, no, yo sé en dónde estoy, ¿verdad? Pero te cansa que trabajas por los jóvenes y
1: que
4: te
1: no quieren más jóvenes.
0: Claro.
4: Pero, no quieren pero tener, Carlos... Te exigen salud mental, por ejemplo. Imagínate 20 años ya tener problemas de salud mental. ¿Qué va a pasar cuando tengamos 40? No sé qué le va a pasar.
3: Pero, Carlos, ¿cuáles son los... ¿Qué edad tienen los trabajadores que mejor...

0: mejor le funcionan a usted. ¿Son cuarentones, cincuentones, son de 35, son de 65?
1: 40 para arriba, 40 para arriba.
2: Bueno, eso es
1: una... Toda la vida. Porque ya vienen con un compromiso y tienen obligaciones diferentes.
2: Bueno, ahí está un testimonio importante, lo vimos en redes sociales, a don Carlos Garay en Asunción del Paraná. Recuérdeme el nombre de su restaurante en Asunción y cuál es la especialidad, qué comida venden.
1: Y todo lo que es polca es paraguayo, comida paraguaya, todo lo que es...
2: ¿Cuál es el plato típico de Paraguay para cuando vayamos con Eva allá al Ipacaraí?
1: Y lo más típico de Paraguay es boriborí, caldo de borí.
2: ¿Eso es que un animalito?
1: No, animalito, es de maíz, harina de maíz.
2: Ah, harina, vea, ese me gusta. Ese pues...
1: Bolita.
2: Vea, ori, ¿cómo me dijo? Ori, boribori.
1: Bori.
2: ¿Alguien ha comido esta mesa boribori?
0: Con V.
2: Ok. Wow.
1: También tenés la sopa paraguaya, no sé si conocen lo que
2: no,
1: es sopa
2: paraguaya. No, ¿qué tiene? Dígame, ¿qué tiene? A ver si es mejor que el sancocho nuestro, el colombiano.
1: Al sancocho no conozco, pero sopa paraguaya, harina de maíz, tiene harina de maíz que es con queso.
2: Uy, rico.
1: Bueno, y más una torta, no sé, para explicarte más es una... acá, pero no te puedo mostrar una torta, parecía una torta.
2: Bueno, algún día lo visitaremos en Asunción con meseros más grandes, no, ya no jóvenes, no más de 20 y 30, Carlos. Gracias por estar aquí en la FM y contarnos sus razones por no contratar gente joven.
1: Llegó hasta ahí, entonces, hasta Colombia, entonces llegó mi...
2: Hasta España también. No, eso, en España es también usted tendencia con esta teoría. Por eso lo llamamos. Gracias, Carlos Garay, muy amable, muy querido.
1: Un abrazo, saludo.
2: Bueno,
1: abrazo.
2: Pásela bien en Asunción del Paraguay. Bueno, ahí tienen la...
3: ¿Puedo hacer una sugerencia?
2: Pero por favor.
3: ¿Será que esta entrevista, por favor, la podemos postular para el premio Simón Bolívar?
2: Bueno, ahí se dice lo que te
3: Carlos, puso, doña. O sea, Juan Carlos, hay entrevistas un poco duras, ¿no? El entrevistador no se deja entrevistar eso. Mucho, o sea, parco no. En palabras, bastante escueto.
4: Carlos está afectado sí, porque no nos dio.
3: Yo pensé que este
4: no
3: tema era para... Yo pensé que iba a dar mucho de sí, que... pero no, ha estado un poquito difícil.
0: Claro, es que aparece en la cuenta de TikTok o de Instagram el señor Garay, ¿no? Y la frase que él dice abajo dice, no me gusta contratar o no quiero contratar más veinteañeros porque se enamoran, entre comillas. Entonces sí. Uno lo llama y le dice, oiga, don Carlos, que usted por qué es que no quiere, es verdad que no quiere contratar veinteañeros, respuesta, no. Entonces se queda uno seco y dice, bueno, ¿ahora qué le pregunto? Óigame, pero entonces, ¿a cuáles prefiere contratar?
3: Que...
0: Respuesta, no. Y luego, mire, pero entonces, claro, así es difícil, pero...
2: Bueno, ya sabemos, y eso le pasa a muchos empresarios, y hemos hablado con muchos directores de talento humano, el gran problema que tienen con las nuevas generaciones a la hora de contratar. Sobre todo
0: le pregunta,
2: joven.
0: ¿Pero está un poco afectado? No.
2: pero aprendimos de Bolívar.
0: No.
2: Ya aprendí que hay una sopa ya aquí.
0: ¿El sancocho? No.
4: Claro que sí. O sea, si vamos a escoger a Carlos como embajador de la gastronomía paraguaya...
0: No. Y el boribori estaba viendo aquí, es un plato bueno. Yo sé, la sopa tiene pollos y bueno.
2: Véngame, hablando de restaurantes y de hoteles, Iragorri, usted está que nos cuenta, nos ha hecho un cuento de un hotel en Popayán que van a cerrar. ¿Por qué, hombre? Un hotel muy famoso, emblemático. Cuéntenos, ¿qué es lo que pasa?
0: No, lo que está pasando es algo que ha causado mucha inquietud en Popayán, en la capital del Cauca. Como todo el mundo sabe, tiene uno de los centros históricos más bonitos del país. Y en el centro de Popayán hay un hotel muy tradicional que se llama el Hotel Monasterio, que funciona precisamente
2: en
0: un monasterio al lado de una iglesia bellísima, que es la iglesia de San Francisco. ¿Qué es lo que ocurre? Hace ya varios años, casi 30, la gobernación que tiene el hotel o maneja el hotel, pues decidió llegar a un convenio con la cadena hotelera DAN, y Hoteles DAN ha manejado por mucho tiempo el Hotel Monasterio. Pero resulta que en los últimos meses en la capital del Cauca ha habido inconvenientes muy serios porque el turismo se ha venido a pique. ¿Por qué razón? Esencialmente porque el volcán Puracé, pues como ustedes han visto, está echando ceniza y las fumarolas pues activas hace ya bastante tiempo, prácticamente 2 meses. El aeropuerto Guillermo León Valencia, el aeropuerto de Popayán, no funciona, está cerrado precisamente por las cenizas. En los últimos días creo que ha abierto 1 o 2 veces, nada más, con lo cual pues no hay turismo. Entonces la cadena DAN tenía un contrato vigente hasta los próximos días con la gobernación y ofreció pues seguir pagando una suma mensual, pero muy bajita, realmente muy bajita. Y la gobernación dijo que no aceptaban realmente ese pago. Entonces, ¿qué es lo que ocurre? Si no interviene, por ejemplo, el gobierno y trata de ayudar a que algo se resuelva, pues lo más probable es que la cadena DAN se vaya de Popayán, que el Hotel Monasterio quede en manos de la gobernación, y mucha gente teme que un edificio emblemático como ese acabe en malas manos, como ha ocurrido con otras casas históricas del centro de Popayán, por ejemplo, en donde vivía el sabio Francisco José de Caldas, el sabio Caldas, una casa preciosa. Eso terminó, creo que en una especie de sitio donde cobran impuestos o algo así,
2: y
0: bastante descuidada. Sí. Entonces hay mucha preocupación en Popayán. Ojalá alguna autoridad del gobierno trate de ver si puede hacer algo para que el Hotel Monasterio, tan emblemático, continúe funcionando, porque ahora viene el Congreso Gastronómico, creo que en las próximas semanas, sí. Y luego llega la Semana Santa,
2: escenario,
0: que es un momento muy turístico. Es un sitio, frente al hotel pasan las procesiones de la Semana Santa.
2: Bueno, vamos a hacer algo por rescatar, por salvar al Hotel Monasterio. Metámonos en esa cruzada de Iragorri.
0: Un rosario, algo.
2: Sí, vamos. Que metámonos a ver que no caben con ese hotel, hombre, un sitio muy emblemático.
0: No, sí es verdad que hay que tratar de salvar el Hotel Monasterio.
2: Exacto. Vamos a
0: esa apoyar gran ciudad que es Popayán.
2: Desde aquí, desde la FM.
4: Esa ciudad que ha parido próceres de esta.
0: Claro. Esa ciudad a la que tierra. El país le debe la independencia, pero se le olvida a todo el mundo.
2: Sur del Cauca. 30 segundos, volvemos con más rollos, porque ya tenemos carrera de autos poderosa en Barranquilla, ya quedó confirmada, ya en segundo les contamos.
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2: No se asusten, no estamos en diciembre, tranquilos. No, es que voy a hacer un homenaje a un hombre muy famoso, un cantante venezolano, llamado, porque ya no está con nosotros, Néstor Zabarce, un inolvidable cantante venezolano que inmortalizó esta canción que suena, la música de diciembre suena aquí, pero desde agosto, aquí en la FM, tarde, pero llego. ¿Se acuerda de esto? Faltan 5 para las 12.
4: Por eso usted ya se fue desde septiembre, desde finales de agosto, se siente que llega el 31.
2: No, era para saludar a la familia Zabarce y recordar a este inolvidable cantante. Don Néstor Zabarce se nos fue en un día como hoy, un 27 de agosto de 2010. Así suena, y no estamos en Navidad, no se preocupe.

0: mi mamá.
1: Bueno, siempre, ya, Andrés, siempre he pensado que este man no hizo las cosas bien esa noche.
2: ¿Por qué, hombre?
1: No, porque el man se acordó de la familia faltando 5 minutos. Como, uy, faltan 5 para las 12, me voy corriendo a mi casa a abrazar a mi mamá.
2: A mí me parece genial.
1: Yo creo que la relación de con la mamá no era tan cercana, porque si se acordó faltando 5 minutos, ay, puta, mi mamá, ¿dónde está? Es que algo no estaba también en esa canción, pero bueno.
2: Esa canción, y mamá, ¿dónde están los juguetes para mí? Son himnos de diciembre.
3: Hay que preguntarle a la mamá si le gustaba la canción, porque eso no lo sabemos, ¿no? De pronto ella dice, a mí no me venga otra vez con esa canción aquí.
2: Bueno, ya me siento haciendo programa en diciembre con esta canción, pero era para homenajear al señor Zabarce. Bueno, muy bien.
1: Ya me siento diciendo, pues Andrés, lo importante es que qué carajo estar acá, tenemos trabajo, hermano.
2: Bueno, hay un rollo con un cura, un padre español, que ahora se dedica a unir parejas a través de WhatsApp. Eva Rey, cuéntanos de este curita español que ya le hemos visto reseñado en varios medios.
4: Pues mira, se llama Fernando Cuevas y dice que lleva 15 años, pero ya, o sea, esto no es nuevo, 15 años, utilizando WhatsApp para poner en contacto a, eso sí, tiene que ser católicos solteros. Okay. Que lo que buscan es compartir su vida, pero con alguien que tenga una misma orientación religiosa.
2: O sea,
4: es
2: decir, Carlos ya no entra en ese grupo.
4: Porque sí, creo, Carlos y yo no entramos dentro de este WhatsApp. Pero bueno, él es de la prelatura del Opus Dei y es capellán en 2 colegios de Valencia. Ya lo conocen como el cura Tinder o el match.

0: Maker.
1: Ajá.
0: Y dice que esto le ocurrió desde hace 15 años porque pues un amigo se le acercó y le dijo, jo, me gustaría conocer a una chica, pero pues que tenga mis mismas creencias. Y le presentó a alguien de la congregación, se enamoraron y dice que desde entonces ha logrado juntar a 1.280 personas solteras que han encontrado pareja y han contraído matrimonio. Dice que actualmente llegan entre 20 y 60 mensajes diarios procedentes de distintos lugares del mundo.
2: Así eso no que, lo logró ni Tamario en el soltero sin compromiso, no logró unir tanta gente.
3: Sí, sí. ¿Qué dice Elía?
0: Que si ya le toca despedir, que si ya
3: no,
0: se puede.
3: No, todavía
0: despedir.
3: No. Dile a Elía que la mamá tiene que trabajar unos minutitos más, pero que ya. Bueno.
0: Pero ella sí se despide. Diles chao.
4: Chao.
2: Chao, Elía.
3: Chao, Elía.
2: Habla más Elía que el entrenador.
0: Elía que Carlos Garay.
3: Bueno, ¿ustedes seguían las carreras de Montoya en la IndyCar cuando, antes de la Fórmula 1, Juan Pablo?
2: Sí.
3: ¿Y
2: sí,
3: le, claro, le gustaba seguirles?
2: Sí,
3: y
2: la era también. Cuando estaba en Target, ¿cierto? En el equipo de Target del Rojo, sí.
3: Pues
2: sí,
3: quiero contarle que ese, que es un campeonato muy importante en Estados Unidos de carreras de autos de alta velocidad,
0: sí,
3: llega a Barranquilla, ya confirmado.
2: Vaina bacana, mi mamá.
0: Buenísimo.
2: O sea.
3: Dice Alex Char en su cuenta de X, la IndyCar se va a correr acá. Va a salir por primera vez de Norteamérica en abril de 2028. Se va a correr acá frente al río. Si la IndyCar se va a correr aquí, es el anuncio que hace el alcalde de Barranquilla. La IndyCar llega, y bueno, Juan Pablo Montoya ha tenido mucho que ver con la llegada. Pues, ¿se acuerdan que intentaron con la Fórmula 1 y el gobierno anterior no apoyó mucho, no ayudó mucho?
2: Sí,
3: entonces
2: sí.
3: Se desechó esa idea. Tadej Pogačar ganó hoy sexta etapa a la Vuelta a España. Llegaron a Castelló, 177 kilómetros. Tenemos, bueno, otra vez volvió a dominar con Enric Mas del equipo Movistar y el mejor colombiano sigue siendo el de la... el de Pitalito Huila, Harold Tejada.
2: Yo suelto una idea acá.
3: Sí,
2: no,
3: señor,
2: sé si funciona o no.
0: A ver.
2: ¿Por qué no declaramos a Tadej Pogačar fuera de concurso?
3: Sí.
2: Que participe. Yo me acuerdo en la OTI era así. Interpreta a Julio Iglesias fuera de concurso. Y uno lo veía cantar y hacía su show. Pero los otros ganaban. Pero es que este man, o sea, sí, imagínese uno. ¿Y qué? ¿Va a participar Pogačar? Nah, hermano,
3: claro,
2: sí. Pues tocará, claro, a ver quién se gana la de plata.
3: Muy bien. No alcanzamos el videito de los chocuanos.
2: Hágale, póngalo,
3: sí,
2: póngalo.
3: Rápido, porque
2: sí,
3: es que los chocuanos la rompen en medio de la tragedia.
2: Mire esto, ay, esto no se ve sino allá.
3: Vamos, Chocó, video. Vamos,
0: ánimo,
3: televisión.
0: Ánimo.
3: Venga, ya voy a acabar.
0: Que tú puedes.
3: Vamos, muchachas.
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0: verdad que la mejor marca sea la mejor de Colombia. Eso. Que sea la moto más bonita para yo verme linda.
1: ¿Qué? Yo no quería...
2: ¿Qué estábamos viendo?
3: No, no, pues lo que pasa es que esto es un trend viral, ¿cierto?
2: Sí.
3: Pero lo que estamos viendo era una niña prácticamente delante de una casa que se había caído con una moto que estaba destrozada. Sí. Y ella diciendo, porque el tren así, mi jefe me dijo que si hacía esto me podía volver viral. Tremendo, sí, Eva, ¿no?
2: La niña.
4: No, tremendo. Y te digo algo también, claro, es que yo a mí es porque ahora las enanas a mí me encantan. Pero no sé si te has fijado que lleva las trencitas y lleva todos los cacharritos de colores linda, agarrando las trenzas. Joder, en el Bajo Baudó quiero contarte que no había una niña que no estuviera peinada de una forma espectacular. No, o sea, tremendo. A mí lo de las negritas, sí, me quiero llevar 5 todos los días a mi casa, me encantan. Bueno, o sea, todas peinadas espectaculares. No, pero este vídeo es...
2: genial. Ya llega por aquí el multiolímpico, don Octavio, hombre.
4: Oye, pero si le regalan motos, una pregunta por allá, ¿por eso les pondrán cámaras de fotomultas o no?
2: Ah, también. El multiolímpico, ¿cuántos olímpicos lleva usted?
5: No son muchos. Me ha gustado más ir a los mundiales de fútbol, don Andrés, con buenas tardes.
2: ¿Cómo le va, hombre, don Octavio Mora?
5: Compañeros, para Eva.
2: Sí.
3: No, pero, yo soy Carlos. No. Eva es la monita que...
5: Oye, yo sí dije, ¿cómo se ha embellecido Carlos?
2: Bueno, venga, que tengo que despedir. Venimos con gran partido, ¿no, Millonarios?
5: Sí, uno de los partidos, también veo a Juan Carlos, más atractivos de esta séptima fecha.
2: Sí, está bueno, ¿no?
5: Millonarios...
2: Y Llanero anda bien, ¿no?
5: Aunque ha conseguido solo 7 de 12 puntos posibles,
2: sí,
5: es un equipo que contrató para estar en puestos de vanguardia.
2: Bueno, ahí está, Octavio va a estar en los comentarios, no se lo pierdan. En segundos, aquí con Millonarios y Llaneros en Villavicencio, desde el Estadio Bello Horizonte, la FM, después de tarde, pero...

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0: compañeros de Noticias RCN. Bienvenidos, yo soy Maritza Aristizábal y esto es Aquí y Ahora, con el análisis, con las entrevistas y con los personajes. Hoy vamos a hablar de Carlos Caicedo, una persona que ha estado durante los últimos meses, quizás años, en medio de múltiples controversias, acusaciones y recientemente condenado en primera instancia en un proceso por corrupción. Sin embargo, de lo que vamos a estar hablando hoy es un tema que me toca como mujer y como mamá. Son las denuncias por presunto abuso sexual a varias mujeres y sobre todo una que resulta dolorosa, abuso sexual a una menor de edad, una niña de entre 7 y 8 años. Caicedo ha dicho que estas denuncias son un montaje, que son una persecución política, pero mientras la justicia determina todo esto, lo que ocurrió realmente, hay varias preguntas que deben tener una respuesta. ¿Qué hay en ese expediente? ¿Qué pruebas existen? ¿Qué ha encontrado la fiscalía? ¿Qué falta por investigar? ¿Se está moviendo sí o no el proceso? Y quizás una pregunta que hoy se puso sobre la mesa: ¿dónde está Carlos Caicedo? Para eso quiero presentarles a mi invitado, Julián Quintana.
1: Marisa, muchas gracias por la invitación y sobre todo por darnos la oportunidad de hablar en voz y en nombre de las víctimas que lo necesitan.
0: Doctor Quintana, usted es el apoderado de la mamá de la niña. Cuéntenos, o sea, para la gente que nos está escuchando en este momento y que quizás no está tan familiarizado o familiarizada con este caso, ¿qué es lo que hay en este caso? ¿Cuál es la denuncia?
1: Bueno, muy importante establecer que nosotros por muchos años hemos tenido una veeduría en el Magdalena, denunciando todos los casos de corrupción. Obtuvimos hace poco incluso una sentencia condenatoria en primera instancia en contra de Carlos Caicedo por corrupción, pero más allá de ello, en esa veeduría hay muchas personas que llegan a nuestra firma denunciando hechos. Y precisamente esa víctima, que no había sido escuchada por nadie, llega a nuestro despacho contándonos este escalofriante caso. Y era que presuntamente Carlos Caicedo había abusado de su hija menor de edad de tan solo 8 años. Y esta madre, que por seguridad pues no voy a decir su nombre, trabajaba con Carlos Caicedo. Y este personaje, según la denuncia, utilizando su poder como gobernador de Magdalena, engañó a la madre y logró tener a las dos víctimas en un bien inmueble de él y, según la denuncia, allí abusó de la niña. Y no solamente el relato...
0: Sin ser absolutamente explícitos, pero el abuso llegó hasta dónde, llegó a tocamientos, ¿a qué, hasta dónde llegó el abuso sexual?
1: Llegó a tocamientos y más cosas. Claro que yo, pues, por respeto, o sea, a la víctima...
0: Según lo que dice la mamá, ¿hubo una violación como tal?
1: Así es, y en, ter-

0: Términos jurídicos, un acceso. Y no solamente es desde el ámbito testimonial.
1: ¿Cuántos, para esa fecha, cuántos años tenía la niña?
0: La niña tenía 8 años en su momento cuando ocurrieron los hechos. Y lo que dice la madre Marix es que por mucho tiempo ella estuvo sometida a presiones y amenazas, no solamente por parte de Carlos Caicedo, sino también por su círculo cercano y ese clan, que parece a la final una secta. Y como eran del mismo equipo de trabajo político y también contractual, pues sin duda alguna los mensajes eran: es mejor que no se meta con Caicedo porque ya sabe las consecuencias.
1: ¿Y aquí las consecuencias cuáles eran?
0: No, y las consecuencias es que tiene también investigaciones por amenazas e incluso por asesinatos en el Magdalena. Y eso es algo que todo el mundo lo sabe en el departamento. También hay investigaciones de su relación con la guerrilla, el ELN y también con las mismas autodefensas. Eso todo el mundo lo sabe, por eso le tienen pavor. Es decir, es el hombre más poderoso que hoy tiene en Magdalena como precursor político de las ideas de izquierda que tiene el departamento.
1: Estamos hablando de un exalcalde, exgobernador y excandidato a la presidencia y exfórmula vicepresidencial de la anterior candidatura de Gustavo Petro.
0: Así es. Y para que ustedes se hagan
1: una
0: idea,
1: llegó a la política nacional. No estamos hablando de un personaje poderoso localmente, sino nacionalmente.
0: Totalmente. Y para que ustedes se hagan una idea del poder que tiene el personaje, mandó a quien fue alcaldesa de Santa Marta, Birna Johnson, a que tratara de evitar la denuncia. Y la víctima ya, con la asesoría de la firma, grabó absolutamente todo. Tanto la reunión con Birna Johnson, como también la conversación con Carlos Caicedo, donde le preguntaba por la niña y también le decía: venga, pero no vayan a decir allá locuras, pero no me denuncien, pero no es lo que ustedes piensan, evitando a toda costa de que la información llegara a las autoridades y obviamente mandando amenazas. Y ahí es cuando la madre dice: yo no puedo ocultar esta verdad. Yo no puedo ocultar que la niña en su colegio lo esté diciendo a sus profesoras. No puedo ocultar o que lo esté diciendo también a sus familiares, a sus amigas. La niña estaba pidiendo auxilio, estaba pidiendo ser escuchada. Y ahí es cuando la madre sale precisamente de esa presión, de esa coacción, y decide buscar a nuestra firma para que pusiéramos esa denuncia, sí, y desarrolláramos la representación de víctimas a nombre de ella y también de la niña.
1: Doctor Julián Quintana, la mamá relata que Carlos Caicedo, según el relato de la mamá, porque también aquí tenemos que tener en cuenta que esto está en un proceso, que se presume la buena fe de las personas, por supuesto acá tenemos siempre una visión sí de género y sí a favor de las víctimas, pero lo que relata la mamá es que la niña fue violada por Carlos Caicedo una vez o en varias ocasiones.
0: Lo que relata la mamá es que existieron varios episodios, pero el detonante es el que pasó en el apartamento. Y posteriormente...
1: Y en el apartamento es que ella está con la niña, él se queda con la niña solo en un cuarto.
0: Él le hace una propuesta, según la denuncia, para que pasen un fin de semana o unos días descansando en una de las propiedades de él. Y ella, pues atendiendo esa buena fe, se va con su niña, incluso invitó a su pareja porque la mamá de la víctima tenía también su pareja. No pudo ir la pareja en ese momento, quedaron las dos, la mamá y la niña, y Carlos Caicedo llega muy tarde. Y entonces les dice: bueno, vine a visitarlas, comienza a ingerir alcohol según la denuncia, y le dice a la madre que por favor baje por un domicilio, tratando de que ella se fuera, y después le dice que se vaya cuando llega a un cuarto contiguo, y cuando ella ve la escena y ve a Carlos Caicedo con su miembro y a la niña con su pijama desacomodada, y ella dice: ¿qué pasó acá? Inmediatamente pone la alerta, este tipo se descontrola. Hay mucha tensión en ese momento en el apartamento y ella inmediatamente se va y trata de huir del lugar. Pero después de eso, no terminó allí las presiones. Le pedía que le dejara ver a la niña. Todo eso está documentado. Todo eso está en conversaciones.
1: Ah, ya también quería llegar. Es decir, ¿hay pruebas de eso? Porque
0: totalmente.
1: Caicedo está diciendo, esto es un montaje, esto es una retaliación política. Y pues si no hay pruebas, Ese sería, digamos, ese sería la, el testimonio que quedaría para la verdad.
0: Hay pruebas de todo ello, Maritza. La víctima, cuando Caicedo le enviaba, la mamá, porque la mamá también es una víctima, en mi opinión, cuando le mandaba mensajes al WhatsApp, lo hacía con fotos que se borra, pensando que ella no iba a poder grabar esas conversaciones. Y ella tenía un celular y le tomaba fotografías a todas esas fotos que le enviaba a Caicedo. Las tenemos todas, absolutamente todas.
1: ¿Y qué dicen en esas, en esos chats?
0: Sin duda alguna, conversaciones escalofriantes, muy escalofriantes, que por respeto a la audiencia, a las mujeres y
1: amenazas.
0: A las niñas.
1: ¿Había amenazas o
0: no
1: había
0: solo amenazas,
1: sugerencias de nuevo?
0: Sino también sugerencias sexuales.
1: De nuevos abusos contra la niña.
0: Así es, sugerencias sexuales con la niña, lo dicen las conversaciones. Pero después, cuando Caicedo ya sabía que se venía una denuncia, comenzó a tratar de convencer a la madre de que no lo hiciera. Toda esa trazabilidad está allí, las conversaciones. Y no solamente ello, también hay audios donde se ve a Caicedo hablando con la mamá de la niña, diciéndole que no denuncie. Una persona, Marix, que tiene la conciencia tranquila, no le va a decir es una víctima, que no denuncie. Una persona que realmente no tenga algún pecado no va a tratar de que una persona no ponga una denuncia ante la fiscalía. Todo eso lo tenemos y se lo entregamos a la fiscalía. Aquí la noticia, y creo que es importante, de lo poco que me he podido enterar de la indagación que ha hecho la fiscalía, es que todas estas cosas se están corroborando con los actos de investigación que ha desarrollado el CTI. Eso es muy diciente.
1: Ese otro entorno que hay alrededor de la niña, digamos, también ha testificado, ha corroborado estas versiones, no sé, otros familiares quizás, el colegio de la niña, algún psicólogo.
0: Así es, tanto esta representación.
1: ¿La niña cuánto tiene hoy? ¿Estos hechos ocurrieron en?
0: La niña hoy tiene 11 años. Lo que hizo esta representación es corroborar absolutamente todo lo que nos dio la madre, antes incluso de poner la denuncia. Y lo que hemos visto es que la fiscalía también ha corroborado todo lo que ha dicho la madre, que como me parece muy importante la investigación. Pero Marixa, pasa algo muy particular, y es que cuando la ciudadanía ve que la gente se atreve a denunciar a un poderoso, a un intocable, las demás víctimas también comienzan a perder el miedo. Y no solamente es la mamá de esta niña y la niña que representamos, sino que también otras víctimas se han acercado al despacho a narrar el mismo modus operandi que tuvo Caicedo, en este caso según la denuncia, con otras personas.
1: Es decir, con otras menores de edad.
0: Así es, así es. Nosotros hoy estamos haciendo un trabajo titánico.
1: Ustedes van a tomar también esos casos, me imagino que después de la verificación. ¿Cuántas denuncias
0: han
1: llegado de presunto abuso contra menores?
0: En eso estamos verificando, pero Marix, ha sido muy difícil porque tienen mucho miedo. Las víctimas están aterrorizadas y sobre todo hay víctimas que ya están recibiendo mensajes del clan Caicedo para que no hable. Porque como es el mismo grupo político, como dicen en la calle, propias tropas, entonces se conocen todos con todo, y dicen, mire, es mejor que no hable del jefe, es mejor que no diga, y las víctimas en principio me dicen, sí queremos hablar, pero cuando reciben las presiones dicen, yo mejor me expongo porque aquí está la vida mía y la de mi familia.
1: Claro, pero mi pregunta es, ¿las víctimas son mamás de otras niñas? Porque es que cuando
0: Así
1: uno es la víctima, pero poniéndome aquí en el caso de una mamá, ¿cómo voy a, por más poderoso que sea, cómo se explica, doctor Quintana, que una mamá no denuncia al abusador de su hija de 8 años?
0: Yo entiendo que dentro de la lógica, tal vez de las personas que no son objeto de presiones y amenazas, no sea entendible. Pero cuando uno conoce el ambiente del Magdalena y cómo un personaje como Carlos Caicedo tiene el poder absoluto de la región, allá no se mueve un trabajo si él no da el visto bueno, porque es dueño de la alcaldía, bueno, en su momento, y de la gobernación, y de todas las entidades que están en el Magdalena. Entonces, una persona que tiene el poder de anular profesionalmente a otra persona, o ponerle seguimientos, porque en este caso incluso relató nuestra víctima que hay gente motorizada que la sigue 24/7. Por eso mi pedido a la Fiscalía al principio de

0: Hay que darle protección.
1: ¿Y ya la protegieron?
0: Ya está protegida por la fiscalía, sin duda alguna.
1: Doctor Quintana, ¿cuántas denuncias? Digamos que en este momento se conocen 5 denuncias, aparte de esta de esta niña, 5 denuncias de mujeres que se han conocido a través de, digamos, los testimonios que ha logrado, digamos, recopilar nuestro compañero Santiago Ángel de la FM. Pero de estas que usted me dice, de menores que también habrían sido abusadas por Carlos Caicedo, ¿cuántas personas se le han acercado a usted y de qué edad son esas menores?
0: Todas son menores de edad. Incluso le voy a contar algo, tratando también de proteger a esas víctimas, pero también dándoles fuerza para que lo denuncien. Personas que son familiares del propio Carlos Caicedo se han acercado a mí.
1: Es decir, a usted lo han buscado también familiares de Carlos Caicedo.
0: Así es.
1: Que dicen haber sido abusadas por él.
0: Así es. Nosotros le decimos, denuncien, pierdan el miedo, pero están en pánico frente a este tema. Entonces, esto no es una denuncia aislada, es que hay muchos casos más, Marix. Y precisamente lo que queremos nosotros es que se haga justicia, que la gente se atreva a decir lo que pasó. Aquí no puede haber un intocable que entonces, como lo dice la denuncia y las víctimas, haga lo que quiera con nuestros niños y no pase absolutamente nada en el país. Yo creo que esto es un tema que debería ser un escándalo nacional.
1: Sí, doctor Quintana, sobre esta que usted me dice que es la familiar, ¿qué edad tiene ella? ¿Ella dice que actualmente está siendo abusada por él o que fue abusada en el pasado? ¿Qué edad tiene y qué edad tendría?
0: Bueno, sin dar muchos detalles, ella dice que más o menos cuando tenía 10 a 11 años, hoy ya es una mayor de edad, tiene su vida, igual no la vamos a exponer hasta que ella no decida denunciarlo, pero dice que le pasó lo mismo, una vez que comenzaron a salir estas denuncias. Por eso es que a mí me aterra que la gente no se atreva a denunciar.
1: ¿Y si le contó a sus papás, si, qué apoyo ha tenido?
0: Yo no quise ir más allá, yo también respeto mucho la privacidad de las víctimas, obviamente, pero creo que eso también le ayudó para desahogarse y nos mandó un mensaje muy bonito y nos dice: todo lo que ha salido a la luz pública es verdad y lo felicito, que se haga justicia, no puede quedar esto en la impunidad. Un mensaje bello viniendo de alguien tan cercano a Caicedo, yo creo que nos da muchos motivos para continuar con estas denuncias, porque Marix, aquí el tema es que ellos contradenuncian, nos meten tutelas, nos meten denuncias, quejas. Eso ya estoy acostumbrado por más de 4 años que he lidiado con este personaje. Y eso no nos va a milanar, no nos va tampoco a causar temor. Y por eso creo que es importante que alguien hable por las víctimas. Y ese alguien, hasta que Dios me lo permita, pues voy a ser yo, sin duda alguna, canalizando todas esas denuncias, que lamentablemente personas del Magdalena, que tal vez no tienen una estructura académica muy alta, que son personas que no conocen de derecho, no tienen la oportunidad de tener una representación y que los proteja judicialmente. Y aquí aprovecho, Marixa, para decirle, todas esas víctimas que no se han atrevido a denunciar, nuestro despacho, puertas abiertas para recibirlas, protegerlas y que esta información llegue ante las autoridades.
1: Doctor Quintana, y la niña que, digamos, usted representa a través de la mamá, ¿ella en qué estado está en este momento?
0: Demasiado complejo porque es una niña que hoy pide a gritos ayuda.
1: Una niña a los 8 años sigue siendo una niña, pero también ya puede ser consciente de un abuso.
0: Claro, y sobre todo que hoy ya tiene 11 años y recuerda todo lo que le pasó. Y entonces aquí ella trata de buscar culpables. O fue mi mamá que no me cuidó, o mis abuelos, o mis tías, o en el colegio que nunca me avisaron. Entonces ella hoy tiene...
1: Y ella lo contaba en el colegio. ¿Y qué hacían en el colegio?
0: Totalmente. A ver, en el colegio lamentablemente nunca se desarrolló una ruta de atención como correspondía. Eso obviamente lo está corroborando la fiscalía. Pero la solución era que el caso estaba muy grave y que era mejor cambiar a la niña del colegio. Esa fue una de las soluciones que le dieron a la madre. Que la niña,
1: obviamente, está en este momento con la mamá.
0: Está con su mamá, con sus familiares, está protegida. Pero mire, la niña hoy vive un infierno en vida. Desde el punto de vista psicológico, psiquiátrico, la estabilidad. Y por eso es la demanda a las autoridades, a la fiscalía.

0: sienten la protección a la familia, como también otras instituciones, después de la denuncia. Y eso también tenemos que resaltarlo, Marix.
1: Pero muy eficiente, y si Caicedo está por fuera del país, si está ya con una condena, sí, en primera instancia, pero con una condena por otro caso, pero ¿y si no vuelve al país? Ya se escapó, ya se fugó.
0: Pues a ver, son cosas que
1: eso,
0: uno...
1: Eso también podría medir más bien una ineficiencia, ¿no? Porque con un testimonio en donde hay una menor involucrada, ya veníamos de varios testimonios de mujeres, pero ya con una menor involucrada.
0: Sí, a ver, uno quisiera controlar todo lo que pasa en el ente investigador, pero digamos que la Fiscalía también tiene su propia metodología, sus tiempos y sus hipótesis. Yo creería que si es así, que Carlos Caicedo no está en el país, pues aquí fácilmente se configura una causal que es la no comparecencia del procesado al expediente. Y eso es una causal para que hoy la Fiscalía pueda pedir una orden de captura.
1: Sí.
0: Se configura la causal por sí sola. Entonces, lo que yo le he pedido a la Fiscalía es que si se corrobora que Carlos Caicedo no está en el país, acuda a la captura y que sea extraditado, que comparezca. Porque, como usted bien lo señala, el mensaje no puede ser que el señor se haya volado, que haya impunidad, sino que aquí se haga justicia. Ahora, manejamos la presunción de inocencia. Pero mientras Carlos Caicedo está en libertad, hemos visto, y lo he visto también como representantes de víctimas, es que las víctimas no van a estar seguras. Y eso también se lo he hecho saber a la Fiscalía.
1: Usted me habla aquí de presiones, de amenazas contra las víctimas, contra las personas que están alrededor del proceso, de las personas que están alrededor de ese clan Caicedo en el Magdalena. ¿Usted ha recibido amenazas y presiones?
0: No,
1: también,
0: total. Y han hablado de mi familia. Incluso me ha tocado por mucho tiempo no volver al Magdalena por las amenazas. Me toca andar allá con guardaespaldas. Obviamente eso a mí no me asusta, porque en esto yo llevo, Marixa, casi 25 años. Pero más allá de ello, yo lo que quiero es que se protejan a las víctimas. Yo me cuido solo, no hay ningún inconveniente por ello. Pero las víctimas sí están en peligro. Entonces eso es lo que nosotros le hemos pedido a las autoridades, protéjanla a ella, y no solamente a ella, a otras víctimas que se están atreviendo a denunciar. Me he encontrado con mamás que me han dicho, quiero hablar ya. Y pasa un día y comienzan a llegarle amenazas. Dice, ¿sabe qué, doctor? Yo mejor me quedo callada porque siento que mi vida hoy está en riesgo. Tengo amenazas, me persiguen personas. Entonces, cuando ahí realmente tenemos que tener la compañía de la Fiscalía, la compañía de otros estamentos, de la Unidad Nacional de Protección, del Instituto Colombiano de Bienestar Familiar, de la Personería, porque esto es un caso seguramente de muchos que hay, sí, y que la gente mantuvo en silencio por
1: Doctor
0: mucho
1: Quintana,
0: tiempo.
1: Doctor Quintana, se me acabó el tiempo, me queda una última pregunta sobre el caso de la niña. La niña fue abusada en varias ocasiones, después de esta vez en donde la mamá la encontró, lo encontró con Caicedo, con sus partes genitales expuestas, con la pijamita de la niña desordenada. ¿Después de eso hubo otros abusos contra la niña?
0: Después de eso la madre tomó una distancia abismal, sí, y Caicedo la seguía buscando. Ahí está todo eso en la, sí, denuncia.
1: Pero no hubo nuevos abusos.
0: Hasta el momento, y que yo sepa, no. Según la denuncia, después de ese caso, se apartó
1: Caicedo
0: totalmente
1: en
0: la madre.
1: ¿En algún momento hubo algún tipo, dentro de las denuncias, denuncia quizás la mujer, la mamá de la niña, que también hubo un abuso contra ella, contra la mamá? ¿Abuso sexual?
0: Sí, Marixa, también ella lo relató. Incluso ella dice que en una de las bebidas, ella no toma mucho, ella se sintió mareada y que perdió el sentido en unas reuniones. Y ella después ya entendió entonces por qué perdía el sentido, pero también relata que los abusos comprendieron también la integridad sexual de la madre, lamentablemente, y que eso también está en la denuncia.
1: Pues sí, aquí se necesita la asistencia de la justicia, de la sociedad, pero también nosotros como medios de comunicación, abrirle los micrófonos a las personas que están haciendo ese trabajo, como el doctor Julián Quintana, el abogado defensor de esta mamá y sobre todo de esa niña, a quienes les destrozaron la vida, y no solamente a ella, según lo que nos cuenta él acá, sino a muchas otras niñas y mujeres. Por eso estamos acá, diciéndoles que, aunque sea desde el anonimato, denuncien, que vamos a estar protegiéndolas, rodeándolas, y sí, creyéndoles. Ningún poder o poderoso puede estar por encima de la justicia y menos por encima de la dignidad de un

0: niño o de una niña. A Julián Quintana, muchísimas gracias por acompañarnos, pero como siempre, el gran agradecimiento es para todos ustedes, los que nos siguen, los que nos ven y nos escuchan aquí y ahora en la FM.
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2: Podríamos llamar ese capítulo la curadora, la aprendedora o la curiosa. ¿Qué más, Marión? Para mí eres una amiga, pero pues amiga curiosa y aprendedora. ¿Cuál te queda mejor de esas tres palabras?
3: Yo creo que curiosa. Curiosa o curadora serían las que más me engloban.
2: Me encanta, me encanta. Bueno, te graduaste de economía, estudiaste diseño de interiores en Nueva York, también administras negocios. Bueno, esto habla de ti, una eterna estudiante. Pero lo que más a mí cuando te escuché por primera vez fue, creé un museo emocional. Eres la creadora de un museo emocional. ¿Cómo crea uno un museo emocional? ¿Cómo llegaste a eso?
3: Todo viene mucho porque gran parte de los proyectos que he manejado en mi vida tienen que ver con la parte creativa, ¿no? Y en otros casos tenían que ver con el tema emprendedor y en otros casos en el tema de contenido. Pero no había tenido como un proyecto, un negocio en donde se me pudieran juntar las tres, donde se me pudieran integrar estas tres partes mías, digamos. Entonces, después de mi último emprendedurismo, ¿no?, que tuve, que fue con unos socios sacar esa marca de muebles y accesorios mexicanos, era mucho de crecimiento, crecimiento, crecimiento, pero sentía que le faltaba esa parte de impacto. Y cuando tuve esta como llamada interna de decir cuál es esta pasión que tiene que estar alineada a un poco, pues llámale tu misión de vida o llámale, ¿no?, pues un poco para qué viniste al mundo, digamos, en cierto sentido. Como que dije, aquí no es, ¿no? Como que dije en un tema metafórico, salió mucho como si yo le pudiera agregar puntos, ¿no?, al equipo de la luz o al equipo medio oscuro. En mi trabajo anterior estaba, digamos, agregándole puntos al equipo neutral, ¿no? Y eso para mí fue lo que hizo que empezara a buscar en dónde o en qué, con los talentos que tengo, puedo estar agregándole puntos al equipo de la luz. Y sale Luan como un proyecto en donde el arte es la principal herramienta para desarrollar diferentes contenidos que tengan que ver con el desarrollo emocional. ¿Por qué nos basamos en el desarrollo emocional? Porque nos enfocamos en poder mejorar la dignidad humana basándonos en términos éticos, ¿no? Si te vas al pasado, a, por ejemplo, la teoría de Platón, ¿no?, de el bien, la verdad y la belleza, digamos, esta tríada es parte de este contenido que utilizamos adentro de Luan. Y ética no como un tema moralista o conservador, sino como un tema de qué es lo más universal, lo más puro que tiene el ser humano. Y es ahí en donde nos adentramos adentro del Luan, cuáles son esas exploraciones, qué es lo que nos hace ser seres humanos. Agreguemos la importancia de la creatividad, del arte, del juego en nuestro día a día. Si tú ves un niño hoy en día, los niños juegan todo el tiempo y están todo el tiempo inventando cosas. Se suben a los sillones y crean un barco y ahí viene el tiburón y la ballena y vente mamá, súbete porque te va a comer el tiburón, ¿no? Y todo el tiempo están jugando alrededor. Y algo pasa cuando somos adultos, como si esas chispas se esfumara, ¿no? Y no es casualidad que hoy en día tenemos unas tasas de depresión y ansiedad tan altas. Claramente algo estamos haciendo mal, porque nunca antes en la historia habíamos tenido tanto acceso a higiene, nunca antes en la historia habíamos tenido tanto acceso a educación, acceso a información, acceso a salud, mucho más que cualquier otro periodo de la historia. Y con todos estos avances, ¿no?, muy importantes para el ser humano,

0: Bueno, tenemos de las tasas de salud mental que van en deterioro más alarmantes que hemos tenido. Pues claramente hay algo que está mal con nuestra calidad de vida.
1: Podría hacer una analogía, una realidad respecto a la cantidad, ¿no? Al acceso. Digamos que hoy se muere como más gente por comer que por no comer, contrario a hace unas décadas, pero un poco lo que tenemos, esa analogía o esa realidad que vivimos de tener acceso a tanta comida y que estamos comiendo constantemente, es lo mismo que pasa con el internet. O sea, como que la nevera y el celular nos están causando la misma indigestión, ¿no? La misma cantidad de info, de contenido. Entonces, si abres tú un museo, ese museo emocional, ¿qué pretendes tú en ese recorrido llevar de dónde a dónde a una persona?
0: Adentro de Luan tenemos un modelo pedagógico desarrollado, ¿no? Por unos expertos pedagogos, ¿no? Y expertos en temas de innovación y educación. Y adentro de este modelo es, digamos, el modelo que utilizamos para todos los contenidos. El paso número uno es utilizar el arte como reflejo social. Ese es el paso punto número uno. De ahí viene el desarrollo de habilidades adentro de los contenidos que tenemos. Por ejemplo, ahí son desarrollar habilidades como tolerancia, por ejemplo, como inclusión, como diversidad, como adentrarnos en el mundo de las emociones. Tenemos diferentes productos que vas adentrándote a diferentes emociones. Por ejemplo, hay uno que se llama el Sunday Stash of Marvels, donde cada semana nos adentramos desde un punto de vista diferente hacia una lectura complementaria de una emoción. Entonces hemos hecho acerca del miedo a lo desconocido, de la vulnerabilidad, hemos hecho acerca de la inseguridad, de la desconfianza, ¿no? Hemos hecho muchísimos, ¿no? También obviamente acerca del amor y la alegría. Y entonces es, digamos, ofrecer diferentes puntos de vista desde la vista de un matemático, desde el punto de vista de un astrónomo, desde el punto de vista de un psicólogo, desde el punto de vista de un speaker, de un filósofo, ¿no? Y eso nos ha ayudado a entender mucho más este mundo complejo de las emociones, porque tendemos a clasificarlas como positivas o negativas según se sientan cómodas o incómodas. Pero al final, una visión que nos gusta mucho adentro de Luan, que es parte de este desarrollo de capacidades y de habilidades, es que podamos sentir mejor las emociones y que las podamos utilizar como un compás. ¿Por qué? Porque las emociones no están ahí para quitar lo que te hace sentir incómodo. La emoción está ahí para escucharla, para atenderla, para decirte, a ver, estás sintiendo, por ejemplo, envidia. ¿Qué es lo que te genera esta envidia? ¿Te genera odio por una persona? ¿Te genera que realmente la envidia es un excelente compás que te está diciendo a ti que algo que tiene otra persona es lo que tú quieres conseguir? Entonces, es una manera muy fácil de leer y de que armes ya sea tu vision board o tus goles de ese mes o de ese semestre o de ese año, ¿no? Que te lleve mucho para allá. Son compases, por ejemplo, resonancia es otro compás, ¿me entiendes? Muy interesante. ¿Cómo resuenas tú con ciertas interacciones con diferentes personas? Y todo este desarrollo de capacidades nos lleva a poder tener estos ethical change makers, estos agentes de cambio éticos, que esa es la parte que a mí me importa, poder sensibilizar, concientizar a las personas. Generalmente la gente que llega a Luan ya tiene una sensibilización artística o psicológica, ¿no? Gente que le gusta estudiar, o vienen muchos maestros, muchos estudiantes de psicología, muchos estudiantes de arte, algunos curiosos, ¿no? Algunos entusiastas. Y entonces mucho, digamos, es ver de qué manera se puede complementar estas herramientas mejor para los modelos educativos que tenemos hoy en día. Luan no busca competir con una escuela, no busca competir con un psicólogo. No somos un psicólogo ni no somos una escuela. Somos un espacio cultural.
1: Ya nos damos cuenta, como tú dices, desde dónde está partiendo esa emoción, pero cómo usar entonces las emociones a favor. Estoy hablando, por ejemplo, el miedo que nos da a veces hacer algo y nos dicen, no, usa el miedo. Me dice, bueno, uso el miedo y cómo voy a usar el miedo. ¿Está bien eso de usar o si funciona o no funciona? ¿Cómo hacerlo?
0: Te cuento, hay un instituto muy famoso en India que se llama el Oneness Institute. Adentro del Oneness Institute tienen una teoría emocional que nos gusta mucho utilizar adentro de Luan. Lo que dice es que, digamos, generalmente cuando tenemos una emoción negativa, tendemos a rechazarla, ¿no? Y estamos constantemente causando tensión en nuestro cuerpo emocional. Cuando tenemos una emoción positiva, queremos retenerla, queremos retener esa sensación de bliss, de felicidad, de amor, y estamos causando tensión en nuestro estado emocional. Entonces, estás rechazando y reteniendo constantemente. Entonces, gran parte un poco de utilizar, por ejemplo, el miedo a tu favor o utilizar las emociones a tu favor. Tiene una teoría muy sencilla en el Oneness Institute en donde dicen, a ver, lo más importante es sentir las emociones. Cuando las sientes, primero las emociones positivas se te graban y es como que ya, ok, ya sabes, tu cuerpo emocional entendió que estás en bliss, tu cuerpo emocional entendió que estás feliz, ya como que recordaste este momento, lo concientizaste, lo hiciste tuyo, ¿no? Y cuando es una emoción negativa, es muy impresionante cuando estás haciendo resistencia, que no quieres sentir esa ansiedad, no quieres sentir esa tristeza, no quieres sentir ese enojo, ¿no? Y te permites dar un espacio, no tarda más de un minuto, te lo prometo, en que sientas la tristeza y que la sientas en el fondo. Y son tan volátiles y tan efímeras las emociones que al paso de menos de un minuto, esa emoción se integró, se transmutó, se usó de algo más. Entonces te deja otra parte, un complemento muy interesante del miedo para que tú lo puedas utilizar a tu favor. Y parte de lo que nos gusta de observar las emociones desde otro punto de vista es porque todas las emociones tienen una parte muy positiva, tienen un lenguaje, un cierto idioma que se comunica con nosotros. Por ejemplo, el miedo es lo que más nos cuida. El miedo, en cierto sentido, es una emoción extraordinaria para nosotros como seres humanos porque todo el tiempo nos está cuidando. O sea, creo que ni siquiera tenemos a, no sé, papás o maestros que nos puedan cuidar tanto como nuestro propio miedo, que todo el tiempo te dice, no, cuidado por acá porque va a pasar un coche y te puede atropellar. Cuidado por acá si dices esto en esta sesión. Cuidado por acá si pasa tal cosa con tu hijo. No, todo el tiempo te está cuidando. El problema es cuando no lo utilizas a tu favor. Pasa lo mismo con la tecnología, ¿no? Si la emoción no la utilizas a tu favor, entonces, ¿qué es lo que puede pasar? Te puedes quedar completamente paralizado, que pasa mucho el famoso parálisis análisis, ¿no? Con tanta sensación de miedo que entonces no haces nada. No haces nada y te completamente paralizas porque todo va a ser un escenario catastrófico. Si nos vamos un poco más atrás a la parte primitiva, ¿de dónde viene el miedo? Viene de la parte de atrás de nuestro cerebro, en donde es, digamos, la parte más primaria, en cierto sentido, y viene mucho para decirte como, hey, cuidado, la última vez que pasaste por acá salió un león y casi te come. Esta vez no te vayas por acá, vete por otro lado. Y entonces, en vez de nosotros utilizar el miedo y decir, ok, busquemos otro lado que podamos llegar por allá, nos paralizamos y decimos, no voy a caminar por ningún lado porque me puede salir un león de cualquier momento.
1: Yo en algún momento dije, yo quisiera volverme artista del miedo. A mí es una palabra que me llama mucho la atención. ¿Qué camino tomar para entender mucho más esta emoción? Que aparte pues de sentirla, de conectarse, de esperar un minuto, de respirarla, de convertirla, quedándonos todavía en el museo, ¿desde qué otros puntos de vista uno puede abordar esta emoción?
0: Mira, hay un libro que se me hace sensacional que se llama Bailando con el Miedo, que habla mucho cómo funciona el miedo y cómo literal podemos danzar con él, cómo podemos pasarla bien, cómo podemos ser creativos con el miedo inventando un nuevo ritmo. Y algo que habla, algo muy interesante de este libro es que analiza la ansiedad y lo que dice acerca de la ansiedad es que la ansiedad es el miedo al miedo, es la anticipación de que va a llegar miedo. Entonces, si ya sabes que ansiedad hasta lo más sencillo de si voy a encontrar lugar de estacionamiento, no, es que la última vez que fui por ahí había muchos coches, entonces no había lugar. ¿No? Entonces es esa ansiedad, ¿no? Ese miedo al miedo que es lo que te está produciendo esta ansiedad, ¿no? Y hay un trabajo espectacular de un autor que se llama Michael Brown, que a mí me gusta muchísimo, que se llama El proceso del presente. Y este libro es una persona que tuvo una enfermedad muy complicada que se llama Horton Syndrome. Y en esta enfermedad tenía unos dolores de cabeza brutales, ¿no? Que literal lo estaban así matando. Fue con los doctores que tú quieras, ¿no? Emprendió un proceso de 10 años de búsqueda en diferentes cosas, de plantas medicinales, de doctores, de ciencia tradicional, de ciencia alternativa, de todo lo que pudieras tener. Y resume su búsqueda de 10 años en un proceso de 10 semanas. Y en este proceso de 10, la primera mitad del libro se trata acerca de esta parte teórica, y la segunda mitad del libro se trata acerca de la parte práctica. Y la parte práctica se trata de aparecer cada día, dos veces al día, a sentarte por 15 minutos en una especie de meditación con un texto guiado en donde se trata de sentir e integrar todas las emociones que tienes. Es de los trabajos personales, espirituales más fuertes que he hecho porque pues no estás en ningún contacto de ninguna otra sustancia que te altere, ni mucho menos, sino es meramente tu realidad como tal. Y es muy interesante ver, porque lo que dice mucho el libro es que nosotros tenemos emociones que se impregnan en nuestro cuerpo emocional de los 0 a los 7 años. Muchas veces ni siquiera tenemos ni títulos, ni nombres, ni nada, simplemente existen y residen en nuestro cuerpo, ¿no? Entonces, mucho en lo que se basa es en este.

0: proceso de meditación de poder integrar las emociones, ¿no? Otra parte que también nos fomentamos muchísimo adentro del Luan es la parte de la creatividad y la parte de la confianza creativa. Hemos identificado dentro de la gente que está dentro del Luan, ¿no?, de nuestra comunidad, como esta necesidad de sentir más confianza o más seguridad personal en términos creativos. Y muchas personas pueden pensar que, oye, si tú eres mal dibujante, ¿no?, por ejemplo, ya eres pésimo creativo o eres pésimo artista. Y en el fondo todos, por ser seres humanos, somos artistas. Es lo que nos diferencia de los animales. Nosotros tenemos la capacidad de crear ideas, de hilar cosas, de ingeniarnos muchas cosas que los animales a la fecha no pueden. Entonces hemos sacado diferentes cursos relacionados a temas de confianza creativa, a vivir con arte cada día. ¿Por qué? Porque la creatividad y el arte tienen tantos beneficios de pensar diferente, de integrar tu vida con elementos que te estén llenando tu día a día de otras cosas que te estén nutriendo, porque nuestra cultura hoy en día es como, pues más como, oye, ¿cuál es tu título? ¿No? ¿A qué te dedicas? ¿Eres exitoso? ¿No eres exitoso? Como más, digamos, como de estos logros en cierto sentido externos. Y la parte del corazón en donde queda, ¿no? La parte emocional en donde queda.
1: Voy a tenerlo ahí el tema de la creatividad, porque eso es otro camino que me gustaría explorar ahí contigo, pero nosotros, como estamos en el locutorio podcast y siempre hemos oído el miedo a hablar, a comunicar. Sí, si vamos a lo primitivo, no diferenciamos el famoso león del público, etcétera. Pero ¿qué crees tú qué pasa con el miedo de comunicar?
0: Yo siento que cuando te vas a la raíz de las cosas, podemos entender muchas de las cosas que nos pasan como adultos, ¿no? O en la cultura en la que vivimos. Y gran parte, hay varios estudios que dicen que el miedo, ¿no?, de, digamos, de hablar en público, el miedo de tener, de estar hablando o en una cámara o un auditorio muy grande, ¿no?, tiene mucho que ver con el rechazo, ¿no? El miedo de que si yo salgo y hablo y hago el ridículo, ¿qué van a pensar de mí? ¿Qué van a decir de mí? Oye, igual y me rechazan, igual y no les gusta el mensaje, igual y la regué o me equivoqué con lo que dije, igual y dije una tontería y se van a burlar de mí, ¿no? ¿Qué es lo más primitivo cuando nosotros nacemos? ¿Cuál es, digamos, la figura que no puedes permitir que te rechace? Es la figura maternal, exactamente, sí. Tu mamá. Entonces, tu mamá no te puede... O sea, tienes que hacer todo lo posible para que tu mamá no te rechace. Si tu mamá te rechace, pues probablemente, como nacemos tan vulnerables y necesitamos de tanto cuidado adulto por los primeros años de nuestra vida, a diferencia de otros, de otras especies, ¿no? Eso es lo que, o sea, la relación con nuestra mamá es lo que nos asegura la supervivencia, en el sentido que nuestra mamá nos alimenta, nos acobija, nos da techo, etcétera, etcétera. No estoy minimizando el trabajo de los papás, pero es, digamos, mamá o papá, pero en el momento cuando nace en la tribu, en el bosque, en lo que sea, la mamá trae el antídoto, ¿no?, de la leche, el olor, el movimiento, etcétera, etcétera, ¿no? Entonces, prácticamente, si tú llegas a tener un rechazo por parte de tus progenitores, significa el fin de tu supervivencia, ¿entiendes? Tu vida termina ahí. Entonces, nosotros aprendemos mucho ese rechazo en nuestro cuerpo emocional de niños. Y hoy en día, cuando vivimos en cosas que pueden ser más sencillas, que al final, pues si hablas en público y te sale algo mal y te equivocas, no es el fin del mundo, no te vas a morir, no te van a matar. Puede ser quizás una situación de mucha vergüenza, puede ser una situación que te cueste trabajo digerir, ¿no? Puede ser una situación no fácil, pero no te vas a morir, ¿no? Y entonces es mucho poder dimensionar de dónde vienen esas emociones. Pasa, por ejemplo, también en términos que ya ahí entramos en otra temática, pero mucho tiene que ver con estos términos de los celos, ¿no? El rechazo cuando una pareja se va con otra persona o pasa algún encuentro con otra persona, ¿no? Esas emociones tan viscerales, ¿no? Y hasta está documentado que los crímenes más violentos que se han visto, ¿no?, dentro de varios casos, ¿no?, obviamente los asesinos seriales, pero también los crímenes pasionales son sumamente violentos, porque estás hablando de estas emociones sumamente primitivas y son de las básicas que se marcaron en tu cuerpo emocional desde que naciste, desde que eres niño. Entonces es un tema muy interesante, porque si nosotros podemos diferenciar que ya somos adultos, que ya crecimos, primero que nosotros ya nos maternamos y afortunadamente nos paternamos a nosotros mismos, ¿no? Y es tan importante, otra cosa que nos basamos muchísimo en Luan es la relación contigo mismo. Ahí es donde creo que está gran parte de la magia, porque si nosotros nos tratáramos, o sea, bueno, si nosotros tratáramos a los demás como nos tratamos a nosotros mismos, te juro que no tendríamos amigos. O sea, sí. Si fuéramos tan críticos con los demás, con nuestros amigos, con nuestra familia, como somos con nosotros mismos, híjoles, estaríamos, o sea, completamente solos, porque

0: Creo que constantemente nos cuesta trabajo tratarnos con compasión, nos cuesta trabajo tratarnos con paciencia, nos cuesta trabajo como dar esta palmada en la espalda y decir, vas bien, síguele, ¿no? Y siempre nuestro diálogo interno es mucho más agresivo, ¿no? Mucho más agresivo, mucho más doloroso. Y ahí nos podemos ir al trabajo, por ejemplo, de Michael Singer, que tiene un libro espectacular. En inglés se llama The Untethered Soul, en español es como el alma, creo que incansable, o el alma buscando algo, algo así. Y trata, bueno, dice, me parece un concepto genial, que nosotros vivimos con un compañero de cuarto, con un roommate loco,
1: Sí.
0: que es tu mente. Y entonces imagínate que llegas a tu departamento y tienes ahí a un roommate que todo el tiempo está como, ay, Pini, ¿cómo es posible que no manches cómo la regaste hoy? Estuvo cañón. No puedo creer que no pensaste en esto, no puedo creer que no dijiste esto, te equivocaste en esto, lo hiciste fatal. Y todo el día está bla, bla, bla, bla, bla, bla, bla, bla, hablándote constantemente en partes negativas. Y no eres tú, es tu mente, es el roommate, es alguien afuera de ti, es alguien con otros componentes. Y nosotros lo internalizamos como si fuéramos nosotros mismos con nuestro propio diálogo.
1: A mí parece, me llama la atención cuando dices también hay que diferenciar que ya no somos niños, pero hay como una contradicción. Nosotros, a ver, ya no nos permitimos jugar porque somos adultos, pero seguimos comportándonos como niños en ese cuerpo emocional. O sea, como que hay una incoherencia ahí. O sea, como que sentimos todo que nos vamos a morir si cuando hablamos en público alguien nos va a rechazar, como si fuéramos los niños de 4, 3, 2 años. Pero también no nos permitimos ser niños cuando deberíamos permitirnos ser niños en el juego, en el aprendizaje, etcétera, en la creatividad. Podría ser que es no es miedo a hablar, sino como ansiedad, también devolviéndonos a, me estoy anticipando a que va a pasar algo, entonces no es miedo a hablar, sino como es una ansiedad de que pase algo que aún no ha pasado.
0: Sí,
1: ¿Puede ser?
0: totalmente. Es obviamente la ansiedad de que vas a subir a un escenario, ¿no? Y sabes perfecto lo que vas a decir, pero, ¿no? Te empiezas a poner nerviosa porque hay mucha gente y ves al público y entonces tu cabeza empieza a estar fuera de control y estás teniendo miedo a ese miedo que estás sintiendo y sientes que no lo puedes parar porque es un tren que sigue, que sigue, que sigue. De hecho, a mí en un momento me pasó en una conferencia muy importante que me invitaron a hablar. Claramente sabía y me acordaba perfecto y sabía muy bien la temática de la que iba a hablar. Por supuesto, o sea, me la sé de corazón en el sentido que no era un tema de como confianza per se. Y en el momento que me subí al escenario y vi el escenario tan grande al que le iba a hablar, instantáneamente me pasó el tema de que entré en blanco y se me
1: Oh.
0: olvidó por absolutamente completo mi temática. Y así como que, y es obviamente porque me inundé de ansiedad, de ese miedo de decir, se me está olvidando. Entonces, o sea, primero me puse nerviosa, de ahí. Ya que me puse nerviosa, hizo que se me olvidara. Y ya de ahí que estaba en el escenario con que se me olvidara, era como este miedo al miedo de que voy a ser un ridículo al frente de un escenario tan grande, ¿no? En el momento que empecé a hablar, sí, quizás mis primeros 2 minutos, 3 minutos no fueron tan relacionados a la temática, en lo que llegaba otra vez la información y me calmaba y me volvía a sentir un poco en confianza, ¿no? De hablar a un público. Y creo que pueden haber speakers que han estado en público con, ¿no? Con públicos grandes, con públicos chiquitos, y creo que es bastante normal que te pueda llegar a pasar ese miedo. Y lo importante no es sentir el miedo, sino realmente la valentía. La valentía radica en subirte al escenario a pesar del miedo, ¿no? La valentía radica, o sea, el valiente no es el que no siente miedo, el valiente es el que siente miedo y hace algo al respecto, ¿no? Y sin embargo se para y pues, lo cruza. Entonces creo que este tema del hablar en público también tiene mucho que ver con nuestra relación primaria de cómo nosotros, si somos rechazados por nuestro grupo, por nuestra tribu, por nuestra comunidad, también significa el fin de nuestra supervivencia, ¿no? Entonces, el hecho de que un público o varias personas te rechacen, viene esta parte primitiva, ¿no? De generaciones y de generaciones de que ya te quedaste solo en el bosque o en el desierto y ya no tienes comida, ya no funciona el apoyo con tu tribu, ¿no? Y retomando un poco el punto que decías de esta contradicción del tema de ser niños, yo como lo veo es el espíritu importante a mantener todos los años de nuestra vida es el de ser niños, porque está en nosotros ese arte de jugar, ese arte de imaginarnos, ese arte de crear, de utilizar la cabeza, el juego, estas emociones de como maravillarte, sorprenderte de las cosas, entender y fascinarte por el hecho de que estamos vivos. Si nosotros, o sea, entendiéramos la cantidad de procesos biológicos fascinantes que nuestro cuerpo hace cada segundo. en el que estamos vivos, entenderíamos que vivimos en una de las máquinas más sofisticadas del mundo, ¿no? Bueno, de lo que conocemos, ¿no? Entonces, creo que esa parte de siempre seguir siendo niños, pero la ventaja de ser adultos es que ya no estamos más en una situación tan vulnerable como cuando estamos niños y podemos pasar de la de ser responsivo a la responsabilidad. Y esa responsabilidad es en de nosotros poder actuar como nuestro papá o nuestro mamá interno, del papá o la mamá que nosotros quisimos haber tenido, y fortalecer esa relación con nuestro papá o mamá interno. O sea, este proceso de maternarnos y de paternarnos a nosotros mismos. A eso me refiero. ¿Por qué? Porque hay muchas veces que podemos nacer en espacios, pues, no sé, de mucha violencia, de mucha ansiedad, de muchas adicciones, en espacios muy cargados de emociones, de, ¿no? De abuso, de diferentes tipos, ¿no? Y pues siendo niños, pues no te toca de otra, ¿no? Estemos ahí, pues al final es como sobrevivir, no es como si a los 3 años te vas a meter con tu mamá y le vas a decir, oye, adiós mamá, yo me voy a trabajar, regreso después, voy a tener mis ingresos, me mudo fuera de la casa. Pues no puedes, tienes 3 años. Entonces, esa es una de las ventajas de ser adulto, que nos podemos responsabilizar, podemos ser nuestro propio adulto con nuestro niño interior.
1: Pero además que a mí me pasó también, ahora que hablas de niños, bueno, y me cuentas el día que te quedaste en blanco, yo sí me sentí como un niño un día que morí en un escenario. Terminé llorando. Al final yo no puedo creer las manos frías, los pies fríos, decir gracias e irme, decir Dios, o sea, quiero a mi mamá. Bueno, igual, o sea, no, porque tú dices cuando más allá de puedo pasar una vergüenza, no me voy a morir porque esto no salga bien, pero la sensación es esa, la sensación es como una muerte, entre comillas, en ese momento, como se cae todo, una vulnerabilidad que no es una vulnerabilidad de esas que nos hablan Brené Brown de sentirse, no, es un algo que te sientes destruido.
0: Te da un ataque de pánico en público. Entonces, la forma en la que tú estás tratando de contenerte, de que no se te salga de control mientras tienes un público viéndote, ¿no? Esa es la sensación que obviamente te empieza a producir más ansiedad, sudor, ¿no? Respiración agitada, y obviamente hace que se te olvide y que estés completamente en blanco. Pero creo que hasta está documentado que hasta los mejores speakers, hasta presidentes que han tenido, jefes de Estado que han tenido, pues ahora sí quiero, todo el entrenamiento habido y por haber, pasan episodios de estos. Y creo que mucho algo que pasa también es que a veces cuando nos subimos a un escenario, en vez de subirnos, siento yo, como somos, conectados a nuestra autenticidad más profunda y conectados a lo que somos y mostrar tal cual como somos, muchas veces en un público muy grande queremos como enseñar, ¿no? La mejor versión de nosotros. Y hay mucha presión de decir algo inteligente o decir algo fascinante o decir algo sumamente entretenido o ser el que se eche los mejores chistes en el escenario. Y entonces son como estas máscaras del deber, deber, deber, deber, deber, que te alejan un poco de tu soy. Y siento que muchas veces podemos subir al escenario estando más en la cabeza que bajando el corazón. Y ahí es cuando obviamente entras en pánico de no, ¿qué voy a decir? Y si digo esto, no. Y si empiezo por esta otra frase, ¿no? Y entonces ahí tu cabeza te juega todos los juegos de habido así para ver.
1: Tal, ahí cuando hablas de, bueno, en el cuerpo emocional, ¿uno puede visitar su cuerpo emocional, Mario?
0: O sea, lo más importante es que el cuerpo emocional no es algo hacia afuera, es algo hacia adentro, ¿no? Y eso tiene mucho que ver, por ejemplo, con la diferencia entre creatividad e innovación. Creatividad es para adentro, innovación es para afuera, ¿no? El cuerpo emocional es para adentro. Entonces, una forma de revisar tu cuerpo emocional es sabiendo hoy en día como adulto, en dónde estás parado hoy, ahorita, en este instante, cuáles son las emociones positivas o negativas, por así llamarla, que es como la forma más fácil de poderlo clasificar, ¿no? Que tienes. ¿Cuáles son las acciones que te generan cierta ansiedad y por qué? Por ejemplo, a mí, por decirte, hay cosas profesionales o de trabajo que me pueden generar más ansiedad que, por ejemplo, temas muy fuertes familiares. Temas muy fuertes familiares, siento que tengo mucho más resiliencia, ¿no? Entonces, claramente a mí, en mi caso, me está hablando de una herida, ¿no? En lo profesional, en obviamente más la parte paternal, ¿no? Que entonces en mi día a día se me refleja. Entonces es hacer un escaneo de cómo están tus emociones en el día a día. Y eso generalmente tiene una raíz adentro de la infancia. Otra forma muy fácil de hacerlo, por ejemplo, es revisar en dónde están tus creencias, ¿no? Entonces, si tú te sientes merecedor o no de algo y por qué. Entonces,

0: Una vez en un retiro de meditación que fui con unos maestros que amé, que se llaman Martin y Stephen Batchelor, que son una joya. Él es maestro tibetano y ella es monje budista zen. Ella viene de Japón y ellos, digamos, dijeron, si quieres saber dónde están tus creencias hoy en día, observa tal cual tu vida como la tienes en este momento, en este instante. Es un súper placer. Amo locutorio, amo todo lo que están haciendo y la gran labor que están haciendo en el mundo.
1: Gracias, Marion, por traer tu voz, tu creatividad, tu curiosidad a este podcast. Muchas gracias.
0: Gracias a ti.
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2: Hola, ¿qué tal? Bienvenidos a Pausa Mental, este oasis para respirar profundo y poner en orden la cabeza. Soy Joan Palacios. Vengan, hablemos sin rodeos. ¿Cuántas veces el peor enemigo de sus sueños no ha sido la economía ni su jefe, sino la persona que usted ve todas las mañanas frente al espejo? Preparamos todo para triunfar, pero a la hora de la verdad nos da miedo brillar. Posponemos lo importante o nos convencemos de que no somos capaces. Hoy, en Pausa Mental, vamos a hablar de cómo quitarnos el palo de la rueda y salir del estancamiento. Para calentar motores, arranquemos con una joya de la música latina. Nos vamos para el año 1952. El inolvidable puertorriqueño Bobby Capó compuso este tema casi de casualidad en un estudio de grabación para la Sonora Matancera. Lo curioso es que la canción inmortalizó el amor hacia esa persona que se convierte en el centro absoluto del universo, pero además popularizó mundialmente el término piel canela. En la voz impecable de Bobby Capó, aquí está un clásico que nos llena la sangre de ritmo.

Pues con esta sabrosura de tema, sigamos hablando de sabrosura, carácter y mente clara. Hoy nos acompaña una de las conferencistas y escritoras más influyentes de nuestro país, la gran Silvia Ramírez. Silvia es una apasionada por la psicología del éxito y la marca personal, pero sobre todo es una mujer con una fuerza arrolladora. Hablamos con Silvia y quisimos arrancar por sus raíces. En Santander, la gente tiene fama de ser directa, firme, de no comerse el cuento.

0: respeto de nadie. Por eso le preguntamos, ser santandereana, ¿en qué influye en su forma de ver la vida? Y a partir de eso, para ella, ¿qué es ser colombiano?
1: En mucho, porque es un estado de ánimo, es como una disposición mental que uno tiene hacia la vida. En eso consiste ser santandereano. Por eso de pronto tenemos esa fama de mal genio, pero no, es porque no nos vamos por las ramas, porque a veces usamos pocos diminutivos, por eso la gente piensa que estamos de mal genio, pero somos buenísimas personas. Yo veo al colombiano como una persona muy optimista, que a veces, sí es verdad que a veces metemos la cabeza en la tierra para negar algunas de las cosas que pasan, pero generalmente hacemos eso para tomar impulso. Siempre hemos encontrado la manera de estar a la altura de nuestras circunstancias. Yo tengo muy buen concepto de los colombianos y una cosa que pienso que nos define es que somos muy trabajadores y que yo siento que esta es una lucha compartida. El colombiano, por regla general, combate la mediocridad.
0: Totalmente. Ser colombiano es tener una resiliencia bárbara. Pero a veces esa misma fuerza se nos cruza con nuestros propios miedos. Y es que hablar de bienestar no es solo sonreír. Silvia recorre el mundo, llena auditorios con sus conferencias sobre liderazgo y felicidad. Pero, ¿qué tan importante es la salud mental dentro de esas conferencias? ¿Y cómo ese tema la conecta con la gente?
1: Es fundamental y muy a menudo es la razón por la que una empresa decide contratar una conferencia de liderazgo personal, porque sin salud mental difícilmente hay buen desempeño. Ahora, tenemos que decirnos la verdad. Hay veces, en ocasiones, las personas que tienen más deteriorada su salud mental entregan muy buenos rendimientos. ¿Por qué? Por una razón muy cruel. Como uno no tiene una vida personal, como emocionalmente está reventado, pone toda su energía en el trabajo y por eso uno entrega muy buenos rendimientos. Ahora, la pregunta del millón, como en todo, es ¿por cuánto tiempo lo voy a poder sostener? Porque esa táctica, lo sabemos bien, es insostenible. Entonces, la salud mental está, en mi opinión, en la columna vertebral de cualquier estrategia que pueda ser sostenible en el tiempo.
0: Sin salud mental, no hay éxito que valga la pena. Ahora, entremos al corazón del problema que nos reúne hoy. A veces, el enemigo está adentro. Nos ponemos metas gigantes, pero cuando estamos a punto de alcanzarlas, nos enfermamos, peleamos o dejamos todo a medias. Por eso, en términos sencillos, ¿qué es el autosabotaje, Silvia? ¿Y por qué rayos lo hacemos si se supone que queremos estar bien?
1: Pues, si me permite, se lo voy a decir en santandereano. El autosabotaje consiste en ser uno el propio palo en la propia rueda. O sea, ser como esa persona que avanza un paso pero retrocede dos. O ser uno el propio, como el propio comité de desmotivación, por ejemplo. Entonces, el autosabotaje, en mi sentir, es una de las amenazas más grandes que hay contra la realización personal. Porque, ya ahora sí, en términos bien prácticos, funciona bastante como una enfermedad autoinmune, donde uno se fija una meta, uno sabe que está acariciando un sueño, pero uno mismo es el encargado de buscar las 25 razones por las cuales eso nunca se va a volver realidad. Entonces, por eso, en mi sentir, el autosabotaje es una de las cosas más tristes en las que uno se puede embarcar. Porque fíjese que si yo me encargo de autosabotear mis metas, ¿qué voy a lograr? Una cosa que es muy gratificante, voy a lograr la autocompasión. Es decir, si yo me trazo, por ejemplo, la meta, yo lo llamo a usted, y le digo, Joan, ¿sabe qué? Yo he resuelto que voy a aprender inglés esta semana, para lo cual me propongo todos los días, voy a ver películas con subtítulos en inglés, el audio en inglés, toda la música que oiga en transporte va a ser en inglés, todas las noches me voy a hacer una terapia subliminal en inglés, y el otro domingo yo hablo inglés, pero oye, como que me llamo Silvia. Y póngale cuidado aquí al fenómeno. Empieza uno a ver en la semana qué está haciendo la persona y de verdad está viendo las películas en inglés, oyendo la música en inglés, se está haciendo la terapia esa de la hipnosis en inglés. Llega el domingo siguiente, va a tratar de hablar inglés y encuentra que no habla inglés. ¿Por qué? Porque yo traté de embutir en una semana una meta que a cualquiera de nosotros le tomaría 2 años, 5 años. Pero fíjese esto, ¿dónde desemboca? Si usted me pregunta, Silvia, ¿cómo le fue con la meta de aprender a hablar inglés? Yo le voy a decir, Joan, a usted le consta que yo todo lo que dije que iba a hacer, lo hice. Y sin embargo, la cosa no me sale bien. ¿Se da cuenta? Es que yo soy una persona de malas. Apenas yo llego a la conclusión de que lo que pasa es que yo soy una persona de malas, yo ahí ya me desentendí de mi estrategia de liderazgo personal, porque yo digo, no, es que yo soy una persona salada, es que yo soy de mala suerte. Ese es el riesgo grande del autosabotaje, que por la vía de la autocompasión pues uno

0: Mire, en la práctica uno termina convertido en su peor enemigo, y eso es muy triste.
1: O sea que el autosabotaje es el cerebro intentando protegernos de lo desconocido. Bueno, protegernos, entre comillas. ¡Qué trampa tan brava! Pero tranquilo, porque hasta los grandes maestros les pasa. Y aprovechando a Silvia con nosotros, quisimos que nos recomendara una canción, y esto nos trajo.
0: Se llama Yo Soy Gitano, de Camarón de la Isla, que me encanta, pero de ser posible lo que tenemos que oír es la versión en vivo, porque esta canción, hay un documental sobre la vida de Camarón, y es una cosa muy interesante. Los gitanos siempre han sentido, pues, como el prurito de ser gitanos. Hay unos que se sienten un poquito mal, que se sonrojan un poquito, pues, porque han sido una minoría a la que no se le ha tratado tan bien en el mundo. Y con esta canción, este fue el intento más grande de Camarón de reivindicar el orgullo gitano en el mundo y se volvió un himno desde entonces. Para mí esta canción es fenomenal. Cuando uno ve el video, ve a Camarón que se pone de pie y baila. Esto es sensacional. Y el flamenco, para redondear la idea, es mi género musical favorito. Así que esta canción no tiene desperdicio.

0: Silvia es una mujer que le enseña a miles de personas a empoderarse, pero ella, como cualquier ser humano, no es inmune.
1: Mi mayor autosabotaje ha sido ignorar las banderas rojas, todas las señales de alerta en el amor, en las relaciones laborales, porque si nos fijamos, uno en las tripas por dentro siempre supo que con esa persona no se debía meter. Y el fenómeno aquí es muy interesante. La cantidad de personas que el mismo día de su boda, del matrimonio o unos días antes, sabía por dentro que ese matrimonio iba a acabar en divorcio, la cantidad de personas que sabían eso es altísima. O por otro lado, cuando uno recién llega a una oficina y empieza a notar que hay un colega que tiende a pasarse de la línea y a pedirle a uno más favor de los que debería, o un jefe, por ejemplo, que no le pone unas reglas de juego claras, sino que todo el tiempo le está cambiando las reglas y uno sabe que eso va a acabar mal, pero no toma medidas. Entonces, en mi vida, el patrón del autosabotaje es que yo misma me pongo a inventar excusas. Digo, claro, esta persona está haciendo tal cosa porque seguramente está muy agotada, porque seguramente tuvo una infancia difícil, y me pongo a inventar excusas que la otra persona no me está pidiendo que le invente, y cuando me doy cuenta el problema ya es muy grande. Entonces, mi autosabotaje ha sido, pues, en términos prácticos, ponerme de redentora de todo el mundo.
0: Ver a una mujer tan brillante reconocer sus propias vulnerabilidades nos demuestra que todos estamos en el mismo camino de aprendizaje. Y párele bolas porque llegó el hack mental de la semana. 2 minutos con 3 pautas y salir del estancamiento hoy mismo. Pauta número 1. Detecte ese sí, pero es que. Cada vez que tenga una gran idea y su mente responda con un sí, pero es que no tengo dinero, sí, pero es que ya estoy viejo. Identifíquelo. Ese pero no es la realidad, es su autosabotaje disfrazado.

0: Pregunta número 2. La regla del 51%. El estancamiento nace de buscar la perfección. No espere a estar 100% seguro para actuar. Cuando tenga el 51% de claridad y ganas, arranque. Pauta número 3. Bautice a esa voz interna que le dice que no va a poder. Llámele Don Miedo o la rumiadora. Cuando empiece a hablar, dígale, hoy decido yo. Hágase a un lado, mijito. 3 pautas de campeonato para que usted le gane el partido a su mente. Aplíquelas hoy. Nosotros seguimos con este especial de Pausa Mental con la escritora Silvia Ramírez. En el bloque anterior, Silvia nos confesaba sobre su propio autosabotaje, pero aquí está la pregunta obligada para quienes la escuchamos atentos. ¿Cuál fue la solución a ese autosabotaje? ¿Cómo logró salir de ese bucle interminable y qué herramientas usó?
1: No, ahora parezco un erizo. O sea, ahora no es que viva supremamente prevenida, pero sí es verdad que ahora estoy muy atenta y tomo medidas antes. Entonces, por ejemplo, antes de ponerme en manos de la gente, me concedo un tiempo para establecer si la persona es digna de confianza. Por ejemplo, antes de entrar en un negocio, yo solamente con un cuadro que pintara que el negocio era bueno, avanzaba. Ahora, por ejemplo, contrato el punto de vista de un asesor. Es decir, ahora tomo unas medidas adicionales. Ya no me fío solo de lo que yo esté pensando, sino que como que me hago aconsejar de expertos y me ha funcionado bastante bien.
0: Conclusión, tomar conciencia y actuar con firmeza. Ahora, hablemos de cómo se manifiesta este fenómeno según quien lo vive. Pues en esa experiencia de sus conferencias y talleres, ¿cuáles son los autosabotajes más comunes en los hombres y cuáles los que más afectan a las mujeres?
1: Un autosabotaje muy recurrente en los, bueno, estos hombres y mujeres, pero es que en los señores yo veo que esto tiene un gran calado, es el de no intervenir sus hábitos a tiempo. Porque las mujeres, por ejemplo, empezamos a darnos cuenta de que le estoy aflojando a mi rutina de ejercicios, me estoy relajando más de la cuenta con la dieta, ya estoy viendo que mis finanzas no van muy bien. Yo veo que los señores tienden a ser más optimistas. Entonces dicen, bueno, la dieta se me está descontrolando, pero yo le hago un huequito más al cinturón y no pasa nada. Hoy no hice el ejercicio, pero mañana hago el doble y no pasa nada. Entonces, en los señores, el patrón que veo es el de no intervenir los hábitos tan a tiempo como deberían. Desde luego, no son todos los señores. Es un patrón que he notado apenas. Y en las mujeres, yo creo que comparto ese patrón de autosabotaje de echarnos al hombro que las relaciones fluyan, por ejemplo. Entonces, la otra persona nunca propone los planes, siempre propongo los planes yo. La otra persona me hace unos berrinches monumentales que no corresponden a una persona adulta, siempre entro a resolverle yo la incomodidad emocional. Yo veo que entonces, en términos prácticos, a los señores, los señores a veces hacen una mala interpretación de lo que es el optimismo y las mujeres, por nuestra parte, lo que queremos es salvar el mundo. Y ambas cosas terminan muy mal, porque muchas veces uno se autosabotea, no porque uno sea una persona disfuncional o perezosa. A veces la causa del autosabotaje es que uno está muy cansado. Por ejemplo, es que estoy agotada porque vengo trabajando sin pausa los últimos años. Y ojo que cuando digo trabajar sin pausa, no basta con un descansito de un fin de semana que me fui para la finca de unos amigos. Se trata de descansos como descansar en serio, en forma. Entonces, a veces el autosabotaje tiene como origen el cansancio. Otras veces el autosabotaje tiene un origen que es muy, muy interesante porque no se entiende de entrada. A veces uno se autosabotea porque uno necesita la aprobación de la gente. Y esto lo digo por una cosa que es muy interesante. Por ejemplo, a veces yo sé que yo podría tener una mejor presentación personal. Yo podría usar un maquillaje más bonito, una ropa más vistosa, podría hacer otra clase de cosas y no las hago porque me da miedo que si yo brillo más de la cuenta, mis amigos de siempre ya no me van a querer. Por lo tanto, yo me empequeñezco para no ir a incomodar a los demás, pero ¿qué hice? Arruiné mi carrera profesional, por ejemplo. Entonces, el autosabotaje sí, claro, sí tiene un origen cultural en muchas ocasiones porque hay una serie de creencias que nos instalan, pero al tiempo hay que tener en cuenta que a veces uno se sabotea porque está agotado o porque

0: que uno tiene una deficiencia emocional que no le está dejando avanzar.
1: Así es, increíble cómo el síndrome del impostor les pega a las mujeres por un lado y el miedo al fracaso o a no ser proveedores frena a los hombres por el otro. Perdemos oportunidades de oro porque nosotros mismos nos ponemos el palo en la rueda. Pues Silvia, en esa travesía recorriendo a Colombia, de rincón a rincón, ¿qué ha podido detectar en la mente colectiva de nuestra gente? ¿Cuál será nuestro mayor freno como sociedad?
0: Aquí hay una cosa muy importante que he detectado, y es que en términos generales, lo que uno piensa de uno mismo determina más su destino que cualquier otra cosa. Entonces, si yo pienso de mí misma que no, yo soy la última de la fila, yo soy una persona sin oportunidad, nadie piensa en mí, esto no tiene solución, generalmente esa va a ser mi forma de reaccionar a los desafíos. Y lo digo porque al principio de esta conversación yo estaba diciendo, cuando usted me preguntaba qué pienso de los colombianos, y dije, somos optimistas, somos echados para adelante, no somos como chapuceros, improvisadores. Eso es cierto, pero acá entre nos, a veces es cierto que esa misma persona optimista se victimiza. Por ejemplo, de nuevo, en un bache, porque está cansada, porque está hastiada, porque viene de un tiempo donde viene de una mala racha, por ejemplo. Y cuando uno termina convenciéndose de que uno no da para más, uno no tiene la fuerza espiritual, por ejemplo, para matricularse en la universidad. Cuando uno siente que uno tampoco da para más, a uno no le da la motivación para ir a tomar ese crédito hipotecario y embarcarse en el sueño de tener su casita, por fin, por ejemplo, porque yo pienso que yo soy una persona que por regla general no tiene oportunidad. Entonces, una cosa que he detectado que es clave es que uno ajuste lo que uno piensa de uno mismo, porque, vamos a decir esto además, si uno siente que con una acción de liderazgo va a estar traicionando a la persona que yo he venido siendo por los últimos 30, 40 años, sencillamente esa acción yo no la voy a desplegar.
1: Vaya, vaya. Y entre otras cosas, el miedo al qué dirán y la cultura de la postergación. ¡Qué diagnóstico tan certero! Pues aprovechemos este momento para respirar con un baladón en inglés que nos abre los brazos al amor propio y a la reconexión. Viajemos al año 1981. La banda de rock estadounidense Journey lanzaba su álbum Escape, y con él una de las baladas más poderosas y conmovedoras de todos los tiempos, Open Arms. Escrita por Steve Perry y Jonathan Cain, terminó convirtiéndose en su éxito más grande en las listas globales. Una oda a la vulnerabilidad y a regresar con los brazos abiertos. Con ustedes, Journey, Open Arms, en pausa mental. La...

0: ¿Qué clase de tema? Seguimos en la recta final de Pausa Mental con Silvia Ramírez. Ya entendimos qué es el autosabotaje y cómo nos frena. Pero cuando uno ya está metido hasta el cuello en la parálisis, cuando siente que los días son idénticos y la frustración lo domina, precisamente, ¿qué hacer con el estancamiento cuando uno está atrapado en ese chip mental?
1: Bueno, el estancamiento necesita una altísima dosis de claridad mental, porque es que muchas veces uno se estanca porque uno está confundiendo esforzarse con avanzar, o uno está confundiendo movimiento con progreso. Lo digo porque muchas veces cuando uno se autosabotea, no es que uno sea perezoso. O sea, pensemos en esto, hay personas que trabajan, ojo, que trabajamos, porque yo también estaba ahí. Hay veces que uno está trabajando durísimo y ve

0: No es que uno esté estancado, sino que cada vez que uno va logrando algo, uno mismo va empujando la meta, va como corriendo el horizonte. Por ejemplo, yo tenía la meta de escribir un libro y supongamos que ya lo escribí, pero ahora se me mete en la cabeza que mi meta es que mi libro sea un bestseller del Times de Nueva York, por ejemplo. Atención con esto, no es esta una invitación al conformismo, a que si uno ya logró una cosa, ya no trate de perseguir más, no. Se vale soñar en grande y es más, conviene soñar en grande, pero lo que quiero decir es, démonos cuenta de que a veces somos bastante más exitosos de lo que creíamos y solo no nos damos cuenta porque tenemos un nivel de autoexigencia tan alto que no nos deja saborear esas cosas que vamos logrando por el camino. Y es más, hay veces que uno ya logró por completo la meta original, pero como cada, yo quería tener un equipo de 10 personas, ahora que las tengo, quiero tener un equipo de 100. Por eso es que yo no siento progreso. Entonces, ahí en esos casos, el problema es que yo tengo descalibradas las expectativas. Y he visto que, digamos, hay una tercera cepa, una tercera clase de estancamiento y es cuando yo sí estoy avanzando, pero es que el progreso se está acumulando en un lugar que no es visible al ojo humano. Por ejemplo, cuando yo sí estoy avanzando, pero lo que pasa es que estoy echando raíces, o sea, me estoy haciendo fuerte, pero por dentro. Pareciera que no estoy logrando nada, pero estoy logrando algo importantísimo. O por ejemplo, cuando estoy invirtiendo, y claro, estoy haciendo inversiones pequeñas todos los días, pero como mi inversión es tan pequeñita, yo siento que no estoy avanzando. Vamos a ver en unos años, eso es un capital muy importante. O la otra, y esta es fundamental. Hay veces que lo que yo estoy consolidando en las redes sociales, por ejemplo, en las redes sociales o con mis colegas, haciendo mi trabajo bien hecho, por años estoy consolidando mi reputación, pero los réditos de eso de vuelta solo se van a ver dentro de 5, dentro de 10 años, de tal suerte que el estancamiento no tiene una única causa y muchas veces uno está menos estancado de lo que creía que estaba.
1: Éxito es paz mental y coherencia. Hoy aprendimos de la mano de Silvia Ramírez que el camino no está cerrado. El camino lo cerramos nosotros cuando dejamos que el miedo maneje el carro. Identifique ese palo que usted mismo le está poniendo a sus sueños. Quítelo sin lástima y dé el paso que lleva meses o años aplazado. Soy Joan Palacios. Esto fue Pausa Mental. Recuerden que la vida no se trata de no tener miedo, sino de avanzar con todo y miedo. Chao, chao.
0: Ay, Joan, esa pregunta es buenísima porque mientras lo escuchaba hacerla, me di cuenta de que en ocasiones, sinceramente, acá entre nos, aunque parezca contradictorio, no se trata exactamente de apuntarle a ser el mejor que uno pueda ser. Y se lo digo por esto. La mejor Silvia que yo pueda ser seguramente sería una Silvia que entrena 3 horas en el gimnasio, estudia 8 horas, hace la dieta macrobiótica. Todas esas cosas, si yo me empeñara, realmente sí puedo hacerlas. Es cuestión de enfoque, de disciplina, de organizarme. Pero si usted me pregunta acá entre nos, honestamente yo no quiero ser esa Silvia. ¿Por qué? Pues porque me gusta comerme una pizza, me gusta tomarme un vaso de vino, me gusta oír reggaetón, no siempre quiero oír música clásica. Entonces, lo que quiero decir es, a menudo la invitación no debe ser hacer exactamente la mejor versión que yo pueda hacer, pero ojo a esto. Sí, hacer la versión más chévere que yo puedo ser, o sea, esa versión que a mí me enorgullecería ser. Y para esto tengo un mantra práctico. Cada vez que uno vaya a elegir en qué va a invertir los próximos 10 minutos de su vida, la próxima hora de su vida, cada vez que vaya a tomar la decisión de cómo se va a vestir, cada vez que va a escoger el tono de voz con el cual va a presentar una idea en la oficina, pregúntese uno, ¿esto que estoy a punto de hacer me hace ser más yo? Y esto es para decir, voy a presentar esta idea como una persona que aminora sus éxitos, como una persona que habla mal de sí misma, como una persona que no se pule en su imagen. ¿Eso me hace ser más yo? Honestamente creo que no. Entonces, cuando uno se hace esa pregunta, posiblemente no vaya a ser uno un súper, ¿sabe? Como un superhéroe, una persona perfecta, pero con toda seguridad va uno a ser la versión más chévere de uno que uno honestamente puede ser.
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0: Hola, ¿qué tal, amables oyentes? Bienvenidos a Bienestar FM, este espacio de 30 minutos que dedicamos todos los días en la FM de RCN Radio para hablar de nuestra salud física, emocional, financiera, sexual, pero además es un espacio que hemos pensado para que arranquemos el día cargados de energía como tiene que ser. Siempre estamos aquí detrás de estos micrófonos, Sandra Hernández y quien les habla, Juan Pablo Latorre. Hola, Sandra, ¿qué tal?
1: ¿Qué tal, Juan Pablo? Muy buenos días para usted y para toda la audiencia de Bienestar, la FM, aquí con una nueva emisión de este programa, porque mire que cuando usted me mandó la propuesta del tema, porque muchas veces Juan Pablo es el que genera los temas que salimos, de los que salimos a hablar aquí en Bienestar la FM, por lo que él asume toda la responsabilidad de lo que pasa al aire. Pero más allá de eso, Juan Pablo, pues yo quería preguntarle usted de qué generación es, porque una de del enunciado del tema era que la generación Z está expuesta a ciertas situaciones de las que justamente les vamos a hablar hoy. Pero pues yo quería saber en este caso usted de qué generación es y de cuál se considera.
0: Yo soy de la generación millennial, de acuerdo con ese análisis que han hecho, haría parte de la generación millennial porque nací entre la década del 80 y los 90.
1: Okay. ¿Y con cuál generación usted se identifica?
0: Uy, con la generación del dolor de la rodilla me identifico yo. Y cuando usted se agacha a veces y siente como que traquea la rodilla.
1: Yo me identifico a veces con la generación de cristal.
0: Pues miren, vamos a hablar de un tema bien interesante que tiene que ver precisamente con el sueño y el tema del uso del celular prácticamente cuando estamos en nuestra almohada acostados. Así que ojo, porque se está arruinando el sueño de los muchachos de la generación Z, de esas generaciones más recientes.
1: No, nosotros también, yo creo. De la tercera edad también.
0: ¿Usted es de las que se acuesta a ver el celular, acostada ya en la almohada?
1: Y yo he descubierto que mi papá también lo hace y he descubierto que personas mayores también lo hacen, no solo los niños. Incluso creo que con los niños somos un poco más tajantes en decirles no, apagamos todo y afuera celular del cuarto y se acuestan a dormir ya.
0: Pero usted luego se acuesta y se queda viendo el celular.
1: Un adulto es más tramposito para esas cosas.
0: Bueno, pues quédense acá porque este tema es bien interesante, así que bienvenidos.

0: esta canción me gusta mucho porque además usted y yo somos papás y apenas usted la propuso, me acordé que la había escuchado en alguna parte y empecé a pensar, a pensar y dije, claro, esta canción hizo parte de la banda sonora o de las canciones de una película animada del Grinch, que a mí particularmente me fascina. El Grinch me gusta mucho.
1: Sí, y se identifica con él.
0: Le voy a contar una cosa, mire, entre las decoraciones que hacemos de Navidad en mi casa,
1: usted prefiere disfrazarse de Grinch.
0: En algún año vi una decoración que habían hecho en una puerta.

0: del Grinch, uh-huh. Y me senté con mis hijos, a mí se me facilita mucho el dibujo, y me senté con mis hijos, hice un modelo en cartulina y luego lo pasamos a foam, hicimos un Grinch que colgamos en la puerta de Navidad. Luego duré 2 meses tratando de quitar la cinta con la que lo pegamos, porque es de esa cinta doble faz, ¿no? Entonces ya después tuve ahí otro lío, pero nos quedó muy bonito ese Grinch, y cada año en la casa ponemos una decoración en la puerta del Grinch. Siempre ponemos una decoración del Grinch en la puerta.
1: Pues mire que es un muñeco que no tiene un aspecto muy amigable, pero sí que le gusta a los niños,
0: sí,
1: ¿no?
0: Y les gusta, a mí me gusta bastante. Algún día averigué un disfraz, pero vale muchísimo.
1: Entonces mejor de Papá Noel.
0: Sí, mejor de Papá Noel. Escuchamos a Feliz de Fanny Lua a esta hora aquí en Bienestar FM.

0: Oiga, Sandra, descansar bien se está volviendo un desafío en aumento, no solamente para las nuevas generaciones, sino creería yo que para todas las generaciones, porque nos volvimos dependientes del teléfono celular. En algunos momentos en los que tendríamos que estar, digamos, más prestos o dispuestos a descansar, es decir, como hay espacio para revisar el teléfono celular, usted debería dedicar un momento para sentarse, empijamarse, digamos que convertir el tema del sueño y el descanso prácticamente que en un ritual en el que el teléfono celular o la tablet o incluso el televisor no deberían hacer parte. Pues mire, hay un dato con el que quiero arrancar entre esta entrevista, ya vamos a saludar a nuestra invitada, pero le quiero contar que de acuerdo con la Sleep Health Foundation, el 93% de las personas que hacen parte de la generación Z, y estamos hablando de aquellos nacidos entre 1997 y el 2012, o sea, no hacemos parte de esa generación, Sandra, claramente.
1: Bueno, pero nuestros hijos tampoco, ¿no? Mi hija
0: no,
1: del 2015.
0: Y la mía también. Pero digamos que estas últimas generaciones aseguran mantenerse despiertos más allá de su hora de dormir en gran parte por el uso de las redes sociales y los dispositivos móviles.
1: Es decir,
0: móviles.
1: Los jóvenes ya son jóvenes, ¿no?
0: Sí, ya,
1: claro,
0: ya son
1: es que cuando,
0: adolescentes.
1: Claro,
0: señora.
1: Porque 2003.
0: Entre el 97 y el 2012.
1: Sí, son los adolescentes y los jóvenes un poco más adultos.
0: Pues mire, no están durmiendo bien por el uso de las redes sociales y los dispositivos móviles, están expuestos a las pantallas por la noche y eso está cambiando sus patrones de sueño y está dificultando la conciliación del sueño. Pues mire, a esta hora tenemos como invitada a Marina Casas, ella es Junior Marketing Manager de Colombia para Emma Colchón, que ya nos han hablado en un par de oportunidades aquí en Bienestar FM sobre el tema de la importancia del sueño, y queremos hablar con ella acerca de esto que han encontrado. Es que es muy complejo que no estén durmiendo bien los jóvenes, y yo creería ahí, Marina, saludándola por supuesto, que tampoco los adultos, porque tenemos esa mala práctica de llevar el celular al momento de dormir. Bienvenida a Bienestar FM, ¿cómo le va?
2: Hola, buenos días, es un gusto estar aquí con ustedes.
0: Nosotros pues contentos por supuesto de tenerla usted hoy aquí con nosotros, pero estamos preocupados por los resultados que ha arrojado este estudio y lo que ustedes han podido evidenciar frente al tema de la conciliación del sueño por parte de los jóvenes, y decíamos hace algunos instantes también de nosotros, porque tenemos esa mala maña o esa mala costumbre, como decimos aquí en Colombia, de utilizar el teléfono cuando ya nos vamos a acostar.
2: Sí, exactamente. En Colombia se duerme en promedio 6 horas 31 minutos por noche, lo cual es mucho menos de lo que se recomienda, que son 7 a 8 horas. Y es justamente porque las personas no se desconectan de las redes sociales ni de los dispositivos móviles y están todo el tiempo en la cama con sus teléfonos, viendo la pantalla que tiene esta luz que impide el sueño muchas veces.
1: En ese caso, ¿cuáles son esos consejos que podemos darle a las personas? Claro, digamos que el lógico sería apartar estos celulares y todo lo que tenga que ver con electrodomésticos, por así decirlo, porque el televisor también, digamos que incide en esos procesos de sueño.
0: Claro, porque además usted puede en los televisores ya ver las redes sociales también, ¿no?
1: Claro, entonces en ese caso, bueno, además de lo obvio que es, dicen que hay que por lo menos desconectarse una hora antes de irse a dormir de estos aparatos, ¿qué otros tips les podemos dar a las personas que nos escuchan a esta hora en Bienestar la FM aquí en Colombia, que sean tips prácticos, que no sean tan impositivos, sino que nos lleven a la conciencia de que definitivamente el uso de estos aparatos pues sí llevan a que no tengamos un buen dormir? ¿Y qué pasa cuando no dormimos bien? Pues que nos levantamos de mal genio, que los jóvenes que van al colegio o van a la universidad pues no pueden estudiar con todos los sentidos porque no descansaron lo suficiente. Incluso se ha demostrado que la falta de dormir bien incide en temas de depresión, ansiedad y todos estos asuntos de salud mental. ¿Qué decirles a nuestros oyentes para que realmente practiquen toda esta higiene del sueño?
2: Las recomendaciones que les daríamos es tener un horario fijo, es acostarse y despertarse a la misma hora, incluso los fines de semana, porque ayuda a que el cuerpo se regule. También lo que hablábamos, que es crear un momento sin pantallas, mejor leer, relajarse, hacer otro tipo de actividad que baje los estímulos. Es súper importante cuidar el ambiente de su habitación, estar en un espacio oscuro, fresco, en silencio, para que el descanso sea mucho más profundo. Igual tener un buen colchón que se adapte al cuerpo, que facilite este sentimiento y esta sensación de comodidad y de seguridad para dormir, y también pues intentar hacer ejercicio en el día, ya que eso ayuda mucho al buen dormir.
1: Y por ejemplo, con el tema de la almohada, mire Juan Pablo, que a mí me cuesta un montón como a veces lograr acomodarme con la almohada, o sea, como que no he logrado muchas veces encontrar la posición perfecta. En este caso, es bueno, Marina, que la almohada quede muy alta, muy baja. ¿Cuál es la recomendación que se da, pues, como para que uno pueda lograr conciliar el sueño?
2: Las almohadas dependen mucho de la preferencia de las personas. Hay personas que prefieren tener una almohada más firme o mucho más alta, y justamente en EMA existen almohadas que se ajustan a la altura que uno desee. Entonces, son gustos y preferencias.
0: Marina, yo tengo, digamos, una inquietud frente a esto que está ocurriendo, y es que tal vez estamos normalizando, cosa que no estaría bien, por supuesto, el hecho de dormir menos, ¿no? Es decir, nos estamos acostumbrando a descansar entre 4, 5 y 6 horas y creemos que con eso nos basta, pero no entendemos, digamos, que el sueño repara evidentemente tanto lo físico como lo emocional, ¿no?
2: Sí, exactamente. La falta de sueño puede causar bastantes afectaciones y por eso es una prioridad. El sueño no debería ser algo que dejemos de lado, sino más bien es algo que debemos de cuidar y de proteger para poder rendir mejor al día siguiente.
0: Cuando hablamos, Marina, por ejemplo, de acciones mínimas que podemos empezar a hacer, claro, porque es que digamos que nosotros como adultos ya tenemos que ser un poco más conscientes de desconectarnos, de decir, oiga, mire, ya no voy a ver el teléfono celular más desde este momento, voy a desconectarme, voy a mirar, voy a dejar de revisar la tableta, voy a apagar el televisor y voy a ser consciente de que tengo que dormir cierta cantidad de tiempo en el día para poder amanecer al otro día, digamos a la siguiente mañana, de una mejor forma. ¿Cómo hacemos para implementar, digamos, acciones mínimas pero que empiecen a generar ese cambio, esa conciencia en los más jóvenes? ¿Cómo podemos hacer o a qué métodos podemos recurrir para enseñarles a ellos a que sean conscientes frente al uso del teléfono celular y de las redes sociales, especialmente a esa hora de acostarnos?
2: Lo más importante es hacerlos conscientes de que si no descansas bien, al día siguiente despiertas cansado y no puedes rendir. Por ejemplo, puedes tener dolores de cabeza o te cuesta trabajo socializar con las demás personas y en general te sientes mal. Entonces es muy importante también compartirles que el sueño es algo que se debe priorizar a cualquier edad y que al día siguiente se puede seguir estar conectado en redes, entonces es muy importante también transmitirlo.
0: Marina, nos hablaba usted hace algunos instantes de algunas recomendaciones y consejos, como por ejemplo que el cuarto no tenga una luz tan intensa. ¿Qué otros elementos son clave allí que digamos podamos empezar a utilizar nosotros con nuestros hijos en sus habitaciones, en ese entorno al momento de dormir, que nos pueden servir para generar una mejor conciliación del sueño?
2: Primero, para lograr esta oscuridad que ayuda mucho a conciliar el sueño, cortinas que no dejen pasar la luz. También podemos implementar sonidos relajantes que los ayude a conciliar el sueño. Igualmente, justo como mencioné anteriormente, establecerles una rutina que haga que ellos solos vayan entendiendo que ya es hora de dormir y que solos vayan cayendo como en esta relajación que los ayude a dormir mejor.
0: Sandra, yo no sé si a usted le pasaba, pero por ejemplo mis papás tenían la costumbre de decir, yo dejo el televisor prendido que en algún momento me coge el sueño, y yo he visto a través de lo que han dicho los expertos y lo que hemos podido conocer acá que eso no es tan bueno, es decir, no, dejar el televisor como que suene mientras ahí me coge el sueño no es una buena práctica, porque tal vez no es tan reparador ese descanso.
1: Además, porque mire que cuando uno empieza a ser consciente de la importancia de la higiene del sueño, sí se da cuenta que cuando uno deja por ejemplo, el televisor prendido, no logra descansar bien. Y tipo medianoche, 1 de la mañana, usted se despierta a apagar el televisor. Entonces, eso interrumpe abruptamente el sueño, por lo que eso pues no es lo indicado, ¿no? Entonces, ojalá que empezáramos a ser más conscientes de que no está bien dormirse mientras uno deja el televisor prendido. Por ejemplo, a mi hijo en una época le pasaba que cuando se iba a dormir prefería tenerlo prendido o algo prendido que porque le daba miedo, y de alguna forma se sentía acompañado con el televisor. Lo mismo ha empezado a ocurrir con el celular. Entonces, pues, ¿qué hice? Imagínense que me fui a un almacén y le compré un muñeco que proyecta estrellas.
0: Como estrellitas y cositas.
1: Exacto.
0: En el techo.
1: Y pues decidí hacerlo de esa manera. Él pensaba que era muy infantil el tema, pues porque él ya está más grandecito, pero mire que sí ayuda un montón. Y yo también a veces lo uso y me da sueño. Entonces empieza uno como a contar, como a relajarse, hasta que logra quedarse dormido.
0: Marina, el tema del televisor, de poner música, ¿qué tan bueno, qué tan malo es al momento de dormir?
2: Realmente depende de la persona, sobre todo si no puede escuchar algún ruido y mientras duerme, pero a mucha gente le funciona el ruido blanco, la música relajante, sonidos como el sonido del mar, el bosque, alguna cosa que les funcione puede ser muy bueno, pero el televisor justamente como tiene luz hace que uno no esté completamente en un entorno ideal para dormir.
0: Cuando uno digamos llega esa hora de descansar, creo que nosotros, bueno, lo digo digamos en el caso colombiano, tenemos unas muy malas prácticas, ¿no? ¿Qué se debe hacer para poder llegar a tener una muy buena higiene del sueño? Es decir, ¿qué podemos empezar a aplicar a partir de ahora, no solamente nosotros, sino con nuestros hijos desde edades muy pequeñas, con el fin de generarles un buen hábito del sueño, una buena higiene del sueño, una buena conciencia frente al tema de dormir? Porque evidentemente a nosotros no nos enseñaron a dormir de una manera adecuada ni tampoco llegar a ese momento del descanso de una manera correcta.
2: Algo que es muy importante hacer es evitar trabajar o estar en el día en la cama o en la habitación. Es importante reservar ese espacio únicamente para dormir, y creo que eso es una de las cosas más relevantes que muchas personas no hacen. También es importante preparar tu rutina, justamente como mencionaban, ponerse la pijama, hacer su rutina antes de dormir, hacer ciertas prácticas, puede ser meditar o puede ser leer, y ya a la hora de dormir, alejar por completo el celular y cualquier electrodoméstico que tengan.
0: Hace algunos instantes y cuando arrancábamos esta entrevista, usted nos dio una cifra que me dejó a mí preocupado, y es que los colombianos dormimos en promedio 6 horas, y yo diría que incluso menos. Y tengo entendido, según ustedes que son los expertos evidentemente en materia del sueño, creo que para uno lograr, tanto un adulto como un niño, en el caso de los niños más pues, pero en el caso de un adulto, tendríamos que dormir mínimo 8 horas para realmente tener un efecto reparador. ¿Cuáles son esas consecuencias, Marina, que les podemos dar a nuestro oyentes para que empecemos a generar conciencia de dormir menos de 8 horas, menos de 7 horas, menos de 6 horas, que ya es muy grave, ¿no?
2: Sí, algunas de las consecuencias es cansancio constante, dificultad para concentrarse en el trabajo, en la escuela, bajo rendimiento en general, irritabilidad, ansiedad, cambios de humor, problemas para relacionarse con las personas, ya que no estás al 100% de la energía, y mayores riesgos de problemas de salud mental, porque dormir mal no solo afecta en la noche, sino que afecta todo el día y cómo estás rindiendo.
0: Claro, yo me ponía a pensar, y uno en muchas ocasiones cuando uno se levanta, digamos nosotros, que tenemos que llegar aquí a la emisora tan temprano, a las 10 de la mañana, 11 de la mañana, a veces sentados mientras estamos revisando cosas en el computador, estamos prácticamente dormidos, parecemos sonámbulos o zombies, porque ya a esa hora tiene uno mucho sueño. Pero claro, cuando uno se pone a hacer, digamos, esa reflexión, y uno dice, ay, claro, estoy con sueño porque me acosté a las 11 o 12 de la noche, y eso genera también, Marina, que en el trabajo seamos menos productivos porque no estamos teniendo ese sueño reparador.
2: Exactamente, y es un problema que muchas personas piensan que ya es algo normal dormir poco, pero en realidad sí afecta y sí impacta la vida.
0: Si nosotros, digamos, quisiéramos entregarle, porque digamos que este programa se ha convertido en una guía práctica, o lo que queremos es que sea una guía práctica, que sea una fuente de recomendaciones, de consejos para los, digamos, por parte de expertos, para las personas que nos escuchan. Si yo le pidiera a usted que le diera a la gente 5 recomendaciones concretas para empezar a tener una buena higiene del sueño y un buen hábito del sueño, ¿qué le podríamos decir en este momento a quienes están conectados aquí en Bienestar FM?
2: Primero es, antes de dormir, anotar las preocupaciones y pendientes. Eso puede funcionar muy bien para desconectarse y para dejar todo lo que pasó en el día atrás. Igualmente, preparar el entorno, apagar la luz, cerrar las cortinas, tener un espacio cómodo donde puedes descansar. También no tomar café a una hora muy tarde, y cenar ligero y crear una rutina. Eso sería lo principal.
0: Ahora, Marina, hablamos precisamente de lo que pasa con la generación Z y estábamos enfocándonos en Colombia, pero me surgió una duda. ¿El tema de la higiene del sueño o los hábitos del sueño, digamos, en los países de Latinoamérica son diferentes o la tendencia es la misma? Es decir, lo que ocurre con nosotros en Colombia, en México, en Chile, en Estados Unidos, ¿es igual a lo que ocurre de pronto tal vez en Europa o allí las prácticas son diferentes y la dinámica cambia, digamos, de manera marcada?
2: En general, para la generación Z, esta tendencia es muy marcada, ya que es algo común que se estén desvelando mucho tiempo por pasar más tiempo en el celular y en las redes sociales.
0: Es decir, que eso, digamos, ese fenómeno es mundial.
2: Sí, exactamente.
0: Bueno, pues son muchísimas las recomendaciones que nos ha entregado usted el día de hoy, que seguramente van a ser muy valiosas para todos los oyentes que están conectados aquí a Bienestar FM. Ella es Marina Casas, ella es Junior Marketing Manager de Colombia para Emma Colchón y nos ha entregado estas recomendaciones. Ojo, el tema es del celular a la almohada, son los hábitos que estamos teniendo y que están arruinando el sueño de la generación Z, pero evidentemente es un problema que se ha extendido para todos nosotros, para quienes ya estamos, digamos, en edades un poco más altas, que tenemos 40, 45 años, e incluso para los adultos mayores. Ya vemos a nuestros papás que se acuestan a dormir y se acuestan a dormir entre las cobijas, están con el celular viendo, prácticamente les coge el sueño viendo las redes sociales. Y ojo, porque eso está teniendo unos efectos gravísimos en el tema del buen hábito y de la buena higiene del sueño. Marina, muchísimas gracias por estar aquí con toda la audiencia de Bienestar FM en Colombia, muy amable.
2: Muchas gracias por la invitación.
0: Y nosotros, por supuesto, los dejamos con estas recomendaciones de los expertos. Lo que pretendemos es que ustedes realmente tengan unos buenos hábitos, pero sobre todo a través de la conciencia, que nos demos cuenta que tenemos que tener una rutina, un plan, que ese momento que vamos a dedicar ya previo a la hora de descansar debe ser sagrado. Como dedicamos tiempo a otras cosas, como dedicamos importancia a otras cosas, tenemos que entender que ponernos la pijama, que sentarnos, digamos, en el borde de nuestra cama antes de descansar, debe ser un espacio tranquilo, alejado de la tecnología, alejado de los electrodomésticos, para lograr un buen descanso. Seguimos con más información aquí en Bienestar FM.

0: desde hace muchos días y por cuenta de ese corre-corre, porque es que nuestros oyentes no, digamos, no alcanzan
1: no conocen el
0: tras escena. Lo que pasa aquí, estamos mientras estamos, digamos, pendientes de Bienestar FM, tenemos que hacer otras cosas porque trabajamos en el servicio informativo de la FM. Usted no estaba aquí presente con los consejos, pero le estaban haciendo falta a los oyentes. Sandra, ¿cuál es el consejo del día de hoy?
1: Pues fíjese que aproveché este fin de semana que descansé para datearme sobre posibles consejos. Y me encontré un consejo muy bueno, que es todos los días dedique 5 minutos a cerrar el día. Todos los días hágalo.
0: ¿Cómo lo hago?
1: Entonces, usted se acuesta, se dispone, apaga celular, apaga televisor, como lo acabamos de escuchar en los consejos que nos dieron desde México.
0: Sí.
1: Y una vez usted ya esté acomodado, usted empieza a recapacitar, a hacer un relato de su día así mentalmente y empieza a cerrar todo lo que fue en el día. Es decir,
0: hoy hice esto, hoy terminé esto,
1: o no
0: hoy avancé
1: a hacer
0: esto,
1: o me faltó esto, o
0: me quedó pendiente
1: me equivoqué
0: tal cosa.
1: En

0: esto, cierro mi día y
1: digo, mañana retomo.
0: Buenas noches, exacto. Pero no se quede con ese tema que quedó pendiente, ni con ese tema que no le gustó. No, ciérrelo, ciérrelo. Délo por cerrado. Diga, hoy me pasó esto, yo cierro esta situación y no le quiero dar más largas al asunto. Oh, ya lo que bueno. fue, y ya mañana pues vendrán otras situaciones.
1: Porque hay mucha gente que no puede dormir, Sandra. Digamos, dice, ay, me quedó pendiente esto en la oficina, no pude hacerlo. ¿Será que mañana, Dios mío, será que mañana alcanzo? ¿Será que, ay, será que me van a regañar porque me quedó este papel que y no
0: fíjese,
1: hice?
0: Y fíjese que eso pasa mucho con los deportistas. Por ejemplo, Messi es una de las personas que cierra el día. Ellos no se quedan con, me equivoqué en esto, perdimos contra esto, no hice tal gol, fallé un penalti. No, ellos no se quedan con eso. Ellos pasan la página.
1: Hay que hacerlo.
0: Y mire cómo llegan a ser, pues, grandes deportistas. Y no solamente porque hacen goles, sino porque su personalidad es admirable por eso. Porque tienen la capacidad de la resiliencia, de pararse y quedo, decir, paso la página.
1: Y me quedo con una frase de Fanny Lu, feliz. Hay que ser felices.

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1: Muy buenos días, queridos amigos de La Tienda Ganadora. Hoy quiero que hagamos algo diferente. No vamos a hablar de cómo vender más. Vamos a hablar de algo que puede ser incluso más importante, y es cómo evitar que parte de lo que ya vendemos se nos escape sin darnos cuenta. Porque en un negocio hay pérdidas que no hacen ruido, porque no llegan diciendo, atención, aquí estoy perdiendo dinero. Simplemente aparece poquito a poquito, y cuando finalmente la sumamos, sorpresa, hay pérdidas en nuestro negocio. Les saludamos con la dirección de María Cristina Ardila, en la producción Fernando Guzmán, en la presentación James Orlando Ruiz, y quien les habla, Rocha Esquivel. Bienvenidos.
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1: Empezamos con los tips. Primero, una pérdida pequeña repetida deja de ser pequeña. Pensemos en algo cotidiano, un producto que se vence, una mercancía que se deteriora, un empaque que se rompe, una diferencia de inventario, un pedido mal registrado, un producto que se entrega y nadie anota. Cada situación, por separado, puede parecer insignificante, pero si ocurre varias veces durante el mes, el resultado cambia. Por eso quiero proponerle una mirada diferente. No revise solamente cuánto vendió, revise cuánto de lo que vendió realmente se convirtió en ganancia. Segundo, el inventario también necesita atención. Una práctica muy útil es revisar periódicamente los productos que tienen fecha de vencimiento o que pueden deteriorarse. Y aquí no se trata simplemente de mirar las fechas. Organice de manera que los productos que vencen primero sean los que primero salgan. Así reduce el riesgo de encontrar después mercancía que ya no puede vender. Esto es especialmente importante en alimentos y productos perecederos. Una buena organización puede evitar que una venta potencial termine convertida en pérdida. Tercero, hablemos de los pequeños gastos. Ahora piense en los gastos del día a día. Una

0: Una bolsa por aquí, un domicilio por allá, una compra pequeña que no estaba planeada, un gasto que parece insignificante. El problema no es necesariamente gastar, el problema es gastar sin saber cuánto representa todo junto. Haga una prueba. Durante una semana, anote absolutamente esos pequeños gastos del negocio, no importa si son 1,000, 2,000 o 5,000 pesos. Al finalizar la semana, súmelos. Quizás se lleve una sorpresa. Así, señor. Y esa información le permitirá decidir qué gastos realmente necesita y cuáles puede reducir. Tercero, una herramienta muy sencilla. Quiero que tenga tres números claros. ¿Cuánto vendió? ¿Cuánto gastó para operar? ¿Y cuánto realmente le quedó? Porque ventas no son lo mismo que ganancias. Y esta diferencia es fundamental para cualquier emprendedor. Un negocio puede vender muchísimo y sin embargo tener dificultades si sus costos también están creciendo demasiado. Cuarto, una pregunta que vale oro. Cada vez que vaya a hacer un gasto para su negocio, pregúntese, ¿este dinero está ayudando a vender, a operar mejor o a conservar el negocio? Si la respuesta es sí, probablemente tenga sentido. Si no sabe para qué está haciendo este gasto, deténgase un momento y revise. No se trata de volverse tacaño, se trata de ser consciente, porque cuidar el dinero también es una manera de hacer crecer el negocio. Y por último, recuerden que a veces estamos buscando desesperadamente una venta adicional, cuando primero deberíamos aprender a cuidar mejor lo que ya tenemos. Y esa es una de las grandes diferencias entre vender y administrar. Vender trae dinero al negocio y administrar bien permite que ese dinero permanezca.
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0: James Orlando Ruiz, a esta hora de la mañana lo escuchamos en entrevista. Buenos días.
2: Esta es La Tienda Ganadora, el programa de los tenderos, de los comerciantes en el país, 32 años al aire. Hoy vamos a hablar de merchandising, porque nos parece sumamente importante que cuando se avecina el Día Nacional del Tendero, es bueno entregar recomendaciones para ustedes, los tenderos, los comerciantes del país. Y el merchandising, pues, es tan amplio el tema, las técnicas, el conjunto de estrategias, es muy amplio y queremos hoy dialogar con el profesor Emanuel Enciso Camacho. Él es decano de la Facultad de Comunicación, Periodismo y Arte de la UNIPAO. Está con nosotros para hablar precisamente de este tema, el merchandising. Sí, claro, son muchas las técnicas y las formas, pero ¿qué tipo de merchandising, profesor? Primero, gracias por su tiempo. No puede faltar en la tienda de barrio, por ejemplo. ¿Cómo me le va?
3: A toda nuestra audiencia, un placer estar aquí nuevamente con ustedes en La Tienda Ganadora. Bueno, uno de los elementos de merchandising que no puede faltar en las tiendas hoy por hoy tiene que ver con aspectos muy estéticos de las tiendas en términos de la organización y también la manera en la que se disponen los productos. Uno anteriormente estaba acostumbrado a ver quizá en la disposición de las tiendas algo de desorden o algo de caos en los productos, pero hoy las góndolas para las tiendas tienen que estar por supuesto con una decoración, con una identidad, con algo que no sea por supuesto muy costoso para el comerciante, pero que sí pueda llegar a atraer. Entonces, un merchandising, por ejemplo, temático, acorde a cada uno de los meses que se estén celebrando, conmemorando, puede funcionar mucho para atraer clientes a nivel general. Y por supuesto, digamos, sin olvidar también estas dinámicas de barrio, por ejemplo, que lleven a unas celebraciones específicas. Entonces el merchandising, claro, debe centrarse básicamente en esa relación costo-beneficio para el tendero, pero por supuesto recordando también el contexto del barrio en el que se encuentra, las celebraciones que están ocurriendo en esos meses. Ese tiene que ser el ingrediente principal.
2: Claro, y dentro de ese tema del merchandising, hoy empezamos a hablar de la ubicación estratégica, específicamente haciendo mención a dónde colocar, dónde ubicar, en qué lugar ubicar, digamos, nuestros productos que tengan esa visibilidad, que tengan ese impacto y que incida, mi profesor Emanuel Enciso, en la decisión de compra, ¿no? ¿Qué tanto juega esa estrategia de la ubicación del producto en la influencia final del comprador?
3: Sí, claro, tiene un papel preponderante. Estudios de psicología del consumo indican que visualmente en las góndolas la distribución debe ser de productos de primera necesidad, de productos que estén a un muy buen precio, productos que de alguna manera tengan una salida mucho más fácil, mucho más sencilla, lo que algunos le llaman primeros en entrar, últimos en entrar, primeros en salir, tienen que estar precisamente en unos lugares estratégicos. Usualmente en las tiendas uno debería organizar las góndolas de acuerdo a que lo visualmente atractivo sea, por ejemplo, promociones, enganches, bienes que tengan productos con algún tipo de enganche, pero también bienes de necesidad primaria que puedan llegar a ser ampliamente consumidos y que a la percepción visual del consumidor pues pueda fácilmente atraerlo. Por el contrario, si utilizamos productos que sean muy difíciles de consumir, productos que son muy costosos o el costo-beneficio es muy alto, pues probablemente no vamos a tener el mismo impacto en la distribución de las góndolas. Entonces siempre la recomendación es que el impacto visual en la distribución a la altura de los ojos debería estar en productos que sean reconocidos, que tengan un costo-beneficio muy bueno, pero que adicionalmente puedan tener algún tipo de promoción o manera de enganchar para que salgan fácilmente.
2: Claro, eso en lo que hace referencia a la ubicación estratégica de los productos en nuestra tienda de barrio. Pero hay un tema muy interesante, profesor, hablando del merchandising, y es el uso, por ejemplo, de que definitivamente en las tiendas de barrio sí hace mucha falta, el tema de la iluminación. Bueno, muchos tenderos pensarán y creerán, bueno, no, es que por el ahorro de energía, bueno, eso está bien, pero ¿cómo se puede minimizar esa falta de iluminación? Vuelvo y le digo, por el tema del ahorro, los servicios. Otro factor importante dentro del merchandising, por ejemplo, los colores, el orden de la estantería para llamar la atención, profesor Enciso.
3: Sí, mira que hoy el tema de la costo-eficiencia en temas de iluminación es bien importante. Anteriormente, el comerciante en general, el tendero, creía que utilizar góndolas altamente iluminadas o, por ejemplo, espacios altamente iluminados iba a ser muy costoso en términos del consumo de luz. Pero hoy existen una serie de tecnologías, por ejemplo, las LED, las ahorradoras, que posibilitan hacer un muy buen ensamblaje de la luz en los diferentes espacios de comercialización sin que eso sea muy costoso, ¿no? Hoy, por ejemplo, tenemos, por ejemplo, tiras de luz tipo LED que fácilmente pueden ir decorando las góndolas o pueden ir decorando los espacios de comercialización como las vitrinas, que son estéticamente muy atractivas porque no solamente vienen con unos colores específicos, sino que pueden llegar a tener colores de alto impacto, por ejemplo, uh-huh, como colores neón, de acuerdo a la naturaleza de cada comercio, y que no van a salir muy costosos, y que incluso el mismo cliente, que el mismo tendero, sin necesidad de tener mucho conocimiento en instalaciones eléctricas, puede ensamblarlos sin ningún problema. Entonces, aquí es sacar a flote la creatividad, es buscar alternativas que efectivamente sean económicas, que tampoco tengan un impacto ambiental muy grande, y estas nuevas tecnologías de iluminación son muy fáciles de adquirir, son muy económicas y tampoco le van a representar un alto consumo de energía. Es fundamental el tema de la iluminación porque perceptualmente en cualquier consumidor, sin importar el estrato económico al que vayamos, siempre va a tener visualmente el impacto de la iluminación frente a algo que no lo tiene. Una persona, uh-huh, una tienda que de alguna manera, sí, muestra espacios que están oscuros, espacios que están vacíos, pues es algo que no es atractivo visualmente para ningún consumidor o que probablemente le va a traer dudas sobre la calidad o sobre lo que se está vendiendo en ese lugar.
2: Mire, Gloria Jiménez García, desde la ciudad de Armenia, nos escribe, profesor Emanuel, y nos dice que a ella le encanta las ventas o las tiendas online, que si ¿qué tan fácil o qué tan complejo es realizar este tipo de merchandising a través de a quienes manejan las tiendas online.

0: profesor Enciso?
1: Bueno, hoy es, yo creo que más que nunca, muy sencillo desarrollar toda la logística para las tiendas online. Estamos en un momento donde ya existen páginas especializadas de comercios que o bien se encargan de tercerizar precisamente con estas tiendas, con las tiendas que se quieran suscribir, o páginas web muy sencillas de montar, que ya traen plantillas desarrolladas, que incluso manejan inteligencia artificial y que posibilitan el desarrollo de tiendas sin necesidad que el usuario conozca o tenga muchos conocimientos sobre los principios de e-commerce o de programación.
0: Pues muy bien, al decano de la Facultad de Comunicación, Periodismo y Arte de Unipao, pues gracias por estar con nosotros, el profesor Emanuel Enciso Camacho. Está la tienda ganadora, el programa de los comerciantes en el país.
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3: A programar su tiempo libre, amigos oyentes, porque les contamos que del 27 al 29 de agosto el municipio de Tenjo, Cundinamarca, será escenario del encuentro de poesía y el segundo festival de coros, voces y palabras que habitan la memoria 2026. La música, la danza, la poesía, la literatura, las artesanías, la gastronomía y los saberes tradicionales convierten a Tenjo, Cundinamarca, en un territorio donde la memoria no permanece estática, sino que se transforma y encuentra nuevas maneras de ser contada. Quien hace la invitación a esta hora de la madrugada es Diana Marcela Sierra, coordinadora de biblioteca del Instituto Municipal de Cultura y Turismo de Tenjo. Buenos días. Más compañeros que se unen a esta hora de la madrugada. Adelante, buenos días.
4: Un saludo muy especial para todos nuestros oyentes. Desde el corazón de Sabana Centro, muy cerca de Bogotá, Tenjo, territorio de historia, tradición, cultura y paisajes que invitan a descubrirlo y abre sus puertas a la poesía y la música. 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Te esperamos.
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3: Seguimos con más información y en Cosas de mi Tierra les contamos que angustiados se encuentran varios residentes del oriente de Manizales porque las autoridades municipales de manera preventiva no les permiten sacar sus enseres de los inmuebles que resultaron afectados por el terremoto del pasado 10 de agosto. Carlos Aguirre desde Manizales con toda la información. Muy buenos días.
5: ¿Qué tal, oyentes, compañeros de la tienda ganadora en Colombia? Los saludamos desde Manizales. Una muy buena temperatura, fuertes temperaturas las que hemos tenido en las últimas horas, y dice el IDEAN y también la Unidad de Gestión del Riesgo del Departamento que el calorcito se va a mantener en lo que queda de agosto y por lo menos hasta mediados de octubre, que vendría una fuerte ola invernal a esta parte del país. Pues sí, señor, seguimos haciendo el seguimiento al tema del terremoto, de la tragedia ocurrida en la anterior, el pasado 10 de agosto en nuestra capital, en Eje Cafetero, y en diferentes municipios de Colombia. Pues angustiados se encuentran varios residentes del oriente de esta capital, también tenderos y comerciantes, porque las autoridades municipales de manera preventiva no les permiten sacar sus enseres e inmuebles que resultaron afectados con este movimiento telúrico, con este desastre natural. Ellos dicen que por favor les entreguen soluciones prontas, porque no solo son las viviendas, sino varios tenderos que se encuentran en el lugar conocido como Milán, que es muy turístico y muy comercial en el oriente de nuestra capital, que es en algunos de los afectados a esta hora a través de la tienda ganadora a nivel nacional.
6: Gracias a ustedes por darnos esta oportunidad de podernos expresar el dolor que sentimos de perder nuestras casas, apartamentos, y bueno, muy agradecidos con la alcaldía porque nos ha colaborado mucho, dándonos la oportunidad de tener en el futuro un acompañamiento para no perderlo todo, porque es muy triste perderlo todo, de verdad.
7: Sí, totalmente, no nos dejan ingresar. De hecho, nosotros llegamos y no pudimos sacar absolutamente nada, ni ropa, ni elementos, ni nada. Muy difícil, porque pues, estamos fuera de la ciudad. Cuando llegamos ya no, imposible sacar absolutamente nada. Ahí están todos los ahorros, digamos, de toda la vida, tanto en lo material del apartamento mismo como de todos los enseres y todo están ahí.
6: Así es, realmente estamos haciendo ya reuniones con todos los copropietarios para resolverlo. Ya

0: Alcalde nos dio pues buenas luces para de verdad no perderlo todo y estamos también pendientes de la reunión con la aseguradora. Gracias a Dios lo teníamos asegurado porque eso también es importante.
1: Es que
0: pues realmente él dice que lo que nosotros decidamos él va, nos va a hacer ese acompañamiento.
2: Sí.
0: Entonces
3: la posibilidad de que se pague la demolición, que es un costo alto, y nosotros no tenemos el recurso ahora para eso, y eso nos lo descontaría la aseguradora en el caso de que la alcaldía no decida la demolición o ninguno de los ingenieros, teníamos que asumirlo nosotros como copropietarios. Y eso en detrimento, obviamente, del valor que nos repondría la aseguradora si es que nos darían todo, porque tampoco está seguro cuánto podría entregarnos.
0: Donde los suegros del hijo. El hijo vive en Medellín, pero los suegros vienen en Campo Hermoso y muy lindo.
1: En Campo Hermoso Manizales.
0: Campo Hermoso Manizales. Sí. Allí estamos, pues, hasta que podamos resolverlo de irnos siquiera a un apartaestudio, pues, o sea, ya pues menos mal que nos van a dar ese subsidio del arrendamiento.
1: Sí.
0: Mientras vamos solucionando día a día.
3: La idea de casi todos los copropietarios por el riesgo que sea es ojalá la demolición.
1: Sí.
3: Ahí hay un tema complejo porque pues si la aseguradora no decide la demolición, tocará asumir parte, o sea, que no, lo que nos quede prácticamente.
0: Porque queremos es tener claro que todos en este momento estamos en la misma situación y queremos que todos salgamos
1: a... Recordemos, haciendo el seguimiento minuto a minuto a esta información y a la noticia que se dio a conocer, 10 de agosto, terremoto, temblor, hemos hecho seguimiento todos los días a través de la tienda ganadora a nivel nacional. Soy Carlos Emilio Aguirre, pasado desde Manizales, la ciudad de las puertas abiertas. Hasta luego.
4: Por el día de hoy, amigos oyentes, y aquí quiero dejarles una tarea sencilla. Mire su negocio con ojos de detective. Busque esas pequeñas fugas que normalmente pasan desapercibidas, porque quizás no necesita trabajar el doble para mejorar sus resultados. Quizás necesita cuidar mejor lo que ya está produciendo, porque el dinero que se cuida también hace crecer el negocio. Feliz día para todos ustedes. Un abrazo.
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Muy, pero muy buenos días a todos ustedes, nuestros oyentes. Como siempre, a esta hora en punto de la madrugada con esta buena música, les damos la bienvenida a Tierra de Sueños, el programa de la FM que llega al campo colombiano. Escuchan ustedes la cucharita del maestro Jorge Velosa. Hoy vamos a hablar de un tema bien sensible que tiene que ver con los incendios forestales que están agobiando a varias regiones del país. Lo vamos a observar desde el punto de vista de la prevención. Es un trabajo de la Academia de la Universidad Javeriana que ha contabilizado a la fecha más de 438 incendios forestales en 191 municipios. En este momento, el departamento del Tolima es el más afectado. En lo que ha ocurrido de este año y en esta última etapa de estrés, dice la Universidad Javeriana, ya son 140 los incendios que han afectado, por supuesto, la actividad humana, sobre todo también la vegetación e incluso a los animales. ¿Qué hacer? ¿Cómo prevenir los incendios forestales, sobre todo en ciertas regiones que son más vulnerables? Ya les vamos a contar y sean bienvenidos.

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1: Muy bien, y para hablar de este tema tan, tan preocupante para Colombia nuevamente, que son los incendios forestales en materia pues de prevención, hoy vamos a hablar con la profesora Tania Marisol González, ella es profesora bióloga de la Universidad Javeriana. Profesora, ¿cómo está usted? Bienvenida a la FM.
2: Buenos días para todos, muchísimas gracias por la invitación.
1: A usted de verdad, porque desde la academia sabemos que están haciendo ustedes un trabajo bien importante en materia de prevención. ¿Qué pudieran hacer ustedes de acuerdo con sus investigaciones para que el país, para que el gobierno adopte esas recomendaciones y evitar la propagación de más incendios forestales?
2: Bueno, yo creo que desde la academia lo que se ha venido trabajando es entender que todos los ecosistemas que tenemos en Colombia tienen como un rol diferente, o el fuego tiene un rol diferente en ellos. Entonces, en Colombia tenemos ecosistemas como los bosques de la Amazonía que son muy sensibles al fuego, y el fuego pues puede generar unos impactos muy negativos, pero nosotros también en el país tenemos ecosistemas que se conoce que están adaptados al fuego. Entonces, entender esa diferencia, entender esos procesos de acuerdo al ecosistema, es algo de lo que se ha venido trabajando desde la academia para proporcionar información de cómo se podría gestionar esos territorios de forma diferencial.
1: ¿Cuáles son las zonas, según los estudios de ustedes, profesora, más vulnerables para que se produzcan estos incendios forestales?
2: Ahorita digamos que el tema con los incendios es que estamos atravesando unas épocas climáticas que son muy extremas, eso se conoce como el clima del fuego. Entonces actualmente estamos atravesando sequías extremas, vientos extremos, déficits de precipitación, y digamos que todo eso se combina y hace que la vulnerabilidad aumente en los territorios. Territorios donde incluso ya los ecosistemas no están tan saludables, no están las mismas especies que estaban antes, están más secos. Entonces eso hace que aumente la vulnerabilidad del clima, pero también cómo están los territorios. Entonces bajo ese escenario, el país entero está, digamos que bastante vulnerable, todo va a depender de la salud de los ecosistemas.
1: Exacto. Bueno, el IDEAM, por ejemplo, cuenta con sistemas de alerta que permiten identificar muchas veces los municipios con riesgos de incendios. ¿Qué tan importante es convertir toda esa información científica realmente en acciones concretas que eviten la propagación de estos incendios, profesora?
2: Sí, bueno, Colombia realmente cuenta con instituciones, con sistemas de monitoreo, con autoridades ambientales, los cuerpos de bomberos, diferentes protocolos, pero realmente buena parte de esa inversión, digamos que se activa solo cuando ocurre el incendio, cuando está ocurriendo. Entonces, todavía hay como muchas limitaciones, por ejemplo, que esa información que está en el IDEAM o en diferentes instituciones realmente llegue a zonas remotas, a municipios pequeños, y digamos que con esa información se pueda gestionar el territorio y las emergencias. Pero digamos que es importante aquí que entender que los incendios no es solo mientras ocurre, mientras se apagan, sino que debe tener toda una estrategia de prevención. Y la prevención no es solo a decir que no se hayan más que no se hagan más quemas, sino también a gestionar, digamos, algo que nosotros llamamos desde las universidades los combustibles, que es por ejemplo

0: incendio mayor?
1: Sí, digamos que es importante entender que para el país y para el mundo entero, usar el fuego es una de las herramientas para manejar la tierra y poder, por ejemplo, cultivar.
0: Claro.
1: Pero hay veces, digamos, que se pueden salir de control esas quemas controladas, y bueno, también eso sumado a condiciones climáticas y de terreno, pues puede hacer que las cosas se vean agrandadas.
0: Claro. El ministro del Interior decía en estos días que lamentablemente, por ejemplo, en el Tolima hay manos criminales como tal, personas que provocan estos incendios. ¿Es fácil de pronto diferenciar cuándo es un incendio natural por cuenta de todas estas, digamos, condiciones extremas que ustedes manejan, o cuándo efectivamente es en una zona donde fue provocado?
1: Es muy difícil. Digamos que en la mayoría de los incendios a nivel mundial incluso son relacionados con las actividades humanas, bien intencionadas o mal intencionadas. O sea, el porcentaje de fuegos naturales es muy pequeño. Entonces la mayoría está relacionado con actividades humanas, y claro, en esas actividades humanas pues hay múltiples cosas que pueden estar ocurriendo. Puede ser una gestión de un terreno, puede ser otro tipo de acciones, pero la mayoría son relacionadas con actividades del hombre.
0: Claro. Desde ustedes, desde la academia, desde la Universidad Javeriana, ustedes expertos en estos temas como biólogos, ¿qué más le pueden decir ustedes al gobierno? Las recomendaciones, incluso para las personas, los habitantes de estas zonas aledañas a estos incendios.
1: Bueno, yo pienso que lo primero pues es sí estar muy pendiente de los pronósticos. Hay muchas comunidades que ya están organizadas y tienen unos sistemas de alertas, entonces sí es importante activar todos esos sistemas de alertas como medida preventiva. También es muy importante, por ejemplo, para los gobiernos que se fortalezcan los cuerpos de bomberos, las brigadas, especialmente en municipios rurales, y no solo, digamos, transferir este tipo de recursos cuando la emergencia ya está declarada. Y otro mensaje muy importante es que este tipo de cuestiones del fuego, de los incendios, necesita trabajarse con todos, necesita trabajarse con los agricultores, con las comunidades locales, con los pueblos indígenas, porque todos estamos en el territorio y el fuego pues también es una herramienta para gestionarlo. Y finalmente pues también entender que hay un rol diferente que tiene el fuego en los diferentes ecosistemas. Eso también va a permitir la gestión del territorio.
0: Claro. Finalmente, profesora Tania Marisol González, ella es profesora bióloga de la Universidad del Departamento de Biología de la Universidad Javeriana. Los expertos, el IDEAM y demás, hablan de que este fenómeno del Niño va a ser mucho más duro y feroz en el 2027, incluso que este año prácticamente apenas comienza lo que se va a sentir. ¿Ustedes cómo lo ven?
1: Sí, realmente los pronósticos están a que va a ser más duro, porque realmente se ve como que las precipitaciones van a bajar enormemente, y aparte a final de año es donde coincide gran parte de la época seca en diferentes territorios del país. Entonces toca estar pues muy alertas. Digamos que la temporada de incendios va a estar bastante larga, no solo hasta hacia diciembre, enero, febrero, marzo, sino también pues como lo estamos viendo desde ahorita, desde agosto. Entonces sí, y pues lo otro que también va a ocurrir es como estos déficits de precipitación que también van a hacer que el agua esté escasa. Entonces es importante proteger las comunidades humanas y también fortalecer las capacidades locales en la región.
0: Sí, es que también se suman las sequías, ¿no? Incendios sí. Forestales y uno requiere agua para apaciguar un incendio. A veces no es suficiente, porque vimos unas imágenes este fin de semana de muchas quebradas, muchos espejos de agua que se están secando.
1: Sí, pues como va a haber déficit en las lluvias, claro, efectivamente también va a haber un déficit hídrico en el país. Entonces el agua pues con este fenómeno se va a ver escasa también.
0: Pues profesora Tania Marisol González, reiteramos, ella es docente del Departamento de Biología de la Universidad Javeriana, hoy sobre la prevención de incendios forestales que están aquejando a Colombia. Gracias por su trabajo desde la academia en beneficio de nuestro país, profe.
1: Muchísimas gracias a ustedes por la invitación y por estar hablando de estos temas también.
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Muy bien, y hasta aquí por hoy Tierra de Sueños, no sin antes recordarles lo que nos dijo la bióloga que entrevistamos hoy en este programa, la profesora Tania Marisol González. Ojo, porque todos los incendios forestales tienen las mismas características, bien sea provocados, como lo ha dicho el gobierno nacional, por manos criminales, bien sean también incluso las quemas controladas como tal que utilizan muchísimos agricultores para fortalecer la misma tierra y la vegetación, o simple y llanamente estos que se están dando por la resequedad de la tierra, porque no hay agua, porque no ha vuelto a llover. Todos estos incendios, cuando ya se salen de control, pues lamentablemente afectan 100% el ecosistema y también, por supuesto, las actividades humanas. Muy bien, como les decía, a todos ustedes, gracias siempre por estar aquí pendientes de Tierra de Sueños en la FM, a Melanie Sanabria. Gracias en la producción general también a don Santiago Ramírez en esta maravillosa selección sonora. Recuerden ustedes, escuchan la FM y vamos ya con las noticias.

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0: 4 de la madrugada en punto. Señoras y señores, buenos días a todos ustedes, nuestros oyentes. Siempre gracias por estar con la FM. Ya viernes, sí, señores. Viernes, ¿qué número es? 28 de agosto. Ya Diana estaba pilas. Dianita, buenos días.
1: Muy buenos días, Yanelda. Un gusto saludarla a usted, amanecer en esta mesa de trabajo con nuestros oyentes. 11 grados centígrados en Bogotá, 22 en Cali. Medellín a esta hora amanece con una temperatura de 19 grados centígrados.
0: Y aquí están nuestros titulares. Bienvenidos.
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0: 4 de la madrugada, un minuto. Aquí están las noticias que vamos a desarrollar a lo largo de esta intensa jornada. Viernes.

0: Pero con muchas noticias. En las primeras horas de esta mañana se van a conocer las medidas que tomó, las nuevas medidas que tomó el presidente de la Estrella en torno a un consejo de seguridad que inició anoche hacia las 11 de la noche para tomar medidas, por supuesto, en todo lo que tiene que ver con la situación de orden público en Colombia. A 11 se eleva la cifra de disidentes abatidos por el ejército, incluido alias Urias Perdomo, mano derecha de los Calarcá, según ha dicho el ejército colombiano. Acá en Bogotá ya vamos a ampliar otra noticia porque se confirmó la captura de Luis Saúl Pérez Nieto, alias Páez, o Nairobi. Uno, según las autoridades, de los cabecillas principales del llamado tren de Aragua cercano al Niño Guerrero. El presidente Abelardo de la Espriella, ayer que estuvo en el departamento del Tolima inspeccionando todo lo que tiene que ver con los incendios forestales, ofreció capturar, dice, e identificar a los responsables de estos incendios y ha ofrecido una millonaria recompensa para quienes puedan brindar información. Fue radicado finalmente el presupuesto general de la nación por el presente gobierno, por el ministro de Hacienda Miguel Gómez Martínez, cuyo monto asciende a 636 billones de pesos. Hay una noticia importante porque ha dado un giro muy fuerte. Recuerden ustedes este empresario arrocero Gustavo Aponte, que fue asesinado el pasado mes de febrero aquí al norte de la ciudad cuando salía de un gimnasio. Fue capturado uno de los presuntos implicados, pero ya les vamos a contar cuál es el giro que ha dado lamentablemente este homicidio. Les vamos a hablar sobre una tormenta tropical que se avecina hacia el Caribe y también acerca de una velatón que ha convocado el presidente Abelardo de la Espriella para hoy viernes, aquí en la Plaza de Bolívar, en memoria de las víctimas del terremoto y también y en solidaridad con sus familias. La liga finalmente del sorteo de la nueva edición de la Champions League, Sergio nos va a contar sobre los 10 partidazos, dice él, y también Carito Castellanos nos va a contar sobre los colombianos que harán parte de esta liguilla. Doña Diana Alvarado, muy buenos días nuevamente. ¿Qué tendremos en Bogotá?
1: Sí, señora, mire, el Consejo de Bogotá debatirá la militarización de la capital luego de que la registraduría avalara firmas enviadas por la ciudadanía. También se conocen más detalles de lo homicidio del intendente Pinilla en la localidad de Ciudad Bolívar. Al parecer, una banda criminal de la zona le tendió una trampa. Y Yanelda, continúan las ayudas humanitarias para los más damnificados por el terremoto en Colombia. Fenalco Bogotá anunció que 400 toneladas de asistencia humanitaria fueron recaudadas y serán enviadas a estos territorios.
0: 4:04 a.m.
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0: Muy bien, ya son las 4:04 a.m. 4:04 a.m. Decíamos hace un momento que hay muchos operativos en gran parte del territorio nacional para dar con la captura de los responsables de muchos delitos cometidos en nuestro país, sobre todo de miembros de los grupos armados ilegales. A 11 ya se eleva la cifra de los llamados disidentes de las FARC abatidos por el ejército, incluido alias Urias Perdomo, quien según el ejército sería la mano derecha de alias Calarcá, tras un bombardeo del ejército, esto en el retorno en el departamento de Guaviare. Y aquí en Bogotá, Diana, nuevamente bienvenida y con los buenos días, se habla de la captura de un miembro, también principal cabecilla del llamado tren de Aragua, Dianita.
1: Sí, señora, pues mire, según las autoridades y en un operativo articulado, este jueves 27 de agosto cayó Luis Saúl Pérez Nieto, alias Páez o alias Nairobi, en la localidad Fontibón, aquí en la capital del país. El presidente Abelardo de la Espriella fue el encargado de confirmar esta noticia, indicando que este hombre es la mano derecha de alias Niño Guerrero y máximo referente del tren de Aragua en territorio peruano, por medio de sus redes sociales. Hablamos también con el mayor general Jesús Alejandro Barrera, él es el director de la Policía Nacional y entregó detalles de esta captura.
3: Esta persona, alias Nairobi, era encargado no solamente de coordinar actividades de narcotráfico, sino también de sicariato. Tenía la capacidad de delinquir desde Venezuela, Colombia, Ecuador, Perú, hasta Chile. Era solicitado por las autoridades peruanas, bolivianas, ecuatorianas y también de los Estados Unidos.
1: Mire, a este hombre se le atribuye la articulación de redes de extorsión, tráfico internacional de armas, homicidio selectivo.

0: Y narcotráfico en pasillos clave de América del Sur y Centroamérica. Su detención quebranta la estructura operativa de esta banda en la región en Suramérica.
1: Niño Guerrero, ¿ya recuerda usted que fue abatido lo que se ha
0: dicho? Sí, señora.
1: Ya hace algún tiempo, según se ha informado, lo que se conoce que es obviamente una de las agrupaciones criminales más fuertes de Venezuela y que se ha extendido en gran parte de América Latina. Diana, gracias. 4 o 6 minutos. Vamos a pasar a temas económicos porque les decíamos hace un momento en nuestros titulares, el ministro de Hacienda, Miguel Gómez Martínez, ya radicó en el Congreso el nuevo presupuesto general de la Nación para el año entrante, para el 2027. El monto asciende a 636 billones de pesos. Hay muchísima información sobre este tema y en ASO Bancaria, donde se encuentra Sara Fajardo, hablan y reaccionan los congresistas y los miembros de ASO Bancaria ante esta noticia política y económica. ¿Qué dicen, Sara?
2: En el marco de ASO Bancaria, expertos advirtieron que el proyecto de presupuesto general para el 2027 refleja la presión que enfrentan las finanzas públicas y podría generar mayor cautela entre los mercados. César Pavón de Corficolombiana señaló que el presupuesto presentado por el gobierno sorprendió al mercado debido a que se esperaba una reducción luego de los anuncios del Ministerio de Hacienda sobre la necesidad de un ajuste fiscal. Pavón explicó que parte de este aumento estaría relacionado con el sinceramiento de cuentas fiscales y la incorporación de deudas y obligaciones que no estaban contempladas. Por su parte, José Ignacio López, presidente de ANIF, coincidió en que el presupuesto refleja una situación fiscal más compleja, pero que hace parte de un sinceramiento de estas cuentas.
3: Pues yo creo que los mercados financieros frente a esta noticia sí se van a mostrar más cautelosos. De hecho, ya la deuda pública mostró cierto nivel de nerviosismo cuando se conoció la noticia. Ahora va a ser muy importante y el balón está nuevamente en la cancha del gobierno y del ministro. Y hay que decirlo, no solo del Ejecutivo. Claramente el gobierno es muy importante en esta discusión.
2: También señaló que buscar financiación en organismos multilaterales puede reducir costos, pero no resuelve estructuralmente el déficit. Según López, Colombia necesita un plan de ajuste fiscal concreto y plurianual que podría tomar entre 4 y 8 años.
1: 4, 8 minutos. Muy bien, ya. Sarita, gracias. Nuestra enviada especial a la ciudad de Cartagena, al Congreso de ASO Bancaria. Hablemos de los incendios forestales. Recuerden ustedes que el presidente Abelardo de la Estrella estuvo ayer en la ciudad de Ibagué, estuvo recorriendo algunos municipios del departamento del Tolima afectados por los incendios forestales. El mandatario anunció la creación de un grupo élite y recompensas hasta por 50 millones de pesos para combatir estos incendios. Manuel Brisneda en Ibagué.
4: Buenos días. Desde el municipio de San Luis, en el Tolima, el presidente Abelardo de la Espriella lideró un puesto de mando unificado con la gobernadora Adriana Magali Matiz, varios de los alcaldes de la región y organismos de socorro, donde definió una serie de medidas que le permitirán al departamento combatir los incendios forestales que se mantienen desde hace un mes, con más de 31 mil hectáreas calcinadas. Dentro de los anuncios destaca la creación de un grupo élite con personal especializado para detectar, seguir y ubicar a quienes están provocando los incendios, así como una recompensa de hasta 50 millones de pesos, que se suma a los 100 millones de pesos que ya ofrecía la gobernación del Tolima para identificar a estas personas.
5: He ordenado conformar de inmediato un grupo élite especial con capacidades de inteligencia, investigación y operación para identificar, perseguir y capturar a cada uno de los responsables de provocar estos incendios. Este cuerpo élite va a estar integrado de manera combinada por toda nuestra fuerza pública.
4: El presidente también anunció la declaratoria de calamidad pública regional y emergencia económica que permite a todo el Tolima desplegar recursos extraordinarios orientados a atender las afectaciones de los incendios, así como del terremoto en la región.
1: En Cali, precisamente, se habla de ya capturas de personas que estarían, pues, lamentablemente ocasionando estos incendios. Jorge Escobar en la ciudad de Cali.
6: En el municipio de Yumbo, en el Valle del Cauca, se han tenido diferentes afectaciones por incendios forestales. De acuerdo con las autoridades, se tiene reporte de entre 5 y 6 incendios diariamente. Ante ello, desde hace más de una semana se está realizando seguimiento a esta situación. Todo esto con el propósito de identificar quiénes se encontrarían detrás del inicio de las conflagraciones. Al respecto, Carlos Arango Murgueitio, secretario de gobierno del municipio de Yumbo, hizo énfasis en que ya se tiene certeza de que hay personas y manos criminales detrás del inicio de estos incendios. Así lo confirmó a la FM.
7: se identificó de que eran provocados con Policía Nacional, se está haciendo el rastreo con drones, con cámaras y también

0: Mucho trabajo con los informantes. Precisamente se informó por parte de la comunidad donde un sujeto estaba iniciando el fuego en un sector de Mulaló. Inmediatamente la policía, en su pronta reacción, llega al sitio y encuentra a esa persona en flagrancia.
1: De acuerdo con el funcionario, esta persona que ha sido capturada en el sector de Mulaló deberá responder ante la justicia. Esto por la zozobra y el pánico que se generó con el inicio de este incendio forestal. De igual forma, se está trabajando de manera articulada para anticiparse ante otros hechos que coloquen en riesgo la vida de la población, considerando que varios de los incendios amenazan sectores residenciales.
2: 4:11 minutos. Y a propósito de todos estos temas de problemas naturales, las autoridades ambientales están en monitoreo de algunos volcanes del departamento de Córdoba como medida preventiva en relación con los temblores que se presentaron en varias regiones. ¿Por qué, Jairo Pérez?
3: Buenos días. A raíz de los sismos que se han presentado en varias regiones del país que han causado estragos, la Corporación de los Valles del Sinú y del San Jorge SBS ha realizado visitas técnicas a varios municipios del departamento de Córdoba donde hay volcán de lodo. Recientemente estuvieron en el municipio de San Antero, en el predio El Tesoro y La Esmeralda, donde hay un volcán de lodo, donde verificaron las condiciones actuales de esta formación natural y su actividad. Durante la inspección se identificaron 4 bocas de gran tamaño con actividad recurrente en el predio El Tesoro y 11 bocas de diversos tamaños en el predio La Esmeralda, además de filtraciones de agua, lodo y gas. También habían hecho ya inspecciones, labores preventivas en los municipios de Moñitos, Puerto Escondido, Los Córdobas y Canalete, donde también hay volcanes de lodo.
2: Muy bien, Jairito, gracias. 4:13 minutos. Antes de ir con Diana, que hay una noticia importante en Bogotá también. A propósito y a raíz de que pues igual el gobierno ha anunciado, el presidente del Alto de las Priellas, contradictorio lo que les voy a contar que viene desde Cúcuta, el gobierno de Abelardo de las Priellas pues ha anunciado serie de medidas restrictivas para los migrantes que lleguen a Colombia, los migrantes que, sobre todo los que delincan, que llegan aquí a delinquir, incluso los que se encuentran de manera irregular en nuestro país, pues van a ser deportados a sus países de origen. Desde Cúcuta, lo que nos informa Olga Lucía Cotamos, que se ha incrementado el número de migrantes en Cúcuta que busca permanecer en nuestro país. Olga.
4: Muy buenos días. Hay preocupación en la población migrante del norte de Santander, quienes consideran que varios de ellos no cumplen los requisitos exigidos por parte del gobierno colombiano. Pues el presidente Abelardo de las Priellas esta semana anunció operativos coordinados entre la Policía e Inmigración Colombia para expulsar esta misma semana a los extranjeros que estén cometiendo delitos o que no tengan regularizada su situación. Virgilio Torres, representante del Centro Intégrate, ha señalado que en la última semana se ha incrementado en más de un 50% la población migrante que busca asesoría para permanecer sin ningún problema en territorio colombiano directamente en Cúcuta y su área metropolitana.
5: Esta semana hemos tenido un aumento de población que está requiriendo orientación de acceso a servicios de regularización migratoria. En este caso, la estrategia Intégrate desde el Centro Intégrate de Cúcuta es el punto donde brindamos esta información de acceso a servicios en temas de regularización migratoria para que las personas puedan obtener un documento en Colombia y así poder realizar sus labores de generación de ingresos, de acceso al empleo y al trabajo acá en Colombia.
4: Es Virgilio Torres, representante del Centro Intégrate, quien ha señalado que se espera que el gobierno colombiano le dé un tiempo de espera a quienes aún no han regularizado su presencia en territorio colombiano.
2: Muy bien, Olga, gracias. 4:15. Aquí está la otra noticia que les decíamos, porque constantemente en Bogotá, de varios concejales, desde hace muchos años, se viene hablando, cuando se suceden hechos lamentables de violencia, de la posibilidad de militarizar a la ciudad, también ante la falta de fuerza de la misma policía, al pie de fuerza de la policía. Pero esta noticia que nos trae Diana Alvarado tiene un ribete adicional. Resulta que la registraduría avaló 37,000 firmas que fueron enviadas en su momento. Pues se requiere un mínimo de firmas, pero la superó. ¿Para qué? Para que se pueda respaldar una eventual convocatoria a un cabildo abierto y así en el Consejo, Diana, comenzar la discusión de este debate, ¿no? Esto ya es diferente a otras iniciativas, pues que pasan, las son presentadas, pero pues las debaten y no pasa nada.
6: Sí, señora, digamos que tiene un paso más cerca de que sea una realidad. Esta propuesta fue promovida e impulsada por el congresista José Jaime Uzcategui y su hermano, el concejal Julián Uzcategui, ambos cabezas visibles del partido.

0: Centro Democrático. A través del comité promotor Apoyo por Apoyo, los hermanos lideraron la recolección de firmas para exigir formalmente que la administración distrital, en esta oportunidad la de Carlos Fernando Galán, y el consejo abran el debate sobre la seguridad en la ciudad. En las últimas horas se dio a conocer esta noticia, y es que la registraduría revisó todas las firmas y pues hizo oficial la certificación para convocar el mecanismo de participación y que pues este debate se pueda dar. Ahora, ¿qué es lo que viene? ¿Qué se espera para que sea un hecho? No lo explica precisamente el concejal Julián Uzcategui.
1: Registraduría nos avaló más de 37,000 firmas para realizar un cabildo abierto en el Consejo de Bogotá con el alcalde Galán, y que demos de cara al país y a la ciudad esta discusión sobre la militarización de Bogotá. Esperamos como resultado que el alcalde Galán solicite formalmente la asistencia militar como lo contempla el Código de Seguridad y Convivencia, y sobre todo que el presidente Abelardo de la Espriella, en consecuencia, despliegue las capacidades militares para enfrentar a los criminales.
0: Bueno, ahora entonces se viene una citación obligatoria en el Consejo, donde la mesa directiva debe debatir la agenda formalmente sobre pues esta nueva propuesta. Después de esto, ya el alcalde Carlos Fernando Galán tendrá que hacer presencia en el mismo consejo, se pedirá también apoyo y opinión ciudadana, y finalmente se dará una sesión donde se responda y se anuncie si efectivamente Bogotá tendrá esta nueva medida o no.
2: Es todo un proceso, eso no es fácil, y eso es tarda tiempo. 4:18.
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2: Muy bien, llega don Sergio Corredor con todas las noticias del deporte. En materia futbolera hay mucha noticia. Los resultados inicialmente, Sergio, de la Liga Betplay de ayer jueves.
4: Buenos días, Yaneldas y oyentes. Ayer se cerró la fecha 7 de la Liga Betplay con el resultado siguiente: Llanero 0, Millonarios 2.
2: Ay, sí,
4: y el partido de la noche en la Internacional de Bogotá contra Pasto 1-1. Así ya Yaneldas se cierra la fecha 7. Ya más adelante les tengo la jornada el día de mañana, porque este fin de semana ya arranca la jornada 8. Ya vamos sí. Ahí. Pero obviamente tenemos partidos pospuestos, aplazados por torneos internacionales, por lo ocurrido el pasado 10 de agosto. Entonces ya, o sea, va avanzando rápidamente, pero pues hay retrasos en partidos.
2: Las fechas de los cuartos de final de la Copa Sudamericana.
4: Bueno, Yanelda, ya se confirmaron, y el turno para Santa Fe le corresponde el día 8 de septiembre acá en el Campín. Le toca contra Vasco da Gama. Va a ser a las 5 de la tarde.
2: Sí.
4: 5 de la tarde está en el Campín, y la vuelta va a ser en Río de Janeiro, en el Estadio San Januairo, de a las 5 también de la tarde. El 15 de septiembre va a ser la vuelta también de este partido.
2: Bueno, la liga de la Champions, ¿cómo quedó?
4: Bueno, Yanelda, quedaron.
2: Yo digo que eran partidas.
4: Quedaron 10 partidas, Yanelda, le voy a contar, porque es que, créame que fue un sorteo y los siguientes partidos son así: Barcelona versus Manchester City,
2: uh-huh.
4: Arsenal versus Real Madrid, París Saint-Germain versus Barcelona, Manchester City versus París Saint-Germain, Manchester United versus Bayern Múnich, Real Madrid versus Inter, Atlético de Madrid versus Bayern de Múnich, Liverpool versus Atlético de Madrid, Inter de Milán versus Liverpool y Barcelona versus Aston Villa.
2: Todos están buenos.
4: Sí, son los 10 partidos que quedaron de ese sorteo ayer. Estuvo muy bueno el sorteo, no quedaron liguillas fáciles, equipos.
2: Pero es que los equipos todos son muy fuertes.
4: Sí, pero no quedaron así como uno decir, este quedó.
2: Este chimbo, este duro, gana fulano.
4: Este equipo que es duro le tocó una liguilla fácil, no. Todo quedó parejo, Yanela.
2: Muy bien, ya le vamos a contar igual más adelante cuántos colombianos hay en esa liguilla de la Champions. Y la UEFA, óigame, Infantino sigue en problema, ¿o no?
4: Sí, ya es que ya la UEFA sacó un comunicado en el que provisionalmente van a suspender el boicot a las competiciones de la FIFA.
2: O sea, que porque no lo entendía.
4: Sí, lo que quiere boicotear, que es decir, bueno, querían participar en los torneos que era la FIFA.
2: Exacto.
4: Por lo pasado con lo del proyecto que quería hacer Infantino. Pero dice así: sin embargo, se afirma que la confianza en el liderazgo de Gianni Infantino está rota y exigen una investigación externa independiente.

0: siguiente. Además afirman, además de afirmar que el fútbol mundial necesita un nuevo liderazgo. En ese caso, que Infantino busque otro mandato, la UEFA pretende trabajar con todas las confederaciones para presentar una alternativa. El boicot por el momento queda cancelado, pero ahora la lucha es
1: Por
0: sacar
1: sacar
0: a
1: al Infantino,
0: Infantino de la
1: punto.
0: FIFA.
1: Eso no la tiene fácil.
0: No, no la tiene fácil porque ha perdido respaldo y pues lo que pasó reciente, lo que ha pasado últimamente, que había ofrecido a México pasarla a
1: A
0: la
1: la Conmebol.
0: Conmebol
1: Eso
0: por
1: es
0: el
1: escándalo
0: respaldo,
1: tras escándalos, ¿no?
0: entonces como que todo eso ha hecho que la gente diga, ya no más.
1: Ya, ya cobra fuerza. Europa tiene, las ligas, todos esos tienen mucha
0: Sí.
1: fuerza.
0: Y
1: La
0: lo que él
1: UEFA.
0: necesita son 106 votos para poder continuar. Y ya van 109 selecciones que han, de confederaciones
1: Que dicen no.
0: que no.
1: Bueno, ahí está en problemado Infantino, don Sergio. Gracias. 4:22.
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1: Acá en Bogotá se presentó un caso de intoxicación en la ciudad. El INVIMA está alertando sobre la presencia de un producto creatina monohidrato.
3: Uy, eso es para las personas
1: Para
3: que
1: los,
3: se ejercitan,
1: sí, pero los
3: generalmente.
1: gimnasios. Lo venden mucho cuando,
3: Sí,
1: para las
3: señor.
1: personas que efectivamente entrenan con mucho rigor para crear masa muscular y demás. Afirma que es importante comprar ese producto en sitios conocidos, lo dice el INVIMA. Ojo, ojo, atletas, deportistas. Aquí está la noticia con Diana Cabrera.
4: El INVIMA hizo un llamado a los consumidores, deportistas, entrenadores y demás personas que utilizan suplementos para que extremen las precauciones antes de adquirir o ingerir productos que son ofrecidos como creatina monohidrato, especialmente cuando se comercializan sin información sanitaria que permita comprobar su origen y legalidad. La entidad explicó que las materias primas no están destinadas al consumo humano directo. Estos materiales deben utilizarse dentro de los procesos de fabricación de productos terminados y someterse a los controles de calidad y requisitos sanitarios correspondientes. María Victoria Urrea, coordinadora de articulación de la Dirección de Medicamentos del INVIMA.
5: Frente a la creatina monohidratada que está autorizada como materia prima, pero que se está comercializando en redes sociales para consumo directo y a precios muy bajos, muchas personas pueden adquirirla pensando que se trata de un suplemento dietario listo para consumir, sin percatarse de que el producto está autorizado únicamente como materia prima y no para su consumo directo. Las materias primas están destinadas a proceso de fabricación de un producto y consumir directamente una materia prima puede representar un riesgo serio para su salud. Por eso, antes de comprar creatina, verifique siempre el registro sanitario, la procedencia, el etiquetado y compre únicamente productos destinados al consumo humano y en establecimientos autorizados y confiables.
4: Según las autoridades de salud, el llamado cobra especial importancia entre los deportistas y personas que realizan actividad física y suelen recurrir a suplementos para complementar su alimentación o acompañar sus rutinas de entrenamiento.
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0: Bien, 4 de la madrugada, 25 minutos, 4:25, herencia de Timbiquí. ¿Por qué? El festival de Petronio Álvarez sí se va a realizar, pese a que obviamente por el tema del terremoto habían dicho que no se podría realizar, por supuesto, tener por respeto a las víctimas y demás, pero no. La ciudad de Cali, el Valle del Cauca, todas estas regiones, lo ha dicho el alcalde, requieren dinero, requieren plata, requieren la presencia de turistas para que ayuden a la reactivación económica. Marisol Villa, muy buenos días.
1: Buenos días, Yanelda, buenos días a todos los oyentes. Y sí, como usted lo ha mencionado, y resulta que es la edición número 30 del Festival de Música del Pacífico Petronio Álvarez.

0: y pues lamentablemente tuvo una cancelación debido a esta emergencia, porque justo se iba a realizar e iba a comenzar con actividades los días donde inició esta eventualidad, y pues iba a tener una duración aproximada de 5 días hasta el 17 de agosto, pero pues tras estos hechos tuvo que cancelarse. Pero ya se confirmó que se va a realizar, y es que pues la Secretaría de Cultura de Cali informó que próximamente se va a anunciar la fecha del festival. Dijo que se iba a realizar este año, o sea, como quien dice, este año no pasa, pero pues ya se van a entregar más detalles. Y pues recordemos también que esta cancelación había afectado especialmente a los portadores y portadoras de tradición, quienes también habían realizado inversiones para participar en las muestras culturales y comerciales del evento, también pues como medidas de apoyo mediante una estrategia llamada Petronio Solidario, en alianza con el sector privado y la Donatón de Colombia Unida. Se entregarán 8 millones de pesos a cada portador y portadora de tradición de la modalidad de cocinas tradicionales. Y pues también en representación al Petronio se va a hacer algo muy especial aquí en Bogotá, y resulta que pues ya próximamente viene la Feria del Hogar. Se realizará en Corferias del 3 al 20 de septiembre, donde pues ahí estarán 183 expositoras de muestras de expresiones tradicionales también del Pacífico, y allí pues justamente Cali será invitado de honor a esta Feria del Hogar aquí en Bogotá, en Corferias. Entonces también es una actividad muy interesante para quienes estamos acá en la capital y queramos ayudar de alguna manera, claro, pues a estos expositores, y pues estar más en solidaridad con el Pacífico. Entonces también vale la pena destacar que esa estrategia Petronio Solidario ha movilizado ya por lo menos 2.500 millones de pesos y 160 toneladas de ayuda, según información entregada por la Secretaría de Cultura de Cali, mientras pues todavía se está pensando y definiendo una nueva fecha para este festival, donde estaba programado Herencia de Timbiquí, pero pues muy seguramente ellos seguirán firmes con esta programación en este festival importantísimo.
1: Bien, gracias, Mari. Y vamos ahora a Barranquilla. Los motores de las competencias más importantes del automovilismo estadounidense llegarán al suelo barranquillero. ¿Por qué el cibeleño?
2: Barranquilla se encamina a convertirse en escenario de un acontecimiento histórico para el automovilismo internacional. Alejandro Char, alcalde de la ciudad, aseguró que la IndyCar, considerada una de las principales categorías de monoplazas de Estados Unidos, estará por primera vez fuera de Norteamérica y tendrá como escenario la capital del Atlántico. La información fue entregada por el alcalde durante su intervención en el foro Río Magdalena, desarrollado en el pabellón de Cristal, donde reveló que la organización de la competencia estaría próxima a formalizar un acuerdo con la ciudad.
3: La IndyCar ya va a firmar con nosotros. Indianapolis va a salir por primera vez en Norteamérica, y en abril del 2028 la IndyCar va a correr aquí frente al río y frente al malecón.
2: La eventual llegada de la categoría estadounidense representaría un importante impulso para la proyección internacional de la capital del Atlántico, al convertir a la ciudad en sede de un evento automovilístico de gran magnitud y con capacidad para atraer visitantes, aficionados y equipos vinculados al deporte.

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4: En la FM son las 4 de la mañana, 30 minutos.
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9: Muy bien, 4 de la madrugada, 31 minutos. 4:31 minutos. Más noticias a esta hora aquí en la FM para todos ustedes, nuestros oyentes que amablemente nos sintonizan, que saben que siempre estamos aquí madrugando para informarles de los hechos más importantes de Colombia y el mundo mientras usted duerme, descansa o si igual sale a sus lugares de origen, sale a sus trabajos. El gobierno radicó en el Congreso el presupuesto general de la Nación. Ya nos contaba Sara más temprano sobre las reacciones que se dan en Asobancaria. Aquí está el ministro de Hacienda, Miguel Gómez, refiriéndose al incremento de este monto en cerca de 60 billones. Es que es mucha plata.
10: Había unas partidas del presupuesto anterior que no estaban incluidas en el presupuesto general de la Nación del año 2027. En pensiones faltaban 8 billones de pesos. En subsidios eléctricos, 5.8 billones de pesos. En salud, faltaban 4 billones de pesos. Faltaban 3.6 billones en contribuciones fiscales para la nómina de los servidores públicos. Y por eso es que el presupuesto sube, porque estamos haciendo un presupuesto realista, no un presupuesto lleno de mentiras y de faltantes.
9: 4:32, también el ministro dice que va a presentar lo que denominan ley fiscal para disminuir el gasto público, lo cual dice no representa, y esto hay que aclararlo también, una reforma tributaria.
10: Hemos identificado una cantidad de áreas en las cuales podemos recortar el gasto y creemos que eso debe quedar en una ley. ¿Por qué razón? Porque hay una, por ejemplo, una enorme cantidad de partidas de destinación específica, no las que están en la Constitución, que obviamente esas no se van a tocar ni se pueden tocar. Obviamente está el tema enorme que ha recibido mucha atención en las últimas semanas de las órdenes de prestación de servicios. Creemos que podemos alcanzar con esa reforma fiscal una disminución del gasto público cercana al 2%.
9: Cercana al 2%. La otra noticia, Colombia y Estados Unidos fortalecerán la alianza militar contra el crimen organizado. Don Pepe Morón.
11: Colombia y Estados Unidos avanzan en una nueva etapa de cooperación en materia de seguridad y defensa, con el objetivo de fortalecer la lucha contra el narcotráfico y las estructuras del crimen organizado transnacional. Y es que de acuerdo con la información oficial, el ministro de Defensa, el mayor general retirado Juan Carlos Mora, sostuvo una reunión con el comandante del Comando Sur de Estados Unidos, el general Francis Donovan, quien hay que recordar se encuentra en territorio colombiano, que además también se encontrará con la cúpula militar recién posesionada, con quienes están revisando los esfuerzos conjuntos contra las organizaciones narcotraficantes. Hay que recordar que este encuentro se produce en medio de un giro en las relaciones de seguridad entre Bogotá y Washington, giro que se da durante el gobierno del presidente Abelardo de la Espriella. Y es que, según trascendió, el Comando Sur señaló que la visita busca fortalecer la alianza entre los dos países y avanzar en acciones coordinadas contra lo que Estados Unidos identifica como organizaciones narcoterroristas. Por su parte, el Ministerio de Defensa colombiano destacó que la agenda incluye además la participación de Colombia en la Coalición de las Américas contra los Carteles, comisión que se conoce como A3C, una iniciativa regional promovida por Estados Unidos para coordinar capacidades y esfuerzos contra las organizaciones dedicadas al narcotráfico y el crimen organizado. Como contexto previo a este encuentro, que destacar que Colombia fue incorporada como el miembro número 19 del A3C, una decisión anunciada en agosto por el mismo secretario de Guerra estadounidense Peter Hegseth. En ese momento se aseguró que el presidente Abelardo de la Espriella había autorizado operaciones militares conjuntas con Estados Unidos en territorio colombiano para enfrentar el narcoterrorismo y las redes criminales.
9: 4:35 minutos, un giro, les decíamos hace un momento, está dando todo este crimen del empresario arrocero Gustavo Aponte. Recuerdan ustedes que eso sucedió aquí en Bogotá el pasado 11 de febrero en inmediaciones de un gimnasio ubicado al norte de la ciudad. Él salía cuando un hombre en una moto, dicen que lo estaba esperando, le dispara y pues lamentablemente muere. Las autoridades capturaron a uno de los primeros implicados en este hecho. Es un caso lamentable, fue identificado como Leonel Enrique Llanos Paternina. Él pues ya fue por supuesto imputado por homicidio agravado, pero se declaró inocente y adicionalmente se ha conocido que al parecer hubo una equivocación, que él no era la víctima. Qué tristeza, tonto, estos casos que pasan en Bogotá. Es una hipótesis, por supuesto, que está manejando la Fiscalía. Mauricio Collazos.
12: Buenos días. Un juez legalizó la captura que hicieron efectiva agentes especiales de Policía Judicial en la ciudad de Villavicencio del primer detenido como uno de los presuntos coautores del crimen del empresario arrocero Gustavo Aponte. Ocurrió el pasado 11 de febrero cuando salía de un gimnasio ubicado en el sector de La Cabrera, en el norte de Bogotá. Según las pruebas, se trata del conductor de la motocicleta en la que se movilizó el sicario que le quitó la vida al empresario Gustavo Aponte. El director seccional de Fiscalías de Bogotá, Hugo Andrés Infante, reveló que la principal hipótesis es que el homicidio del empresario Gustavo Aponte habría sido una equivocación.
13: Se trata de Leonel Enrique Llanos Paternina, quien fue ubicado en cumplimiento de una orden judicial por uniformados de la Policía Nacional en Villavicencio Meta. La Fiscalía lo presentó ante un juez de control de garantías y en las próximas horas será imputado por los delitos de homicidio agravado y tráfico, porte o tenencia de armas de fuego, accesorios, partes o municiones. Las evidencias dan cuenta que el ataque armado estaría direccionado a otra persona. Sin embargo, en el momento de su ejecución se habría perpetrado contra las víctimas equivocadas. Asimismo, se conoció que habría participado en actividades de seguimiento, vigilancia y coordinación logística del ataque a bordo de una motocicleta en inmediaciones del lugar de los hechos.
12: En el curso de esta investigación se conoció que otro hombre vinculado al crimen del arrocero y su escolta y que habría facilitado la huida del sicario fue asesinado el pasado 30 de mayo en Tibirita, en Cundinamarca, por parte de Honor y Jesús Javier Mendoza Viña, quien ya fue enviado a prisión.
9: Muy bien, Mauricio, gracias. 4:38, esperemos que las autoridades hagan su trabajo. A propósito de toda esta situación de violencia y de criminalidad en la capital de la República, la FM conoció el mapa de las estructuras criminales que tiene, lo tienen en la mira de las mismas autoridades. 80 grupos de delincuencia común organizada fueron identificadas en Bogotá. De ellos, 37 fueron priorizados directamente por la propia Fiscalía. Este mapa lo tiene nuestro compañero Jason Quimbar.
14: La FM conoció en primicia que la Policía Metropolitana de Bogotá tiene identificados actualmente 83 grupos de delincuencia común organizada en la capital del país. La cifra permite dimensionar la magnitud de lo que ocurre a nivel delictivo en la ciudad. Para las autoridades no se trata de una sola organización que tengan el control de la ciudad, sino de múltiples estructuras con diferentes modalidades delictivas y dinámicas territoriales. De acuerdo con las autoridades, 14 grupos tienen como modalidad principal los estupefacientes, es decir, el tráfico y comercialización de drogas, que parece como una de las principales fuentes de actividad criminal. En diálogo con la FM, el experto en seguridad y director del Laboratorio de Seguridad de la Universidad Central, Andrés Nieto, aseguró que desde el 2015 se han rastreado cerca de 400 bandas en la ciudad.
15: Hoy al menos de ese inventario gigante de bandas hay 22 de esas 33 que en algún momento se enfrentaron que son muy complicadas. Por supuesto, el Tren de Aragua, que todos lo conocemos en términos de extorsión, la Media Luna Sur sigue siendo el gran reto de Bogotá. ¿A qué nos referimos? Nos referimos a Kennedy, Bosa, Ciudad Bolívar, Usme y la parte alta de Rafael Uribe y San Cristóbal. Y por el otro lado del centro, especialmente Mártires y Santa Fe, con esos barrios que van desde el barrio Santa Fe, no la localidad, sino el barrio La Favorita, La Estanzuela, llega al barrio San Bernardo, ya sabemos allí qué ocurrió, y sube hacia Las Cruces.
14: Por su parte, Hugo Acero, experto en seguridad y exsecretario de Seguridad de Bogotá, advirtió que en la ciudad cada vez hay más criminalidad organizada y estructurada, incluso con acciones internacionales.
16: Lo primero que tenemos que decir es que desde hace ya varios años Bogotá tiene una criminalidad cada vez más organizada, cada vez más estructurada, con negocios locales, regionales, nacionales e inclusive internacionales. El tema del narcotráfico está presente y se manifiesta no solamente a través del microtráfico, sino que Bogotá es un lugar de paso, almacenamiento y paso de droga que sale del país hacia las por las costas o a través del aeropuerto.
14: Y según el mapa territorial entregado por esta radiografía, Kennedy aparece entre las localidades con mayor presencia de grupos delincuenciales. Pero el listado además incluye a Usaquén, Bosa, Ciudad Bolívar, Suba, Engativá, Fontibón, Los Mártires y Santa Fe.
9: Muy bien, 4 de la madrugada, 40 minutos. Gracias, Jason, por este informe, por esta reportería, por conocer cómo está Bogotá, para que las autoridades, por supuesto, hagan su trabajo. Hay una confusión porque vamos ahora a hablar de noticias internacionales. Recuerden ustedes que la semana pasada hablábamos aquí con nuestro compañero Marcos Morín en el segmento de la mañana, que primero del 24 de agosto en adelante ya reabría nuevamente Maiquetía, el aeropuerto internacional de Maiquetía en la ciudad de Caracas, para los vuelos de pasajeros, porque estaban restringidos a raíz de la situación que se presentó también por el fuerte terremoto, los dos terremotos que sacudieron al vecino país. Pues mucha gente empezó a comprar tiquetes, me han escrito en redes sociales también, han empezado para salir desde Maiquetía y no desde los aeropuertos anexos, Valencia y otros. Resulta que ayer empezaron a cancelar masivamente muchas de estas aerolíneas porque no estaba listo el aeropuerto o no está listo el aeropuerto, de tal suerte que cancelan, posponen, y ahora lo que estas personas están haciendo es volver a comprar tiquetes otra vez en los aeropuertos aledaños, pero mucho más costosos. En serio, y esas personas tampoco es que puedan con tanto. Don Marcos Morín, la situación del aeropuerto de Maiquetía, buen día.
17: Hola, Yanelda, un gusto saludarte desde Caracas. El Instituto Aeropuerto Internacional de Maiquetía informó el día de ayer de manera oficial que a partir del 1 de septiembre, el próximo martes, se iniciaría formalmente las operaciones comerciales en las terminales temporales habilitadas tanto para vuelos nacionales como para internacionales. En un comunicado, el Instituto del Aeropuerto destacó que esta reapertura es posible gracias a la inquebrantable resiliencia y un proceso de reconstrucción bajo altos estándares de calidad y de tecnologías. El organismo subrayó que el espacio representa una profunda reconexión con el mundo y, por supuesto, la puerta de Venezuela sigue abierta. Cabe destacar que el Aeropuerto Internacional Simón Bolívar, como recordemos, estuvo bastante afectado luego de los terremotos del pasado 24 de junio en Venezuela. Esta estructura fue la más grave, no solamente en las instalaciones del Terminal Nacional e Internacional, sino también en la misma pista principal del Aeropuerto Internacional. Inicialmente se había dicho que a partir del 24 de agosto se reabriría el aeropuerto más importante del país, pero no es sino hasta el próximo martes 1 de septiembre, cuando, según las autoridades venezolanas, podría comenzar a funcionar nuevamente el Aeropuerto Internacional, con algunos vuelos, porque no va a ser de manera total, sino con algunas restricciones y con algunas aerolíneas que hayan sido autorizadas.
0: Diana Alvarado, con las noticias de Bogotá en la FM.
18: 4:43 minutos, el caso que involucra la muerte del intendente de la Sijín, Leimer Pinilla, en lo que las autoridades catalogaron en las últimas horas como una emboscada planificada en el sur de Bogotá, pues se conocieron más detalles. Un supuesto informante contactó al investigador de la Sijín ofreciendo datos clave para avanzar en un caso de microtráfico y extorsión en la zona. Fue citado en el barrio Divino Niño, sector periférico de la localidad de Ciudad Bolívar. Al llegar en su vehículo particular y vestido de civil, fue abordado por hombres armados que le dispararon sin mediar palabra. Lo que indicaron las autoridades es que la hipótesis principal apunta a represalias por parte de bandas de crimen organizado con fuerte presencia en este sector, dedicadas al microtráfico, el cobro de extorsiones y el control territorial, Las bandas ya están identificadas, los paisas y también fracciones locales asociadas al Tren de Aragua. El ataque habría sido buscado para frenar los avances de las pesquisas que el intendente adelantaba en esta localidad. Recordemos que por este caso en particular fueron 3 personas ya capturadas y ahora lo que se espera es que se haga justicia.
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0: 4 de la madrugada ya, 46 minutos, 4:46. Así vamos avanzando en esta madrugada hoy aquí en la FM, también con Manuel Medrano, que es Noticia. Marisol, nuevamente con las buenas noticias del entretenimiento.
1: Y buenas noticias para nuestra representación colombiana, porque Manuel Medrano fue el encargado de abrir el concierto de Sam Smith realizado en Guadalajara, en México, Yanelda. Entonces, importantísimo, porque Sam Smith es un artista de talla internacional, muy reconocido en Estados Unidos, en el mundo angloparlante. Y pues Medrano subió al escenario alrededor de las 8 de la noche, ofreció una presentación que duró aproximadamente 40 minutos antes de la actuación del artista británico, y pues también la participación tuvo un propósito solidario, porque todas las ganancias de esta presentación serán donadas, pues del fragmento de Manuel Medrano, serán donadas a diferentes causas en Colombia, como parte de las acciones de ayuda tras el terremoto del 10 de agosto. Y también Sam Smith, pues es una referencia para Manuel Medrano. De hecho, él estaba muy emocionado por esto que sucedió, así lo expresó.
2: Estoy muy feliz que nos haya dado la oportunidad de abrir su show.
3: Qué locura esto, ¿no? Puta locura, ¿no? Yo estoy así como...
4: Estamos abriendo a Sam Smith de la noche a la mañana.
1: Bueno, súper emocionado, súper feliz. Bueno, pues por supuesto esto es un paso a abrir puertas internacionales, público que quizás no lo ha escuchado antes y pues ya pueda tener la oportunidad de conocer nuestro Manuel Medrano y su música. Y pues también este concierto, vale la pena también destacarlo, de Sam Smith, hizo parte de su gira To Be Free, reunió a varias personas en el auditorio Telmex, ahí en Guadalajara, y pues allí, pues Sam Smith comenzó aproximadamente hacia las 9 de la noche, cantó canciones como I'm Not The Only One, Too Good At Goodbyes, Dancing With A Stranger, On Holly. Y bueno, Medrano escribió este encuentro como un sueño cumplido, destacó toda la cercanía y la generosidad que Sam Smith tuvo al invitarlo, y pues para él también un honor ser parte de ello.
0: Y un abrazo para Manuel Medrano, su señor padre, periodista cincelejano, paisano mío.
5: El suegro.
0: No, el suegro. ¿Qué va a ser suegro?
1: El suegro de Diana.
5: Porque era suyo. Sí, por eso.
1: Sí,
5: porque
1: es que Manuel Medrano es el novio de Diana, pero él no lo sabe.
0: La tonta. Sí, que es muy chusco. Sí. Claro. Manuel Medrano, su padre en Cincelejo, un abrazo, Manuelito, para tu hijo también que está triunfando. Que Diana no sabe, pero es el novio de Diana.
1: No. Sí, él no lo sabe, pero es el novio de Diana. Ahí le estamos informando.
0: Sí, señores.
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0: La historia la tiene David Rincón. Jóvenes colombianos encontraron en el inglés un liderazgo, una forma de transformar sus vidas, sus comunidades, en proyectos bien interesantes. La historia hace parte de la beca Martin Luther King, que este año ha graduado a más de 50 líderes en Colombia. David Rincón con esta buena historia.
8: Aprender idiomas y fortalecer las habilidades del liderazgo se han convertido en herramientas para que los jóvenes colombianos conviertan sus ideas en proyectos con impacto en sus comunidades. Ese es uno de los objetivos de la beca Martin Luther King, iniciativa desarrollada por el Centro Colomboamericano de Bogotá y la Embajada de los Estados Unidos en Colombia. Más de 50 jóvenes culminaron su proceso de formación en esta nueva promoción, con iniciativas relacionadas con educación, cultura, participación ciudadana y fortalecimiento de sus comunidades. En los últimos años, el programa ha formado a más de 200 jóvenes en diferentes regiones y disciplinas. Entre las historias destacadas está la de Karen Lorena Castro, estudiante de música académica y violinista, quien identificó las barreras que enfrentan las comunidades afrocolombianas para acceder a espacios de la música clásica.
9: El proyecto tuve la oportunidad de implementarlo en noviembre del 2025, gracias a la beca de apoyo a la profesionalización de artistas, y se ejecutó en Cali y en Quibdó.
8: Otro de los beneficiarios es Jefferson Escobar Rivas, ingeniero de sistemas, estudiante de maestría y consejero de juventud en Fontibón. Su proyecto Preifex gratuito para jóvenes en Bogotá nació en el 2022 con el propósito de apoyar a estudiantes de estratos 1, 2 y 3 en su preparación para la prueba de Estado.
10: Ya que tanto colegas beneficiarios como también el Centro Colomboamericano nos ha apoyado en lo que es las clases teóricas, en la parte experiencial, ya que nuestra iniciativa pretende apoyar el fortalecimiento de capacidades para jóvenes de estratos 1, 2 y 3.
8: Desde el Centro Colomboamericano, Fabián Cruz, subdirector de Egresados y Responsabilidad Social.
11: Pero se muestra que hay muchos jóvenes interesados.

0: Dos meses, varias organizaciones están denunciando que toda esta reserva forestal protectora de los bosques y de los, todos los, nuestros cerros orientales prácticamente están quedando a la deriva luego de que son prácticamente una zona protegida más allá de 1976. La denuncia la hacen varias organizaciones, entre ellas Cieno Group. Juan Guillermo Salgado Arias, director jurídico de esta organización, nos cuenta lo siguiente.
1: Lo que está ocurriendo en Torca no puede seguir esperando. Quiero llamar la atención de la ciudadanía y de las autoridades sobre una situación ambiental que venimos denunciando desde el pasado 31 de mayo de 2026. En el sector de Torca, en el lindero de la urbanización Bosques de Torca, con el predio conocido como Hacienda Novita, hemos venido documentando una intervención forestal que ha avanzado de manera preocupante. No estamos hablando de un árbol aislado. Los registros fotográficos y aéreos muestran la apertura de un claro de gran tamaño dentro de una masa boscosa. La remoción de numerosos árboles, acumulación de residuos vegetales y la ruptura de la continuidad del bosque. Y lo más preocupante es que al comparar imágenes tomadas con pocos días de diferencia, se evidencia que el área intervenida continúa creciendo. Además, ya fue presentada una denuncia ante la Fiscalía General de la Nación contra responsables en averiguación.
0: Ahí está, la Fiscalía efectivamente está investigando esta tala de bosques indiscriminada de nuestros cerros orientales en todo lo que tiene que ver con la Reserva Forestal Protectora del Bosque Oriental en Torca, Diana. Ahí tendría que intervenir el Ministerio de Ambiente, ¿no?
2: Sí, señora. De hecho, usted se acuerda que a principio de esta semana se dio anuncio que se había dado aval de por fin los permisos otorgados para la ampliación de la autopista norte. Pues una de las trabas que se había puesto era cómo iban precisamente a trabajar en toda esta zona verde que queda alrededor de la autopista, y se suponía que ya todo estaba avalado. Sin embargo, vea esta denuncia.
0: Ahí las imágenes que me mandan sobre la manera como quedaron todos estos bosques, los troncos de los árboles tirados, una situación bien triste de nuestra vegetación. Vamos a ver qué dicen las autoridades y la propia fiscalía, porque las denuncias fueron presentadas ante la policía, como dice usted, Diana, ante la misma Secretaría Distrital de Ambiente, ante la CARP y el propio Ministerio de Ambiente y la Fiscalía, que insistimos comenzar estas investigaciones. Tala continua de bosques más de 2 hectáreas, donde en Torca, 4.54. Agenda Diana, y un caso de otro perrito que fue por supuesto ya que está en poder de las autoridades, que estaba siendo utilizado para la mendicidad.
2: Sí, señora, precisamente continúan los operativos en Bogotá contra la explotación animal. En esta oportunidad en Transmilenio se denunció que un hombre estaba maltratando a una perrita. Ya se logró hacer su aprehensión y en este momento está al cuidado del Instituto Distrital de Protección Animal. Estaba bastante maltratada.
0: Hoy en la Plaza de Bolívar, el propio presidente Abelardo de la Espriella ha convocado a una velatón para velar, pues para en memoria de las víctimas del terremoto y también en solidaridad con sus familias. Don Sergio, también tenemos pendiente la programación de la Liga para este fin de semana.
3: Así es, Yaneda, arranca la fecha 8 de la Liga Betplay el día de mañana con Jaguares de Córdoba ante el América de Cali, 4:25 de la tarde, 6:30 de la tarde, Junior Santa Fe, 8:30 de la noche, Alianza Atlético Nacional. El día domingo, 2 de la tarde, Águilas contra Boyacá Chico, 4:10 de la tarde, Medellín contra Llaneros, 6:15 de la tarde, Millonarios Internacional de Bogotá, y 8:20 de la noche, el Deportivo Cali contra el Atlético Bucaramanga. Para el día lunes, Pasto, 6 de la tarde contra el Deportivo Pereira, y cierran la jornada Tolima contra Cúcuta, 8:05 de la noche.
0: Gracias, Sergio. Y también les contábamos sobre los 5 colombianos que tendrán acción en esta liguilla de la Champions League, que ya fue sorteada y que también nos contó detalles Sergio en su momento. Carito Castellanos.
4: La UEFA sorteó oficialmente la fase de liguilla de la Champions League y se conoce que 5 colombianos finalmente estarán participando en esta edición del torneo, arrancando por supuesto con el Bayern Múnich de Luis Díaz, que tendrá entre otros enfrentamientos ante el Bayern y el Atlético de Madrid. También hablamos, por supuesto, de lo que va a pasar con el equipo Sporting de Portugal de Luis Javier Suárez, que tendrá duelos nada más y nada menos con Barcelona, Manchester City, Manchester United, entre otros. También el Galatasaray de Davinson Sánchez se enfrentará al vigente campeón Paris Saint-Germain y también al Barcelona.

0: además de tener 6 partidos más. Recordemos que en total son 8 encuentros, 4 de local y 4 de visitante. Y no nos olvidemos del Betis, que tiene a 2 colombianos, Juan Camilo Hernández y Nelson de Osa, que tendrá duelos ante Arsenal y Bayern Múnich. La primera ronda estará comenzando en el mes de septiembre.
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1: Muy buenos días, 5 de la mañana en punto. Hoy es viernes 28 de agosto del 2026. Momento para poner todo en manos de Dios.
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2: Muy buenos días, hoy es viernes de gratitud. Soy Darío González. La gratitud, no tiene sentido seguir pidiendo en oración, aún pidiendo a otras personas un favor, invocando allí la solidaridad, la ayuda de alguien cuando no tenemos la capacidad de agradecer. Por eso es muy importante este espacio. Lo primero es entender que la ingratitud no es porque la persona necesariamente sea mala, sino porque ha desarrollado un hábito de mirar lo que le falta y no lo que sí tiene. La buena noticia es que ese hábito se puede romper. Dos argumentos y luego una invitación para que practiquemos la gratitud. En primer lugar, ¿por qué nos cuesta tanto agradecer? Pues básicamente porque nos acostumbramos a lo que recibimos. Lo extraordinario se puede volver cotidiano, tan cercano, porque damos por hecho que siempre va a estar allí. Estamos hablando de la familia, del trabajo, de los recursos financieros, la capacidad para dormir, para comer. En fin, podemos mirar varios elementos y como siempre están allí, son tan cercanos que no lo valoramos. Pierde la capacidad del valor y de verlo como un regalo porque siempre partimos de la base que va a estar allí. Y lo segundo, la mente humana tiende a detectar más los problemas. Y también en ese orden de ideas, pues como que miramos las fallas de la actividad que hacemos diariamente y entonces no vemos 5 o 10 cosas buenas que sí sucedieron. La invitación para hoy, definitivamente hay que dar gracias y qué bueno que no solo lo pensemos, sino podamos decirle a esa persona, valoro tu esfuerzo, gracias por estar allí, veo que eres muy especial, valoro mucho todo lo que haces diariamente. Dice en la Biblia, demos gracias a Dios en todo, porque está la voluntad de Él para con nosotros en Cristo Jesús. Dar gracias en todo significa que aún en los momentos difíciles, en esas travesías, cuando no se pagan las facturas a tiempo, cuando no tenemos todos los recursos, cuando estamos todavía en una lucha, damos gracias, no porque estemos en la adversidad, sino porque aún en medio de ese proceso, Dios sigue siendo fiel, Dios nos presta asistencia soberana del cielo y vamos a vencer por la fe en Él. Dios eterno, te damos gracias, te bendecimos y hoy estamos desarrollando la gratitud y sabemos que esa práctica nos abre el cielo para caminar en bendición y ser bendición para otros. En el nombre de Jesús, amén. Un abrazo. Feliz día para todos.
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0: 5:03, bienvenidos a todas las noticias. Las informaciones más importantes las dominan los hechos de orden público que se han presentado en las últimas horas en gran parte del país. Una situación delicada se viene registrando en las últimas horas en el departamento del Caquetá. El reporte que están entregando las autoridades es de 11 guerrilleros muertos. El presidente Abelardo de la Espriella adelantó hacia la medianoche un consejo extraordinario de seguridad en la ciudad de Valledupar, donde se evaluó la situación. El operativo contra esa organización criminal en Caquetá está en pleno desarrollo. Es la facción que dirige alias Calarcá. Ahí reiteramos 11 guerrilleros abatidos. Se desconoce las afectaciones que hubiera podido darse directamente al delincuente alias Calarcá. También hay una situación compleja en el departamento del Cesar, donde en combates dos soldados de nuestro ejército han resultado heridos. Seguimos muy pendientes de lo que está ocurriendo con las emergencias por los incendios. El gobierno nacional viene anunciando nuevas medidas y también hay investigaciones de carácter judicial para tratar de establecer cuál es el origen de esos incendios que claramente, dice el gobierno, tienen manos criminales. Hay criminales que están prendiendo fuego en gran parte del país. Vamos a los detalles, lo que está pasando, los titulares.
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2: 5:05, efectivamente, como decía William, se habla de varios soldados heridos tras un ataque con más de 40 explosivos contra tropas, esto en Pelaya, en el Cesar. En las próximas horas ya se van a conocer las medidas que tomó el propio presidente Abelardo de la Espriella tras un consejo de seguridad que se desarrolló en ese departamento. A 11 se eleva la cifra también de disidentes abatidos, incluidos alias Urias Perdomo, mano derecha de Alex Calarcá, según las autoridades, esto en el Guaviare. Se confirma también en Bogotá la captura de Luis Saúl Pérez Nieto, alias Páez o Nairobi. Según el ejército, es uno de los cabecillas principales del llamado Tren de Aragua, aquí en Bogotá. El presidente Abelardo de la Espriella ofreció una recompensa de hasta 50 millones de pesos para quien dé información para dar con los responsables de los incendios forestales. En materia económica, el ministro de Hacienda, Miguel Gómez Martínez, ya radicó en el Congreso de la República el nuevo presupuesto general de la Nación, cuyo monto asciende a 636 billones de pesos. También hay un caso que da un giro en lo que tiene que ver con las investigaciones. ¿Recuerdan ustedes el asesinato de un empresario arrocero, Gustavo Aponte? Esto ocurrido al norte de Bogotá el pasado mes de febrero. Pues fue capturado uno de los presuntos responsables y las autoridades ahora hablan de que al parecer esto

0: presidió fue una equivocación. También hoy el gobierno de Abelardo de la Espriella ha convocado en la Plaza de Bolívar en Bogotá una velatón en memoria de las víctimas del terremoto y, por supuesto, en solidaridad con sus familias. Y luego, de materia deportiva, del sorteo de la nueva edición de la Champions League, la liguilla, como le llaman, hay 5 colombianos que van a disputar este torneo. 5:06 a.m, bienvenidos a la FM.
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2: De la mañana, 7 minutos. Una de las noticias más importantes tiene que ver con lo que está pasando en el departamento del Caquetá. El presidente Abelardo de la Espriella ha estado al tanto de la situación y ha adelantado un consejo extraordinario de seguridad en la ciudad de Valledupar, donde se encontraba hacia la medianoche de ayer. El reporte preliminar que están entregando las autoridades es de 11 delincuentes abatidos, entre ellos alias Urías Perdomo, que, como lo hemos indicado, es la mano derecha, el hombre más cercano, el hombre de confianza de alias Calarcá. Recuerden que este delincuente Calarcá estuvo adelantando negociaciones, conversaciones con el gobierno del expresidente Gustavo Petro. Mano derecha de Calarcá, contra él se están adelantando estas operaciones. Yanel, ¿qué otros detalles, qué más información se conoce respecto de esta gigantesca operación que se adelanta en el sur del país?
0: Efectivamente, lo que se dice es que este operativo, y lo comenta el propio ejército a través de un comunicado, son de 11 personas capturadas, entre ellas alias Águila, cabecilla de esta estructura y segundo al mando de estas disidencias de las FARC. Estos operativos fueron realizados en las últimas horas en el sector de Puerto Tejada, también municipio de Puerto Gaitán, Meta, en estas localidades donde operan además las llamadas GAO de la segunda marca Italia. Segundo cabecilla de esta misma estructura es José Delfín Villalobos, quien según el ejército también fue capturado durante estos procedimientos de allanamiento, donde además fue incautado material de guerra. Se habla de pistolas, de revólveres, también por supuesto de granadas, antenas de comunicación y demás material de guerra y balístico. Lo que dicen las autoridades es que esto forma parte de todas estas acciones militares y presencia de la fuerza pública en zonas donde tradicionalmente han operado y están operando estas estructuras criminales, como las denomina el propio ejército y el gobierno.
2: Ha hablado Yanel del capitán Oscar Quevedo Nieto, que es integrante del batallón de despliegue rápido número 29. Este es el segundo bombardeo que adelanta el gobierno del presidente Abelardo de la Espriella contra las estructuras criminales de alias Calarcá. El área que fue atacada, dice el mando militar, tendría capacidad para albergar aproximadamente a 150 personas. Aquí los detalles que da el capitán Quevedo.
3: El desarrollo de operaciones militares en el área general de San José del Guaviare, en la vereda Nueva Primavera, municipio del Retorno, tropas del batallón de despliegue rápido número 29, adscritas a la fuerza de despliegue rápido número 10, ubican un área campamentaria que, según información de inteligencia, habría sido utilizada por integrantes del Grupo Armado Organizado Residual, bloque Jorge Suárez Briceño, estructura Isaías Carvajal. El hallazgo se produjo en desarrollo de una operación militar y mediante tareas de reconocimiento que permitieron establecer que el área tendría capacidad para albergar aproximadamente 150 personas. Ya habría sido utilizada hace cerca de 3 meses. En el lugar fueron encontrados elementos de intendencia, entre ellos prendas pixeladas, gorras y empaques de víveres secos. Este resultado permite fortalecer el conocimiento y control territorial en esta zona del Guaviare y afectar la capacidad de movilidad y permanencia de los grupos armados ilegales que pretenden utilizar estos espacios para el desarrollo de sus actividades ilícitas. La Cuarta División del Ejército Nacional continuará desarrollando operaciones militares en Meta, Guaviare y Bopes con el propósito de proteger a la población civil, fortalecer la presencia institucional y contribuir a la seguridad y tranquilidad de las comunidades.
2: Balance que entrega uno de los mandos militares en la zona del Guaviare. Se están adelantando operaciones en el sur del país. Vamos a conocer más información de esto que está ocurriendo más adelante. El gobierno nacional ha indicado que entregará detalles a lo largo de la mañana. Entre tanto, 2 soldados heridos dejó el ataque con explosivos contra tropas del ejército en Pelaya. Esto es al nororiente del país, en el departamento del Cesar. Pepe Morón tiene toda la información.
4: De acuerdo con la información oficial, al menos dos soldados profesionales resultaron heridos tras un ataque contra la tropa del Batallón Especial Energético Vial número 3, que adelantaban operaciones militares en la zona rural del municipio de Pelaya, en el sur del departamento del Cesar. Y es que, según explicó la 10ª Brigada del Ejército Nacional, los militares fueron atacados mediante un sistema de lanzamiento que empleó más de 40 dispositivos explosivos en una acción que las autoridades calificaron como terrorista y criminal. Como consecuencia del ataque, los dos soldados profesionales resultaron heridos y fueron trasladados de manera inmediata a un centro médico donde recibieron atención especializada. En ese sentido,
3: el desarrollo de operaciones,
4: que el pronóstico de los uniformados es reservado mientras continúan las operaciones en la zona para establecer las circunstancias exactas del ataque, así como también identificar los presuntos responsables del hecho. Según la información oficial, las autoridades manejan como una de las principales hipótesis que el ataque estaría relacionado con una retaliación de las estructuras criminales que operan en el sur de ese departamento. Es que, de acuerdo con la 10ª Brigada, esta reacción se habría producido por la contundencia de las operaciones militares adelantadas recientemente contra las organizaciones ilegales que tienen presencia en esta zona del Caribe colombiano. Ante la gravedad de los hechos, el presidente de la República, Abelardo de la Espriella, anunció la convocatoria de un consejo de seguridad en la ciudad de Valledupar. Esto para analizar las situaciones de orden público, así como también revisar qué ocurre no solo en Pelaya, sino en otros municipios de esa región del país.
2: 5:13 a.m. y otra noticia también de gran importancia en materia de seguridad: cayó alias Nairobi. Es uno de los líderes del Tren de Aragua, una organización transnacional que opera en Perú, en Colombia y en Venezuela. Golpe importante también de las autoridades en la capital del país. Diana Alvarado, en las calles de Bogotá, buenos días.
5: Muy buenos días, William, un gusto saludarlo a usted, a todas las personas que a esta hora nos ven y nos escuchan. Pues mire, el anuncio lo hizo el propio presidente de Colombia, confirmó entonces la captura del líder del Tren de Aragua en Perú. Se encontraba aquí en la capital del país, exactamente en la localidad de Fontibón. Se trata de Luis Saúl Pérez Nieto, alias Páez, o alias Nairobi. Después de un operativo se logró dar con su paradero en la mañana de este jueves. Este hombre pues es un eslabón, o más bien un conector de sobre todo este grupo delincuencial del Tren de Aragua en América Latina. Por eso las autoridades pues ya le tenían haciendo seguimiento, y el director de la Policía Nacional entregó más detalles de lo que fue este operativo.
6: Esta persona, alias Nairobi, era encargado no solamente de coordinar actividades de narcotráfico, sino también de sicariato. Tenía la capacidad de delinquir desde Venezuela, Colombia, Ecuador, Perú, hasta Chile. Era solicitado por las autoridades peruanas, bolivianas, ecuatorianas y también de los Estados Unidos.
5: Mire, a este delincuente se le atribuye entonces los siguientes delitos, como la articulación de redes de extorsión, tráfico internacional de armas, homicidios selectivos, narcotráfico en pasillos claves de América del Sur y Centroamérica. Con su detención se espera quebrantar la estructura operativa pues de esta banda, que sobre todo pues ya se ha tomado varios países de Sudamérica.
2: Bien, Diana, muchas gracias. Es de tal importancia este operativo, este golpe que ha entregado las autoridades en Colombia, que el gobierno de Estados Unidos, por intermedio del director de la DEA, ha felicitado al gobierno colombiano por la captura de este cabecilla del Tren de Aragua. Diana Mateus tiene la información en Miami. Diana.
7: Sí, William, muy buenos días para usted, también para todos los oyentes. 6:15 a.m. en la costa este de Estados Unidos. Sin duda es una captura muy importante, William, y por ese motivo la DEA expresó su respaldo a Colombia luego de que el presidente Abelardo de la Espriella anunciara la captura de Luis Saúl Pérez Nieto, señalado como uno de los principales dirigentes del Tren de Aragua. A través de un mensaje en X, el director de la DEA, Terrance Cole, felicitó al presidente colombiano y a la Policía Nacional por el operativo realizado en la ciudad de Bogotá. Asimismo, destacó el alcance de la operación entre Estados Unidos y Colombia. Señala el mensaje del director de la DEA que este arresto golpea al tren de Aragua donde más le duele y demuestra lo que pueden lograr las alianzas decididas, por lo que la DEA se enorgullece de estar junto a Colombia. Insistió en que el tren de Aragua es una organización terrorista extranjera designada que impulsa la corrupción, alimenta el narcotráfico y utiliza

0: a la violencia extrema para intimidar a comunidades y funcionarios gubernamentales en todo el hemisferio occidental. Y aquí vale la pena tener en cuenta, William, que este pronunciamiento del director de la DEA adquiere relevancia por las conversaciones entre Colombia y Estados Unidos para fortalecer esa cooperación contra el narcotráfico y el crimen organizado. Y precisamente, pues en esas acciones participaron también el jefe del Comando Sur, el general Francis Donovan, y el ministro de la Defensa, Jorge Mora, quienes pues realizaron esos diálogos hace algunos días en la ciudad de Tumaco. Se evidencia de esta manera pues esta creciente cooperación entre las autoridades de Estados Unidos y también de Colombia.
1: Muchas gracias. Ahí está la reacción del director de la DEA, el gobierno de Estados Unidos felicitando a Colombia por este golpe en Bogotá. Hay una información también que se ha conocido en los últimos minutos, otro hecho de orden público, se registra en Mapiripán. Yanelda, esto es Meta, ¿no?
2: Efectivamente, es un comunicado que acaba de publicar el propio Ejército Nacional diciendo que un dispositivo explosivo improvisado fue ubicado y destruido de manera controlada en Mapiripán, departamento del Meta, evitando, dice el Ejército, que esta amenaza pudiera afectar a nuestros soldados o a la población civil. La acción fue desarrollada por tropas del Ejército de la Cuarta División durante tareas de reconocimiento en la vereda Esperanza, allí en Mapiripán, Meta.
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1: 5:18, otra noticia de gran importancia tiene que ver con la plata. El presupuesto de la nación, el gobierno ha radicado en el Congreso de la República dicho presupuesto para el 2027. La cifra es de 636 billones de pesos. El anuncio lo ha hecho el ministro de Hacienda, Miguel Gómez, quien se ha referido al incremento que ha tenido este presupuesto con relación al que presentó el expresidente Gustavo Petro al Congreso y que fue devuelto. 60 billones de pesos más de presupuesto está pidiendo el gobierno nacional. Este es el ministro de Hacienda haciendo el anuncio.
4: Había unas partidas del presupuesto anterior que no estaban incluidas en el presupuesto general de la Nación del año 2027. En pensiones faltaban 8 billones de pesos. En subsidios eléctricos, 5.8 billones de pesos. En salud faltaban 4 billones de pesos. Faltaban 3.6 billones en contribuciones fiscales para la nómina de los servidores públicos. Y por eso es que el presupuesto sube, porque estamos haciendo un presupuesto realista, no un presupuesto lleno de mentiras y de faltantes.
1: ¿Cómo está recibiendo el Congreso, Yanelda, el anuncio de presupuesto que está entregando el Gobierno Nacional por intermedio del ministro de Hacienda?
2: Inicialmente las críticas, por supuesto, no se hicieron esperar por cuenta del pacto histórico. La propia senadora Esmeralda Hernández de esta colectividad criticó el aumento de este presupuesto presentado por el gobierno de Abelardo de la Espriella.
5: Y lo que encontramos hoy es que el déficit ya no es de 30, sino que es de 90 billones de pesos, es decir, 60 más, es decir, el 10% del incremento de un presupuesto que solicitaron se devuelva el pasado 12 de agosto, cosa que para mí no tiene explicación.
2: Pues por su parte, el senador David Barguil del Partido Conservador aclara que precisamente por ese monto se podría poner fin a una eventual reforma tributaria.
6: Con este nuevo presupuesto queda absolutamente descartada una reforma tributaria para aumentar impuestos y cubrir el hueco.
1: 5:20, Yanelda, también se habló de una ley fiscal. Además de la presentación del presupuesto, el gobierno está anunciando una ley fiscal para disminuir el gasto público. Dicen que no es una reforma tributaria. Esto es lo que está explicando el ministro de Hacienda.
4: Hemos identificado una cantidad de áreas en las cuales podemos recortar el gasto y creemos que eso debe quedar en una ley. ¿Por qué razón? Porque hay por ejemplo, una enorme cantidad de partidas de destinación específica, no las que están en la Constitución, que obviamente esas no se van a tocar ni se pueden tocar. Obviamente está el tema enorme que ha recibido mucha atención en las últimas semanas de las órdenes de prestación de servicios. Creemos que podemos alcanzar con esa reforma fiscal una disminución del gasto público cercana al 2%.
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1: Vamos ahora a actualizarlos con lo que está pasando con los incendios, especialmente lo que ocurre en el departamento del Tolima, que es muy delicada la situación. Se ha anunciado por parte del Gobierno Nacional la creación de un grupo élite y la puesta en marcha de una recompensa de hasta 50 millones de pesos para identificar a los delincuentes, a los terroristas que están prendiendo fuego a los bosques en gran parte del país. En Ibagué, Manuel Brisneda, buenos días.
7: William, buenos días. Pues desde el municipio de San Luis, en el departamento de Tolima, el presidente Abelardo de la Estrella lideró un puesto de mando unificado con la gobernadora y algunas autoridades de la región, donde definió una serie de medidas para hacerle frente a los incendios forestales. Hasta el día anterior permanecían 11 activos en 11 municipios. Dentro de esos anuncios destaca la creación de un grupo élite con personal especializado de la fuerza pública para ubicar a quienes están provocando los incendios, así como una recompensa de 50 millones de pesos que se suma a los 100 millones que ya ofrecía la gobernación del Tolima para identificar a estas personas. Otro de los anuncios fue la declaratoria de calamidad pública regional y la emergencia económica, que permitirá en todo el departamento desplegar recursos extraordinarios orientados a atender las afectaciones.
8: Vamos a elevar la calamidad pública departamental como corresponde y adoptaremos las medidas nacionales necesarias frente a la magnitud de esta emergencia. La emergencia económica que he decretado permitirá atender las afectaciones derivadas del terremoto y avanzaremos en las medidas extraordinarias que correspondan frente al desastre ambiental provocado por los incendios.
7: William y oyentes, es que también se destinarán 143 subsidios para viviendas rurales, 7,000 millones para recuperar proyectos productivos y 2,000 millones más para la compra de alimento para los animales afectados, específicamente el ganado o las reses. Adicionalmente, en el transcurso de la semana se espera el arribo de 80 toneladas de ayudas humanitarias por parte de la primera dama de la nación.
1: Bueno, los anuncios que está haciendo el Gobierno Nacional para atender la emergencia en el departamento del Tolima. En el Valle del Cauca se ha convocado un consejo de seguridad en Yumbo luego de que se identificara que allí también hay manos criminales. Han detectado a delincuentes que están prendiendo fuego a los bosques en el departamento del Valle. Jorge Escobar, en Cali, buen día.
9: William, muy buenos días. En este caso, las autoridades del municipio de Yumbo han manifestado que es necesario y es pertinente poder tomar acciones frente a este particular porque se han identificado pirómanos. Uno de ellos fue capturado en las últimas horas en el municipio de Yumbo, eso en la localidad de Mulaló, donde el hombre al parecer tenía lo que tiene que ver diferentes elementos para poder iniciar una conflagración. Vamos a escuchar al secretario de gobierno de Yumbo, quien entrega detalles sobre este particular, Javier Geraldo, quien entrega todo lo que tuvo que ver con esta captura que se realizó en las últimas horas y el Consejo de Seguridad que ha sido convocado para dar respuesta a esta situación.
10: Hemos estado haciéndole seguimiento a esos incendios graduales y hemos identificado que la mayoría han sido provocados. Bueno, viendo la afectación tan grave que se está presentando entre el municipio, el señor alcalde convocó a un consejo de seguridad donde se dio unas instrucciones claras de identificar estas situaciones tan complejas que se están presentando en el municipio para saber si eran fenómenos naturales o si eran provocados.
1: 5:24, Jorge, muchas gracias. Lo que está pasando también en materia de incendios en el departamento de Valle del Cauca. Sobre el terremoto, hay más de 500 familias damnificadas por el terremoto que están siendo alojadas en hoteles de la ciudad de Cali. Otro lado de la tragedia, lo del terremoto que no lo olvidamos. Diana Villegas, buen día.
11: Hola, muy buenos días, William. Pues aquí lo que se conoce es que son al menos 9 los hoteles que se han unido para poder albergar a estas personas que perdieron sus apartamentos o que tienen colapso parcial. Están esperando que expertos realicen todo el tema de la verificación de la estructura y puedan definirles si los pueden volver a habitar o si definitivamente deben ser demolidos. Son hoteles reconocidos de la ciudad que se han sumado a estas ayudas humanitarias. Son 400 familias que están registradas ya previamente en la alcaldía y están recibiendo aquí desde la pasada semana todo el tema de hospedaje, alimentación y demás. Se espera que ya este fin de semana esos subsidios económicos del gobierno nacional vuelvan a ellos, los tengan ya ese dinero en sus manos y puedan seguir avanzando en todo el tema del proceso de reubicación y demás.
1: demolición es la palabra hoy en la agenda de la operación de atención del desastre.

0: desastre por el terremoto. En Pereira ya han comenzado la destrucción de 17 estructuras que estaban en muy mal estado, de las 232 que fueron identificadas en total que resultaron dañadas, averiadas por el terremoto. Carol Álvarez, buenos días en Pereira.
1: William, buenos días. Mire, son cerca de 35.000 las edificaciones que resultaron afectadas en Pereira tras el terremoto del pasado 10 de agosto y en medio de las evaluaciones que continúan en la ciudad, el Consejo de Gestión del Riesgo ya autorizó esa demolición de 232 estructuras que presentan condiciones de riesgo de colapso. La Secretaría de Infraestructura del municipio ha asegurado que 17 edificaciones empezaron ya a ser demolidas sobre la avenida del Ferrocarril, eso en el sentido Dos Quebradas Pereira, por lo que esta vía va a estar cerrada hasta el próximo 30 de agosto. Hay que recordar que es una vía nacional, la que queda contigua al viaducto César Gaviria Trujillo y que conecta, digamos, que el centro del país y pues digamos que la gravedad del asunto es que muchas personas al parecer no estarían respetando los cerramientos, los cierres perimetrales que se vienen realizando, poniendo incluso en riesgo su propia vida. La recomendación: no transitar por estas zonas, sobre todo por la zona céntrica. Aquí por la avenida del Ferrocarril hay cierre total para los usuarios de la vía, para que lo tengan presentes, y van a continuar las demoliciones durante esta jornada. Hay otras tres estructuras que presentan alto riesgo de colapso y que están ubicadas en sitios coyunturales de la capital de Risaralda.
0: Carol, gracias. También hay ayuda internacional, Yanelda, recursos que se están recibiendo de la CAF.
2: Más recursos efectivamente que llegan para los afectados por estas zonas del terremoto. El presidente del Banco de Desarrollo de América Latina y Caribe, la CAF, Sergio Díaz Granado, anunció una nueva destinación de 50 millones de dólares para apoyar esta reactivación económica.
3: Y hemos dicho siempre que los hechos de la naturaleza hay que responderlos con actos de solidaridad y hay que identificar todos los canales en los cuales podemos, las instituciones, ayudar a la recuperación y a la restauración, sobre todo de los sueños y de las esperanzas de miles de colombianos, de hogares, de empresas, de gobiernos que se vieron afectados por el terremoto. Este es el momento de hacer más coordinación, más solidaridad, más presencia.
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0: Sin duda, la noticia internacional más importante tiene que ver con el desastre en la frontera entre China y Nepal. Cada minuto que pasa se conocen imágenes más y más impresionantes. La dimensión de la tragedia todavía es incierta, pero se teme que haya miles de personas muertas y desaparecidas. Don Azuri, buenos días.
5: Buen día, William, compañeros oyentes. Por ahora la cifra está un poco por encima de las 400 personas, cifra oficial de fallecidos. Hay miles de desaparecidos. Bueno, la verdad es que son 1.600, según se habla en las últimas horas. Pero el tema en este instante viene por cuenta de un titular que da cuenta de la inminencia de una segunda inundación. Se ha formado una especie de lago de represamiento muy cerca del lugar donde se produjo la avalancha, y en este orden de ideas pues ha comenzado a desbordarse y por ello ha sido necesario interrumpir labores de rescate en los últimos minutos. La voz que escuchamos corresponde a Tarun Ranjanduta. Es el director del SINAD. El SINAD es el Círculo Internacional de Auxiliadores Técnicos, donde está confirmando en ese momento que la policía hablaba de 469 personas muertas y la preocupación por esta nueva avalancha.
6: Podría haber cadáveres enterrados bajo los escombros. Las aguas de la inundación que bajaron desde arriba podrían haber sepultado cuerpos. No podemos asegurarlo ahora mismo, pero estamos trabajando en ello.
7: El gobierno y otras agencias también advirtieron que la situación que ocurrió podría repetirse debido a un bloqueo en el cauce del río.
5: La noticia que en medio de todo es buena es que los expertos creen que incluso si hay un nuevo colapso, esta segunda inundación sería menor que la primera. Incluso 10 veces menor que la primera. Nadie puede predecir exactamente lo que ocurrirá ni cuándo podrá romperse. Es aún noticia en desarrollo.
0: Está en pleno desarrollo, Azuri, gracias. Y vamos ahora a Venezuela, donde la Asamblea Nacional, controlada por el chavismo, está reabriendo la ruta para la designación del nuevo Tribunal Supremo de Justicia con reforma de ley. Marcos Morín, en Caracas.
8: Buen día, William. Un gusto saludarte desde la capital venezolana. La Asamblea Nacional de Mayoría Oficialista aprobó este 27 de agosto en primera discusión el proyecto de reforma de la Ley Orgánica del Tribunal Supremo de Justicia de Venezuela, con la que se eleva a 23 el número de integrantes de

0: Comité de Postulaciones Judiciales encargado de designar a los nuevos magistrados del Máximo Tribunal de Venezuela. El primer vicepresidente de la Asamblea Nacional, Pedro Infante, fue el encargado de presentar el proyecto de ley para primera discusión. Explicó que la propuesta concreta es pasar a 23 miembros del Comité de Postulaciones, actualmente fijado en 21 integrantes, dejando en 11 el número de diputados y elevando a 12 los representantes de la sociedad civil para convertirse en mayoría. Dicha reforma es producto del primer acuerdo de la mesa de diálogo entre el Parlamento del año 2025 y la Comisión Delegada de la Asamblea Nacional del año 2015 de Control Opositor, suscrito en Caracas, con el que se acordó la renovación total del Tribunal Supremo de Justicia. También se acordó modificar otras leyes relacionadas con el sistema de justicia de Venezuela. También hay mucha expectativa en torno a lo que podría ser la conformación de un nuevo Consejo Nacional Electoral, que es otra de las propuestas en la mesa de negociación entre el oficialismo y la oposición, William.
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2: De Bogotá, Diana, también tienen que ver con el Consejo de la Capital, que está debatiendo la militarización de la ciudad. ¿Por qué razón?
3: Sí, señor, pues mire, esto no es de este momento. Ya en meses pasados, desde el Consejo de Bogotá se ha hecho esta propuesta debido a los constantes hechos de inseguridad que se han registrado en la capital del país. Pues por este motivo se hizo una firmatón en Bogotá, se logró y la registraduría avaló esto como una prueba de que es una posibilidad que se tiene que contemplar. Ahora que viene, pues que se debata en el Consejo y que el alcalde Carlos Fernando Galán escuche la propuesta, no solo de la ciudadanía, sino también de los concejales que están indicando que pues la seguridad tiene que reforzarse en Bogotá. Escuchamos precisamente a quien lidera esta idea para Bogotá, el concejal Julián Uzcategui.
4: Registraduría nos avaló más de 37,000 firmas para realizar un cabildo abierto en el Consejo de Bogotá con el alcalde Galán y que demos de cara al país y a la ciudad esta discusión sobre la militarización de Bogotá. Esperamos como resultado que el alcalde Galán solicite formalmente la asistencia militar como lo contempla el Código de Seguridad y Convivencia y sobre todo que el presidente Abelardo de la Espriella en consecuencia despliegue las capacidades militares para enfrentar a los criminales.
2: Bien, ahí está el anuncio que se está haciendo desde el Consejo, firmatón para que se contemple la posibilidad de militarizarse la ciudad cuando se requiera. El homicidio del intendente Pinilla en la localidad de Ciudad Bolívar, dice la policía, Diana, podría estar vinculado a una banda criminal de la zona.
3: Sí, señor, y es que mire, le cuento más detalles. Un supuesto informante contactó al investigador de la SIJÍN ofreciéndole datos clave para avanzar en un caso de microtráfico y extorsión que él investigaba y adelantaba en la zona. Fue citado a este barrio en el sector de Ciudad Bolívar y al llegar en su vehículo particular y de civil fue abordado por hombres armados que le dispararon sin mediar palabra. Lo que en este momento indican las autoridades es que la hipótesis principal apunta a represalias por parte de estas bandas que operan en el sur de Bogotá, dedicadas al microtráfico, el cobro de extorsiones y el control del territorio. El ataque, al parecer, habría buscado frenar los avances de pesquisas que adelantaba precisamente este oficial. Lo cierto es que por este hecho ya hay 3 capturas y ahora lo que está pidiendo tanto las autoridades en cabeza de Carlos Fernando Galán, alcalde de Bogotá, y la familia del intendente es justicia.
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2: 5 de la mañana, 35 minutos. Carolina, buenos días. Las noticias deportivas de esta mañana.
5: Hola, William, Yanilda, muy buenos días y feliz viernes para todos. En materia deportiva tenemos que hablar de la Liga de Campeones, porque se sorteó oficialmente la fase de la liguilla, que son 8 partidos que van a tener que disputar cada uno de los equipos y saber entre la clasificación cuáles serán los 8 mejores que van directamente a la siguiente fase. Para esta edición tendremos la participación de 5 jugadores colombianos y por supuesto el favorito es Luis Díaz con el Bayern Múnich. Además, recordemos que en esta liguilla varios duelos muy interesantes los que se van a vivir en el fútbol de la UEFA. Por otro lado, tenemos que hablar de tenis porque se sorteó también el cuadro de lo que va a ser el Abierto de Estados Unidos y las colombianas Camila Osorio y Emiliana Arango ya conocen sus rivales. Camila se medirá nada más y nada menos que a la número uno del mundo en la primera ronda, Arina Sabalenka, mientras que Emiliana Arango va a jugar con la china Xin Jun Wang en la primera ronda, a la espera de la programación oficial de cada uno de estos encuentros. Y si hablamos, por supuesto, de la Vuelta a España, pues en la última y en la más reciente jornada, Harold Tejada fue quinto, pasando la meta y se metió al top 10 de la clasificación general. Ahora es décimo. Esperemos la etapa del día de hoy.
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0: Medrano, Manuel Medrano, al lado de Sam Smith en Guadalajara, en México, pensando en los damnificados por el terremoto en Colombia. Marisol, buenos días.
1: Buenos días, William. Buenos días para todos los oyentes. Y como usted lo menciona, el ganador de 2 Latin Grammy colombiano, Manuel Medrano, pues él subió al escenario a acompañar y a ser el telonero de Sam Smith en este importante concierto que se realizó en Guadalajara. Y pues Manuel Medrano también anunció que todas estas ganancias de su participación en este concierto serán donadas a diferentes causas en Colombia como parte de las acciones de ayuda tras el terremoto ocurrido el pasado 10 de agosto. Y pues también Manuel Medrano estaba muy contento y emocionado por hacer parte de todo este suceso, acompañando a Sam Smith, uno de los artistas internacionales más importantes en la actualidad. Escuchemos sus palabras.
2: Estoy muy feliz que nos haya dado la oportunidad de abrir su show.
3: Qué locura esto, ¿no? Puta locura, yo estoy así como...
4: Estamos abriendo a Sam Smith de la noche a la mañana.
1: Con una presentación que inició aproximadamente a las 8 de la noche, duró casi 45 minutos, pues allí se presentó Manuel Medrano y el concierto de Sam Smith hizo parte de la gira To Be Free, reunió a miles de personas en el auditorio Telmex de Guadalajara y pues también ahí presentó de sus canciones más importantes I'm Not The Only One, Too Good At The Goodbyes, Dancing With A Stranger, entre otras.
0: Bien, Marisol, ahí están las noticias del entretenimiento también aquí en la FM. Azuri, ¿cómo están titulando los más importantes medios en el mundo a esta hora?
5: De inmediato le comparto esta selección que comienza en España con el diario El País. Bueno, tiene destacada la muerte de la japonesa Yokoi Kusama, la reina de los lunares que pintó el infinito. Y también el estallido de brotes de violencia agrava la crisis migratoria en Ceuta. Estoy pasando ahora a The Economist, que comienza a circular hoy con una portada que es increíble. La bandera de Estados Unidos a la manera de un alambrado, en la que se dice, atención o permanezca lejos, el tema de las restricciones para el ingreso a los Estados Unidos. Washington Post, con su portada en fotografía que dedica a nuevos misiles en Ucrania, provenientes de Rusia. El Sol de México, 1 millón se suma a informalidad en julio y la fotografía es bien interesante. Estados Unidos usa las tortillerías de altavoz. Los papelitos para separar las tortillas son donados por Estados Unidos y en ellos hay una campaña para vuelve a casa, para la deportación voluntaria. En Clarín, el diario argentino, el gobierno busca que el salario mínimo no baje de 1.070.000 y un poco más abajo dice, revelan los riesgos de uso de pantallas en chicos de 5 años. 540.
0: 540, Azuri, gracias. Rafa, buen día en Madrid, en Europa. ¿De qué se habla este viernes?
6: Lo inminente, lo último es la muerte, ahí se lo apuntaba, y es la muerte del rey de Noruega, Harald V, que un hombre, el rey tranquilo, que pasará a la historia como el primer heredero al trono que se atrevió a desafiar las leyes dinásticas y casarse con una plebeya. Ahora su muerte da paso al heredero, el príncipe Haakon, que será coronado como rey de Noruega con el nombre de Haakon VIII, pero tiene algunas dificultades porque si bien el rey fallecido gozaba de una amplia popularidad, la verdad es que la de Haakon es menor y debido especialmente por su esposa, la princesa Mette-Marit, que recuerden ustedes, lo hablamos en su día, tuvo determinadas relaciones, por lo menos por carta, con Jeffrey Epstein. Como contaba Azuri, los periódicos hoy y buena parte de Europa también hablan de la crisis que se ha desatado en Ceuta, porque ya no es una cosa solamente política de tirarse los trastos unos a otros culpándose de esta invasión, sino que se trata ya de una rebeldía, unos movimientos de ciudadanos ceutíes que están haciendo razias hacia los migrantes, les han quemado, por ejemplo, algunas tiendas de campaña que había dispuesto el ejército para que se refugiaran y también les provocan la posibilidad de no conseguir alimentos. Y finalmente, se cumplen en Europa, se habla mucho hoy por la implicación que tiene con el tema de Ucrania, de los seis meses, de guerra en Irán. Hoy se cumplen 6 meses, comenzó el día 28 de febrero y hoy, 28 de agosto, 6 meses de guerra en algo que según Trump debía durar 3, 4 o como máximo 5 semanas.
0: Rafa, gracias, de lo que se habla a esta hora en Europa. Volviendo a Colombia, Yanelda, el impresionante caso del asesinato del empresario de arroz Gustavo Andrés Aponte. Fue detenido uno de los delincuentes involucrados al crimen y se está confirmando que lo confundieron, lo mataron equivocadamente.
7: Hágame el favor. Es la hipótesis que ya está manejando la Fiscalía a través y a raíz de esta captura. A este empresario, Gustavo Adolfo Aponte, empresario de Rosero, lo mataron porque se parecía a otro. Aquí están los detalles con Mauricio Collazos.
8: Buenos días. Un juez legalizó la captura que hicieron efectiva agentes especiales de Policía Judicial en la ciudad de Villavicencio del primer detenido como uno de los presuntos coautores del crimen del empresario arrocero Gustavo Aponte. Ocurrió el pasado 11 de febrero cuando salía de un gimnasio ubicado en el sector de La Cabrera, en el norte de Bogotá. Según las pruebas, se trata del conductor de la motocicleta en la que se movilizó el sicario que le quitó la vida al empresario Gustavo Aponte. El director seccional de Fiscalías de Bogotá, Hugo Andrés Infante, reveló que la principal hipótesis es que el homicidio del empresario Gustavo Aponte habría sido una equivocación.
9: Se trata de Leonel Enrique Llanos Paternina, quien fue ubicado en cumplimiento de una orden judicial por uniformados de la Policía Nacional en Villavicencio Meta. La Fiscalía lo presentó ante un juez de control de garantías y en las próximas horas será imputado por los delitos de homicidio agravado y tráfico, porte o tenencia de armas de fuego, accesorios, partes o municiones. Las evidencias dan cuenta que el ataque armado estaría direccionado a otra persona. Sin embargo, en el momento de su ejecución se habría perpetrado contra las víctimas equivocadas. Asimismo, se conoció que habría participado en actividades de seguimiento, vigilancia y coordinación logística del ataque a bordo de una motocicleta en inmediaciones del lugar de los hechos.
8: En el curso de esta investigación se conoció que otro hombre vinculado al crimen del arrocero y su escolta y que habría facilitado la huida del sicario fue asesinado el pasado 30 de mayo en Tibirita, en Cundinamarca, por parte de Honor y Jesús Javier Mendoza Viña, quien ya fue enviado a prisión.
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0: Saludamos a nuestra audiencia en antena, a quienes a partir de este momento se conectan por nuestras estaciones de la FM en todo el país y a quienes desde las 5 de la mañana nos vienen escuchando y viendo desde cualquier lugar del mundo por nuestras plataformas de streaming. Estas son las 5 noticias más importantes que usted necesita saber para comenzar el día aquí en la FM. Yanelda.
7: Señor, a primera hora de hoy el gobierno va a revelar las medidas que tomó anoche en medio de un consejo de seguridad tras los ataques con explosivos en Pelaya, en el Cesar, que dejaron varios soldados heridos. También el ejército confirma la captura de alias Nairobi, presunto cabecilla del tren de Aragua. Ya el director de la DEA felicitó a Colombia precisamente por esta captura. El empresario arrocero Gustavo Aponte, que fue asesinado en febrero aquí en Bogotá, al parecer fue asesinado por un error. Es la nueva hipótesis que está manejando la Fiscalía. Y el presidente Abelardo de la Estrella ha anunciado la declaratoria de una calamidad pública en el Tolima, esto por los incendios forestales.
0: A propósito de este último tema, lo que está pasando con los incendios, el presidente de la Espriella ha anunciado la creación de un grupo élite y ha puesto en marcha una recompensa de hasta 50 millones de pesos para identificar a quienes están prendiendo fuego en distintas regiones de Colombia. Ibagué, Manuel Brisneda, tiene los detalles del anuncio del mandatario. Manuel, buen día.
11: William, buenos días. Pues desde el municipio de San Luis, acá en el departamento del Tolima, el presidente Abelardo de la Espriella lideró un puesto de mando unificado donde pues se definió una serie de estrategias con el propósito de hacerle frente a estos incendios de cobertura vegetal. Dentro de ellas destaca la creación de un grupo élite con personal especializado de la fuerza pública para detectar, seguir y ubicar a quienes están provocando los incendios forestales en esta región del país. Asimismo, una recompensa de 50 millones de pesos que se suma a la recompensa de 100 millones de pesos que ya ofrecía la gobernación del Tolima para identificar a estas personas. Adicionalmente, también el presidente habló de la declaratoria de calamidad pública regional y la emergencia económica que permite en toda la región, en todo el departamento, desplegar recursos extraordinarios orientados a atender estas afectaciones. Se espera que en el transcurso de la semana lleguen alrededor de 80 toneladas de ayuda humanitaria para las familias más perjudicadas con los incendios forestales, esto producto de una gestión de la primera dama de la nación.
0: Anuncios que está haciendo el gobierno nacional para atender la emergencia por los inviernos, por los incendios. En Armenia, entre tanto, se han registrado 24 incendios de cobertura vegetal durante el mes de agosto y 49 en total en lo que va del año. Angie Lukumi, buenos días en Armenia.
12: William, muy buenos días. Así es, una situación que ha venido generando bastante preocupación entre las autoridades. Esta información la entregó directamente el Cuerpo Oficial de Bomberos de Armenia en vocería del capitán Edgar Arenas, quien manifestó que los puntos más afectados son el sector de la estación, el barrio Santander, las laderas y la parte del mirador de la Secreta, que pues es bastante crítico. Allí, principalmente los habitantes en condición de calle, pues al prender sus fogones para intentar hacer alimentos, se descuidan y no apagan bien, pues digamos, pues los vapores que ellos mismos encienden. Y esto está generando diferentes emergencias. También, por ejemplo, en el municipio de Pijao, en la parte que conecta con Génova, se han generado conflagraciones de gran importancia. Y esto está generando un llamado no solamente para los habitantes de calle, sino también para los campesinos, para que no intenten hacer quemas controladas. Están todas las disposiciones para atender las emergencias y el llamado también a los ciudadanos, porque las fuertes temperaturas y los fuertes vientos propician más esta situación.
0: Y muchas gracias. Ahora nos movemos al Valle del Cauca. El hospital Carlos Holmes Trujillo, ubicado en el oriente de Cali, es una de las 64 IPS públicas afectadas por el terremoto. Este centro asistencial va a ser reconstruido. Diana Villegas, en Cali.
13: Pues hubo un recorrido por este hospital, el Carlos Holmes Trujillo, ubicado en el oriente de Cali, por parte del alcalde Alejandro Eder y junto con la primera dama Ana Lucía Pineda. A lo largo de esta visita se anunció el inicio de las obras de la reconstrucción de este hospital. Tendrá el apoyo de la Fundación Vida, como también de otros sectores privados. Escuchemos lo que ha dicho la primera dama.
14: Empezará la reconstrucción de este hospital que brinda un importante servicio de salud para toda esta comunidad. Gracias al apoyo de la Fundación Vida, de la señora Raquel Kilinski y de su familia, de mi Fundación Colombia Luz y Sonrisa, en enlace con la Fundación Solidaridad por Colombia y con el apoyo y priorización que le ha dado el alcalde y su esposa.
13: Cabe mencionar, William, que en este momento en Cali permanecen cerrados al menos 40 consultorios que atendían cerca de 3.000 consultas diarias. El recorrido de la primera dama terminó visitando varios de los colegios que también presentaron daños en su infraestructura.
0: Vamos ahora al departamento de Antioquia. Calarcá, alias Calarcá, tiene las obras contadas. Eso está diciendo el gobernador del departamento de Antioquia, Andrés Julián Rendón. Mateo, en Medellín, buen día.
15: Hola William, ¿qué tal? Buenos días. Exactamente, el gobernador de Antioquia, Andrés Julián Rendón, ha celebrado ese operativo llevado a cabo en el departamento de Guaviare, donde fueron varios criminales los que fueron dados de baja, entre ellos alias Uriel Perdomo, mano derecha de alias Calarcá. Y ha dicho el gobernador de Antioquia que con este operativo, pues sin duda, alias Calarcá tiene las horas contadas. También otra de las frases particulares: después de años de contemplaciones, nuestra fuerza pública vuelve a tener la determinación y las herramientas para neutralizar a estos criminales. Ya sabremos por qué Calarcá le tenía la cola pisada a Petro. Esto fue lo que dijo el gobernador de Antioquia.
16: Antioqueños, cayó alias Urías Perdomo, mano derecha de Calarcá. El 23 de julio de 2024, nuestro ejército los capturó en Antioquia cuando se movilizaban en caravanas de la UNP, pero Petro ordenó liberarlos.
15: Sigue también la gobernación de Antioquia, en especial la Secretaría de Seguridad, esperando resultados importantes del presidente Abelardo de la Espella, sobre todo en la subregión norte antioqueña, tan golpeada por los grupos armados.
0: Nos vamos ahora para Cartagena. Allí el procurador Gregorio El Cash ha anunciado que va a pedir información a la compañía Aire y a la Superintendencia de Servicios Públicos para revisar un compromiso financiero de hasta 1 billón de pesos asumido por la empresa de energía, justo cuando su interventor está próximo.

0: la que atraviesa el Caribe.
1: Muy bien, Diana, muchas gracias. Luego de 3 semanas de la emergencia, las donaciones de sangre en Pereira han caído en un 90%. Hay preocupación porque se requiere para atender a las víctimas del desastre por el terremoto. Carol, en Pereira, buenos días.
2: William, buenos días. Mire, comienzan a evidenciarse otras consecuencias de la emergencia. Una de ellas se refleja en las reservas de sangre, mientras durante los primeros días la solidaridad de los ciudadanos llevó a que cerca de 500 personas donaran sangre en una semana. Actualmente la cifra se redujo alrededor de 50 donantes semanales, una caída del 90%, que vuelve a poner la atención sobre la necesidad de mantener abastecidos los bancos de sangre, especialmente ante los requerimientos del Hospital Universitario San Jorge. Hablábamos con el Hemocentro de Lotún, quien ha asegurado que en este momento existe una necesidad especial para sangre de los grupos negativos, debido a que son menos frecuentes y por tanto las reservas suelen ser más limitadas. En este momento todavía siguen recolectando en estos diferentes bancos descentralizados, por ejemplo en la Plaza Cívica Ciudad Victoria, desde las 8 de la mañana hasta las 5 de la tarde.
1: Entre tanto, en Santander, la empresa Ecopetrol está anunciando la cancelación de la campaña de Workover. ¿Qué pasó? ¿Por qué lo están decidiendo? ¿Por qué la cancelan, Ingrid, en Bucaramanga?
3: Hola, ¿qué tal, William? Muy buenos días. Y es que esas manifestaciones estarían relacionadas con la exigencia de contratar a determinadas personas para los trabajos. Se presenta específicamente en Campo Provincia, en Sabana de Torres. Ecopetrol sostiene que estos cargos ya fueron asignados mediante un proceso de selección en el que participaron habitantes de las zonas rurales y urbanas del municipio, y que los candidatos postulados por el líder comunitario no superan las pruebas técnicas establecidas. Pero ¿qué impacto está generando estos bloqueos? Aparte de que está golpeando la economía local, William, Ecopetrol alertó que la suspensión de los trabajos de reacondicionamiento podría comprometer la disponibilidad futura de gas natural, con posibles restricciones para usuarios de Sabana de Torres, Río Negro, Maracaibo y Simónica.
1: Es la noticia más importante en Santander a esta hora. Entre tanto, en Atlántico, la presidenta de ANATO ha alertado sobre el aumento de salidas de colombianos al extranjero y la baja del número de visitantes en el país. Renan, en Barranquilla.
4: William, ¿qué tal? Muy buenos días. Sí, señor. Paula Cortés, la presidenta ejecutiva de ANATO, aseguró que el sector turístico enfrenta un escenario de contrastes al exponer que las salidas de colombianos hacia otros países ha aumentado al menos un 12%, mientras que la llegada de visitantes no residentes en el país registra una caída del 4%. Sin embargo, destaca el movimiento de pasajeros dentro del territorio nacional, que supera los 29 millones. Escuchemos.
5: Gran trabajo que necesitamos hoy en día es mirar cómo logramos hacer un balance y mantener la apreciación del peso colombiano que nos viene afectando al sector turismo, ¿no? Es una apreciación muy grande en muy corto tiempo y por supuesto esa fluctuación también del dólar cuando nuestro sector exporta servicios, vende en manera extranjera y al momento de pagar los gastos lo paga en pesos colombianos, está recibiendo 30% menos en pesos colombianos.
1: 5.55, Renan, gracias, es lo que está anunciando ANATO en Barranquilla. En la zona de frontera, en Cúcuta, ojo a esta cifra, se aumentó en un 40% la tramitología de la población migrante en Cúcuta, luego de los anuncios que ha hecho el gobierno de Deles Priella de adelantar acciones contra quienes permanecen ilegalmente en el país. Olga Lucía Cotamo, en Cúcuta.
6: William, muy buenos días. Pues de resaltar que en la ciudad de Cúcuta vienen aproximadamente 200.000 extranjeros y varios de ellos se encuentran de manera legal, pero otros, infortunadamente, de manera irregular. Por tal razón, ante los anuncios del presidente de la República, Abelardo de la Espriella, quien permanezca de manera irregular o quien haya cometido algún delito, pues será deportado de inmediato hacia el vecino país. Varios de ellos, entonces, están acudiendo a las distintas ONGs para que los asesoren cuál es el procedimiento a seguir con el objetivo de evitar ser expulsados de nuestro país. Y hay que resaltar que uno de los documentos importantes es el permiso por protección temporal. Es el documento para quienes ya se encuentran inscritos previamente en el RUN que permite residir, trabajar y estudiar legalmente hasta 10 años. Y también se busca representantes legales o custodios de niños y niñas y adolescentes que ya estaban inscritos en el RUN que requieren no tener antecedentes penales. El objetivo es precisamente evitar ser deportados hacia Venezuela y por tal razón se incrementa la solicitud de asesoría para permanecer de manera regular en nuestro territorio colombiano.
1: 5:56. Yanela, ¿cómo están titulando los más importantes medios hoy en Colombia?
0: El diario El Colombiano, en la ciudad de Medellín, asesinaron al comandante de los bomberos de Anorí, en el nordeste antioqueño, investigan los móviles.

0: Del crimen. Diario El País de Cali. Primera dama Ana Lucía Pineda recorrió el Hospital Carlos Holmes Trujillo del Oriente de Cali y anuncia su reconstrucción. Diario Vanguardia. En Bucaramanga, dice Bucaramanga, arranca recuperación de vías y andenes en 4 sectores críticos por ventas informales. Y el diario El Heraldo en la ciudad de Barranquilla, contratos de aire, confirma China, desata serios reparos.
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2: ¿Qué será noticia en el mundo, Azuri?
3: Nepal y el temor que hay por una segunda avalancha.
2: ¿Qué será noticia en Estados Unidos, Diana, en Miami?
4: El director de la DEA, que ha felicitado al presidente Abelardo de la Estrella y a la Policía Nacional por la captura de Luis Saúl Pérez Nieto, señalado como uno de los principales dirigentes del Tren de Aragua.
2: ¿Qué será noticia en Europa, en Madrid, de Rafa?
5: Pues el desarrollo a partir de la muerte del rey Harald de Noruega, el hombre, el rey tranquilo, y el futuro de la monarquía en Noruega, donde el peso de la monarquía ha disminuido muchísimo.
2: ¿Qué será noticia en Venezuela, en Caracas, Marcos?
6: Será noticia la Asamblea Nacional de Mayoría Oficialista, que reabre la ruta para la designación de un nuevo Tribunal Supremo de Justicia en Venezuela.
2: 5:58, así estamos despertando en la FM. Soy William Calderón, una breve pausa. Vamos al himno nacional y regresamos con toda la información de Colombia y el mundo en la FM. Periodismo con rigor.
1: En momentos, Juan Lozano con las 6 de las 6 en la FM.

Muy buenos días para todos, para todas. Son las 6:00 de la mañana. Estamos originando desde la ciudad de Cartagena, donde se adelanta el Congreso de la Asociación Bancaria de Colombia, que está girando en torno, uno, de instrumentos de crédito para reactivar la vivienda, de análisis sobre la situación fiscal y de escucha de los distintos sectores involucrados en la reactivación del país. Ya desarrollaremos lo que ocurre aquí en Cartagena. Estas son las 6:00. La primera. El gobierno nacional volvió a entregarle al Congreso el proyecto de presupuesto para la vigencia 2026-2027. ¿Cuál es la importancia de este proyecto, que se llama el presupuesto de la verdad? ¿Por qué se llama el presupuesto de la verdad? Porque el gobierno dice que ha sincerado las cifras que había ocultado el gobierno Petro. El proyecto que devolvió el Congreso tenía un monto de 575 billones de pesos. El proyecto que radica el gobierno de Abelardo del Espriella vale 635 billones. Al principio hubo perplejidad. ¿Por qué creció el monto del presupuesto? Aquí está la explicación. Estaba desfinanciado en los siguientes rubros. Es decir, había ocultado la realidad

0: fiscal del país había ocultado 6.5 billones para el pago de pensiones, había ocultado 2 billones para el sistema de salud, había ocultado 4.5 billones para salarios de funcionarios públicos, había ocultado 0.7 billones para las universidades públicas, había ocultado 9.6 billones de pesos para el Fondo de Estabilización de Precios de los Combustibles. Y ojo, dice textualmente el Ministerio de Hacienda, la otra razón por la que el monto es superior a los 575 billones del presupuesto Petro es el aumento muy considerable del servicio de la deuda, que se incrementa en 37.4 billones. Este monto es derivado de la estrategia irresponsable de endeudamiento del gobierno pasado, que acumuló vencimientos de deuda de corto plazo, cuyas tasas fueron más elevadas y que, sin embargo, la administración previa no incorporó en sus cuentas. Por eso se llama el presupuesto de la verdad y abrirá un gran debate. Abrirá un gran debate porque hay un incremento y porque hay que buscar la financiación para este proyecto. Pero la noticia es, se radicó el presupuesto de la verdad que saca todos los fantasmas del closet, que pone la luz sobre todas las partidas ocultas y que hace explícito lo que representa ese conjunto de rubros para las finanzas públicas del país. La segunda va de la mano. Tendrá que presentar en el curso de los próximos días, y ojalá con la mayor prontitud, una ley de reactivación económica que debe disponer, entre otras, de instrumentos para lograr recaudar las cifras que requiere el Estado colombiano para su funcionamiento y para su inversión. Y lo mismo que dijimos en el gobierno Petro, lo decimos ahora, tienen que tramitarse de la mano, porque una cosa es una cifra de presupuesto que está desfinanciada y otra cosa es una cifra de presupuesto que parece desfinanciada, pero que encuentra caminos de recaudo. Hay que verlo. El presupuesto en su conjunto debe estar balanceado. Pero el tema de fondo es el mismo. Nos habían ocultado la realidad fiscal del país, dice el gobierno de Abelardo de la Espriella. Nosotros presentamos, dicen en el gobierno, el presupuesto de la verdad, donde todo lo que habían escondido se pone sobre la mesa. ¿Dónde queda la pelota? En el Congreso, como lo dispone la Constitución de Colombia. La tercera. En el departamento de Tolima, en el municipio de San Luis, el presidente Abelardo de la Espriella anunció la declaratoria de la calamidad pública para el departamento del Tolima por los incendios forestales. Corroboró que detrás de los incendios forestales hay manos criminales. Anunció la creación de un grupo especial de fuerza pública para ubicar a estas personas. Prometieron incendiar el país y ya lo están haciendo, ha dicho el presidente Abelardo de la Espriella. La cuarta. Lo que ocurre en Asobancaria. Ovación de pie para el señor registrador, quien hizo un recuento detallado de cómo se sacaron adelante unas elecciones democráticas, cómo el proceso de escrutinio fue transparente y cómo se logró una transición democrática dentro del marco de la Constitución. Intervenciones que recibieron la atención del público, el señor Procurador General de la Nación, el presidente de la Corte, el presidente del Congreso. Pero quizás lo más importante es un ánimo, es un espíritu. Es el espíritu de lograr que desde el sistema financiero se diseñen las herramientas y los instrumentos para poder reactivar la economía del país. Así lo vimos en el panel que me correspondió dirigir con la embajadora designada de Colombia en Estados Unidos, María Consuelo Araújo, hasta ayer presidenta de la Cámara Colombiana de Infraestructura, con la representante, la cabeza de Inversiones de la CAF con el presidente de Andesco, Camilo Sánchez, con el presidente de la Financiera de Desarrollo Nacional, Rafael Hertz. Así quedó en evidencia, se los habíamos contado ayer en el panel que dirigió Fernando Quijano, así quedó también en evidencia en el panel que dirigió José Manuel Acevedo con el análisis sobre el nuevo presupuesto. La banca quiere desarrollar productos para acelerar la reactivación de la vivienda. Ya está claro que esos productos están para reactivar la vivienda en las zonas de desastre. Se está estudiando y es un resultado importante que debe derivarse de este Congreso, cómo esos instrumentos se extienden a otras regiones del país y a otros segmentos. De manera que lo que ha sido una inmensa tragedia, un inmenso luto para Colombia, que es este terremoto, sea una gran oportunidad de recuperación de país. La CAF confirmó 80 millones de dólares para la ampliación del Aeropuerto Internacional Rafael Núñez de Cartagena. Fernando Quijano dice, esa es una plazoleta de comidas con pista aérea, pues parece que finalmente llegaron los recursos para que se pueda ampliar el Aeropuerto Rafael Núñez. Cartagena y Colombia lo merecen. La quinta. El presidente Abelardo Lespiella informó que la Fuerza Pública ejecutó la operación AMON contra campamentos del bloque Jorge Suárez Briceño de las disidencias de Calarcá en zona rural del Retorno Guaviare. Y además informó que fue capturado en Colombia, en Bogotá, Luis Saúl Pérez, alias Páez o Nairobi, señalado de ser el principal cabecilla del Tren de Aragua en Perú. Lo decimos aquí desde que empezó este gobierno el 7 de agosto. No se han detenido las operaciones militares para la recuperación del territorio. Y la sexta. El gobierno nacional invita a los colombianos a participar hoy en la Oración por Colombia, una gran velatón en memoria de las víctimas del terremoto y en solidaridad con sus familias y las comunidades afectadas. Se recibirán donaciones, iniciará a las 11 de la mañana, se habilitará el ingreso del público a partir de las 3 de la tarde, el acto central dará comienzo a las 6 de la tarde. Este es un tema que no se puede ver de manera aislada frente a lo que ayer se señaló en relación con el derecho que tiene el presidente de la República, como cualquier ciudadano, de profesar libremente su credo religioso. Libertad de cultos no es una declaración en un papel. Libertad de cultos es que quien crea en Dios lo puede decir en Colombia dentro del marco de la Constitución y está protegido. Hoy hablaremos con el abogado Víctor Velázquez, quien ha anunciado una demanda contra el juez que dictó una medida en materia de libertad religiosa porque consideró que la oración ecuménica que pidió el presidente en su posesión con un sacerdote católico, un pastor cristiano y un rabino judío violaba la Constitución. ¿Quién violó la Constitución? El presidente pidiendo que su posesión se iniciara con una oración de muchos credos, o el juez que considera que el presidente se salió de los cánones constitucionales. Todo esto lo desarrollaremos hoy aquí en la FM. Bienvenidos.
1: Así inicia la mañana en la FM con Darcy Quinn, Fernando Quijano, Patricia Pardo, William Calderón, Juliana Javid, Juan Felipe Cadavid, Carolina Castellanos, Francisco Barbosa, Azuri Chamá, Lewis Acuña, María Molina, Rafael Manzano.

0: Pues bien, como lo decíamos, se ha radicado el presupuesto de la verdad. El gobierno de Abelardo de la Estrella ha dicho que el anterior presupuesto ocultaba rubros que debería haber incorporado porque son obligaciones en cabeza de los colombianos. Es decir, que se había presentado un presupuesto que no reflejaba la realidad del endeudamiento, la realidad de los compromisos, la realidad de las obligaciones en pensiones, en salud, en universidades públicas, en precios de los combustibles y en pago de la deuda. El presupuesto de la verdad que deberá ser discutido junto con una ley de recuperación, de reactivación económica. Profesor Fernando Quijano, director de La República, buenos días.
1: Buenos días, don Juan. Ya sabemos, y el gobierno en menos de un mes de estar posesionado ya le metió el diente donde debe ser. Y es que el ministro de Hacienda, Miguel Gómez, radicó en la Cámara de Representantes, donde debe ser en las comisiones económicas, el proyecto de presupuesto para el 2027. Ya la otra semana será septiembre y se conoce que el monto total son 634,9 billones de pesos. Redondeando cuentas, son 635 billones de pesos, lo que significa un incremento de 88 billones frente al presentado por el gobierno pasado y el monto aprobado para el 2026, o sea, este año, que fue un presupuesto de 547 billones de pesos. Ahí está, si esos 88 billones de pesos de diferencia entre el presupuesto para el 2027 y el de este año, que son 547 billones, es lo que se había prometido en campaña. Si se compara con el proyecto aprobado para este año, los sectores que registran mayores adiciones en el nuevo documento son Hacienda y Crédito Público. Esto tiene que ver con todo el tema de las pensiones, las fuerzas militares, son 12,2 billones de pesos. El Ministerio de Trabajo con 8,5 billones, Defensa 6 billones, Educación 2,2 billones y Salud 1,5 billones. Lo más importante, en contraste de los mayores recortes, se concentran en Minas y Energía con una reducción de 4 billones, Ambiente y Desarrollo con medio billón, 450 mil millones de pesos. Culturas, Artes y Saberes, que era uno de esos pilares que más estaba devorando el presupuesto, 295 mil millones de pesos. Agricultura, 258 mil millones. Y Deporte, con 198 mil millones. Cuando ya se empieza a ver cómo se va a financiar, claramente es un proyecto absolutamente desfinanciado. El ministro dijo que la diferencia de cuentas, como lo dijo don Juan hace unos segundos, era que se apuntalaba un déficit, se decía que se tenía un déficit de 5,3% del Producto Interno Bruto y esto ha saltado hasta el 8,2% del Producto Interno Bruto. ¿Qué quiere decir esto, don Juan? Que nos estaban vendiendo unas cuentas que no eran las reales, que la deuda externa es mayor, que los compromisos que había adquirido el gobierno anterior eran mayores, es decir, encontraron en el libro de la verdad muchas obligaciones que no habían destapado y obviamente que hay que, hacerlas porque es mandato de ley y eso explica gran parte, además que estamos atravesando una tragedia, explica la disparada del presupuesto general de la nación.
0: ¿Qué ocurrió ayer? En un primer momento se conoce este proyecto y arrancan sectores de la oposición al gobierno de Abelardo de la Estrella diciendo que es este horror, habían prometido que se iba a hacer un recorte y lo que hacen es que amplían el gasto y rápidamente se conoce el comunicado del Ministerio de Hacienda que dice, señores, este es el producto de lo que nos habían ocultado, señores, esto es el producto de lo que nos tenían escondido, señores, este es el producto de no haberle dicho a los colombianos la verdad, y patea la pelota, como lo manda la Constitución, al Congreso de la República. Obviamente, al principio había confusión, y claro que los partidos cercanos al gobierno están pidiendo una reunión,

0: Claro que los miembros de la oposición están arreciando contra el gobierno nacional, pero uno dice como colombiano, pues qué bien que se pongan las cuentas sobre la mesa y que el Congreso, como le corresponde, tome las decisiones presupuestales que son de su resorte. Daniel Jerez, ¿qué va a pasar en el Congreso?
1: Juan, en el Congreso de la República pues hay bastante preocupación por el presupuesto general de la Nación presentado por el gobierno de Abelardo de la Espriella, y es que son 634,9 billones de pesos exactos los que ha presentado el ministro de Hacienda Miguel Gómez Martínez, y esto comenzó a generar en el Congreso de la República mucha preocupación. Juan, por ejemplo, ha sido gasolina para la oposición, porque usted recordará que el gobierno de Gustavo Petro había dejado un presupuesto general de la Nación radicado por 575 billones de pesos, es decir, el gobierno de Abelardo de la Espriella radicó un presupuesto 60 billones de pesos más costoso. Lo que pasa es que, según ha advertido el ministro Miguel Gómez Martínez, faltaban algunas partidas presupuestales que ya se las voy a decir rápidamente. Juan, dice el ministro Miguel Gómez Martínez que faltaban en pensiones 8 billones de pesos que no habían sido incorporados por el gobierno Petro en su pasado presupuesto. En subsidios eléctricos, 5,8 billones de pesos. En salud, faltaban 4 billones. Faltaban 3,6 billones en contribuciones fiscales para la nómina, o sea, en aportes para fiscales de la nómina de los servidores públicos. Advierte además también el gobierno nacional que faltaba el presupuesto para las elecciones del próximo año y faltaban 9,6 billones de pesos del Fondo de Estabilización de los Precios de los Combustibles. Es por esto que el presupuesto es mucho mayor. Por ejemplo, desde la oposición están cuestionando a Abelardo de la Espriella, al presidente y al ministro de Hacienda, diciendo que si bien ellos estaban criticando al presidente Petro porque supuestamente derrochaba, ahora, dicen ellos, el presupuesto presentado por el gobierno de Abelardo de la Espriella tiene 70 billones de pesos adicionales que estarían desfinanciados, es lo que dice la oposición. Y por supuesto, desde los partidos de gobierno, desde el Centro Democrático específicamente, están pidiendo una reunión urgente con el ministro de Hacienda, Miguel Gómez Martínez, para conocer exactamente los detalles de este presupuesto radicado por el gobierno nacional, porque es evidente que ha sido bastante criticado por parte de la oposición en las últimas horas, Juan.
0: Gracias, Daniel. Voces de los expertos en Asobancaria advierten lo que puede ocurrir con este empeño del gobierno nacional de sincerar las cuentas, de presentar el presupuesto de la verdad y de no dejar mugre debajo del tapete, de poner todo sobre la mesa. Sara Fajardo.
2: Sí, Juan, pues como usted lo menciona, en medio de Asobancaria, los expertos, por supuesto, reaccionaron a esta nueva noticia del gobierno nacional y del presupuesto. Exactamente, César Pavón, de Corfi Colombiana, señaló que el presupuesto presentado el día de ayer por el gobierno, pese a que sí sorprendió al mercado, justamente lo que usted menciona, Juan, hace parte de un ejercicio de sincerar las cuentas del país. El analista advirtió que el margen de maniobra es limitado por la inflexibilidad del gasto público sin ajuste fiscal, el déficit del gobierno nacional y este, que también lo mencionó el ministro de Hacienda, podría acercarse al 9%. Por su parte, José Ignacio López, el presidente de ANIF, coincidió en que el presupuesto refleja una situación fiscal más compleja y destacó que este sinceramiento de cuentas por parte del nuevo gobierno era algo que se necesitaba, esto dijo.
3: Pues yo creo que los mercados financieros frente a esta noticia sí se van a mostrar más cautelosos. De hecho, ya la deuda pública mostró cierto nivel de nerviosismo cuando se conoció la noticia. Ahora va a ser muy importante y el balón está nuevamente en la cancha del gobierno y del ministro. Y hay que decirlo, no solo del ejecutivo. Claramente el gobierno es muy importante en esta discusión.
0: Este es el camino que se abre para la discusión del presupuesto general de la Nación. Aprovecho y felicito a nuestra compañera Sara Fajardo, que recibió ayer un importante premio de periodismo de los que entrega a Asobancaria. Felicitaciones, Sara. Nos sentimos muy orgullosos con este premio. Y también felicitamos a nuestros compañeros de Noticias RCN, Oscar Rueda, Liz Ribón, el equipo económico que recibió el galardón en televisión, en radio. Sara recibió uno de los premios. Nos vamos para la unidad de gestión de riesgo. Alejandra Rubio, balance sobre los incendios en Colombia.
4: Don Juan, pues el más reciente balance de la unidad de gestión de riesgo reporta a esta hora 21 incendios forestales activos en 5 departamentos. El que más concentra incendios es el departamento del Tolima con 11 incendios, seguido de Nariño con 5, Valle del Cauca y Cundinamarca con 2 cada uno y Huila con

0: con uno. Los casos más graves, don Juan, se registran en municipios como Suárez, San Luis, Armero, Coello, Guamo, Ambalema, Ataco, Lérida, Rovira, Purificación y Carmen de Apicalá en Tolima. En Nariño permanecen activos también incendios en La Florida, Linares, Cumbal, El Tambo y San Pablo, mientras que en Valle del Cauca hay emergencias en El Cerrito y Yumbo y en Cundinamarca, en La Vega y Nilo. El reporte también señala dos incendios controlados, uno en Policarpa, Nariño y otro en Venadillo, Tolima. Y para atender estas emergencias se mantienen desplegados organismos como bomberos, defensa civil, policía nacional, ejército y equipos especializados. En Yumbo, por ejemplo, participan 25 unidades del cuerpo de bomberos voluntarios del municipio.
1: Aldair Rodríguez, declaratoria de calamidad pública para el departamento del Tolima.
2: Juan, sí, señor. El presidente Abelardo de la Esprilla estuvo ayer en el departamento del Tolima, específicamente en su capital, Ibagué, y desde allí declaró la calamidad pública por los incendios forestales que están afectando a ese departamento, que según este último reporte de la Unidad Nacional para la Gestión del Riesgo, hasta este momento son 11 incendios activos. Es una declaratoria que, ha dicho el mandatario, le va a permitir al gobierno agilizar las contrataciones sin tener que pasar por una licitación pública para responder más rápido a la emergencia. Pero también, ha dicho el mandatario, ha confirmado que manos criminales están detrás de la generación de estos incendios forestales y por eso ofreció una recompensa de hasta 50 millones de pesos para quien dé información que permita dar con el paradero de las personas que están generando esta emergencia en el departamento del Tolima. Esto fue lo que dijo el jefe de Estado.
3: Vamos a elevar la calamidad pública departamental como corresponde y adoptaremos las medidas nacionales necesarias frente a la magnitud de esta emergencia. La emergencia económica que he decretado permitirá atender las afectaciones derivadas del terremoto y avanzaremos en las medidas extraordinarias que correspondan frente al desastre ambiental provocado por los incendios.
1: Iremos a lo largo de nuestro programa a Ibagué, a Pasto, a Popayán, a Cali. Aldair, aprovecho que lo tengo aquí al bate. La operación Amón, ¿qué dijo el presidente de la República?
2: Sí, señor, don Juan. El presidente Abelardo de la Esprilla informó que la Fuerza Pública ejecutó durante las últimas horas esta operación, la operación Amón, contra campamentos utilizados por estructuras del bloque Jorge Suárez Briceño de las disidencias de alias Calarcá, que delinquen específicamente en zona rural del corregimiento del Retorno, esto es, en el departamento de Guaviare. De acuerdo con el balance preliminar entregado por el mandatario, 8 integrantes de esa estructura fueron dados de baja durante la operación, pero además las autoridades incautaron 11 fusiles y 5 ametralladoras, así como material de intendencia. Dice el presidente que la acción militar comenzó con un bombardeo de precisión contra los campamentos y posteriormente se realizó una operación con comandos en tierra de la Fuerza Pública. El mandatario señaló que el balance conocido hasta este momento es preliminar, pues las acciones militares continúan a esta hora en el área. Habló en las últimas horas el capitán Óscar Quevedo Nieto del Batallón de Despliegue Rápido 29, que ha liderado esta operación en terreno. Esto fue lo que dijo.
4: En desarrollo de operaciones militares en el área general de San José de Guaviare, en la vereda Nueva Primavera, municipio del Retorno, tropas del Batallón de Despliegue Rápido número 29 ubican un área campamentaria que, según información de inteligencia, habría sido utilizada por integrantes del Grupo Armado Organizado Residual Bloque Jorge Suárez Briceño, estructura Isaías Carvajal. El hallazgo se produjo en desarrollo de una operación militar y mediante tareas de reconocimiento que permitieron establecer que el área tendría capacidad para albergar aproximadamente 150 personas.
2: Esos son los detalles entonces que ha entregado también el comando militar que se encuentra permanentemente en esa región. Repetimos, en este momento continúan las operaciones, dice el presidente Abelardo de la Esprilla, que la instrucción es clara para todos los integrantes de la Fuerza Pública: atacar a estas estructuras narcoterroristas que delinquen en esta región del país. Juan,
1: ¿qué es lo que está pasando en el Cesar? Lo que está pasando en Pelaya, pero en otros municipios. El presidente lideró un consejo de seguridad en Valledupar.
2: Así es, Juan. Lo que está sucediendo es que en las últimas horas se han registrado varios ataques específicamente con drones en ese municipio, en Pelaya, pero también en otras regiones, específicamente del centro sur del departamento. Por eso el presidente Abelardo de la Esprilla, no habían pasado ni siquiera 8 horas, y lo resalta la gobernadora con quien hemos hablado aquí en la FM, y el mandatario llegó con la cúpula militar y con su ministro de defensa para tomar precisamente acciones frente a lo que está ocurriendo en esa región del país. Hemos hablado precisamente con la gobernadora del departamento del Cesar, regresar, y lo que ha dicho es que el presidente se ha comprometido inicialmente a fortalecer la fuerza pública.

0: No solo con presencia de más militares y policías, sino también con la adquisición de nuevos sistemas de defensa. Pero adicionalmente ha dicho que la fuerza pública va a actuar, a diferencia de lo que ocurría, y lo dijo explícitamente hace algunos meses cuando básicamente estaban detenidos. Esto fue lo que dijo Elvia Milena San Juan, la gobernadora del Cesar.
1: Lo primero es reconocer esa capacidad de respuesta que denota un claro compromiso por parte del presidente Abelardo de la Estrella, sus ministros de la Defensa, del Interior y la cúpula militar. Las conclusiones del señor presidente, entre tanto, porque se me hace que se refirió a aspectos muy puntuales y muy específicos, la acción armada del ELN, el señor presidente dice que ya en el departamento del Cesar es una constante, y como es una constante, hay que atacar la constante. Es decir, la instrucción para las comandancias militares y de policía en el departamento es, lo primero es estar preparados y reaccionar. Es decir, ese proceso de estar congelados en el departamento del Cesar se desdibuja completamente, que era algo que también venía sucediendo.
2: El gobierno del presidente Abelardo de la Estrella convocó para este viernes una gran velatón en la Plaza de Bolívar en Bogotá, en memoria de las víctimas y en solidaridad con sus familias. La Iglesia Católica se une hoy a la jornada de oración Colombia, un solo corazón por las víctimas del terremoto, y ofrece subsidio litúrgico. Le van a prohibir a quienes creemos en Dios que lo expresemos en Colombia. Eso es lo que pretenden algunos sectores. Muy importante, la voz de la Iglesia Católica se une en jornada de oración Colombia, un solo corazón. Jairo Tarazona.
3: Juan, muy buenos días. La Conferencia Episcopal de Colombia se ha unido y anima a las parroquias y comunidades eclesiales del país a unirse este viernes 28 de agosto a la Jornada Nacional de Oración Colombia, un solo corazón, en memoria de las víctimas del terremoto del pasado 10 de agosto y como expresión de solidaridad con las familias y las comunidades afectadas. La Iglesia Católica señaló que se une a esta jornada convocada desde la Capellanía de la Presidencia de la República para elevar una plegaria para quienes han sufrido las consecuencias del terremoto que el pasado 10 de agosto diferentes regiones del país sufrieron. En este contexto, la Conferencia Episcopal anima a estas parroquias y comunidades y demás espacios de oración a participar de esta jornada, haciendo de ella un momento de comunión, memoria y solidaridad con quienes viven el dolor de la pérdida, la incertidumbre y las consecuencias de la emergencia. Estará allí en la Plaza de Bolívar, y también la Iglesia ha ofrecido para acompañar, ha dispuesto de un subsidio litúrgico que puede ser utilizado por las parroquias y comunidades que deseen unirse a esta iniciativa. El material propone como texto bíblico de la referencia las palabras del Salmo 46: el Señor es nuestro refugio y fortaleza, una ayuda siempre presente en la angustia.
2: Eso es lo que quieren algunos prohibir, que se pueda leer un salmo, que se pueda creer en un texto bíblico, que se pueda creer en Dios. Jornada de oración, gran velatón en la Plaza de Bolívar, Colombia, un solo corazón. 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
6: A esta hora en el retorno Guaviare continúan los operativos de la Fuerza Pública contra las disidencias de alias Calarcá, luego de la operación realizada durante la madrugada que dejó 8 integrantes de esa estructura muertos. El ejército halló además un campamento con capacidad para 150 personas, mientras la alcaldía del retorno en Guaviare activó medidas de protección para las familias que requieran refugio ante esta situación de seguridad. En varias regiones del país, los incendios forestales se mezclan con problemas de orden público en Tolima, Nariño, Cauca, Valle y Antioquia. Investigan posibles incendios provocados, mientras la presencia y accionar de grupos armados impiden en algunas zonas el ingreso de bomberos y organismos de socorro. En Tolima, el presidente Abelardo de la Estrella anunció una recompensa de hasta 50 millones de pesos para identificar a los responsables de los incendios forestales. Se cumple el cuarto día tras la desaparición de Michelle Dayana, la niña de 6 años en el municipio de Buriticá, en el occidente de Antioquia. Con el apoyo de perros y drones especializados en búsqueda, así como de los organismos de socorro, continúan las labores para dar con su paradero. La avalancha en el norte de Nepal, en la frontera con China, ya deja 538 muertos, anunció la autoridad nepalí de gestión de situaciones de emergencia. Siguen buscando a más de 1.200 personas que se encuentran desaparecidas.
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0: presidente Abelardo de la Espriella, doña Darcy Quinn, muy buenos días. Se reunió en días pasados con la Corte Constitucional. ¿Cómo le fue al señor presidente con la Corte Constitucional?
1: Pues bien, bien, en términos generales bien, pero quiero decirle y advertirle que dejó grandes preocupaciones, don Juan, con los buenos días. Pues una vez más el mensaje fue el de respeto a la independencia, de los poderes, de los fallos de la justicia. Sin embargo, les preocupó que el presidente les habló, fue muy claro en que va a expedir unos decretos frente a la emergencia para atender las víctimas del terremoto en Colombia. Hasta ahí todo muy bien, pero le agregó que pensaba incluir en esos decretos el de la consulta previa. Fue claro en decir que pensaba lo que muchos pensamos. Eso también hay que ser claro, que la consulta previa es muy lenta, que detiene el desarrollo de los proyectos en infraestructura, en energía, en todo el país, que ha sido un gran obstáculo para el desarrollo. Pero el tema no cayó muy bien entre los guardianes de la Constitución.
0: ¿Quién me hace una nota sobre?
1: Porque acuérdese que esta sentencia nace de la misma Corte Constitucional, de las entrañas de la Corte Constitucional, que ya hace varios años dijo que las comunidades indígenas y afro tenían alguna voz frente a los proyectos de desarrollo del país, que se les tenía que consultar, que se tenía que contar con ellos. Que eso se haya tergiversado y haya terminado en otra cosa es distinto. Nadie dijo nada. Solo se miraron los unos a los otros porque esos decretos llegarán a la Corte y ellos tendrán que revisarlos, así que no pueden exponerse a que los recursen por prejuzgar. Pero me dijeron que la mayoría de los magistrados consideraron que sería una barbaridad meterse con el tema de la consulta previa y que esto sin duda se caería en una revisión en la Corte, porque si hay algo que ellos defienden es un poco su propia jurisprudencia y las propias sentencias históricas de la Corte Constitucional. No cayó bien el tema de la consulta previa, de pronto el presidente se alcanzó a dar cuenta y vamos a ver si sigue adelante con sacar un decreto que cambie los términos y las condiciones como se hace la consulta previa en el país.
0: Doña Darcy, le tengo una ñapa de su secreto que es, como siempre, muy, muy interesante y muy bien dateado. El tema ya empezó. Cuente. Ayer en mi panel, antes de iniciarlo, se pasaron videos de dos ministros que no se hicieron de cuerpo presente, que los mandaron para el auditorio. Uno de la ministra Elsa Noguera diciendo la importancia de la infraestructura como motor de reactivación, pero el segundo, del ministro Rodrigo Lara, anunciando ante el auditorio de la Convención Bancaria las modificaciones en el tema de consulta previa. Eso que dijo el presidente ya está siendo desarrollado en el Ministerio del Interior. El ministro no dice que se vaya a acabar, pero el ministro sí señala la necesidad de introducir unos correctivos para que no se convierta ni en un mecanismo de dilación, Darcy, y esto quedó en el ambiente, ni en un mecanismo de extorsión frente a quienes quieren desarrollar los proyectos. Pero ahí le digo,
1: en la Corte eso no va a caer, no ha caído bien, y eso seguramente yo le anticipo que será objeto de gran discusión cuando llegue a la Corte, pero de todas maneras con una enorme posibilidad de que se caiga.
0: Tema súper sensible, el tema de la consulta previa. Doña Darcy, como siempre, sus secretos ponen el foco en los temas más sensibles. Hoy, para cualquier proyecto importante de infraestructura que pase por territorios donde están asentadas algunas de estas comunidades, hay que hacer consulta previa. Será una gran discusión y mi ñapa consistía en decirle que ya el ministro Rodrigo Lara anunció que están trabajando en eso, que tienen las modificaciones y que seguramente lo presentarán muy pronto. Los secretos de Darcy Quinn, aquí en la FM.
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0: La noticia del mundo con don Rafa Manzano. Muy buenos días, Rafa.
3: Buenos días, Juan. La fecha. Hoy es 28 de agosto y el 28 de febrero Estados Unidos e Israel lanzaron un ataque conjunto contra Irán. Envalentonado por el éxito de Venezuela, Estados Unidos, azuzado por Netanyahu, creía que la guerra era cosa de pocos días, 4 o 5 semanas lo más.

0: declaraba Donald Trump. Estas pocas semanas se ha convertido hoy ya en 6 meses, y si bien el poderío militar estadounidense e israelí es incuestionable, no se observa por el momento un final a la crisis. Las informaciones del Mossad israelí indicaban que el descontento popular en Irán contra el gobierno de los ayatolás, que el régimen reprimió brutalmente con centenares de muertos, solo necesitaba un empujón para la caída, que descabezada la cúpula el régimen caería como fruta madura, más cuando había estado armando a los kurdos del norte para que colaboraran con el ataque, es decir, ni un solo soldado estadounidense botas en tierra iraní. Un error de cálculo que le ha costado el puesto al responsable de la inteligencia israelí en su departamento iraní. 6 meses después de los bombardeos que eliminaron al líder supremo, el ayatolá Jamenei, el líder, sí, el régimen, sigue en pie y fortalecido por su capacidad de resistencia ante 2 ejércitos más poderosos del mundo. La guerra se ha abierto al mundo por el bloqueo del estrecho de Hormuz, por donde antes, circulaba una quinta parte del comercio del crudo mundial y de fertilizantes, y lo que ha provocado una montaña rusa de subidas y bajadas del petróleo que está condicionando parte de la economía mundial. Recuerden las palabras ciertamente hiperbólicas de Trump: extinguir a toda una civilización, devolver a Irán a la edad de piedra, el mayor ataque desde la Segunda Guerra Mundial, y al final, nada. Ahora la guerra económica, con el intento de bloqueo total a la economía iraní. Y de la economía iraní se habla en el Pentágono, cuando su arsenal se está agotando y la guerra le ha costado alrededor de 100.000 millones de dólares. Trump cambia de nombres: Golfo de América por Golfo de México, Lago América al Lago Ontario que comparte con Canadá. Pero cambiar nombres no es cambiar el destino de una guerra que era para unos pocos días y lleva hoy 6 meses.
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3: El minuto de los indicadores económicos con el profesor Fernando Quijano, director de La República.
4: Don Juan, el dólar para hoy, no me hicieron caso, ya subió, no aprovechó la temporada de dólares barato, ya el dólar está encaminado a los 3.150. Recordemos que llegó a caer en el intradía en 3.020 pesos, un euro vale 3.661, la Bolsa de Valores de Colombia arrancará a las 8 de la mañana con un índice para negociaciones en su MSCI, el índice Colcap, en 2.489 puntos, la acción de Ecopetrol 2.630, el barril de petróleo $90, 89.60, la libra de café $3.91, la carga de café en todos los pueblos colombianos 2.200.000 pesos. Importante, don Juan, que para hoy todo va a girar en desmenuzar, en desglosar qué va a pasar con este presupuesto general de la nación, y realmente es lo que va a determinar la discusión por estos días. Sabe, don Juan, le tengo las 3 entidades en esta franja de indicadores que más presupuesto van a tener para el 2027. La Policía Nacional, 20,9 billones, el Instituto Colombiano de Bienestar Familiar, 12 millones, la Agencia Nacional de Infraestructura, 10,8, y el Departamento Administrativo para la Prosperidad Social, que se afianza como la chequera de Casa de Nariño, 8,3 billones de pesos. Esas son las 4 entidades que más van a tener presupuesto para este año.
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3: Los secretos de Doña Darcy Quinn producen reacciones instantáneas. Me escribe una persona conocedora del tema y me dice: Juan, una de las modificaciones que están definidas que el gobierno quiere sacar adelante frente a las consultas previas es que serán procesos independientes frente al licenciamiento ambiental. No se acabará la consulta previa, pero se podrá

0: avanzar con el trámite del licenciamiento ambiental y se podrá en simultánea avanzar con la consulta previa, de manera que se gane tiempo para que el licenciamiento pueda avanzar. Me imagino que si es uno de los procesos que requiere consulta previa, pues antes de que se expida la licencia tendrá que estar el resultado de la consulta previa, pero no se paraliza todo, porque eso hoy está provocando que unos procesos de licenciamiento tomen años y años. Doña Darcy, sus secretos inmediatamente producen las reacciones de nuestros oyentes que nos ilustran con otras ideas, pero va exactamente en la línea que ha señalado doña Darcy Quinn, con la relevancia de la modificación del sistema actual de licencias previas. Santiago Ángel, nuestros compañeros de Noticias RCN en televisión anoche, Felipe Quintero y su equipo revelaron una primicia escalofriante. El país recuerda el crimen del empresario Gustavo Aponte. Muchas personas se preguntaban por qué mataron a Gustavo Aponte, una persona frente a la que había solo buenos comentarios. Lo que es escalofriante es que parece que el sicario se equivocó de víctima y que Gustavo Aponte no era el blanco de ese ataque sicarial, que fue una equivocación. Santiago Ángel, ¿qué se sabe del caso Aponte?
1: Juan, buenos días. Pues sí, realmente un sino trágico, además porque en ese gimnasio ya había ocurrido un sicariato 2 años antes de ese crimen que sucedió el 11 de febrero de este año en contra de Gustavo Aponte, un empresario de una familia de arroceros pues muy conocida en el país. La fiscal es Elsa Reyes y es una fiscal que se ha sabido mover muy bien en este caso, porque además es la fiscal al frente del magnicidio contra Miguel Uribe y también de la investigación por el envenenamiento a las niñas Contalio. ¿Qué descubrió la fiscal? Una captura a uno de los hombres que hacía parte de este grupo de delincuentes que tenían un grupo a su vez de WhatsApp, Los Gladiadores, llamado Isaac Daniel Rodríguez G. Y en ese grupo, personas de Barranquilla que operan bandas y carteles en Bogotá establecieron asesinar a un empresario del oro. Era un empresario del oro al que iban a matar. Se confundieron porque tenía algunos rasgos físicos similares, porque Gustavo Aponte también tenía una escolta, y sin cerciorarse de que era él, pues llegaron hasta este gimnasio, el Bodytech, en la 82 con séptima. Un hombre vestido de traje lo siguió por la espalda y asesinó a Aponte y a su escolta, Mauricio.
2: Sí, el empresario del oro, sobre el cual realmente era el objetivo de este grupo de sicarios, es Olimpo Antonio Oliver Peñaranda, quien al parecer era el objetivo porque tenía deudas pendientes. Y este grupo de sicarios, que según ha identificado la fiscalía en el marco de estas investigaciones, planeó todo este crimen a través de un grupo de WhatsApp que crearon, conocido como Los Gladiadores. En desarrollo de todo este proceso, en las últimas horas, es así como se produjo en la ciudad de Villavicencio la captura de Leonel Enrique Llanos Paternina, alias Tony. Él, básicamente, según la investigación, era el conductor de la motocicleta que movilizó al sicario, que terminó por quitar la vida al empresario arrocero cuando salía de este gimnasio en el norte de la capital del país. En las últimas horas fue presentado ante un juez, no aceptó los cargos a la hora de ser imputado por parte de la fiscalía. Otros detalles en torno a este caso los entregó el director seccional de Fiscalías de Bogotá, Hugo Andrés Infante Gómez.
3: Se trata de Leonel Enrique Llanos Paternina, quien fue ubicado en cumplimiento de una orden judicial por uniformados de la Policía Nacional en Villavicencio Meta. La Fiscalía lo presentó ante un juez de control de garantías y en las próximas horas será imputado por los delitos de homicidio agravado y tráfico, porte o tenencia de armas de fuego, accesorios, partes o municiones. Las evidencias dan cuenta que el ataque armado estaría direccionado a otra persona. Sin embargo, en el momento de su ejecución se habría perpetrado contra las víctimas equivocadas. Asimismo, se conoció que habría participado en actividades de seguimiento, vigilancia y coordinación logística del ataque a bordo de una motocicleta en inmediaciones del lugar de los hechos.
0: En segundos, el ex viceministro de Hacienda, Juan Alberto Londoño, el análisis de lo que está pasando con el nuevo presupuesto y qué nos espera a los colombianos. Mientras lo conectamos, voy a Washington. María Molina, Estados Unidos y el gobierno interino de Venezuela estarían cerca de alcanzar

0: robadas. A cambio, lo que le daría Delcy, a quien usted llama Maduro con faldas, sería que Venezuela permitiría que empresas privadas, incluidas compañías estadounidenses, desarrollen estos campos, aumentando la producción y generando mayores ingresos petroleros para el país. Pues Juan, un acuerdo de esta magnitud podría más que duplicar las reservas petroleras de Estados Unidos y obviamente tiene una especial importancia por las interrupciones del suministro mundial provocadas por las guerras tanto en Irán como en Ucrania. Estas conversaciones estarían siendo lideradas por el secretario de Estado Marco Rubio, también por la presidenta interina venezolana Delcy Rodríguez y tendrían la participación de varios asesores de la Casa Blanca. La próxima semana incluso se prevé que el secretario de Energía Chris Wright vaya a Venezuela para avanzar en los planes destinados a esto, a que Estados Unidos pues se quede con esta porción del petróleo venezolano.
1: Muchas gracias, María. Señor exviceministro de Hacienda, doctor Juan Alberto Londoño, usted es uno de los mayores expertos en materia presupuestal. El gobierno ha dicho que radica el presupuesto de la verdad porque nos habían mentido, porque habían ocultado deuda, porque habían ocultado obligaciones, porque habían ocultado partidas que se deben sincerar. Muy buenos días, gracias por estar con nosotros.
2: Don Juan, como siempre, un saludo especial, un saludo a toda la mesa de oyentes.
1: ¿Cómo interpreta usted la radicación de este presupuesto ajustado ante el Congreso de la República?
2: Voy a intentar hacerlo con un ejemplo. Todos esperábamos que llegara presupuesto menor. El gobierno anterior había dicho que teníamos gripa y este gobierno nos acaba de decir no, no digan mentiras, nosotros no tenemos gripa, es una neumonía fuerte. Eso fue lo que nos pasó. Nos habían dicho, nosotros tenemos unas deudas, unas obligaciones, y lo que el gobierno está diciendo es, las obligaciones, las deudas son mucho mayores, y por eso tengo que presentar un presupuesto más alto. Yo creo que nos sorprendió a todos, todos esperábamos un presupuesto menor, pero creo que es un ejercicio muy importante decir la verdad. No tenemos gripa, tenemos una neumonía muy fuerte, y eso es lo que acabamos de ver con ese presupuesto. El gobierno nos está diciendo, estoy desfinanciado, porque además lo dice, voy a pedir prestado. Hay que ver si los mercados nos prestan.
1: Y ese proceso de sincerar las deudas, decíamos, doctor Londoño, es como cuando la gente barre y echa el mugre debajo del tapete. Entonces la sala parece limpia, pero todo el mugre está debajo del tapete. Sacar a flote todas esas partidas que estaban ocultas, ¿qué reacciones debería generar en el Congreso y en los mercados?
2: Don Juan, yo se lo voy a poner de una forma. Cuando usted dice la verdad, corre el riesgo de que le digan, sabe que no le presto. El riesgo que estamos corriendo es que los mercados nos digan, sí, usted me dijo la verdad, se lo agradezco, pero con esa realidad, si usted tiene un déficit tan grande, si usted tiene un problema tan estructural, de pronto no le presto. Yo creo que es muy importante decir la verdad. Y eso es lo que el gobierno está haciendo. El gobierno dijo, señores, yo tengo una cantidad de deudas, una cantidad de obligaciones que tengo que cubrir, salud, energía, pensiones, FEPEC, que las tengo que pagar, préstenme para pagarlas. ¿Cuál es el riesgo? Que todo el mundo le diga, señores, usted no va a hacer inversión, porque la inversión no crece, la inversión se mantiene, pero claro, ¿por qué es eso? Porque usted dice, primero pago las deudas y después miro a ver si salgo a comprar el carro o si hago cualquier otra cosa. Yo creo que el gobierno hizo un ejercicio difícil. Difícil porque decir la verdad es difícil, pero es muy importante.
3: Claro, pero mire, doctor Londoño, así las cosas de que tenemos una neumonía y una neumonía terrible, entonces, ¿es inevitable la necesidad de una reforma tributaria, aunque el gobierno ha dicho que no la va a hacer?
2: Qué pregunta tan difícil. Yo creo que cuando uno dice la verdad y dice, tengo neumonía, pues no la puedo curar con un Dolex. Entonces, ¿qué está diciendo el gobierno? El gobierno dijo, voy a recortar el gasto, voy a hacer una reforma estructural al gasto. Pero yo sí creo, y con el respeto del gobierno, que necesitan buscar nuevos ingresos. Yo no puedo pagar toda esa deuda que voy a adquirir solo diciendo voy a dejar de salir a comer, voy a dejar de ir de fiesta. Yo creo que necesito nuevos ingresos. Y yo sí creo que se necesita una reforma tributaria.

0: Ex viceministro, todo ese hueco que usted nos dice hace parte de la neumonía, todo ese desorden en el gasto estatal del gobierno anterior, ¿en dónde está? Es decir, para que el presupuesto creciera, para poder organizar la deuda y para poder tener las finanzas claras, ¿qué es lo que representa el hueco más grande? ¿Cuál es el desorden más grande?
1: Yo creo que el gobierno identificó, pero deben ser más, identificó cuatro puntos muy importantes. Primero, debemos plata en salud, porque la UPC, que es el seguro de todos los colombianos, está por debajo de lo que vale. Eso es uno. El segundo, tenemos una deuda con el sector energético y tenemos un riesgo de apagón, no solo por el fenómeno del Niño, sino porque no le hemos pagado a las empresas. Ese es el segundo. El tercero es esa deuda de que tanto dijo el gobierno Petro del Fondo de Estabilización de la Gasolina y el diésel. Ahí hay otra deuda. Y el otro es el funcionamiento. Dijo que tenía 100 empleados cuando tiene 110 mil. Pues 100 mil y tiene 110 mil empleados. Entonces, cuando uno dice la verdad, ¿qué le pasa? Pues los recursos no le alcanzan. Y lo que me parece muy arriesgado del gobierno es que dijo, ya le dije la verdad, présteme. Como yo soy sincero, señores del banco, préstenme. Vamos a ver si los bancos le prestan y a qué costo le prestan. Porque además, ese es el otro punto, y es nuestra deuda es más cara. El gobierno decía, mis intereses son bajitos y estamos pagando unos intereses muy altos.
2: Doctor Londoño, cuando uno mira un presupuesto más o menos de unos 203 mil millones de dólares, 685 billones de pesos colombianos, más o menos como lo mire con tasa de cambio, uno se da cuenta que el recaudo de la DIAN no se especifica bien, que son 300 billones de pesos. ¿Usted cree que atacando de frente la evasión, otra vez llevando eso que nunca pasa, que es cárcel para los evasores crónicos, que las deudas, esa cartera prácticamente, si se puede hablar de cartera vencida de la DIAN, es enorme? ¿Cree que atacando la evasión nos podemos ahorrar esa reforma tributaria después de ver las cifras de este nuevo presupuesto?
1: Profe Quijano, la respuesta es no creo. Es importantísimo que ataquemos la evasión, pero usted está diciendo, y miren que el gobierno lo está diciendo, el gobierno del presupuesto que presentó Petro al de hoy está bajando los ingresos tributarios. Está diciendo, yo no tengo la capacidad de recaudar tanto. Y el dato más grave es, el presupuesto representa casi el 30% del PIB. Y nuestros ingresos corrientes, o sea, lo que pagamos de impuestos, solo representa el 15%. El otro 15% lo estamos adquiriendo con deuda. Digamos que somos muy juiciosos en hacer toda la fiscalización, en buscar a todos los que le deben al país, pero no vamos a conseguir 15%, que son 300 millones de pesos, no los conseguimos solo con disciplina fiscal, solo con recaudo de lo que nos deben. Entonces, yo sí creo que es inevitable que Colombia tenga una reforma tributaria y muy grande, además de recortar el gasto, además de cobrarle a los que le deben, pero yo creo que necesitamos una reforma tributaria.
3: Es la voz de un experto en este tema, el doctor Juan Alberto Londoño. Seguiremos analizando el presupuesto desde todas las perspectivas. Gracias, doctor Londoño, por haber estado con nosotros. Son las 7 en punto de la mañana. 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
6: El más reciente reporte de la Unidad de Gestión del Riesgo sobre los incendios en Colombia señala que actualmente hay 21 incendios activos en 5 departamentos del país. Los socorristas combaten 11 conflagraciones en Tolima, 2 en Valle, 2 en Cundinamarca, 5 en Nariño y 1 en el departamento del Huila. Información de servicio, a esta hora se presenta un enorme trancón en la autopista sur en ambos sentidos de la vía por la alta congestión vehicular en la avenida Voces, la carrera 71 y varios choques de tránsito que se han presentado durante la mañana. Las autoridades de tránsito regulan el tráfico en esa zona de la capital. La Iglesia Católica se unió a la velatoria, a la jornada de oración Colombia, un solo corazón por las víctimas del terremoto que convocó el

0: gobierno y que se realiza esta tarde en la Plaza de Bolívar de Bogotá y ofreció un subsidio litúrgico. En noticias del mundo avanzan los preparativos para el funeral del rey Harald V de Noruega, quien falleció a los 89 años, según anunció el Palacio Real. Su hijo Håkon se convierte automáticamente en el nuevo monarca.
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0: que el gobierno del presidente Gustavo Petro había ocultado la realidad fiscal, que había una gran cantidad de partidas que no estaban consideradas en el presupuesto nacional, que estaba el mugre escondido debajo del tapete y que por eso era necesario radicar el presupuesto de la verdad. Una voz muy importante en la tramitación de este presupuesto va a ser la del senador por el del Valle del Cauca, Cristian Garcés. El senador del Valle del Cauca, pero senador nacional, como son los senadores en Colombia. El senador Cristian Garcés es coordinador ponente del debate presupuestal. Senador Garcés, gracias por estar con nosotros.
1: Juan, buenos días. Pues aquí estamos estudiando, trabajando duro, porque tenemos que lograr que el próximo año, que es realmente el primer año del gobierno, pues sea un año exitoso, y para eso nada más importante que tener las cuentas claras, organizada la casa, que pues este es un gobierno de derecha, que normalmente los gobiernos de derecha están dispuestos a hacer sacrificios políticos por tener con transparencia y organización la casa y así poder tomar decisiones en beneficio de los colombianos.
0: El gobierno nacional, a través del Ministerio de Hacienda, especificó una serie de rubros que estaban ocultos, que no se habían hecho explícitos: 6.5 billones para el pago de pensiones, 2 billones para el sistema de salud, 4.5 billones en unos salarios de funcionarios, muchos de los cuales habían llegado salarios y órdenes de prestación de servicio, universidades públicas, combustibles. ¿Qué sigue? ¿Cómo va a ser ese trámite del presupuesto en el Congreso, doctor Garcés?
1: Juan, nosotros duramos 4 años diciéndole al gobierno de Gustavo Petro que tenía que hacer una reforma de fondo a los gastos de funcionamiento. Y no lo hizo. Año tras año, el Congreso, las comisiones económicas, advertimos que el presupuesto de la nación no puede seguir siendo un presupuesto donde la mayoría de los recursos se nos están yendo en gastos de funcionamiento. Después viene el pago de la deuda, y lo menos que invertimos es en lo que quieren los colombianos, en la inversión en educación, en salud, en vías y otros temas tan importantes como la vivienda, la infraestructura. Entonces, en este sentido, celebro que el gobierno de Alvarado de la Esprilla esté hablando de que va a presentar un plan de ajuste fiscal para poder hacer una transformación de fondo a nuestro presupuesto. Y también celebro que hayan puesto en este nuevo presupuesto, que le devolvimos precisamente para eso, para que lo organizaran con información real, hayan incluido toda la deuda que se tiene que pagar el próximo año y esos gastos que usted dice que tampoco estaban incluidos y que son gastos obligatorios. Es que aquí no se está aumentando el funcionamiento, se está reconociendo todo lo que se tiene que pagar. La situación obviamente es un presupuesto triste, pero es un presupuesto que parte de un principio importante, y es organizar las finanzas del Estado. Lo otro que le dijimos al gobierno de Gustavo Petro, y que durante 4 años no cambió su postura, es que empujó la economía a punta de endeudamiento. Es decir, los gastos que se generaban para impulsar la economía eran a punta de deuda. Este gobierno tiene una apuesta muy diferente, y es buscar el crecimiento económico y de esa manera aumenten los ingresos de la nación, y no castigando con nuevos impuestos a los empresarios. Por el contrario, apoyarlos para que sin nuevos impuestos, con su crecimiento económico, aparezcan nuevos ingresos. Estos conceptos están mucho más cercanos a los que ha buscado, pienso yo, el Congreso de la República en su mayoría.
0: Muchas gracias, senador Cristian Garcés. el debate presupuestal que llega al Congreso de la República. Aquí la voz de uno de los coordinadores ponentes de ese presupuesto. Gracias, senador Garcés. Le pregunto a Francisco Barbosa, doctor Barbosa. Informamos ayer, antier, que la comisión de acusación de la Cámara había

0: pedido el expediente del caso Uribe en el tema del Aro. La fiscalía debería habérselo mandado a la comisión de acusación que lo pidió. Pero ¿qué pasó? La fiscalía dijo que no. ¿Qué pasa en ese caso cuando la comisión de acusación lo pide y la fiscalía dice que no manda el caso de Álvaro Uribe, que la fiscalía sigue teniendo el caso de Álvaro Uribe? Doctor Barbosa, Francisco, buenos días.
1: Buenos días, querido Juan. Aquí lo que vamos a ver es que hay un verdadero conflicto positivo de competencias. La fiscalía tercera delegada ante la corte en el caso de Álvaro Uribe por la masacre del Aro dice: yo soy competente. Y la comisión de acusaciones de la Cámara dice: yo quiero que me envíe el expediente. Entonces esto va a implicar que el asunto lo resuelva la Corte Constitucional, Juan, que debe atender este conflicto de jurisdicciones. La discusión de fondo, Juan, como lo dijimos ayer, es más compleja de lo que plantea la Fiscalía, porque su argumento es que los hechos investigados no se le atribuyen a Álvaro Uribe en su condición de presidente y, por tanto, debe continuar la justicia ordinaria bajo la Ley 600 del 2000. Pero hay un elemento que no debe ignorarse, Juan. La investigación incluye los presuntos vínculos con el bloque Metro y esa estructura operó hasta el 2003 y el presidente Uribe ya ejercía la presidencia de la República el 7 de agosto del 2002. Entonces ahora será, Juan, la Corte Constitucional la que tenga la última palabra sobre la competencia. En ese sentido, será la encargada, por supuesto, de decir quién es el juez natural, pero en materia penal la competencia no es una mera formalidad, es una garantía constitucional del debido proceso, Juan.
0: Si le entiendo bien, como los hechos tienen extensión al 2003 y en el 2002... él asumió la presidencia y, por tanto, el fuero especial, la fiscalía debería desprenderse del caso y remitirlo.
1: Sí, señor. La hipótesis investigativa sostiene que existió una conducta continuada o una actuación jurídicamente relevante que se prolongó durante el ejercicio presidencial y ahí aparece el problema serio del juez natural. Entonces, si la misma fiscalía está planteando esto, ¿cómo va a poder explicar que evidentemente esta conducta no continuó? Aquí es donde viene la decisión de la competencia del juez natural, Juan, y yo pues no lo veo simple y llanamente como una decisión de decir nosotros investigamos, sino que le va a tocar a la Corte Constitucional hacer un análisis muy serio de qué significa una conducta continuada en el derecho penal y a partir de ahí determinar el juez natural que le corresponde a este caso. En caso de que la Corte diga que le corresponde a la Comisión de Acusaciones, pues tendrá que remitirlo a la Comisión de Acusaciones, que es la célula natural que investiga a los actos de los presidentes de la República.
0: Muchas gracias, Francisco. Santiago, tengo muchos mensajes con el caso de Gustavo Aponte. La gente, y se lo digo, a mí me pasa lo mismo, se coge la cabeza a dos manos. Por equivocación lo mataron. Usted tiene detalles, Santiago.
2: Sí, Juan, es que realmente es una tragedia y también es una tragedia la facilidad con la que operan las bandas de sicarios en Bogotá, porque es que esta banda de sicarios, los gladiadores, son personas que originalmente están en Barranquilla, pero que tienen operaciones en Bogotá, que vienen y delegan sicarios para que viajen hasta la capital del país para ponerle precio a la cabeza de quienes están dispuestos a asesinar. El señor Aponte no tenía nada que ver, nada que ver. Él simplemente iba al gimnasio, al que iba también el empresario del oro, el señor Olimpo Antonio Oliver Peñaranda, que era realmente la víctima de este grupo de sicarios por el que habían pagado para asesinar, porque además él, este último, el empresario del oro, había hecho unos señalamientos y unas denuncias sobre minería ilegal en Antioquia y otras regiones del país. Bueno, era un caso completamente diferente, y Aponte, que además toda su familia y quienes lo conocieron decían era una persona buena, que se dedicaba a ayudar a las personas, que tenía una conexión especial con la Virgen, etcétera, pues cayó simplemente porque iba al mismo gimnasio en el que 2 años atrás ya habían hecho otro sicariato. Lo que está investigando la fiscal Elsa Reyes es cómo se estructuró este plan durante los últimos meses, cuáles eran los seguimientos, pero tenían una coordinación en Bogotá, un grupo de WhatsApp, tal como en el caso de Miguel Uribe. Recuerde que para el magnicidio

0: conocida Miguel Uribe también tenían un grupo de WhatsApp y ahora lo que se está investigando es finalmente la infiltración al esquema de seguridad a los escoltas. Pero Aponte cae víctima de una equivocación. El sicario le dijeron que tenía que ponerse un traje en una barbería, cambiarse por completo para pasar desapercibido en esa zona, lo esperó en la esquina, hizo como si tuviera una llamada con alguien y cuando otra persona que estaba adentro siguiendo los pasos de la verdadera víctima que lo confundió con el señor Aponte le avisó que ya iba a salir, pues el sicario simplemente se apresuró y les disparó por la espalda y así murió un empresario que no debió morir nunca porque no tenía ningún problema con nadie y no era la víctima por la que habían pagado. Juan.
1: Dios mío. El empresario Aponte y su escolta, lo dijimos aquí, un hombre bueno, trabajador y noble que se llamaba Gabriel Gutiérrez, Guti. ¿Recordamos? Con respeto a Gustavo Aponte y quienes conocimos a Guti y trabajamos con él, decimos, Dios mío, los mataron por equivocación. Mauricio Collazos, ¿hay acción de la fiscalía después de estas revelaciones?
2: Sí, Juan, lo que hemos conocido en la FM es que sumada a esta primera captura que se produjo en la ciudad de Villavicencio de Leonel Enrique Llanos Paternina, alias Tony, quien indicamos no aceptó los cargos, se declaró inocente pese a la contundencia de las pruebas. Lo último que hemos conocido es que agentes de policía judicial bajo la dirección de la fiscalía han intensificado los operativos para hacer efectivas al menos otras 5 capturas de los implicados con este grupo, esta banda criminal dedicada al sicariato que, insistimos, planeó este crimen de acuerdo con las evidencias a través de un grupo de WhatsApp denominado Los Gladiadores. Elsa Reyes, quien es la que coordina todo este proceso del magnicidio de Miguel Uribe Turbay, ha indicado que han coincidido, por lo menos en este capítulo, como sucedió en el capítulo del magnicidio de Miguel Uribe. Recuerde usted que en ese caso era el grupo conocido como Plata o Plomo, en este caso Los Gladiadores, pero fallaron esas labores de seguimiento. A esta hora entonces se intensifican operativos para capturar a otros 5 implicados con este crimen del empresario rosero Gustavo Aponte.
1: Francisco, esto tiene muchas aristas en el derecho penal.
3: Sí, Juan, el llamado error, que es lo que estamos hablando en este momento, para que la gente le quede claro, la gente que nos está escuchando, no beneficia penalmente a los responsables. Aquí no es que exista que porque se equivocaron entonces van a tener una pena menor. Aquí lo que quedó claro es que terminaron asesinando a una persona. El dolo homicida existía desde el comienzo, es decir, había decisión de matar. Entonces no estamos hablando de una exclusión del artículo 32 del Código Penal del dolo. El error sobre la identidad concreta de la víctima es irrelevante en principio cuando el objeto atacado sigue siendo jurídicamente equivalente, es decir, se quería matar a un ser humano y se mató a otro. Creo que es importante decir eso porque mucha gente empieza a escribir y a decir, bueno, entonces eso implicará una disminución de la pena o alguna cosa. No, la posición de la justicia siempre ha sido muy clara en ese aspecto, Juan.
1: Francisco, y le pregunto, ¿mataron a Gustavo Aponte y mataron a Gabriel Gutiérrez, a Guti, su escolta? Lo que sí ocurre es que porque son dos crímenes, la condena debería ser más alta, ¿cierto?
3: Pues Juan, va a tener que hacerse un análisis por parte también de la fiscalía y por parte de los jueces, pero evidentemente, claro que tendría que mirarse un aumento de la pena, pero en este caso concreto, sobre todo para ver lo que implicó el crimen en este caso. Pero lo importante aquí decir es que la muerte de dos personas, aunque no significa técnicamente que se duplica la pena, sí diría que existe, digamos, unas consideraciones propias que van a tener que mirarse en el tema de cada uno de estos casos. Pero lo cierto es que, en términos sencillos para la audiencia, pues no es lo mismo un muerto que dos. Cada muerto constituye una afectación autónoma del bien jurídico de la vida y por eso, por supuesto, no vale, ni cabe, ni se acepta la explicación de que nos equivocamos de persona y querían matar a un ser humano y terminaron matando dos. Creo que aquí no, así no funciona, y eso lo tiene muy clara la jurisprudencia y lo tiene muy claro el desarrollo del derecho penal.
1: Gracias, Francisco. Aquí dijimos con toda transparencia.

0: transparencia. Ahora, ¿qué querrán? ¿Prohibir que digamos que creemos en Dios quienes creemos en Dios? Quienes no creen en Dios tienen todo el derecho de decirlo. Quienes profesan otras confesiones religiosas, ni más faltaba, es lo que dice la ley de libertad de cultos. Pero la ley de libertad de cultos, la norma constitucional, todo ese andamiaje jurídico no puede conducir a que el presidente de la República no hable sobre su propia convicción religiosa. Víctor Velázquez es un prestigioso abogado y ex senador de la República, experto en estos temas. Doctor Velázquez, buenos días. Su opinión sobre este caso del juez que busca ordenar que el presidente tenga en público que disculparse por haber vulnerado la neutralidad religiosa en su acto de posesión. Gracias por estar con nosotros.
1: Doctor Juan, muy buenos días. Pues la opinión mía es muy concreta. Coincido con lo que su señoría dijo ayer, porque es que Colombia no es laica, Colombia es teísta. La primera frase de la Constitución dice la protección de Dios. Un Estado que invoca la protección de Dios no es laico, es teísta. Lo segundo, ese juez, al igual que el señor presidente, al igual que los congresistas, juraron defender la Constitución y la ley. ¿Y por quién juran? Juran por Dios. ¿Y qué le contesta la persona que le tomó el juramento al juez? Si usted decide que Dios y la patria no lo premien, sino que él lo demanden. Un Estado que le exige desde el más humilde público al más encumbrado magistrado de la nación jurar en el nombre de Dios, ¿es laico? No, señor, es teísta. Eso está en el Código de Régimen Político y Municipal. La ley 33 de 1920, que cobra el himno nacional. Y en el himno nacional hay una estrofa que dice que la humanidad entera comprende las palabras del hombre de la cruz. En la cruz no murió.
0: Doctor Velázquez, tenemos que restablecer la comunicación porque se nos está perdiendo la voz. Yo le pido a los productores que lo reconecten para que nuestra audiencia lo pueda oír bien. Lo que está diciendo nuestro invitado consultado es que el Estado colombiano no es laico, sino teísta, que se hace un juramento que invoca a Dios, que el himno nacional tiene la invocación a Dios, mientras restablecemos a nuestro invitado, Darcy Quinn.
2: Don Juan, mire, yo también creo en Dios y soy católica, pero puedo entender la molestia que sienten otras religiones que se les imponga. Me pongo en los zapatos de otros. ¿Qué tal hubieran llevado un imán? Que es de la religión musulmana con la que yo tengo serias diferencias. Me sentiría ofendidísima yo escuchando un imán que pues la religión musulmana tiene una cantidad de cosas, entre otras el trato a la mujer, con la que yo no estoy de acuerdo. Puedo entender la molestia de otras religiones con eso de como cuando se lo, es como se le están imponiendo a usted las cosas, es como a veces de otras religiones, como los evangélicos que iban y le tocaban a usted en la puerta y usted cansado de que llegaran a tocarle en la puerta porque venían a hablarle de esa religión. Es decir, las posiciones, creo que es un poco lo que le molesta a algunas personas, que entre ellas las que demandaron esa posición en la posesión presidencial.
3: Juan, pues sabe que yo en esta estoy de acuerdo con la posición del gobierno por varias razones. Cuando uno estudia en la universidad las clases de historia de la Constitución o de las constituciones, siempre se revisa el preámbulo de las constituciones de los países para entender cuáles son los valores sobre los cuales las sociedades se fundamentan. Y la Constitución de 1991 de Colombia, un poco en la línea de lo que decía el padre hace unos minutos, pues dice lo siguiente: en ejercicio de su poder soberano representado por sus delegatarios a la Asamblea Nacional Constituyente, invocando la protección de Dios y con el fin de fortalecer la unidad de la nación y asegurar a sus integrantes de la vida. Luego, yo creo que aquí es un debate muy de forma que no tiene sentido, una sensiblería. fue una oración ecuménica, no fue una oración propiamente católica. También había miembros de la religión judía, también había miembros de la religión evangélica, los cristianos, y lo cierto es que este es un país pues que históricamente está fundamentado en los valores cristianos de Occidente, que eso no significa que el Estado sea un Estado confesional, que la Iglesia Católica tenga poder sobre las decisiones del Estado, no, pero pues esas son las creencias del presidente y de la mayoría de la gente en Colombia.
0: Don Azuri Chamá.
4: Como dicen los abogados en otros temas, la presunción de buena fe. Estoy absolutamente convencido de que son las mejores intenciones. Tengo un cuñado no judío que dice que una bendición no le hace daño a nadie. Sin embargo, mire que yo crecí en un país en el que teníamos que cantar el himno nacional con una frase final hablando del que murió en la cruz. Para ver el noticiero debíamos ver el minuto de Dios. Teníamos que salir a festivos de Corpus Christi en asuntos que los de la religión no católica no entendíamos. Tenemos que prestar hasta hoy en día juramento invocando a Dios en asuntos, digamos, jurídicos. Cuando era soldado debía arrodillarme también para la oración católica. Vivo en una ciudad que se llena de pesebres y de alusiones al catolicismo o al cristianismo en Navidad. Nadie me pide y nadie me, digamos, me limita en mi credo y en el desarrollo de mis creencias, pero sí creo que hay una influencia, digamos, que va dejando huella en el sentido de que aquí hay que ser cristiano.
5: Juan, en este caso concreto, uno podría decir que pues la decisión del juez es una decisión que implica un exceso judicial y una lectura equivocada de la Constitución, como hemos visto. Ya la Corte Constitucional ha sido claro en decir que no hay que confundir neutralidad religiosa con exclusión de la religión en el espacio público. Eso lo ha dicho la Corte Constitucional. Y por ende, entonces, ordenar a un presidente pedir perdón en esas condiciones no fortalece esa neutralidad estatal. La deforma y la convierte en laicismo militante. Los jueces están para proteger la Constitución, no para agregarle prohibiciones que el constituyente nunca escribió, Juan.
0: Ha regresado la comunicación con el exsenador Víctor Velázquez. Doctor Velázquez, dicho esto, que el Estado colombiano es un Estado teísta que se jura ante Dios que nuestro himno nacional hace la referencia al que murió en la cruz, ¿qué sigue? ¿Usted qué va a hacer ahora en relación con ese juez?
1: Pues en primer lugar, eso es a través de una acción de tutela, aunque existe ya alguna diferencia entre el actor y los ciudadanos que impugnan, pues yo me voy a hacer parte. Hay jueces que aceptan, hay jueces que no aceptan, pero yo me voy a hacer parte. Hoy precisamente voy a impugnar ese fallo de tutela como ciudadano, me voy a vincular y voy a solicitarle no solamente a la sala disciplinaria del antiguo Consejo Superior de la Judicatura una investigación contra ese juez, porque es que está violando la Constitución, las dos leyes que ya le dije, y viola la ley 133, porque es que la ley 133 del 94, que es la ley Viviana, precisamente la ponente fue la actual secretaria, la actual ministra de Educación, ahí consagra tres cosas muy importantes. Dice, Colombia no es atea, no es agnóstica, dice, y no le es indiferente la espiritualidad de los colombianos. Y arregló enseguida, dice, el poder público está para proteger a todos los ciudadanos en sus creencias. Dice, y a las iglesias y confesiones religiosas existentes en la República, a excepción del satanismo y hechicería. Es muy clara. Entonces, el presidente de la República, pues, tiene que protegerle como simple ciudadano. Él puede manifestar su opinión. Y además, como ya lo hemos dicho, existen esas cuatro disposiciones, la constitucional y las tres leyes, están demostrando que Colombia no es laica, Colombia es teísta, en primer lugar. Y en segundo lugar, al presidente hay que garantizarle el derecho a su manifestación. Aquí el que se inventó la tesis de que Colombia era laica fue el doctor Alfredo Beltrán, pero no existe ninguna norma jurídica que establezca el laicismo. Lo que existe es que Colombia no es confesional, no confiesa el credo mahometano, no confiesa el credo católico ni el evangélico, pero está protegiendo y es teísta. Entonces, como yo considero que se le violaron los derechos, se le están violando, y ese fallo

0: un fallo contrario a la ley, yo creo que está rayando incluso dentro del Código Penal. Podría eventualmente discutirse que puede haber ahí un prevaricato, porque es que ya es el colmo. Le prohibieron que utilizara la camiseta de la Selección Colombia. Eso se cayó. Ahora se meten con la fe.
1: Es la voz de...
0: Está ahí.
1: Es la voz del ex senador Víctor Velázquez, la polémica que se ha suscitado por esa acción de tutela. Colombia no es un Estado laico, es un Estado teísta. Gracias, doctor Víctor Velázquez. 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
5: Juan Alberto Londoño, ex viceministro de Hacienda, aseguró en la FM que el nuevo presupuesto presentado por el gobierno evidencia una situación fiscal mucho más grave de la que se había reconocido. Señaló que el país tiene grandes obligaciones pendientes en materia de salud, energía, el Fondo de Estabilización de los Precios de los Combustibles y el funcionamiento del Estado. Hasta 50 millones de pesos de recompensa ofreció el gobierno para identificar a los responsables de los incendios forestales en el país. Desde el departamento del Tolima, el presidente Abelardo de la Espriella en las últimas horas anunció la creación de un grupo élite contra ese delito. Información de servicio a esta hora en la FM porque se encuentra cerrada totalmente la calle 146 con carrera 15 en Usaquén, en el norte de Bogotá, por el choque entre un automóvil, un bus escolar y un camión que se volcó sobre la vía. A esta hora unidades del Grupo Guía atienden la emergencia y ya hay varias ambulancias en el sector. Finalmente les contamos que un primer grupo de rescatistas logró llegar hoy a la principal zona devastada por el alud de lodo que golpeó esta semana el Tíbet, según informó la prensa estatal china, mientras la búsqueda de más de 1.400 personas desaparecidas continúa, pero en condiciones extremadamente difíciles.
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1: Cuando se escriba la historia de estos tiempos, se dirá que cuando el entonces candidato Abelardo de la Espriella apenas registraba un porcentaje pequeño y empezaba su carrera presidencial con un dígito, el Movimiento de Salvación Nacional, el Partido Salvación Nacional, encabezado por Enrique Gómez Martínez, acompañó esta candidatura. Si cupiera la expresión, los fundadores de la Era del Tigre, el movimiento, el Partido de Salvación Nacional, y por eso en la campaña de Congreso se llamó la Lista del Tigre. Senador Enrique Gómez, gracias por estar con nosotros. Senador Enrique Gómez es la cabeza de la Lista del Tigre. Se ha caído la comunicación en este momento. Mientras regresa Aldair Rodríguez, habíamos hablado del capellán de Palacio, una persona muy acatada en los círculos del gobierno, muy apreciada, que además tendrá un papel importante en el proceso de educación pública.

0: trata del capellán de Palacio, Aldair.
1: Juan, sí señor, Rodolfo Andrés Londoño de la Espriella, es sacerdote, abogado y un dato no menor, primo del presidente Abelardo de la Espriella. Desde ese cargo ha acompañado espiritualmente en los últimos días al jefe de Estado y a miembros de su equipo de gobierno, al tiempo que ha empezado a tener otras responsabilidades dentro de la administración pública, que ya le voy a contar, pero antes hablemos de su perfil. Antes de convertirse en sacerdote, se formó como abogado en la Universidad Pontificia Bolivariana y ejerció su profesión como asesor jurídico en entidades públicas. Su trayectoria tomó posteriormente un rumbo religioso cuando ingresó a la Congregación de los Siervos del Espíritu Santo en La Ceja, Antioquia, y posteriormente viajó a España para especializarse en teología de la evangelización. Precisamente su experiencia pastoral se ha desarrollado tanto en Colombia como en Europa. Estuvo vinculado, por ejemplo, a la Renovación Carismática Católica, una organización que se desempeñó como asesor, formador y conferencista, y también ejerció como parte de la Iglesia Señora de África. Eso fue en Madrid, España. Hablemos ahora de su relación con el presidente. Además del vínculo familiar, en los últimos días ha tomado fuerza, digamos, su designación en el nuevo gobierno como capellán de la Casa de Nariño. Lo ha acompañado incluso desde antes de su posesión. Recordemos, lo vimos en el retiro espiritual que se realizó en la ciudad de Barranquilla y posteriormente fue quien lideró el acto de adoración que se realizó en Cali en la posesión presidencial, donde además adquirió este carácter oficial de capellán de la Presidencia de la República. Vamos a recordar, Juan, ese momento en que precisamente él se presenta como capellán y hace una oración en el marco de esta posesión presidencial que se realizó en la Arena UCC de la capital del Valle del Cauca.
2: En mi calidad de capellán de la Presidencia de la República, quiero comenzar este momento poniendo a Colombia y al gobierno que hoy inicia bajo la acción del Espíritu Santo. Si así lo quieren, cerremos un minuto nuestros ojos, eso nos sirve para orar.
1: Pero además de esta posición espiritual, Juan y oyentes, el alcance de su presencia en el gobierno se ha formalizado en las últimas horas mediante el decreto 1310, donde se le establecen nuevas responsabilidades, específicamente las representaciones del presidente de la República ante consejos superiores de instituciones públicas de educación. Lo designó como representante en la Universidad Nacional de Colombia, en la Universidad Nacional, en la Universidad Antioquia, en la Universidad del Valle y en la Universidad del Atlántico.
0: Gracias, Aldair. Senador Enrique Gómez, a propósito de esto, escuchábamos al ex senador Víctor Velázquez diciendo hay una enorme confusión en ese juez. Colombia no es un estado laico, Colombia es un estado teísta. El presidente jura ante Dios, el himno nacional habla del que murió en la cruz. Buenos días, doctor Enrique Gómez.
3: Juan, cordial saludo a usted, a toda su audiencia, y ofrezco disculpas. Se me cayó el teléfono de las palabras tan bonitas y emocionantes con las cuales me estaba presentando.
0: No, tal como ocurrió eso, yo recuerdo, ocurrió, es que pero marcaba con un solo dígito la popularidad del entonces candidato Abelardo de la Espriella, y usted presentó la lista del Tigre.
3: Señor,
0: oiga, doctor Enrique.
3: Un proceso de cambio del país, pero esa guerra que usted señala contra la espiritualidad y la libertad religiosa y su expresión pública es muy antigua ya en el país y siempre hay jueces militantes. Cabe decir que el cargo de capellán de Palacio pues existe y existía en el gobierno de Petro y ha existido durante, yo diría, más de 200 años en nuestro país y obviamente se mantiene después de la Constitución. Hay una guerra para desacralizar la sociedad y romper la ética y la moral cristiana, pero esa guerra que es antigua y que hemos enfrentado muchos precisamente convencidos de la importancia de la dimensión espiritual, Juan, tiene hoy un objetivo táctico muy concreto para la gran mayoría, más del 80% de la población colombiana que se declara católica o cristiana. El compromiso espiritual de quienes nos gobiernan transmite tranquilidad, transmite esperanza, denota madurez y denota humildad en el gobernante, en un claro contraste con la soberbia y la brujería perniciosa que ostentaba el presidente Petro. Y yo creo que el origen de este ataque judicial inconstitucional e ilegal, bajo el disfraz de una supuesta laicidad o de la ofensa de algunas minorías, lo que busca es romper la ilusión y la esperanza. Es parte de una estrategia para frenar el avance de la era del Tigre, Juan.
0: Doctor Enrique Gómez, le cambio de tema. el presupuesto de la verdad. Se ha revelado que había una serie de partidas que estaban ocultas. Hemos dicho desde esta mañana, es como cuando en la casa barren y echan el mugre debajo del tapete. Hay que levantar el tapete y hay que poner sobre la mesa lo que hay. ¿Cómo será ese trámite en el Congreso?
3: Yo creo que va a ser un trámite importante. El Congreso devolvió ese presupuesto hecho con mala fe por el gobierno ante el gobierno de Petro para ocultar el desastre fiscal que había causado y para enterrar una bomba de tiempo que le explotara al gobierno del presidente Lasprilla el año entrante. Primero las cuentas claras y el costo político en valor presente del cual no se está hablando. Ese es el presupuesto que se muestra lo que costó la parranda, la orgía, el harem del señor presidente Gustavo Petro y el populismo laboral, el crecimiento desaforado de la nómina estatal. El país tiene que entender que ese tipo de gobierno irresponsable y tiene que castigar ese tipo de gobierno irresponsable, pues implica unos costos exorbitantes para la sociedad. Y claro que el compromiso del presidente se mantiene en el recorte y la reducción del tamaño del Estado, pero todo recorte no debe ser lento y cuidadoso por los compromisos legales que genera. Esta enorme burocracia que se nombró en el primer semestre del año 26 para ganar las elecciones mal usando los recursos de los colombianos, pues no se puede desmontar de la noche a la mañana porque genera derechos en los designados y es un proceso que es muchísimo más lento de lo que uno quisiera desde el punto de vista material. Entonces, este es un punto de partida de un juicio político fiscal y el Congreso además tiene que conocer la realidad de lo que deja como legado siniestro el gobierno de Gustavo Petro.
0: Senador Enrique Gómez, gracias por estar con nosotros. Senador Enrique Gómez, empieza ese trámite en el Congreso de la República. Nosotros seguimos aquí originando desde Cartagena en la convención de la Asociación Bancaria. Lo hemos dicho desde que empezó la convención, que hemos visto un compromiso del sistema financiero para acompañar este momento difícil del país, para diseñar instrumentos de crédito que permitan acelerar la reconstrucción, la recuperación de la vivienda. Es un gusto para nosotros en este momento saludar aquí en nuestra cabina al exministro Juan Carlos Echeverry, presidente del Banco de Bogotá. Doctor Echeverry, gracias por acompañarnos.
4: Juan, muchas gracias por invitarme a hablarle a su inmensa audiencia.
0: Es un gusto tenerlo aquí, doctor Echeverry. ¿Cómo evalúa lo que ha ocurrido hasta ahora en ese empeño del sistema financiero en Colombia de diseñar nuevos instrumentos o tomar medidas, por ejemplo, frente a las tasas para acompañar este proceso de reconstrucción de Colombia?
4: Pues primero, todos estamos con el corazón como una uva pasa, arrugado por la tristeza y el dolor de las familias, el dolor de la gente en el occidente colombiano, y esta es una forma del sistema financiero de acompañarlos. Por lo pronto, Juan, hemos creado la tubería para que lleguen todos esos recursos a los damnificados y a nadie más, porque usted sabe que aquí ahí mismo empieza a montar gente que no es y quiere...
0: Chuzan el oleoducto, chuzan, si vale la expresión a propósito de su tubería.
4: Exactamente. Y ahora, con base en los datos del gobierno, en las listas de los damnificados, nosotros, el Banco de Bogotá, pero el sistema financiero en general, empezaremos a darles una ayuda a un costo por debajo del costo de fondeo. Porque aquí hay que aclarar una cosa. El 8% es muy inferior al 12% al que captamos o al que está de la tasa del Banco de la República. Entonces nosotros cada préstamo de eso estaremos perdiendo plata y lo hacemos, por supuesto, en el Banco de Bogotá para ayudar a las víctimas, pero no se puede quedar la imagen de que es que se puede prestar al 8% en general.
0: Doctor Echeverry, ¿usted se acuerda, profe, del aceite Taresen 1?
5: Sí, señor.
0: Que lo vendían y era como un aceite mágico. Usted ha dicho que hay un 3 en 1 que le toca a este gobierno.
4: Así es que me preguntó Mauricio Reina en un panel aquí en Las Bancarias, si usted tuviera un minuto con el presidente Abelardo de la Espella, ¿qué le diría? Entonces, pues, nos hizo una pregunta a todos los panelistas, y dije, vea, presidente, a usted le toca hacer la estrategia de seguridad que hizo el presidente Uribe, similar a la que hizo el presidente Uribe en su momento en el 2002. La estrategia de ajuste fiscal, similar a la que hizo Pastrana en el 98. Y la estrategia sectorial de salud

0: 120 días, 125 días del Banco de Bogotá, un banco súper tradicional que ha sufrido unas modificaciones, sobre todo en el reporte, en las utilidades, en todo esto, por la separación de la operación en Centroamérica. ¿Cómo es? Y además, una cosa súper novedosa, ¿usted lo ha visto en el sistema Echeverry?
1: Pero, por supuesto.
0: Es como una micromentoría. Que él, y hay gente que le manda, el monje que vendió el Ferrari.
1: Estamos a punto de hacer una promoción del sistema Echeverry.
0: El sistema Echeverry. Pero, ¿cómo es ser banquero hoy? Digamos, hoy en medio de la digitalización, hoy en medio de los neobancos, hoy donde hay muchos verbos como en Nequeme, La Plata, es decir, ¿cómo es ser banquero hoy después de toda esa experiencia en el sector público llegar a un negocio muy, muy micro y muy detallado?
2: Pues Fernando, usted lo ha dicho, este es el banco más antiguo de Colombia, 155 años, una marca excelente de todo el país, así se llama el Banco de Bogotá, es un banco de todo Colombia, ha financiado la infraestructura de este país hace 80 años, las carreteras, las empresas, y era un banco tradicionalmente de empresas, ya no más. Hoy por hoy la gran batalla del sistema financiero en el mundo, no solo en Colombia, pero en Colombia también, es la batalla por las personas, por los individuos, por las familias, por el crédito de libre destinación, por el crédito del automóvil, por el de la moto, por el de la casa, y sobre todo por la transaccionalidad. No, por las billeteras digitales. Nosotros tenemos Dale, una excelente billetera digital con la que competimos. La gente transa y ese dinero duerme en los bancos y es un fondeo muy importante y depende de que tengas una presencia digital supremamente fuerte. Entonces el Banco de Bogotá hoy, si uno mira el app, es el mejor app que hay en Colombia, uno de los mejores de América Latina. El app es maravilloso, súper ágil y esa competencia, tanto digital como física, porque sus señorías y yo ya tenemos nuestras canitas y a veces vamos a la oficina. Mis hijos no van a la oficina. Entonces, ser banquero hoy, Fernando, para responderte, es poder estar con oficinas para atender los clientes que todavía van a las oficinas, que son muchísimos, y poder estar muy fuerte en la era digital para los jóvenes y la gente que ya es completamente digital. Es esa doble carrera.
0: Y en el cómo enfrentan el fenómeno de los neobancos, digamos, muchos jóvenes demandando unas marcas que ni siquiera las conocían, ¿cómo enfrentar ese reto en eso, los Uber de los bancos, cómo enfrentarlos?
2: Pues yo lo entiendo como un arrecife con muchos pescaditos de colores, unos grandes y unos más pequeños, unas barracudas y unos pequeños.
0: Ahí me está hablando como sistema Echeverry.
2: ¿Qué pasa? En economía siempre es buena la diversidad, siempre es buena la variedad, siempre es buena, porque una fintech es mucho más ágil que el Banco de Bogotá o que los otros bancos grandes de Colombia o en el mundo. Una fintech reacciona rápido, sabe algo que no, es mucho menos regulada, ¿de acuerdo? No pretende hacer 20 productos, no pretende tener 4 tarjetas de crédito, no pretende tener crédito hipotecario o... Una fintech es mucho más simple, entonces ellos están desarrollando mercados mucho más ágilmente y después nosotros, al año, 2, 3 años, las fintech y los bancos encontramos una simbiosis, podemos trabajar juntos, nos asociamos o puede haber una adquisición y eso es lo que ha pasado. Entonces uno no debe ver las fintech y los neobancos como una objeción al sistema, sino como la evolución natural.
1: Como una evolución del sistema.
2: Y bueno, es un reto, eso sí. Es un reto muy grande.
1: Nos está levantando la mano desde nuestra posición remota doña Darcy Quinn. La escucha, Juan Carlos Echeverry.
3: Doctor Echeverry, no, pues o sea, el de mi banco, allá soy, lo molesto cada rato, yo soy de las que todavía va a la oficina y todas esas cosas, necesita verle la cara a alguien para hacer las transacciones. Pero doctor Echeverry, lo quiero llevar a otras posiciones, como por ejemplo usted fue presidente de Copetrol, ministro de Hacienda. Entonces quiero ponerlo a hablar de estas otras cosas de gobierno, si se puede. Por ejemplo, la situación de Copetrol en estos momentos y por supuesto la incidencia que eso tiene también dentro de las finanzas del país. La llegada de Joaquín Gutiérrez, gerente de la campaña, la purga que se está haciendo alrededor de Copetrol, el recuperar la imagen de una compañía que ha sido la más importante para el país, pero también que ha estado muy desgastada en los últimos meses.
2: Darcy, siempre es un placer oírte.

0: Conversar contigo y bienvenida. Vienes de Itaú, vienes al Banco de Bogotá, hemos conversado sobre eso. Mira, Ecopetrol. Ecopetrol es una empresa que tiene un músculo y una potencia y unos resortes económicos impresionantes.
1: Enormes.
0: Lo que hay es que devolverle la capacidad y el talento que nosotros teníamos y que lo sacaron en mucha medida, pero si tú le devuelves el talento a Ecopetrol y la enfocas y vuelves a hacer de esta una empresa íntegra, ¿no es cierto?, donde la gente se dedica a hacer negocios para Ecopetrol y para el país, Ecopetrol en 6 meses, un año, te juro que va a volar. Segundo, estratégicamente, nunca hemos debido perder la autosuficiencia de gas. Se han hecho hallazgos de gas inmensos, que nos darían por 40 años. Entonces, foco en gas. Eso se puede hacer más pronto que tarde. Tercero, petróleo hay y mucho en el costa afuera colombiano, que justamente estamos en Cartagena, al norte, 100 kilómetros al norte de Cartagena y Barranquilla, puede haber inmensas cantidades de petróleo y gas. Explórelo, y pues como hace Lula en Brasil, que va para 5 millones de barriles, o como hace en Guyana, o como va a hacer ahora en Venezuela, nosotros podemos recuperar el millón y más de 1 millón de barriles, pero tenemos que desarrollar el costa afuera. Y bueno, hay que purificar la empresa y ponerla a producir.
1: Profesor Quijano.
2: Es que yo lo quería no volverlo a sus vidas pasadas de funcionario, sino que hay un gran debate, y es un debate muy bancario, que incluso hace año y medio se apuntalan un informe de Fedesarrollo sobre el futuro de la tasa de usura. Yo todos los días repito cada mes, bueno, hoy cambia la tasa de usura para septiembre, vienen los meses del gran consumo.
1: Que es el tope de la tarjeta de crédito.
2: Sí, yo siempre, tasa de usura 29.66, ese es el techo de lo que usted paga con su tarjeta, que todos pagamos. La gente dice, todos estos neobancos, todos estos que llegan de Brasil, de México, de todos estos neobancos, quieren que desaparezca la tasa de usura, para elevarse al 45, 38 y nunca volver a bajar. Usted como exministro, como una persona que ha trabajado en el sector público, ¿es amigo o no es amigo de quitar la tasa de usura?
0: A ver, la tasa de usura ya existe y quitarla políticamente es supremamente complejo. O sea, incluso los mexicanos que no la tienen, los brasileños, los peruanos que no la tienen, a veces los economistas dicen, oiga, qué bueno que ustedes la tienen. Lo que pasa es que la tasa de usura, si la pone muy baja, como hizo el gobierno Petro, no permite competir contra el gota a gota. Y entonces la gente, por tener los bancos que prestar máximo al 29, qué sé yo, no podemos dar
1: el gota a gota es al 200 mensuales, al 300 mensuales,
0: y se lo cobran contra la salud del personaje, ¿no? Lo buscan, lo persiguen, le
2: aquí le llaman el puya ojos.
0: Exactamente. Entonces sí tenemos que poder competir contra el gota a gota, pero no necesariamente que haya créditos de 60 y 70%, porque eso políticamente y socialmente se vuelve muy difícil de manejar, por lo menos en Colombia, donde esa cultura no está. Entonces yo diría, Fernando, que es ni tanto que queme al santo, ni tampoco que no lo alumbre. Una tasa de usura como está ahora es muy baja y no nos permite pelear contra el gota a gota y bancarizar más el país. Una tasa de usura excesivamente alta, pues estrangula a la gente financieramente. Entonces, permítanos pelear contra el gota a gota, que los bancos podemos hacerlo.
1: Levanta la mano Santiago Ángel.
3: Doctor Echeverry, hemos visto toda esta conversación también con el gobierno sobre reducir las tasas de interés para vivienda al 8%, que fue muy importante, pero ¿qué más van a hacer los bancos para la reactivación, por ejemplo, en flexibilidad de créditos de vivienda a las personas que lo perdieron todo en las zonas de desastre?
0: Santiago, voy a comentar la primera parte de esa pregunta primero. Nosotros somos los más interesados en bajar las tasas de interés, pero el gobierno, pues ustedes lo vieron, sacó un presupuesto, de pronto hablamos de esto ahorita, en que va a absorber como una aspiradora, pero de 25 pulgadas de chorro, va a absorber toda la plata de la economía, y eso presiona las tasas de interés hacia arriba. Entonces le quita plata a las familias y a las empresas, porque hay que financiar al gobierno primero. Segundo, el Banco de la República, para bajar la inflación, también sube las tasas de interés. Entonces, para que los bancos podamos bajar las tasas, el gobierno y el Banco de la República tienen que hacer una tarea muy seria, que va a tomar un año, año y medio, y la suben antes de bajarlas. Segundo, ¿qué podemos hacer nosotros, el sistema financiero y el Banco de Bogotá en particular? pusimos unas tasas de 8% de interés, que está muy por debajo de la tasa a la cual captamos, para las personas afectadas, para los damnificados, para las personas que sufrieron el terremoto, no solo en sus casas, no solo para vivienda nueva, puede ser para vivienda usada, y también para el comercio, para el puesto de salud, para la tienda, para el taller, que es el que ahora se averió y eso hay que reconstruirlo, para ellos también vamos
1: a
0: ajustar.
1: Esas son líneas de comercio, líneas de microempresas.
0: Libre de estilo.
1: Líneas.
0: Entonces, es un esfuerzo subsidiado por los bancos, subsidiado por el Grupo Aval y por mis otros colegas de otros bancos, en el cual hacemos, pues estamos prestando por debajo de nuestro costo de fondeo. Entonces es un esfuerzo inmenso y bueno, aparte de eso, pues líneas para nuestros empleados, etcétera.
1: Nos tenemos que ir a los 60 segundos FM, pero le pregunto por lo que usted estaba mencionando, el presupuesto de la verdad, como lo ha llamado el gobierno del presidente Abelardo de la Espriella.
0: Pues, Juan, yo estaba pensando anoche y hoy, ¿qué hicieron con esta cosa? Y yo creo que es la frase bíblica de que la verdad os hará libre. La contabilidad tiene que reflejar la realidad. Y si la realidad es dura, la contabilidad tiene que ser dura. Yo no he visto nada más duro que esto. 9.4% de déficit es una sincerada brutal. Es un póker sangriento, como se diría jugando póker. Bueno, está bien, el ministro lo hace con mucha sinceridad. Ahora nos tiene que contar cuál va a ser la cancha en que vamos a jugar los próximos 4 años para despericar los huevos. Estos son huevos pericos que toca devolverlos a la cáscara.
1: Y ¿qué medidas? Porque es que falta la segunda parte. Presentaron el presupuesto de la verdad, pero falta una ley que lo acompaña para la despericada de los huevos. ¿Ahí qué debería haber?
0: Juan, eso es muy sencillo. Eso es como le diría uno a la abuelita. Mijito, suba los ingresos y baje los gastos. ¿Cómo? Pues todo lo que pueda. Esto se puede, los gastos que dejó el gobierno Petro, que son desproporcionados e irresponsables, se pueden tumbar en 20 billones de pesos de inmediato, en un punto del PIB. Poco más de 20 billones de pesos. Ingresos, pues ya nos tienen a nosotros que pagamos impuestos, empresas y familias nos tienen un poco.
1: Del pescuezo.
0: Ahí hay muy poco espacio, ¿no es cierto? Pero sobre todo, ¿sabes qué? Le va a parecer curioso. Credibilidad, si la gente le cree, los bancos de afuera y de dentro, le creen al proyecto del gobierno, los propios intereses del gobierno empiezan a bajar. Y ahí hay otro punto del PIB de ahorro. Entonces, solo en intereses, no el primer año ni en 6 meses, pero solo en intereses y en gasto, usted puede terminar 2027 teniendo un buen avance. Y el resto es, la economía le tiene que dar a uno un crecimiento, no se va a dar el próximo año, porque el próximo año es duro, pero la economía te da un crecimiento y eso te da otro punto. Entonces, el máximo ajuste que pueda haber, Juan, es máximo 4 puntos en 4 años, digamos, 1 punto por año. Si el ministro cuenta eso de manera creíble, esta cosa empieza a funcionar. Y si no, lo mencionamos, de pronto es necesario el Fondo Monetario Internacional, porque un déficit de 9.4, unos huevos pericos de 9.4, devolverlos a la cáscara, de pronto necesita que al ministro lo acompañe el fondo, porque el ministro es el hombre más solo del mundo dentro del gabinete.
1: Usted que se ha sentado en esa silla,
0: claro, uno
1: pelea tiene, hasta con los amigos.
0: Uno tiene el presidente y todos los ministros en contra de uno, porque ellos diciéndoles no gasten y ellos todos quieren gastar. Uno casi que tiene que defender al presidente de sí mismo y al gabinete de sí mismo. Que es decirles, oiga, sí, pero tenemos que hacer esto dentro de un ajuste fiscal, y eso es muy difícil para un ministro que está solo.
2: Oiga, cuando uno lo escucha, y llueven las preguntas, aquí tengo y le voy a robar un par de inquietudes a Suri Chamá, es el tema del breve, si funcionó, si está funcionando, si ha conductado un poco a los bancos y la gente sí lo ha asimilado y sí lo entiende.
0: Maravillosamente. Yo hago un montón de transacciones por breve durante el día, por ejemplo. En el taxi anoche, aquí en Cartagena. Él no tenía vueltas para el billete que yo tenía. Mándamelo por breve, se lo mandé por breve. No, el volumen es gratis. El volumen de transacciones, eso fue un maravilloso avance del Banco de la República. Entonces, breve.
1: En la porciúncula piden limosna por breve.
0: Por ejemplo,
1: a la salida.
0: Por ejemplo. No. Ese es un...
4: Y ahora ustedes con Dale, que obviamente son unos jugadores importantes en el mercado, ahora que le nació este Uber a las casas de cambio y que la gente está mucho, dice usted que es bueno, que usted es que el sistema Echeverry. Taleb dice, finalmente la gente es la que decide cuál es su moneda. ¿Estos Uber, estos dólares digitales, van a forzar la dolarización en Colombia?
0: No la dolarización, pero sí. En Perú, por ejemplo, tú puedes transar en dólares y en nuevos soles. En Colombia, lentamente hacia el futuro, es muy distinto porque en Colombia nunca te han renegado del peso. El peso

0: colombiano nunca sabe hiperinflación, es una moneda fuerte y creíble. Pero si la gente quiere transar en dólares, sobre todo llevar plata a Panamá o a Miami, nosotros los bancos tenemos que ir detrás de lo que quiere la gente.
1: ¿Y usted ya tiene esa aplicación?
0: Pues sí, le estamos trabajando a eso. De hecho, con la traída de los clientes de Itaú, Itaú iba un poco más adelante que nosotros en eso.
1: ¿Y cómo se llamaba su producto, el de Itaú?
0: Ellos tienen unas cuentas en dólares, sobre todo para diplomáticos, porque ellos tenían mucho más diplomáticos. Entonces, claro. pero eso es algo que te dice, no solo los diplomáticos quieren hacerlo. Entonces, Fernando, yo creo que para allá vamos.
2: Pues siempre es un gusto tener a Juan Carlos Echeverry en esta mesa. Nos quedan muchos temas. Quisiéramos hablar, ¿cómo no?, del método Echeverry. Quisiéramos hablar de libros, el sistema Echeverry. Aquí seguimos. En la FM tenemos que ir a 60 segundos y le agradecemos, doctor Echeverry. Gracias por acompañarnos.
0: Gracias, Juan. Qué inmenso placer.
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9: La FM conoció que el poderoso empresario del oro al que la red de sicarios pretendía asesinar en lugar de Gustavo Aponte era Olimpo Antonio Oliver Peñaranda. Al parecer, por una supuesta deuda, de acuerdo con agentes de policía judicial, el error que terminó cobrando la vida de Gustavo Aponte obedeció a que el grupo de sicarios detrás de este crimen se confundió al llegar a las inmediaciones del gimnasio en el norte de Bogotá en atención a su parecido físico y a la ropa que vestía el día del atentado. En entrevista con la FM, el senador Cristian Garcés, coordinador ponente en el debate sobre el presupuesto general de 2027, advirtió que el gobierno anterior habría ocultado obligaciones fiscales críticas como pagos de pensiones, salud y salarios. Agregó que el nuevo presupuesto prioriza el ajuste fiscal y la organización de las cuentas públicas sobre el endeudamiento excesivo. 4 soldados heridos dejó el ataque terrorista en el municipio de Pelaya, en Cesar, tras el lanzamiento de drones con explosivos contra militares en esa región del país. Ya se realizó un consejo de seguridad en Valledupar para reforzar precisamente las acciones de la fuerza pública en esa región. En noticias del mundo, las autoridades de Nepal ordenaron a los equipos de rescate que buscan sobrevivientes de la avalancha e inundaciones ponerse a salvo, ya que un lago formado por la emergencia se rompió en las últimas horas en el Tíbet chino, lo que aumenta el riesgo de nuevos derrumbes.
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9: 8:15 a.m. Nos vamos al Ministerio del Interior porque el ministro está anunciando una reestructuración y una flexibilización de la consulta previa para agilizar el proceso de reconstrucción tras el terremoto, un poco en la línea de lo que hablamos esta mañana en los secretos de Darcy, la conversación ayer con la Corte. Daniel.
10: Sí, es que efectivamente el ministro del Interior, Rodrigo Lara, envió un mensaje muy importante a la convención bancaria que se desarrolla en este momento en Cartagena, a través del cual informó que el gobierno nacional está trabajando en una completa reestructuración de la dirección de consulta previa que está adscrita precisamente al Ministerio del Interior. Es una dirección que se utiliza para hacer consulta a las comunidades étnicas e indígenas sobre el desarrollo de algunos proyectos, especialmente los de infraestructura en algunos territorios en donde ellos tienen algún tipo de jurisdicción. Básicamente lo que ha anunciado el ministro del Interior, Rodrigo Lara, es que van a buscar un tema de hacer una auditoría externa para hacer una reestructuración y flexibilización de la consulta previa con el ánimo de agilizar el proceso de reconstrucción tras el terremoto que sacudió el país el pasado 10 de agosto. Afirma que adicionalmente están en conversaciones con los liderazgos indígenas precisamente para hablar del tema. Esto dijo el ministro Lara en su mensaje enviado a Cartagena y a la convención bancaria.
11: Es decir, desligar la consulta previa del licenciamiento ambiental es una reforma que estamos trabajando con el extraordinario ministro de Ambiente, el doctor Fabio Arjona, con el objetivo básicamente de que esos dos procesos avancen de manera independiente y que uno no retrase al otro. Primera reforma que muy pronto estaremos expidiendo. En segundo lugar, en materia de consulta previa, en lo que tiene que ver con la emergencia económica y social que ha sido decretada por el gobierno nacional, vamos a establecer básicamente unas normas y unos mecanismos de flexibilización de la consulta previa para básicamente la reconstrucción y el restablecimiento de los servicios interrumpidos por causa del terremoto, con el fin así de que las personas puedan volver a sus hogares y recuperar sus servicios públicos y su infraestructura sin que haya dilaciones.
10: Dice el ministro del Interior, Rodrigo Lara, que está trabajando en un acuerdo nacional para que la consulta previa sea un instrumento de protección de derechos y no un instrumento transaccional por parte

0: parte de estas comunidades indígenas, porque dice el ministro Lara que hoy se ha convertido desafortunadamente la consulta previa en un mecanismo que está poniendo en riesgo la infraestructura estratégica del país.
1: Muy bien, entonces ya hay planes para la flexibilización de la consulta previa. Nos vamos ahora para Barranquilla, porque la Procuraduría le está poniendo la lupa a un contrato que habría celebrado la empresa Aire con una compañía china por más de $1 billón. ¿Qué pasó, Renan?
2: Hola, Santiago. Sí, señor. La empresa china es National Machinery Exports. Dice la Procuraduría que se habría pues celebrado un contrato entre la empresa de energía Aire, que está intervenida desde septiembre del año 2024, ya va a cumplir 2 años en intervención, $1 billón entre esta empresa china y la empresa Aire. Ante la magnitud de la operación, el Ministerio Público inició un seguimiento preventivo para revisar las condiciones jurídicas y financieras, también patrimoniales, bajo las cuales fue estructurado y pues suscrito este negocio. El acuerdo tendría una duración de 60 meses, con una tasa financiada de 5.2% efectivo anual y un periodo de gracia de 1 año contado a partir de la entrada en operación de este contrato. Así las cosas, la Procuraduría abre esta investigación contra Aire, que le surte energía al departamento del Magdalena, La Guajira y el Atlántico, Santiago.
3: 8:19 le recibo yo aquí, don Renan, y nos vamos para Europa. Ha muerto el rey Harald V. Don Rafa Manzano.
4: Sí, ha muerto en las últimas horas. Ya ayer lo planteábamos, la muerte del rey Harald V, el rey de Noruega. Y eso significa la entrada en el reinado del país del príncipe Haakon. Ese es un momento muy importante en Noruega porque, primero, él fue el primero en desafiar las leyes dinásticas al romper una tradición de siglos en las cortes europeas y casarse con una plebeya. Es que se sepa el único acto de rebeldía en sus 89 años de vida. Era el rey tranquilo. Y hoy el rey de Noruega, la Noruega moderna, deja viuda a su esposa, a la reina consorte, a Sonia, una joven de la que se enamoró a finales de los años 50 y con la que, tras un empeño de 10 años y conseguir el permiso de su padre, se casó en 1968. Le costó porque los monárquicos de Noruega querían que se casara con una mujer de sangre real. De hecho, se organizó un baile de la realeza en el que estuvo la que fue reina de España, la reina emérita doña Sofía, pero no congeniaron porque el rey ya tenía puestos sus ojos en Sofía. Ahora, su muerte da paso al príncipe Haakon, que será coronado rey de Noruega como Haakon VIII, sin haberse resuelto aún el papel que tendrá hasta ahora la princesa Metemeri, que se recupera de un trasplante de pulmón y de la grave crisis reputacional derivada de su relación con el pedófilo Jerry Epstein y también con el encarcelamiento de su hijo Marius debido a una relación anterior, encarcelamiento por haber atacado a una mujer. A pesar del afecto que los noruegos sentían por Harald y Sonia, los escándalos que han rodeado a su hija y sobre todo a la princesa heredera y de paso al heredero Haakon han abierto una brecha en la aceptación de la monarquía. Una cosa está clara, que el rey Harald no supo o no quiso intervenir en la vida de sus hijos y ahora, una vez fallecido, está por ver si su legado, poco relevante pero al mismo tiempo limpio de errores, será suficiente para que el nuevo rey Haakon inicie un reinado en el que queda por definir el papel de Metemari, como decía, y el que la única que aparece sin contaminar es la nueva princesa heredera Ingrid Alejandra.
3: Gracias, Rafa. Diana, nuevamente hay presión redoblada de Estados Unidos a Cuba. Han incorporado 24 casas a la base de Homestead, que queda pues a 90 millas de Cuba. Diana.
5: Exactamente, Juan. Estamos hablando de que definitivamente continúa esta presión por parte de Estados Unidos al régimen de Cuba. Se han adquirido efectivamente esos 24 aviones F-35 a la base aérea de Homestead, que está aquí en el sur de la Florida, muy cerca de Cuba, 90 millas. Este hecho sin duda marca una nueva discusión en medio de los vuelos de reconocimiento, también de los movimientos navales en el Caribe y las advertencias cada vez más directas desde Estados Unidos a Miguel Díaz-Canel. El objetivo, Juan, es sustituir los aviones F-16 que operan actualmente en la base aérea de Homestead y aumentar la seguridad

0: porque estamos hablando de que estos aviones F-35 son capaces de alcanzar velocidades supersónicas. Además, cuentan con sensores avanzados e intercambio de datos. Y han explicado las autoridades aquí en el sur de la Florida que el diseño de estos aviones dificulta la detección por radares enemigos y le permite ejecutar operaciones de combate, vigilancia y reconocimiento. Vale la pena recordar también, Juan, que hace algunos días un dron de la Marina de Estados Unidos fue rastreado precisamente durante un recorrido muy amplio que hizo alrededor de Cuba. Ese dron atravesó zonas próximas al estrecho de Florida y continuó por aguas del sur y oriente de la isla. Además, desde el pasado mes de febrero también aeronaves militares norteamericanas han acumulado ya más de 150 horas de operaciones de reconocimiento alrededor de la isla. Y aunque esos movimientos pues no demuestren por sí solos la preparación de una acción contra Cuba, pues sí están reforzando definitivamente esa capacidad operativa de Estados Unidos en la región. De hecho, recordemos que el secretario de Guerra, Pete Hegseth, ha dicho que Cuba está totalmente advertida y que el gobierno de Donald Trump pues no está descartando operaciones militares.
1: Gracias, Diana. Juan Felipe Cadavid. Nos vamos con los deportes. Don Juan Felipe, buenos días.
2: Sí, señor, los deportes, en una jornada movidita que tuvo triunfo de Millonarios, que nos dio ya a conocer el calendario, además, para Independiente Santa Fe en esta Copa Sudamericana, que no le gustó mucho, y con razón, me parece a mí, a los hinchas cardenales. Santa Fe tendrá su partido el próximo 8 de septiembre a las 5 de la tarde, se va a enfrentar a Vasco da Gama, y es un horario difícil. 5 de la tarde es un horario todavía laboral, en el que la gente pues no le va a quedar fácil desplazarse de sus trabajos o quienes estudian de su estudio al estadio Nemesio Camacho El Campín, pero bueno, fue la decisión de la Conmebol, así que a las 5 de la tarde, 8 de septiembre, Santa Fe Vasco en El Campín, la vuelta el 15 de septiembre, también a las 5 de la tarde en Río de Janeiro. Anoche Llaneros enfrentó a Millonarios, triunfo para el conjunto albiazul, goles de Chaverra y Estupiñán. Pero el tema está en la polémica por una expulsión temprana a John Vázquez. Muy tempranito salió expulsado John Vázquez antes de los 2 minutos. Y es una jugada desde la que se está hablando anoche y se va a hablar hoy todo el día. En la FM Más Fútbol lo vamos a debatir con Eduardo Luis, con los compañeros. Yo siento mi posición. Para mí está bien expulsado el jugador de Llaneros. Creo que sí hay imprudencia, que simplemente tipifica falta, pero también creo que esa imprudencia tiene una fuerza excesiva y termina golpeando en una zona sensible, además con una fuerza importante, al jugador Valencia de Millonarios. Pero bueno, lo vamos a debatir más adelante. 2-0 ganó Millonarios, se pone tercero ya en la tabla de posiciones, detrás justamente de Llaneros, tabla liderada por el conjunto América de Cali. El otro partido fue 1-1 entre Inter y Deportivo Pasto. Primer punto del Pasto, que ya no tiene a Risueño como entrenador, lo sacó aquí en la ciudad de Bogotá. Y la fecha del fútbol colombiano tendrá hoy descanso, mañana fecha con Jaguares América, con Junior Santa Fe, partidazo en Barranquilla, y Alianza Valledupar Atlético Nacional. Y el domingo, Águilas Doradas, Boyacá Chico, Independiente Medellín, Llaneros, Millonarios, Inter de Bogotá y Deportivo Cali frente a Bucaramanga. En noticias internacionales, atención, hay que estar muy atentos a Daniel Muñoz. Hay un interés fuerte del Nottingham Forest por los servicios del jugador colombiano. Al Forest lo dirige Glasner. Glasner fue técnico de Daniel Muñoz en el Crystal Palace y es un pedido directo del entrenador para que el lateral derecho de 30 años llegue, pase del Crystal Palace al de Nottingham Forest. Como historia, Forest tiene más que el Crystal Palace, pero en la actualidad son equipos parejos. Incluso uno hasta podría decir que por los últimos títulos el Crystal Palace está un puntico arriba. Y cerramos la información deportiva con la vuelta a España, don José Agustín Martínez. Esta séptima jornada de la Vuelta a España de la Ronda Ibérica en una etapa de 149 kilómetros. Así que usted con toda la información de la Ronda Ibérica.
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4: Gracias, Juan Felipe. Sí, señor, ya pasamos la mitad de esta etapa del día de hoy. Ya se cumplió un primer montaña de segunda categoría. Todavía queda mucha montaña. Recordemos que la fracción de hoy termina precisamente en premio de montaña de primera categoría. Hay un grupo de ciclistas escapados, 5 para ser exactos, pero luego viene otro grupo de unos 10 ciclistas en los cuales

0: están dos colombianos, Juan Felipe Rodríguez del Education e Iván Ramiro Sosa, ciclista que hace parte del equipo Kern Pharma de España. Dos colombianos en la fuga, porque yo creo que un poco más adelante se van a juntar estos dos grupos. Y el lote principal, donde viene el líder, el señor Pogačar, está a más de 2 minutos. La clasificación general individual no tiene cambios, con Pogačar en el primer lugar, con Enric Mas, el español, que ahora es segundo, gracias a su muy buena etapa el día inmediatamente anterior. 3:34 es su desventaja. Y Primoz Roglic, del Red Bull, está tercero a 4:21. Recordemos que ingresó entre los 10 mejores de la clasificación general el colombiano Harold Tejada. Todo por verse en esta séptima etapa de la Vuelta a España. Aquí por la FM tendremos la información un poco más adelante.
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1: Dicen que puede venir una nueva era para Apple. Se anuncia un iPhone especial y un nuevo CEO en Apple, Patricia Pardo.
2: Sí, Juan, mire, pues es que de septiembre, siempre cuando uno habla de septiembre, habla de los lanzamientos de Apple, pero le cuento que el señor John Ternus asumirá como nuevo CEO de esta compañía a partir del primero de septiembre en reemplazo de Tim Cook, quien ya pues deja o dejará el cargo después de 15 años. En esta oportunidad se habla de varias digamos que novedades en términos de lanzamiento desde Cupertino, en California. Lo primero es que se habla de un iPhone 18 Pro y 18 Pro Max, pero también hay rumores de un iPhone plegable. Lo cierto es que el próximo 9 de septiembre, miércoles 9 de septiembre, hora Colombia 12 del día, vamos a ver qué trae la nueva marca de Apple. ¿Ustedes se le medirían a un Apple plegable?
3: Sí, yo sí, sí me le mido de una.
4: Yo creo que yo
3: me le mido.
5: Porque además puede caerle, o sea, es que el problema de, yo uso el Pro, que es grandísimo, sí, no cabe en las carteras, pues ya no veo bien.
3: Entonces,
5: el grandote. Exacto. Entonces, la verdad, el plegable me parece maravilloso porque le cabe a uno en esas carteritas que uno se lleva como cuando sale en la noche, una chiquita de esas atravesadas. Este no me cabe en ninguna.
2: El plegable puede caber crossbody.
1: Yo tengo un problema con los plegables, Patricia. Para los hombres que no llevamos cartera, muchas veces llevamos el celular en el bolsillo
2: muy
1: de atrás
2: gordito,
1: del pantalón. Entonces se vuelve muy gordo. Usted usa el plegable y no se puede sentar porque queda de medio lado.
2: Bueno, esperemos que en esta oportunidad sí realmente lo lancen, lo muestren, este famoso iPhone Fold, porque yo creo que llevan ya como un año o un poco más hablando de este celular.
6: Rafa. Vamos, hay otras compañías que ya lo tienen. Y Juan, no es mucho más grueso que un teléfono normal. Lo que sí, yo que soy un manazas, seguro que me cargo el teléfono a la primera semana.
1: Sí, no, claro, Samsung tiene un plegable, sí. Pero sí, es cierto, Rafa, a veces que a uno le dure es como una obra milagrosa.
6: Exacto.
1: En Doña Juli.
6: Yo que uso todavía el primer iPhone.
1: No, yo tengo. Hay mañanas que que amanezco con nostalgia de BlackBerry, pero ya lo he superado.
4: Buen teléfono.
1: Juli Habib, John Leguizamo va a recibir un premio en Hollywood.
4: Sí, señor, pues es que hemos visto triunfando a este superactor colombiano que, bueno, nació en Bogotá y se fue desde muy pequeño a vivir a Nueva York y allá, digamos que se educó para hacer lo que hace hoy en día, que es dedicarse al cine y al teatro. John Leguizamo va a recibir el premio a la trayectoria profesional.

0: en los premios de la crítica de Hollywood el próximo 2 de octubre en Beverly Hills, California, un reconocimiento que celebra los más de 40 años de carrera en el cine, televisión y teatro. Recordemos que ahorita pues él acaba de hacer La Odisea e hizo un papel maravilloso de un ciego y fue un gran reto porque, les cuento para los que no se lo han visto, a él le pusieron lentes de contacto, pero pues oscuro, o sea, no, él no podía ver y toda la película la grabó con esos lentes, entonces más que merecido este gran premio para el gran John Leguizamo.
1: Oigo al fondo, Juli, a Eros Ramazzotti.
0: Sí, señor, porque en los últimos días hubo bastante incertidumbre por qué iba a pasar con los conciertos que él tenía con su gira en América, pero ¿cómo les parece que el artista fue operado de urgencia de las cuerdas vocales porque tenía un engrosamiento que afectaba su capacidad para cantar? Entonces lo operaron, salió exitosa esta operación, sin embargo, el médico le recomendó guardar reposo por bastante tiempo, porque esto requiere pues de cierta recuperación para que él vuelva a los escenarios, no puede ir ni siquiera a los ensayos. Él recientemente compartió en sus redes sociales que no podrá estar acá, él se iba a presentar el 21 de noviembre aquí en Bogotá, en el Movistar Arena, y las personas fanáticas de Eros Ramazzotti tendrán que esperar más de un año porque la presentación se verá programada para el 28 de octubre del 2027. Y para las personas que quieran hacer el reembolso de las entradas y hayan pagado con débito o efectivo, pues podrán reclamar el dinero a través de los puntos de Efecti y el costo del servicio será de 6,000 pesos por cada millón de pesos. Ya veo aquí don Juan preocupado al doctor Barbosa, quien tenía entradas para ir a Eros Ramazzotti.
1: Claro, es que el doctor Barbosa canta de memoria las canciones de Eros Ramazzotti. Sí, yo también quedo en la lista de los preocupados por la cancelación, pero aquí vendrá. Esperemos que se recupere. 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
4: Familiares, vecinos, amigos y organismos de emergencia no cesan la búsqueda de Michelle Dayana, la niña de 6 años que permanece desaparecida en Buriticá, en el departamento de Antioquia. Con perros especializados continúan las labores para encontrar a esta menor, de quien no se sabe nada hace 4 días. Entre tanto, en el municipio de Yumbo, en el departamento del Valle, fue convocado un consejo de seguridad tras identificar que el origen de varios de los incendios forestales en esa región del país en los últimos días han sido intencionales. Ya se han producido las primeras capturas de involucrados en esos hechos. En entrevista con la FM, el senador Víctor Velázquez anunció una acción de tutela en contra de la decisión del juez que le pidió al presidente Abelardo de la Espriella disculparse por los actos religiosos en su posesión. El congresista destacó que Colombia es un estado teísta y no laico. En noticias del mundo, el presidente chino Xi Jinping presidió una reunión de altos dirigentes sobre las operaciones de rescate en la región del Tíbet. Esto tras la avalancha que deja cerca de 560 personas muertas y más de 1,400 desaparecidos. Los socorristas tratan de buscar más sobrevivientes.
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0: Los secretos de la mujer mejor informada de Colombia, Darcy Quinn, va a empezar ahora sí el proceso para elegir a la sucesora de María Consuelo Araújo o de la desnombrada Carolina Soto en la Cámara de la Infraestructura, ¿eh?
1: Doña Darcy, ese que es un cargo muy apetecido.
2: Sí, señor. Mire, hoy estarán en entrevista con la Junta Directiva de la Cámara Colombiana de la Infraestructura, dos de las más fuertes candidatas.

0: candidatas que yo se las he dicho. Doña Tatiana Orozco, ex DPS, ex Pro Barranquilla, y doña Natalia Bello, ambas ex ministra también de transporte, ambas barranquilleras, ambas muy cercanas al gobierno, a la ministra Elsa Noguera. Pero me dicen que la Cámara ha tomado la decisión también de abrirse a otros candidatos y estarán hablando con nuevas candidatas. De golpe, Sandra Gómez, expresidenta de Findeter. ¿Y por qué no, don Juan? Hasta de pronto doña María Paula Correa puede hablar con ellos.
1: No, me ha dicho la doctora María Paula Correa. No estoy en eso, por favor. No estoy en eso. Seguramente la llamarán por lo pila que es, pero me dice, me puso con no mayúscula. No, Juan, no estoy en eso. Bueno.
0: Ah, ella, perdón, ella está en lo de la Cámara, ella está en lo de la Cámara de Comercio de Bogotá.
1: La interrumpí.
0: Concentrada. Doña
1: Darcy, muy, muy importante ejecutiva, muy pila. Bueno, perdón, la interrumpí.
0: Básicamente estaban... es eso. Están hoy en entrevista, estas dos fuertes candidatas se van a abrir y pues la idea es salir bien de esta en esta oportunidad, porque la Cámara de Colombia de la Infraestructura quedó muy golpeada con todo el proceso de Carolina Soto.
1: Darcy, ¿y nueva junta en Ecopetrol?
0: Sí, ya se está conociendo una plancha para elegir al presidente, que será el del Guiño de Abelardo de la Espriella, con seguridad don Joaquín Gutiérrez, exgerente de su campaña, que se había especulado, pero pues ya tenemos la certeza que ese es el nombre y la ficha del presidente Abelardo de la Espriella. Y bueno, como lo hizo Gustavo Petro, que puso a su gerente Ricardo Roa, Iván Duque puso a su gerente de campaña Luis Echeverry, como presidente de la junta directiva. Es decir, no sería la primera vez que pase, pero ayer siguieron los despidos al interior de Ecopetrol. Como lo advertí, pagaron justos por pecadores, sacaron al vicepresidente de refinación, Felipe Trujillo. Usted y yo lo conocemos, don Juan, un hombre
1: siento
0: con
1: mucho
0: una historia
1: que haya pasado.
0: Yo también lo siento mucho, porque conociendo ya detalles, es un hombre con 20 años en Ecopetrol y en los últimos meses sé que se había opuesto a la entrega de un contrato muy, muy grande en donde estaban las manos y los intereses de Manu Grau, el catalán amigo del matrimonio de Gustavo Petro. Fue un hombre que veló por los intereses de Ecopetrol, una pérdida para la empresa, pero bueno, ojalá ahora que está por fuera de Ecopetrol se anime a contarnos todo lo que vio y vivió en este pasado cuatrenio. Y sabe que una pregunta, don Juan, ¿qué pasó con Carlos Mario Velázquez? Él había sido anunciado como miembro de la Junta de Ecopetrol, pero en la plancha que se ha dado a conocer no aparece el nombre de él.
1: Jorge Mario Velázquez, expresidente de
0: Argos. Eso, perdón, Jorge Mario.
1: ¿Cómo no? En ese evento en la Universidad de IA en Antioquia, cuando esa universidad cuyo consejo preside el doctor Velázquez, el presidente Abelardo de la Espriella dijo que sería nuevo miembro de la Junta de Ecopetrol. Vamos a ver cuando se presente la plancha definitiva. Doña Darcy, oiga, el fallo sobre la reforma pensional sigue generando debate de un lado, del otro. Algunos aplaudieron a la Corte, otros critican muy fuerte a la Corte. Eso va a dar mucho de qué hablar todavía, Darcy.
0: Yo sí creo, don Juan, porque una de las, digamos, de las críticas o de los cuestionamientos que le están haciendo a la Corte es por qué, digamos, la reforma pensional fue el producto, dicen ellos, del más fuerte acto de corrupción de una administración y del Congreso, por la que están varios imputados y privados de la libertad. Estamos hablando de UNGRD. ¿Para qué fue toda esa plata de la UNGRD? Para aprobar las reformas en el Congreso, entre ellas la reforma pensional. Los presidentes del Senado y de la Cámara de Representantes tienen medidas restrictivas de la libertad. ¿Y por qué la Corte no quiso siquiera revisar las pruebas que fueron decretadas y practicadas y que obran en el expediente? Lo que dicen muchos es, la Corte se metió a avalar y proteger el legado de Petro. Eso es lo que están diciendo en algunos corredores y si usted habla con los miembros de la Corte, dicen, más adelante vamos a estudiar las demandas puntuales que hay.

0: contra la pensional. En este momento hablamos solamente del control constitucional, pero las demandas específicas se van a estudiar más adelante. Pero sí, esos son los cuestionamientos y uno se pone a pensar y dice, de verdad, si tienen razón, tienen razón. La reforma pensional fue el fruto de comprar congresistas.
1: Muchos debates efectivamente generó la reforma y muchos debates sobre lo que se incumplió de la ley Quinta. Doña Darcy, hoy habrá un gran anuncio en Asobancaria.
0: Seguro que usted ya sabe, pero contémosle un poquito a los oyentes. Me dicen que es un plan que tienen y que van a presentar para bancarizar o volver a bancarizar a todos los que se han ido en los últimos 5 años. Es decir, los que se han desbancarizado en los últimos años, volver a traerlos a la banca como, bueno, usted sabe que estar bancarizado es una manera de controlar, acceder a muchos beneficios y también controlar temas como el lavado de activos, etcétera, etcétera. Hoy el presidente del gremio, Jonathan Malagón, que sigue al frente del gremio, a pesar de algunas especulaciones, él seguirá al frente de Asobancaria, será quien va a dar a conocer los detalles en la clausura donde usted y el doctor Quijano van a estar.
1: Aquí estaremos, sí señora. Y me tiene ñapa, doña Darcy.
0: Pues mire, el canciller Bula, que ha tenido como un perfil bastante discreto, hay que decirlo, en esta primera etapa del gobierno, es hora de que empiece a anunciarnos muchos de los chicharrones y de las papas calientes que tiene sobre la mesa. Obviamente todos esos nombramientos en el exterior, todo eso que se hizo de manera irregular en el pasado gobierno, pero también tiene en sus manos denuncias contra el sindicato de la Cancillería, contra SEMREX, en donde aparentemente pues habría muchos abusos, temas de viajes, de viáticos, etcétera. Están esperando que el canciller empiece ya a dar resultados.
1: Gracias, gracias, doña Darcy Quinn. Los secretos de la mujer mejor informada de Colombia. En segundos, el socio director de Inverlink, Mauricio Saldarriaga.
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0: 8:51, el presidente Abelardo de la Espriella ya está señalando que no va a permitir que haya aprovechamiento de compañías o de personas que estén acaparando precios, que estén acaparando también productos y que estén elevando los precios de los productos en un momento post tragedia del terremoto. Le ha pedido a las superintendencias que estén vigilando qué está pasando con las comunicaciones. Nos vamos al mundo. En Nepal ya se acerca a 500 el número de muertos tras la avalancha y a 1400 el número de desaparecidos. ¿Qué está pasando, Azuri? Bien, ya regresamos con Azuri. Juan Camilo Celis, 100 empresas de IA piden ayuda urgente a los gobiernos para controlar lo que ellos mismos crearon. ¿Por qué?
1: Vea que es un artículo que firman 116 en total empresas lideradas, por supuesto, por OpenAI, está Meta, Microsoft, Anthropic, que usted sabe que es la empresa actualmente de inteligencia artificial más potente. Y hay una paradoja muy grande. Ellos obviamente son los desarrolladores de todos los sistemas de seguridad, de inteligencia artificial, obviamente los asistentes virtuales, etcétera. Ahora en esta carta les están pidiendo a los gobiernos ayuda porque creamos algo tan poderoso y tan peligroso que no somos capaces de controlarlo. Y esto sucede después de que

0: en donde decía precisamente lo mismo, Santiago.
1: Bien, Azuri, 1.400 desaparecidos en Nepal.
2: Sí, señor. Bueno, y 538 personas fallecidas, una cifra que lastimosamente se presume aumentará. De esos desaparecidos, la mitad, 700, son ciudadanos extranjeros, sobre todo norteamericanos, y hay hasta 3 o quizás 4 españoles. Pero el tema se ha complicado en las últimas horas por el temor de algo inminente. Ha habido represamientos naturales como consecuencia de la primera avalancha y han comenzado a desbordarse, y esto podría generar nuevas emergencias. De hecho, en algunas zonas se ha pedido a los rescatistas evacuar ante la posibilidad de una nueva emergencia. De cualquier manera, las comunicaciones siguen siendo complicadas, siguen siendo a veces contradictorias las cifras, y la emergencia todavía continúa. Todavía hay esperanzas de encontrar personas con vida.
1: Y vamos para España. Ustedes veían las imágenes hace algunas semanas de los centenares de ciudadanos de Marroquí que estaban llegando hacia la ciudad española de Ceuta, migrando, y toda la controversia que generó esta decisión, una migración masiva. Algunos decían escapando de la violencia y también escapando de la falta de oportunidades, pero que en España tuvo contradictores y hoy se está transformando en violencia, Rafa.
3: Sí, la chispa que sitúa a Ceuta al borde del estallido social la ha comenzado a prender. Tras días en los que la crispación comenzaba a desbordar la ciudad autónoma, en una playa donde se concentran los migrantes que no volvieron a Marruecos, se ha convertido en la estampa que retrata el estado de la ciudad autónoma casi un mes después de la entrada masiva de esos 80.000 personas, de las que más de 70.000 regresaron voluntariamente. De la crispación en las redes se ha pasado a la quema de improvisados refugios o a impedir, por ejemplo, que la Cruz Roja alimente a los migrantes. Una situación que comienza a ser explosiva, con ciudadanos ceutíes organizando razzias contra migrantes, que gente que rodea un vehículo militar y les hace huir apedreándolos e hiriéndolos. Y mientras los principales partidos, gobierno y oposición, no logran acordar un alto el fuego a las declaraciones incendiarias, y de las palabras ya ve usted se han pasado a los hechos, Ceuta es una bomba de relojería, aunque en las últimas horas da la impresión de que la oposición se ha dado cuenta de que sus declaraciones incendiarias pueden provocar un verdadero cisma en la ciudad de Ceuta, y parece que han bajado el tono.
4: Son las 8 de la mañana, 56 minutos. Me da mucho gusto saludar aquí al socio director de Inverlink, Mauricio Saldarriaga. Inverlink es el banco de inversión líder en Colombia, uno de los más importantes en América Latina. 40 años, felicitaciones, Mauricio, y gracias por estar aquí.
5: Muchas gracias, Juan, y buenos días a ti, a toda la mesa y a toda la audiencia. Sí, muy felices de estar celebrando estas 4 décadas de la firma. La verdad que, además, que coinciden con un renovado ciclo anímico y de inversión que esperamos sea muy promisorio, no solo para la firma, sino también para el país.
6: Don Juan, cuando uno quisiera contar la historia económica de Colombia, podría recurrir a contar la historia de Inverlink. Son 4 décadas de ver la modernización del país, pero digamos uno no se puede quedar en los antecedentes y ver el Inverlink del futuro, ¿cómo va a ser? El Inverlink 2.0, el Inverlink IA, ¿cómo va a ser este tema de la banca de inversión? ¿Cómo se mueve en el país?
5: Claro que sí, Fernando. La verdad es que yo creo que somos muy afortunados de poder hacer parte de esta firma que, por supuesto, ha construido este nombre a lo largo de estos 40 años. Ya son más de 300 transacciones por un monto cercano a los 50 billones de dólares. De manera que esta es una firma que ha estado presente en muchísimas transacciones desde mediados de los años 80, privatizaciones de servicios públicos, de entidades financieras, de compañías de telecomunicaciones, en fin, de compañías de todos los sectores. Y ese es un legado que nos tomamos nosotros muy en serio. Y lo queremos proyectar y consolidar Inverlink como una firma líder a nivel regional. Estamos en una transición también generacional que venimos desde hace algunos años y en un proceso de internacionalización, de manera que tenemos muchos planes y muy emocionados de lo que vemos en el futuro.
6: El futuro lo ve volviéndose una multilatina o reforzando su presencia en los países de la región.

0: Pues Fernando, nosotros hasta hace por ahí unos 10 o 12 años nuestro negocio era esencialmente en Colombia y decidimos como por una decisión estratégica nuestra buscar internacionalizarnos un poco en la medida que veíamos que cada vez más los negocios eran más transfronterizos. Y venimos incursionando en ese proceso con relativo éxito y seguramente que lo queremos profundizar más. A hoy hemos hecho transacciones en 11 países de las Américas, desde Estados Unidos hasta Argentina. Una porción significativa de nuestros ingresos vienen de transacciones fuera de Colombia y creeremos que nuestra oferta de valor a nuestros clientes, si queremos posicionarnos como sus verdaderos aliados estratégicos, tenemos que ofrecer una mirada mucho más internacional y en eso estamos.
1: Mauricio, ¿vendrá más inversión extranjera en los próximos meses, en los próximos años? ¿Cambio de gobierno, dólar, tasas de interés? ¿Cómo se conjugan esos factores?
0: Sí, ahí yo creo que para arrancar por lo primero, la inversión extranjera directa en Colombia definitivamente ha estado de capa caída. Como proporción del PIB y yo sí creo que ahí con el gobierno entrante hay un ánimo muy renovado de que tanto los inversionistas locales como internacionales se vuelquen nuevamente a invertir, que es lo que creo que necesita el país para poder generar prosperidad y desarrollo. Entonces, yo sí definitivamente creo que vienen tiempos distintos para el sector empresarial. Y que esperamos que los jugadores estratégicos internacionales pongan nuevamente su mirada en Colombia y eso ayude simplemente a generar un poco más de prosperidad. En cuanto a y en distintos sectores, en cuanto al tema de tasa de interés y tipo de cambio, efectivamente yo creo que la macroeconomía del país está un poquito descuadernada en este momento. Y yo creo que ese es el principal reto económico que tiene el gobierno actual. Y pasa por un déficit fiscal que está elevado, unas finanzas públicas que también representan más del 60% del Producto Interno Bruto y por lo tanto eso se traduce también en mayor riesgo país que si bien ha mejorado, Colombia hoy está siendo de alguna manera penalizado y estamos pagando una deuda mucho más alta, por ejemplo, que países como Chile o Perú, que típicamente eran comparables. Entonces, en la medida en que eso suceda, y poco a poco el gobierno dé señales. Ayer, el día de ayer hicieron una presentación del presupuesto en la Cámara y yo creo que ahí empiezan a jugarse un poco las cartas. Empieza a ver qué tipo de ajuste fiscal puede razonablemente hacer el gobierno y eso es lo que va a traducir un poco en temas de tasa de interés, inflación, y eso es lo que creo que pues vamos a ver como en los próximos 12 meses, porque la realidad es que muchas empresas con tasas de interés al 15% y un tipo de cambio cercano a los 3.100 pesos, pues hay mucho negocio exportador que difícilmente puede operar, más cuando sus costos en pesos se han aumentado tanto, producto, entre otras cosas, del elevado aumento del salario mínimo en este año.
1: Pues sea esta una oportunidad para felicitarlos por estos 40 años de Inverlink. Felicitaciones, gracias por todas las transacciones que a Colombia le han servido y aquí seguiremos muy atentos a los siguientes 40 años. Mauricio.
0: Muchas gracias, Juan. Aquí también seguiremos. Esperamos poder contribuir al sector empresarial colombiano y hacer muchas transacciones que redunden en el desarrollo del país.
1: El vicepresidente José Manuel Restrepo, aquí en ASO Bancaria, acaba de calificar como una irresponsabilidad fiscal el manejo del gobierno anterior y respalda, por supuesto, lo que ha hecho el ministro de Hacienda sincerando las cifras en el presupuesto de la verdad. 60 segundos, FM.
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4: El vicepresidente José Manuel Restrepo calificó de irresponsabilidad fiscal el manejo del gobierno anterior y aseguró que dejó por fuera del presupuesto general de la nación gastos como pensiones, salud, salarios de funcionarios públicos e intereses de la deuda. Desde ASO Bancaria

0: respaldo del ajuste fiscal anunciado por el ministro de Hacienda. También les contamos que el ministro del Interior, Rodrigo Lara, anunció una reestructuración y flexibilización de la consulta previa para poder agilizar el proceso de reconstrucción en el país tras el terremoto del pasado 10 de agosto. La AFM confirmó que la Asamblea Extraordinaria de Ecopetrol fue convocada para el próximo 15 de septiembre y conoció los nombres que integrarían la nueva junta directiva, además de detalles sobre el avance de la auditoría forense. En noticias del mundo, la carrera a contrarreloj de los equipos de rescate para hallar sobrevivientes continúa hoy en Nepal, dos días después de esta avalancha que por ahora deja por lo menos 550 personas muertas en la frontera entre Nepal y China, mientras persiste la amenaza de nuevos derrumbes.
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5: Fin de semana con Campeonato del Mundo de Motociclismo, Gran Premio de Aragón, válida número 13 de 22, en la categoría de la Moto 2, con la participación por Colombia de David Alonso Gómez. Viene de no marcar puntos en las dos últimas competencias. Es sexto en la tabla general del campeonato. La competencia se cumplirá el próximo domingo a partir de las 5:15 de la madrugada en Colombia. Por otro lado, la noticia que ha dado el alcalde de Barranquilla, Alejandro Char, en el marco del foro de Anato, que la IndyCar estará en el 2028 en Barranquilla, aunque aún la categoría no lo confirma oficialmente. Tampoco por lo pronto ningún medio especializado internacional ha hecho eco de esta noticia. Mientras que la Federación Colombiana de Automovilismo Deportivo se ha confirmado la realización de una competencia del TC2000 que no ha tenido actividad este año en Girón Santander, que organiza junto con patrocinadores el piloto de esta categoría, Francisco Galvis, quien junto con el presidente de la Federación Colombiana de Automovilismo Deportivo, Francisco Soto, hicieron ya la presentación de la competencia con las autoridades locales de Girón Santander. Germán Mejía Pinto para el noticiero de la FM.
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0: me gusta, Patri.
1: Pues es que ya salió el cartel de exactamente los artistas que van a estar
2: en este rato. Me encanta Mon Laferte.
1: Ay, también le gusta.
2: Qué buena. Esa canción se llama Tu Falta de Querer. Sí, claro.
1: Tu Falta de Querer, la tararea.
2: De comienzo a fin.
0: Cántela, que es que a nosotros nos encanta escucharla.
2: A ver, pero es que el alto de eso es difícil, ¿no?
0: No, no, pero en sus términos, hasta donde pueda. Yo siempre he dicho que Darcy tiene una voz espectacular.
1: Sí. Es la más entonada de todos nosotros, y hay que decirlo y reconocerlo. O sea, ella sí que realmente hubiera sido cantante.
0: Yo, en cambio, diría que tiene una voz espectacular, pero lo de la entonación, no sé.
1: No, sí, desafío. No, Darcy. Usted no haga oídos sordos.
2: Ya estoy en modo karaoke.
1: Pues mire, Bogotá se prepara para celebrar los 30 años de Rock al Parque. Va a ser el 10, 11 y 12 de octubre, como ya se tiene previsto y se viene realizando desde hace varios años atrás en el Parque Metropolitano Simón Bolívar. La entrada es gratuita y se esperan alrededor de 64 agrupaciones. Es que entre nacionales e internacionales es realmente un súper cartel. Son 3 días y allí pues va a estar desde Mon Laferte hasta Rata Blanca, que sé que le gusta al doctor Barbosa, Stradivarius, Ratones Paranoicos. Bueno, mejor dicho, va a ser un súper evento. Yo no sé si alguno de ustedes ha ido, en algún momento fue a Rock al Parque. Yo estuve en Rock al Parque.
0: Sí.
1: Incluso, vea, no hace 30 años, pero sí hace como 20 años, allá pogueando, ¿no? Viendo a Robbie Draco Rosa.
0: No creo que usted pogueara.
1: No,
0: yo
1: no
0: creo.
1: Mi novio pogueaba.
0: ¿Su novio?
1: Sí, en su momento pogueaba y entonces yo tenía que estar ahí cerquita. Pero bueno, acordémonos que Rock al Parque nació en 1995 y ya cumple 30 años recorriendo géneros como el rock, el metal, el punk, el ska, el reggae, el indie, sonidos alternativos, mejor dicho.
3: Serú Girán va a estar.
1: Ahí va a estar, sí, señor.
3: Ahí va a estar.

0: Son las 9 de la mañana, 12 minutos. Si valiera el término de fábrica de bienestar, habría que ponerle a las cajas de compensación familiar. Las cajas de compensación familiar que han sido líderes en Colombia en recreación popular, líderes en vivienda, líderes en educación, en salud, fábricas de bienestar, un sistema que es bastante propio de Colombia, que quieren copiar en otros países y que tiene un saldo acumulado en la memoria de los colombianos muy, muy fuerte. Como siempre ocurre, a lo que funciona bien, algunos le quieren meter diente, pero la verdad es que los colombianos tenemos que defender nuestro sistema de cajas de compensación. A propósito de todo lo que ha ocurrido aquí en Asobancaria, nos encontramos con Carlos Mauricio Vázquez, el director ejecutivo de Compensar. Compensar hoy en ingresos es la caja más grande de Colombia. Carlos Mauricio, gracias por estar aquí.
1: Buenos días, Juan. Un saludo a usted, a toda la mesa.

0: A la audiencia de la FM, gracias por tenernos acá y sobre todo por esas palabras respecto de la actividad de las cajas que comparto, por supuesto, plenamente.
1: ¿Por qué es tan importante el sistema de cajas de compensación en Colombia?
0: Bueno, yo diría que es un mecanismo para canalizar recursos de los empresarios que trabajan juiciosamente, arduamente, pero que están concentrados en su labor. Alguien tiene que pensar en la gente que está en las empresas de ellos, en la gente que está alrededor, en la economía en general. Y las cajas nos focalizamos en eso. Mientras los empresarios están focalizados en su negocio, en el desarrollo y profundización de mercados, alguien le ayuda a los empresarios, en general al sector formal, a poder tener esa tranquilidad de que la gente está lista para trabajar. De hecho, el trabajo de las cajas de bienestar pretende en gran medida activar o profundizar en la productividad de las empresas.
1: Ayer había un panel de turismo aquí en Asobancaria y pensábamos lo que ha significado el turismo social de las cajas de compensación. ¿Cuántos miles de familias en Colombia tienen la posibilidad de llevar a sus niños a una piscina, a un buen parque, a que, por ejemplo, los que viven en Bogotá puedan ir a tierrita caliente en condiciones dignas? Y ahí están la memoria de los colombianos y como la entraña de la familia. En las fotos que hay en los hogares
0: es integral de servicios de bienestar, donde la gente escoja lo que más le sirva para el desarrollo de su
1: ese
0: vida.
1: Ese concepto es clave. Plataforma integral de servicios de bienestar. Es verdad, son muchos frentes.
0: Exacto, y entonces la decisión de bienestar es de las personas. Cada cual define bienestar de una manera distinta. Por supuesto, hay una base significativa que es la salud. Y por eso de ahí partimos un poco, para garantizar que todo el complemento de salud y de desarrollo laboral, familiar, se vea acompañado con servicios que la caja le da a lo largo de la vida a las personas.
1: Ayer, en un panel de congresistas aquí en Asobancaria, que moderaba nuestro compañero José Manuel Acevedo, les preguntó a los congresistas que participaban del panel a qué se comprometían. Y ya era el final de la sesión, los congresistas decían cosas muy sensatas, a todos los aplaudían. En un momento le tocó el turno al senador David Barguil. Y en un momento David Barguil dice, no, incluso si es necesario quitarle los recursos a las cajas. ¿Sabe qué sentí? Silencio total en el auditorio. Ahí no hubo aplausos, ahí no hubo apoyo. Pero me preocupa que vuelve a aparecer una vieja idea que lleva muchos años dando vueltas, cuando lo que hay es una evidencia del rendimiento social de los recursos en las cajas.
0: Sí, yo creo, Juan, que esa idea ha sido reiterativa un poco en la búsqueda de recursos de forma, digamos, acelerada o desesperada, porque estamos en un momento muy difícil. Puedo entender las razones por las cuales se plantea, pero claramente por detrás hay un desconocimiento significativo de lo que es la labor de las cajas. Es que no es solamente entre la población afiliada y formal, porque en muchos casos nos extendemos, como en el caso de Compensar, a hacer trabajos con los sectores más populares de la mano de las alcaldías. Entonces el impacto que tienen las cajas, si en algún momento se hubiera reducido, no se sustituye por nadie, porque el mismo Estado debería poder proveer esos niveles de bienestar y no está en capacidad de hacerlo pues desde hace mucho tiempo. Entonces yo lamento profundamente ese tipo de propuestas, porque evidentemente desconocen una tarea que ha sido juiciosa por más de 70 años que tiene el sistema, un impacto donde la gente ha logrado consolidarse en la clase media y tener más bienestar independientemente de las condiciones difíciles que atraviesa el país.
1: Veo aquí en nuestro monitor, Patricia Pardo, levanta la mano.
2: Sí, es que me están preguntando, Juan, por una feria de empleo que está liderando Compensar en estos momentos, y yo sí quisiera aprovechar que tenemos a su gerente para que nos cuente realmente de qué se trata y poder dar también información de servicio a nuestra audiencia.
0: Gracias, Patricia. Buenos días. Efectivamente, nosotros, justamente dentro de esa gama de servicios, tenemos uno que ha sido, pues, muy exitoso, que es la Agencia de Empleo. Compensar lleva más de 10 años operando su agencia de empleo, hoy diría yo que es la más grande del país, y lo que hacemos de manera significativa es conectar a los empresarios con el talento de personas disponibles, en un sistema que se ha vuelto formal, que se ha vuelto creíble, en donde no solo las personas de, digamos, de ingresos más bajos, sino de cualquier condición, pueden acceder a la agencia de empleo para mejorar su condición y para ser elegidos. Nosotros no elegimos a las personas, presentamos los candidatos a las empresas, y ha sido muy exitosa la recepción.

0: percepción de las empresas, de cualquier empresa incluso, porque la base de datos es consolidada de todo el sistema de empleo, para garantizar que la gente canalice eso. Yo hoy doy fe que es una agencia que sí está contribuyendo significativamente a mejorar el empleo en Bogotá y en Colombia. Nosotros hoy tenemos un impacto de colocación de casi 113 mil personas al año. Y eso es comparable con lo que hace la Secretaría de Desarrollo en Bogotá, por ejemplo. Entonces, duplicamos el esfuerzo de la Secretaría logrando que más personas se coloquen anualmente.
1: Pues unos minutos para reconocer la tarea que cumplen las cajas de compensación. Y hay que decir, hay unas cajas que tienen problemas. Hay unas cajas en las que unos directores han obrado mal. Lo que uno como colombiano dice es, el que obre mal, que la justicia opere. Es como si un gerente de una empresa de textiles roba en la empresa de textiles, pues que lo voten a él, pero que sigan apoyando las empresas de textiles. Lo mismo pasa con las cajas de compensación. Que individualicen los casos de quienes han procedido de manera indebida o ilegal en unas cajas, pero que no toquen un sistema por cuenta de unos muy poquitos excepcionales, que es no solamente un orgullo de Colombia, sino un motor de bienestar. El que lo hizo mal, que se lo lleven, pero que el sistema se siga preservando, Carlos Mauricio, como un eje de equidad y de bienestar para Colombia.
0: Sí, yo comparto plenamente esa idea. El director anterior de Compensar decía una cosa, y es que las cajas tienen un carácter noble.
1: Es
0: de pronto
1: verdad.
0: Los que no son nobles son a veces quienes están al frente de la administración. Entonces hay que diferenciar la persona temporal de la esencia general de una caja que tiene una vocación misional que es maravillosa.
1: Siempre recordamos al doctor Néstor Rodríguez, todo un gran caballero que le sirvió mucho a Colombia. Ojo, las cajas de compensación, que no vengan ahora con populismo a quitarnos a los colombianos lo que ha sido realmente un instrumento, un vehículo, un camino para que más colombianos tengan más bienestar. Ya regresamos aquí en la FM.
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7: 23. ¿Ustedes vieron el eclipse de ayer en la noche? Patricia, Francisco.
8: Espectacular. Además, la noche en la ciudad de Bogotá estaba muy clarita, algo despejada, y la luna de una brillantez absurda.
7: ¿Cierto? Hermosa. Divina. Ese eclipse parcial que vimos ayer. Me llamó mucho la atención, Patrick, que estaba escuchando La Mega ayer en la noche. El cartel de La Mega, y pusieron un telescopio aquí en las instalaciones de RCN Radio, Daniel Tres Palacios, con todos sus oyentes, una narración de fútbol, el eclipse.
8: Uy, qué bien.
7: Una narración de fútbol, una cantidad de personas comentando cómo se veía desde varias regiones de Bogotá, del país, la gente pasando, acercándose para poder ver la luna en el telescopio. Se veía además porque tenía transmisión en vivo en TikTok. Había 60,000 personas conectadas.
8: Eso es un montón de
7: gente. A las 10:30 de la noche.
8: Eso es un montón de gente. Además porque uno la veía brillante, claro, pero si usted realmente usaba el telescopio, podía admirar esos tonos rojos de los que nos hablaba ayer el experto que entrevistamos, porque esta es la famosa luna roja. Así se le conoce a este eclipse. Pues fantástico que hayamos podido disfrutar de esto los colombianos.
7: Y la gente escribiendo feliz año. saque la maleta a dar vueltas por la cuadra.
8: A mí ayer
7: las
8: me regalaron la luna,
7: bolsillos.
8: Le quiero decir.
7: Ayer le regalaron la luna. Es que usted ayer estaba de cumpleaños, Patri.
8: Sí, señor. Entonces me hicieron creer el cuento de que habían mandado hacer esa luna para mí.
7: Eso
8: seguro. El romanticismo.
7: Fue espectacular.
9: Sí, me dejan participar. ¿Puedo
7: opinar?
9: ¿A usted
7: le gusta que le regalen la luna, Darcy, o no?
9: No. A mí me gusta que me regalen cosas de verdad.
8: ¿No? Joyas,
9: cosas...
8: que me regalen joyas.
9: Sí, o sea, que caras. Ay, no, te regalo la luna, el sol, esa estrella. A ver.
7: El mar.
8: Me encanta, Darcy.
9: No, o sea, cosas materiales.
8: Sí, que valgan. A mí no me vienen a enredar, dice Darcy.
9: Sí.
7: Rafa, pero regalar la luna tiene su encanto.
10: Bueno, en el caso de Darcy, menos. Pero hay una vieja historia de un poeta argentino que decía algo así como yo le ofrecí la luna y ella se conformó con un par de zapatos.
7: Está bueno, está
9: yo
7: bueno.
9: Yo también. Y si son Louboutin, mejor.
10: Eso es que tiene la suela rojita.
8: Sí, señor.
9: Sí, no, mentira, ya no puedo usar.
10: ¿Eso es que mucha gente se pinta la suela de rojo para parecer que lleva un Louboutin?
9: Bueno, yo no sé.
8: Lo bueno no es tener zapatos costosos, es tener amigas que tengan zapatos costosos para que se los presten a uno.
7: Darcy, pero yo
9: no
7: estoy
9: lo bueno es tener zapatos cómodos, no frieguen más.
8: También, ¿cómo? Sí, tenis.
7: Yo no estoy de acuerdo con usted porque a veces las palabras, Darcy, llegan más al corazón que un anillo, que un bolso, que unos zapatos. Y si usted regala la luna en un poema bien escrito, eso enamora más.
10: Si ahora
9: no,
10: recuerdo
9: pero
10: lo
9: si
10: de
9: usted le regala el poema, es decir, es que otra cosa es que le regala el poema con unas frases así divinas, eso sí es espectacular, pero sí. Si a usted le dice, mira, te regalo esa luna, te regalo el sol, te regalo como Carlos Vives,
8: sí,
9: como es,
8: de
9: que decía, te doy un nuevo amanecer, y resulta que, a ver, y ella quiere una, ¿cómo es? Un reloj Cartier. Como dice la canción.
8: El vallenato, sí señora.
10: La historia de Fontana Rosa que decía, la cité mal, Fontana Rosa decía, te regalaría las estrellas, pero te has empecinado en un par de zapatos.
7: Tal cual. Vi en estos días un video, y quiero preguntarles, Patricia y Darcy, su opinión, de una mujer que decía algo así como, miren, a mí no me inviten a tomar café. Yo no voy a ir a tomar café con nadie, porque es que el esfuerzo que hacemos las mujeres para maquillarnos, para vestirnos bien, para ponernos las pestañas, para comprar un buen perfume y que olamos rico, para ir a tomar un café, ay, vamos y nos tomamos un cafecito, no, invítame a cenar, invítame a un restaurante, a tomarme un vino, pero el cafecito no acepto cafés.
8: No, el café también es rico de vez en cuando, ¿no? Darse un café por la tarde bien charlado, en esas tardes bogotanas, o si usted está en Medellín, uy, qué delicia, un café frío con alguien particular.
9: Mi posición es la siguiente, yo acepto cafés, pero si me trae noticias y secretos.
8: Café con noticias, si no.
9: Y eso lo saben mis fuentes. A mí no me inviten a contarme sus problemas, no señor, o sea, noticia o nada, yo no pierdo el tiempo.
7: Pero Darcy, en la época en la que usted estaba todavía aceptando citas, si la invitaban en la primera cita a tomarse un cafecito, ¿aceptado?
8: No, si estoy en plan de un date, no, un café no, ¿cierto, Darcy?
9: No, a mí sí me parece, a mí me encanta el café, a mí me parece súper plan un café y una buena conversada, la verdad, y sí... No tengo nada, y la verdad es que uno no se tiene que poner las pestañas, ni nada de esas cosas, ni arreglarse tanto. Yo voy a esos cafés con mi ropa de gimnasia, porque uno hace gimnasio y se queda con esa ropa y uno va y a que lo vean y con la moña, y más bien, ¿lo compra o no?
10: ¿Sabe, Darcy? ¿Sabe, Darcy? Aquí en España, yo no sé si en el resto de Europa o en Colombia, que hace días que no estoy ahí, la conversación de café se hace con el barista. Porque tú pides un café y te dice, ¿lo quiere usted de presión? ¿Lo quiere usted con

0: prensa francesa, lo quiere usted arábigo, lo quiere usted... Oye, se han puesto de moda esos cafés,
1: sí.
0: Digamos, de experiencia. Joder, que uno va a pedir un café y sale, entra por la tarde y sale por la noche.
2: A ver, Darcy.
1: Les voy a dar un consejo. Si van con esa, a los hombres sobre todo, o a las mujeres también, si van con esa o ese que empieza, con leche no sé qué, si se más,
0: sí.
1: Con espuma de no sé qué, con azúcar de si se más, con doble shot de no sé qué, con ¡ay, no! Descártela. Descártelo.
0: Sí, sí,
1: que
0: sí,
1: complique,
0: sí, sí,
1: sí. Que complique de persona. O sea, yo con todo y ya, normal.
3: Soy un americano y ya.
1: Con no sé qué, con el foam, no sé cuántas, con la espuma de si se más. No, no, no, no, no, no.
2: Pero eso sí, no puede estar quemado.
1: Esa persona es complicadísima.
2: Tiene que saber bien.
3: Ay, sí,
2: no puede estar negro. Tiene que tener color caramelo. Y no puede estar quemado.
3: O rehervidos, ¿no? Esos que vuelven otra vez a calentar. Sí, no, nada que ver.
2: Pero Darcy, lo que a mí me gusta de usted es que usted es tan lujosa como la sencillez de su alma.
3: Uy, no, uy. ¿Pero esto qué es?
0: No,
1: el poeta, Santi, el poeta.
4: Se va a casar dentro de poco.
2: 9:30
3: Está practicando.
2: Vamos a los titulares y regresamos con música y con noticias en la FM.
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7: Un gigantesco operativo adelantado en el sector del Poblado en Medellín. La fiscalía acaba de embargar bienes por más de 17,000 millones de pesos, entre ellos una mansión y carros de alta gama del creador de contenido Kevin Alex Tobías. Enrique Gómez, senador por Salvación Nacional, aseguró en la FM que el Congreso debe adelantar un trámite en el que conozcan las cuentas a propósito del presupuesto general para 2027. Sostuvo que el gobierno de Gustavo Petro presentó un presupuesto que, según su interpretación, buscaba ocultar el desastre fiscal y dejar compromisos para la siguiente administración. La Procuraduría puso la lupa sobre un contrato que habría celebrado la empresa de energía Aire con una compañía china por más de 1 billón de pesos. El Ministerio Público abrió un seguimiento preventivo para revisar las condiciones jurídicas y financieras. Una jueza federal de Estados Unidos declaró legales las sanciones impuestas en febrero por el gobierno de Donald Trump a Anthropic, por considerarlas una represalia a las críticas que la empresa de inteligencia artificial había formulado contra el Pentágono.
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0: cuerpo.
1: Esta es la voz inconfundible de Manuel Medrano, ¿no?
2: Sí, señor, Manuel Medrano, que le cuento, Santiago, abrió el concierto de Sam Smith, nada más y nada menos. Es que yo creo que los colombianos, nuestros artistas colombianos, sí que están triunfando en el exterior. Sam Smith se presentó en el auditorio Telmex de Guadalajara, hizo una presentación increíble hace exactamente una noche, y allí estuvo nuestro queridísimo Manuel Medrano abriéndole el concierto a Sam Smith, hablando de camerino a camerino. Escuchemos un poco la emoción del propio Manuel Medrano en ese momento.
3: Locura esto, ¿no? Puta locura, ¿no? Yo estoy así como...
4: Estamos abriendo a Sam Smith de la noche a la mañana.
2: Pues grande, Manuel Medrano también en tremendo escenario y con semejante artista internacional.
1: Tremendo, qué bueno por Manuel Medrano, nos gusta su música. Nos vamos para el Consejo de Estado porque hay una demanda que va a generar un terremoto en el Congreso. Podría tumbar las elecciones de comisiones, las comisiones de Cámara y Senado y las mesas directivas, especialmente de la Cámara de Representantes, y esto retrasaría todos los debates en el Congreso, Daniel.
5: Sí, Santiago, y es que en primicia le cuento que en la FM hemos conocido que ante el Consejo de Estado fue presentada una demanda de nulidad de la elección y conformación de las comisiones constitucionales solamente en la Cámara de Representantes. Esto no incluye el Senado. Esto tras considerar que se pudo haber adelantado esta elección de manera irregular. Es que en la acción judicial que fue presentada en las últimas horas, ya me cuentan que fue repartida entre los magistrados, por supuesto, y se advierte que en este documento que la designación de los congresistas en estas corporaciones al parecer no estuvo ajustada a la ley. Entonces la demanda tiene dos motivos principales. El primero es que se advierte que la elección de las comisiones constitucionales se efectuó el mismo día de la instalación de las sesiones del Congreso, es decir, el 20 de julio, y no a partir de la siguiente semana, como dice la ley. Así lo establece el reglamento del Congreso, es decir, se instala el Congreso el 20 de julio y la semana siguiente es que se debe proceder a la conformación de las mesas directivas, pero no se hizo así en este caso, sino que la plenaria de la Cámara de Representantes el mismo 20 de julio votó la plancha para la conformación de todos los congresistas, o la distribución, mejor, de los congresistas en cada una de las comisiones. Y la segunda razón que motiva esta demanda, Santiago, es que no se anunció en el orden del día previamente la votación y la elección de las comisiones constitucionales permanentes allí en el Congreso de la República, específicamente en la Cámara de Representantes. En caso tal de que el Consejo de Estado, digamos, falle a favor del demandante esta demanda, esta acción judicial, pues Santiago, se pondría en vilo todas las acciones que han hecho algunas comisiones en el transcurso de las últimas semanas. No nos vayamos tan lejos. Por ejemplo, la designación de los ponentes del presupuesto del año 2027. ¿Qué va a pasar con eso? Si se admite la demanda, si la demanda sale a favor y se tumba la elección de las comisiones constitucionales, ¿qué va a pasar con los ponentes de la ley de presupuesto? ¿Qué va a pasar con los ponentes que han sido designados para otros proyectos? Vamos a ver qué pasa, porque esto también incluso podría implicar, Santiago, que se tumbe la elección de los presidentes y secretarios, es decir, las mesas directivas de estas comisiones constitucionales y legales.
1: Bueno, hay noticia entonces, estamos pendientes sobre qué va a pasar con esta demanda en el Consejo de Estado, y hay noticia con el dólar, que está recuperándose de alguna forma un poco hoy, profesor Quijano.
6: Óigame, don Santiago, estamos aquí en la 60ª convención bancaria. Está hablando el vicepresidente José Manuel Restrepo. Es una explicación necesaria de por qué el presupuesto dio un salto de casi 60 billones de pesos, dependiendo de los rubros, y está explicándole a los banqueros y los empresarios aquí reunidos sobre desmenuzando. Es que es grave, Santiago, eso de encontrar un déficit fiscal cercano al 9%, quiere decir que el déficit fiscal que tuvo el país en ocasión de la pandemia, que era absolutamente, la palabra no es razonable, pero sí justificado, advierta que se nos juntaron dos déficits fiscales enormes. Pero en lo que usted me pregunta, don Santiago, el dólar acaba de saltar a 3.210 pesos. Recordemos que llegó a caer hasta 3.020 en solo un par de semanas. Las intervenciones del Banco de la República han llevado a que hoy el dólar barato empiece a ser una ilusión. 3.210 pesos en este momento, la intervención del Banco de la República acumulando reservas internacionales es una razón, pero la otra es que el petróleo cae en su segunda jornada y de estar en torno a los $90, pues está en este momento por debajo de $85. Me refiero al barril de petróleo Brent.
1: Muy bien, entonces ahí están las explicaciones del vicepresidente sobre el aumento en el presupuesto y el precio del dólar esta mañana. Profe,

0: leí un trino de alguien más temprano que está analizando los temas del nuevo presupuesto y decía que también hay que esperar un comentario y un análisis del Banco de la República, de la CARF, para entender los hallazgos en el fondo de la auditoría del Ministerio de Hacienda, ¿no?
1: Y hago que el exdirector de la CARF, es la Comisión Autónoma de la Regla Fiscal, es el actual viceministro de Hacienda, el doctor Juan Sebastián Betancur. O sea que él venía del gobierno pasado, pues aunque era autónomo, venía de la administración pasada de la CARF, ahora es el viceministro. Se espera que la CARF diga algo, y lo cierto es que, le recuerdo, es un presupuesto donde en el gasto de funcionamiento es donde más creció, 392 billones, los gastos de personal son 72 billones. Mire este tema, adquisición de bienes y servicios es donde más cae, pasó de 20 billones a 17 billones. Toda esta desmenuzar este presupuesto tiene que explicar por qué pasa o por qué cae o por qué se levanta el servicio de la deuda, que estaba en este año 2026 100 billones, salta a 155 billones. Haga de cuenta, Santiago, que usted le mete $1,000,000 mensuales al pago de la tarjeta de crédito y para el otro año dice: no, señor, esta tarjeta la estamos usando mucho y tengo que pagar 1,500,000. Creció el servicio de la deuda un 54% y, no sé, tendremos que ver, más que explicaciones de la CARF, del Banco de la República, es ver cómo vamos a pagar este presupuesto enorme, enorme, enorme, que es el que acaba y que tendrá que discutirse en las comisiones económicas.
0: Gran discusión, porque hay expertos, como lo escuchaban esta mañana con el ex viceministro de Hacienda, Juan Alberto Londoño, que dijo que se necesita una reforma tributaria. Nos vamos para La Calera y también para Mosquera. En la vía Mosquera La Mesa, las personas, los ciudadanos, están quejando de los exhaustos modificados e interrupciones a su descanso en motos y en motocicletas. ¿Qué está pasando, Diana?
2: Sí, señor, mire, y es que en las últimas horas, Santiago, en este punto de Cundinamarca, las cosas se salieron de control. Hubo tensión entre los residentes del sector de la Gran Vía, en la ruta que conecta a Mosquera con La Mesa en Cundinamarca, y colectivos de motociclistas. Ellos, pues, denunciaron, no los colectivos, sino los ciudadanos, los vecinos del sector, que están cansados de los constantes desvelos y del ruido ensordecedor provocado por los exhaustos modificados en las denominadas rodadas nocturnas. Los habitantes de la zona decidieron entonces tomarse la vía principal en horas de la madrugada para impedir el tránsito de las caravanas. No sé si estamos viendo en imágenes, igual yo les describo que inicialmente fue pacífico, sin embargo, después de que pasó el tiempo, los residentes decidieron lanzarle piedras a los motociclistas, impidiéndoles por completo el paso. Incluso se puede observar cómo en varias de esas lanzadas de las piedras sí les caen a estas personas y pues deciden marcharse. En una oportunidad incluso retienen a un motociclista y lo amenazan diciéndole que no lo quieren volver a ver por la zona porque están desesperados. También denuncian que pese a que le han hecho el llamado a las autoridades y ellos no han hecho nada, por eso decidieron actuar de esta manera. Por ahora, ya preguntamos un pronunciamiento oficial con la Secretaría de Seguridad del departamento y pues estamos esperando su respuesta. Sin embargo, la comunidad indica que continuará pasando esto y que pues piden disculpas, por supuesto, por su reacción un poco violenta, pero que están cansados, tienen niños, tienen personas de la tercera edad, sí, y es imposible el sueño y el descanso.
1: Óigame, Santiago, ¿usted no cree que es el momento de que las motos empiecen a pagar peajes? Lo que pasa es que se pegan esa ida hasta allá, hasta La Mesa, es paseo, pero es porque no pagan peaje, ocupan espacio, utilizan las vías. Y Colombia vende 1,200,000 motos anuales. Eso es, va a ser el número que van a alcanzar este año. Es importantísimo que empiecen a pagar peaje. Se van hasta allá es porque no cuesta un peso y una tanqueada, una moto dura para muchas semanas. Hay que pagar peaje si usted es motociclista. Sería una manera de controlar estos desmanes.
0: Sí, ese es un tremendo debate, pero además es que pues las personas tienen derecho a dormir. Esos exhaustos modificados y los piques que son ilegales, que tienen sanciones de tránsito y no pasa nada. Y las personas en la carretera.

0: en sus pueblos tratando de poder conciliar el sueño y no lo logran. Gran debate el de las motos. Nos vamos para Massachusetts. Les hemos contado durante los últimos días el caso de Lindsay Clancy, esta mujer que está acusada de asesinar a sus tres hijos en esa ciudad, en esa región en Estados Unidos. Ya estamos en la etapa decisiva tras 5 semanas. ¿Qué está pasando, Juan Camilo Celi?
1: Pues ayer jueves, Santiago, terminaron las deliberaciones de los fiscales, presentaron sus argumentos finales y ya es el jurado el que está discutiendo a puerta cerrada qué decisión va a tomar sobre Lindsay Clancy. Estas 5 semanas fueron espacio tanto para la defensa como para el ente acusador presentar los argumentos sobre los cuales quieren acusar a Lindsay Clancy de asesinar a sus tres hijos. Y el core, la almendra del asunto está en lo siguiente: si ella, cuando lo hizo en el año 2023, estaba en el momento de asesinarlos en un periodo de 18 a 20 minutos en un estado de psicosis posparto o depresión posparto, o si estaba, como argumentan los fiscales, de manera lúcida, a pesar de que tenía ciertos visos de depresión y problemas mentales, pero tuvo el tiempo preciso para planear el asesinato de ellos y tomar unas pastillas, tirarse desde el segundo piso, se rompió la columna y por eso está en silla de ruedas. Y se ha dicho mucho, se ha especulado mucho sobre si ella es la victimaria el no apoyo, dicen muchas personas, de su esposo, o si tiene plena responsabilidad en la muerte de sus tres hijos.
0: Diego Vargas es el presidente de la Asociación Colombiana de Psiquiatría, está a esta hora con nosotros para ayudarnos a entender qué es lo que está pasando con la depresión posparto. Profesor Vargas, gracias por estar al aire con nosotros. ¿Cómo ve el caso de Lindsay Clancy y cuáles son los riesgos más extremos de la depresión posparto?
2: Mauricio, Patricia, buen día a todas las personas que nos acompañan de la EPM. Muchas gracias por abrir los micrófonos para hablar acerca de este tema, porque es que estamos en un mundo en el que culturalmente se ha romantizado mucho la maternidad, y es decir, la maternidad también situación de la vida.
3: Sí.
2: Entonces es importante poder hablar acerca de que es normal que una mujer en su periodo de maternidad pueda experimentar tristeza, cansancio, cambios en el sueño, cambios en el estado de ánimo, que es lo que habitualmente se conoce como el baby blues, pero que hay que pedir ayuda cuando esto empieza a prolongarse y empieza a afectar sus funciones de maternidad y su cotidianidad, porque esto además podría llegar a evolucionar al caso de una psicosis postparto.
3: Claro, doctor Vargas, comentábamos aquí con Santiago, mi compañero, pues cuál es la diferencia entre esa depresión postparto y la psicosis postparto, dado también que estamos frente a un caso de una mujer que ya llevaba 8 meses de haber tenido a su hijo. ¿Hasta cuándo puede ser considerado una depresión posparto? Porque 8 meses ya es bastante tiempo para estar hablando que las hormonas están jugando una mala pasada.
2: Sí, puede ser bastante tiempo, pero el riesgo se extiende hasta un año después del posparto. Hay que tener en cuenta que, pero además tenemos que tener en cuenta también que esto es algo progresivo, no es que aparezca de la nada. Por eso es importante tener en cuenta que se tienen que identificar aquellos cambios emocionales, cambios en el comportamiento y cambios en el sueño. Cuando nosotros hablamos de una depresión posparto, estamos hablando de que se presenta llanto frecuente, tristeza la mayor parte del tiempo, ideas constantes de preocupación, de desesperanza. Usualmente estas ideas de preocupación están relacionadas con el cuidado del bebé y con no poder desarrollarlo de una manera adecuada. Se presentan cambios en su sueño y cambios también en su patrón alimentario. Cuando esta enfermedad se agudiza y no se atiende a tiempo, esto puede evolucionar a una

0: y dentro de esa alteración del pensamiento llegan a empezar a aparecer estas ideas de hacerle daño al bebé.
1: Sí, precisamente alguien que vive con una mujer que puede sufrir este tipo de condiciones, bien sea esposo, pareja, otros hijos que tenga ya más grandes, ¿qué señales de alerta específicamente deben tener para instarla que vaya a consultar a un profesional? ¿Cuándo esto pasa a ser un peligro real? Usted hablaba pues de ciertos comportamientos, pero denos señales precisas de alerta para que las personas puedan identificar que la madre está sufriendo esto de manera muy, muy clara.
0: Cuando empiezan, digamos, estos cambios emocionales, esta tristeza, esta angustia, esta rabia, empieza a ser mucho más frecuente. Es decir, antes se presentaba de manera ocasional y ahora se presenta todos los días y todo el tiempo. Ya no tiene esos episodios o momentos de felicidad y de alegría relacionadas con el cuidado de su bebé, sino que por el contrario, ahora no tiene muchas ganas de cuidar al bebé, no tiene muchas ganas de brindarle pues la lactancia o los cuidados que se requieren. Cuando no está comiendo de una manera adecuada, cuando empieza a tener una serie de conductas que no son adecuadas con lo habitual en su comportamiento. Entonces, por ejemplo, deja de bañarse, deja de arreglarse, se le olvida de pronto cambiar el bebé, o ya no quiere sacar el bebé a dar su rato de sol, o sacarlo un rato al parque, o lo que se necesite, ya no quiere socializar con nadie, se aísla, o ha empezado a experimentar ideas de hacerle daño al bebé, o hacerle daño a alguien, o a sí misma. En ese momento es importante pedir ayuda en cualquier tipo de cambio de comportamiento, pero además esto tiene un soporte, lo que les decía, hormonal. En el momento del parto hay una caída gigante de una sustancia que se llama la progesterona, y esto suscita que se presenten estos cambios emocionales. En la gran mayoría de las mujeres esto cede de manera espontánea, pero la psicosis postparto se presenta alrededor de un caso entre cada 1000 nacimientos.
2: Sí, precisamente, pues siguiendo el juicio de Lindsay Clancy, donde hay todo tipo de teorías alrededor, incluso teorías conspirativas de si los papás están si el papá está involucrado, si el marido, si enloquecen a las mujeres. En realidad, mire, uno escucha a muchas personas y dice: ¿una mujer en qué momento puede perder el instinto maternal? El instinto maternal, usted sabe que es una cosa muy fuerte. Incluso uno ve pruebas de que una mujer tiene una fuerza superior cuando se trata de ir a proteger a sus hijos, cosas que a veces son inexplicables. ¿En qué momento se pierde el instinto y le hace daño a sus propios hijos? Y no los protege, sino que en este caso los mata.
0: Sí. No es tanto, digamos, que se pierda el instinto, sino esta alteración a nivel cerebral y el funcionamiento de todas las sustancias a nivel cerebral que se altera completamente. Y entonces hace que la persona se desconecte de la realidad y de lo que está viviendo en su entorno. Es decir, en ese momento en el que se presentan estos síntomas, la persona no sabe muy bien lo que está pasando ni lo que está haciendo. Y por eso es un poco también el debate que se genera alrededor de esta situación. Ya, pues bueno, el tema legal lo están solucionando allá, y allá mencionarán si está relacionado o no está relacionado, pero sí es importante este proceso de sensibilizar que esto puede pasar, que hay mujeres que llegan a tener dificultades cuando son mamás, que la maternidad no es siempre la felicidad. Las mamás, como todos los seres humanos, pueden tener momentos de dificultad, y además es un momento en el que las mujeres duermen poco por todo lo que implican los cuidados del bebé, pueden sentirse más cansadas, más agobiadas, en las que si adicionalmente tienen problemas con su pareja, problemas económicos, hay situaciones de pobreza, problemas con el entorno, pues esto hace que se acrecenten los riesgos para poder desarrollar estas enfermedades.
3: Doctor Vargas, yo le quiero preguntar por el papel que tendríamos que tener los hombres y las parejas de estas mujeres.

0: mujeres también para tener compasión y para entenderlas cuando están atravesando por esa cantidad de cambios físicos, esa cantidad de cambios hormonales, y además se sienten tremendamente culpables porque si llegan a tener estos pensamientos, pues seguramente se van a sentir malas madres, les cambió la vida, tienen un peso gigantesco. ¿Cuál es el papel de los hombres? ¿Qué tenemos que hacer como parejas para acompañarlas en ese momento de la vida?
1: Mauricio, en primer lugar, lo que usted menciona del acompañamiento, pero también el de la escucha con respeto y sin juzgar. Es decir, uno como pareja conoce precisamente a su esposa y sabe cómo es su comportamiento, cómo son sus emociones, cuáles son sus problemas y qué es lo que piensa normalmente en el día a día. Por lo tanto, abrir la conversación a este momento de la vida en el que si necesita ayuda, si necesitamos turnarnos para los cuidados del bebé, si en la noche se levanta uno, se levanta el otro, nos vamos turnando, si hay situaciones que le están abrumando, que le están preocupando, situaciones del entorno, que las podamos hablar y que podamos suscitar precisamente esa conversación respetuosa, comprensiva y amorosa sin juzgar. Antes, por el contrario, que si se llega a evidenciar y si ella llega a sentir que esto, pues definitivamente no está muy bien, que se pueda pedir ayuda y se pueda consultar en ese sentido. Los tratamientos están, se puede tratar, cuando se trata pasa pues fácilmente, se puede manejar sin ningún inconveniente y ese yo creo que es el mayor aliciente. Pero esto nos abre además, usted menciona una problemática importantísima en nuestros hogares y es la desconexión que muchas veces existe entre las parejas y la falta de comunicación y de comprensión. Y esto es una brecha bastante importante que existe para las problemáticas que suscitan este tipo de situaciones.
0: Pues es un gran caso y también un gran problema que no es tan debatido y el que no hablamos tanto. Gracias, Diego Vargas, presidente de la Asociación Colombiana de Psiquiatría. Darcy, Patricia, es que creo que las mujeres pues tienen que tener un poco también más de acompañamiento y de ayuda y de entender que estos sentimientos, esas sensaciones ocurren y pues que no pueden llegar a un extremo, pero también la sociedad y sus parejas tienen que estar para ellas.
2: Pues yo no he sido madre, no he tenido maternidad, no, digamos, no sabría juzgar lo que se siente o lo que no se siente, pero sí lo he visto a través de mis amigas y sí hay, creo que hay unos niveles, yo creo que siempre hay personas y hay amigas que me dicen, mire, Darcy, tener un hijo es empezar a vivir con miedo. Con miedo de todas las cosas malas que le pueden pasar, sin dormir. Es decir, yo sí sé que la maternidad no es cualquier cosa y las mujeres llevamos el mayor peso de ella, ¿no?
3: Sí, mire, yo lo que pienso es que por supuesto que la psicosis posparto o la depresión posparto no justifica ningún tipo de tragedia, pero cuando usted sí tiene un hijo, realmente, aparte del cambio hormonal, del cambio del cuerpo, el cambio de su cotidianidad, pues sí hay unos cambios mentales fortísimos que afectan la relación que usted viene a tener con ese hijo, comenzando por el miedo que le genera entender que esa vida depende de usted. O sea, hay una cantidad ahí de factores que sí afectan, influyen la vida de las mujeres. Por supuesto,
0: Pero
3: desde ningún punto de vista justifico esta condición de la depresión posparto con la tragedia que estamos
4: es que
3: hablando.
4: no, el doctor hablaba de algo más que una depresión posparto, ¿no? Hablaba de un brote psicótico. Que se
3: Son
4: podía
3: dos
4: haber
3: cosas
4: producido,
3: distintas,
4: ¿no?
3: sí.
4: Que son dos
0: Sí,
4: cosas distintas.
0: sí.
4: Que digamos, una depresión postparto en estado avanzado puede llevar a un brote psicótico. Con lo cual, digamos, no centremos la historia en que es una depresión postparto y que las mujeres, digamos, están dispuestas a todo para defender a sus hijos. Le aseguro que los padres también. Pero yo creo que aquí hay algo más, ¿no? Y sobre todo cuando ella oye una voz,
0: Sí, claro.
4: y lo experimentó durante 18 minutos, el terror, el temor. De hecho, Nede se tira por la ventana y se parte la espalda y se queda en silla de ruedas para disimular un asesinato de sus hijos, ¿no?
0: Sí.
4: Es decir, yo creo que ahí hay algo más y seguramente, digamos, hemos visto ya en las conclusiones finales de los del abogado y la fiscalía posiciones muy contrarias. Y curiosamente observo en algunas encuestas que son las mujeres las que están más a favor de que ella se interne en un hospital psiquiátrico que los hombres.
0: Sí, de acuerdo, Rafa, tiene toda la razón. Son dos cosas diferentes, pero creo que también nos tiene que llevar a la conclusión de que hace falta en el primer caso, en el del brote psicótico, pues más acompañamiento de la sociedad para poder también entender a los pacientes de enfermedades de salud mental, de enfermedades psiquiátricas, antes de que estas cosas pasen.
2: De los médicos, del sistema de salud, porque el tema con esta señora es que los médicos no se comunicaban entre ellos.
4: Exacto.
2: Y unos le recetaban una cosa, los otros le recetaban otra cosa, y de verdad que con todos estos fármacos, ahí sí que dice uno, la estaban enloqueciendo.
3: Y la responsabilidad de los hombres. O sea, Santiago hacía una pregunta muy desde esa esquina, y a mí sí me parece que cuando hablamos de mal manera de la maternidad, o sea, tenemos que hablar ese como en el sentido figurado de maternidad y paternidad, porque al final es una responsabilidad de ambos. Incluso la misma salud mental de la mamá es una responsabilidad del hombre, porque cuando usted está al lado de su bebé y de su pareja y ve que hay banderas rojas, cambios de comportamiento de su pareja, pues también hace parte de su responsabilidad tener la inteligencia para darse cuenta.
0: Juan Camilo Celi, ¿cómo funciona esto de las licencias en Francia?
5: En Francia y en Europa hay algunas diferencias. Los países nórdicos tienen más tiempo de licencia, pero allá no se llama licencia de maternidad en toda regla, porque esto lo condicionaría más hacia la mujer que el hombre. Allá se llama una licencia y la comparten entre ambos. Les dan, dependiendo del país, varios meses, muchos más que en Colombia, y decide tanto la mamá como el papá cómo repartirse esa licencia para que sea ecuánime. Obviamente esto hace parte de un sistema laboral europeo que es mucho más inclusivo, y obviamente una empresa no piensa en si contrato a una mujer que está en edad fértil porque voy a perderla durante tantos meses, entonces mejor contrato a un hombre. No, esto también tiene que ver con el desarrollo de los países más avanzados de la OCDE. Como le digo, los países nórdicos seguramente llevan allí la delantera. Y una pequeña cosa con la que todos podemos contribuir. Yo ya tengo edad en donde mis amigas están empezando a tener hijos, y uno va a los baby shower y etcétera, y más adelante a visitar al bebé. Pero también preocúpese por la mamá, no solo por el bebé, porque es cuando la mamá se siente como que ya cumplió su labor de tener un hijo y ya no vale tanto como antes, y ahora lo que importa es el hijo. No, llévele regalos también a la mamá, pregúntele cómo está, qué necesita, etcétera, porque eso también la hace sentir importante, y no como que ya cumplió su labor de en este mundo, que es reproducirse, y ya no, sino le da un valor humano, creo.
0: Claro, y ese no puede ser el rol de las mujeres, no hay tal rol, y además no es ayuda la que entregamos los hombres. Es
3: pues si me enerva, ¿no? Cuando le decían a uno, bueno, yo, a mí no yo, me decían, pero yo escuchaba, ayudar? te ayudo a cambiar el bebé, te ayudo, la pero si es su labor también.
0: Sí, exactamente. 17, nos retrasamos un poco, había que tener esta conversación, titulares, y regresamos con los sonidos del mundo.
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9: Un juez acaba de enviar a la cárcel a dos de los primeros capturados señalados de provocar un incendio forestal en zona rural de Dolores, en el departamento de Tolima, que dejó graves consecuencias ambientales. Juan Carlos Echeverry, presidente del Banco de Bogotá, aseguró en la FM que el país enfrenta un escenario fiscal muy complejo tras conocerse un déficit de 9,4%, y sostuvo que el gobierno debe acompañar el llamado presupuesto de la verdad con medidas concretas para reducir el gasto y aumentar los ingresos. Los incendios forestales generan emergencia en el municipio de Patía, en el sur del Cauca. Las acciones de grupos armados impiden que bomberos y funcionarios de gestión del riesgo puedan llegar a la zona para atender estas emergencias. Irán dejó abierta la puerta a la diplomacia hoy al cumplirse 6 meses después del inicio de la guerra con Estados Unidos, pero

0: advirtió que solo será posible si Estados Unidos abandona su campaña de presión contra Irán.
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14: De la mañana, 13 minutos en Colombia. Seguro que ya perdimos la cuenta de cuántas historias nos hablan de grandes compañías en el mundo que han comenzado en modestos garajes de casas familiares o en el patio o en pequeños locales. Hoy vamos a ir a un pequeño cobertizo en un patio trasero de Milwaukee, Estados Unidos, año 1903. William y Arthur, dos amigos muy jóvenes, aficionados a cacharrear, diríamos en Colombia, se propusieron construir de cero un motor para armar una motocicleta. El 28 de agosto, orgullosos, escribieron en la puerta el nombre de su sueño compuesto por sus apellidos, Harley y Davidson. Y nos vamos a ir a México, cerca de la frontera con Estados Unidos. Esto lo leo y lo digo con respeto, de verdad. En el nombre del Padre, del Hijo y del Espíritu Santo. Es costumbre, especialmente en la gente mayor en México, recitar esta oración cuando se cuentan o se acomodan las tortillas de maíz recién hechas para pedir que rindan y alcancen para todos en la mesa. Hoy hay un gran titular, la aparición en las tiendas de esquina donde venden las tortillas, de papeles para envolver las mismas. Están impresos con mensajes al destino de los extrañas. Diles que descarguen la aplicación CBP Home y que se deporten voluntariamente. Hay atractivos beneficios. Ya les cuento. Es un poco al azar, un tanto intencional, que ubicamos nuestros micrófonos en esos destinos del mundo de donde tomamos prestados sus sonidos. Un harlista muy cercano nos decía alguna vez que este sonido es mágico, terapéutico, y que cuando brota de un motor propio, equivale, bueno, a los latidos del corazón de un hijo. Vamos a México con esta historia fascinante.
15: Uno va a Guadalupe, de las tortillas. Zacatecas, y pide medio kilo, un cuarto o un kilo completo de tortillas. Y cuando uno no lleva la servilleta de tela, pues le dan papel. Pues ese papel trae un mensaje del gobierno de los Estados Unidos y la publicidad del programa de deportación voluntaria. ¿Lo extrañas? Dile de CBP Home App, la aplicación para que ellos se deporten solitos. Promueve un bono de $2,600 a los migrantes que decidan regresar de Estados Unidos a Zacatecas.
14: Por ejercicio periodístico, hemos descargado la aplicación esta mañana. Y vamos a ver si tenemos los pantallazos. Hemos encontrado cómo funciona. Realmente es sencilla, en varios idiomas y pues hasta interactiva. ¿Tiene usted intención de salir voluntariamente de los Estados Unidos o ya lo ha hecho? Y básicamente hay una parte en la que yo no accedí. Le pide la ubicación, si usted permite la misma o no. Y a partir de ese momento, si lo desea, comienzan los trámites y el incentivo hasta $2,700 para que usted salga de los Estados Unidos. Allí está. Dos opciones. Estoy listo para salir de Estados Unidos. Verificar que salí de Estados Unidos a la pregunta de qué te gustaría hacer hoy. Al contestarla, siguiente, déjanos ayudarte a salir del país con facilidad. Te ofrecemos viaje de regreso a casa gratis y un bono de salida. Después de utilizar la aplicación CBP Home y autodeportarse, no tendrá que pagar ninguna multa o sanción que haya recibido por no salir. Bueno, alguien también decía en México, todo comienza comiéndose una tortilla. Son las 10:17, soy Azuri Chamá, Sonidos del Mundo, que tomamos prestados en la FM.
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17: 10:19, nos vamos para Sobancaria. porque hay noticia con Indra, Sara Fajardo.
18: En el segundo día de la convención bancaria aquí en Cartagena nos encontramos con Juan Carlos Aponte, el director de ciberseguridad de Indra Group, encargado de Latinoamérica. Doctor, muy buenos días, gracias por acompañarnos.
19: Muchas gracias por la invitación.
18: Bueno, doctor, iniciemos contándole a nuestros oyentes cómo pueden las entidades financieras, por supuesto, fortalecer su ciberresiliencia sin, digamos, generar fricciones innecesarias en la operación y, por supuesto, no afectar la experiencia de los clientes o de los usuarios, que en este caso son los importantes.
19: De acuerdo, es un tema, desafío importante, porque la ciberresiliencia tiene que ver con la capacidad de poder validar la capacidad de responder información y detalle en particular. Y esto lo hacemos únicamente a través de aplicaciones, tecnologías y el trabajo continuo también con las personas que hacemos parte de la banca. Aquí lo importante sobre todo es tener la capacidad de poder responder de una forma apropiada, ser muy precavidos y cautos en el modelo de trabajo que tengamos nosotros a nivel financiero y cómo manejamos nuestras finanzas y modelos en gestión, y sobre todo tener un desarrollo firme a través de las compañías y sector financiero para poder tener los controles adecuados.
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17: Vamos a Buriticá, en Antioquia, con una noticia lamentable y que nos ha estremecido a todos en el país, porque estamos pendientes de qué fue lo que pasó con Michelle Dayana, una niña de 6 años que estaba con su madre y que desapareció de un momento a otro. Aparentemente la raptaron, pero ya tenemos 4 días sin saber de Michelle Dayana. Mateo, ¿qué más sabemos?
20: Hola Santiago, pues buenos días. Sin duda es una angustia real la que está viviendo esta familia en el occidente antioqueño. El municipio de Buriticá está a unas 3 horas más o menos de la capital antioqueña. Hemos hablado con su mamá, la señora Yurani Chavarría. Ella dijo que la pequeña estaba en ese corredor que estamos viendo, en un vivero, cerca a ese vivero, muy cerca también donde ella estaba. Este es su relato.
21: Yo estaba ahí con ella en el corredor, o sea, fue cuestión de 2 minuticos, porque mientras yo entré para allá para la cocina para sacar una guacanelita para darle, cuando salí ya ella no estaba. Yo ahí mismo me fui a buscarla, pues para otro lado, bajé hasta por allá muy abajo, le pregunté a la gente que la había visto, que no. Ya me volví por otro lado para revisar unas cámaras, me di cuenta pues que por ese lado no había bajado.
20: Las autoridades, Santiago y compañeros oyentes, pues sin duda se han dado a la búsqueda con perros especializados en la parte alta de la montaña, allí en el municipio de Buriticá. Sin embargo, pues hasta el momento ya han pasado 4 días y no se sabe de su paradero. Hemos conversado también con la abuela, la señora Luz Mariela Chavarría. Ella dice que pues en este momento piensan sí, realmente, en que este caso está relacionado con un secuestro. Incluso ha denunciado que ya han comenzado a recibir llamadas extorsivas. Una persona los contactó, les pidió 300,000 pesos a cambio de la entrega de esta pequeña. Escuchemos.
21: Que yo, no teníamos plata en la cuenta, que me tocó llamar a la hija mía para que mandara los 300,000 pesos que la pueda entregar a la cuenta. Cuando ya me dije, yo y a mi hija estamos en el proceso de mandar la plata, ¿cierto? Que eso porque es que era rápido, yo dije, en la estación de policía.
22: ¿Y ustedes ya mandaron plata? ¿Ustedes sí mandaron ese dinero?
21: Sí, mi hija puso los 300,000 pesos en el momento que nosotros jamás pensamos que era una estafa, porque a mí nunca me habían estafado.
20: Lo más doloroso es que pues sin duda no tenían dinero, como bien lo dice doña Mariela. Se consiguieron la plata y pues hasta el momento fue solamente una estafa, lo que han comenzado ya los amigos de lo ajeno a aprovecharse de este caso. La policía Antioquia también, en compañía con los organismos de socorro, los cuerpos de bomberos voluntarios, también se han sumado a la búsqueda. Eso dijo Luis Fernando Muñoz, él es el comandante de la policía en Antioquia.
23: Un volanteo, puerta a puerta, temas de radiodifusión, de brindar pues información y si alguien llega con la información, pues va y se verifica.
20: Hay que decir, Santiago, que también le hemos preguntado a la familia si tenían alguna amenaza, si en algún momento se habían sentido intimidados de grupos armados, pero lo que dice la familia es que nunca habían tenido ningún problema con nadie. Son una familia tranquila, normal, campesinos de este municipio de Buriticá, en el occidente del departamento, y por eso se hace muy extraña la desaparición de esta pequeña. Lo particular también es que la niña no habla, la niña es autista y la niña sufre de lo que tiene que ver con epilepsia.
17: Mateo, pero tenemos varias preguntas. ¿Ese video, ese registro es la última vez que la vieron? En el que aparece ella caminando, señor, por un vivero, ¿verdad?
20: Sí, señor, es lo último que se conoce de la menor,

0: Está deambulando, está solita. Lo que nos ha dicho también su abuela, doña Mariela Santiago, y hay algo particular, y es que este no es el único caso donde la niña se ha desaparecido. En otros momentos ya se había desaparecido precisamente por sus condiciones, pero que la habían encontrado minutos después, horas después. Pero esta situación pues ya supera los 4 días de desaparición.
1: ¿Y qué hay alrededor del vivero, Mateo?
0: Alrededor del vivero, Santiago, lo que podemos ver, digamos, es una zona, está ubicado en la zona urbana de este municipio, por lo que incluso la misma familia pues no descarta que pues alguien lógicamente la haya raptado, y también la misma abuela, doña Mariela, dice que no es lógico que la menor esté en la parte alta de la montaña como se ha buscado, porque pues una niña, una menor de edad, no puede estar durante más de 4 días en la parte alta de la montaña. Como bien lo dicen los familiares, es muy común o muy probable es que la niña ya haya salido incluso del municipio.
1: Y a ellos, después de que esta niña desaparece, ¿los llaman para pedirle a la familia que paguen 300,000 pesos?
0: Sí, señor, ya han comenzado con esas llamadas extorsivas, gente que se aprovecha de este momento, Santiago, y ellos, en medio del dolor, en medio de esa angustia, pues dice doña Mariela, su abuela, que no tenían los recursos, no tenían el dinero, se consiguieron la plata, consignaron los 300,000 pesos, ilusionados en volverse a encontrar, a abrazar con su nieta, pero pues consignaron, y plata que se fue y niña que no llega.
1: No, pues esto es un escándalo, una niña de 6 años desaparecida en Buritica, Antioquia. Vamos a pedir también a nuestro equipo digital que por favor abramos página y todas las redes sociales con esto, porque llevamos ya 4 días buscándola y no aparece una niña de 6 años, Juan.
2: Muy pendientes de Michelle Dayana. Nuestros micrófonos, nuestras cámaras, nuestras páginas web están a disposición del tema de Michelle Dayana en Antioquia y en el Nacional. Vamos a tener la foto de Michelle Dayana. Vamos a poner la información de servicio. Si alguien tiene, y les pido a nuestros compañeros de producción, esta búsqueda de Michelle Dayana Chavarría, que esté en nuestras páginas, que esté en nuestros contenidos, que podamos acompañar esa búsqueda angustiosa de su familia en Buriticá, en el occidente antioqueño, que llegue, que vuelva Michelle Dayana a su casa. Son las 10:27. Aquí hemos seguido minuto a minuto las incidencias de la convención bancaria. Profesor Fernando Quijano, director de Portafolio. Importante presencia del vicepresidente José Manuel Restrepo.
3: Sabe, don Juan, que cierra la convención bancaria ahora, pues obviamente en esta tarde, la 60ª, ¿cómo se dice 60? Eso se lo sabe Santiago, es la 60ª, le llamo yo, la... No sé cuál sea este.
4: Sexagésimo.
3: Óigame, y lo que uno ve, don Juan, es el salto.
2: Sexagésima convención en la nonagenaria asociación bancaria que cumple 90 años.
3: Nonagenaria cumplió años ayer, ¿no? La ayer. 50, llegó una señora también que cumplió 50. Pero sabe, don Juan, que lo importante es el salto digital. Uno, cuando ha sido asiduo en las convenciones bancarias, uno veía unos bancos abigarrados, unos bancos que no daban un salto tecnológico, pero la moda está en los desarrollos, digamos, en el marco fintech, en el marco digital, en el marco tecnológico. Y eso es un poco quien ha liderado este tema, es el Grupo Aval. En ese departamento que tienen de desarrollar todo este tema, de valor agregado digital. Y llega a nosotros el tema de Go Payments. Go, muy españolizado, no el G-O, sino el Go, G-U-E-U-G-O-U Payment, que es una plataforma de procesamiento de pagos que facilita la relación banco-personas. Y obviamente, si el problema es pagar, pues no va a tener excusa.
2: Empieza con los bancos del Grupo Aval, el Banco de Bogotá, el Banco de Occidente, Las Villas, el Banco Popular, la Corfi, y 160 empresas.
3: 16 millones de clientes, ¿cuántos?
2: El Grupo Aval. Diego Quesada es el vicepresidente de Transformación de Negocio y Mercadeo.

0: Bienvenido.
1: Muchas gracias, Juan. Fernando, muchas gracias. Muy, muy contentos de venir a compartir qué estamos haciendo desde el grupo para tratar de impulsar nuevos casos de uso en pagos.
0: Esta es la última empresa, la última en el sentido de la más reciente empresa del grupo Aval.
1: Sí, realmente es una empresa muy joven que tiene cerca de un año de vida. En septiembre del año pasado empezamos este camino con GoPayments y se convierte en la empresa y la apuesta de infraestructura de pagos del grupo Aval.
2: Yo soy bastante analfabeto en el tema digital. Explíqueme, como si tuviera 3 años, ¿cómo hago uso de estos servicios? Que más que una empresa, son unos servicios que prestan.
1: Bueno, pues realmente Go, al ser una empresa de infraestructura, está detrás de nuestras entidades financieras como un habilitador tecnológico. Y lo que estamos haciendo es traer al país casos de uso que no tenemos hoy en día en el mercado. En ese orden de ideas, lo que estamos haciendo es entender cómo sistemas como el de pagos inmediatos, que son hoy tan usados como lo es Breve y ya vemos unas penetraciones lo suficientemente importantes en el país, tienen todavía una serie de servicios que no han sido habilitados en Colombia. Hoy, para darles un ejemplo, P2P y P2M, las transferencias entre personas y las transferencias de persona a comercio, son muy usadas y ya vemos unos volúmenes muy importantes, más de 35 millones de personas ya tienen llaves en este país. Pero sigue habiendo, a pesar de ese altísimo volumen, una oportunidad de traer cosas que ya están en otras regiones siendo muy usadas y que el país no tiene. Entonces, tenemos una deuda, por ejemplo, con el sector empresarial en poder usar esos mismos rieles que ya están habilitados para pagos corporativos, pagos empresariales y una serie de casos de usos que faciliten la vida también al empresario colombiano. Ahí es donde entra GoPayments a hacer una disrupción y a traer no más de lo mismo, sino a poder aportar en esa anticipación de casos de uso para el país.
0: ¿Cómo se accede a esa tecnología? Ustedes, me imagino, buscan en el mundo cuál es la mejor tecnología disponible y la traen para esta empresa. ¿Cómo fue eso?
1: Así es, realmente hay un referente muy grande en pagos inmediatos que es Pix, el caso de éxito de Brasil. Y lo que hicimos fue asegurarnos de contar con la tecnología que ha sido exitosa en Brasil para atraerla a Colombia, y esa es la tecnología core bajo la cual operamos hoy en día. Eso lo que nos permite es asegurar que esos casos de uso que fueron exitosos realmente en la región más relevante hoy en día en transacciones en América Latina, como lo es Brasil, lo podamos activar para el mercado colombiano.
0: ¿Cuáles son las metas de GoPayment? ¿Qué quieren lograr?
1: Bueno, pues lo primero es que estamos viendo que están creciendo las transferencias de pagos inmediatos de una forma enorme. Hoy en día ya GoPayments es uno de los 6 nodos conectados al Banco de la República. De hecho, el Grupo Aval tiene en GoPayments su nodo propio y es el único conglomerado financiero que tiene un nodo propio. El resto de las entidades financieras hoy en día lo están haciendo a través de los jugadores que habitualmente estaban habilitando este servicio. Y lo que estamos haciendo es, por ejemplo, estamos viendo que las transacciones en pagos inmediatos van a llegar a alrededor de 5 mil millones de transacciones en 5 años.
0: 5 mil millones de transacciones.
1: En pagos inmediatos. Es realmente una cifra que nos muestra la apuesta que le estamos haciendo todos a esto. Y sobre eso lo que creemos es que el Grupo Aval tiene que ser un participante protagónico y ahí estamos apostándole.
2: Pero esto es una aplicación que uno baja, es una plataforma.
1: No, realmente como lo usas, Fernando, es a través de nuestros clientes hoy, sí. Empezando con el Grupo Aval, en sus bancas móviles, en sus portales corporativos de nuestros bancos, pueden encontrar habilitados toda esta serie de servicios, ¿cierto? Entonces, la idea es que a través de los bancos Aval puedas hacer uso de toda esta innovación con los nuevos temas que vamos habilitando.
0: Pues felicitaciones, Diego.
1: Muchas gracias.
0: Y todos los éxitos. Gracias por haber pasado por esta cabina. Es sin duda una de las novedades, ¿sí?, empresariales y tecnológicas.
2: Es lo que marca.
0: Más interesantes en esta convención bancaria. La llegada de GoPayment del Grupo Aval a Colombia. 60 segundos FM.
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5: En el municipio de Yumbo, en Valle del Cauca, convocan un consejo de seguridad para definir acciones que permitan contrarrestar los incendios forestales que han sido originados en ese territorio de manera intencional. A su vez, se ofreció una recompensa para quienes denuncien estos hechos. Damnificados por las inundaciones durante el frío en varios municipios de Córdoba, realizan protestas y bloqueos en la vía hacia el Golfo de Morrosquillo a la altura de Puerto Eugenio. Reclaman incumplimientos de subsidios prometidos por Prosperidad Social. Las autoridades de Santander expulsaron del departamento a 105 ciudadanos extranjeros en los primeros 8 meses del año como parte de los operativos de control y seguridad adelantados en ese departamento. Entre los expulsados había integrantes del Tren de Aragua y personas con circular de Interpol.
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1: Pues este año se está produciendo un elemento importante, y es que se cumplen 230 años de la muerte de Wolfgang Amadeus Mozart. Pues bien, en la ciudad de Salzburgo, que es donde nació Mozart, se celebra todos los años también un festival. El Festival Salzburgo, que nació en 1920 como un proyecto pacifista para reconciliar a los pueblos tras la Primera Guerra Mundial. Y este 2026 es el año, como decía, que se conmemora el 270 aniversario del nacimiento de Wolfgang Amadeus Mozart. La ciudad se vuelca en su figura con conciertos, óperas, exposiciones y rutas musicales que demuestran que su genio sigue más vigente que nunca. Y en este marco general, la Fundación Mozarteum decidió que un artista alemán, Otmar Hall, realizara unos mini Mozart de medio metro de altura, acompañado de su perro Pimpel. 320 figuras doradas tomaron los jardines del Palacio de Mirabel y casi todos los puntos de la ciudad. Demasiada tentación.

hostia pisar el Requiem en re menor de Mozart. Yo no lo perdonaría a nadie. Ya cerca de morir, Mozart no pudo terminar el Requiem. Su esposa Constance se lo encargó a Franz Xaver Szumarczyk, que lo cerró a partir de las notas e indicaciones que dejó el maestro. Pero les hablaba de la tentación de los 320 mini Mozart escampados por Salzburgo. En los primeros días desaparecieron unos pocos. Normal, decía el artista, en el espacio público es normal que se produzca una merma del 10%. A las dos semanas ya había 86 bajas. Y goteo constante de robos. La fundación apeló al alma mozartiana para que los ladrones cesaran en el robo de figuras, pero a mediados de mes ya faltaban 210. La organización decidió poner a buen recaudo los restantes. Al principio pensaron reponerlos, pero el fabricante había cerrado por vacaciones. Ignoro el ánimo que impulsaba a los ladrones, pero no su empeño, pues las figuras, insisto, de medio metro, estaban ancladas al suelo con varillas metálicas. Había que estar preparado para la acción.

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1: Nos vamos a la Vuelta a España. Son las 10:43. ¿Qué está pasando, José Agustín Martínez?
2: Un abrazo, muchas gracias. Son, como usted dice, 10:43. Acaba de concluir la séptima etapa de la Ronda Ibérica. Un recorrido de 148 kilómetros, 800 metros. La fracción terminó en terreno de ascenso. Andreas Legnesund ganó la fracción, es noruego, pertenece al equipo 1X. Este conjunto hizo el 1-2, porque el segundo lugar fue para un mismo integrante de esta escuadra, Tobias Johansen, que terminó a 34 segundos. Y tercer lugar para Wout van Aert, belga del Team Visma. La noticia para nuestro país. Juan Felipe Rodríguez, quien pertenece a la Education, terminó en la quinta casilla. Este jovencito además es medalla de bronce de los campeonatos nacionales de ruta.

0: Iván Ramiro Sosa, también colombiano del equipo Kern Pharma de España, terminó en la sexta posición. Quinto y sexto para dos colombianos en la etapa del día de hoy. La clasificación general individual sin variantes, Pogacar les volvió a meter más tiempo, les metió unos segunditos en Enric Mas, el español que se mantiene segundo ahora, 3.50, Primoz Roglic es tercero del Red Bull a 4.50, Félix Gall es cuarto y Kuss, el norteamericano, está en la quinta casilla. La buena noticia también es que Harold Tejada, el colombiano del Astana, ascendió hasta el noveno lugar. Noveno lugar para Harold Tejada en la clasificación general. Dos colombianos top ten en la etapa de hoy y Harold Tejada noveno en la general. Mañana la octava etapa en terreno totalmente llano, 171 kilómetros, donde seguramente volverán a aparecer los velocistas. Hablamos de la Ronda Ibérica de la Vuelta a España en la FM.
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1: 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No se quede callado, denuncie.
2: Felipe Arias, buenos días, don Felipe, bienvenido a la FM. ¿Qué está pasando en la localidad de San Cristóbal, en Bogotá?
3: Santiago, buenos días. Bastante preocupación por casos de abuso sexual de mujeres. Esto básicamente en zonas oscuras, apartadas, alejadas, parques con poca iluminación, y pues hay una denuncia muy concreta en el Parque Entre Nubes. Esta denuncia la sacamos varios medios de comunicación al comienzo de la semana. Una mujer de 34 años que fue abusada sexualmente por un sujeto que posteriormente fue detenido. Pero Diana Cortés, hay más casos. Y pues hablamos en el Casa Noticias efectivamente con la mamá. La víctima está muy afectada, la mujer de 34 años, ¿no?
4: Sí, Felipe, la mamá de la víctima está muy preocupada porque además el sujeto que presuntamente la estaba violando había salido de la cárcel hacía un mes por el mismo delito. Y al sujeto lo capturaron en flagrancia violando a otra mujer.
3: Imagínese, dos en un momento, pero también tenía antecedentes. Escuchemos a la mamá de la víctima.
5: El día 7 de agosto sale mi hija a pasear con su perro al parque Entre Nubes, sendero Las Delicias, que colinda con el parque, con la quebrada La Nutria. Ella es abordada por un sujeto, la arrastra hacia los arbustos, la niña intenta defenderse, pero él la coge nuevamente, la lleva hasta la cascada La Nutria, comete un abuso sexual sobre ella. La niña grita, la niña pide ayuda, hay celadores supuestamente en el parque, nunca aparecieron, nunca le prestaron ayuda. Yo me comunico al 123 para pedir ayuda y el apoyo necesario en este caso. El 123 nos presta el apoyo, la policía del CAI de Guacamayas jamás llegó, no prestaron apoyo, llegaron después de una hora, no querían tampoco llevar la niña en la patrulla hasta que la teniente de la línea púrpura los obligó a que me llevaran la niña al hospital más cercano. Mi denuncia es para que por favor este hombre lo cogen en flagrancia el día jueves en la tarde. Hace un mes sale de la cárcel porque cumplió su condena y sale a hacer exactamente lo mismo. Lo capturan en el barrio Alpes, muy cerca a la zona de donde también ocurrió lo de la niña mía, que es en la localidad de San Cristóbal. Entonces, la verdad, esto es un llamado para las autoridades, para todo el mundo, para todas las chicas que puedan reconocer este hombre, que denuncien.
3: Sí, ahí necesitamos la denuncia de todas. Entonces, Diana, encargada también de que la Secretaría de la Mujer de Bogotá pues no abandone a esta víctima, le brinde todo el apoyo psicológico, y queda usted a cargo de ese caso, Diana.
4: Estamos pendientes, además de que el proceso con él pues finalice con una captura, una condena, porque no es posible que haya salido hace un mes de hacer eso y no

0: nuevamente recurra a hacer lo mismo,
1: que no
0: porque
1: lo
0: es un peligro
1: libre
0: para las
1: mujeres.
0: ¿Qué
1: dice la policía, Diana?
0: Hablamos con el coronel Juan Torres y esto fue lo que nos contó.
2: En la localidad de San Cristóbal, la Policía Nacional capturó a un hombre de 31 años, señalado como presunto responsable de un caso de acceso carnal violento ocurrido en el sector Los Alpes. Mediante labores de búsqueda y seguimiento, los policías lograron ubicar y capturar a este hombre, que coincidía con las características aportadas, quien fue dejado a disposición de la autoridad competente. De acuerdo con la información recopilada, durante el procedimiento, esta persona registraría antecedentes relacionados con hechos de similares características y adicionalmente otra ciudadana habría manifestado reconocerlo como presunto responsable de un caso semejante.
3: Accidentes.
1: Bueno, ahí está entonces ese caso y a todas las mujeres que hayan sido víctimas, por favor, pongan la denuncia, nosotros estaremos muy atentos a estos casos. Vamos a Soacha porque en la vía Indumil hay una calle donde los carros pasan a alta velocidad, piden o reductores de velocidad o puente peatonal, lo que sea para ayudar a los peatones. Diana.
0: Sí, escuchemos a Alexandra Savera, quien nos contactó y nos envió la denuncia.
4: Estamos denunciando hoy en la situación que estamos pidiendo sobre la vía de Indumil, sobre todo este tránsito, se no nos permiten pasar sobre la vía. Estamos pidiendo a todas las entidades de seguridad vial para que nos colaboren con un reductor de velocidad o algo que nos permita tener el paso, ya que aquí se encuentra el centro comercial Parque Capese.
5: Sí.
4: Tenemos varios atiendes a la semana. Yo denuncio esta situación y esta problemática que está botiendo constantemente.
1: Sí, señora Alexandra Mendieta, ahí estaremos atentos para que con las autoridades locales avancemos en todo este tema de los reductores de velocidad. Por favor, Alcaldía de Soacha, nos vamos al departamento de Bolívar, a Santa Rosa. ¿Qué está pasando allí con la energía, Diana?
0: Los habitantes de Santa Rosa del Sur están muy preocupados porque tienen cortes de energía que van desde 24 a 38 horas. Los comerciantes están siendo afectados. Ellos han tenido que comprar motores para generar electricidad, pero además esto les genera un ruido contaminante por este exceso de ruido que hay para suplir la falta de energía.
1: Pero la factura sí les llega y bien alta. Escuchemos.
6: Buenos días, mi nombre es Teresa Rincón, del habitante Santa Rosa Sur de Bolívar. La energía no ha perjudicado mucho porque las cosas que tenemos en la nevera se nos están dañando, ya que todos los días nos quitan la luz. Cuando no nos lo quitan en la mañana, nos lo quitan en las tardes, pero es un oficio de todos los días.
7: Buenos días, mi nombre es Edith del Socorro Salgado. Tengo un negocio de gallinas semicriollas y se me ha venido presentando ahora con el problemática de la luz. Me tocó comprar motor porque tuve una pérdida de gallinas.
8: Soy comerciante del municipio de Santa Rosa Sur de Bolívar. Tengo una tienda, me he visto demasiado afectados por los frecuentes cortes de luz, que son entre 24, 36 y hasta 48 horas los cortes de luz.
1: No puede ser lo que están pasando allí y pues pagan la factura, no tienen el servicio de energía, pero sus negocios en picada hacia abajo porque lógicamente pues no pueden tener la energía para tener los helados, los pollos, todo lo que viene. Envíe su video al WhatsApp 320-995-4854. No se quede callado en la FM. Denuncie.
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0: escuchando, Patricia?
1: Maroon 5 y eso que se llama Memories. Y es que este grupo se presentó anoche en la ciudad de Bogotá, en el MetLife. Acuérdese que es este coliseo que queda en la ciudad de Bogotá, saliendo por la calle 80. Allí estuvo esta mega banda, que no es la primera vez que está en nuestro país, pero que lo hizo a propósito de su gira.

0: Aquí solo quiero enviarles un poco de amor a cada una de las personas que se han visto afectadas, dijo Adam Levine, que conocen a alguien que se ha visto afectado también o que vive en la zona del terremoto. Pues fue muy bonito, emocionante entender y saber que artistas también de esta talla internacional se suman a esa solidaridad y a ese sentido de empatía que tenemos los colombianos por estos días a propósito de esta tragedia.
1: Muy bien, muy importante también que los artistas que vienen al país hagan estas declaraciones y no nos permitan olvidarnos de las personas que necesitan ayuda en las zonas afectadas. La presidencia está publicando un comunicado en el que aclara información sobre la designación del padre Rodolfo Londoño de la Espriella, dice el comunicado. Ante informaciones difundidas por algunos medios de comunicación y plataformas digitales sobre la designación del padre Rodolfo Londoño de la Espriella como delegado del presidente de la República ante consejos superiores universitarios, la presidencia se permite aclarar que el padre Rodolfo no tiene ningún vínculo familiar ni parentesco con el presidente Abelardo de la Espriella. La coincidencia en uno de sus apellidos no constituye relación de consanguinidad, afinidad o parentesco alguno. No son familiares. Doctor Hernán Peláez, Martín de Francisco, buenos días, es viernes.
2: Es viernes, y usted ya sabe que el viernes nos gusta traer un poquito de música salsa para iniciar el programa.
1: Como debe ser.
2: Hola, Patricia.
0: Hola, sí. Doctor Peláez, hola, Martín.
3: Hola, ¿cómo están todos allá?
0: Bien, Martín, ¿viste el cartel de Rock al Parque o no?
3: No he tenido tiempo. ¿Tú nos puedes hacer un resumen?
0: Te lo mando por WhatsApp.
3: No, es que he estado un poco embolatado, no, pero, porque ha habido demasiadas noticias y tú sabes que Hernán maneja un régimen espartano. ¿Un
4: régimen?
0: Te exige mucho, pero, doctor Peláez.
4: ¿Régimen, doctor Peláez?
2: No, pero sí le podríamos preguntar. No, preguntémosle a Patricia, ¿cuál es el principal, el gancho fuerte para el Rock al Parque?
0: Mon Laferte es de los México, grandes.
3: De México, ¿no?
0: Sí, ¿le gusta Mon Laferte?
3: Pues tengo que oír con más cuidado, pero entiendo que es una interpretación... No, es una interpretación indómita.
4: Un poquito de
3: cerradora. Sí, contestataria. ¿Soy mal?
0: ¿Rata Blanca te gusta?
2: ¿Cómo se llama?
0: Rata Blanca.
3: ¿Puedo sustentar mi respuesta? Y...
1: ¿Cuánto tiempo necesito?
3: No, solo 6 minutos.
0: Pero yo pensé que Martín era de los que iba a ir al parque o había ido, porque acuérdense que este año cumplen 30 años. Entonces...
3: A mí me gusta oírlo, o sea, por radio.
0: Ya.
2: No, lo que pasa es que, Patricia, hay que entender a estos artistas.
0: Sí.
2: Es decir, él va al Royal Park y se arma alboroto, entonces mejor que se quede en la casa.
0: Porque él ya no está para eso.
3: No, y es que tengo una lesión de hombro.
0: No.
3: Manguito rotador. Me duele la espalda. Entonces no estoy para esos trotes. Una persona ya más bien
2: paletinaria.
3: Exactamente. Sí, voy a tracción. ¿Cómo te digo yo? Atracción equina.
2: No. Yo creí que era atracción fatal.
3: No, sí, me toca llegar a caballo, pues allá. No.
1: No, además que me imagino que usted va a un Rock al Parque y es una personalidad, una sensibilidad.
2: No, sabes digo, que no. Lo acosarían.
0: Le piden canción y todo, yo creo.
3: No, es indiferente.
4: Sobre todo en los grupos clásicos. Ya.
3: La gente es muy indiferente. O sea, ni frío ni calor, es como que es un fantasma que pasó por ahí.
1: Ya.
3: Sí, así es. Es bueno, así, amigos.
1: ¿Qué les parece
3: si no nos digamos mentiras?
4: Hay que reconocer la humildad de Martín.
1: ¿Qué les parece si empezamos a hablar un poquito de fútbol que ganó Millonarios? Sí, sí. Caramba.
3: Y ahora ¿quién se aguanta a Patricia?
0: Sí, pero ganamos. Yo, mire, la verdad es que no vi el primer gol, vi el segundo, un gol ahí como de, ¿cómo podríamos decir, doctor Peláez? Como un cucharita, como un globo, ¿cierto?
2: Eso el término, se llama, cucharita para otra cosa.
3: No, eso ¿sí? Se llama, mira, un eso es un gol que entra suave, ¿cierto?
0: Sí, suave.
2: Exacto. Mira, Martín, eso es un gol de vaselina, pues.
0: Como medio chepazo, ¿no?
3: Con 3-1, es un gol con 3-1. Sí.
0: Pero estoy feliz, estoy feliz porque triunfo es triunfo, casi que no.
2: Y Patricia, y te quiero contar, más de 8.000 hinchas de Millonarios fueron a Villavicencio a acompañar el equipo.
0: Ah, bueno, es que la barra de Millonarios y la hinchada de Millonarios es firme.

0: y leal.
1: Muy bien.
2: ¿Por qué pone la cámara tan bajita ya, hombre?
1: Ay, a mí no me gusta. Este sí complica la vida.
2: Tiene que subir la cámara. No, porque me parece que la cámara bajita te quita panorama para ver los partidos.
0: Ya.
2: Es una discusión que ya vamos a perpetuidad.
3: Patricia pensó que usted se estaba refiriendo a la cámara de ella.
0: A la cámara del YouTube. Yo dije, entonces, me está viendo en el YouTube.
2: Ah, no.
3: Casi se levanta de la silla para que la pudiera ver mejor.
2: No. La cámara pues que ponen para ver el partido en Villavicencio. Hay cámaras que no se pueden poner. En el fútbol no se pueden poner las cámaras tan bajitas.
1: A ras de piso, pues, lo que querés decir más o menos.
2: Exacto, porque tú pierdes el
0: panorama. La panorámica.
2: Y la perspectiva.
3: Claro.
2: Entonces, pero es una discusión lindísima que nos llevaría.
1: Santiago,
3: ¿cuánto tiempo necesita?
1: No, es una contradicción, porque si usted mira, los técnicos de los equipos están a ras de piso. ¿Cómo hacen para ver?
0: Es brillante, ¿de acuerdo?
2: Se ve mejor. No, ellos les toca.
3: Por eso los tenemos.
2: ¿Qué más hacen?
0: ¿De qué vamos en posiciones? ¿De qué vamos, Millos?
2: A ver, la posición va muy bien. ¿Por qué? Porque van de terceros.
0: Primero
2: América sí. 16 puntos. De correcto. Segundas, como dicen en Bogotá.
0: Uy, no,
2: llaneros.
0: De segundo.
2: No, dicen así, dicen ustedes.
0: Pero acá. hay que corregir ese cachaco de primera, de segundos, eso sí no.
2: De segundas, llaneros,
1: Santiago.
2: De terceras, sí, millonarios. Diez.
3: Pero Martín, disciplina, por favor, señor.
0: Sí, habla en clase.
3: Es que tenemos las 11 de la mañana y un minuto, don Martín.
1: Uy,
2: no, ya nos pasamos.
3: Bueno.
2: No, hay que ser más estrictos.
0: De Martín.
3: Sí, exacto, hay que ser más estrictos. Hay que el espejo también, Martín. Bien, 11 de la mañana, 2 minutos, es viernes. Vamos a hablar de la Champions, vamos a hablar de la lesión muscular de John Arias y Píqueres, vamos a hablar de la fecha colombiana en la A y la B, todo lo que está pasando en Europa y las sanciones de la FIFA a Paredes y otros jugadores. Todo esto ya con el doctor Hernán Peláez y Martín de Francisco en la FM. Buen fin de semana.

Muy buenos días a los oyentes de la FM 94.9 en Bogotá y en las estaciones del país. Este tema originalmente se llama Lindo Jambú, pero comercialmente o musicalmente se conoce como Rumba de Macayá. Está cantando Santiago Cerón, un dominicano que vivió 70 años, falleció en Nueva York, había nacido en Santo Domingo. El autor de Rumba de Macayá fue un dominicano, Ramón Aracena. Este tema muestra el estilo de un sonero dominicano que trabajó al lado de Johnny Pacheco, grabó con Larry Harlow, trabajó con Peter Rodríguez, con la orquesta de Luis Calaf, un muy buen sonero. Rumba de Macayá, Santiago.

0: ¿Qué tal, Martín? La rumba de Macallá.
1: Oh, tremendo tema. La verdad que la volviste a romper, ¿no?
0: No, pues más o menos tampoco.
1: Y no,
0: es para animar a la gente.
1: No podemos declinar con ingratitud semejante obsequio.

0: que nos has regalado. Porque esto no es ninguna morralla lo que has traído.
1: No,
0: es una música de carácter,
1: de
0: expresión, ¿cierto?
1: Eso. Muy bien.
0: Con picante. Bueno. Bueno, ¿ah? Con adobo. Con aliño.
1: No, este piensa en una sobrebarriga con aliño. Bueno, vamos a iniciar de fútbol. Te voy a contar. Puede ser la expulsión más rápida del fútbol colombiano. Tu amigo John Fredward Vázquez, ¿es que se llama?
0: Él llama así.
1: De los muchachos de Llaneros, cometió la falta al minuto. El árbitro se demoró, fue al VAR, volvió, le protestaron. Bueno, como a los 5 minutos, algo así, le mostró la roja. Pero originalmente fue al minuto cuando él mete lo que llamamos una plancha en la espinilla de ese muchacho Valencia. Yo estoy de acuerdo que fue bien expulsado, porque el reglamento es claro, Martín. Seguramente él dirá, no tuve la intención, pero bueno, cometiste la falta y se fue. Eso obviamente facilitó más el trabajo de Millonarios. ¿Sabes qué? Vi más mejor organizado, por ejemplo, a Daniel Ruiz. Sí. Vi mejor a ese brasileño Sousa trabajando con Ureña. Tiene unas cositas más flojas en defensa, pero Millonarios en general no solamente ganó, sino que correspondió a esa gran cantidad de hinchas que lo acompañaron en Villavicencio. 2-0 ganó, ¿no?
0: Y jugó con sus 5 defensores, pero pues suelta bastante a Guerrero, a Valencia. Y
1: tres
0: pues, a Leonay es como, Leonay es un cabeza de área y ahí acompañado a Ureña. Me parece que fortalecen el marcaje.
1: Sí.
0: Y Francisco Chaverra, ¿no? Que
1: anda
0: acompaña
1: bien
0: lo que más pueda a Leo Castro y a Daniel Ruiz, que jugó de media punta. Daniel Ruiz pues está volviendo por sus fueros.
1: Te cuento que hizo un pase gol ese Ruiz, que lo concretó Chaverra. Buen pase.
0: Y Estupiñán, buen
1: filtrado
0: gol. Con lubricante. Un gol con 3-1.
1: Bueno,
0: sí, Hernán,
1: pero
0: me gustó.
1: Me gusta que este muchacho Ruiz vaya buscando cómo. Siempre tuvo condiciones, siempre insinuó que iba a ser buen jugador. Bueno, está entrando como en ese periodo ya de madurez, decir, bueno, ahora sí, me voy a poner, ¿no?
0: Sí, estuvo en Rusia.
1: Pilas. Estuvo en Rusia, estuvo en Brasil también.
0: Estuvo viviendo en Moscú.
1: Así, Martín, te quiero confirmar que en el segundo partido, Pasto consiguió su primer punto. El amigo Rosero, ahí vi que estaba Wilson Morelos también, pero Rosero encargado,
0: claro.
1: Primer punto para el equipo de Pasto ante el cuadro de Baliño. 1-1 se fueron. Buen gol de ese muchacho Roda, ¿sabes? Un tiro de esquina, el hombre grande y aprovechó.
0: Empezó ganando el Pasto con gol de Jonathan La Perla Perlaza.
1: La Perla.
0: Bueno. Y luego empató Mateo el Coloso.
1: Mateo
0: Rodas, conocido como Mateo Rodas.
1: No, Mateo Rodas, sí. El Coloso de Rodas. Este se devolvió a las 7 maravillas del antiguo, ¿no? El Coloso de Rodas.
0: Sí,
1: bueno, Martín.
0: 1-1, Hernán, y bueno, eso te tengo. Y bueno, cualquier cuestión estoy acá siempre solícito.
1: Te agradezco porque
0: como el adjunto,
1: tenemos que con. Hoy no tenemos fútbol de primera A, sino de primera B, pero mañana sí tenemos jornada de la cual hablará más adelante don Martín. Porque hoy ya se conoció que los 5 jugadores colombianos que van a estar en Champions, a ver, mirando los 5 y sus camisetas, ¿cuál puede tener futuro grande que uno diga, este puede ser?
0: Bueno, Luis Díaz, Bayern Múnich.
1: Es que yo por eso está más fuerte en la composición fotográfica, ¿cierto?
0: Y ya vienen después pues Luis Javier Suárez de Sporting de Lisboa, Davinson Sánchez de Galatasaray, el Cucho Hernández de Betis con Deusa de Betis.
1: Bueno, hoy a propósito de Luis Díaz, a la 1:30, Bundesliga presenta el juego Bayern Múnich-Stuttgart, recordando, Martín, que ese Bayern lleva 34 títulos en Alemania, ¿oyó? Equipo serio. Bueno,
0: eso es una marranada, eso no tiene rival.
1: Hola, ¿sí, Martín? ¿Entendés? Y al fin Olise se quedó, ¿no?
0: Sí, él quedó. Él
1: quedó
0: ahí.
1: Sí. ¿Y Harry?
0: No, eso es imposible comprar el jugador, vale 200.

0: Harry está ahí también. Está.
1: ¿Y Lucho?
0: No, y el que quiera más. Claro, no. Mm. No, Hernán, es un equipo que. Lo que pasa con la Bundesliga es que medio le disputa algo el Borussia Dortmund, ¿no?
1: Sí, es decir, pues antes de empezar ya uno sabe que ese Bayern va a estar por arriba. Eso sí, no afloja. Y es que tiene un equipo serio, Martín. Y eso que se fue, no. Goretzka no era titular, ¿no es cierto? Ese no. No es que pese mucho.
0: Volante que llega a la Aston Villa.
1: Exactamente, pero no, ese Martín, eso no, con ese Kimmich ahí en la mitad ayudando. No te cuento. Bueno, una y media, no olviden.
0: ¿Sabes que contrataron un gran lateral izquierdo, Nathaniel Brown?
1: ¿Sí es bueno?
0: Sí, pues, muy bueno, Hernán. Lo vimos en la Supercopa que ganaron. No, es un jugador muy ofensivo y muy directo. Muy vertical ese jugador Brown de selección, además.
1: Hola, Martín. Hay que contar también, John Arias, el colombiano que está en Palmeiras, pues tenía o tiene partido con Mirasol, uno de los equipos sorpresa del Brasileirao. Sin embargo, está con una pequeña lesión de tipo muscular.
0: Sí,
1: la misma lesión que tiene Piquerés. O sea, Arias y Piquerés no van en el partido. ¿Supiste, no?
0: Sí, Hernán. El jugador John Arias pues sufrió una lesión, pero es menor, en el músculo posterior del muslo derecho. Dice el cuerpo médico de Palmeiras pues que no es grave ni a largo plazo. No va a viajar a jugar contra Mirasol, el equipo paulista, para evitar que se complique, pues. Pero y Piquerés, el lateral izquierdo de Uruguay, tiene un edema en el muslo derecho. Y entonces lo van a preservar también. Bueno, tampoco es tan grave. El partido es de la Serie A contra Mirasol. Es este domingo 30 de agosto, ¿no? Como a las 4:30 hora de acá.
1: Martín, podemos ir adelantando qué partidos veremos el fin de semana en Colombia, porque hay novedades. Sí, por ejemplo, el América de Cali. El América de Cali hoy hace un informe médico, de tipo médico, y aclara que hay 3 jugadores por fuera. Rosero, Dani Rosero, que venía jugando muy bien de zaguero central, problema muscular, inclusive salió en el último partido contra Junior, está lesionado Mateo Castillo, el lateral derecho, que es muy bueno, ahora el puesto lo ocupa Jorman Hurtado, y está por fuera también, Tillman no está, Tillman Palacio, el delantero, o sea, ni Rosero ni Tillman, ni Mateo disponibles para el técnico del equipo líder, ¿no? Hay que hacer énfasis, líder del campeonato América.
0: Tillman, Lavala, Palacios. Jaguares, América, 4:20
1: ¿Eso
0: de
1: mañana?
0: La tarde. Sí, sábado.
1: Mañana, sábado. Sí, Jaguares, ¿verdad? América. Bueno.
0: Un partido de novela. Y a las 6:30, Junior Santa Fe.
1: Junior que va golpeado. Ayer creo que le preguntaron a Arias. Bueno, que eso es normal. Bueno, y usted sigue, sí, yo voy a seguir, tranquilo.
0: ¿A ti te gusta usar la expresión, la palabra aporreado o no tanto?
1: No tanto. ¿Quién está aporreado? Ah, porque sí, por la goleada.
0: Es una palabra que me trae loco, ¿eh? Voy a usarla más. Me siento como aporreado. Bueno, Alianza Nacional, Hernán, partido también que es del noveno.
1: Bueno.
0: 8:30 de la noche.
1: En Valledupar.
0: El sábado. ¿Cómo no?
1: Bueno,
0: y continuamos el domingo, volviéndonos un tanto locos, con Águilas Doradas contra Boyacá Chicó, lo voy a dejar grabando. Vamos a ver al Medellín contra Llaneros. 4:10 de la tarde, eso es el domingo. Millonarios Inter de Bogotá a las 6:15.
1: Ah, Millonarios volvió a jugar, espérate un momentico.
0: El domingo.
1: Uy, Martín, jugó ayer.
0: Jueves. No, está bien.
1: Viernes, sí, está alcanza, bien. Perfecto.
0: Cali Bucaramanga, 8:20 de la noche. Ese partido me tiene como muy, ¿qué te digo yo? Como en pánico, tal vez.
1: No, la pregunta es, si a vos tenés pánico, no te... El problema es Dudamel, la hinchada del Cali que espera el domingo, saber si ya Dudamel encontró el esquema titular, es que tiene mucho jugador.

0: jugadores y no ha podido. Es más, hay críticas durísimas por haber incluido a ese pelado Miguel Correa, que no llevaba, creo que llevaba un entrenamiento. Hombre, es quemar un jugador también, porque inclusive lo sacó. Es decir, si no está en, no, esperate que se adapte.
1: Cali necesita que se recupere Cuellar, yo creo que podría volver el domingo. Cuellar, el volante, que ha hecho falta, porque es que Pájaro está lesionado. A raíz de lo del terremoto, él tuvo un accidente, pero bueno, se está recuperando. Y estaría entonces Giraldo con Cuellar ahí, y pues poner a los jugadores en el lugar en el que se sienten más productivos ellos y los que han recorrido y ha sido el transcurso de su carrera. Por ejemplo, los que han traído, trajo extremos por fin. El Deportivo Cali tiene media punta.
0: Sí, tiene extremo, enganche, pero juegan los extremos. Es que Martín, los trajo y juegan o no juegan. Es que esa es la pregunta.
1: Sí, es que Castillo Manyoma el partido anterior, que ese extremo jugó de interior porque, pues. Bueno. Porque él le pareció que él podía armar el juego teniendo una posición más centralizada. A mí me parece que es más extremo. Bueno, Bello es extremo. A ver. Benedetti es media punta y los número 9 que tiene en calidad, y pues está el Titi Rodríguez. No sé si alcanza a recuperarse, de pronto no alcanza, y está Vaca, ¿no? Que es otro 9.
0: Muy bien. Antes de que nos reclamen por hablar tanto del Cali, que está en la parte en mitad de la tabla, te quiero preguntar, en los partidos que nos has dado no figura ningún juego para Santa Fe, porque es que Santa Fe, el 8, oíme bien, el 8 de septiembre tiene partido en Bogotá con los muchachos del Vasco da Gama, y entre otras el horario es nuevo, Martín, van a jugar a las 5 de la tarde, Santa Fe, Vasco da Gama, ese es el partido que tengo el 8, entonces no creo que esté programado Santa Fe, ya sí, tendría dos juegos aplazados, pues ya, ¿cierto?
1: Claro, claro, Hernán, está ya, digamos que un poco atrasado esto, pero... Pues sí, pero ya te digo, ya te digo que viene
2: contra pasando. Junior.
1: Contra Junior.
2: Tienen que jugar contra Junior. Ellos viajaron el día de ayer, Hernán, buenos días, y llegaron ayer precisamente en las horas de la tarde, sobre las 5 de la tarde a Bogotá, y viajaron inmediatamente a Barranquilla para jugar mañana a las 6:30 contra el Junior de Barranquilla.
0: ¿Mañana sábado?
1: Junior, sí, Santa Fe, sí, 6:30.
0: Ah, nos falta. Ah, por eso te preguntaba. Entonces Santa Fe viene a descansar domingo, lunes. No, sí tiene tiempo.
1: Sí, tiene.
0: Sí, claro. No, yo estaba pensando.
1: Pero va a jugar pronto, Alejandro. Pues no va a poner toda la titular.
0: ¿A quién sabe?
2: Es que llegan. A ver, lo más probable es que jueguen los alternativos, porque la titular llega cansada. Sobre todo hay que verle Hugo Rodallega, que salió, lo tuvieron que cambiar por unas molestias físicas. Salió cojeando, y aquí el tema es, Santa Fe juega contra Junior de Barranquilla mañana a 6:30 de la tarde, y el próximo partido sería el día miércoles 2 de septiembre contra Millonarios a las 8:25 de la tarde.
0: Ese es el famoso clásico donde todavía no se aclara si habrá, porque ese día oficia el local Santa Fe, si habrá barra de Millonarios asistiendo, no lo han aclarado todavía. Pero volviendo al tema que planteaban, si está lesionado Rodallega, se cae de su peso que Fagundes y Bustos deben ir en el ataque, ¿cierto? Y el tercer extranjero sería el zaguero Olivera. Esa es la novedad grande, pues, ¿no? Si no puede jugar Rodallega, ¿no? Porque también creo que estaba lesionado Frasica. Bueno, ese partido con Frasica Junior, no, Martín... No, te quiero contar que el partido de Junior Santa Fe para Barranquilla encierra preocupación, porque es que el Junior no ha podido todavía enderezar camino en el campeonato. Ganó el último, pero en este no está todavía como muy bien, ¿no? ¿Te parece?
1: No, es llama la atención ahora, y es que fíjate que el técnico Arias, que ha sido campeón dos veces seguidas, ha tenido momentos de crisis, digamos, en el equipo, y luego se ha restituido. Se ha recuperado y todavía tiene mucho crédito el técnico, porque es que quedar campeón dos veces seguidas pues no es fácil, y habrá que esperar, tenerle paciencia, porque el equipo seguramente va a retomar y tiene muy buenos jugadores.
0: La paciencia la tiene, por ejemplo, Chará. Si Chará no juega, hay que poner a Chará, pues digo yo, si está en condiciones Chará, ¿no?
1: Sí.
0: El caso de Peña no se ha solucionado, si Peña puede o no puede regresar a la titular. Tiene varios

0: punticos para, ¿no?, revisar el técnico Arias,
1: ¿no? Pero el Junior, pues el Junior tiene con qué. Enfrenta a un Santa Fe que seguramente, como hablábamos, pues no esté con toda la batería, no. ¿Cierto?
0: Pues pero va a tener novedades.
1: ¿Pero qué le queda al Junior, hombre? Para pues Junior Santa Fe el sábado, luego viene Junior Jaguares el 5 de septiembre, bueno, que ahí, digamos, es un partido que no es tan complicado para Junior. Está Alianza Junior en Valledupar. ¿Sí me entiendes?
0: Trabaja en esa zona. Bueno, vamos a ver.
1: Sí, va a estar mucho en esa zona. Así que la van a pasar de novela también, porque van a estar como en su región.
0: Hola, Martín.
1: Tenle paciencia, Hernán.
0: No, Arias, tené paciencia porque te van a, ¿no? Ve, Martín, a raíz de los problemas que vivieron o viven muchas personas, secuelas del terremoto, la Asociación Colombiana tuvo un gesto llamativo. Del fondo de solidaridad que ellos tienen, no sé en cuánto, ayudaron a 19 jugadores que estaban en esas zonas y que sufrieron problemas, cierto tipo de calamidad doméstica, si la queremos llamar. Hoy me entero que la Dimayor esta semana recaudó en solo tarjetas, Alejandro me confirma, 98 millones de pesos en tarjetas. Hombre, si la asociación
2: la cifra...
0: ¿Es cuál?
2: Qué pena, Hernán. La cifra exacta son 94.578.009 pesos. Bueno, solo por esta
0: 95 millones mal contados, Martín. Si hubo 19 jugadores afectados y la asociación, en medio de sus limitaciones económicas, les ayuda, hombre, porque la Dimayor también no colabora con 19 muchachos. No, que no es que estén pidiendo pues favores ni limosna, hombre, pero ayuden. ¿Tienen con qué? Si vos estás recaudando 100 millones semanales de tarjetas, hombre, destina una semana a ayudar a esos jugadores. Yo creo que es lo menos que le puede pedir al señor Zuluaga, ¿no te parece? Valdría sí, la pena que pensaran un poco, ¿no?
1: Sí, sí.
0: No sé.
1: Porque no. Eso es ser, digamos, muy empático, ¿no? Y dejar pues dejar un poco ese hecho de estar pensando solo en su negocio, en su prosperidad, sino en ayudar, ¿cierto? Y ser enérgico en eso, en empujar.
0: Es lo menos que se espera de la Dimayor, porque esas multas nacen del comportamiento de los jugadores, bueno o malo. De esas multas salen de jugadores para la Dimayor. Pues hombre, que la Dimayor tenga un detallito y le devuelva algo a no todos los jugadores, a los 19 que estuvieron, y se ha confirmado, tuvieron problemas con el terremoto. ¿Qué me decía, sí, Alejandro?
2: Tienes razón. De pronto, Hernán, lo que dice la Dimayor es que como ya la federación donó $500,000 junto a Conmebol, ellos iban en el paquete. Lo que pasa es que yo no voy a Zuluaga con la camiseta con el presidente y nada de eso en
0: Barranquilla.
2: Estaban con los de la Conmebol.
0: ¿Cómo es que dicen en alguna parte? Codo. Ya, Zuluaga, la plata no es tuya, ayuda a esos muchachos, hombre. Eso es de misterio. Pero bueno, ojalá se les mueva el corazón. Hablando de cosas curiosas, Martín, ¿por qué la FIFA resolvió levantar entre comillas las sanciones a jugadores del Mundial como este Paredes, que estaba en el cuento, Gavi, todos ellos? Nosotros teníamos la duda si las 10 fechas que le metieron a este Paredes las iba a pagar solamente en eliminatorias, por ejemplo, que es torneo oficial de la FIFA. No, resulta que la FIFA dice que también valen los partidos amistosos, o sea, sin jugar, porque no puede jugar.
1: Las fechas FIFA.
0: Paredes va a pagar 3 fechas ya, sin jugar, porque no están los amistosos.
1: Sí, son las fechas FIFA, esto lo aprobó oficialmente. Esos partidos amistosos suman para cumplir sanciones de jugadores de selección argentina. Eso pues después de una solicitud ahí formal de la AFA. La comisión disciplinaria pues de la FIFA ha determinado que estos jugadores, que además estuvieron involucrados en una tremenda gresca, pues podrán purgar esos castigos tranquilamente, y lo que sea fecha FIFA, ¿no? Entonces,
0: por eso te digo, Paredes va a pagar 3 fechas, que son las FIFA que vienen.
1: ya le quedarían 7, porque Paredes tiene 10 partidos. Esa es la sanción de él. Nahuel Molina tiene 7 partidos de sanción. Del cuerpo técnico, el ratón, Roberto Ayala tiene 3 partidos y Thiago Almada, un partido apenas, ¿cierto?
0: O sea que Almada paga. Puede jugar inclusive el segundo partido.
1: Pero pues de los las guachadas de Paredes, pues es así.
0: Y te falta, Martín, te falta incluir a Gaby, que también recibió sanción el español.
1: Es cierto.
0: Gaviria, Gaby, ¿no?
1: Sí, pero, Gaby. No, Gaby, sí. El volante central, que entre otras cosas tiene.
0: Pero fíjate la generosidad de la FIFA. Eso. Parecen. Es decir, Martín, es como en Bogotá, te pregunto, ¿qué pasó con el comportamiento de los hinchas en el juego aquel Santa Fe América? Hace poquito, invasión de campo, juego de tenis. ¿Qué pasó? Nada, no. No he visto ninguna sanción, Alejandro, en los boletines, o sí, creo que no, nada. Ni al local, no, ni al señor. Visitante, ni al
2: por
0: nadie.
2: Ahora no. Por eso. Por ahora, entonces, de ese tema no han hablado. Lo que sí está claro en el tema de Paredes, Hernán, es que la AFA ha dicho que va a llevar esto al TAS para poder bajar inclusive más la sanción que tiene el jugador Paredes.
0: No, sí, porque ese sí lo puede necesitar Argentina, porque creo que el que sí descartan, Martín, ya es a Nahuel Molina, ese ya no lo tienen en cuenta, el técnico, pues digo, por alguna razón. Es más, acaba de salir del Atlético de Madrid, ¿no? Se fue.
1: Se va a Roma y le va, ha ido bien en la Roma.
0: Pues sí,
1: ha jugado bastante bien ahí.
0: Pero fíjate que las grandes o las federaciones de nombre tienen peso ante FIFA, ¿sí? Calladitos los de Argentina lograron que la FIFA revisara y va. Nosotros no tenemos ese poder de convocatoria ni de convencimiento. Ahora, señor.
1: De laterales derechos de Argentina, pues Hernán, ahí digamos que uno ha visto jugadores como Foyt, que ya se recuperó, que ha hecho carrera en Europa, puede jugar de lateral derecho o de central. Valerdi también podría jugar de lateral. Y de jugadores que vienen para esa posición hablan mucho de un pelado que se llama Dylan Gorosito, lateral derecho, que de proyección internacional, que es el hijo de aquel técnico de San Lorenzo y jugador de la Católica y de San Lorenzo.
0: Néstor Gorosito. Martín, sí. Permitime rápidamente. No, es que tenemos que hacer una pausa y ya regresamos aquí en la FM.
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0: Muy bien. Bueno, Martín.
1: Hola, ¿qué tal?
0: Sí. Sigamos con el tema colombiano. ¿En qué va lo de Daniel Muñoz, el lateral del Crystal Palace, que entre otras juega ahorita en la tarde? Crystal Palace.
1: A ver, la propuesta del Nottingham Forest es de 20 millones de libras más dos en objetivos.
0: Sí. Se
1: está estudiando. Glasner, que fue técnico de Daniel Muñoz en el Crystal Palace, sí, y que ahora es el técnico del Nottingham Forest, pues han hecho la propuesta y pues está, dicen que la cuestión está avanzando. Vamos a ver, no es oficial todavía.
0: Daniel Muñoz, pero puede ser noticia. Es que estamos a ver, las cuentas me dan, 3 días quedan para cerrar el libro de pases por allá.
1: Sí,
0: pero
1: hay,
0: bueno,
1: hay tiempo, sí.
0: Martín, técnicos tamboreados hoy, 3 técnicos argentinos, así que recuerde. Ay, y vamos con el más llamativo, el Chacho Coudé, como se esperaba, pues eso sí, no tenía pierde.
1: Sí.
0: Salió de River y de inmediato encargaron del equipo a Leonardo Poncio, uno que había sido jugador de River, que estaba en los grupos de trabajo de River, y queda interinamente como técnico del equipo River Platense.
1: ¿Oyó? Sí, él fue muy importante en las campañas del Muñeco Gallardo con River, Poncio. Poncio fue, sí, un jugador que él se inicia en Newell's, Hernán.
0: Sí.
1: ¿No?
0: Volante, ¿no?
1: Claro, un volante de marca, y luego va, pues fue esto en Europa, en el Zaragoza. Y él tuvo ciclos muy, muy triunfales, o sea, ganadores.
0: Sí.
1: Claro, porque estuvo en toda esa época dorada, ¿no? 17 títulos oficiales en su carrera con la camiseta de River.
0: Bueno, o sea, es un hombre de la casa.
1: Sí, es de la casa, aunque él se inició en Newell's, pero luego fue muy identificado con River.
0: Por supuesto, lo de Caudé se caía de su peso. Alguien le escribió, le dijo, hombre, es que usted engavetó, usted metió en un container a 14 jugadores, de los cuales River tuvo que empezar a buscar cómo salir de ellos. El último que se declaró en libertad fue Pesela, el zaguero central. Kevin Castaño, bueno, lo lograron poner en Atlético Mineiro. Han tenido que ir buscándole puesto a todos esos jugadores que este señor marginó de River. Pero aparte de ello, Martín, los resultados no le ayudaron para nada, ¿no? No sé si los tenía a la mano, pero la campaña muy floja. ¿No?
1: La de Coudet.
0: Sí, claro.
1: Es que además pues perdió, creo que tiene un récord en derrotas continuas, seguidas.
0: Este es el café de la mañana.
1: Como 5 partidos seguidos. ¿Me entendés?
0: No, por eso. No, y el golpe duro fue la eliminación de la Suramericana.
1: Claro.
0: En la cancha de River. Es que lo de Santa Fe no lo hemos logrado magnificar. ¿Qué me decía Alejandro?
2: Hernán, estaban hablando de Daniel Muñoz. Hace 3 minutos habló Oliver Glasner, el técnico del Nottingham Forest, y dice, sí, que están muy cercanos, pero muy cercanos a cerrar un acuerdo con un jugador, todo a punto que sería Daniel Muñoz, por 25 millones, ya que el Crystal Palace le consiguió reemplazo, entonces llegaría el Nottingham Forest pues con un técnico que ya conoce y lo conoce a él muy bien.
1: Qué buena nota.
0: Entonces, podemos darle, se puede dar por... Bueno, esperemos, Martín, esperemos. Ve, volviendo al tema de los técnicos que quedaron sin puesto, el segundo caso que tengo, pues es menor, un técnico Israel Damonte, un cabeciblanco que dirigía al Dosivi de Mar del Plata, estuvo en Uruguay, lo sacaron. Y te tengo un tercero conocido, Nasuti, lo sacaron de Melec de Guayaquil, lo habíamos advertido, que estaba en Capilla, lo sacaron.
1: Sí.
0: Y llevan a un técnico que es de la escuela de Rosario Central, Ezequiel Medrán. No lo conozco mucho, el tipo, pero bueno, a Melec.
1: Ezequiel Medrán era el técnico de Colón de Santa Fe hasta hace poco.
0: Pero había sido de Newell's. Sí, de las inferiores.
1: Yo
0: algo
1: recuerdo
0: así,
1: que él era el técnico de Colón, y entonces llaman a Medrán y,
0: ¿sí?,
1: reemplaza pues a Nasuti, ¿no? Que ha sido también gerente deportivo de, sí, el bombillo, así le dicen a ese equipo, ¿no? A Emelec.
0: Claro, porque es el equipo eléctrico.
1: Sí,
0: el señor, claro, Caldwell, un gringo, fue el que tuvo el estadio, se llama George Cowell.
1: Y Emelec quiere decir Empresas Eléctricas del Ecuador. Eso es
0: Emelec. Muy bien dicho, muy bien. Así me gusta. Bueno, hablando de ilustraciones curiosas. No, te voy a ¿vos sabés dónde queda Belice?
1: Eso es en Centroamérica.
0: Isla, ¿no?
1: Eso es casi, pero no, a ver, eso queda al ladito de México, queda al ladito de Guatemala, y queda ahí cerca de Honduras, digamos, una costa ahí en el Golfo de Honduras.
0: Sí.
1: La ciudad, bueno. Yo no he ido, pero por internet se ve lindísimo, se llama Belmopán.
0: ¿La capital?
1: Sí, no. ¿Sí? Belmopán. Sí, se ve.
0: Pero, Martín, ¿tiene nexos con Francia o no? Me parece, no.
1: Creo que los tuvo, ¿eh?
0: Pues sí, es una pregunta pequeña. No, pero ¿te sabes por qué te preguntaba por Belice? Porque, curiosamente, hace 2 años. Está radicado allá, inclusive dirigía un equipo de esos que te fascinamos identificar, de uniforme verde, que ganó el campeonato. Es un técnico peruano que se llama Martín del Orza, así se llama, D con doble L, del Orza. Es peruano. Sí. Que yo recuerde, trabajó en un equipo grande, tal vez el Carlos Manucci del Perú. Ese técnico va a estar en los partidos de la CONCACAF dirigiendo a la selección de Belice. Ah. No, es el fuerza mayor, pero bueno.
1: Él estuvo, Hernán, con una presencia muy notoria en el fútbol de Guatemala.
0: ¿Ah, sí? Ve.
1: Sí. Mm. En el fútbol guatemalteco.
0: Ahora que hablas de Guatemala, una viejera. Hay que mezclarle viejeras. Hace muchísimo, a ver, ¿cuándo fue? En el 76 estaba yo en Centroamérica, caminando, andaregueando por allá. O buscando mercado para el anillo fálico. ¿Cómo te parece? Estoy contando letras menudas. Si yo trabajaba con una empresa y resolvimos investigar el mercado centroamericano del anhídrido fálico. Muy bien. Me encontré en Guatemala 2 personajes que estuvieron en el fútbol del año del ruido. Uno, el Che Sebasco, que había sido jugador, oíme bien, del Medellín, cuando estaban llegando los peruanos, los primeros peruanos del 50, Sebasco, dirigía un equipo de un nombre, Yuca Ford, se llamaba, lo patrocinaba la Ford, Yuca Ford. Y después me encontré, muy amable y me colaboró mucho, Jerónimo Pericullo, un goleador que trajo el Unión Magdalena en el 53-54. Pericullo jugaba en una delantera que la voy a recordar, Cabas, Juan Bautista hermano, Pérez, Sevilla, Pericullo y el puntero Alipio Ortiz, muchacho Samario.
1: Alipio.
0: Bueno, sí. Esos dos estaban por ahí en Guatemala. Y como dijiste vos, este señor de Alorzo había trabajado en Guatemala. Cerramos el capítulo de la viejera. Cabas,
1: el hermano de Juancho, sí lo recuerdo.
0: ¿Cómo? ¿Cuál Juancho? No. Cabas es derecho.
1: Sí, un puntero, Hernán, pero...
0: Claro. Uy, el Samario estuvo un puntero buenísimo y estuvo en Manizales jugando. Donaldo Ramos, un puntero derecho.
1: Donaldo, le decían Donaldo. O sea, él...
0: Ah, esa delantera, me acordé.
1: Don Donaldo, le decían a él. Donaldo,
0: Piata Hernández, Eusebio Escobar, Sotelo y el Cóndor Valencia. Esa era la delantera del Atlético Manizales. Bueno, Martín.
1: Era una locura. El padre de Donaldo también.
0: Donaldo Ortiz, un sacerdote jesuita, señor.
1: Claro, el padre de Donaldo. Pero era conocido como Don Donaldo.
0: No, que el único don fue Don Víctor Bonilla, hombre. Don Víctor. Ve, sí. Martín, se me quedó un técnico. ¿Cómo te parece que ese Kili González? ¿Vos te acordás? Jugador que fue de Rosario, de Boca. Estuvo en el Inter de Milán, creo, sí. Kili González.
1: Y en Valencia, ¿cierto? Fue una locura. Izquierdo de novela. Bueno, va a ser el técnico.
0: Sí, jugado bien.
1: Reemplaza a tu amigo Ángel Guillermo Hoyos.
0: Aquel que estuvo en Manizales y en el Unión Magdalena, sí.
1: Pero fue jugador. ¿Vos te acordás de ese Hoyos? Era un buen jugador.
0: Sí, un volante, un 10.
1: Jugaba bien. Un pisador zurdo, sí, que... Y acá sí, de técnico
0: de una,
1: Once Caldas, sí.
0: de una frondosa cabellera, como esa tuya, pero un poquito más abultada, la melena que tenía ese
1: Boyer. Esponjosa.
0: Sí, sí, le metía secador, hijo.
1: Sí, eso es muy bueno, hacerse el blower. Sí. Ve, Hernán. Este Kili fue técnico, ¿sabes? De ese Unión de Santa Fe de él, era un equipo muy aguerrido, ¿ves?
0: Ese fue Martín, ese... Kili no fue compañero de Maradona, en Boca tal vez.
1: Sí, creo que también, también.
0: Creo que sí, ¿no?
1: Claro. Lo que pasa es que él fue un jugador más identificado con Rosario Central, ¿no?
0: Es cierto, sí.
1: De hecho fue técnico también y fue técnico de Platense.
0: Bueno, Kili
1: y
0: González.
1: Y ahora está de técnico de Platense Martín Palermo y no le va mal, ¿oyó?
0: Bueno, espérate, viene jugando, que voy a preguntarle, hago, después de las viejeras de Kili y tal, hay que hacer un paréntesis para darle espacio a deportistas colombianos que no están en el área del fútbol, pero que son noticia. ¿Quiénes son? ¿Cuáles son? Alejandro.
2: Hernán, hablamos de béisbol, las grandes ligas. Reiber San Martín, el pitcher colombiano, tuvo acción en la novena entrada de la derrota 10-2 de su equipo Los Gigantes contra Los Rojos. En el Mundial de Ciclismo de Montaña, la colombiana Valentina Roa Sánchez no terminó de irle muy bien. Ella terminó en la novena posición. La ganadora fue la suiza Lisa Baumann. En el baloncesto jugábamos la eliminatoria contra México para el Mundial de 2027. Cayó el quinteto colombiano 86-112. El próximo partido será contra los Estados Unidos el 31 de agosto. Finalmente, en la Vuelta a España tuvimos la séptima etapa sobre 149 kilómetros. La ganó el noruego Andreas Lekensut. Aquí está la noticia, los colombianos Juan Rodríguez e Iván Ramiro Sosa terminaron quinto y sexto respectivamente. Tadej Pogačar terminó en la decimonovena posición, pero sigue comandando la general, y ahora Harold Tejada es noveno a 7:46 del líder.
0: ¿Usted sabe si el señor Bazán llegó o no llegó a Colombia, el asistente técnico?
2: Sí señor, llegó y ya está mirando los diferentes equipos del fútbol profesional colombiano. ¿Cuál? Y va a estar muy pendientes de la sub-20. Vea, le quería mencionar, ayer estaban hablando del tema de Rafa Leao, hoy dicen que ya llegó a un acuerdo con el Galatasaray, 45 millones de euros por el jugador.
1: ¿Se lo quitaron?
0: Se lo quitaron a un equipo de la Premier, Martín, ¿a cuál? A Aston Villa lo quitaron ellos.
1: Sí, lo estaban disputando. Y se acaba de dar una noticia extraña. Hay Harvey Elliott, un zurdo que era muy bueno en Liverpool en la época que estaba Luis Díaz, aunque nunca se consolidó de titular, pero un jugador de buenas hechuras, buenas maneras. Va al Valencia, fíjate. Estaba en el Aston Villa, donde no jugó casi. Y ahora Harvey Elliott, este zurdo Hernán, va al equipo valenciano. Vaya,
0: Martín,
1: vaya, vaya.
0: ¿Y dónde?
1: Me llama esa sorpresa ahí.
0: No, dame una sorpresa. ¿Dónde quedó finalmente ese Curtis Jones, que también salió de la Inter, Premier, Martín? En el Inter, ¿no?
1: De Milán, bueno, sí, 30 palos.

0: Los amigos, nuestros vecinos del Ecuador, tienen un candidato dizque para la selección ecuatoriana que se llama Marcelo Gallardo, que han estado hablando con él, pero lo último que supe fue que Gallardo, entre las condiciones que pone, no sé qué, llevar 10 asistentes, Martín, hemos hecho un equipo con el 11 a trabajar a Ecuador. No sé si Ecuador se le apuntará a eso, pues.
1: Estamos en presencia de un loco, ¿no? A ver.
0: No, loco.
1: No, es un técnico que... Uy, qué gran momento tuvo con River. Pero es que ganó Sudamericana.
0: Es que estamos en otras áreas. Yo recuerdo que cuando le dije a Martín, lo invité, Martín, acompáñame en este programa, ¿quién te va a ayudar? Dijo, no, voy yo con mi talento y punto. Y así es. Sí,
1: voy yo con mi equipo.
0: Pues sí, su equipo era cuál, usted solo. No, pero Gallardo sí lleva 10. Ve, Martín.
1: Ocho asistentes.
0: Ah, espérate, yo miro, hombre. No, es que...
1: Eso es un consorcio. Es
0: un consorcio.
1: Es un equipo de gente. Hola, Hernán, entonces, ¿qué te iba a decir? Entonces, pero bueno, ya ir a selección es otra cuestión. Fíjate, Martín, que él, cuando se va de River ganando todo, va a la Al Ittihad de Arabia Saudita y empiezan los problemas, ¿no?
0: Hola, Martín, mira.
1: Para el muñeco, ¿no?
0: Y aquí ahí le doy espacio en lo que podemos a los oyentes. Mauricio Castillo me dice, hola, no dejes nunca las viejeras de todo el lado para los carcamales que oímos este Tutti Frutti.
1: A mí también me gusta mucho ello, porque hay gente que de pronto, estos manes se pusieron a hablar de...
0: No, eso era Yepes, esos... que nos... Pero como Yepes ya es viejo, ya no volvió a decir nada. Ve, Alejandro Pino Cala escribe esto. Los Yankees, los argentinos aquellos, pagan $50 millones para no pagar cárcel en Estados Unidos y a cambio delataron a todos los que sobornaron. ¿Hay dirigentes colombianos? Sí, seguramente. ¿Ah? Bueno. Ah, Crystal Palace, me confirma Miguel Rodolfo, mira, Crystal Palace City va a las 2 de la tarde.
1: Eso es
0: Milán Venecia a la 1:45. Bayern Stuttgart a la 1:30. Uy, Martín, hay que estar pendientes.
1: No, Hernán, estos partidos, yo por ejemplo, el partido del City contra el Crystal Palace en Londres,
0: ¿sí?
1: Ay, papá, no me lo pierdo.
0: Uy, pero, Martín. Bueno,
1: pero a los hinchas de Lucho Díaz y el Bayern Múnich, pues Bayern Múnich es una y media, es una locura también.
0: Esta noticia no la teníamos, me la manda Guido, me dice, otro colombiano se va a Europa. El lateral derecho de América de Cali, Luis Miguel Mina, 21 años, viaja mañana a Portugal. Va a firmar 3 temporadas con el Vizela. Otro jugador colombiano. ¿Ah?
1: Y había un Mina, ¿vos acordás? El hermano de Jerry.
0: Sí.
1: Se fue de lateral derecho a Nueva York, pero pues vamos a ver cómo le... Está en Nueva York en el Red Bull, me acuerdo. Va a ese equipo, fue hace como año y medio.
0: Cierto.
1: Y otro lateral que tenemos allá para estarlo mirando a ver qué va a pasar es Ocampo, ¿no? Que juegan
0: Andrés Pinzón
1: en el Vancouver. Ocampo.
0: Martín, la música revive recuerdos. Aquí Andrés Pinzón me dice, uy, me acordé de los jueves de Blues Brothers en Cali, viendo a la orquesta de Jaime Nao. Jambú o Macayá. Uy, qué sabrosura. Bueno, les gustó, me alegra mucho. Bueno, hola, qué buen tema. Ve, Martín, nos quedamos en lo de...
1: comedia, ¿no? Con Dan Aykroyd.
0: ¿Quién? ¿Me estás hablando de quién?
1: Una película. Ve, es que me acordé.
0: Martín, el Génova de Italia, le hizo una oferta a Robinho Junior, el hijo de Robinho. El muchacho había estado con un permiso del Santos en Europa, en Italia concretamente, buscando, no sé si era nacionalidad o era pasaporte común, no sé. En todo caso, el Santos en principio parecía que lo iba a dejar, después dijo que no, que se quede en Brasil todavía. Lo cierto es que parece que el pelado juega, no igual al papá, pero el pelado parece que juega bien,
1: que
0: Martín.
1: Juega bien, sí.
0: No tiene la fantasía del viejo. Pero bueno, de pronto.
1: El papá está en la cárcel, ¿no? Pues estaba hasta hace poco.
0: Ve, y hablando de hijos, los hijos de Ener Valencia están en Boca Junior, en Boca de Argentina. Dicen que el mayorcito pinta bien, el que también es 9.
1: Ener, sí. que parece

0: Parece que cuando está en el área, Hernán, está causando todo tipo de deterioros y ultrajes contra
1: Yo no sé,
0: la
1: está echando
0: defensa
1: cuenta todo.
0: contraria.
1: No, yo no lo he visto, pues, pero. Ultrajar a la. Te voy a contar de
0: No,
1: hijos.
0: sí, pues.
1: Los hijos de Omar Pérez, aquel jugador histórico del Santa Fe, que vive aquí en Bogotá, tiene su negocio, su parrilla cerca a Chía, la entrada a Chía. Santiago del Estero, creo que se llama. Los hijos de Omar Pérez están en Argentina jugando. El mayorcito que juega bien, yo lo vi dominando el cuero, yo.
0: Ah,
1: Ese
0: sí, un
1: pelado
0: zurdo.
1: está en Boca Juniors, debe estar en 16, 17 años. Y el otro hijo de Omar Pérez está en Huracán, inclusive estaba lesionado en estos días. Pero de
0: Hernán,
1: los dos, creo, Martín, que el mayorcito de Boca puede ser, ¿oyó?
0: pues
1: De
0: sí,
1: Omar
0: dicen,
1: Pérez.
0: el mayor dicen que es un enganche, que es zurdo y que es altísimo, que mide como 1,91.
1: Sí.
0: Entonces uno, yo no lo he visto jugar, pero yo me acuerdo
1: Yo
0: un
1: lo vi mover
0: 10.
1: el cuero.
0: Giovanni
1: Sí.
0: Moreno era un 10 raro, porque era un 10 altísimo, medía más de 1,90 y zurdo. Entonces
1: Hola.
0: me acordé de Giovanni Moreno cuando me describen al hijo de Omar Pérez,
1: Tipo
0: ¿no?
1: alto.
0: Vamos a ver, sí, pero zurdo
1: Ve,
0: además y enganche, que es como
1: Martín,
0: poco común eso.
1: volviendo al cuento de los de Europa, de los transferencias, no saben para dónde va Grealish. Ese está ahí
0: Ah,
1: que
0: lo
1: al
0: quiere.
1: Everton.
0: El Everton,
1: ¿Quién?
0: si ellos, por ejemplo, a ver, el City quiere un jugador que tiene el Everton, a mí me parece excelente jugador, es un extremo derecho o izquierdo en Diaye.
1: Bueno.
0: Y entonces, el City quiere ese jugador y en parte de pago, pues
1: Ah, iría a
0: Grealish
1: Greenwich.
0: iría al Everton, que ya estuvo en el Everton y le fue bastante bien
1: Bueno,
0: en el primer semestre, ya
1: ve.
0: el segundo semestre se lesionó,
1: Martín y
0: pero.
1: Enzo Fernández. No, y te iba a preguntar, ¿Enzo Fernández al fin qué? ¿Se va al Chelsea o no?
0: Parece que sí, Hernán. Eso va avanzando. Además, están dispuestos a pagar todo lo que piden. Un 140 más objetivos. Una locura lo que van a pagar por ese jugador. Podría
1: No.
0: ir al City. Es que el City además se vio muy deteriorado, ¿viste? El partido contra Arsenal y ese
1: Pero
0: partido que
1: fueron
0: terminó ganando.
1: jugadores.
0: Sí, claro.
1: Martín, se fue
0: No, se fue
1: Rodri.
0: Rodri. Es que se te va
1: Ajá.
0: Rodri. Y
1: Ese es
0: ya.
1: duro, ¿no?
0: No, claro. Y
1: Ve.
0: jugó muy bien, Hernán. Debutó contra Barcelona. Qué gran
1: Otro.
0: jugador, es una eminencia del medio campo, ¿no?
1: Oigan, es una eminencia. Ve, no, sí. Poneme
0: Sí.
1: cuidado. Ese Dibu Martínez ya consiguió chanfaina. Se fue para el Chelsea, finalmente él
0: Ah,
1: fregó y
0: sí.
1: fregó. Se fue para allá. Dibu
0: Sí.
1: Martínez, ¿oyó?
0: No, y
1: Que tiene su
0: fíjate que
1: geniecito, ¿no?
0: no tan caro, pues, claro, uno habla de
1: Bueno.
0: 8 palos con una facilidad, pero.
1: En cambio, ve, Martín, el que los tiene descrestados es ese delantero español, Gonzalo García. Lo vi, se hizo un buen gol con
0: Uy, qué
1: Fulham.
0: golazo.
1: Ah, ¿lo viste? Bueno,
0: Sí, del
1: te voy
0: Fulham.
1: contando. Bueno,
0: No,
1: Martín,
0: Hernán,
1: uy,
0: golazo.
1: te doy, no es que no te doy un minuto.
0: Ah.
1: Recomendame para ver entre sábado y domingo qué partido. Dame cinco partidos, cinco, no más. Es que no
0: Bueno,
1: tengo más.
0: a ver,
1: A ver.
0: Hernán. Mañana a las 6:30 de la mañana,
1: ¿Cuál?
0: Liverpool Nottingham Forest, que podría ser el futuro equipo
1: Ese
0: de
1: puede ser.
0: Muñoz.
1: Bueno,
0: Liverpool,
1: ese
0: Nottingham
1: puede ser.
0: Forest, 6:30.
1: Temprano.
0: Me parece
1: Sí,
0: realmente
1: señor.
0: una loquera ese partido, pero loquera es total,
1: Otro.
0: pues.
1: Otro.
0: Otro partido que puede seducir a la encopetada concurrencia
1: No, usted.
0: es Bournemouth Everton.
1: No, no, siga. Otro,
0: A
1: deme otro.
0: Tottenham Newcastle, 11:30 de la mañana.
1: Puede ser.
0: Como
1: No, no
0: puede
1: sé
0: ser,
1: cómo es que.
0: pero es una
1: No, no, bueno.
0: marranada, Hernán.
1: Bueno,
0: Sevilla Atlético de Madrid a las 2:30 de la tarde. Está
1: ese está
0: bueno.
1: bueno, porque Sevilla y Betis comparten primer lugar provisionalmente en Liga Española. ¿Sí?
0: Ay, Juventus Parma es, hay que verlo, ¿no?
1: No,
0: Me parece que es un
1: no,
0: partido que puede seducir
1: no, no,
0: a
1: tranquilo,
0: propios y
1: no.
0: también a extraños.
1: ¡Ay, buena noticia! Jermaine Peña regresó a la convocatoria de Junior Peña, ya se arregló el problema, ¿no? Está bien. ¿Eh? Bueno.
0: Bueno. Y entonces, bueno, te sigo contando,
1: ¿De
0: pues.
1: España qué tenés? De España dame uno para ver.
0: A ver, de España, Real Madrid-Málaga, a las 10 de la mañana el domingo.
1: Domingo.
0: Uy, pero ojo, el domingo a las 8 de la mañana, Chelsea-Brighton, el nuevo equipo en el que está el jugador que se acaba de ir del Deportivo Cali Orozco.
1: Ah,
0: Chelsea-Brighton a
1: puede
0: las
1: ser.
0: 8 de la mañana.
1: Pues,
0: es

0: colombiano.
1: Ah, sí, sí. Uy, sí, señor. Serna y Viveros.
0: Pero de novela, pues.
1: Sí, sí. Ay, aquí. Ay.
0: Y Millán, ahí está ahí. O no, ¿te acuerdas de Millán que él fue, no? Al Fluminense.
1: Uy, Martínez, que me acaban de llegar correos de la DIAN, no, que es artera. No, sí, sí, sí, sí. Estamos en pleno. Uy, no, no, ya. Me pueden dañar. No. Ve, Martín.
0: Te asustaste.
1: No, ¿qué haces? Ve, ¿sabes qué? ¿Qué tal si traemos un buen rock?
0: Trash.
1: Ah, pues dijiste que, hoy era. ¿De qué día?
0: Los viernes de Exodus.
1: Ah, no. Esos fueron, sí, señor.
0: Es una canción que es de las más, es como muy balada, ¿no? Para propios y extraños. Aquí está Exodus con la obra maestra de los viernes, My Last Nerve.

0: Bueno, con este estilo un poco plañidero de Exodus, nos vamos.
1: Okay, les agradecemos. Esa de voz.
0: No, me lindísima,
1: encanta,
0: sí.
1: La armonía.
0: Ay, bueno.
1: Qué voz tan tonificada. Me gustó mucho mi propio aporte de hoy, Hernán. De verdad que me felicito.
0: Bueno,
1: es una obra maestra. Gracias.
0: No, abrázate. Muchísimas gracias a los oyentes por la paciencia y por habernos acompañado aquí en la FM. Los esperamos el próximo lunes, 11 de la mañana, 94.9. Y por lo pronto, una invitación en el canal de YouTube a partir de la 1 de la tarde y aquí, porque llegan las noticias con Kelly Cabana y su grupo informativo. Muchas gracias.
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1: 12 del mediodía, un minuto, muy buenas tardes, bienvenidos a esta emisión de Noticias de la FM este mediodía. Estos son nuestros titulares.
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2: Se cumplen 4 días de la búsqueda de Michelle Dayana, la niña de 6 años desaparecida en Buriticá, en Antioquia. Los organismos de socorro continúan las labores para localizarla, mientras su familia denuncia llamadas extorsivas de personas que aseguran tener información de la menor.
3: La FM conoció que el poderoso empresario del oro al que iban a asesinar en lugar del empresario Gustavo Ponte era Olimpo Antonio Oliver Peñaranda, al parecer por el no pago de una supuesta deuda.
2: La alcaldía de Bogotá acaba de emitir varias sanciones tras los disturbios entre hinchas de Santa Fe y América el pasado fin de semana. Entre las decisiones fueron cerradas 2 tribunas al equipo bogotano por el resto del año.
3: En otras informaciones, el vicepresidente José Manuel Restrepo calificó de irresponsabilidad fiscal el manejo del presupuesto del gobierno anterior. Anunció que hoy se va a presentar la propuesta de ajuste fiscal y planteó llevar la inversión al 25% del PIB en 2030 y reducir el uso del gota a gota.
2: Juan Alberto Londoño, ex viceministro de Hacienda, dijo en la FM que el nuevo presupuesto presentado por el gobierno evidencia la grave situación fiscal que enfrenta el país.
3: Por su parte, el senador Cristian Garcés advirtió que el gobierno anterior habría ocultado obligaciones fiscales críticas como los pagos de pensiones, salud y salarios, y dijo que se requieren medidas urgentes.
2: Juan Carlos Echeverry, presidente del Banco de Bogotá, dijo que el país enfrenta un escenario fiscal muy complejo y que es urgente reducir el gasto y aumentar los ingresos.
3: En otras noticias, el presidente Abelardo de la Espriella anunció que Pereira va a ser el centro operativo regional de la reconstrucción tras el terremoto en Colombia. Se va a coordinar el Fondo Milagro con las autoridades locales.
2: Un juez envió a la cárcel a 2 de los primeros capturados señalados de provocar un incendio forestal en zona rural de Dolores, en Tolima, que dejó graves consecuencias ambientales.
3: Gestión del riesgo reporta actualmente 21 incendios forestales activos en 5 departamentos. Los socorristas combaten las llamas en Tolima, Valle del Cauca, Cundinamarca, Nariño y en Huila.
2: En varias regiones del país, los incendios forestales se mezclan con problemas de orden público en Tolima, Nariño, Cauca, Valle y Antioquia. Investigan posibles incendios provocados.
3: El gobierno de Abelardo de la Espriella tumbó la prohibición de aspersión aérea con glifosato contra los cultivos ilegales que estaba vigente desde el año 2015.
2: Giovanni Casanova, el alcalde del Retorno en Guaviare, dijo que en medio de la operación contra alias Calarcá se adoptaron medidas para proteger a las familias por los ataques armados.
3: La fiscalía incautó más de 8.500 botellas de licor adulterado en el centro de Bogotá que estaban listas para la venta durante las celebraciones del Día de Amor y Amistad.
2: La Iglesia Católica se unió a la velatón y la jornada de oración Colombia Un Solo Corazón por las víctimas del terremoto que convocó el gobierno hoy en la Plaza de Bolívar de Bogotá.
3: La fiscalía embargó bienes por más de 17.000 millones de pesos en Medellín, entre ellos una mansión y carros de alta gama al creador de contenido Kevin Alex Tobías.
2: La Procuraduría puso la lupa sobre el contrato que habría celebrado la empresa de energía Aire con una compañía china por más de 1 billón de pesos. Ese organismo abrió un seguimiento preventivo.
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1: 12 del mediodía, 5 minutos. Hablamos a esta hora en la FM del crimen. Recordemos del empresario Gustavo Aponte aquí en la ciudad de Bogotá. Recordarán los oyentes un hecho horroroso cuando el empresario iba saliendo finalmente de un gimnasio donde estaba haciendo ejercicio y fue asesinado. La FM obtuvo acceso a la audiencia en la que fue judicializado el primer capturado por este crimen. De hecho, la fiscalía ya identificó al sicario, pero él está prófugo de la justicia. ¿Qué se conoció finalmente en esta audiencia sobre este asesinato? Mauricio Collazos, ¿qué tal? Muy buenas tardes.
4: Kelly, oyentes, ¿qué tal? Buenas tardes. Hemos conocido en desarrollo de esta diligencia, escuchen el nombre, Isaac Daniel Rodríguez García. Este es la identidad del sicario que finalmente terminó por causar la muerte al empresario arrocero

0: Gustavo Aponte. Las autoridades han intensificado los operativos para hacer efectiva su captura, pero también han identificado a los otros 8 en total. Sumado a este, fueron 8 los que participaron en este plan criminal a través de un grupo de WhatsApp que se conformó denominado Gladiadores. Pero en principio, así relató en plena audiencia la fiscal del caso cómo se identifica obviamente a Isaac Daniel Rodríguez como el sicario que estuvo detrás de este crimen. Escuchemos.
1: El día de los hechos, valga decir, el día 11 de febrero de 2026, Olimpo Antonio Oliver Peñaranda se encontraba en el interior del gimnasio Bodytex de Cabrera. Los coautores de este plan criminal desarrollaron la fase ejecutiva del plan. En desarrollo de ese plan, el autor material, Isaac Daniel Rodríguez, ingresa a un establecimiento cercano y cambia su vestimenta por traje y corbata, y se ubica en la esquina del Bodytex. Sin embargo, Isaac Daniel Rodríguez confundió al señor Gustavo Andrés Aponte Fonnegra con Olimpo Antonio Oliver, quien era la persona a la que había sido objeto de las actividades previas de seguimiento y vigilancia.
0: Y pese a esta confusión, Isaac Daniel Rodríguez García es quien toma precisamente la decisión por la espalda de dispararle al empresario Rosero Gustavo Aponte.
1: En ejecución del acuerdo criminal y de la función que le había sido asignada, Isaac Daniel Rodríguez García, portando el arma de fuego sin permiso de autoridad competente, se aproximó por la espalda a Gustavo Andrés Aponte Fonnegra y disparó en repetidas ocasiones contra él. En la misma acción armada, disparó también contra Luis Gabriel Gutiérrez Garzón, quien se encontraba junto a Gustavo Andrés Aponte Fonnegra.
0: 5 días antes de que se ejecutara este plan criminal que terminó con la vida del empresario Arrocero, fue clave una reunión y la conformación de un grupo a través de WhatsApp, Los Gladiadores. Aquí otro detalle importante, porque también están tras la pista de los otros 7 implicados. Así se identifican con sus alias, según revela la fiscal en esta audiencia.
1: El día 6 de febrero de 2026 se creó el grupo de WhatsApp denominado Gladiadores con el fin de coordinar y hacer el seguimiento de la víctima. Al grupo se vincularon 8 personas, entre las cuales se encontraban quienes se registraron en el grupo como Moncayo, JJ, Bam Bam, Pequeño, Junio, Zorros, Tony, que en este caso era usted, Leonel Enrique Llanos Paternina, y Carepapa.
0: Pues están en este momento las autoridades de Policía Judicial avanzando en la identificación de cada uno de estos alias, pero ya por lo menos el primer capturado, el conductor de la motocicleta en quien transportó y movilizó al sicario que cometió precisamente este crimen, ya está capturado, y la otra persona que revelamos en el día de hoy, Isaac Daniel Rodríguez García, el sicario quien finalmente termina por ejecutar este homicidio.
2: Mauricio, gracias. Entre tanto se investiga como una emboscada, con engaño, el homicidio del intendente de la policía que fue muerto en las últimas horas por una banda criminal cuando estaba adelantando una investigación en la localidad de Ciudad Bolívar. Diana Alvarado.
3: Sí, señor. Buenas tardes. Las primeras indagaciones señalan que el investigador fue citado bajo engaño por un supuesto informe que prometió entregarle datos clave para una investigación que él mantenía en curso. Al llegar al punto fijado a bordo de su vehículo particular, fue sorprendido y atacado a tiros a corta distancia. Un equipo especializado de la Policía Metropolitana y la Fiscalía analizan las cámaras de seguridad de la zona, la triangulación de llamadas telefónicas y testimonios de residentes para identificar a los autores materiales e intelectuales. También, pues, las autoridades indican que el intendente tenía una investigación en curso en el lugar, sobre todo con bandas de microtráfico y extorsión que delinquen en la zona y que estarían directamente vinculadas a su asesinato.
4: Gracias, Diana. 12:10. Hablamos a esta hora de ese partido horroroso del pasado fin de semana entre América y Santa Fe, donde hubo enfrentamientos. De hecho, la cancha quedó vuelta como si fuera un ring de pelea. Vimos muchos, ¿cómo decirlo, Juan Pablo? Como muchos elementos cortopunzantes, mira, algunas terrible, machetes, varillas incluso, entre los hinchas de estos equipos que se enfrentaron en la mitad del campo. Obviamente tiene que haber sanciones y ya se conocen, Juan.
5: Lo primero que la gente se pregunta es cómo hace un hincha para ingresar un machete, claro, a los estadios, sí, del país.
4: Y cuando eso a usted le quitan las monedas, las correas, si para usted entrar, no puede entrar, por ejemplo.
3: Mire, hasta un perfume.
5: Eso se convirtió, claro, en un negocio, porque usted, si usted lleva una correa, usted tiene que pagarle a las personas que están a las afueras de los estadios, dejar la correa, hace la marca, usted paga una plata y luego usted regresa por ella cuando logra uno recuperarla, ¿no?
2: Usted deja en consignación esos elementos? Y
5: no, si usted lleva correa, Alejandro, al estadio no puede ingresarla porque la chapa pues es un elemento contundente. Entonces lo que hacen afuera del estadio es que usted paga 5,000 pesos y ellos le dicen, le cuido la correa, uh-huh. Se la marcan con un número y cuando usted sale, usted busca a la persona que se la guardó.
4: Esto porque ha pasado, Juan,
5: y usted,
4: que
5: pues, la recoge.
4: Ha habido partidos en los que salen los hinchas que son bravucones y se roban esas correas también. Eso ha claro. pasado en los estadios pequeños en las ciudades, ¿eh? Por ejemplo, claro. Tunja, la Independencia.
5: Pues mire, son dos decisiones frente a lo que ha ocurrido en los últimos días. Primero en el partido internacional de Bogotá contra uh-huh. Jaguares en el estadio de Techo y lo que ha ocurrido con Independiente Santa Fe y el América de Cali. Arranquemos por lo, digamos, lo más grave, que es lo que pasó el fin de semana pasado entre América y Santa Fe. Pues la Comisión Distrital de Seguridad, Comodidad y Convivencia para el Fútbol de Bogotá anunció un paquete de sanciones durísimas contra varias barras bravas y clubes de la Liga DIMAYOR tras los recientes hechos que se presentaron en el Estadio El Campín y en Techo. Entonces le cuento, mire, uh-huh. entre las medidas más drásticas se destaca el veto por 20 fechas sin ingreso de trapos, ni banderas, ni ningún tipo de instrumento para las barras Barón Rojo Sur y Disturbio Rojo Sur de la América de Cali, en, digamos en el caso de Bogotá, así como para la Guardia Albirroja, que es, digamos, la barra de Independiente Santa Fe. Esta decisión responde a esa invasión de campo y a todo lo que ocurrió el pasado 22 de agosto. Mire,
4: los trapos son estas insignias gigantes, ¿no? Lo que sacan ellos.
5: Y ahí es donde al parecer meten los machetes claro. y las varillas y todo, porque como son maletas gigantes en donde van metiendo esos rollos de tela, pues es casi que indetectable para las autoridades. Mire, se determinó el cierre de las tribunas laterales, quedarán inhabilitadas por el resto del año las graderías lateral norte y lateral sur en el estadio El Campín para Independiente Santa Fe, y lateral norte si juega Independiente Santa Fe en el estadio de Techo. Y hay otra decisión bien importante. Acaba esta comisión de decidir que se prohíbe el ingreso de hinchas visitantes. Dice lo siguiente: no se permitirá el ingreso de afición rival en ningún compromiso donde Santa Fe actúe como local por el resto de este año. También hay que recordar que se presentaron inconvenientes, como le decía, en el estadio de Techo el pasado 5 de agosto, y la sanción es la siguiente: la hinchada de Jaguares FC también fue castigada con esta prohibición de ingreso a cualquier estadio de Bogotá durante las siguientes dos fechas, luego de que un sector de aficionados causara riñas y atacara al personal de seguridad el pasado 5 de agosto cuando se enfrentaban a Internacional de Bogotá. Lo que dice la comisión es que todas las restricciones son de aplicación inmediata y que la Policía Metropolitana va a intensificar los controles en las entradas de la ciudad. Recuerde que se va a reforzar en el estadio del Campín la presencia de uniformados, van a ser 700 policías, y hay que decir otra cosa, a estas sanciones que acaba de sacar el distrito, se pueden agregar más por parte de la DIMAYOR.
2: Ya son las 12 del día, 13 minutos, hablamos de los incendios forestales y del municipio de Ortega en el departamento del Tolima, no solamente con las afectaciones que está teniendo para los habitantes, sino incluso para la seguridad alimentaria. Paula Rodríguez.
6: Buenas tardes, saludo para usted y para nuestros oyentes. Sí, señor, y es que la situación es crítica en varios municipios del departamento, exactamente 23, y uno de ellos es el municipio de Ortega. El alcalde de esta localidad señaló que la situación es crítica por los incendios y advirtió en el último puesto de mando unificado, que fue liderado por el presidente Abelardo de la Espriella, que son más de 15,000 hectáreas las que se han consumido. Además, sostuvo que estas conflagraciones están derivando una tragedia ambiental, económica y social para toda la comunidad. Esto fue lo que dijo el mandatario. Además de esta situación y del impacto ecológico, el mandatario destacó que la crisis ha golpeado directamente.
4: Porque 12 del mediodía, 14 minutos, Paula, ya volvemos porque tenemos problemas de comunicación con Ibagué. Recordemos, seguimos muy pendientes de lo que pasa en Ortega específicamente. Y ha denunciado el gobierno nacional que estos incendios han sido provocados, pues ya un juez envió a la cárcel a dos de los primeros capturados señalados de provocar un incendio en la zona rural de Dolores. Esto también es en el departamento del Tolima, que dejó graves consecuencias ambientales, Mauricio. Ya volvemos con Mauricio. Mientras tanto, hay reporte también aquí. Incendios forestales es una de las emergencias que estamos viviendo en el país, aparte del terremoto del pasado 10 de agosto. La gobernación de Cundinamarca ya sacó una circular, Jason, muy buenas tardes, que suspende las quemas abiertas sin control y pone obviamente un tate quieto a los campesinos que hacen este tipo de prácticas. Estamos en pleno fenómeno del Niño, Jason.
7: Kelly, efectivamente se suman las acciones judiciales. Esta vez fue impartida por la Unidad Administrativa Especial para la Gestión de Riesgo de acá del departamento una circular. Estamos hablando de la 012 del 25 de agosto de este año. Está dirigida a los alcaldes, también a las inspecciones de policía y consejos municipales de gestión de riesgo. ¿Cuál es la medida? Va a regir para los 116 municipios y cobija, mucha atención, la quema que están haciendo los campesinos y también los ganaderos para terrenos, para realizar labores de pastoreo, labores de siembra, esto en este caso para los agricultores y también para los ganaderos cuando se necesita hacer cualquier tipo de actividades agrícolas. Ante el aumento de las temperaturas, dice la gobernación, pues la reducción prevista de las lluvias y el consecuente incremento del riesgo de incendios de cobertura vegetal son las causales principales que conllevan a que se determinen esta circular, ya que empezará a regir a partir del lunes de la semana entrante para estos sectores. Escuchemos un momento a Eduardo Rosso Vargas, él es el director de la Unidad Administrativa Especial para la Gestión de Riesgo de acá del departamento.
8: Nuestro acumulado en el departamento de Cundinamarca entre enero y agosto sumamos ya más de 2.500 hectáreas afectadas, un gran número de afectación sobre los ecosistemas, sobre los medios de vida, que nos llama a tomar decisiones específicas, y por eso estamos resaltando desde la gobernación de Cundinamarca. Nuestro gobernador ha expedido la circular que solicita a los 116 municipios del departamento para que prohíban cualquier tipo de uso del fuego para actividades de preparación de terrenos agrícolas, de preparación de terrenos para actividades mineras, de la quema respectiva de residuos sólidos que se viene generando. Hemos identificado que el 95% de los eventos generados en Cundinamarca son producidos por efecto del hombre como tal.
7: Lo decía el director de la Unidad Administrativa de Gestión de Riesgo, Kelly, y esta medida también cobija temporalmente. No va a ser siempre, va a haber un momento en que la gobernación, lógicamente, se reúna nuevamente y va a determinar si esta circular continuaría en los próximos meses simultáneamente al fenómeno del Niño o no.
2: Bueno, entre tanto, y retomamos aquí la comunicación con Mauricio Collazos, ya se conocen decisiones judiciales en torno a presuntos responsables de haber generado estos incendios, por lo menos en una localidad, en Dolores, en el Tolima. Mauricio Collazos.
0: Sí, y esto con base, Alejandro y oyentes, a las pruebas que ha recolectado precisamente la Fiscalía. Un juez ha tomado la decisión de enviar a prisión, a la cárcel, a Julio César Morales Herrera y a Leonidas Mercado Hurtado, señalados ellos con base en las evidencias de provocar uno de los incendios forestales en zona rural de Dolores en el Tolima, hecho que dejó, según los informes, reportes y demás pruebas practicadas, graves consecuencias ambientales. El pasado 25 de agosto, las unidades de la policía llegaron hasta un predio ubicado en la vereda de la Guacamaya y encontraron a los dos hombres avivando el fuego en pleno situación y circunstancia de flagrancia, avivando el fuego en medio de unas quemas no autorizadas que realizaban en el lugar. La verificación técnica permitió constatar el deterioro del suelo y la cobertura vegetal en un área cercana a las 6 hectáreas, con impacto adicional sobre especies silvestres del sector. Incluso por la magnitud del siniestro, se requirió el apoyo del Cuerpo Oficial de Bomberos de Dolores, cuya intervención permitió contener las llamas y evitar su expansión. Pues bien, de acuerdo con estas pruebas, esto no habría sido un caso aislado. El 24 de julio pasado, las autoridades también requirieron a estas mismas personas, ya aparecían implicados con hechos similares, por una conducta similar, ocasión en la que se les advirtió sobre la prohibición de continuar con este tipo de prácticas. A la cárcel, dos de los primeros implicados con este episodio, provocar un incendio forestal en el departamento del Tolima.
4: Gracias, Mauricio. 12 del mediodía, 19 minutos, cambiamos de tema, vamos al departamento de Antioquia. Se cumple el cuarto día de búsqueda de Michelle Dayana, la niña de 6 años que desapareció en Buriticá. Los organismos de socorro continúan las labores para localizarla y su familia denuncia llamadas extorsivas de algunas personas que dicen tener información sobre el paradero de la niña. Camilo Giraldo, ¿qué tal? Muy buenas tardes.
9: Muy buenas tardes, Kelly. Así es, persiste la angustia en el occidente antioqueño, exactamente en el municipio de Buritica, por la desaparición de Michelle Dayana Chavarría, la niña de 6 años, que desde el pasado 24 de agosto permanece desaparecida y de quien hasta el momento no se conoce su paradero. Ya han pasado 4 días de intenso dolor y una búsqueda constante por parte de las autoridades, incluidos perros de búsqueda, pero hasta ahora no ha sido posible encontrar a la menor. Escuchemos a la madre de la menor, Yuani Chavarría.
10: Yo estaba ahí con ella en el corredor, o sea, fue en cuestión de 2 minuticos, porque mientras yo entré para allá para la cocina para sacar una guacanelita para darle, cuando salí ya ella no estaba. Yo ahí mismo me puse, me fui a buscarla, pues para otro lado, bajé hasta por allá muy abajo, le pregunté a la gente pues, que se la había visto, que no. Ya me volví por otro lado para revisar unas cámaras, me di cuenta pues, que por ese lado...

0: no había bajado.
1: Las autoridades mantienen la hipótesis de que la niña podría encontrarse en la parte alta de la montaña y por ello las labores de búsqueda continúan en diferentes sectores de la zona. A pesar de esto, Luz Mariela Chavarría, abuela de la menor, considera que es difícil entender cómo una niña de apenas 6 años podría permanecer varios días en una montaña sin haber sido ubicada. La angustia por no saber dónde se encuentra la menor se suma ahora a una nueva preocupación. Según denunciaron, han comenzado a recibir llamadas extorsivas de personas que se hacen pasar por supuestos responsables o personas que tendrían a la niña. En las últimas horas les exigieron 300,000 pesos para devolverles a Michelle. En medio de la desesperación y las ganas de reencontrarse con la pequeña, la familia decidió enviar el dinero. Escuchemos a la abuela de la menor.
0: Que yo no teníamos plata en la cuenta, que me tocó llamar a la hija mía para que mandara los 300,000 pesos que la pueda entregar a la cuenta. Cuando ya me dije a mi hija, estamos en ese proceso de mandar la plata, ¿cierto? Que eso porque es que era rápido, yo dije, en la inspección de policía.
2: ¿Y ustedes ya mandaron plata? ¿Ustedes sí mandaron ese dinero?
0: Sí, mi hija puso los 300,000 pesos en el momento que nosotros jamás pensamos que era una estafa, porque a mí nunca me habían estafado.
1: Sobre la menor, recordemos que tiene autismo y sufre de ataques de epilepsia, lo que hace que cada hora pase aumente pues el temor por su integridad y por la necesidad de ubicarla lo más pronto posible. Por ahora, los familiares de Michelle Dayana esperan que las autoridades no cesen las labores de búsqueda y que los operativos continúen de manera intensa.
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16: 12 del mediodía, 26 minutos. Hay noticia a esta hora en la ciudad de Bogotá. Un atraco que están reportando las autoridades. Diana, ¿de quién se trata? ¿Qué pasó?
17: Sí, señor, ataque contra el vicepresidente jurídico de Salud Total en Bogotá, el abogado Donny Moscote Aragón, de 47 años, y actual vicepresidente jurídico de la EPS Salud Total, fue víctima de un violento atraco en la localidad de Suba, al norte de Bogotá. Las autoridades están reportando que esto se presentó en la carrera 46 con calle 138. Aragón fue abordado por delincuentes armados para despojarlo de sus pertenencias. Durante el atraco, el funcionario forcejeó con los asaltantes, momento en el que uno de estos delincuentes le disparó con un arma traumática, dejándolo herido. Los criminales se apoderaron de una cadena y de su teléfono celular antes de darse a la fuga. En este momento, la policía y la fiscalía pues ya asumieron la investigación del caso y se encuentran recolectando material de cámaras de seguridad del sector e indicios para identificar el paradero de los responsables de este ataque.
18: Bueno, y nos vamos a las 12 del día, 27 minutos, a Pereira. Allí ha estado el presidente Abelardo de la Espriella, ha hecho anuncios en materia de atención para los damnificados, pero la gobernación local, la gobernación de Risaralda, está anunciando otros proyectos de viviendas afectadas, pero también de viviendas de interés social. Carol Álvarez está allí en Pereira. Carol.
19: Alejandro, buenas tardes. Miren, en el marco de esa visita del presidente de la República a la ciudad de Pereira, el gobernador de Risaralda, Juan Diego Patiño, ha anunciado que va a solicitarle al gobierno nacional recursos adicionales para acelerar la reconstrucción en el departamento tras el terremoto. Entre las prioridades se encuentra en este momento la vivienda, para lo cual ya fue adjudicado en el municipio de La Virginia un proyecto para 110 viviendas nuevas con la intención de ampliarse posiblemente a 150. Además, la gobernación va a disponer de lotes propios para desarrollar nuevos proyectos habitacionales en conjunto con las alcaldías, el sector privado y también la nación. Y también otros anuncios: se van a destinar 50 mil millones de pesos para 2,000 viviendas afectadas por el terremoto en diferentes localidades. También el gobernador confirmó que la administración departamental va a destinar 14 mil millones de pesos en materiales para construcción para apoyar a las familias afectadas mientras avanza el levantamiento de la información en todos los municipios. Sino también hay un dato importante, mire, se hace este anuncio en contraste con eso, también se va digamos, se dio a conocer en las últimas horas que el departamento con estas inversiones quedaría con un déficit presupuestal alrededor de 52 mil millones de pesos, por lo cual urge apoyo del gobierno nacional.
16: 12 del mediodía, 28 minutos. De hecho, el presidente Abelardo de la Espriella, Carol, anunció que Pereira será este centro de operaciones regionales de la reconstrucción luego del terremoto. Se va a coordinar ese llamado Fondo Milagro. ¿Qué más dijo el presidente? Aldair Rodríguez, ¿qué tal? Buenas tardes.
20: Así es, Kelly, como ya lo decía Carol, en este momento el presidente Abelardo de la Espriella está cumpliendo agenda en el departamento de Risaralda. Visitó esta mañana su capital, Pereira, se reunió con las autoridades locales e hizo varios anuncios. Inicialmente, como usted lo decía, que Pereira va a ser precisamente el centro de operaciones, el denominado Fondo Milagro, que se ha establecido por parte del gobierno nacional para recolectar precisamente los fondos que van a servir para la reconstrucción de las ciudades que se vieron afectadas y los departamentos por el sismo del pasado 10 de agosto que sacudió sobre todo a la zona del eje cafetero y del sur occidente del país. Esto fue lo que dijo el mandatario.
21: Va a estar encargado un gerente del fondo con una junta directiva en la que vamos a tener a ilustres pereiranos para que estén ahí pendientes de Pereira día y noche. Y me permito hacer un anuncio que es muy importante. Pereira será el centro operativo regional de esta reconstrucción. Vamos a operar el fondo a nivel regional desde Pereira.
20: Pero también un anuncio importante para las familias que se vieron afectadas en esa región del país por el terremoto y específicamente quienes perdieron por completo su vivienda. Ha dicho el mandatario que a partir del 31 de agosto, es decir, pasado mañana, van a comenzar los desembolsos directos para las familias en ese departamento que precisamente no pueden regresar a sus viviendas. Será un abono mensual durante 3 meses por 1,050,000 pesos, así como también se va a hacer en otras regiones del país. Así lo anunció el mandatario.
21: Desde el próximo 31 de agosto comenzarán los desembolsos directos a las familias cuya vivienda haya sido destruida o esté inhabitable. Cada hogar beneficiario recibirá 1,050,000 pesos mensuales durante 3 meses para un total inicial de 3,150,000 pesos.
20: El mandatario explicó, Kelly oyentes, que la ayuda económica será para las familias con viviendas inhabitables. Esta es una aclaración importante. Para quienes tengan daños que son reparables, el presidente ha dicho, se les van a entregar algunos kits de materiales para adelantar entonces en las obras en los próximos días.
16: Aldair, y ahí una velatón por las víctimas del terremoto. El presidente va a estar aquí en la ciudad de Bogotá también participando, ¿no?
20: Sí, señora Kelly. Sobre las 6:00 p.m. se ha convocado esta velatón y además jornada de oración por Colombia. Así se ha denominado. Se va a realizar en la Plaza de Bolívar y está siendo promovida por el gobierno en cabeza del presidente, por supuesto, Abelardo de la Espriella, y de la primera dama Ana Lucía Pineda. Es un encuentro que se va a realizar, como ya lo decíamos, en el centro de Bogotá y que va a iniciar con la recepción de donaciones. Las familias que quieran entregar productos no perecederos, por ejemplo, para entregar a las víctimas de este terremoto, podrán entregarlas a partir del mediodía de este viernes. Mientras tanto, el ingreso al público estará habilitado a partir de las 3:00 p.m. y el acto central está programado para las 6:00 p.m. Quienes quieran asistir deberán llevar pues velas, obviamente, para elevar oración y también prender la luz por las víctimas de este terremoto y por sus familias. Dice el ejecutivo que esta actividad lo que busca es generar un espacio de recogimiento y acompañamiento para las personas y comunidades que enfrentaron pérdidas como consecuencia del terremoto. Esta jornada también tendrá como propósito, dice el presidente, reafirmar el compromiso del gobierno nacional con la reconstrucción y la asistencia integral a las zonas afectadas. Importante para quienes deseen ir a esta actividad, se han establecido algunas restricciones para el ingreso a la Plaza de Bolívar. Por ejemplo, no se podrá ingresar con armas, objetos contundentes, sustancias peligrosas, bebidas alcohólicas y mascotas, y tampoco se permitirá el ingreso de pancartas o publicidad política ni de cualquier otro tipo de elemento que pueda alterar el orden durante esta actividad.
18: Bueno, ya sabemos del matiz confesional de esta administración de Abelardo de la Espriella. 12:32, hay balance también frente a las afectaciones del patrimonio arqueológico. Uno de hechos muy importante, el patrimonio Quimbaya, por ejemplo, David Rincón.
2: Sí, Alejandro, por supuesto. Mire, este terremoto no solo dejó afectaciones en viviendas e infraestructuras, sino también el patrimonio cultural, arqueológico, documental de las regiones golpeadas por este hecho. El Instituto Colombiano de Antropología e Historia confirmó alrededor de 4 reportes oficiales preliminares de colecciones arqueológicas ubicados en Envigado, Puerto Boyacá, Quimbaya y Pereira. Hablamos con Beatriz Rincón, quien es líder del laboratorio de colecciones arqueológicas de la entidad. Explicó que los daños son diversos, desde piezas desplazadas, fracturadas, hasta colecciones ubicadas en edificaciones con problemas estructurales.
14: Y tenemos varios escenarios. Tenemos desde el escenario en que se cayó solamente una pieza y se fracturó, pero afortunadamente el mobiliario donde estaba resguardado aguantó, entonces no hay mayor afectación, aparte de que de pronto se pueden haber corrido en la estantería. Tenemos casos reportados en donde algunas de las vasijas que estaban en exhibición se cayeron dentro de las mismas vitrinas.
2: Es que es importantísimo, ya lo decía usted, Alejandro, algunas de esas tradiciones de nuestro pasado, Quimbaya, Calima, en el Valle del Cauca, y pues la entidad, de acuerdo con la entidad, por ahora es proteger la vida de las personas antes de ingresar a estos lugares afectados. Por eso el instituto coordina reportes junto con las comunidades desde zonas seguras mediante fotografías, videos y un formulario habilitado a través de esta entidad. Hablamos también con Sebastián Martínez, quien es historiador, docente y director de la maestría en Historia de la Universidad Tecnológica de Pereira. Advirtió que las consecuencias sobre el patrimonio van más allá de los daños visibles.
22: En uno de los lugares más afectados, por ejemplo, fue el Laboratorio de Arqueología de la Universidad Tecnológica de Pereira, porque está ubicado en el edificio de la Facultad de Ciencias Ambientales, que fue el que más sufrió con el sismo. Ese edificio no colapsó, la estructura está bien, pero todas sus paredes y techos cayeron. Yo siempre digo que el patrimonio y la historia no es el pasado y no el futuro, básicamente, es dejarle a las próximas generaciones algo para que puedan saber quiénes son y de dónde vienen.
2: Pues Kelly y Alejandro, llamado a los expertos es a que la reconstrucción también acoja a la recuperación de la historia, la memoria y el patrimonio de las zonas afectadas tras el terremoto.
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16: 12:35 p.m. en Noticias de Bogotá. Estábamos pendientes de unas protestas que estaban bloqueando la ruta Mosquera-La Mesa. Esto es porque algunos ciudadanos se han quejado por los ruidos y las interrupciones cuando duermen, por el ruido de los exhaustos, Diana, es lo que dicen los ciudadanos.
17: Así es, Kelly, esto se presentó exactamente en la ruta que conectaba Mosquera con la Mesa en Cundinamarca, colectivos de motociclistas que suelen pasar por este lado y hacer un ruido que, según los habitantes, es bastante crítico, pues cansados de todo esto, incluyendo desvelos que están denunciando, los habitantes decidieron tomarse la vía principal en horas de la madrugada para impedir el tránsito de las caravanas. De acuerdo con testimonios y reportes de la comunidad, varios residentes no solo atravesaron barricadas en la carretera, sino que también recibieron a los motociclistas con piedras. Incluso se puede observar cómo, pues, una mujer toma una piedra y le cae en toda la cabeza a un motociclista. Hubo agresiones verbales e incluso amenazas directas a estas personas para obligarlos a dar la vuelta y retirarse del sector. La situación paralizó la movilidad en este estratégico corredor y los vecinos del sector afirmaron que la convivencia se ha vuelto realmente insostenible. Le están pidiendo a las autoridades que hagan presencia y también a los motociclistas que respeten, ya que en su mayoría, según ellos, vienen desde la capital del país a hacer estas rodadas que suelen ser comunes, pero que los están afectando gravemente, ya que en la zona viven personas de la tercera edad, niños y las mismas familias que tienen que hacer su diario vivir y les es imposible descansar.
18: Y hay otra protesta a esta hora allí en la Plaza Bolívar por parte de unas mujeres que dicen haber sido engañadas con una propuesta de emprendimiento. Jason Quimbar.
0: A esta hora, Alejandro y oyentes, nos informan que empiezan a llegar ahí a la Plaza de Bolívar un grupo de mujeres. Esto es un grupo de mujeres emprendedoras de aquí del distrito, del sur de la ciudad. Están advirtiendo que aparentemente fueron engañadas, óigase bien, por el Ministerio de la Igualdad. Son mujeres emprendedoras que pertenecen a un sector de mujeres que realizan labores de textiles, también labores artesanales, y supuestamente están las había inscrito a un programa donde se les iba a dar un rubro, un incentivo económico para fortalecer estos emprendimientos, pero lamentablemente después de la liquidación de la entidad, aparentemente les habrían incumplido con estas ayudas que les habían otorgado, más bien les habrían dado o dijeron que se las iban a dar. Escuchemos un momento a Liliana Paola, es una de las líderes de este grupo de mujeres.
1: Nos llegó una convocatoria del Ministerio de la Igualdad donde nos decía que nos postuláramos al programa Jefas del Hogar. Luego, como a los 8 días, nos enviaron un correo donde decía que habíamos sido aceptadas porque era para darnos 5 millones de pesos por cada emprendimiento. Habían unos que eran individuales, otros que eran asociativos, como en mi caso y el de otras fundaciones. El día de ayer nos envían un correo electrónico donde dice que simplemente por el cierre y la liquidación del Ministerio de la Igualdad no nos van a dar absolutamente nada, que el contrato de ellos será hasta el día de hoy y que se lavan las manos, pero que no tienen más dinero y que no nos van a entregar absolutamente nada. Bueno.
0: La protesta en principio, Alejandro, estaba programada para las 12 del mediodía, sin embargo, nos dicen que ya empiezan a aglomerarse ciertas mujeres, y hay que decirlo, no solamente de aquí de Bogotá, sino que también están denunciando mujeres de otras ciudades capitales que posiblemente, si esto llega a tener mayor afectación, pues se van a unir a esta protesta que posiblemente adelantarán en los próximos días.
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16: 39 minutos en Noticias del Mundo. Seguimos muy pendientes de lo que pasa en Nepal luego de esa riada impresionante que deja imágenes que están rotando a través de redes sociales y de los medios de comunicación. Más de 500 muertos, dicen las autoridades. Juan, ¿qué tal? Muy buenas tardes.
3: Hola, Kelly, buenas tardes. El número preciso de personas que fallecieron después de la riada de hace 2 días es de 579, pero el número de desaparecidos, sobre todo en Nepal, ha aumentado de manera dramática a casi 2,000, según la Agencia de Ayuda Humanitaria del país. Según un comunicado que expidió ese ente, entre los desaparecidos hay 517 extranjeros, y como suele ocurrir poco después de un desastre de esta gran magnitud, han surgido por supuesto cifras diferentes. Por ejemplo, la policía nepalí había citado en 575 los extranjeros que no aparecían, incluidos 33 británicos, y estaban entre las personas con las que no habían podido tener ningún contacto. El tema es que este fin de semana, según agencias meteorológicas, va a haber bastantes lluvias en la zona, y esto va a complicar priorizar, por supuesto, los esfuerzos de rescate de personas que milagrosamente se espera aún estén con vida después de que este alud de tierra, debido a, como contamos ayer, un desprendimiento de un glaciar, provocara un represamiento del flujo de un río que terminó llevándose pueblos enteros, pues estén todavía allí con vida, y esto hace que los esfuerzos de rescate vayan a ser más complicados porque se teme que hayan más riadas o más deslizamientos de tierra debido a estas lluvias. Y hay una situación particularmente compleja que se vive en el Tíbet. Usted sabe, esta es una zona que en la década de los 50 China ocupó y se la apropió, expulsando al Dalai Lama, el líder supremo religioso de esa zona, y a partir de allí lo que ha sucedido es que los entes estatales chinos no permiten mucho el ingreso de prensa extranjera. Es prácticamente imposible, dicen medios como Al Jazeera, como la BBC.

0: ese de Londres, incluso el New York Times, que tiene corresponsales allí, y no se sabe con certeza las cifras de personas allí desaparecidas o muertas. Recuerda esa imagen que vimos tan dramática entre Nepal y China, fue muy, muy triste, muy dura, pero también en el Tíbet fue peor, se estima que fue peor, pero como no hay cámaras, no hay acceso a medios internacionales y toda la información la controla el régimen de Xi Jinping, no se sabe con certeza cuántas personas murieron allí, se teme que pueda ser un número bastante alto.
1: Lo que usted habla en esas imágenes que se han recreado a través de inteligencia artificial también para ver cómo se desprende finalmente ese bloque de hielo, se ve que muy cerca de ahí queda obviamente la región del Tíbet. Es impresionante también que no sepamos en estos momentos si hay víctimas allí, pero obviamente las hay, Juan, porque las imágenes son horrorosas.
0: Sí, obviamente, porque el río viene desde la parte más alta de los montes tibetanos que tienen el hielo y de allí es que se desprendió. Entonces, si uno tiene más o menos sentido de la lógica y los agentes meteorológicos lo han dicho, las principales poblaciones afectadas en caer el río son las tibetanas y de allí no hay información.
2: 12:42 y hablamos también de los vuelos comerciales entre Colombia y Venezuela. Hay noticias, Alejandra Rubio, que tienen que ver con la aerolínea Avianca.
1: Ya volvemos con Alejandra, tenemos problemas de comunicación, pero hay que decir que es importante y es información de servicio esa reactivación de esa ruta Bogotá-Caracas. Luego recordemos también de que pasara ese terremoto allí en La Guaira y en Venezuela. 12 del mediodía, 42 minutos, estamos en la FM, ya volvemos.
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1: 12 del mediodía, 46 minutos. Seguimos con información en la FM. Colombia está avanzando en el tamizaje neonatal, pero hay brechas que impiden alcanzar una cobertura del 100%. Este es un tema bien importante y lo confirmó el Instituto Nacional de Salud. Diana Cabrera, ¿qué tal? Muy buenas tardes.
15: Kelly, pues según el Instituto Nacional de Salud se han dado pasos importantes en la implementación y también en el fortalecimiento del programa de tamizaje neonatal, pero señala que todavía existen importantes brechas, desafíos para lograr que todos los recién nacidos en Colombia tengan acceso oportuno y con criterios de calidad a las pruebas que permitan detectar enfermedades congénitas y metabólicas. Así lo ha confirmado Diana Patricia Martínez en el marco de coordinadora del Grupo Genética del Instituto Nacional de Salud durante el segundo congreso de Raramed, que es el que se desarrolla en la ciudad de Bogotá. Destaca los avances, pero también los retos que tenemos a nivel nacional. Esto dijo.
16: Sí, aproximadamente el 56% de los niños acceden a alguna de las 6 pruebas incluidas como adicionales para la vigilancia dentro del programa de tamizaje neonatal básico. En la que tenemos experiencia, el hipotiroidismo congénito, y las 6 nuevas son la fenilcetonuria, la hiperplasia suprarrenal congénita, la fibrosis quística, los defectos de la hemoglobina, el déficit de biotinidasa, la galactosemia. Mamá, estás embarazada, exige. Tú tienes que saber que ahora se hace un grupo de pruebas a partir del talón de tu nené.
15: Y es que uno de los cambios fundamentales que hay en el programa de tamizaje neonatal es que la transición de la muestra tomada del cordón umbilical a la muestra de sangre obtenida en el talón de los recién nacidos es el que se debe realizar en estos momentos. Se viene trabajando con las diferentes secretarías de salud a nivel municipal y departamental para que todos los niños recién nacidos en las IPS, en los hospitales y clínicas, tengan la posibilidad de hacerse estos exámenes médicos.
2: Y es que además es obligatorio, está por norma y todas las instituciones de salud deben practicar. Evidentemente la dificultad es la cobertura y la disponibilidad médica para poder cumplir con esa norma. 12:49, la fiscalía se incauta de miles de botellas de licor adulterado aquí en el centro de Bogotá. Ya los estaban preparando estos delincuentes para la conmemoración del Día de Amor y Amistad. Mauricio Collazos.
17: Esa fue la información que le llegó a los fiscales de la seccional de Bogotá e inmediatamente se pusieron de acuerdo con los agentes del CTI. Adelantaron diligencias de allanamiento y registro en 11 establecimientos de comercio ubicados en el centro de Bogotá, que permitió la incautación de un total de 8.520 botellas de licor presuntamente adulterado y 12.840 insumos relacionados también con esta producción y acondicionamiento. ¿Para qué? Para finalmente avanzar en la comercialización ilícita de este licor, que obviamente podía poner en grave riesgo a la salud de los usuarios y los consumidores. Todo para la celebración, usted lo notaba bien, el sábado 19 de septiembre, de Día de Amor y Amistad. Estas diligencias, Kelly, oyentes y Alejandro, se presentaron en las localidades de Los Mártires y Santa Fe, en el centro de la capital del país. Entre los elementos hallados se encontraban botellas de diferentes tipos de licor, estampillas, tapas, sellos, anillos de seguridad y otros insumos que, de acuerdo con la valoración técnica de la fiscalía, pues buscaba básicamente simular estos productos originales. Ante la gravedad de los hechos, los digamos personas judicializadas y el licor ya fue también puesto a disposición de la fiscalía.
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1: 12 del mediodía, 50 minutos en Noticias del Mundo. Tenemos que hablar también de la muerte del rey de Noruega, Juan, a los 89 años. Y eso que tienen varios problemas allí en la realeza, ¿no? Varios escándalos.
0: La familia noruega está bastante emproblemada. Harald, ¿no? El rey de 89 años era el más longevo con vida en toda Europa. Y ya tenía problemas de salud. Él sufrió un accidente hace ya varios años que lo tenía prácticamente con problemas de inmovilidad. Su salud se agravó el fin de semana. Ya su familia estaba

0: en el lecho de muerte del rey, y de esta manera pues falleció a los 89 años. Muy reconocido internacionalmente y carismático, porque él en los años 50, cuando contrajo matrimonio, no lo hizo con un miembro de la aristocracia, como uh-huh. generalmente solía suceder más en esa época en Europa, sino que su esposa venía de ser una mujer que no tenía nada que ver con las clases altas de Noruega, que estaban tan en auge allí en los países nórdicos. Y a partir de allí su reinado fue muy pacífico. Él tuvo excelentes relaciones con otros monarcas, como los monarcas que estuvieron durante su periodo en España, en Reino Unido, etcétera. Y obviamente esta es una muerte que es muy dolorosa en Noruega y en todos los países, sobre todo el norte de Europa. Ya el país declaró días de duelo y las banderas noruegas están a media asta. Al menos 3 días se va a estar llorando la muerte del rey Harald, y de esta manera pues acaba su monarquía, una no solamente el longevo, sino que también duró bastantes años.
1: Esta debería ser una noticia que debe captar la atención en todo el mundo. Las empresas, muchas de ellas creadoras de la inteligencia artificial, justamente están alertando del peligro que supone esta herramienta. Juan Camilo.
0: Sí, vea que salió una carta publicada por más de 100 empresas de inteligencia artificial, en donde están OpenAI, Microsoft, también está Anthropic, que es quizá la empresa más prominente en este tipo de tecnología, y es curioso porque ellos desarrollaron la propia herramienta.
2: Claro.
0: Ahora están diciendo, se nos salió de las manos, se nos salió de control y necesitamos apoyo de los gobiernos para que la inteligencia artificial no represente un riesgo cibernético en hackeo autónomo, no mediado por humanos, sino que ellos cobran su propia voluntad, y ya hay precedentes. Esta semana OpenAI estaba haciendo unas pruebas con una empresa específica y los agentes de inteligencia artificial se dieron cuenta que la propia tecnología cobró prácticamente autonomía propia, se le salió de las manos y hackeó a una empresa real, obteniendo archivos y metiéndose, incluso haciéndose pasar por agentes humanos para que otras personas que recibían supuestamente chats de estos chatbots creyeran que estaban siendo, uh-huh. Tenían conversaciones con humanos, recibieron correos, etcétera, y entregaron algunos de ellos información confidencial, pero realmente fue la autonomía de la inteligencia artificial que hizo esto supuestamente para protegerse a ella misma. Lo que piden es regulación. Necesitamos que los gobiernos regulen la inteligencia artificial y prohíban ciertos tipos de herramientas para ser vendidos en las empresas. Ahora, si sucede un hackeo, la pregunta es, ¿quién tiene la responsabilidad? ¿A quién se denuncia? ¿A Sam Altman, como el CEO de OpenAI, va a tener cargos penales más adelante, o los criminales mismos que ya saben utilizar estas herramientas para hacer todo tipo de estafas digitales? Así que hay que tener mucho, mucho cuidado con este tema.
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2: Media 53 minutos. Bueno, se viene Cordillera, ya estamos conociendo el cartel y usted tuvo la oportunidad de hablar con uno de los integrantes de Fobia, obviamente una banda mítica de América Latina, David.
4: Así es, Kelly, una de esas agrupaciones que tendrá presencia en el Festival Cordillera. Recuerde que no solamente tiene presencia de grupos de rock, también estará Ricky Martin, no sé si a usted le guste, pues tendrá presencia en el Parque Metropolitano Simón Bolívar, Andrés Calamaro, Caifanes, Jean Paul, Panteón Rococo, y tuvimos la fortuna de hablar unos breves minutos con parte de esta agrupación mexicana Fobia, que ya completa casi 40 años de historia, y una de las novedades pues que preparan para sus seguidores para este festival, conocidos por El Microbito, una de sus canciones más populares, Veneno Vil, El Diablo, pues os habla acerca de lo que puede esperar las personas que vienen y su expectativa en este Festival Cordillera.
5: Pues mira, nosotros es la primera vez que vamos al Cordillera y estamos muy emocionados, porque más me encanta que sea un festival tan diverso, ¿no? Que en un mismo festival los headliners sean Ricky Martin y Caifanes, por ejemplo, con Calamaro, es algo que hace algunos años hubiera sido imposible, ¿no? Yo creo que pobre Ricky lo hubiera sufrido mucho, ¿no? Por más que sea un artista de talla internacional. Entonces me gusta que se puedan hacer estas mezclas ahora, no es como antes que era un partido de fútbol con dos equipos que no se podían ni ver, ¿no? Ahorita como que la gente va y disfruta la música.
4: Kelly, el festival tendrá entonces presencia este 12 y 13 de septiembre en el Parque Metropolitano Simón Bolívar. Toda la entrevista y las anécdotas nos contaba algo muy bacano, y es que en la época del COVID ellos hicieron en pandemia un plug, lo que llaman un desconectado de MTV, y en medio de ese momento estaban esperando con mucho tiempo ese tipo de toque.
2: Sí.
4: Y lo que usaron fue juguetes. Usaron ese gallo que usted exprime y sale.

0: Y sí, pues, es muy barato. No, sí, más 2,2 millones de envíos se realizan al mes en Colombia. O sea, es una cantidad gigante. Claro,
1: pero también en la otra cara es quiebra a las industrias locales.
0: Es verdad, y más que todo a las nacionales, porque pues como nosotros no tenemos todavía esa política de las minimis que se permite pues entrar sin aranceles y sin ciertos impuestos, pues sale, eso es peligroso, caro, sale más caro. Con respecto a esto, se está preparando para salir a bolsa en Hong Kong. ¿Cuándo será? El primero de septiembre. Y pues esto, ¿qué significa? Que cualquier inversor va a poder comprar y vender dichos títulos de,
2: claro,
0: la marca,
2: acciones,
0: ¿no?
2: De Shane.
0: Acciones, wow, de Shane. Pero ¿qué es lo curioso? Imagínense que hace unos años, más o menos en el 2022, se estaba valorando por 100 mil millones de dólares. Uh-huh. Ahora la valoración para su salida a bolsa ronda los 26.500 millones,
2: wow,
0: de dólares.
2: Es una animalada de esa empresa,
0: bajó, Y bajó, o sea, aunque sigue siendo gigante, claro, bajó casi un 73% del valor de lo que tenía hace 4 años.
2: A ver cómo le va finalmente en la salida.
0: Exactamente, ya no está creciendo al mismo ritmo, y pues ahora que va a salir a bolsa, se está relacionando pues con ya pues más, claro, gigantes del mercado, exacto, pero pues ahora que tiene un valor y una perspectiva del mercado distinta, vamos a ver cómo le va con esta salida.
2: Bueno, es Noticias Shane en el Mundo, 12 del mediodía, 57 minutos, hasta aquí esta emisión de noticias de la FM de este mediodía. Los invitamos a que se queden con toda nuestra programación, ya están aquí nuestros compañeros de la FM Más Fútbol. A los oyentes, gracias siempre por acompañarnos, esto es la FM, siempre contigo.
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2: Soy Aldair Rodríguez. El presidente Abelardo de la Espriella anunció que Pereira será el centro operativo regional de la reconstrucción tras el terremoto. Desde la ciudad se coordinará el denominado Fondo Milagro con la gobernación de Risaralda, alcaldías, constructores, aseguradoras y el sector financiero.
3: Soy Mauricio Collazos. La FM conoció que la fiscalía identificó al sicario y prófugo de la justicia que asesinó en medio de una confusión al empresario Gustavo Ponte y reveló que al menos 8 personas integrarían el grupo delincuencial autodenominado Los Gladiadores que planeó este homicidio.
4: Soy Marlon Barros y el gobierno de Abelardo de la Espriella derogó la resolución que desde 2015 suspendía la aspersión aérea con glifosato. Ahora el regreso del programa depende de la ANLA, el Instituto Nacional de Salud y la Policía.
5: Soy Juan Pablo Latorre y les cuento que la alcaldía de Bogotá ya emitió sanciones tras los disturbios entre hinchas del América y Santa Fe en el estadio El Campín. Se suspende por el resto del año el ingreso de visitantes a las graderías lateral norte y lateral sur. Tampoco podrá ingresar hinchada visitante al estadio El Campín cuando juegue Santa Fe.
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3: Una de la tarde, un minuto, un abrazo para todos ustedes. Bienvenidos a la FM Más Fútbol. Oiga, el programa hoy va a estar, siempre está bueno, pero hoy está espectacular. Primero por esa polémica de la expulsión de John Vázquez tempranera, antes de los dos minutos, en la ciudad de Villavicencio. Por lo que siento, Eduardo y yo estamos por caminos completamente diferentes. Él va por un lado, yo voy por el otro en esa opinión.

0: Pero además, hace un rato salió ya la sanción de la Comisión del Fútbol de Bogotá para Independiente Santa Fe y para la barra de Independiente Santa Fe, para la América de Cali y para las barras de la América de Cali. Falta que salgan las sanciones de Di Mayor. Y lo que me cuentan pasó allá, la verdad mucha gente no lo va a entender, pero hace parte del sentimiento de las barras y de lo que significan para las barras algunas cosas que para nosotros, pues, son normales. Pero ya los vamos a contar. Además de lo que está pasando en el fútbol internacional, esa novela de Julián Álvarez que cada vez tiene un capítulo más interesante que el otro, movimientos de los jugadores colombianos en el exterior, dicen que Juan Pablo Ángel ya está finiquitando todo para el paso de Daniel Muñoz del Crystal Palace al Nottingham Forest, fecha de la Premier League y fecha del fútbol profesional colombiano. Así que, rapidito acelero, mi querido Eduardo Luis, ¿cómo me le va? ¿Cómo está usted?
1: ¡Commentator! ¿Cómo me le va, señor? Estoy muy bien. Un abrazo gigante para ser Juan Felipe. Muy buenas tardes a toda la gente que hasta ahora nos elige en la FM. Más fútbol, va a estar bueno el programa. Yo propongo encuesta. Pero bueno, ya vamos para allá. Yo propongo encuesta en YouTube y propongo encuesta en Twitter con numeral la FM más fútbol.
0: ¿Sobre la jugada?
1: Sí, pero va a saludar. Un abrazo para todos. Buenas tardes a los que hasta ahora están en buses, taxis, colectivos. Muchachos, los conductores, 5 de volumen. Los de atrás quieren escuchar, parce. Un abrazo. Los que van en sus particulares a esta hora. ¿Y qué ponen? La FM más fútbol. Qué detallazo. Están en la casa, en el apartamento. Están en la fábrica, en la oficina, en la empresa. Pueblos, corregimientos, ciudades, municipios. Gracias por elegir una de nuestras señales, una de nuestras frecuencias, la FM en todo el país. Y los que están a esta hora, señoras y señores, en las diferentes plataformas digitales, TuneIn, la app del canal RCN, TDT, app de RCN Radio, TikTok, y los canales de YouTube de la FM y canal de YouTube de Deportes RCN. Una noticia para la gente. Y queremos que de una vez lo memoricen. ¿A partir de qué? ¿Del lunes?
0: No de este lunes. A partir de este lunes en 8, atención a la gente, sobre todo aquellos que están ya habituados a acompañarnos en Deportes RCN, a partir de este lunes en 8 estaremos solamente en el canal de YouTube de la FM, en la cuenta de TikTok de la FM, en video nos pueden ver en la aplicación del canal RCN y en audio en la aplicación de RCN Radio.
1: ¿Cómo que en radio? Ya solamente, porque en la app de RCN Radio también se veía.
0: También se veía.
1: Ahora solamente se va a escuchar. Entonces,
0: video en el canal de YouTube de la FM, uh-huh. TikTok de la FM, la aplicación del canal RCN y en audio la aplicación de RCN Radio.
1: Y en audio también en TDT.
0: En TDT
1: también estamos en audio. Y en el canal de YouTube ya no vamos a estar. Atención, de este lunes en 8, por favor, recuérdenlo bien. ¿Qué pasó con el programa? A partir de este lunes, en 8 días, la FM más fútbol, el programa de ustedes y cada vez de más colombianos, solo por YouTube, solo en YouTube de la FM.
0: Entonces, para que vayan migrando, ¿okay?, de una vez, porque hay una comunidad muy grande, muy bonita, a la que le agradecemos mucho, que nos acompaña masivamente en el canal de YouTube de Deportes RCN. No. Ahí los esperamos en el canal de la FM.
1: Y aquí Fred Light dice, entonces, ¿cómo así? ¿Y ya no van por FM? Sí, o sea, seguimos obvio en todas las emisoras de la FM, sino que ahora vamos a estar solamente en plataformas de la FM. Y en la app del canal RCN, sí, en video, y en la app de RCN Radio, que ahí está nuestra frecuencia, que ahí está nuestra emisora, la FM. Ok, entonces seguimos, repito.
0: Aquí alguien me escribe, no entendí. Nosotros hoy salimos en dos canales de YouTube. Lo demás va a seguir igual.
1: Exacto.
0: No los enredemos con eso. Exacto. Nosotros hoy salimos en simultánea en dos canales de YouTube. Deportes RCN, el canal de YouTube de Deportes RCN, y el canal de YouTube de la FM. A partir del lunes en 8, o sea, nos queda hoy y toda la otra semana, para salir en los dos canales, después de esa semana, el lunes, solo saldremos por el canal de YouTube de la FM. Ya.
1: Solo por la FM, pues, ¿ok? Entonces, ya saben, síganla. ¿Qué les recomiendo? Que se suscriban al canal de YouTube de la FM. Y ahí les va a llegar la notificación. Háganlo ya. Vayan a la campanita y se suscriben para que cada que arranque el programa, les dice, arranco el programa de la FM más fútbol. Y ahí lo van a ver ustedes siempre a la 1 de la tarde, la FM más fútbol. Así que, bienvenidos todos. Denos un like. Vamos con todos participando. Yo digo, Daniela Duarte, nuestra compañera. Vamos a poner la encuesta. Yo le pido que me permita hacer la pregunta así.
0: A ver.
1: ¿Usted

0: expulsa al jugador de Llaneros?
1: Yo contesto de una vez, sí.
0: Ok, pues mire, porque es distinto a si es roja o no, ¿eh? Porque puede haber argumento para sí, puede haber argumento o no. La pregunta es, ¿usted lo echa?
1: Sí. Mi respuesta, de una vez, sí. Hagan la encuesta, sí, rotundo.
0: ¿Pero por qué me condiciona la gente?
1: No, no, no, el mío, no, no, usted contesta. ¿Qué contesta?
0: Yo no he contestado, pero yo le quiero dar oportunidad a la gente de que tenga su propio criterio. Y usted es una persona muy poderosa en este país que la gente se cambie para una opinión.
1: No soy poderoso.
0: Yo quiero ser imparcial y quiero que la gente opine tranquila.
1: No soy poderoso en mi casa.
0: Sin ningún sesgo.
1: Bueno, entonces la pregunta es, ¿usted expulsa?
0: Yo sé dónde es poderoso usted.
1: No si era rojo en el corazón. No si era roja, nada. ¿Usted expulsa
0: ¿usted lo
1: a
0: echa?
1: John Vázquez?
0: Ojo con esto. La pregunta es, ¿usted lo echa? No si es roja.
1: Y después de la reacción del señor John Vázquez, que es otro malencarado, peligroso.
0: Pero cómo no se va a enloquecer.
1: Después, en una sanción más grande. Mire, ahí está la jugada.
0: No,
1: empecemos
0: pero
1: con
0: no,
1: esto.
0: Pero Juan Felipe, ¿cómo no se va a enloquecer Vázquez?
1: ¿Por qué no? ¿Cómo que cómo se va a enloquecer?
0: Claro, yo también me vuelvo loco como él.
1: ¿Sí?
0: Yo también me volvería loco.
1: ¿Por qué?
0: Claro. Ahorita digo por qué.
1: No, no, de una vez ya empecemos a debatir
0: eso. No, yo ahorita digo por qué. Yo aquí no puedo hacer una cosa que es muy... La pediré que me la envíen de MTF, perdón, aquí.
1: ¿Qué? Una imagen suya moviéndose.
0: Mire, mire, mire, quiero que mire una cosa, mire. Cuando el pie, quiero que mire cuando el pie, cuando hace la bicicleta, cuando empieza la bicicleta, ¿dónde está el pie de Valencia? Cuando empieza la bicicleta, ¿dónde está el pie de Valencia?
1: ¿El culpable fue Valencia?
0: No, no, no es
1: por
0: culpable.
1: Por defender.
0: No, no, no es
1: mire,
0: culpable.
1: Edu,
0: no
1: mire,
0: es culpable.
1: Hoy me dediqué gran no parte de la mañana... porque me imaginé ese que iba a ser su argumento. No he leído, escuché algunos, unos que sí, otros que no, pero a muchos los escuché con el argumento de que era una jugada obviamente. Me dediqué gran parte de la mañana a ver los tipos que hacen la bicicleta, Ronaldinho, sí. Ronaldo, todos. Todos, el pie que pasan por encima de la pelota, aquí se me están viendo las manos, no mandan hacia el pie, lo mandan hacia abajo. Hacia abajo, así, la bicicleta es hacia abajo. No es que
0: o sea, usted dice que lo quise, usted dice que
1: no,
0: le quiso
1: no,
0: pegar.
1: No, no, no,
0: Felipe,
1: no, no. Hizo mal el gesto, Edu, hizo mal el gesto. Yo quiero hacer una chilena, yo me tiro de chilena, la hago mal y le doy en la cara a un futbolista, yo no le quería pegar, yo quería hacer una chilena,
0: diferente.
1: Se la metí en la
0: sí,
1: cara.
0: Sí, pero hay una gran diferencia, Juan.
1: ¿Cuál?
0: Si le pegas pleno con la chilena, directamente en la cara, alta intensidad es roja. Ahora sí, lo rayas, no es roja.
1: ¿Rayas? ¿Viste la pierna de
0: por eso,
1: de Valencia?
0: Es un rayón. Claro, la rayó. Le rayó la pierna, claro que la vi. Tiene un rayón, yo vi la foto,
1: pero,
0: tiene un rayón.
1: Pero a ver, pero hay rayón.
0: Claro que tiene un
1: rayón. Un rayón es
0: claro
1: pasarte un lápiz.
0: Claro que sí. Lo rayó con los taches.
1: Míralo, míralo.
0: Lo rayó con los taches.
1: No, por Dios,
0: es que se ve claramente que le raya,
1: Edu,
0: que lo raya con los taches. Se ve claramente.
1: Con todo el cariño, porque a lo Antonio esta mañana yo lo escuchaba, él dice que él no lo expulsaría, que es un tema de opinión, de percepción. Yo sí lo expulso. Porque un rayoncito, que él quita los pies, perdóneme, ahí se ve el tache abajo, ¡fum!, completico.
0: No, claro,
1: yo creo que no hay intención y eso no se puede medir. Yo no puedo asegurar que la hubo, ni usted puede asegurar que no la hubo. Pero que el gesto...
0: No, yo sí puedo asegurar que no la hubo.
1: Que el gesto... No, yo no sé, porque también él pudo haberla mandado muy arriba para cubrir. Para cubrir.
0: Cuando usted me diga cuándo.
1: La pierna va muy arriba.
0: Yo le digo porque no tiene ningún, porque no tiene ni la más mínima intención. No, es que lo puedo demostrar.
1: Pero, ojo, el reglamento no habla de intención.
0: No, no, para nada. Y ahorita le puedo hablar de reglamento sin ningún problema en relación con eso. Ojo con esto, Juan Felipe. Yo, en un ratico que... Yo termino mi speech... en relación con este tema y quiero que pongan la imagen.
1: Pero ya la mandó.
0: No existe ninguna probabilidad de que tenga una mala intención John Vázquez, porque cuando John Vázquez inicia la bicicleta, ya tiene el pie en el aire y el pie del jugador de Millonarios está atrás, o sea, está lejos. Es cuando él ya va, la bicicleta rápido, cuando va bajando es que el jugador de Millonarios pone el pie. Es una, para mí, es un total infortunio. No es culpa de Valencia, él tampoco quiso. No es culpa de Vázquez, es simplemente un accidente de juego de un futbolista que intentó hacer una finta, porque eso es una bicicleta, para hacer un amague. Cuando sube el pie, cuando él levanta el pie del jugador de Millonarios está lejos, está atrás. Cuando baja, el jugador de Millonarios inmediatamente pone el pie porque quiere moverse a marcarlo. Es un accidente absoluto. Es un total accidente. Entonces, lo que sí puedo asegurar es que ni la más mínima intención tenía Vázquez. Yo, Eduardo Luis, árbitro, con ese argumento, es que miren el inicio de la jugada. Cuando inicia la bicicleta, el pie de Vázquez ya está arriba y el pie del jugador de Millonarios está atrás. No está ahí. Es cuando baja, es decir, pone el pie. No es que quería que le pegaran, no, tampoco. Es un accidente, eso puede pasar. Mírenla bien. El jugador de Llaneros... solamente quiere hacer una bicicleta, el jugador de Millonarios no tiene el pie ahí y lo pone cuando él va bajando el pie, pasa. Para mí es un accidente, yo, Eduardo Luis, no lo he hecho. Ahora, porque con base en el reglamento,
1: No, no, pero espéreme, espéreme, porque, okay, porque usted ya yo lo dejé.
0: Pero
1: usted
0: me dijo que hablamos de reglamento
1: ahora,
0: también.
1: Ya vamos a hablar de reglamento. Okay. Ahora,
0: mire,
1: le digo yo.
0: Sí, la vio. Sí, mire cuando sí. Ojalá se la devuelvan.
1: Si la pueden devolver ahí, Eduardo.
0: Es que yo no sé si se
1: Eduardo,
0: puede devolver acá.
1: Revísese.
0: Mire,
1: Eduardo,
0: cuando.
1: Espéreme, revísese.
0: Dele más para atrás.
1: Revísese. Sí. Revísese la gran mayoría
0: no, eso es otra
1: de
0: cosa.
1: Las jugadas. No, pero ¿cuál es otra cosa, sí, Edu? Otra hace cosa. El gesto de una manera en que la pierna va demasiado alta.
0: Sí,
1: la,
0: no importa, pero el pie no estaba ahí. O sea, ¿a quién ponía en riesgo cuando arrancó
1: Edu,
0: la jugada?
1: Edu, en una chilena que yo tire, la cabeza del defensor tampoco estaba ahí.
0: Por eso, pero si le pegas pleno, te echan. Si lo raspas, no te Edu, echan. Mira la bicicleta. ¿Dónde está el pie del jugador de Millonarios? ¿La viste?
1: Edu, se la clava ¿La plena. Mira, párenla ahí.
0: Claro, porque el jugador de Millonarios pone el pie para adelante, pero el pie no estaba ahí, Juan Felipe.
1: No, Eduardo,
0: no se lo clava, se choca.
1: Eduardo, en una chilena que yo tire, te vuelvo y te digo, yo tiro la chilena,
0: ¿sí?,
1: y el defensor sos vos, y vos vas a meter la cabeza porque tenés el derecho de defender una pelota, yo tampoco puedo salir a decir, ah, no, yo tiré la chilena, pero Eduardo no tenía la cabeza ahí, ya me la puso. Pues hermano, vos mandaste la cabeza y te la puse en la cara, hice mal el gesto,
0: Le
1: pegué a la pelota. Este man, John Vázquez, hace una bicicleta alta la pierna, y la pierna cuando baja, corre el riesgo de pegarle.
0: Mira cuando arranca la bicicleta, es que a ver si la podemos devolver, pero tiene que ser en la toma anterior. Esta es la toma.
1: Pero entonces, ¿qué tiene que hacer Valencia?
0: Mire,
1: no meter
0: no, nada,
1: el pie.
0: No, no pase, no, nada. Es, no mire, cuando arranca la bicicleta, el jugador de Millonarios tiene el pie atrás. Mira el pie atrás de Millonarios. Mira cuando arranca, mira. ¿Dónde está el pie? Mira, ahí está. Son dos pies,
1: Eduardo,
0: que van y se chocan. Juan Felipe.
1: Eduardo, me estás alegando algo que con lo que yo estoy de acuerdo. Primero alza el pie Vázquez y después mete el pie Valencia. El punto mío es que ninguna bicicleta que vi esta mañana, te lo juro, 10 minutos viendo bicicletas, yo dije, venga a ver cómo es el gesto. El señor John Vázquez, por la razón que fuera, porque la vio larga o porque de pronto sintió que tenía que defender la posición, por lo que sea, mandó el pie demasiado alto, corrió un riesgo que no debía correr, que fue cuando fue a bajar. Si él hace el gesto, como hacen todos la bicicleta, que es aquí cortico, pues aquí bajito.
0: Son
1: Edu.
0: Estilos.
1: No, Edu.
0: Eso sí son estilos.
1: Pero Edu,
0: Juan
1: no corres el riesgo.
0: No todas son iguales.
1: Edu,
0: no todas son iguales.
1: Claro, pero no corres el riesgo. El problema aquí de John Vázquez es que esa pierna es una bicicleta como de tres pisos, con una llanta gigante de tractor.
0: Pero el contacto es abajo. El contacto no es alto.
1: Lo va bajando.
0: Pues el contacto alto. El contacto es a nivel de espinilla.
1: Claro. ¿Y ese es un punto de contacto qué?
0: Sí, no, es un punto de contacto grave, pero se necesita. Ojo, vamos a reglamento.
1: Perfecto.
0: Vamos, vamos a reglamento. Reglamento habla de alta intensidad. No la hay.
1: Para
0: lo
1: mí,
0: raspa.
1: Para
0: el, y un raspón no es alta intensidad. Una alta intensidad es un golpe seco. Esto es alta intensidad. Esto no es alta intensidad. Esto es un rayón. Y con taches y con un jugador que no tiene protección porque no tiene las espinilleras adecuadas, lo normal es que lo raye.
1: Perdóneme.
0: También es cierto, los jugadores de hoy no se protegen en la cancha.
1: Perdóneme.
0: Espinilleras utilicé yo. Estos ya no usan utilizan.
1: Usted seguramente utilizaba esas de Robocop, pero
0: claro,
1: perdóneme, esas espinilleras.
0: Como yo utilizaba guayos de taches.
1: Esas espinilleras.
0: De cuero.
1: Esas espinilleras. Están habilitadas para que se pueda jugar con
0: y
1: ellos.
0: No protegen.
1: Ah, no sé, pero están habilitadas.
0: ¿Usted jugó?
1: Están habilitadas.
0: Pero mucho, usted jugó
1: no,
0: profesional,
1: y a mí
0: Felipe,
1: me gustan
0: no.
1: Y a mí me gustan las canilleras chiquitas. Lo tengo que aceptar porque me incomodaban las grandes para los controles y porque siente uno que está así caminando como de los anteriores del SMAT. El Edu, está bien, o sea, no nos vamos a encontrar en el mismo punto. Para usted no hay intensidad alta, para mí sí.
0: Para
1: un
0: mí
1: golpe
0: es un
1: a esa altura, como baja el pie, que insisto, yo no creo que haya mala intención de pegar ni nada de eso. Él hace un mal gesto técnico, como cuando a usted se le da una pelota larga y usted dice, uy, voy por ella, y manda el pie. Hermano, usted no le quería pegar, hizo un mal control, quiso ir por él, pum, le pegaste al otro.
0: Claro, pero
1: para mí le pegaste.
0: Pero usted ve alta intensidad, yo no la veo.
1: Para mí sí.
0: Yo veo un rayo, lo que pasa es que los taches te rayan feo.
1: Y el punto de contacto, sí es un punto de contacto.
0: El punto de contacto es delicado, ¿qué se sanciona en un juego brusco y grave? Punto de contacto e intensidad. Yo no veo la intensidad. Y perdóneme, también tiene que entrar el sentido común. ¿Qué quería hacer el jugador de Llaneros? ¿Qué quería hacer? Quería hacer una finta para eludir al rival. Y el jugador de Millonarios no tenía el pie ahí y lo pone ahí. No es su culpa, tampoco es que él provocó la jugada. No, para mí fue totalmente accidental, para mí. Ahora, ¿qué le puede decir Juan? Que el que saque la roja, yo no le voy a decir que está loco. Yo, la pregunta mía es, ¿usted lo echa? Yo no si es roja.
1: Yo
0: porque
1: sí.
0: Yo creo que hay argumentos para pensar que es roja. Eduardo Luis no lo echa. Yo no lo expulso al jugador. Para mí, la amarilla estaba bien porque es una acción totalmente accidental. Y le pongo el ejemplo de la chilena. En la chilena, si usted hace una chilena y le pega en la cara, seco, fuerte a un rival, lo echan. Pero si usted lo roza, como ha pasado mil veces, pitan la falta. Le va a decir, ¿qué no lo salva? Si hubiera sido dentro del área, eso es penal, pero no es tarjeta. Porque esto es falta. Esto es falta.

0: No, no. Pero no es roja. Esto es falta, pero porque no usted no quería hacerla. Sí, señor.
1: Porque
0: ahora
1: no,
0: está
1: no,
0: bueno,
1: no,
0: ¿eh?
1: No, pero no, porque no quería hacer.
0: No. Para es
1: usted
0: que es falta.
1: Para usted no es roja, es porque la intensidad no es alta. Para mí sí es.
0: Para mí por todo. Para mí por todo. Es que arbitrar, Juan, es sentido común. Yo no puedo echar a un jugador que accidentalmente golpea al otro y
1: te
0: ya.
1: Te digo una cosa, John Vázquez. John Vázquez. Aprende a hacer la bicicleta. Las vi esta mañana. 10 minutos viendo bicicletas, porque yo quería ver si era normal que el pie fuera tan alto. Y en todas, pie bajito, pie bajito, pie bajito, pie bajito, pie bajito, pie bajito, pie bajito. Este man la hizo alta.
0: Está dividido,
1: fortuna,
0: ¿eh?
1: Ron, se la llevó.
0: Está dividido en los comentarios. Yo creo que en las votaciones no tanto, porque va ganando el sí 63% al no 37%.
1: Eso es en la FM y en deportes.
0: Sí, o sea, la pregunta es, ¿usted lo echa? A la pregunta, ¿usted lo echa? Está 64% en la FM, sí lo echo, 36% no lo echo.
1: Y en deportes RCN, 65% sí lo echo, 35%.
0: O sea, va ganando el
1: 36,
0: sí lejos.
1: 35% que no. Bueno, vamos a la pausa.
0: Sí, señor. Está bueno y vamos a leer a la gente.
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4: Este fin de semana se cumple Valle del Campeonato del Mundo de Motociclismo en la categoría de la Moto 2. La representación por Colombia con David Alonso Gómez, quien viene de no marcar puntos en las dos últimas competencias y es sexto en la tabla general del campeonato. La competencia de la Moto 2 se cumplirá el domingo a partir de las 5:15 de la madrugada en Colombia. Por otro lado, en Girón Santander, el presidente de la Federación Colombiana de Automovilismo Deportivo, Francisco Soto, junto con el piloto organizador de una carrera del TC2000 en Girón Santander, Francesco Galvis, confirmaron la realización de la competencia el 10 y 11 de octubre.
5: Germán, gracias por la invitación. Sí, realmente estamos trabajando en compañía de Sergio León, un empresario de la región de Bucaramanga. Hemos venido hablando de esto hace más de 6 meses y organizando todo el proyecto que se llama Girón Motor Fest. Y es el primer, escenario que se promueve en esta zona. Y realmente muy, muy ansiosos por mostrar esta nueva fase del automovilismo colombiano en compañía y el aval del TC2000 y el aval de la Alcaldía de Girón, que pues nos está apoyando con todo esto.
4: Por otro lado, la noticia que dio el alcalde Alejandro Char, que habrá competencia de la IndyCar en el 2028 en Barranquilla, aún no es confirmada por esta categoría, ni ha tenido eco en ninguno de los medios especializados. Germán Mejía Pinto, en la FM Más Fútbol. Feliz fin de semana.
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4: Bueno, muy bien, 1:00 p.m, 22 minutos, seguimos en FM Más Fútbol. Le propongo, Edu, igual, señor. Seguimos aquí en la encuesta.
5: ¿Cómo la encuesta? Espere, ¿qué le pasó? La encuesta no la veo.
4: A ver, yo la busco por acá, yo sí la tengo. Encuesta en Deportes RCN, sigue igual, 64-36. ¿Ya la encontró
6: aquí
4: en la FM?
6: 63-37, sigue ganando el Cierre Roja lejos, por mucho.
4: Bueno, pero le iba a proponer, ahorita vienen los muchachos, y si quiere con ellos...
6: La seguimos, para que hablemos de otras cosas. Porque, por ejemplo, otra cosa que reclamaron
4: oiga, sí, lo de
6: taparse la boca. Le quiero aclarar eso. Lo primero que pregunté es porque yo creía, pero yo estaba equivocado.
4: ¿Me deja una cosa?
6: Sí, señor.
4: ¿Me deja una cosa?
6: Sí.
4: Porque es que usted ya tiene el reglamento en cabeza y usted pregunta. Yo traté de preguntarle a alguien de todo el tema del reglamento y no me contestó.
6: Yo hablé con un árbitro FIFA.
4: Entonces le voy a hablar desde, digamos, el aficionado que no conoce a profundidad el tema.
6: Sí.
4: Para mí, para que eso se haga efectivo, tiene que haber un rival que salga y diga, me insultó.
6: Exactamente. ¿Ah, sí? Estás muy bien, estás perfecto.
4: Que fue lo que pasó en el Mundial.
6: Exactamente. Ah, okay. Que fue lo que intentó hacer Messi con Cucurella. Uh-huh. Ojo con esto, o sea, no necesariamente, es muy importante.
4: Tiene que haber un aventón, diría el Chavo.
6: Exacto. No necesariamente, porque un jugador se tape la boca para hablarle a otro, es roja. No necesariamente. No está prohibido taparse la boca. No está prohibido taparse la boca para hablarle a un rival, no está prohibido. No está prohibido taparse la boca para hablarle a un árbitro, eso no está prohibido. Está prohibido insultar, y que los jugadores antes insultaban tapándose la boca, entonces no había pruebas. ¿Qué es lo que hace la diferencia? Que alguien denuncie la situación.
4: Eso.
6: O sea, si yo me tapo que lo diga y le digo, Juan Felipe, vos sos un... Y usted me dice, ¡hey, me insultó! Ahí sí, vienen y lo miran, ¡ah! Ahí sí parse por taparse la boca. Y si lo denunciaron, ahí sí llaman.
4: ¿Y cómo hacen para saber que no sea falso?
6: No importa, no importa, pero la sola denuncia,
4: ya.
6: Ahí sí diste papaya.
4: Okay.
6: Pero también ahí tienen que apelar, Juan Felipe, a los códigos de los futbolistas. Uh-huh. Porque hay charlas entre los jugadores, ¿me entendés?
4: Sí, sí, sí.
6: Hay conversaciones normales de los jugadores que son entre ellos y no quieren que nadie sepa. Se supone que hay unos códigos, hay una ética del juego también.
4: ¿Y
6: hay una ética del árbitro y del futbolista. Un árbitro no puede inventarse que un jugador lo insultó, aunque el árbitro tiene pues están grabando todo en el VAR, en eso es más difícil. Pero se supone que yo me puedo poner a hablar contigo en la cancha. Bueno, hermano, no, estamos pasando por un muy mal momento, Juan, la verdad, estamos horribles, tan. Me estamos tapando. Pero vos tenés que tener la ética para respetar que esa conversación es entre dos hombres con ética. Pero si yo te insulto, tenés todo el derecho a denunciar que yo te insulté. Ahora, ayer ningún jugador dijo, vea, se tapó la boca y me insultó.
4: No, yo, ¿sabe cómo me di cuenta yo de eso?
6: No lo insultó.
4: ¿Sabe cómo me di cuenta de eso? Cuando yo escribí, en la calentura del juego, yo escribí perfectamente expulsado John Vázquez, que usted me contestó, lo debatimos mañana. Nos contestó el presidente.
6: Al presidente, el doctor Trujillo.
4: El doctor Trujillo, y dijo lo de...
6: De Llaneros.
4: De Llaneros. Contestó algo y después volvió a escribir. Y no hay expulsión para Leo Castro por taparse la boca. Y yo ahí mismo me empecé a buscar por dónde la podía ver, si alguien la ponía en redes, si en el resumen.
6: Sí está.
4: Yo no la encontré.
6: Sí está.
4: Yo la vi. ¿Tendremos?
6: Claramente él habla. Pero en ningún momento ningún jugador dice, vea, me insultó. Nadie. Entonces, si hubiese habido eso, de una, por ejemplo.
4: ¿Y eso fue la jugada de la expulsión?
6: No. Eso fue después, en otra jugada. Y ahora, ¿qué pasa? Si un jugador lo denuncia, lo pueden echar. Si es un comentario racista, se activa el protocolo de racismo, Juan Felipe. Se activa inmediatamente, el árbitro hace el gesto de racismo y se activa protocolo de racismo cuando es un comentario racista. Pero tiene que haber una denuncia del jugador. Entonces la gente está diciendo, ¿y por qué lo de Cucurella no lo echaron? Messi intentó sacar ventaja y Cucurella no se alcanza a tapar toda la boca. Pero Messi intentó sacar ventaja de la situación. Pero Cucurella, ¿te acuerdas que medio decía así? Se iba a tapar y como que se acordó. Pero tranquilamente, donde se hubiera tapado, lo pudieron haber echado. Heredia, eso se presta para eso.
4: Heredia me está diciendo que Leo Castro se tapa la boca. Uh-huh. Es para decirle a Mesa que le pegó en la boca.
6: Exacto. Parece que él se tapa como, uy, me golpeaste en la boca.
4: Pero o sea, es como un reclamo, como Mesa.
6: Dice, uy, mi hermano, me pegó en la boca. Algo así, un ejemplo, ¿me entendés? Igual lo vamos a ver ahora en Saque Largo. Si la encontramos, ahora la ponemos para la muchacha después Gordillo de las dos. Y yo pregunté también, porque yo estaba equivocado, Juan, yo creí que esa norma en Colombia no la habían puesto, porque recuerde que se activaron la mayoría, pero no todas.
4: Esa era la duda que yo tenía hoy.
6: ¿No? ¿Y sabe qué me confirmaron, Eduardo? En Colombia sí se aplica. ¿Sabe dónde no? ¿Dónde? En torneos Conmebol. En torneos, entonces ahí es donde viene lo difícil. En el Mundial sí te lo ponen, en torneos Conmebol no, en la liga local sí. Cuando no hay un hábito, claro. Entonces se va a volver un lío porque los jugadores no están acostumbrados.
4: No, el jugador entra al partido y se le
6: corre.
4: Ya no tiene tan claro si está en el uno y en el otro. Pero bueno, aquí Mauricio Gordillo me dice exactamente lo mismo. Es como un reclamo de Leo Castro a Mesa diciéndole, me pegaste en la boca.
6: Entonces,
4: y seguramente Mesa sí ve que lo insulta y mismo va y dice.
6: Entonces, doctor Trujillo, para contestarle, porque dijo, espero que lo debatan en el programa, el presidente de Llaneros, que es un buen señor además, muy educado, él, le confirmamos acá, para Juan Felipe, está bien expulsado Vázquez.
4: Yo lo echaré.
6: Para mí no está bien expulsado. Y en el reclamo de taparse la boca no tienen razón. Porque no es taparse la boca y ya. Es taparse para agredir. Y tiene que haber una denuncia. Y nunca lo hubo. Entonces, en ese sentido, actuaron bien los del equipo arbitral. Ahora pusieron un árbitro Buñuel Ibiris. Y quedó más encartado. Yo creo que Busto estaba más asustado de que le echaran a alguien. Bueno, ahora sí el partido. Aunque va a mandar llama a Machete. No
4: Valencia
6: sé.
4: Que a los minuticos recibió amarilla. ¿Se acuerda? Que Valencia...
6: Exacto.
4: 10 minuticos después. No,
6: empezaron a buscarle la roja a Millonarios todo el tiempo. No,
4: y hay que hablar del juego, Edu, también. Y lo vamos a hacer. Pero hay una noticia grande en Bogotá con las decisiones locales de la ciudad.
6: Es muy importante.
4: Sobre el tema Independiente Santa Fe América, que fue lo que pasó el anterior sábado en el estadio Nemesio Camacho del Campín. Entonces, no sé, Machete, si nos podemos adelantar, vamos rápido a la pausa. Y vamos a saber qué. Estos dos minuticos para el juego. No, estos dos minuticos para el juego. Mire, en el juego. Se desnaturaliza completamente con la expulsión tempranera.
6: Sí.
4: Se le cae al uno el plan y el otro, pues ya tiene una ventaja numérica. Millonarios creo que lo gana y lo gana bien con sus goles de Chaverra y de Estupiñán, pero a mí me queda una cosita, creo que le llegaron, así no haya sido cantidades, para tener esa ventaja le llegaron mucho, y Valentina Rincón en la transmisión dio un dato que a mí me impresionó, que hasta esta fecha Millonarios había logrado ser un equipo que no le encajaran tantos goles, pero era el equipo que más remates recibía en el campeonato, y si usted se da cuenta ayer con uno más, a Millonarios le llegaron. Es más, la primera opción clara del partido es de Llaneros, no de Millonarios.
6: Total.
4: Entonces, ahí hay un problemita de Millonarios.
6: Y otro problema, Juan, que yo veo, es que es una buena victoria, es muy importante ganar y ganar te va a aliviar un montón de cosas. Pero Millonarios hizo dos goles de contraataque. O sea, Millonarios juega de contraataque 11 contra 11, 11 contra 10, en casa, de visitante. O sea, Millonarios es un equipo que quiere jugar decididamente a las transiciones, le cede demasiado protagonismo al contrario. La verdad fue un partido parejo, 11 contra 10 desde el minuto 1. En el segundo tiempo un momento donde a Millonarios le anulan dos goles, pero también Llaneros tuvo dos mano a manos. Claro, es decir, el partido estaba o 2-0 o 1-1. O sea, fue un partido parejo, 11 contra 10 todo el tiempo. Y eso a la gente no la tiene con convencimiento de lo que está pasando con Bustos. Y digo yo, o sea, Millonarios no puede jugar a imponer condiciones ni 11 contra 10. Imponga condiciones, agarre la pelota, domine al contrario, lléguele. No, o sea, le cede la pelota y dice ella, mira, el primer gol, saca la pelota Llaneros y transición. Pim, pim, pase sote
4: de Ruiz.
6: Gran definición de Chaverra que me encanta. Y el segundo gol, cuando Llaneros ya estaba para el 1-1. Yo iba con Pablo Ríos y le dije, Pablo, se lo van a empatar a Millos. Ya había sacado Burray mano a mano. La jugada esa que
4: cae en Chocolo. Esa de Chocolo. No,
6: dije, se lo van a empatar a Millos. Y contraataque y gol de Estupiñán. Fue un partido que Millonarios no dominó, pero ganó bien.
4: Yo creo que Millonarios y el cuerpo técnico de Millonarios no se va a llamar a mentiras y espera uno que la hinchada tampoco. Millonarios sigue defendiendo mal. Lo que pasa es que ahora tiene un portero que saca puntos. Esa es la diferencia.
6: Y es muy importante. Y para salir campeón
4: no
6: necesitas.
4: Claro. ¿Qué tiene que corregir? Eso. Y puede ser por donde... Yo no lo había analizado por donde lo había analizado Eduardo. Cede la pelota, entrega. La entrega.
6: Quiere jugar de transición. Uh-huh. Quiere. Es decir, dale vos. Y yo te mato de contra. No está mal. pero se ve muy raro un equipo tan grande, incluso 11 contra

0: contra 10 cediendo tanto protagonismo. Sí. Se ve
1: no,
0: muy raro.
1: Y sobre todo, Eduardo, que listo, que no le llegue mucho a Llaneros, está bien, pero que no sea un mano a mano. El partido en algún momento estuvo mano a mano.
0: J. Sebastián Martínez, y yo respeto la posición del hincha, un abrazo, dice, ¿qué hablas por los hinchas? Gritardo. Un abrazo. A mí, que me den títulos, no me importa si jugamos con el bus atrás. Perfecto, monstruo.
1: No,
0: si llega
1: bien.
0: El título es muy bueno. ¿Qué pasa con este tipo de fútbol, parcerito? Que cuando no llega el título, todo el mundo va a decir que el equipo fue un horrible.
1: No, pero ojo, yo le quiero sumar...
0: Si no hay título, no hay nada pero cuando se juega así, ¿eh?
1: Yo le quiero sumar una cosa. Yo no satanizo maneras de jugar. A mí sí hay unas que me gustan más que otras. Yo no las satanizo. Lo que pasa es que no puede ser... Está bien, entregale la pelota al rival. Hay muchos equipos que lo hacen y se ven muy fuertes así, pero no les llegan
0: sí,
1: tanto.
0: Exacto.
1: Santa entrégasela,
0: Fe, por ejemplo.
1: Entrégasela.
0: A Santa Fe sí le llega mucho.
1: Entrégasela, pero que se vea firme y fuerte en defensa. Millonarios no se ve fuerte y firme en defensa. Millonarios tiene un buen portero.
0: Muy válido. Entonces,
1: entrégale la pelota, no está mal, pero que no se vea tan poca solidez defensiva.
0: Jomasi dice acá, Juan, y no sé si te diste cuenta si es verdad, porque la gente hace comentarios que de pronto no son ciertos. Quiero que me lo confirmen. Comenten también que hinchas de Millonarios se agarraron en el estadio de Villavo. No lo vi. ¿Lo viste?
1: Yo leí al señor Trujillo... A 2-3 minutos de terminar el partido, exacto, lo leí al señor Trujillo decir, muy bien el comportamiento hoy en el estadio, y ya después habló del tema arbitral.
0: Y yo le creo al presidente de Llaneros, pero le leo el comentario al televidente porque lo respetamos.
1: Ah, aquí me está diciendo Carlito Ramírez, nuestro productor, que sí hubo una discusión entre Blu-ray y Comandos, pero que después no pasó a mayores, ok.
0: Una pena, no peleen entre ustedes, muchachos.
1: No, pues mire lo que vamos, ya les vamos a contar lo que pasa aquí en Bogotá y las sanciones fuertes. Me contaron algo que pasó en la reunión que de verdad
0: ¿sí?
1: mucha gente no la va a entender,
0: Juan,
1: no la va a entender, pero...
0: No fregues, estoy atento. Y Juan, ¿sabe qué? Me cogí chismes de Junior.
1: ¿Ah, sí? Vuelve Germain.
0: No, estás clarito. Pero además tengo información de todo lo que pasó.
1: Sí. Ya, vamos a la pausa.
0: Hay muchas cosas, va, dale.
1: Machete.

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0: Muy bien, 1:37 PM y atención porque esto salió antecitos de que iniciara el programa. Las sanciones por parte de la Comisión del Fútbol de Bogotá. Y esto hay que dejarlo claro. Comisión del Fútbol de Bogotá.
1: O sea, todavía no es Dimayor.
0: No es Dimayor. Falta ver cuál es la sanción por parte de la Dimayor. La sanción del fútbol de la Comisión de Bogotá es la siguiente. No ingreso de hinchada visitante este año cuando juegue Independiente Santa Fe, Eduardo. Chao. Santa Fe tendrá que jugar siempre con su hinchada. O sea, no puede venir la barra organizada del Medellín, la barra organizada del Junior, la barra organizada, porque claramente...
1: Santa Fe no puede decidir si abre puertas a hincha visitante, no, exacto. Simplemente lo tiene prohibido, porque este sábado pasado fue Santa Fe el que dijo yo le abro puertas al visitante. Entonces, ya se lo prohibieron acá.
0: Cero.
1: Sí, señor. ¿Qué más?
0: Santa Fe, Independiente Santa Fe, sin poder utilizar por el resto del campeonato las tribunas sur y norte de su estadio.
1: ¿Todo el campeonato?
0: Todo el campeonato. Lo que ¿todo? Queda del torneo. Lo que queda del torneo. Pues, lo que queda del torneo. Yo pregunté.
1: Me parece, con todo, yo sé que me van a pegar. Pues me parece exagerado.
0: Yo dije, venga, ¿y esto aplica a la Copa Sudamericana? Y la respuesta fue: no nos dijeron nada, esperemos que no. El martes Santa Fe aquí juega contra Vasco da Gama, partido que llevaremos aquí en la FM. Ah,
1: pero ahí es donde volvemos a lo mismo, Juan. Venga, es necesario cancelar la tribuna. Si todos sabemos que no todos los que quieren ir a esa tribuna se van a portar mal. Miren, habiliten esa tribuna, como se ha dicho tantas veces, para hinchas de Santa Fe que no son de la barra. Si todo el mundo sabe cuál es la barra.
0: Ahí hay un tema y es que
1: Santa Fe... Pero no dejen la tribuna vacía, llénenla con alguien. Niños, personas de la tercera edad. No cierren la tribuna.
0: Santa Fe tiene abonados...
1: Tribuna familiar.
0: Santa Fe tiene abonados en sur. Y lo que me dicen es que tendrán que mirar a ver en Oriental, donde todavía tienen algunos lugares, acomodarlos allí. Para el América de Cali, 20 fechas sin sus barras en Bogotá.
1: Para ningún partido. Ojo con esto. Es decir, a partir de ahora no puede decir Inter Bogotá, quiero jugar en el Campín con hincha de Millonarios, con hincha de América. No puede.
0: No puede.
1: ¿Y cómo manejarían eso?
0: No, vuelvo y le digo, son las barras organizadas.
1: Ok, solo para ver.
0: Que el Barón Rojo
1: no puede controlar eso.
0: Que el Barón Rojo, que el Disturbio Rojo, chao. Ellos durante 20 fechas aquí no podrán entrar.
1: Exacto, entonces que van a cerrar.
0: Pero por ejemplo, mi amigo Carlos Moreno, por ejemplo, que es hincha de la América.
1: Mi amigo Mar Torres, que es hincha de la América.
0: Exacto, ellos. Pues van allá y sin
1: compran su boleta, sin su camiseta pueden entrar sin problema. Perfecto.
0: Pero la que me contaron fue...
1: A ver, venga, Villamérica, ¿le prohibieron trapos también y todo eso?
0: No, es que pues no pueden entrar.
1: Tienes toda la razón.
0: Sí, señor. Lo que me contaron aquí fue ¿qué? Que cuando salieron y les dijeron, para Barón Rojo Sur, para Disturbio Rojo y para Guardia Albirroja Sur, restricción de 20 fechas sin ingreso de trapos e instrumentos a los estadios en Bogotá, eso fue como si les hubieran dicho, no vuelven a fútbol en su vida. Lo demás... No les interesó. ¿A que nos quiten la tribuna? Nos vamos para otro lado. ¿A que no van a venir los visitantes? La economía del equipo no importa. ¿A que todo bien? Pero cuando le dijeron a Eduardo que no podían entrar sus trapos y sus instrumentos y toda la parafernalia, que casi se mueren, que reclamaron, que se pusieron furiosos. Muchos se burlaron de Carlos Mario Zuluaga cuando salió a decir, Edu, que lo dijo aquí primero en la FM en la mañana con Juan Lozano, la idea es que no más con el tema de los trapos. Se burlaron de ellos. No, pero la Dimayor, que los trapos, qué bobada, qué pendejada. Lo que pasa es que ustedes, muchos, no entienden lo que eso significa para estas barras. Claro. Esto de verdad es castigarlos.
1: Claro.
0: Esto sí les duele a ellos. A ellos no les duele que el equipo deje ganar plata. A ellos no les duele que les quiten una tribuna y dicen, vamos para otra, no pasa nada. Que pierdan los puntos, los ganaremos en otro partido. A ellos no les duele.

0: duele eso. A ellos les duele esto, esto.
1: Lo por que eso me... se pelean por el trapo.
0: No, lo que me dijeron, Eduardo, es que eso... O sea, se pusieron blancos cuando le dijeron cero trapos. Cero trapos. Ahí sí.
1: O sea, se van a, seguramente alguno se va a colar en algún partido, pero no va a poder llevar ni camiseta, ni va a haber ningún trapo del club por ningún lado, ni de ninguna barra.
0: Por ningún lado.
1: Y les tocaron el corazón, dice usted.
0: Para que entiendan un poquito, yo sé que se burlan de Carlos Mario Zuluaga cuando salió a decir, mire, el tema de los trapos es un problema grave. Ja, ja, ja, no, pues tan, qué tan inteligentes como por un trapo, no sé qué. Sí, qué pena, pero sí, sí, esa es la magnitud de un trapo para las barras.
1: Le quiero preguntar si usted recuerda recientemente y si alguno de nuestros compañeros o colegas nos puede ayudar. Porque si no estoy mal, hubo una barra que demandó que le prohibieran entrar un trapo.
0: Uy, nomás, no sé.
1: Al Campín, diciendo que ellos tenían derecho a la libertad de expresión. Y tengo entendido que fallaron a favor de la barra. Entonces, en ese sentido, ¿cómo se va a manejar ese tema? Porque eso lo había leído por ahí y me inquieta. Es decir, los trapos son una expresión. Uh-huh. Aunque yo me imagino que
0: claro,
1: la que organiza los espectáculos tienen derecho a admisión, no, y tienen derecho a poner sus
0: lo
1: normas.
0: Lo que pasa es que lo que alegan, supongo yo, ojo, no me lo contaron así, pero supongo sí. Yo, lo que alegan... quienes han decidido prohibir el tema de los trapos es que los usan además para ingresar cosas que no debe ingresar al
1: claro.
0: Estadio.
1: Ah, no, claro.
0: Qué pena, sí, una expresión, pero ahí...
1: Pero sí recuerda el caso, ¿no?
0: No.
1: ¿Se acuerda que los hinchas de Millonarios, fueron unos hinchas de Millonarios que llevaron una pancarta en contra de la directiva y se las prohibieron y ellos demandaron que porque tenían derecho a la libertad de expresión?
0: Aquí me están escribiendo que sí, que hay una tutela que garantiza el ingreso de trapos y que sí, fue una barra de Millonarios que demandó. Bueno, vamos a ver si eso entonces prospera.
1: Ojo con eso,
0: Es un tema jurídico. Yo simplemente opino ahora. Yo hace rato tengo claro, porque lo he hablado con gente de las barras, lo que significa los trapos. A mí sí me parece que ese es un golpe directo a ellos.
1: Y yo le digo la verdad, directo qué pena con ellos, pero yo estoy de acuerdo con que, ok, la pelea es por los trapos, vamos a prohibir los trapos. Ya está.
0: Y es una sanción a ellos.
1: Por robar un trapo. Si no hay trapo, no hay pelea por robar un trapo.
0: Y es una sanción a ellos.
1: Es así.
0: Y es una sanción a ellos directamente. Esta no es al club, es a ellos.
1: Total.
0: Es a ellos. Entonces, el club lamentablemente tendrá que pagar con dos tribunas cerradas. El América de Cali, por ejemplo, ya tuvo que pagar con no poder jugar en la ciudad de Bogotá. Oiga, a propósito de eso, ¿vio la carta de Don Tulio?
1: Sí, la vi. Sí, señor. Vi la carta de Don Tulio.
0: Pregunté.
1: Ah, pero estás, espero, on fire. Ya se va para América. Usted me dice, porque también le tengo para contarle todo lo que pasó en Junior, porque averigüé.
0: Bueno, entonces venga, rapidito la carta de Don Tulio.
1: A ver, sí.
0: La carta de
1: Don Tulio. Vi la carta de Don Tulio.
0: ¿Dónde está la carta de Don
1: Tulio? Agradeciéndole al alcalde de Palmira, ¿no?
0: Mire, dice, señor alcalde de Palmira, sí. Víctor Manuel Ramos, quiero expresarle nuestro más sincero agradecimiento por el apoyo brindado al América de Cali y por permitirnos disputar nuestros partidos en el Estadio Palmira. Aquí en la parte, a pesar de la férrea oposición y de las múltiples dificultades que se presentaron, usted se mantuvo firme y decidió en su respaldo a nuestra institución, los americanos, y guardamos una profunda gratitud hacia usted, porque cuando muchos nos dieron la espalda, encontramos en su administración una mano amiga. Yo pregunté, venga, ¿y quién se les puso en contra?
1: ¿Quién fue la oposición?
0: Me dicen que hasta en la policía hubo oposición. Pero
1: para que jugaran en Palmira.
0: Pero ¿sabe qué es lo más triste de todo? ¿Quién juega en Palmira?
1: ¿Qué equipo es? ¿Inter o Orso Marzo?
0: El Inter Palmira. Inter Palmira, que era de Tuluá, fue uno de los que dijo, venga, aquí no puedo jugar a América, perdónenme, ayúdense entre ustedes.
1: Y sobre todo por lo que pasó. Estamos hablando de por qué América no tiene estadio, hubo un terremoto.
0: Ayúdense entre ustedes, de verdad, el fútbol tiene que ser más colegaje, ayúdense entre ustedes. Pero ahí fue, la policía que no, el Inter que no, y el alcalde parado. Firme.
1: Sí, señor.
0: Juegan acá. Así que hinchas del América de Cali, pórtense bien, no den razones para que después el alcalde tenga que echar para atrás, pórtense bien. Aunque me dicen que el estadio, un par de jornadas, el Pascual ya va a estar.
1: Importantísimo. Bueno, ahora sí le puedo contar que me averigüé de Junior, porque empezó el tequemaneje de que sí que fue, de que si Yarmén sí dijo que no jugaba, de que si el que Alfredo dice que estaba lesionado, y pregunté por otra cosa de como está de moda que todo el que juega contra América dicen que va a demandar. Pregunté.
0: Ah, que también, no.
1: Pero le cuento, comentate.
0: Oiga, ¿Por qué le cuento primero? Que el Quindío también una vez pasó lo mismo en Armenia. Pues llevaron una pancarta contra el dueño y al final la tuvieron que dejar entrar.
1: De hecho.
0: Ah, yo hubiera firmado para que la dejen entrar, la verdad.
1: Están prohibidas las pancartas, están prohibidas con mensajes violentos.
0: Políticos y religiosos.
1: Políticos o amenazantes. Eso está prohibido. Pero no estaban prohibidos los mensajes, por ejemplo, inviertan o vendan. Sí. Eso no es una agresión, eso es una opinión. ¿va? Es muy distinto. Pero bueno,

0: Vamos a averiguar, creo que hay que hacerle seguimiento a ese tema. Pregunté por lo de Germain.
1: Sí.
0: En Junior de Barranquilla, Juan Felipe. ¿Qué es cierto? Dije, bueno, ¿quién está diciendo la verdad? La prensa jura y perjura que Germain se negó a ir al banco. Y Alfredo Arias jura y perjura que no es cierto y que el jugador estaba lesionado.
1: ¿De tobillo era?
0: Que tuvo un problema de tobillo. Okay. Me dijeron, venga, se le explico pues cómo fue la vuelta. Esta es la versión que me dieron a mí, es mi trabajo averiguar. Ya cada quien verá si le quiere que era una parte o la otra. Lo entiendo. Ok. Germain tenía una lesión. Germain sí había tenido un dolor.
1: Sí.
0: Entonces no había tenido dos entrenamientos normales. En un entrenamiento previo al partido, para elegir el equipo viajero, el técnico le dice a Germain, vení Germain, no te estoy viendo, todavía estás con problemas. Yo creo que te voy a llevar, pero al banco. Y el jugador le contestó, no, profe, al banco no. O sea, no, yo no al banco no.
1: Pero en buena onda.
0: No, ay, yo le dije, pero venga, pero explíqueme porque.
1: Porque ahí sí se está negando.
0: No, y eso significa muchas cosas.
1: Porque así como usted lo está contando, pareciera en buena onda, pero yo le puedo decir, ah, no, profe, si no voy a jugar, al banco no voy.
0: Pero yo dije, venga, pero él dijo, yo le pregunté directamente a mi fuente, él dijo, yo o voy de titular o no voy o no me siento bien, mejor exacto, no me lleve ni al banco.
1: Exacto, profe, ni al banco, no voy a poder jugar y tal.
0: Me dijeron, usted verá cómo lo interpreta, pero así fue. O sea, así literal, te lo digo, así fue. Pero entonces, ¿a qué conclusión llegamos, Juan? Que sí es cierto que Germain dijo, no me lleven al banco, pero también es cierto que sí tenía un problema, que sí tenía un problema de lesión y que como no se había entrenado normal, la idea de Alfredo era llevarlo al banco por si acaso. Pero el jugador dijo, no, ¿sabe qué, profe? No, entonces, si no estoy, como alguien cuenta, si no estoy, entonces mejor no yo me lleve al banco. Fue como así. Entonces queda como la duda de si fue porque se negó, porque le dolió, que no era titular o porque no se sentía al 100% para jugar. Quedó esa duda,
1: venga,
0: Juan.
1: Palabras más, palabras menos, dígale a su fuente. Que nos dejó en las mismas. Pero, no, porque es que lo importante no era el mensaje, sino el tonito, ¿sí o no?
0: Pero bueno.
1: Lo importante era el tonito.
0: Sí, pero te digo, o sea, una
1: pero
0: cosa,
1: charla Juan, hubo.
0: ¿Pero qué le dice esto?
1: Pero charla hubo.
0: Pues, o sea, claro, ya. No, pero sí pasó primero, sí es verdad. Alfredo dice que sí tenía un dolor, sí lo tenía. Y sí es verdad que el jugador se negó a ir al banco. O sea, la prensa tampoco miente como Alfredo ya, quiso decir. Ya, o sea, tampoco es justo con la prensa decir que mintieron. Ellos no mintieron, porque el jugador sí dijo, no, profe, no me lleva al banco. Entonces sí pasó. El tema es en qué contexto lo dijo. Eso es distinto. Sí. Ahora, ¿qué le dice a usted lo que usted contó ahora? Que Germain, al parecer, sería convocado para el partido con Santa Fe este fin de semana. A mí me dicen, es que ya Germain está 100% sí. Y lo van a convocar. Eso fue lo que me dijeron a mí.
1: Sí, seguro. Sí, seguro.
0: ¿Entiendes?
1: Ahora, también es cierto, Edu, y esto en favor de Junior y tal, que cuando los resultados son positivos, Eduardo. ¿Estas cosas también pasan?
0: Sí, sí.
1: Y nadie cuenta nada. O si las cuentan jocosas. El mejor ejemplo, el señor Risueño. El señor Risueño ha sido grosero ganando y perdiendo. Ganando y perdiendo. Pero en Pasto, mientras ganaba, era intocable. Uy, lo que me zapatearon a mí en redes, hasta colegas. Porque yo, pues...
0: Dijiste que era un grosero, pero ganaba.
1: Yo dije que era un grosero en el momento en el que estaba ganando y obviamente que el que gana manda. El que gana tiene la razón. Entonces, en aquel momento, Juan Felipe, lo tuyo es envidia, te lo quieres bajar, este es un tipazo, gente así se necesita, pim, pam, pum. Muchos de esos, ahora que venía perdiendo... Ah, ya lo veían grosero, ya lo veían altivo, ya lo veían altanero, ya lo veían de otra manera. Es así. Entonces, cuando se está perdiendo, estas cosas salen.
0: Para cerrar lo de Germain y moverla a la otra información.
1: Son Jefferson, cosas del fútbol, ¿no, Edu?
0: Sí, pasa. Jefferson Salazar dice, estas chismosas no averiguan ni un chisme bien. Un abrazo. Soy mal chismoso yo. Pero bueno. Y la otra información que te conté. Yo pregunté, venga, ¿es cierto que Junior va a demandar el partido con América?
1: ¿Y qué dijeron? ¿Que también?
0: N.O. Ah, bueno. Me dijeron, la verdad, bien. No hemos ni siquiera tocado ese tema en Junior.
1: Se vería más feo.
0: No.
1: Después de
0: semejante baile, no.
1: Ahí sí se vería pataleta de ahogado.
0: Así me dijeron, Eduardo, baile, no. O sea, nosotros no estamos pensando en eso por ahora. O sea,
1: bien, Héctor Fabio, no sé bien. Si usted es un tipo serio. Bien, Héctor Fabio.
0: No, pero yo, ojo que yo no dije que era Héctor Fabio.
1: No, pero yo digo es porque él es el que es encargado de todas esas cosas.
0: Bueno, el caso es que, según mi fuente, Junior no ha pensado en demandar a América
1: no sé si
0: por el partido.
1: Es Héctor Fabio.
0: No, por eso pensé que...
1: Yo digo bien Héctor Fabio porque él es el encargado de todo este tipo de situaciones cuando suceden. Oiga, se me quedó una cosita del América.
0: Señor.
1: Sobre el tema Bocanegra. Mire, lo que pasó con Bocanegra es que él tenía, Eduardo, contrato hasta diciembre del año pasado.
0: Ok.
1: Pero él se lesiona.
0: Sí.
1: Y a él le terminan de pagar, le dicen, pues no lo podemos sacar en diciembre cuando terminó su contrato, venga, le seguimos pagando hasta que termine su lesión. Le pagaron 7 meses más y le dijeron, listo, usted ya puede ya. Y ahí entró a demandar. Entonces en el América hay molestia.

0: Hay fastidio porque no dicen, hombre, terminaste en diciembre tu contrato y te pagamos 7 meses más.
1: No cumpliste.
0: Es la versión del América. Es la versión. Bueno. Sí, pero por más que juegue mal o juegue bien, Edu, pues contrato es contrato.
1: No, pero está bien, Juan.
0: Pero él se le cumple
1: porta,
0: en diciembre.
1: Pero Juan, si se portan bien con vos, vos tenés que tener
0: gratitud.
1: O sea, si te portaron bien con vos, pórtate bien. Juan, ya no vamos a meter los partidos del fin de semana, pero ¿usted cree que los jugadores sacan jugadores o no?
0: Sí.
1: Ayer me vi Pasto frente a Inter. ¿Cómo corrió ese Pasto?
0: Ah, pero ¿jugadores sacan jugadores o sacan técnicos?
1: Sacan técnicos, perdón.
0: Sí, lo van a negar a muerte.
1: Ayer jugaron una final los jugadores de Pasto.
0: Y sacaron su primer puntico.
1: ¿Cómo corrieron? ¿Cómo metieron? ¿Cómo guapearon? Te digo, hasta para mí mereció ganar Pasto el partido, ¿eh? Fue mejor Pasto.
0: Sacaron su primer puntico.
1: El equipo de Rosero y Morelos. Y Morelo.
0: Por eso le digo. Por eso
1: ¿cómo metieron jugadores de Pasto?
0: En algún momento el señor le lo querían, después dejaron de quererlo y ya fue otra cosa.
1: Totalmente. Ese es un comentario de parchismosas, la verdad. Y aquí nos preguntan que quién es Tola y quién es Maruja.
0: ¿Cuál es la que es hincha del Medellín?
1: Oscar Echeverría Restrepo dice, ¿quién es Tola y quién es Maruja? Ese comentario que acabas de decir es de vieja chismosa.
0: ¿Cuál es el que es hincha del Medellín?
1: Yo no me acuerdo.
0: Creo que es Maruja.
1: Bueno, no importa.
0: Yo soy la hincha del Medellín.
1: Muy bien, señor, ahí está. Fue empate 1-1, pero para mí mereció ganar Pasto, que hizo un buen partido en techo. Pero ¿cómo corrió, cómo metió, cómo guapió ese equipo ayer?
0: No sea Tola. Venga, Edu.
1: ¿Sabes? La fecha del fin de semana, señor.
0: No, espérame, porque a mí hay algo que me tiene absolutamente indignado. Eso pasó de agache, eso fue ayer, tarde. La FIFA aprobó la solicitud de la AFA para que los jugadores de Argentina, suspendidos por la bronca ante España, cumplan su castigo en los amistosos.
1: Eso es una vergüenza.
0: Ay, qué belleza. Pero ¿sabe qué? Además son más descarados.
1: Es una vergüenza.
0: Además son más descarados. Le dijeron a la FIFA, venga, señores de la FIFA, casi quedándole órdenes. Bueno, esto sí me lo estoy inventando yo como chismosa. Ya nos dijeron chismosas, ya seamos chismosas.
1: Usted es Tola.
0: Pues yo me imagino así, ¿cómo se llama el presidente de la AFA?
1: Chiquitapia.
0: A ver, Infantino, me hace el favor y nos permite cumplir las sanciones en los partidos amistosos, pero además se las baja. Parece que la FIFA les dijo, bueno, listo, sí señor, en los partidos amistosos hágale pues, cúmplanlos. Y la AFA dijo, bueno, y la rebaja, y la FIFA dijo, no, pues tampoco puedo exagerar. Y que la AFA está pensando que si la FIFA no le rebaja las fechas, se va al TAS. ¿Vea usted?
1: No.
0: Tras de gordo, conchudos.
1: ¿Y qué apostamos a que le van a decir que sí, que sí le van a valer amistosos?
0: Y yo como estaba de tranquilo que no iba a ver más con la selección argentina, ese fastidioso papi, de Paredes.
1: Eso es
0: muy bueno, lo que quieran. Muy bonito, dirán las niñas. Pero qué cansón es el señor Paredes. Pues, fastidioso.
1: Señor, agenda el fin de semana con fecha incluida. A esta hora, Bayern Múnich está ganándole 1-0 al Stuttgart con Luis Díaz titular en este momento, ¿ok? Para que lo tenga presente. Eso es partido de hoy. ¿Qué más hay hoy? Hoy tenemos fútbol argentino. Juega Boca contra Lanús.
0: Y hoy hay Crystal
1: con
0: Palace.
1: Villa y Montero esta noche.
0: En 5 minuticos, Crystal Palace, Manchester City.
1: Uy, me gusta.
0: Pongan el partido, le bajan el volumen, nos escuchan a usted par de chismosas y seguimos nosotros.
1: A Tola y Maruja, escuchen a Tola y Maruja.
0: Mañana, Jaguares, América.
1: Pero tengo más información de hoy. A esta hora, Racing de Santander 3, Elche 2.
0: Puede mirar si está.
1: Titular, sí señor, Gustavo Puerta, titular, 6.6 de calificación. Gustavo Puerta, titular.
0: Siguen diciendo que si se va Ríos para cualquiera de los 78 equipos que dicen tener, se va a Puerta para allá.
1: Y también hoy hay calcio.
0: ¿Y no está, el Cucho no está
1: Milan
0: jugando?
1: Milan 0, Venecia 0.
0: ¿No viste si el Cucho estaba jugando?
1: El Cucho en...
0: A ver, yo le miro por acá.
1: No ha jugado todavía. Es que hoy no juega Betis.
0: Ah, es que perdone.
1: Racing de Santander, no
0: me
1: pasa
0: fui,
1: nada.
0: Me fui por los colores.
1: Ahora sí, la fecha del fin de semana, porque hoy no tenemos fútbol colombiano, hoy no tenemos liga.
0: No, Jaguares, colombiano. América 4:25, Junior, Santa Fe, partidazo 6:30, y a las 8:30, Alianza Atlético Nacional, eso es mañana sábado.
1: Sí, ya señor, tres partidos mañana de liga. Oiga, juegan importantes. América, Santa Fe, cuatro grandes juegan. América, Junior, Santa Fe, Nacional. Cuatro grandes mañana sábado, importante.
0: Domingo a las 2:00 p.m, Águilas Chicó. Uh-huh. Independiente Medellín Llaneros, 4:10, el Águila Chicó es a las 2:00. Millonarios Inter, 6:15, y Deportivo Cali Bucaramanga, 8:20. Ayer me escribió un amigo de Cali. Uy, me
1: Cali
0: dijo,
1: Bucaramanga, me encanta.
0: Ayer me escribió un amigo de Cali por la noche y me dijo, dígale a Eduardo Luis, señor, que la preocupación que tiene, que parece que sí.
1: ¿En pilas? Relación con.
0: Con lo de Dudamel.
1: Ay.
0: Que ya empezaron a meter en Cali como ¿qué hubo a ver?
1: A meterle carbón a
0: carbón.
1: Está muy caliente el tema con Dudamel. Paz que se gastaron mucha plata. Ahora, también, una para Dudamel, porque
0: denle
1: no puede
0: tiempo,
1: ser todo en contra, comenta Teiro. Entendamos que hace mal le pegaron una desarmada ni la barraca. Se le va a Orozco, que era pieza clave en su equipo.
0: Tiempo.
1: Cuellar, con lesiones. Pájaro, problema de terremoto, por si acaso, ¿sí o no? De tan poquitico de paciencia. Ahora, Dudamel, ayúdese, parce. Ayúdese. Oiga, me encanta el fin de semana, Juan.
0: Andrubas,
1: qué buenos partidos.
0: Andrubas 14.
1: Medellín Llanero, nos vemos en el Atanasio, señor. Domingo ganamos.
0: Machete empezó a pedir la pausa. Pues. Andrubas 14 Music dice, copito.

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5: Soy Marlon Barros y la Procuraduría le pidió a la UNGRD y a las entidades del sistema de gestión de riesgo adoptar acciones inmediatas frente a los incendios forestales en Tolima, Cundinamarca, Nariño, Valle del Cauca y Santander.
6: Desde el Guaviare, Yolanda Martínez, el ejército confirmó que mantendrá presencia en los 4 municipios del departamento del Guaviare, especialmente en el Retorno, donde los operativos dejaron 8

0: Guerrilleros muertos.
1: Soy Jorge Escobar Banderas desde Cali. Comunidades negras e indígenas van a participar en el proceso de reconstrucción de sus hogares tras el terremoto del pasado 10 de agosto. Habrá reuniones en Bogotá con autoridades del Ministerio del Interior para avanzar en las tareas.
2: Soy Elsie Beleño desde Barranquilla. El director regional Atlántico de Migración Colombia advirtió que se requieren más recursos en funcionarios para desplegar un trabajo más abierto, en especial por la directriz del gobierno de hacer verificación rigurosa.
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5: Muy bien, 2:04 PM, estos dos sí son Tolemaru. Es que están diciendo que éramos nosotros dos. Sí, allá estaban en un chisme buenísimo.
6: Don Arango y Siachoque, hombre, ¿cómo me le va?
5: ¿Ah? ¿No?
7: Si usted supiera.
6: Oiga.
8: De cosas de gente mayor.
6: Para recibir a estos manes, mandé a la producción. Un abrazo, muchachos.
8: ¿Qué buenas pasa, Edu? ¿Todo bien, están? Juan? ¿Qué ha habido?
6: Bien, con esto de millonarios, está muy de moda y es un tema que está pasando en la rueda de prensa.
8: Flojito millos, ¿no?
6: Miren lo que pasó. Vamos a poner el video que envié a última hora, por favor, producción. ¿Me lo permite, Juan Felipe? Qué pena.
5: Sí, claro.
6: Que me fue metiendo sin... yo metiéndome ahí. Sí, pero es que...
5: No es la primera vez.
6: Yo sé, pero igual...
8: Ni será disculpa. La última.
6: Ni es la última, pero tranquilo. Igual como lo respeto a mi jefe, pues yo le pido disculpas, por lo menos. Es la verdad, o sea, yo...
8: Es mejor pedir perdón que permiso.
6: Exacto. Estoy de acuerdo como... Mira, qué buena frase. Es mejor pedir perdón que permiso.
5: Sí, totalmente de acuerdo.
6: Perdón.
5: ¿Qué cuál es el video? Dice, producción me pregunta.
6: El último video que envié, el de lo que pasó en la rueda de prensa de un periodista que no fue a preguntar. El hombre aprovechó la rueda de prensa para que todo el país escuchara lo que él quería decir.
8: Yo creo que es como ir al psicólogo para algunos periodistas.
6: Hizo catarsis el viejo.
8: Se sentó en un diván y habla.
6: Hasta el punto que el técnico de Llanero dijo... como gracias por decirlo por mí, a mí me sancionarían. O sea, claro. Vamos, lo quieren ver.
5: Ya está.
6: Sí, escuchen esto, miren lo que pasó, miren, de lo de Millos ayer.
9: La de mayor, así no se le da aire a un equipo. Nosotros no tenemos por qué aceptar. Es. El señor Leo Castro se tapó la boca dos veces y eso es expulsión. Hay un penal al final del partido contra Barreiro y el árbitro no lo ve. Y cuando van al VAR, el VAR para la imagen cuando pega la pierna de Vázquez en el jugador contrario. Pero no dejan seguir la grabación o el video para ver que él raya, él no pega, él raya. Entonces así no. Yo sé que esto me puede costar la credencial, pero no, así no es. El fútbol no se puede dañar de esa manera, señores de la Dimayor. Párenle bolas a los árbitros, porque este no es el único partido. Los arbitrajes de Colombia se volvieron de paseo. Eso no puede ser. Va a seguir pasando, profe. Si no protestan y los directivos no se meten, no se ponen en esto, va a ser muy difícil, porque nos van a arrumar. Nos ven de segundos y empieza este jueguito. Entonces hay que mirar qué hacer con eso y cómo solventar o cómo salir de esos problemas que presentan, que se van a seguir presentando en los partidos.
10: La cara.
11: Sí, Jaime, pues es más una afirmación que otra cosa y estamos de acuerdo. Ojalá y que ya podamos, ojalá que esto lo escuchen y que podamos al final continuar de nuestra parte, del cuerpo técnico y los jugadores, seguir planificando los juegos para que en el juego, que es legal, podamos seguir compitiendo.
6: Pues ahí está. Sí, ojalá te escuchen a vos.
5: Claro.
12: Jaime Caballero.
6: Un abrazo para
5: tipazo,
6: Jaime.
5: Además, Jaime.
6: Un tipazo. Sí, abrazo para él. Pero hizo su catarsis. Ahora, claramente, pero Jaime,
8: está hablando como de accidentes de tránsito, Jaime. No. Lo rayó, no le pegó. O sea, parecía hablando como armando un croquis de tránsito, Jaime. Jaimito, tranquilo, no pasa nada.
6: Un tipazo. Pero hizo su catarsis. Ahora, la rueda de prensa no es para eso, claramente. Él dice: pongo en riesgo mi acreditación. No, tampoco. Creo que
8: es un
6: fue
8: poco exagerado.
6: No fue grosero.
8: Por eso, pero es exagerado. O sea, es como si hubiera una persecución contra la prensa, como si estuviéramos con Erdogan, no sé.
6: Pero a él le dolió su ciudad, le dolió obviamente su equipo.
5: Él llevó a la conferencia de prensa lo que posiblemente fue su comentario final del partido, está perfecto. O sea, yo no creo que ahí esté haciendo algo malo, ni esté...
8: No, es su concepto y está muy bien.
5: Ahora, no es lo que uno en una conferencia de prensa pues

0: Espera, que ya eso es un tema ya de gustos.
1: Es mejor preguntar.
2: Pero funcionó.
0: Ah, sí,
2: porque
0: claro.
2: Él lo que quería era que se escuchara el grito de la gente de Villavo.
0: Pero no hizo nada malo.
2: De
0: no
2: la posición que...
3: No,
2: que
3: y él, también es bueno que haya ya dolientes de Villavo.
1: Sí, es claro, bueno.
3: ¿Entiendes? Eso también...
2: Claro, defendió su equipo.
0: Exacto. Ahora, ¿ustedes creen que tienen razón? No era expulsión de...
1: Para mí era expulsión. No,
3: para mí era roja. Para, o sea, para mí tampoco es una jugada como para que se estén rasgando las vestiduras mucho. O sea,
1: lo que pasa es que es atípico ver una roja tan temprano.
3: Es que es eso lo que seguramente causa la molestia.
1: Pero la jugada... El planchazo de Vázquez.
0: Yo lo que yo explicaba en la primera hora.
2: No sé si vieron lo que yo dije ahorita.
0: No, y vale la pena repetirlo porque también hay gente que llega, porque muchos dicen, ah, ahora ya llegó el Divi Samper, ahí llego.
1: Si les mandamos
0: el Papi Samper. No, mire, a mí me parece que medir la intención es imposible. Yo creería que no tuvo intención, pero para mí hay un gesto técnico de él al hacer la bicicleta, en la que sube demasiado la pierna izquierda y cuando la baja...
1: Ya toma un riesgo muy alto al hacer eso, de acuerdo.
0: Es el mal gesto técnico el que para mí condena a John Vázquez.
1: Creo lo mismo, toma un riesgo.
0: Él dice que ahí es un rayón, que no hay pleno.
2: Para mí lo raya, no le pega pleno, pero le mete un rayón fuerte.
1: Como estamos hablando con el tránsito, exacto.
2: Exacto.
1: Lo raya, es un rayón.
2: Pero mira, si vos le pegas de lleno, dañas la línea y entonces ya es pérdida total.
1: No, y dañas
2: si es un rayón, te cambian la pieza.
1: Está. Dañar la línea es...
2: Ahora, Nico, ¿mi argumento cuál es? Que yo no
3: pero
2: puedo expulsar.
3: Carra,
1: muy bien,
3: cara,
1: Edu.
3: ¿No?
1: Gran calle de la tonería, Edu. Muy bien.
3: Sí, sí, pero la pinturita es cara, ¿no? Ya le toca a usted pintar.
2: No, pero no pasa nada.
0: No les cuento. Lo
2: algunos
0: que
2: rayones
0: ayer.
2: Salen con
1: ¿qué?
2: Copao, ¿eh?
1: No.
3: ¿Qué le
1: un momentico. ¿Cuál?
2: Algunos rayones salen con copao.
1: Sí, claro.
2: Ojo, ¿eh? Entonces,
0: no les cuento lo que me pasó ayer.
1: ¿Qué pasó? ¿Qué pasó?
2: Te rayaron.
0: Aquí, aquí se van a enterar mis papás y se van a preocupar.
1: Ay, no, Dios pero mío, no, pero es que se enteren.
0: Aquí en el parqueadero de nosotros.
2: Rayaste el carro.
0: Ojalá hubiera sido el mío.
2: ¿El de tu papá?
0: No, no, no, no, el mío sí, pero el mayor perjudicado fue el de una compañera de aquí. Porque los vidrios son muy oscuros y yo entré distraído pensando en lo del partido del martes, planeando no sé qué. Me subí al carro y yo siempre bajo
1: los vidrios para poder...
0: Porque es muy oscuro el parqueadero y tras derecho los vidrios son oscuros.
1: Son oscuros.
0: Y yo, cuando... yo, uy...
1: Ay, Dios.
0: Raya de carro. No sabía quién era el carro. El celador le dije, señor, ¿me hace un fa? Le dejo mi teléfono y cuando usted vaya a llegar a la persona dueña del automóvil,
1: dígale que
0: por favor me llame. Es una persona con la que compartimos mucho los comités ejecutivos de la...
1: Ay, qué bueno.
3: Qué vaina con Andrea Guerrero.
0: No.
2: Alejandro Villalobos.
0: Tampoco. Bueno, rayoncito de carro eso. Pero bueno, entonces no fue pena.
1: Para
0: no,
1: mí es roja.
2: Mi argumento es que es totalmente accidental
3: foto,
2: y que cuando hace la bicicleta, cuando empieza la bicicleta y el pie de Vázquez ya está arriba, el pie de Valencia está muy atrás y que se colisionan. Simplemente los dos bajan el pie al mismo tiempo, es para mí totalmente accidental. Yo no lo hubiera echado, pero sí acepto que hay motivos para la roja. O sea, simplemente yo soy el tipo de árbitro
1: para
2: que
1: no dañar
2: entendería.
1: El partido, Edu.
2: No, más allá de dañar el partido.
3: Eduardo,
2: yo también pienso así. También lo pienso
3: que
2: así.
3: Eduardo tiene un reglamento hasta el minuto
2: 25. Créame que los árbitros también lo tienen. No es lo mismo una falta al minuto 1 que el minuto 40. Créame.
1: No,
2: créame que es así.
1: Lógico.
2: Ahora, en esta acción, yo como árbitro entiendo que Vázquez tiene cero intención de cometer eso y que es un rayón, no es un golpe pleno. Ese es mi argumento. Yo no lo hubiera echado. Yo, Eduardo Luis. Pero no puedo negar que los que dicen que es roja tienen un punto. O sea, yo no voy a ser terco. Por eso mi pregunta no era si era roja. La pregunta es, ¿usted lo echa?
0: Sí.
2: Mi respuesta es yo no lo echo.
0: La encuesta va.
2: Yo soy un árbitro distinto.
0: En Deportes claro. RCN, 60 sí, 40 no. Y en la FM, 64 sí, 36.
2: Allá se puso más dispareja.
1: Un poquito más dispareja.
2: Pero mira que eso quiere decir que tampoco pues es que sea un robo, un escándalo. No. Mira,
3: ahí
2: opiniones divididas, pero está bien la roja.
3: Lo que más causa molestia es...
0: Lo que más escandaliza. Lo que más escandaliza es el tiempo.
2: ¿Hubiera causado más escándalo que no la hubiera sacado? O que la sacó.
0: Sí,
1: perfecto.
0: O sea,
1: porque
2: sería más escandaloso.
1: Todo era para perder en esa jugada para el árbitro. Todo. Porque si él no llega a tomar una acción disciplinaria como la que tomó, claro, pero ¿cómo así?
3: ¿Sabes lo que hubiera pasado donde no hubiera mostrado la roja? Sí. ¿Cómo estarían hoy?
1: Y
3: no,
1: empieza el efecto
2: si
1: comparación.
2: No hubiera ganado y no hubiera mostrado la roja, creo que hubiera sido mucho más escándalo.
1: Total.
3: Y le digo, como jugó por pasajes, yo no sé si hubiera ganado.
1: Yo no sé si hubiera ganado 11 contra 11.
2: No, es
1: 11.
2: Que para mí 10 contra 11 fue un partido parejo. No, pues eso decía Juan ahora.
0: Mi conclusión de Millonarios, muchachos, es mejoró individualmente en el arco, porque efectivamente este Burray ya es un arquero que te asegura.
3: Tiene velocidad de acción.
0: Pelotas que los otros no te aseguraban.
3: Sí.
0: Pero defensiva, el dato ayer de Valentina Rincón es contundente. Yo me asusté cuando estaba oyendo la transmisión, no sé si lo oyeron. Valentina Rincón llega y dice, que están hablando de Burray en el mano a mano, la que ataja, que le pega aquí.
1: Buenísima, sí, ataja muy bien.
0: Entonces sacan un dato, creo que Daniel Angulo saca, Daniel era el que está viendo el partido, me parece que sí, Daniel Angulo saca un dato como, mire, Millonarios es una de las vallas menos vencidas, pa, pa, pa, Burray y tal, y Valentina dice, sí señor, es verdad, pero Millonarios llegó a este partido como el equipo que más remates ha recibido en el campeonato. Entonces habla de una defensa todavía floja, con un buen portero.
2: Que solucionaron un problema que tenían. No tenían un arquero ganapartidos. Claro, ahora lo tienen.
0: Que claro, ese es el trabajo del portero y está perfecto. Pero en alguna no va a tapar.
1: Exactamente. En alguna puede fallar el arquero. No pueden dejarle toda la responsabilidad al portero.
0: Totalmente.
1: Jugó mal Millonarios ayer. Muy mal.
2: ¿Mal?
1: Sí.
2: No sé si hasta allá. Ya me parece exagerado.
1: A mí me parece que jugó mal.
3: Ah, para que.
1: Con Llaneros con 10. Todo
3: pasaje
1: es
3: discreto. Yo
1: mal.
3: No lo categoría como si que jugó mal, no.
1: A mí me parece que jugó mal.
3: Me parece que tuvo pasajes discretos. De hecho, el gol, el segundo, llega en el peor momento de Millonarios.
1: Que es un contragolpe.
3: ¿Y quién saca? Claro. Burray.
1: Burray, exactamente.
3: Claro. Saca rápido, Carlos
2: Cuando
3: Darwin
2: llega el 2-0, tenía una cara de 1-1.
1: Total.
3: Sí.
0: Me corrige aquí Héctor Calderón, un abrazo para Cricor. Me dice, no, el partido lo hicieron Jotas, Didier Garay y Juan José Peláez.
3: Ah, sí, señor.
0: Entonces, no sé quién tiró el dato, si seguramente no fue el profe. No sé si Didier, sí que Didier fue el que tiró el dato.
1: Okay.
0: De lo de Burray, porque la verdad sí, Millonarios ya le hacen pocos goles.
2: Ok, Didier estudió, también hizo el curso de data.
3: Es el
2: técnico,
3: pero
2: además él hizo curso de data.
3: En línea de cuatro, ¿no?
2: Sí, no, y él hizo curso de data. O sea, vos sabes que eso es un curso especial. Análisis de datas, ¿qué se llama ese curso, Juan Felipe?
0: Sí, yo no sé lo que
2: es. Es analista de data, eso tiene un curso especial. Entonces, el Didier lo hizo.
1: Un curso caro, decía además.
0: Oiga, ¿vieron las sanciones a Santa Fe?
1: Se llama datáfono, ese curso.
0: ¿Vieron las sanciones a Santa Fe y a la América?
1: Sí, 20 fechas, ¿no?
0: 20 fechas sin trapos y me dicen que casi les da patatús. Lo demás les importó muy poquito.
3: Oiga, pero...
0: Lo demás,
1: a mí esas sanciones me parecen como...
0: Nico, les dolió. Esa fue la que les pegó a ellos.
3: Pero también es porque algunos meten en los trapitos las armas.
1: Claro.
0: Por eso. Es que ahí lo justifica la decisión. O sea, porque Eduardo bien recordaba...
3: ¿Cómo nos vamos a defender? ¿Dónde metemos nuestras cositas?
0: Eduardo bien...
3: Nuestro mecatico.
0: Recordaba que...
3: Perdóneme si se molesta.
0: La hinchada de Millonarios demandó que no les dejaran entrar el trapo cuando los hicieron contra el máximo dirigente. Pero entiendo que lo que están diciendo aquí es eso, Guillo. Mire, es que no solamente es la expresión cultural del equipo y tal, sino que lo están usando para ingresar cosas que no deberían...
1: Claro. Para encaletar vainas.
0: Para encaletar vainas. Pero claro. Alguien que estuvo en la reunión me dijo a mí, Guillo, Nico, ya se lo conté a Eduardo, que lo demás, que no van a tener norte y sur, que 20 fechas sancionadas las... No
3: que
0: pasa nada.
3: Los
0: que
3: partidos.
0: no vienen los rivales, no importa nada, pero cuando les dijeron 20 partidos sin trapos, que el llanto fue impresionante. El dolor, la tristeza, la preocupación.
3: Es que muchos ni siquiera saben cuál es el lateral derecho de Millonarios, güey. Claro. El lateral izquierdo
2: ellos son
3: Santa
2: más
3: Fe.
2: Barristas que hinchas.
1: Claro.
3: Claro.
0: Quieren de la barra que
2: ellos son más barristas que hinchas, ¿es así?
3: Sí, bueno, claro.
2: Oiga, ahorita ponemos el video, es llamativo, lo de Gustavo Puerta. La hinchada Racing de Santander no, coreando que no se vaya. Ahorita ya lo vemos.
1: Es que es ídolo. Está jugando muy bien.
3: Y lo quiere el Benfica. Y
1: uy,
3: Richard Ríos no juega.
1: Se vaya para el Benfica.
0: Oiga, pero Richard Ríos he visto como 15 equipos que lo quiere tal.
3: Pero
0: cuando
3: ¿qué tal
0: son
3: la
0: tantos,
3: desvalorizada?
2: Ganaron 3-2.
0: ¿Bajó muchísimo?
3: Pues digo, en cuanto a lo que él significaba hace un año, póngale, él ya ni siquiera jugó ayer en Europa League, ni un solo minuto, y suena para el Bournemouth y el Getafe, o sea, Getafe.
2: O sea, los dos equipos es bajar, por más que es Premier, lo entiendo, pero del Benfica al Bournemouth, por más que sea Premier, es bajar.
3: Yo creo que sí.
2: Es bajarse de un equipo muy importante, un equipo chico.
1: Es que juegan Champions, por ejemplo, con Benfica, tiene más posibilidades de jugar torneos europeos que con Bournemouth.
2: Es que la Premier es una tentación de todo el mundo, lo entiendo.
1: Claro,
2: pero
1: con Bournemouth y Getafe es difícil jugar torneos europeos. Benfica siempre va a jugar mínimo Europa League.
0: Muy bien.
1: Mínimo.
0: Vamos a ir a la pausa. Un beso enorme de parte del equipo de trabajo a María Lucía Martínez, la mamá de don Héctor Calderón, que me dice, mi mamá está cumpliendo años, salúdenla. La saludamos.
3: Héctor, Héctor, nuestro compañero.
0: Sí,
3: buen.
0: Sí, sí. La saludamos, Héctor, doña María Luisa. Pero, gigante. Héctor, compra el regalo.
3: Hincha el carro.
0: Compra regalo. No vas a decir, ay, mamá, te regalé un saludo en radio. No. Cómprale regalo. La pausa.
2: Y un regalo para ella.
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17: Muy bien, 2 de la tarde, 20 minutos. Sumamos a nuestros compañeros en las ciudades de Medellín, Cali y Barranquilla para hablar de los diferentes conjuntos, de los diferentes equipos de nuestro fútbol. Usted tenía daticos de los de Barranquilla. Vamos con don
2: Así, hágale. Yo no sé si Ángel Julio vio lo que yo conté ahora, pero a ver, igual yo conté con mis colegas.
17: Yo le pregunté a Ángel Julio, le dije, Ángel Julio, vamos a hablar de Junior. ¿Qué empezamos si me pone? Que el vetado, entre comillas, Germain Peña, se asoma como novedad de zagueros del Junior de Barranquilla para duelo con Santa Fe.
18: Esa es la realidad, mi querido Juan Felipe, Eduardo, compañeros y oyentes, seguidores de la FM. Es lo más reluciente, la novedad de la convocatoria del equipo de la ciudad de Barranquilla, la presencia de Germain Peña, que entró, digamos, en el dime y en el direte de la prensa y de personas que de alguna manera dieron a conocer algunos inconvenientes en cuanto al tratamiento de él, el comportamiento de él con, digamos, el cuerpo técnico y con algunos de los jugadores. Todo lo desmintió, ¿no? El profesor Alfredo Arias dijo que el jugador tenía alguna lastimadura, que incluso estaba en unos procesos de imágenes para revisar su estado, en fin. Pero lo único cierto es que hoy hace parte del grupo de convocados por el técnico para el partido de mañana, y también le tengo otros detalles, porque no solamente lo de Germain Peña, sino que Harrison Sarmiento y Kevin Pérez de igual manera hacen parte de los llamados, y Daniel Rivera, por temas familiares, infortunadamente se pierde el partido del día de mañana. Guillermo Celis, usted lo sabe muy bien, Juan Felipe, compañeros, por la doble amarilla que recibió en el duelo frente al América de Cali, no va a ser convocado para este choque importante que va a tener el Junior frente al Independiente Santa Fe. Siguen borrados del mapa de Junior, Jimmy Chará y Teófilo Gutiérrez. Algo pasa en el canto de la cabulla, así decían los abuelos nuestros.
2: Pero te digo una cosa, Ángel, además de lo que averigüé, que escuchaste, que estás aquí confirmando con todas tus fuentes allá, sí pregunté por la estabilidad de Alfredo Arias en Junior, también pregunté. Y la verdad, no comen de bicampeón.
18: Ah, o sea, yo se lo dije.
2: Se lo digo. Oiga, pues que me contaron, Juan, que en Barranquilla no quieren comer de bicampeón. Hemos dicho, ya la vaina es así, señor. Sí o sí tienen que mejorar los resultados. Sí,
18: Juan Felipe,
2: apoyo, el segundo dale punto. Tranquilo ahora. Sí o sí, resultados ya.
1: Claro, exacto.
2: O sea, resultados sí. Ya. O sea,
3: creo que el único equipo que no comen de bicampeón.
2: Ahí tiene razón, Ángel Junior.
3: Junior. Si fuera sí. Nacional, lo confirme, Juan América, Felipe. Millonarios sí lo respetan, pero Junior sí no.
2: Es un
3: Junior
2: tema, no comen de bicampeón, me dijeron así.
18: Es un tema de información interna que nosotros aquí le damos. Pero le autorizo, por favor, que usted lea el segundo punto que yo le comenté allí. Por favor, lo dejamos claro.
17: La dirigencia de Junior está disconforme con el rendimiento del equipo en estas fechas y con Alfredo Arias, quien ha perdido el respaldo de los dueños del club.
18: Así de sencillo. El técnico, estoy en capacidad de informar a esta hora, el reloj está marcando las 2 de la tarde, 23 minutos. Si Junior pierde con el Independiente Santa Fe, no va más el técnico Alfredo Arias como timonel de Junior. Fírmelo.
17: Si no me caldeo, si no me caldeo. Está de moda caldearse.
2: Pero Ángel.
18: Lo digo así de sencillo.
2: Ángel, no. Yo no sé si hasta ese nivel, pero a mí sí me dijeron que hubo reunión. De hecho, hubo reunión hoy. Oiga, les voy a contar. Hubo
17: reunión. Ellos se reúnen siempre los lunes, ¿no?
2: Pero hubo reunión hoy. Okay. O sea, hubo una reunión hoy. No sé si estuvo me imagino que sí, porque me dijeron, ok, profe, no, todo el respaldo, tranquilo, pero sí o sí, resultados ya. Y en Junior, no comen de bicampeón. No, es que tiene colchón, no comen de bicampeón, o sea, así me contaron. No comen de bicampeón. Y me dicen que Teo va a estar convocado, me dice José Hugo Guillera, que Teo
17: va a estar convocado, Teo, en esta.
18: Fui reiterado en decirle, Eduardo, más allá de la confianza que usted le tiene al profesor Alfredo Arias, que los resultados son los que mandan en el fútbol. Junior es un equipo de historia y que el presente tiene que ratificarse deportivamente hablando.
17: Hay una dinámica en Junior que no sé si haya cambiado, pero a mí lo que me dicen es que casi que se rotan entre la familia, como bueno, esta vez te toca el tu técnico.
1: Usted decidir.
17: Y este es el suyo y si tan, sí. Y se lo respetan hasta que llega un momento en que le dicen ya, ya no
1: se le acabó el reino.
17: Después el otro, después el señor, después así, y así va. Así va a pasar.
1: Claro, esa es la democracia juniorista.
17: Ángel, pues, averígüese lo de Teo, porque nos dicen que parece que Teo sí iba convocado en esta fecha.
1: Entonces algo pasó para que hubiera sido sin Germain.
17: Germain sí. Dijo que Germain sí.
2: Germain estaba listo, ¿no? Pero...
1: ¿Mucho indulto o no?
3: Esa también sí, la hacen, no, es para desmentir periodistas.
1: Digo, claro.
3: Esa ya me la conozco.
1: Exactamente. Oye, indulto me suena chistoso.
2: Pero las dos cosas son ciertas. Si era verdad que el jugador se negó a ir al banco,
17: pero lo que dice...
2: Que estaba también tocado.
17: Lo que dice Guillo es que esa de que convocan a Teo es como para decir... Claro, están diciendo que están, aquí no sé qué...
1: La prensa quiere armar un escándalo.
3: También va Germain, listo, vaya, ¿no?
17: Yo vi a Teo aquí en Bogotá jugar el partido...
3: Normal.
17: No, y lo vi con el pesado, como cualquiera de los ex...
18: De los ex y no de los
17: que están en pero bueno,
18: no.
17: Está muy calladito los señores en Cali y Medellín, señor.
2: Me están confirmando acá.
19: Estamos tranquilos.
2: Me esperando el turno. Nani Flores me dice que en Bogotá la sanción de Santa Fe no incluye Sudamericana.
17: Ah, bueno.
2: Sí. O sea que hinchas de Santa Fe no van a tener problema estar en el partido contra Vasco da Gama. Dicen que la sanción no incluye Sudamericana y que es más que todo para los trapos, no para la hinchada. O sea, la hinchada sí puede entrar.
1: Sí.
17: Los trapos. Los trapos, pero para la liga, norte y sur cerrado.
2: ¿Ah, sí? Ok.
17: Norte y sur cerrado. Tanto así que en sur, donde tienen algunos abonados, tendrán que mirar cómo los acomodan en oriental a los abonados.
2: Ojalá que todo esto lo confirme. ¿Sabe qué? Sería bueno que Santa Fe nos confirme.
17: ¿Qué?
2: Santa Fe sacó un comunicado de las restricciones que recibieron ellos directamente.
17: No, pero yo hablé con Santa Fe hoy.
2: Ah, ok, perfecto.
17: Con Santa Fe hoy ellos me dijeron, lo que está diciendo Nani, cuando pregunté lo de si para Copa Sudamericana, la respuesta de Santa Fe es, estamos a la expectativa, todavía no nos han dicho nada, seguramente ya ahorita les dijeron que no. Que la hinchada norte y sur para el resto del campeonato, tribuna cerrada.
1: Sí.
17: Y que trapos, 20 partidos como Disturbio y como... ¿Cómo se llama la otra barra? ¿Disturbio es una la de Bogotá o es la de Cali? Bueno, hay una que es de Cali.
1: ¿Barón? No, Barón. Disturbio es de Cali, creo.
17: Y Barón la de acá.
1: Disturbio rojo.
2: ¿Barón es de acá?
1: Creo que es.
3: Creo que van a sacar.
17: No sé, no tengo ni idea. Quique y Piña, eso pues, también aplica
1: la
17: para
1: la Guardia
17: América.
1: El Roja, ¿será? ¿O
17: qué? No, la Guardia, no, la Guardia de la Santa Fe.
2: Mala vida, muchachos. ¿Cómo va Cali? ¿Cómo están ustedes?
19: Excelente, gracias a Dios. Saludo cordial para todos acá, listos en este viernes, esperando que todo se vaya reactivando de a poco. Y obviamente se siguen haciendo muchos trabajos todavía, sobre todo en edificios que están por colapsar, algunos que los han tumbado, como uno que hubo esta mañana sobre la Quinta, esperando que toda esta recuperación se haga de buena manera. Mira, a propósito, para los juegos de este fin de semana hay bajas en América de Cali después del partido con el Junior. Dani Rosero, el América sacó comunicado. Se activa otra vez el Departamento de Comunicaciones de América porque hubo un cambio y ya nos ha informado. Dani Rosero presentó una molestia muscular en aductores, diagnosticada como contractura muscular. Dependerá de la evolución a ver cuándo regresa. Mateo Castillo presenta un esguince de tobillo grado 2 y cursa su tercera semana de recuperación. Va bien. John Tilma Palacios todavía presenta una lesión muscular a nivel de los isquiotibiales y cursa una primera semana de rehabilitación. Estos jugadores son baja. Y en el caso de Luis Quiñones, solamente salió golpeado. Y también hay comunicación por el equipo femenino, Piña.
20: Sí, hola, Quique. Buenas tardes también para Juan Felipe, los compañeros y los oyentes en el país. Juan, usted me permite dar un servicio social importante porque uno de nuestros excompañeros, colega, necesita un trasplante de riñón. La persona que pueda servir de voluntaria, el requisito es que tenga tipo de sangre B+, sin enfermedades de base. Nuestro colega y amigo Big John en la ciudad de Cali, pues está pasando un momento difícil y necesita ese voluntario que pueda ser el donante de riñón. Se pueden comunicar al 322-499-1005, 322-499-1005. Fue uno de los compañeros que hizo parte de la emisora Radio 1, emisora de RCN Radio, y lo estamos acompañando en este instante. Y bueno, esperamos que alguien pueda servir de voluntario para esta situación difícil que pasa nuestro colega. Y hablando del América Femenino, porque Juan, sería bueno también mirar la Liga Femenina que está en los cuadrangulares finales. Ahí el formato es distinto. De cada cuadrangular clasifican dos equipos, esos cuatro equipos se van a semifinales de ida y vuelta y después la final también ida y vuelta. En América se ha informado que la defensora Laura Orozco presentó un traumatismo ocular directo en el juego desarrollado ante el Deportivo Cali y se le realizó una valoración oftalmológica especializada en la cual no se evidenciaron lesiones oculares de gravedad. Y hablando ya de lo que está pasando por ahora en estos cuadrangulares de la Liga Femenina, hay que decir que el líder nacional en los dos primeros partidos, los dos los ha perdido. Ayer perdió, no sé si vieron el gol de Eliana Salazar, un golazo.
1: Golazo de
20: larga distancia desde el costado izquierdo, desde Oriental. Le ganó 1-0 a Nacional. Inter Bogotá goleó 3-0 al Inter Palmira. Y ya el grupo B, se jugará mañana Orso Marzo frente al América a 3 de la tarde y Cali Santa Fe, partidazo, los equipos más campeones en la liga, a las 5 de la tarde en Palma Seca.
19: En el caso del equipo deportivo Cali, sí hay que decir que por ahora todo es un misterio. Gustavo Cuellar se lesionó, lo anunciaron que viajaba a Medellín, de un momento a otro nadie se dio cuenta qué pasó con él. José Moya se lesionó hace varios días y todavía no sabemos qué pasa. Obviamente, investigando, Piña preguntó qué le había pasado al jugador, pero le tocó buscar por otro lado.
20: Sí, un esguince de tobillo, en algún momento nos informó el mismo jugador, pero por aquí comienza a escribir la gente, por ejemplo, Adolfo Sánchez Blanco, que es televidente también fiel del show de Saque Largo, me dice que ayer Mario nos lo dejó pensando. Tox, usted me confirma. ¿Qué? Edia, Guillo. Ay, calienta sí. Mario Alberto Yepes. Oiga, ¿cómo así?
2: Ayer Marino Millán nos tiró esa perlita en Saque Largo.
17: ¿Para el Cali?
2: Íbamos a despedir y vos dices que, ojo, ¿así? Que calienta Mario Alberto Yepes. Y yo, what? Y eso lo dijo en el último segundo. Y yo
1: claro,
2: que
1: pero de una manera de reaccionar.
2: Sí, no me dio chance.
17: ¿Lo dijo para qué?
2: Pues se supone, ¿no? No, o sea, él está en el comité del Cali, ¿no? Pero si él está ya en el comité del Cali, ¿por qué él está en el... ¿Cierto? ¿Se sí, informó sí. mal?
3: Él es el quinto miembro, ¿no?
2: Creo que es miembro
19: sí,
2: del comité.
19: Quinto.
2: Es del
19: el
2: comité. Quinto. O sea, ¿en qué más va a calentar? ¿En qué sí, más sí, va
17: no.
2: a calentar?
17: Pues sí, pero no lo sabes.
2: Si dicen que Dudamel está ya con un lío. Y el hombre es del comité. Y llega pero Marino Millán y dice que calienta a Mario Alberto Yepes, ¿para qué va a calentar?
3: Bueno. Pero otra vez quiere ser técnico.
2: Sería muy raro. Ojo, que no le fue tan mal. El día me dieron las cifras de él en el Cali. Puede que no haya rodado y resultado como época... objetivo, pero no, pero fueron las, no, los números de Yepes en Cali no fueron malos como de DT, ¿eh?
17: Alguien escribió.
2: Lo pueden buscar. ¿Quién es Pilo y lo saca vos?
17: Vamos a ir a la pausa. Vamos a ir a la pausa, muchachos, y ya miramos los números del Cali. También ahí está la fuerza paisa, don Johnny, que ayer fue tendencia en el país por su cierre en ese
1: momento. Sí, sí, sí, por los sombreros que usó. No,
17: sí, por lo nunca lo había visto con gorra, pero bueno, ya te
2: digo que... Pero ahora, ¿por qué en la
1: cabeza?
2: Yo
1: estoy con Johnny, la verdad.
2: Yo estoy con
17: Johnny. ¿Cómo? No pregunté, muy... La pausa.
3: ¿Cómo?
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0: 2:37, ya voy a ir con Johnny porque Herrestre, nuestro compañero en Pereira, me envía el comunicado de prensa del Deportivo Pereira. Deportivo Pereira agradece el gesto de solidaridad y hermandad del Deportivo Cali, que puso a disposición de nuestro club el estadio de Palmaseca en Palmira, para disputar los partidos en condición de local ante el Medellín y Millonarios, programados para los días 6 y 9 de septiembre respectivamente. Valoramos profundamente, estos partidos se jugarán a puerta cerrada como una medida preventiva orientada a garantizar el normal desarrollo de los encuentros. Entonces, ya se sabe, Medellín Millonarios van a enfrentar al Deportivo Pereira en el estadio del Deportivo Cali.
1: Lo del Polideportivo Sur, nada.
0: No.
1: No pegó.
0: No. Que lo de Itaires fue lo que nos dijeron ayer. ¿Fue?
2: Era Itaires, ¿no?
3: Sí. No. Era Itaires donde tenía la opción. No, sí, pero lo consultaron con la gente de Medellín, señores. Buenas tardes.
1: Era una gran idea.
3: Escuchándolos.
0: ¿Qué pasó, Johnny?
4: Sí. No terminamos hablando de Yepes.
0: Ya vamos con Yepes.
3: Me llama la atención.
1: Y aquí Carlitos Cañas me mandó todo lo de Yepes también, pero tiene Guillo, que pero está saludando a Johnny, qué pena.
3: ¿Te mandó todo lo de Yepes?
1: Sí.
5: Johnny últimamente le dijo.
2: Johnny, ¿qué? Se da cuenta que no soy yo, ¿no?
1: Sí, que yo tampoco. Bien, Kike.
3: No había escuchado bien.
4: Bueno, varias situaciones. Al segundo palo.
0: Johnny castigado. Johnny, es que hoy es viernes, no lo puedo castigar.
3: Hoy es viernes. Démoslo así. Bueno, el tema acá en el departamento de Antioquia con lo de Medellín es el avispero que se formó ayer en horas de la tarde.
1: ¿Y eso?
3: En redes sociales con lo de Jackson Chachacha Martínez. Se formó el avispero. Juan Felipe hizo ahorita referencia de lo que fue ese partido de las viejas glorias o de los referentes de nuestro fútbol colombiano, y entre esos Jackson Martínez, y la verdad, en forma se vio a Jackson
2: muy bien,
3: y lo habíamos visto también en Portugal
2: mejor
3: en
2: que
3: un partido de referentes y bien, y pues ayer...
1: Humor que Falcao, su humor que todo, la verdad, sí, lo de Jackson,
2: muy bien, Jackson es verdad, muy bien.
1: Y llamó no la atención, exagerado. Sí llamó la atención, la verdad, sí. Uno vio a Jackson como decir este man está para jugar,
2: sí,
1: la verdad, sí,
2: bien,
1: sí,
2: uno qué lástima
3: lo mismo que Giovanni Moreno. Lo mismo que Giovanni Moreno,
1: sí. No
3: pero
1: sé,
3: más Jackson.
1: Jackson
3: pero
1: lo vi, Jackson, veloz, potente.
3: Muy bien.
1: Y entonces,
2: ¿resuelve activarlo, Eduardo?
3: Ayer en las redes sociales de Choronta Restrepo habían fotos, se reunieron jugadores, hasta Jonathan Estrada y todo, hicieron un partido en el sector del Poblado donde se reúnen constantemente a jugar. Y apareció alguna historia con Jackson Chachacha Martínez, camiseta del Medellín, lo ligaron y empezó entonces que era que Jackson estaba negociando con Medellín un regreso y revivió lo que se vio en el 2023. Jackson estuvo en el 2023, pues a nada, a detalles de firmar su regreso cuando dirigía a David González. David González dio el aval desde lo deportivo, pero luego en lo económico no se cerró esa situación, no llegaron a un acuerdo y al final hasta ahí llegó la historia de Jackson, y de hecho pues no ha vuelto a jugar profesionalmente. Ayer, después de esta situación, empezó a especularse que está otra vez negociando con Medellín un regreso, pero hemos confirmado directamente no hay en este momento contacto con Jackson Martínez en Deportivo Independiente Medellín.
0: Es que Johnny,
3: puede ser una ilusión del hincha y todo,
0: Johnny,
3: pero no.
0: Jackson no juega un partido desde el año 2020.
1: Juan Felipe, pero te digo la verdad.
2: No puede ser.
0: Seis
2: a
0: años.
1: Vamos a decir
5: sí,
1: esto.
5: En
1: a ver,
5: Portugal,
2: Juan,
5: tal vez.
2: ¿Por Timonense o qué?
1: Juan Felipe.
5: Sí.
1: Juan Felipe, vamos a esto. Perdóneme. Con lo que...
3: Dejen hablar Eduardo, por favor.
1: Ojo con lo que va a decir.
3: El que interrumpe soy yo.
1: Con lo que tiene. Con lo que tiene en Medellín, arriba. Yo, si Jackson, económicamente. ¿Qué está haciendo Jackson? Gastando plata, ¿sí o no?
2: No, sí. Pero yo no creo que esté
1: haciendo plata. Eso. O sea, no, él está gastando plata porque él ya. ¿Dónde trabaja? ¿Dónde juega?
0: No, yo no sé.
2: Pero debe tener sus inversiones.
1: Bueno, no tiene mucha.
2: Jackson hasta ahora está teniendo sus inversiones.
5: Todo el mundo gasta plata.
3: Yo sé dónde quiere llegar Eduardo.
1: ¿A qué voy? Digo, a ver, Jackson.
3: Dejen hablar, Eduardo.
1: Hermano, si el Medellín te dice, ve, papito, vos te merecerías un sueldo de 200. Pues tengo estos 20, ¿para qué? ¿Qué estás haciendo? Sí, vení para acá. Y yo tengo a Jackson para que me juegue 15, 20, 30 minutos con ese man, con esa calidad. Sí, en Colombia.
3: Le alcanza.
1: Créame que yo lo pongo.
2: Pero,
1: se lo digo.
2: Y si vuelve y se jode.
1: Ah, no, pues ya. Con una cláusula que diga, papito.
3: Exacto.
1: Si tenés una lesión,
2: es que no lo digo desde el club, lo digo desde él.
1: Ah, no, por eso, pero hablamos con él.
2: Ha sido un sufrimiento profundo su lesión.
1: Porque es un riesgo. Lo entiendo. Pero te digo, yo lo llevo. O sea, yo lo llevo.
0: En Colombia lo pongo. Él en el 2023 sí quería jugar en el
2: Medellín. Eduardo es un facilitador.
0: Sí hubo, como dice Johnny, hubo charlas, hubo un par arriba, un para abajo. 2023. En este momento Medellín no lo ve. Yo no sé si Jackson sí lo ve. Pero más allá del tema económico,
2: Medellín no.
0: Es un jugador que lleva 6 años sin jugar en ningún equipo
6: profesionalmente,
0: en ninguno, o sea, no apareció un equipo venezolano, no apareció un equipo de Benín, no apareció un equipo de no sé, de cualquier otra liga para decir
1: por salud.
0: Jackson, venga, juegue.
1: Por salud, por salud, porque la verdad con todo y eso, Juan, con lo que vi, tiene más condiciones, ojo, condiciones que un montón de delanteros en el país.
0: Pero lo que pasó aquí en Bogotá, que fue
2: definición, ¿no?
0: No, pero lo que pasó, Piña, lo que sí, pero ¿a qué arquero? Un arquero que no tapaba hace 15 años. No,
1: pero el pique que hace.
0: No, está bien.
1: Claro, es un jugador, es un jugador diferente.
6: Es un jugador, es capaz.
0: A él no se le va a olvidar jugar nunca.
1: Está más rápido que Carlos Bacca, ¿eh?
2: Sí.
1: Está más rápido que Carlos Bacca.
6: Y que Teo también.
2: Y no sé. Y que Teo. Yo quiero hacer una cosa.
1: Más rápido que Teo.
6: Es la verdad.
2: Ensañado. Lo primero cuando usted va a contratar un jugador veterano es que desde la parte física esté bien. Y la verdad, Jackson se vio físicamente bien. Ahora, uno
0: y él
2: sabe
0: lo alcanzó
2: que
0: a decir,
2: no
0: inclusive en la transmisión con Eduardo Luis, lo alcanzó a decir que él ya estaba recuperado 100%.
2: Recuerdo que lo dijo. Bueno, ahora, el tema pasa es que depende cómo lo venden. Si lo venden como el gran refuerzo, la gran contratación, pues obvio, ahí sí hay unas dudas. Pero
5: eso habla muy mal de nuestra liga, perdón.
6: Sin duda.
0: Queremos recuperar un jugador de hace 6 años.
1: Yo lo entiendo.
2: Sí, claro.
1: Sí, pero
5: es que nuestra liga es Jurassic Park.
2: Con
5: todo el cariño por Jackson.
0: No, Piña, pero
1: ¿de qué adolecemos nosotros de delanteros?
2: Sí.
1: Es que eso es que es una posición que en Colombia no hay. Que es un lío.
6: Sí, pero Jason Medina no.
2: Roa llegar hasta lo entiendo.
1: Está costando un montón.
5: Y Lucumí.
0: No, pero Piña trae el ejemplo del Pipa de Ávila. Yo estuve en ese partido haciendo planta baja.
6: 45 años.
2: Esa mañana, esa práctica,
0: pero Piña, acuérdese la crisis que vivía la América de Cali, que casi Pipa llegó y dijo, venga, yo voy y me meto allá y jugó unos partidos, pero ¿qué pasa con Jackson? En el 2023 me parece que era un momento, de pronto eran 2 añitos larguitos sin jugar, recuperando del tobillo, está bien, pero es que ya son 6.
1: Pero ¿y si es bueno? Pero ¿y si es mejor? ¿Qué hacemos?
0: Pero yo no sé si
1: tenemos no, eso hay que verlo.
2: Y de pronto, está más recuperado el tobillo.
0: Vale, hace una
2: 6 años sin jugar, está mejor del tobillo.
0: ¿Usted lo vio mejor que Teo, según Ángel Julio?
6: Claro.
0: ¿Mejor que Bacca?
6: Estamos todos mejor que Falcao.
0: Mejor que Falcao.
1: Pero yo le puedo mejor que Falcao. Y Falcao jugó hace 3 meses.
0: Yo le puedo asegurar.
1: Sí. Está mejor que Falcao.
0: Yo le puedo asegurar una ceja, que solo tengo una, a que físicamente Falcao está más entero que Jackson.
1: No, yo no digo que físicamente no. Saludablemente.
0: No, físicamente
1: no sé. No, perdóneme, en potencia.
0: Físicamente.
1: No, papá. Jackson Martínez se vio entero físicamente. Lo que no sé si tenga salud. ¿Dónde es que el problema del
2: tobillo?
1: Tobillo capaz que no está bien, pero físicamente.
0: Lo estaban defendiendo jugadores que ya dejaron de ser.
1: Pero Falcao también. Estamos hablando del mismo partido, Juan Felipe. Falcao también jugó el mismo partido y no ganó un solo duelo.
0: No, es que Falcao. Falcao no se vio mal físicamente, Falcao se vio mal fue con la pelota.
1: No, físicamente también. Rebotaba. Cada vez que no juega hace rato, lo marcó con papa, se lo comió con papa.
0: ¿Qué? Se lo comió con una patada.
1: Claro. Con lo que sea, se lo comió. Perdóneme, pero yo vi mejor ahí a Jackson en ese partido. No lo vieron mejor.
2: ¿Quién hace el pase gol para Jackson Martínez?
0: ¿Fue Falcao? No sé.
2: Fue Falcao, creo,
0: ¿sí?
2: ¿No?
0: No sé,
6: no me acuerdo.
2: Claro,
6: voy a poner a soñar a Eduardo.
5: Pero esa dupleta Jackson Martínez con Juan Fernando Quintero sería sensacional, el Eduardo.
6: Y Quintero no está haciendo caras de
2: Falcao,
6: se fue Coudetti, ahora qué hacemos, ¿no?
5: Sí.
6: Él no está haciendo caras, yo ni digo, pregunto yo. Como que, ay, se fue Coudetti, ahora qué hacemos.
5: Sí, en cualquier momento, ¿no?
6: Quintero. Se fue Coudetti.
0: Él prometió, creo que...
2: Él prometió en la rueda de prensa y dijo, sí. Yo vine para quedarme, quiero quedarme, dijo Juan Fernando
6: no,
2: Quintero.
6: Simplemente lanzo la pregunta porque yo me imagino que para Quintero decir como ya no está Coudet, que era el tipo que me tenía bronca en River.
5: O sea, como sustico, ¿no? Que de repente...
6: Por lo del Junior que pasó alguna vez.
0: Como dice Martín, en las mañanas con calle esos ojos. Señor...
6: Permítame puntualizar aquí porque usted me mandó a hacer la tarea y fui a otra fuente. Usted sabe que hay que combinar la fuente rápidamente. Hay 22 jugadores que están en la concentración de Junior. Va a salir Rivera, va a ir a la capital de la República a atender un asunto familiar con su abuela. No quiero ahondar más en el tema. Teófilo hace parte también del grupo de 22 futbolistas, pero usted sabe muy bien que se van a quedar 20. Está entre la duda entre Teófilo Gutiérrez y Kevin Pérez para completar el grupo de 20 futbolistas que mañana estarán actuando ante el equipo del Independiente Santa Fe.
0: ¿Y a quién le mandaron lo de Yepes?
5: Sí, acá tengo ya.
1: Yo también.
7: Había caído en cuenta, ¿no? Caí
2: Pero reacción. No tarde. Un bebé de brazo. No tarde, no hombre.
7: Entre esa y el rayo. Entre esa y el rayo.
1: Por si acaso, aquí también te lo tengo.
7: No te quejes. No te quejes, Eduardo.
2: Ya nos está haciendo mucho daño.
1: Bien, bien, bien.
7: No te quejes, Eduardo.
2: Este le sirve, este le sirve.
6: Ese le sirve un montón a Guillo.
1: Igual con este puedes complementar.
7: Bueno, cuidado, Kike, que Flavia ya lo desmitificó. Bueno,
2: los muchachos de Cali se me calman o los mando a montar en el.
3: No, estamos tranquilos. Uy, apenas
6: Guillo,
3: el viernes.
6: Guillo durmió. Mire. Como un.
2: No, yo creo que no la esperaba.
7: No, yo estaba buscando aquí el dato y.
6: Como un bebé.
3: Y
7: literal me rayaron el carro.
6: Lo cogieron a cachetadas y no le digo con qué le dieron las cachetadas.
1: Mire, bueno, dale. Paro el ruedo 85 aquí dice algo y dice: Jackson, qué bien hubiera caído en un Tolima.
6: En un Tolima.
1: Ave María. ¿En ese Tolima? Mire,
3: por ejemplo. No,
1: Jackson Martín en este Tolima. Ave María, hombre, por favor.
3: Y en muchos equipos que hoy carecen de gol.
7: Jurassic Park.
3: Muchos equipos que hoy carecen de gol.
2: Regresando.
7: No patrocinador de la liga.
3: Juan Felipe, regresando el gol otra vez de Jackson Martínez, no es cualquier gol, ¿ah?
2: No, no,
3: supera la marca de
7: la Liga Jurásica.
2: ¿A Rufai?
7: La Liga Jurásica.
3: Eso se lo hace a Rufai, claro, pero la marca que supera la de Cadavid que tuvo su discusión con Falcao porque casi lo lesiona.
1: Dice Pirus Lais que entren ya Flavia y María Cecilia.
7: Sí. Corroboremos a ver si es el mismo.
3: Por favor, Guillo.
1: A ver.
7: 43 partidos oficiales dirigidos por Mario Alberto Yepes en el Cali. A 20 ver, sí. Ganados, 9 empatados, 14 perdidos. Rendimiento del 53.4%.
1: Eso es nada malo. Yo tenía más o menos lo parecido, sí. 44 partidos, 21 ganados. Ah. 21
3: en el momento de Yepes. El momento de Yepes. Más perdido, difícil, ¿no? En el Cali, y ustedes lo van a recordar, fue aquellos cuartos de final, ida y vuelta, el Cali cierra esa fase en Palma Seca, y en un error de Aquivaldo Mosquera, que estaba jugando en el Cali, Mauro Guedigosian, que era el uruguayo que estaba al servicio en Bucaramanga, marca el gol y eliminan al Cali. Ya a los meses se va Yepes del Cali, y dice Yepes, porque lo dice él, que el enemigo del Cali está dentro del Cali, dice Yepes.
2: En ese momento, sí, señor.
3: Ah,
2: sí.
3: Ah, no, y Mayer también. Mayer también.
2: Claro. Sí, señor.
1: Sí, sí, sí.
2: Mayer Juan también decía eso. Señor. Sí, sí. A propósito también de otra noticia, hoy en horas de la mañana, no más que sobre el mediodía, se hizo una valoración nuevamente con la gente de América de Cali. Nos dicen que estuvo presente Marcela Gómez, el gestor, el secretario de gestor de riesgo de Santiago de Cali, valorando el Estadio Olímpico Pascual Guerrero. Y el día lunes o martes van a tener una respuesta si América de Cali puede jugar en el Olímpico Pascual Guerrero con público, porque no solamente es la parte interna, sino que también van a valorar la parte exterior, porque le hemos dicho que hay algunos edificios ahí que están en riesgo y por eso quieren evitar cualquier inconveniente. Entonces, el día lunes o martes América tendrá respuesta.
3: Bueno, qué bueno que regrese el América. ¿De qué se ríe Piña?
6: Yo estaba pensando yo, ¿qué pasa ahí, Piña?
3: No, estoy viendo aquí mensajes. Dice que para Eduardo Luis, que traigan al tren Valencia.
1: No, pero...
7: Sí, venga, no, al tren.
2: ¿Cómo le van a robar ese gol al tren?
1: Pero entendamos también.
3: No hay derecho.
1: No, venga, yo lo digo. Yo primero que yo estoy hablando muy en serio. Yo lo vi muy bien.
3: Yo estoy hablando en serio, claro.
1: Y lastimosamente, muchachos, es una realidad. Nuestra liga carece de delanteros. Y hay una realidad. Los jugadores veteranos en Colombia son los mejores.
6: Carece de nivel.
1: Claro. También. Nivel hoy lo permite, entonces muchachos.
7: Pero también carece delantero es porque seguimos dando oportunidades a todos los veteranos.
1: No, pero tampoco salen nuevos.
7: No,
3: no hay buenos niños. No es que han llegado tampoco.
1: Aquí, Colombia toda la vida tuvo problemas de delanteros. Lo que pasa es que nosotros, los nuestros son muy buenos los que la rompieron. El tren es un monstruo.
2: Pero le digo una cosa.
1: Tiene un monstruo.
2: El que monte una buena escuela de delanteros en el fútbol colombiano. De definidores, etapa.
1: Claro,
2: claro. Pero de verdad, desde el fútbol colombiano, desde federación, porque es que la federación no solamente que tiene que hacerlo. La federación tiene que obviamente conseguir buenos torneos, conseguir buenos amistosos, todo eso tiene que hacerlo, pero la federación también tiene que pensar en el juego, y yo sí creo que ya está en mora desde la federación darse cuenta que nosotros tenemos un problema gravísimo de delanteros.
3: Y los mismos equipos, Juan Felipe, los formadores, porque claro, siempre piensan solamente en el entrenador de porteros, pero no en los de definición.
2: No, pero más que desde los, bueno, de los equipos en la formación, aquí en Colombia, no sé, tenemos que empezar a trabajar porque nos quedamos sin delanteros.
6: Sí. Sí,
1: hablando de delanteros.
3: Si hay un técnico que habla de ese trabajo en las categorías inferiores, en los equipos de formación, es el técnico Juan Carlos Osorio. Él sí habla de eso. Mm-hmm. Cada charla que da, cada entrevista que da.
2: A mí se me ponen bravos, pero para mí Juan Carlos Osorio sería un hombre que yo acerco a la
6: radar.
2: Federación Colombiana de Fútbol y le digo, hermano, venga, señor, siéntese aquí.
1: Ayúdenos a
2: y vamos a preparar
1: técnicos y jugadores.
8: El problema ahí sería Osorio, porque él diría, pero si yo no quiero estar ahí.
1: Si él se mete ahí, pero él ya sabe cómo a dónde quiere llegar.
7: Exacto.
1: Sí, yo le digo eso, pero ya sabe dónde quiere llegar.
7: Hay que firmarle una cláusula.
3: Todo lo vemos en un rol, menos
1: él. Venga, hablando de delanteros, yo le doy el crédito a Pipe Sierra, que sé que por aquí muchos no lo reciben, pues esto es periodismo, muchachos, soy muy respetuoso. Yo le doy una noticia de la ley al man, yo le doy el crédito. Yo sé que...
8: Porque mira, Juan Felipe, pues es mi pregunta.
1: Lo pone él, Jaime Peralta presentó su renuncia ante el Cúcuta, argumentando justa causa y se considera agente libre desde hoy. Su destino podría ser un país del Golfo, un mercado con alta demanda de delanteros.
8: Se manda un libro.
3: Te faltó en el libro tuyo, Nico.
8: Sí, es para un libro.
0: Pero ese muchacho es un delantero que hace unos años alguien tendría que haber detectado.
8: El arquero que murió en la cancha.
0: Alguien tendría que haber detectado. Lo estoy leyendo. Tendría que haber detectado la calidad goleadora que tiene Peralta, porque es impresionante.
8: Es un delantero.
0: Y empezar a encauzarlo, venga. ¿Sí me entiendes?
8: No. Pero si Arias dijo que era para el Budemar,
0: renunció. No, ya lo cogió grande.
8: Perdón.
3: Cierro con tres temitas de Nacional.
7: ¿21 años?
1: ¿Apenas?
3: Nómina.
8: De Ibarra derrapando ahí,
0: joven, ¿no? Johnny, señor.
3: Nómina mixta Atlético Nacional para el viaje frente a Alianza Valledupar. No va Milton Casco, no va Felipe Román, no va Jorman Campuzano, una contusión. Estos tres por temas médicos. Se suman a Elías Cabrera, Mateus Uribe por sanción. Alfredo Morelos tampoco está en la lista de viajeros, no va a estar en la lista de viajeros. Reaparece Juan Manuel Zapata, Juan Manuel Rengifo, y va a ser Luis Marquínez el arquero para el compromiso frente a Alianza Valledupar.
0: Pensando en que contra el Cali juegan el miércoles, ¿no? Contra el Deportivo Cali.
3: Sí, señor. Advirtiendo que hay tres que es por departamento médico. Lo de Jorman, lo de Milton Casco y lo de Felipe Román. Contusiones del partido anterior. ¿Rota
5: Santa Fe, Juan Felipe?
0: Santa Fe, sí, seguro.
1: Santa Fe parece que va
0: el martes.
1: Hoy viene de viaje de Buenos Aires.
8: Sí.
1: Pero ahora, el equipo
3: tiene que estar bien importante. La nómina. Bueno, la pregunta es rotar con cuántos, pues, porque tampoco es que sea tan amplio.
1: Mañana juega Bustos, por ejemplo. Mañana puede jugar Frasica. Mañana puede jugar Zapata de titular.
3: El Julio está asustado.
8: Pero sí que es peligroso.
3: Claro,
8: sí que está bien físicamente.
1: No importa, pero mira,
8: que creo que no estaba bien físicamente. Creo que estaba con algún
1: molestia. Él no viajó por salud, tenés razón.
0: Está mejor Jackson.
8: Sí, Jackson está mejor que todos nosotros.
3: Sí, no cree. No.
1: Sea serio,
3: hermano. Me la devolvieron.
1: Es un programa en serio. Oye, ¿y Flavia qué?
0: ¿Flavia qué?
1: ¿Flavia y María Cecilia qué?
0: ¿Flavia y María Cecilia?
1: ¿Es infiltro y qué? ¿Se van a hacer?
3: Ah.
1: ¿Por ella no es?
3: Porque hoy es viernes. No,
0: que
3: las respuestas de Johnny parece que las dejó listas.
1: Salieron corriendo.
7: Yo después de lo que dijo Johnny, pues se fueron de farra.
3: No, ya nadie se ha puesto una tanga en la cabeza, pues.
0: No han contado, pero.
3: Quedaron pensativos todos.
8: Sí, no, Johnny los dejó todos.
3: Signo de interrogación.
0: Flavia me los tiene, Flavia me los tiene mal.
8: Perdón.
0: Los tiene ustedes todos.
8: Con
0: el pensamiento. Mejor dicho, nos vamos.
7: Me retiro.
0: Ya estoy a cabo.
7: Te voy a sacar largo.
0: Nos vamos.
3: Hasta luego, chao.

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7: Soy Jorge por Banderas desde Cali. En medio de la crisis que afrontan decenas de familias en la ciudad tras el terremoto, desde el Consejo se ha propuesto una iniciativa para exonerar el pago de impuestos como el predial e intereses moratorios.
8: Soy Jason Quimbar. El Consejo de Bogotá debatirá la militarización de la ciudad luego de que la registraduría avalara 37.056 firmas enviadas por la ciudadanía. Al superar por 5.960 el mínimo requerido, la entidad certificó el respaldo necesario para convocar formalmente un cabildo abierto y remitirá el trámite a la corporación distrital.
9: Soy Elsie Beleño desde Barranquilla. Un joven oriundo de Juan de Acosta Atlántico murió en Ucrania tras caer en una emboscada del ejército ruso. El hombre había viajado hacía 6 meses tras recibir una oferta económica para incorporarse a las fuerzas militares de ese país.
10: Desde Villavicencio, Yolanda Martínez, terminaron los trabajos que desarrolló durante 2 semanas el Invías en el kilómetro 18 de la vía Bogotá-Villavicencio, que está operando normalmente las 24 horas.
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0: 4 en este viernes que no hay para qué llorar.
1: No hay
0: hoy para qué llorar. No, no hay, ¿no?
1: Esa la canción, carnaval.
0: Esa canción de Celia Cruz es una delicia, ¿no? No hay quien no quiera cantar a grito herido para qué llorar, ¿no? Si la vida es un carnaval.
1: Cierto.
0: Pero un carnaval puede ser muy confuso. Yo cuando pienso en carnaval, yo pienso en
1: carnaval sudor, de río.
0: Sudando, con dificultades, con todo para hacer. Bueno, la vida no tiene que ser siempre un carnaval, pero puede que de vez en cuando sea bueno ser un carnaval.
1: Sí.
0: ¿Todo bien?
1: Todo bien, todo bien, absolutamente.
0: Te saludo hoy. Te saludo. Porque hoy en Colombia y varios países del mundo, saluda María C y a mí misma, se conmemora el Día del Adulto Mayor.
1: Por fin.
0: Nosotras estamos
1: que me toca usted, no, yo. Que
0: yo no, es verdad. Mayor. Yo tengo solo 30, no tengo que saludarme todavía. Pero es una celebración que busca reconocer la sabiduría, el valor social y la experiencia de las personas de la tercera edad. Yo no, a mí no me gusta mucho. No me gusta el tener un día para, porque significa que los otros no te pertenecen.
1: Exacto.
0: O sea, si somos todos seres humanos, no tenemos que hacer divisiones en adulto mayor, menor. No, ¿para qué? O sea, los niños ya está bien. ¿Por qué? Porque los niños es una excusa para darles regalo, para sacarlos a jugar, a hacer un plan distinto. Pero ¿qué van a hacer ustedes con su adulto mayor? Es más, ¿qué hago yo con mi marido hoy? ¿Lo saco a pasear? ¿Lo saco al parque?
1: ¿Lo invitas a comer a un restaurante? ¿Le festejas? No.
0: No, yo creo que le doy la razón, entonces. Es lo único que podría hacer por él hoy. Sería darle la razón y nada más.
1: Exacto. Sí, además es que ese tema del adulto mayor, ¿cuándo se es adulto mayor, Laia?
0: No sé, no sé.
1: Porque cuando yo era chiquita, yo me acuerdo cuando me vine a vivir a Bogotá, que yo era chiquita hace 7 años. Mi abuelita tenía 50 años y era una
0: viejita. Era una viejita.
1: Con moñita, de pelo blanco. Bueno, todos han tenido el pelo blanco siempre. Pero era una viejita de 50.
0: Exacto.
1: Más viejita que yo ahora que tengo 70.
0: Te voy a decir una cosa, ¿no? La Organización Mundial de la Salud quiere cambiar la edad de la adolescencia para empezar. ¿Por qué? Porque a los 18 tú no tienes hoy en día condiciones económicas ni emocionales para vivir fuera y para ser considerado un adulto. La realidad económica hace con que uno tenga que ir cambiando las estructuras. Llamar de adulto mayor una persona de más de 60 me parece un poquito...
1: Pues mejor dicho, adulto mayor. No entiendo ese tema. No sé, está bien. No sé, es que me parece raro, mami. No deberían ponerle etiquetas a todos.
0: En Brasil es a partir de los 60. Y mi papá, el día que cumplió 60, era feliz porque no se paga transporte público.
1: Claro. Yo también tengo que decir que a veces aprovecho,
0: claro,
1: el tema de ser adulto mayor, porque sí tiene algunas cosas que...
0: Pero ¿no te parece conchudo de tu parte?
1: No es descarada.
0: O sea, tú saliendo a trabajar todas las mañanas, saliendo a rumbear, a salir, y ahí en la hora que te interesa, tú dices que eres un adulto mayor.
1: Sí.
0: Eso que yo decía mi papá me parece muy conchudo de tu parte, que tú poses como adulto mayor y después vas a jugar tenis, vas a salir, vas a teatro y todo más.
1: No, una cosa con otra no tiene nada que ver, porque finalmente hemos vivido tanto que nos merecemos algunas.
0: Pero 60 no es tanto.
1: Bueno, yo 70, sí.
0: Que tampoco es tanto. Pero la expectativa de vida nuestra va a llegar a los 100 años, sobre todo las mujeres.
1: Eso les tocará a ustedes, a mí, ¿no?
0: María C, aquí también, lamento informarte, pero tú también llegarás a los 100. Nosotras vamos a estar aquí, tú cumpliendo 100 años, yo cumpliendo 50 y celebrando los cumpleaños,
1: no,
0: es óbvio.
1: Yo 50,
0: yo cuando cumpla 50, tú vas a estar cumpliendo 100. O sea, yo estoy en un punto que yo ya soy más grande que mis hijos. O sea, ya tengo ese momento.
1: Ellos son más grandes que tú.
0: Sí, perdón, al contrario, ellos son más grandes que... Yo te digo una cosa, la gente siempre preguntaba, ¿no? ¿Son tus hijos? Yo decía, no, son hijos de mi marido contra mujer.
1: Del primer matrimonio.
0: De mi marido, yo solo ayudo a crear. Nosotros tenemos todos la misma edad. Pero de verdad, o sea, yo me miro en el espejo y yo no siento la edad que tengo.
1: Ya, a mí me pasa.
0: Yo no siento.
1: Yo porque digo, bueno, sí, el pelo está blanco. Claro que mi pelo está blanco hace muchos años. Lo que pasa es que antes me lo tenía. Porque para trabajar me tocaba. Hasta que decidí que todos los personajes que ya de aquí en adelante decidí yo no. La vida decidió que siempre era abuela, bisabuela, tía abuela, mamá de señores mayores. Entonces, ¿para qué carajo pintarme más el pelo?
0: O sea, si
1: todos los personajes eran mayores.
0: Me estás diciendo que aunque tuviese el pelo pintado de negro, ¿no te llamarían para otros personajes?
1: No.
0: ¿Tú crees?
1: Yo creo.
0: Yo no sé. Yo no sé, porque yo veo cada vez más, primero que la población toda está envejeciendo.
1: Exacto.
0: Y no está naciendo gente nueva. Vamos a hacer una generación de viejos.
1: Cierto.
0: El mundo va a ser viejo. Entonces todo ese cuento de renovación, hay que dar oportunidad a los más jóvenes. ¿Qué jóvenes, mi gente? Nadie no está teniendo hijos. No va a haber jóvenes, va a tener mascotas.
1: Vamos a protagonizar novelas los jóvenes de 70.
0: O las mascotas. Van a estar sentados aquí mis perros, tu gato, haciendo programa. Porque lo que hay para el futuro son solo mascotas en el mundo,
1: cierto,
0: ¿no?
1: Cierto, cierto.
0: Ahora, mucho de esa cosa también de celebrar y crear días tiene que ver con redes sociales, ¿no? O sea, las redes ahora están tratando de determinar cómo funciona la sociedad. Entonces, cada uno tiene que comportarse de acuerdo con la tendencia y el algoritmo del momento. Eso es terrible, ¿no?
1: Horrible. Yo he tenido muchas dificultades en acostumbrarme a este tema de las redes. A mirar las redes, no las miro casi nunca. Tengo que mirarlas porque también hay un tema ahí del trabajo de uno que le obliga a estar como, entre comillas, actualizado. ¿Qué está pasando? Si no, resulta que llega uno a algún lugar y todos los temas de conversación han pasado por la red.
0: Eso es verdad, es verdad.
1: Entonces queda uno como que uno en qué planeta vive.
0: Es verdad, aquí era lo que pasaba antes con el periódico, ¿no? Si tú no leías periódico, de alguna manera tú no hacías parte de ninguna conversación.
1: Exacto.
0: Porque los temas de encuentro de amigos eran esos.
1: Exacto, y ahora pasa lo mismo con las redes. Entonces yo, si no veo redes, si no estoy, me siento que vivo en otro planeta. Entonces me toca.
0: Pero por el otro lado, a mí me gusta de las redes, por ejemplo, no la rapidez de la información, pero el acceso a temas que de pronto nunca me ocurriría pensar y buscar. Entonces sale un estudio tal y publican, me parece lo máximo. Sale un profesor tal explicando una novedad, me parece chévere. Así como también la moda. Por ejemplo, ¿a ti no te gusta ver lo que está de moda y ventas por redes sociales?
1: Sí,
0: eso sí
1: me gusta.
0: Restaurantes.
1: Sí, ahora no soy mucho tampoco de eso, pero sí debo admitir que me gusta más eso que otras cosas. Los chismes y la cosa no es mucho lo mío.
0: El chisme también no me gusta, no, pero yo te digo una cosa: la moda, lo que hago de compras,
1: sí,
0: por redes sociales. Yo nunca más casi volví a una tienda. Me da pereza hoy en día una
1: claro,
0: tienda.
1: Todo está ahí tan fácil.
0: Está todo
1: te
0: fácil.
1: Te llega a la puerta de tu casa.
0: El antojo se me genera a partir de la red y ahí yo voy comprando de ahí. Y restaurantes también. O sea, yo de pronto nunca hubiese escuchado hablar de un chuzo nuevo que venda un perro caliente. ¿Y por qué yo veo una mano de influencers? Digo, uy, yo voy en ese sitio.
1: Bueno, yo no, es que bueno.
0: Eso me parece interesante.
1: Tú eres más, además, bueno, por tu profesión, por una cantidad de cosas, tienes más posibilidad y no sé, yo es que ni siquiera sé cómo funcionan.
0: Bueno,
1: a mí me dicen, ¿por qué no subes eso a Instagram? ¿Y cómo se hace? No tengo ni idea.
0: Bueno,
1: pero alguien que me ayude.
0: Las redes sociales, como todo en esa vida, tienen el lado positivo y por supuesto que tienen el lado negativo. Siempre va a depender del uso. Y la gran pregunta hoy en día es, ¿están premiando el talento o están premiando el escándalo? Porque vuelve y juega, para tener un par de likes o tener algo como viralizar, que yo siempre he dicho, ¿no? La palabra es pésima, viralizar viene de virus. Virus nos contagia y puede incluso matarnos.
1: Sí.
0: A mí siempre me pareció muy, muy paradoja utilizar la palabra virus o viralizar para algo que se torna popular entre la gente. ¿Hasta qué punto la gente para viralizar vive la vida o busca escándalos? ¿Por qué?
1: Hace cualquier cosa, Flavio.
0: Cualquier cosa.
1: Cualquier
0: ¿Tú cosa. Te acuerdas de aquel influencer que se mandó operar y poner prótesis de silicone y después quitar solo para tener likes? Él está prohibido, ¿sabe? De entrar en una aerolínea por un año.
1: Pues
0: por un
1: claro.
0: año que él está prohibido por un escándalo. Pero yo te cuento una cosa. Un streamer español radicado en Japón, conocido como Aruberuto Makoto, y eso que él es español, ¿eh? Está en el centro de una fuerte polémica después de transmitir en vivo una situación en la que él y un acompañante realizaron comentarios sexuales y denigrantes sobre una mujer que aparentemente se encontraba en estado de vulnerabilidad. Las imágenes se viralizaron, miren el virus ahí, rápidamente y generaron una ola de rechazo no solo por el contenido, sino porque volvieron a abrir ese debate cada vez más frecuente. Los límites entre el entretenimiento, la creación de contenido y el acoso hacia mujeres, hacia niños, hacia cualquier uno. Y eso no está alejado de nuestra realidad, porque hace unos días la Corte Constitucional puso sobre la mesa una discusión que toca al mundo de las redes sociales. En Colombia se deberá avanzar en una regulación para los influencers y promotores de contenido, ¿no? Esa decisión quiere hacer reglas. Y nos pone esa pregunta, ¿dónde está el límite entre la libertad de crear un contenido y la responsabilidad que implica tener influencia sobre los demás? Tú eres una mujer que influencia a los demás. ¿Dónde está tu responsabilidad ahora que te dicen, consume ese producto aquí porque ese producto te va a rejuvenecer?
1: A mí me parece peligrosísimo. Perdón, de hecho yo he tenido que denunciar un par de veces ya, porque lo mismo con la tecnología, la inteligencia artificial, la no sé qué, he salido promocionando cosas que no tienen nada que ver con
0: medicamentos, ¿no?
1: Medicamentos, cremas para las arrugas, una cantidad de cosas, y cada vez es más perfecta la cosa falsa. Y yo digo, yo no hago eso. De hecho, no he aceptado cosas que me paguen por hacerlo, porque yo, si no sé que funciona, si no la pruebo, si no estoy absolutamente segura, no le voy a hacer publicidad a algo que no sea así, mucho menos ahora cuando salen ahí que uno usa cualquier cosa. A mí me parece una irresponsabilidad de un tamaño terrible.
0: Yo sé que tú no ves muchas redes, pero por ejemplo, yo te hago esa pregunta porque yo tengo esa crisis personal. Un médico, ¿te interesa más ir y confías un médico que hace contenido en redes o un médico que está alejado de redes?
1: Un médico que está alejado de redes.
0: Yo también. Y la cantidad de médicos hoy en día que, creo yo, pierden tiempo de estudio, de práctica, de dedicación a la profesión por estar haciendo bailito, bobaditas en redes,
1: sí.
0: Yo no confío en médicos de redes.
1: A ver,
0: yo no confío en médicos de redes.
1: No,
0: o sea, una cosa que sea el tipo que te va a contar del estudio tal, del resultado de no sé qué cosa, pero de una manera que sea verdaderamente didáctica. A mí me aterra los médicos del bailecito o los médicos del contenido chistosín, creyendo que así van a viralizar y llenar sus consultorios de pacientes.
1: O también están irresponsables y ya peligrosos los que dicen y hablan como dueños absolutos de la verdad.
0: Exacto.
1: No, no, no, eso es muy peligroso.
0: Ahora, ¿por qué que estamos hablando de eso? Porque ya existe hoy en día un movimiento que está cogiendo mucha, mucha fuerza en redes sociales, que es un basta o el agotamiento de los famosos influencers. Ya se está hablando de una fatiga por ese exceso de contenidos, por exceso de promociones, por exceso de patrocinios y cosas que nosotros estamos siendo bombardeados. Y cada vez más estamos discutiendo y llegando a un punto que ya se habla que los influencers perdieron totalmente la conexión con la gente. O sea, ellos ahora graban una mano de cosas que no tienen ideas, tratan de vender una vida editada, perfecta, tratan de caerle bien a todo el mundo, de parecer que tiene la familia perfecta, la salud perfecta, y eso todo está poco a poco cayéndose por
1: pues
0: tierra.
1: La, vez, pues, la semana pasada fue que hablamos justamente de los influencers que en España ya no
0: están
1: dejando entrar a los restaurantes ni nada
0: exactamente.
1: De eso.
0: Exactamente.
1: Bueno, precisamente.
0: Y hoy, para hablar de eso, nosotras invitamos a Margarita Ortega. Margarita es periodista, presentadora, columnista y actriz. Y Margarita llamó mucho la atención recientemente con un artículo que salió publicado en la revista Semana, artículo no, su columna semanal. En la columna de Margarita, que era intitulada La Nueva Enfermedad, y yo confieso que cuando vi el título de una, yo quiero ver qué es. ¿Cuál es la nueva enfermedad? Porque aquí si no me venga otro virus por adelante, otro COVID por adelante. Yo pensé, Margarita está en medio y me va a contar que viene un virus. Y no dejaba de ser un virus, ¿no? Porque Margarita decía en su columna que ya no mostramos la vida, mostramos eso, la versión editada de una vida, o peor, yo creo que mostramos una versión idealizada de lo que gustaría que nuestra vida fuera.
1: Así es.
0: Desayuno dejó de ser desayuno para convertirse en contenido. Relación de pareja dejó de ser relación de pareja para convertirse en historia de amor. Y por ahí va. Margarita, bienvenida a Sin Filtro.
2: Hola.
1: Feliz a
2: ay, qué maravilla. No, yo sigan hablando. Yo aquí estoy escuchándolas feliz. Qué delicia.
0: Pero
2: muchas
0: Margarita
2: gracias.
0: Es un tema del momento, ¿no?
2: Sí, pues yo sentí que era tremendamente coyuntural, en especial porque empecé a darme cuenta, digamos, con todo lo que está sucediendo en nuestro país, todo el tema político y esto antes de que

0: lamentablemente tuviéramos que padecer la tragedia del terremoto, veía cómo unos y otros empezaban a contarse sus historias a partir de sus propias verdades. Y esto, sin inmiscuir el tema político, se vuelve de alguna manera muy ligero, porque empieza a suplantar la identidad de el cada quien en su cada cual. Es decir, si cada loro está en su estaca, pues esta estaca ya no me sirve, porque yo quiero la estaca del de allá. Entonces, como la estaca del de allá es la que me funciona, ahí empiezo yo a crear una cantidad de sentimientos que van desde el resentimiento a la envidia a qué te puedo hacer yo para yo tener tu vida. Y entonces es cuando yo digo, ¿y qué pasó realmente con la sociedad en el momento en el que dejamos de pensar en que nuestras vidas son nuestras vidas, las de nosotros, las que construimos nosotros para convertirnos en parte del producto del sistema? Porque lo que somos ahora al instagramear nuestras vidas es ser parte del producto. Es simplemente, o sea, esto no es una conclusión a la que yo haya llegado per se, es simplemente parte de unas historias que se están empezando a convertir en movimientos, como lo que ustedes decían de los influenciadores en España, que justamente cayó con Rorro, ¿no? Esta tradwife que de alguna manera se dieron cuenta que había suplantado a otra persona y que no era tan buena persona, tan buen ser humano como parecía. El asunto es que, ¿qué pasó con nosotros, nuestra vida, nuestro nicho, nuestro mundo, nuestra construcción personal? ¿Y en qué momento nos convertimos en todo aquello que es tendencia? Porque ese es otro sistema. Esa es una manera de decirnos, nos escolarizaron, nos adoctrinaron y nos dijeron que debíamos ser así. Porque eso es la felicidad. Porque eso es el amor. Porque esa es la belleza. Porque esa es la juventud. Entonces, si tú no llegas ahí, pues claro, tú estás en tu estaca, pero la estaca de al lado siempre
1: el pasto más verde, y entonces vecino.
0: Claro, si tú no lo logras porque por mérito propio no la sociedad no te da la oportunidad, porque el sistema te cierra a que si tú no sacas el Lamborghini, pues entonces no tienes tantos likes, entonces no puedes superarte por tus propios medios sino por el artificio, pues entonces esto genera una sociedad que cada vez tiene más rabia, más odio. Y eso es un caldo de cultivo para el que quiera venir a implantar cualquier tipo de ideología, de pensamiento, de lo que sea que sea. Entonces yo creo que hay que darle una mirada mucho más amplia a eso, porque si no nos ponemos las pilas nosotros como público, no como parte del sistema, sino como público, y empezamos a acudir nuevamente al sentido común y al sentido crítico, vamos a dejar que nuevamente decidan por nosotros algunos seres que no sabemos quiénes son, y con esto no quiero llegar a ninguna teoría conspirativa, pero estoy hablando del mercado, de cómo se mueven las cosas, de cómo se estructura la geopolítica, de todo, pues vamos a terminar siendo simplemente ovejas que nos llevan al redil y que, bueno, pues ya seguiremos haciendo lo que se nos dice.
1: Yo estaba pensando que es curioso que uno lucha tanto en la vida por funcionar sin importarle el qué dirán. Y ahora es todo lo contrario. Todo es en función de qué
2: lo que van a decir, es verdad.
1: Y uno lo educaron, no, usted no le importa lo que digan los demás. Usted tiene que, si usted piensa así, es. No, ahora es todo lo contrario. Hay que estar pendiente cuántos likes es el qué dirán. No.
0: A mí me surgió la idea de la columna en un momento en el que yo estaba haciendo uno de los planes que más me gusta hacer los fines de semana, y que suelo como habitar ese espacio porque para mí es reconfortante, y es irme a una librería donde además tienen una banda sonora siempre maravillosa, ponen buena música, venden cafecito, uno se sienta, lee, y de pronto empecé como a, y el teléfono, a buscarlo, y yo estoy leyendo, ¿para qué me dijo el teléfono? Sí. Y dije, no, es que estoy teniendo problemas de concentración, porque claro, ya leí que sobre eso tenemos, no, y que está. Y a los 10 minutos otra vez, yo, pero si el mundo no se ha acabado, no ha pasado nada, nadie más me puso otro corazón en Instagram, ¿cuál es el problema? Y entonces empecé a darme cuenta que estaba condicionada, a pesar de todo el discurso que les acabo de echar,
1: sí,
0: a pesar de todo lo que yo me estoy diciendo a mí misma, con la conciencia clara de, Oiga,
1: ¿cuántas cosas dejamos de hacer, no? ¿Cuántos libros hemos dejado de leer?
0: Estoy, sí, totalmente. Estoy pensando en que mi vida está allá, aunque piense que no es así.
1: Ahora, por el otro lado.
0: Está completamente.

0: ¿sabes? Como abocado a una realidad que no existe, además.
1: Tú decías en el principio de esa cosa de comandar a nosotros y tú hablabas de eso, de en qué momento siempre importa la opinión del otro. La libertad asusta mucho. Entonces sí. También es muy cómodo para el ser humano tornarse esclavo de eso. Porque ¿quién tiene el coraje de asumir ese momento de libertad para tomar las actitudes y decisiones de vida y bancar eso? Es mucho más fácil que nosotros entreguemos nuestro deseo, ajá, que entreguemos nuestra vida a ser comandados por afuera,
2: que asumir, eso es lo que hay que hacer.
1: Que bancar la responsabilidad.
2: Exacto. Claro. Yo hice eso porque es que eso están diciendo, que ahora lo que claro. Hay que hacer es eso. Pero hay que vivir así, hay que pensar así.
0: Pero lo más grave no es solo eso, sino que eso lo comanda un algoritmo. O sea, no es ni siquiera que tú estés tomando una decisión porque realmente haya detrás de eso, digamos, una comunión de pensamiento grupal. O sea, una comunidad definitivamente tomó una decisión frente a algo. No, es un algoritmo y entonces tú ves el mundo a través del prisma del algoritmo. Entonces, si a ti te gusta pues el color azul, pues te lo muestran todo azul. Si a ti te gusta el color morado, te lo muestran todo morado. Y volvemos a la misma estaca. Entonces, ¿por qué yo voy a estar con los que les gusta el azul? Si a mí me gusta el morado.
1: Por eso te das cuenta del narcisismo que se refuerza ahí.
0: Ir a la sociedad.
1: Es todo sobre el narcisismo. Tú solo vas a estar con lo que tenga que ver contigo y valorando tu opinión y valorando tu pensamiento. Y el mundo y los seres humanos nos construimos a partir de la diferencia. Somos una sociedad narcísica, no logramos ni relacionarnos más con otras personas por eso.
0: Y fíjate qué contradictorio que tú mencionas esto en una sociedad que hoy más que nunca se llama incluyente.
2: Imagínate.
0: Hoy más que nunca hablamos de inclusión. Sí, y no es para nada.
2: No es. Cuando uno se atreve a emitir una manera de pensar, un concepto, una opinión, la cantidad de barbaridades que le llegan a decir a uno.
1: Por tú dices las críticas.
2: Sí.
1: De los comentarios.
2: Son cosas que yo a veces me pongo a leer y digo, pero he recibido cosas como, ¿cómo fue que me pusieron los tres? Usted deje ser de hablar no sé qué, usted ya está muy vieja, ¿qué hace gastándose el oxígeno de los jóvenes? O sea, cosas de ese nivel. O sea, no tengo derecho a respirar. Me estoy gastando el oxígeno de la gente joven. Estoy vieja y no tengo derecho a opinar. Mis opiniones, unas cosas que uno dice. Y yo soy una persona que me considero afortunada, que mucha gente es adorada conmigo, me quiere. ¿Cómo serán esas personas a las que les dan durísimo? Horrible.
0: O que simplemente basan sus vidas y el éxito de sus vidas en la polémica.
2: ¡Qué horror!
0: En la polémica, en estar diciendo, en llevar la contraria o en ir, ¿no?, contra todo, porque eso es lo que les revierte, pues digamos, entradas económicas y los likes.
1: Le da un lugar en el mundo, ¿no?
0: Humberto Eco
1: decía que las redes sociales dio voz a un montón de imbéciles que nunca deberían haber sido escuchados. Sí, ahí tiene toda la razón. Las redes sociales lo que hicieron fue eso.
2: Exacto.
1: Un montón de gente bruta e imbécil que ahora cree que la opinión es el punto más central del mundo.
0: Claro, y entonces ahí es donde yo un poco como que digo, hay dos caminos que de alguna manera como que no analizo, pero sobre los que hago una reflexión en la columna. Y el primero es que el punto somos nosotros, como siempre somos nosotros, porque nosotros somos realmente el constructo real de todo lo que abarca la evolución humana. Es decir, si nosotros que somos espectadores, no somos creadores y no tenemos criterio propio, pues jamás vamos realmente a entender en qué estamos metidos.
2: Claro.
0: Y si no sabemos en qué estamos metidos, pues vamos a ser simplemente eso, borregos. Y como borregos, puede ser nuestra vida lo que sea, pero nunca va a ser nuestra. Y ese es el segundo punto. Y es que como todo es producto, todo se puede volver producto. Entonces mi vida dejó de ser mi vida porque este vaso ya no me permite tomar café. Este vaso hay que contar de dónde viene porque además lo voy a reciclar y lo voy a poner acá y con eso yo ya di mi cuota para el mundo y el mundo ya me salvó y Greta Thunberg ya vio por mí. Y uno dice, espérate un segundo, me estaba tomando un café porque se me antojó.
2: Y
0: porque
2: punto.
0: Tengo la libertad de tomarme el café, porque gracias a Dios me puedo tomar el café.
1: Pero ahí de nuevo, no queremos la libertad. La libertad no es todo, es una mentira que nosotros buscamos libertad. Es mucho más cómodo estar esclavizados y presos. Vamos a hacer una cosa con ese café. Vamos a un corte comercial y pone más café y ya regresamos.
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1: Bueno, aquí seguimos hablando de la nueva enfermedad, según Margarita Ortega. Con ella estamos hablando del tema este de las redes sociales que de verdad espero que sea algo que no se salga de las manos.
2: Ya se salió. Yo creo que ya sí, estamos. Las regulamentaciones que están buscando es para eso. Mira la cantidad de niños que se suicidan a raíz de esos desafíos o por frustración, depresión. O sea, la cantidad de enfermedades hoy en día que hablamos de redes es increíble.
3: Muchas. Yo creo que estamos creando una cantidad de nuevas enfermedades a partir de esta nueva enfermedad.
2: Mira, los filtros, la gente que

0: hacemos
1: la disformia,
0: porque
1: por ejemplo, facial, por el cuenta de los filtros.
2: Aunque yo adoro un filtro.
0: Les cuento, miren, una encuesta realizada por la Asociación para la Investigación de Medios de Comunicación de España señala que un 69.8% de los usuarios de Internet cree que existe un abuso de la publicidad encubierta por parte de estos perfiles. Y un 61.9% tiene claro que la mayoría de los comentarios y publicaciones tienen un carácter publicitario. Se ha creado un movimiento que está invitando a dejar de seguir o bloquear influencers y se llama la caída de los influencers.
2: Que está cogiendo mucha fuerza, ¿no? Esos artículos, a mí me llega por el algoritmo a cada tanto ese tipo de artículo y conversación de la caída de los influencers.
0: Pues yo no sé si caída sea lo que debería ser, pero algo hay que hacer, porque cualquiera es influencer. ¿Y cómo influencias tú a un niño? Eso es un peligro. O sea, yo sí creo que algo hay, por eso les decía, ojalá que no sea demasiado tarde, pero ustedes dicen que ya es demasiado tarde.
2: No, es demasiado tarde.
0: Que porque se ha salido de las manos.
2: Porque la discusión está sobre la mesa, incluso recientemente parece que Meta, ¿no?, de Zuckerberg, recibió ahí una demanda fuertísima y parece que va a tener que cambiar varias cosas, incluso esa cosa de pasar el dedo.
1: El scroll es gravísimo.
2: Es horrible. Yo no sé ustedes, pero a veces yo voy a dormir tarde porque empiezo a mirar y digo, voy a mirar un ratico y uno no para.
0: No se vuelve adictivo.
2: Sí,
0: está diseñado para que se vuelva adictivo.
1: Que eso es lo grave, es que todo está diseñado para que nosotros, para que nuestro sistema de recompensa se vea satisfecho a partir
0: con
1: de
0: cosas.
1: Eso, con todo.
0: Exacto.
1: Eso. Entonces es gravísimo porque nunca estás tomando una decisión propia, ni de compra, ni de pareja, ni de nada.
0: Nada.
1: O sea, ya no vives tu vida y eso es lo que, y vuelvo a lo mismo y de verdad, qué pena ir con tanta insistencia, pero yo creo que es el momento que tener tu vida propia, hacer tu vida propia, vivir de verdad, es un acto de resistencia. O sea, es como en este momento,
0: sí,
1: si tú vives tu vida, si tú logras cerrar la puerta de entrada de tu casa y tener una vida privada y tener un espacio para ti y tener unos gustos propios, estás en un acto de resistencia.
2: Pero decir eso a un joven, una joven de 15, 16 años y más, o sea, exceso de visualizaciones no significa autoridad. Hay gente que cree que por el hecho que tenga 100,000 visualizaciones le hace autoridad en un tema y no le hace, no le da la autoridad para el tema. Por eso que te digo, el tema de los médicos, a mí me va eso. El hecho que el médico tenga 1,000,000 de seguidores, a mí no me da la seguridad de que sea un buen médico.
0: Además, las visualizaciones, tú no sabes qué opinión hubo de cada visualización.
2: Exacto.
0: Puede que todas sean negativas y fueron visualizaciones.
2: Exacto.
0: No se sabe perfectamente. Además, qué pereza. Yo vuelvo a lo mismo. A mí me aterraba esta cosa de, me levanté, miren lo que voy a desayunar. Yo decía, pero ¿qué les
1: digo,
0: está pasando?
1: Tengo
0: a la
1: que
0: gente?
1: Hacer esto. Además, porque hay un momento donde uno dice, y esto hace parte de mi trabajo. Ok, que hacerlo.
2: Perdón, ¿ustedes se acuerdan cuando comenzó el negocio de redes? Yo escuché eso, que estaban contratando actrices que tuviese el mayor número de seguidores en redes y no por el talento. Hubo un momento cuando las redes iniciaron
1: que
2: decían eso, o sea, no importa el talento, yo quiero que tenga, no sé, 100,000 seguidores.
1: Te van a contratar y te preguntan cuántos seguidores tienes antes, o sea, haces el casting. Y para mandar el casting, te preguntan cuántos seguidores tienes
0: y qué redes usas.
1: Exacto, qué redes usas y las métricas para saber qué clase de...
2: O sea, el talento no vale nada.
0: Ya no.
2: Exacto.
0: Pero es que lo vemos. Si se hace famoso un influencer que dice estupideces,
2: exacto,
0: que es feo, que es desagradable, que es cochino, y se hace famoso, entonces, ¿para qué necesitas tener talento?
2: Qué locura, ¿no?
1: Es loco. Ahora, de nuevo, yo creo que sí se nos salió de las manos, pero que nosotros como sociedad sí podemos ejercer un cierto cambio.
0: Hay que hacer algo.
1: O sea, hay que volver, los pelados tienen que volver a estudiar, la gente tiene que tener ganas de estudiar.
0: Margarita,
1: hay que tener curiosidad, hay que tener ganas de entender la vida desde otra óptica y nos toca a nosotros los que estamos ya más grandes porque, pues, mediana edad o tercera edad, la que sea, pero esto no puede ser así, no puede ser posible que además esto no me lo estoy inventando yo, pero hay estudios certificados que han salido entre el año pasado y este,

0: en el que se demuestra con cifras, con porcentajes, que esta generación tiene un menor coeficiente intelectual que todos sus antecesores en la humanidad. O sea, no van evolucionando, están involucionando.
1: Y problemas de déficit de atención. Total, eso es una realidad.
0: Total, es una realidad.
1: Pero mira, eso que le dicen a uno, ya hablando con actores y todo, que hay el trabajo, esto. No, ahora como está de moda los shorts.
2: Ajá. Las novelas verticales, claro. Así.
1: Porque la gente no aguanta más de dos minutos.
0: Más de dos minutos.
1: Una misma cosa.
2: Perdón, el acelere de voz del mensaje
1: y
2: de voz.
1: Y el acelerar es...
2: O sea, tú no puedes escuchar la voz normal de la persona, tú tienes que usar en dos. Eso es un absurdo.
1: Por eso. ¿A dónde vamos?
2: Exacto, todo está en modo acelerado, pero tú no estás viviendo. Hablamos hace tiempo, unos días, de registro sensorial. Tú no tienes ni más la experiencia, porque todo es acelerado.
1: Todo es demasiado rápido.
2: Ahora, dentro de esas lecturas que yo estuve viendo, hay ese movimiento de low profile. O sea, ese exceso de contenido está generando una contracultura en que la gente ahora está buscando ser bajo perfil en redes, para justo
1: que
2: volver
1: no me
2: a tener credibilidad, porque la credibilidad va a venir en la medida en que tú mantienes un bajo perfil, que ya no interesa tanto tu vida personal, que ya no interesa tanto con quién estás el sábado por la noche o cómo bailas y qué tipo de canción escuchas, sino que tu opinión sobre ese café que tomaste nada más. Sí. ¿Sabe? Es como si estuviésemos ahora buscando la opinión individualizada sobre cosas puntuales, pero insisto, esto entre personas, organismos pensantes. Sí. ¿Cómo hacer con la juventud que aún tiene como deseo de vida ser influencer?
0: Yo creo que ahí, a mí no me parece que sea tan amable hablar de temas como de políticas públicas en un asunto como este, pero como esto finalmente está manejado porque los dueños son corporaciones muy grandes, ¿no? Meta y demás, pues esto tiene que tener una regulación y las regulaciones tienen que salir de los países, tienen que salir de los estados, no hay nada que hacer. O sea, es decir, puede que a uno lo vean como si fuera un retrógrado, pero pues, por ejemplo, el teléfono en el clase, pues es que no se puede.
2: Es Suecia, ¿no? Que quitó, sí. Y que pensaban que iban a enloquecer y parece niños, que el resultado está buenísimo.
0: Están perfectos, los niños volvieron. Exacto. Es que los niños ya no se comunican, entonces salen al descanso a encontrarse con los teléfonos y ya no juegan, ya uno jugaba a la lleva, al escondite, a basquetbol, a lo que fuera. Ahora
2: gente no logra cuadrarse porque no sabe cómo actuar en persona. Están tan acostumbrados a eso que cuando los encuentros son presenciales, no tienen narrativa, no tienen diálogo.
0: Exacto.
2: Porque no saben conversar, no saben mirar a los ojos. Entonces ahí, ¿por qué que la gente está cada vez más en aplicaciones de cita y no sale de ahí? Porque solo logran comunicarse así, digitalmente.
0: Y esto no es coartar la libertad de nadie, y mucho menos acabar con la libertad de expresión o el derecho a la libre personalidad. Pero sí se tiene que reglamentar, porque la tecnología no puede llegar simplemente a invadir nuestras vidas y hacer lo que les decía ahora, a convertirnos en borregos para que la tecnología misma decida por nosotros. O sea, si no, ¿qué sentido tiene la evolución? ¿Para qué salimos de las cavernas? Para llegar a esto.
1: Es que además todo es contradictorio, todo. Es decir, cuando más facilidad hay de estar intercomunicados, de estar conectados, estamos más desconectados. Estamos en una reunión y cada uno está con su celular.
0: Sí.
1: Pues estamos hablando entre los que estamos en la reunión. Y Flavia y yo aquí al lado y nos estamos chateando en vez de hablar, mirarnos y hablarnos. Y eso está pasando con los niños también.
0: Sí.
1: Por
0: sí,
1: eso
0: sí.
1: Es tan peligroso que además mamás y papás que no saben manejar el tema con sus hijos. Ay, ¿cómo está de canción? Tenga, una
2: la niñera electrónica, la niñera electrónica detrás de una tableta.
1: El daño tan grande que le están haciendo a esas criaturas.
2: Aquí en YouTube me están diciendo feliz día del adulto mayor para las tres.
0: ¡Gracias!
2: Yo creo que están creyendo que nosotras estamos hablando temas de adultos mayores, que estamos de cansona quejándonos de redes.
1: Pues el tema sí, porque como ahora los jóvenes dependen de eso, estas cuchas que estarán diciendo.
0: Sí,
2: exactamente,
0: sí,
2: pero es muy difícil, es muy complicado. Y yo te digo una cosa, es triste ver cómo de verdad nos limitamos en nuestras posibilidades en el mundo, en la vida, de conocer al otro, de aprender, de interactuar, ¿sabe? De tenerlo diferente.
0: lo diferente. Insisto en que es la resistencia. Es como, por ejemplo, pensar en que ahora vas a algún lugar de turismo, algún lugar que quieres conocer, y resulta que está tan lleno de personas grabándose y tomándose fotos, sí, que ya tú no puedes disfrutar del espacio porque, cierto, está primero en una multitud que caótica, ¿no? Luego te cuesta un montón de dinero. Luego la gente solo va para tomarse la foto, ni siquiera para vivir la experiencia. Y finalmente traes una historia que no es de verdad porque el almacén donde te venden los souvenirs es de marca china. Entonces uno dice, pero espérenme un momento, ¿a qué fui a esto? En lugar de, hay tantos lugares en el mundo donde puedes ir, pero es que no son instagrameables, no son vendedores.
2: Pero yo ya escuché
0: y esa
2: eso.
0: Es la resistencia. Tienes que estar en tu mundo, tienes que hacer tu propio trabajo de introspección, porque es que esto no es de ahora. Obviamente lo ha exacerbado la tecnología, pero es que yo creo, en lo personal, que ese es el propósito de la vida. Que tú vengas a vivir tu vida.
2: Tener experiencias. La vida buena es una vida con experiencias. No es una vida feliz, millonaria, nada. Es una vida que tú tengas experiencias. Ahora, volviendo al instagrameable, yo escuché eso. Restaurante instagrameable.
0: Ay, sí,
2: viaje instagrameable. No sé qué. Sí. Todo ahora tiene que ser instagrameable. Uy, no importa el resto. Pero que tú puedas tener un espacio para hacer contenido visual. No,
1: para mí eso es la antipublicidad. O sea, yo veo eso y digo, allá no voy.
2: Por eso, bueno, no importa la comida, no importa la experiencia.
1: Nada.
2: Y tú hablabas de la experiencia, o sea, la cosa del concierto. Esa semana hablábamos del concierto del domingo, ¿no? Uh-huh. Y María se decía que la gente estaba toda en el celular cuando veía por televisión.
1: 30,000 personas cuando
2: grabando.
1: A la gente y todo el mundo así. No solo grabando, sino viendo
0: el concierto ahí.
1: Ahí.
2: Por el celular. Ahí tú preguntas.
1: Explícame.
2: ¿Cómo te fue? La persona tiene que sacar el celular para mostrar, pero no es capaz de contar. Porque não há um registro interno da experiência. A experiência quedou em gravar, mas eu não sei muito bem como me senti, porque não estava nem ponendo atenção em como me sentia. Não sei muito bem como.
1: Tiene que mostrar. Ah, não, mira o que foi isso. Mira, tan. Pero decir qué sintió, qué le pasó, no hay.
2: Bueno, en Japón ya están creando los espacios sin celular para la gente hacer detox. Tú parece mentira, pero tú pagas para estar en un ambiente encerrado con otras personas en que el celular está prohibido entrar y que tú seas obligado a estar ahí desconectado del celular durante un rato que tú pagues. Não é absurdo isso?
0: É absurdo.
2: Agora, eu vou dizer uma coisa. Eu sou uma pessoa adicta. E tão adicta que eu puse aquele controle do tempo no celular e não respeito. Todos os dias, às 8 da noite, me aparece uma notificação. É hora de desconectar. E eu sigo. Eu tenho por 12 horas essa maldita coisa que nunca me ha funcionado. Por quê? Porque uno de verdade tem uma adicção. E pior, a famosa FOMO. Fear of missing out. Medo de estar perdendo algo.
0: ¿Qué
1: estás perdiendo?
0: Es que nos estamos inventando unas vainas. No les digo que yo estaba leyendo y a los 10 minutos era, y el teléfono, yo, pero no está pasando nada. Allá afuera no ha pasado nada. ¿Qué necesito ver el teléfono? ¿Para qué? ¿FOMO de qué? ¿Qué es esa? O sea, es como una cantidad de estructuras y de narrativas que nos hemos generado en torno a todo este nuevo sistema de comunicación que no tiene nada que ver con la verdadera humanidad.
2: O lo que decía María en el principio, si tú no estás conectado sabiendo todo lo que estás pasando, te miran raro. E daí vem o FOMO. Eu tenho que saber tudo o que há em redes, porque senão quando vai a um encontro, eu não sei de que falar, de que está nascendo e tudo mais.
1: Que é o que está atual.
2: Eu tenho aqui mensagens de YouTube, montones que me estão chegando e que dizem o seguinte. Déjame ler. @anita2455. As redes sociais também ensinam, estão sonando como tias.
0: Somos tías.
2: La red social enseña si tú sabes utilizar esa enseñanza.
0: Es que
2: bien.
0: El problema es que no sabemos cómo, exacto, utilizarlas bien. Es que no es el instrumento, es cómo utilizamos el instrumento. O sea, una cosa muy distinta es tener una guitarra y darle un buen uso a la guitarra y poder generar música con ella. Y otra cosa es coger la guitarra y clavársela en la cabeza a alguien.
2: Sí.
0: Es una cosa muy diferente. Entonces, el problema no es la guitarra. El problema es qué estamos haciendo nosotros como sociedad para que ese instrumento que ha
1: sea
0: sido
1: realmente positivo.
0: Exacto, sea positivo.
2: Juan Pablo Luciano dice, la verdad es que cada vez les creo menos a los influencers cuando hablan de un producto. Uno sabe que es pago, obvio, menos mal que tú sabes. Arroba Felipe González dice, pero ¿hasta qué punto una persona está dispuesta a mostrar su fragilidad y no ser criticado? Es verdad, nadie termina una pelea con la pareja.

0: E vá, pois, alguns influencers, sim, van a chorar em redes e tudo mais. Outro dia, tinha toda uma discussão de uma que se acabava de morir, não sei quem, não sei se era a mamá ou o papá, e se gravou chorando em el sepelio. Então, não foi aqui em Colômbia, foi em outro país. E havia essa discussão, a sepelio. Hasta que ponto uno também já está tão desconectado da realidade que já não vive nem as próprias emoções, não? É absurdo. Ou seja, pelear com os hijos. Quem vai poner? Acabo de pelear com mis hijos. Mis hijos são la tapa. Não.
1: Para que os hijos se ponham? Ui, minha mamãe, uma chanda. Mi mamá, no sé qué, me dijo. Los jóvenes sí hacen eso.
0: Buscando viralizar. De nuevo, ¿qué están buscando ellos? Llamar la atención.
1: ¿Cuántos otros hijos piensan igual que él? Y entonces ahí se arman las comunidades.
0: Claro, pero para llamar la atención más que todo, sí. ¿No? Es sí, muy triste, pero sí, es un debate muy interesante que la sociedad debe llevar. En la medida en que estamos viendo que en Estados Unidos las grandes IT están siendo demandadas y van a tener que cambiar todo eso que ellos inventaron, nós outros temos que discutir como sociedade para ter o melhor uso.
2: Esse creio que é o ponto, há que discutirlo, é o momento de que lo hablemos, porque simplesmente sí. Chegou e nos colonizou, há que hablarlo. Hay que hablarlo, hay que ponerlo sobre la mesa.
1: No, y cada vez es peor, ya con el ChatGPT, con la inteligencia artificial.
0: ChatGPT.
1: O sea, todo va en una acelere que cuando nos vayamos a dar cuenta ya no se va a poder hacer nada, hay que empezar a hacer algo.
2: Claro, y era lo que ustedes decían hace unos minutos, y es que en una sociedad donde cada vez somos más longevos, no puede ser que tengamos asimismo una cultura que es cada vez más narcisista y más infantilizada.
0: Sí. Sí. Porque vamos a vivir hasta los 100 años pegados a los celulares, con los dedos como así niños. Largos, ¿no? Los sí. Dedos nos van a crecer sí, y todo más.
1: Esos ya vienen con los deditos listos.
0: ¿Sí o no? Van Margarita, largos. Tenemos aquí una sección así de curiosidades. Okay. Van a ser preguntas así de vida. No, preguntas suaves, tranquilas. Por ejemplo, tú hablabas que manejabas por la noche toda. ¿Cuál es esa canción que te ayuda a pasar un trancón?
2: Yo tengo una playlist de glam rock que amo con todo mi corazón, que comienza siempre con Bon Jovi y por más que la ponga en remix, Bon Jovi. Siempre me sale la primera canción Bon Jovi, lo que
0: cuál,
2: sea.
0: ¿Cuál de Bon Jovi? ¿Cuál de ellos?
2: Madre, me toca sacar la playlist. A ver, ¿cuál será? Es que tengo como tres al comienzo, pero ya la saco.
1: Bueno, no importa.
2: Pero, ya les digo porque mi playlist de glam rock es lo más bonito de mi vida, de una gran playlist.
0: Ve, y ayuda a atravesar el trancón porque hay gente que prefiere meditar y pone canciones clásicas.
2: Mira, yo, a ver, ¿qué tengo por aquí? Ah, no, pues claro, You Give Love a Bad Name.
0: Ok.
2: Living on a Prayer.
0: ¿Y tú no te pones más agresivo en el tránsito con esa?
2: No,
0: con ese
2: y después
0: rock,
2: me
0: ¿no?
2: suena Ozzy Osbourne. Y después está
0: que no se note Motley
2: Crue. Por aquí está Motley Crue y Aerosmith. Y yo descubrí después de muchísimos años de estar inmersa de muchas maneras en la nueva era, de ser vegana, vegetariana, de hacer yoga, de haber estudiado para ser profesora de yoga, que a mí meditar me sirve oyendo rock y que yo simplemente oigo lo que a mí me hace feliz y esa es mi mayor meditación. Ahí me quedo y ahí me desconecto de lo que necesito desconectarme para conectarme conmigo, que es lo que realmente uno debería hacer cuando medita.
1: Es que estar en silencio absoluto, en no sé qué, y concentrarse en lo más fácil. El reto es, en medio del caos,
2: generar paz.
0: Canción para los cachos. Esa cuando te pusieron los cachos, ¿cuál es la canción que ayuda a pasar cachos? Todos
2: Shakira,
0: tenemos.
2: Mi amor Shakira.
0: Solo si tú eres como María Seque, me vas a decir, nunca me pusieron los cachos.
2: Ah. No, a mí sí.
0: Por eso.
2: Pero mi mamá es plato, me sabes todo.
0: No, ¿sí? No, la mamá, uno que diga que no me pusieron los cachos.
1: Pues a mí me los dijeron, o sea, pero como no me enteré.
2: Es más, yo lo que he hecho es que me los limé y no se me notan.
0: ¿Y cuál fue la canción que te ayudó a superar? Superar no, pasa.
2: Digamos, en la última, en el último decenio, tal vez, no, en los últimos añitos, Shakira. Por favor, las mujeres ya no lloran. Shakira, mi ídolo total.
0: ¿Y facturaste mientras no llorabas?
2: Sí, señor.
0: Muy bien. mal hábito que repites y repites.

0: com frequência. Esse mal hábito.
1: Que querer salir, não.
0: Que querer salir. Não.
2: Tomo água com gás todo o dia.
0: Ai, eu também, Ju.
1: Não é podido.
2: Pero además sí tengo un problema de adicionar agua con gas. Me encanta.
0: A mí me toca obligarme a tomar agua.
1: Y ni con gas te gusta.
2: Pero ni con gas.
0: Al contrario, con gas menos.
1: Ay, yo adoro agua con gas. Yo no tomo gaseosa también, pero tomo solo agua con gas.
2: Pero solo agua con gas.
1: No sé si puede dar celulitis, pero gas seguramente está dando. Porque hay días que yo estoy un balón.
2: Hay una cosa que pasa, yo no sé, a mí me pasa a esta edad de los 53 y es que ya me dicen celulitis y yo digo...
1: ¿Y eso qué es? Es parte de mí. Es mí.
0: Yo les digo porque ustedes todavía están en edad de merecer.
1: No, pero escucha, ya celulitis ya es parte de uno. Tengo más comentarios. Lala Monroy, estoy de acuerdo con Margarita. Las redes sociales nos están alejando de nuestra realidad. Arroba Mateo 2225. La verdad es que sí es muy cansón ver vidas perfectas en redes y por eso sigo solo contenido de humor. Pero ahí, Mateo, depende del humor también, porque si es un humor que hace daño, no te recomiendo.
0: Hay un humor muy fuerte, ¿no?
1: Hay un humor. Sí. Hay un humor dañino. Y arroba Adriana Gabriela dice: ¿qué piensan hacer cuando sus hijos empiecen a hacer contenido para redes? La mía está haciendo. Estamos destinados a que ese sea el futuro. Las redes sociales ya existen, incluso cursos para eso.
0: Mira eso.
2: Ah, no sabía yo.
0: Hay curso. Claro, hay cursos para que tú hagas contenido en redes sociales.
2: Ajá. Sí, sí. Para volverte influencer.
0: Exacto. Okay. Y con una promesa que te vas a volver millonario. ¿Y sabes cuántos de verdad ganan plata? Pocos. Pocos.
2: Claro. Porque además hay otra cosa y es que es un trabajo de 24/7. Yeah.
0: ¿No? Y hay saturación.
2: Saturación. Ya, o sea, hay demasiado.
0: Hay demasiado. Y no necesariamente. Tú puedes ser un genio, simpático de todo. No pega. No pega. Es muy frustrante eso.
2: Yo creo que es una promesa demasiado... pandita, ¿no? Porque no te ofrece nada más. Está bien, sí, chévere. O sea, yo no voy a llegar aquí de moralista a decir, ay, no, es que a mí no me gustó el dinero. No, pues todos queremos pagar las cuentas.
0: Claro.
2: A todos nos llegan hasta
0: aquí. A nosotros amamos el dinero. Amamos el dinero nos ama. Que nos
2: obviamente, el dinero también nos ama. Pero el hecho de que esa sea la única promesa, la única promesa, porque ni siquiera está la promesa de que hay una persona que realmente está valorando tu trabajo, porque por el contrario puede haber alguien que está diciendo, ah, ¿con qué pestañina te levantaste esa pestaña de la izquierda hoy? Y simplemente sea, no por admiración, sino por llenar otro vacío, ¿me entiendes? O sea, más allá del vacío, ¿cuál es la promesa real que te permite ser un influenciador?
0: Sí.
2: Aparte de ganar dinero, ¿qué otra cosa? ¿Vas a salvar a alguien siendo médico? ¿Vas a ayudar a alguien siendo abogado? ¿Vas a construir algo hermoso?
0: Sí, propongo una cosa.
1: Seguimos hablando.
2: Ah, bueno, pero con café, por favor.
1: Margarita Ortega, periodista, gracias, presentadora, columnista y actriz, hoy en Sin Filtro con nosotras. Nos escuchamos el lunes. Un beso.

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6: Las autoridades confirmaron que las tropas finalizaron el proceso de extracción de los cuerpos de los disidentes que fueron abatidos en medio de la operación Amón, ordenada por el presidente Abelardo de la Espriella, en zona rural de El Retorno, en el departamento del Guaviare, contra campamentos utilizados por estructuras del bloque Jorge Suárez Briceño de las disidencias de alias Calarcá. Se trataría de 10 guerrilleros abatidos que serán entregados a medicina legal para su identificación. De momento no se ha confirmado que alias Urías estaría entre las personas que fueron abatidas.
7: Soy Diana Ballestas. El ministro de Justicia expuso 4 propuestas para enfrentar la extorsión y que acelerarían la respuesta de las autoridades. Especialmente habló de los casos en los que los delincuentes utilizan plataformas digitales.
8: Diana Villegas en Cali. El presidente de la República, Abelardo de la Espriella, se encuentra en esta capital. Ha liderado diferentes espacios. Uno de ellos fue una eucaristía con las familias de las víctimas que murieron en edificios colapsados y damnificados. Se espera que también llegue al puesto de mando unificado para supervisar la entrega de maquinaria amarilla para la fase de reconstrucción.
9: Soy Jason Quimbar en Bogotá. Autoridades de bomberos reportaron un incendio estructural de gran magnitud ocurrido en 3 bodegas con material reciclado en la carrera 88 y con calle 75 en el sur de Bogotá. Hasta ahora la autoridad bomberil confirma que ya se encuentra controlado en un 90%. Mientras tanto, no se reportan personas lesionadas.
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5: Las 4:00 de las 4.
11: Colombia, Latinoamérica, Carmen de Apicalá. Estas son las 4:00 de las 4 en tarde, pero llegó la de FM y comienzo con los temas de conversación de hoy. El primero que veo es que la Unidad Nacional de Protección decidió retirarle los esquemas de seguridad a Julián Guerrero y a Beto Coral. Le hago una pregunta a mis compañeros, especialmente a Eva. ¿Esos esquemas son para protegerlos de que alguien se les acerque o de que se les acerque la fiscalía para investigarlos?
12: Creo que hay un poquito de todo, todas juntas y todas las anteriores. No, yo creo que hay un poquito de todo. Mira, si te voy a ser sincera, en un momento tan polarizado, yo sí creo que cualquiera de los dos puede sentirse un poquito inseguro, teniendo en cuenta que vivimos pues en un país y en una sociedad donde cualquiera con una piedra en la mano te la tira en la cabeza si no está en tu orilla, y más dos personajes que han dado tanta papaya. Entonces, precisamente por eso querrán la fiscalía, seguramente, que creo que al final del día lo que todo el mundo les gusta, o sea, perdón, quieren la seguridad, porque a todo el mundo lo que les gusta es la camioneta, tener los escoltas y tener todo. Pero segundo, estoy segura que la segunda parte de la pregunta que has hecho, la fiscalía, pues también les debe dar un poco de sustillo, porque hay investigaciones en curso y pues acabar debiéndole a la ley también da un poquito de miedo.
11: Eres una tierna, nunca me cansaré de repetirlo.

0: con la cariño, segunda.
1: La ternura, Eva y la ternura van siempre de la mano.
0: Voy con la segunda, profesora Gorri, con las buenas tardes para usted y para todas amable audiencia. Es que estaba leyendo por acá que el gobierno presentó el presupuesto general de la nación para el 2027 y eso da casi 635 billones de pesos, unos 59 billones más de lo que había presentado el gobierno anterior. Yo no entiendo mucho de esto, pero yo hasta donde había entendido íbamos a ahorrar. No sé si es que se dieron cuenta que el concentrado para Tigre es muy caro o qué.
2: Pues puede ser, pero la verdad es que yo tampoco entiendo lo del presupuesto y me temo que nadie. ¿Cuál es el lío? Pues el gobierno actual de Abelardo de la Espriella está diciendo que no está aumentando el presupuesto. La defensa que hace el gobierno en cierto modo es que dice, mire, no vamos a aumentar el gasto, los gastos, el gasto público, por una parte. Y por otro lado, lo que pasa es que también está argumentando que el gobierno anterior, el de Gustavo Petro, ocultó algunas cuentas, digamos, algunas cuentas que había que pagar, unas cifras, y entonces no está claro qué es lo que está pasando. Más adelante aquí en el programa vamos a tener, don Carlos, a una persona experta en el asunto, porque esto nos afecta a todos, a los ricos, a los pobres, a los empleados, a los que no tienen trabajo y demás. Lo cierto del caso es que aquí me permito recordar una frase de, hablando de Popayán ayer, de Guillermo Valencia, el poeta, el maestro Valencia, que con mucho sentido del humor, refiriéndose a las pobrezas de la capital del Cauca, decía, aquí siempre nos sobra un déficit. Me temo que aquí nos pasa exactamente lo mismo.
0: Me gustó esa, aquí nunca nos sobró un déficit. Bueno, temas de conversación que son tendencia en las 4 y pico de las 4. Voy con la tercera. Anoche tuvimos eclipse parcial de luna.
3: ¿Tuvimos?
0: Sí, exactamente. Horas? Andrés, ¿usted no lo vio?
3: No, pues yo me quedé con unos amigos, salí al parque a pasear a Coco.
0: Sí,
3: y me robó, ¿no? Tenemos un consejo perruno ahí con amigos. Llevamos donuts y todo para ver el eclipse. Nueve de la noche, que hubo el eclipse, nos va a poner roja la luna.
0: No, es que era más tarde, Andrés,
3: ¿no era las 9?
0: Están poniendo los eclipses muy tarde, yo creo que deberían ponerlo más temprano.
3: No me diga, hombre.
0: Pero más allá de la pregunta del eclipse, porque en algunos lugares creo que se vio la luna roja, es ¿cuándo se inventarán una tecnología en las cámaras que le haga justicia a lo que uno está viendo? Porque usted se vio la cantidad de puntos blancos medio colorados que ponía la gente. Yo decía, ¿esto qué es? ¿Un buñuelo? No, es la luna roja. Es rara esa tecnología que hay en las cámaras. Y por último, la cuarta de las 4 y pico de las 4 es que hoy es tendencia Diomedes Díaz. Y es tendencia Diomedes Díaz porque el presidente Abelardo de la Espriella lo graduó de filósofo. ¿Quieren ver cómo? Miren.
3: No puede ser.
4: Cuando uno se muere, como dijo el gran filósofo Diomedes Díaz, dura mucho tiempo muerto.
3: Pero es como cuando decimos aquí el filósofo de Daddy Yankee, lo que pasó, pasó.
0: Sí, exacto. Dicen por ahí que Farid Mondragón está también buscando inmortalizarse. Buena frase esa. Uno cuando se muere dura mucho tiempo muerto, presidente. Tiene toda la razón. Graduado Diomedes Díaz de filósofo.
1: Pero no, no. Ay, pero yo, Juan Carlos Iragorri, como siempre, me pongo en los zapatos de... No, voy a hacer de abogado del diablo, pero es verdad. Hay muertos que duran más y hay muertos que... Mejor dicho, tú y yo morimos y te juro que en tarde pero llego no nos vuelven a mencionar y como mucho tu mamá hasta que se muera ella y hablaremos de ti. Pero hay muertos que duran mucho más. Yo creo que se refería a eso, ¿no?
0: Sí,
1: hay claro muertos que duran la eternidad. Seguimos hablando de Elvis Presley, de no sé quién, y mira que los estoy poniendo corticos. Pero, colega, yo estoy segura de que yo me muero y pues seguirá hablando mi familia, pero nadie más va a saber que Eva Rey se murió.
2: A propósito de la muerte, les tengo una anécdota bien curiosa que me la leí ayer. Acaba de salir un libro en Estados Unidos de el hombre que escribía los obituarios en el New York Times, es decir, una de las personas encargadas de escribir las biografías de las personas muertas. Y contó el siguiente cuento que es cierto y es impresionante. Alfred Nobel fue el hombre que se inventó la dinamita. Claro. Y entonces resulta que se murió en un momento dado. En el periódico apareció la noticia de la muerte de Alfred Nobel, pero en realidad el que se había muerto era un hermano de él, que se llamaba Leonidas Nobel. Y entonces en el periódico dijeron, vea, se murió Alfred Nobel, mercader de la muerte, porque se había inventado la dinamita. ¿Saben qué pasó? Para que les aterren, eso dio pie a que el señor Nobel, al leer su obituario, donde lo llamaban mercader de la muerte, se inventara los premios Nobel.
0: No,
2: óigame la historia.
0: No puede ser.
2: Yeah, ahí tiene, premio Nobel de la Paz. Fue porque el tipo leyó la noticia de su propia muerte.
0: Próximamente, premios El Tigre. 4:08 PM, las 4 y pico de las 4. 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
1: Bueno, Eva, entonces podemos ya empezar con nuestros estudios, ¿te parece?
2: Pero claro.
1: Porque es que yo venía oyendo, me encanta el programa Sin Filtro, además de Margarita Ortega, qué personaje, y estaba oyendo ahorita a tanto María Cecilia como a la doctora Flavia y a Margarita quejarse un poco de la juventud de hoy, de los jóvenes que están porque están involucionando, que están pegados al celular, que los coeficientes intelectuales de hoy son bajísimos.
3: Pregúntele a los jóvenes qué piensan de nosotros.
1: Por eso, a eso voy. Entonces, yo creo que como estamos en ese segmento de, no sé si es seguirle dando garrote a los jóvenes, pero es que Eva se encontró otro estudio, también avalado por científicos, por expertos del mundo, sobre los millennials, que ahora dicen que están consumiendo e invirtiendo mucho más. ¿En qué, Eva? Cuéntanos.
2: Pues mira, en alcohol. Es que cuántas veces hemos hablado aquí en el programa, y la verdad yo lo avalo, pero pues lo avalo no científicamente, sino por el círculo que me ha tocado vivir. Yo siento que los jóvenes están bebiendo muchísimo menos que nosotros, y creo que lo avalan además las tiendas de alcohol y los restaurantes y todo, donde dicen que los jóvenes pues ya no están dedicados tanto a beber. Al contrario, uno levanta en los gimnasios y no levanta ni en las discotecas ni en los bares, supuestamente. Pero bueno, hoy ha salido otro estudio que dice que los millennials no solo tienen fama de ser la generación que más bebe alcohol, sino que lo son, en parte, por lo menos dicen. Porque dicen que los datos lo que esconden es un giro interesante. Ajá. Dicen que los millennials, que son aquellos nacidos, toca decirlo, porque yo ya entre la generación Z, los millennials y no sé qué, no sé ni a cuál pertenezco
1: para ti,
2: yo.
1: Todos son iguales.
2: No, para mí todos son iguales y yo debo ser la de los cavernícolas, pero bueno, entonces, esta es entre el 81 y el 96. Y dicen que es verdad que efectivamente, dice este estudio, son en la generación con el mayor porcentaje de personas que consumen alcohol. Wow. Que alrededor del 81% de los millennials consumen alcohol. ¿Qué pasa? Que su forma de beber está más ligada a la vida social. Es decir, beben cuando salen a cenar, a los bares, a los conciertos, cuando hacen experiencias sociales, pero eso no significa que beban más que las generaciones anteriores, porque las cantidades son más controladas y salen menos que lo que nosotros, que salíamos antes mucho más. Salíamos desde el miércoles, jueves, viernes, sábado, domingo, lunes, también llegaban. Entonces, que ellos sí toman, el 81% de las personas de esa generación beben, pero beben con más moderación. Es decir, son la generación que más alcohol bebe, pero no en cantidades, sino en personas.
1: Sí, pero eso, o sea, pero yo esa teoría creo que la podemos confirmar con un estudio, si no estoy mal, que escuché hace poco, con dos festivales que hacen en Bogotá muy famosos, Stereo Picnic y el Festival Cordillera. Sí. Al Cordillera va gente más como nosotros, más generación X.
3: Okay.
1: Y al Stereo Picnic se van millennials y Zetas. Hoy se está consumiendo menos alcohol en ese festival. Menos alcohol.
3: En el Stereo Picnic,
1: sí,
3: menos que
1: en el donde hay más millennials y Z. En cambio, en el otro Cordillera, que es el nuestro, los Baby Boom, los Generación X, todo eso, está subiendo el consumo de alcohol.
4: Pero es que a mí Generación Z son los que tienen entre 14 y 29
1: eso
4: años.
1: Eso
4: es. ¿No? Okay. Sí. Luego los millennials son los que tienen entre 30 y 45.
3: Sí.
4: Sí. Los de Generación X ya son los siguientes, ¿no? De 46 a 61 y tal.
3: Bueno, yo creo que soy por tabla de edad, sí. Soy generación X, pero yo soy millennial, ustedes sí. Lo han visto, yo soy un pollo.
1: Sí.
3: No, pero yo sí creo que somos de una generación en la que se tomó muchísimo
2: mucho
3: trago.
2: En
3: mucho
2: cantidades trago, yo sí creo
1: whisky,
2: que se tomó
1: guaro,
2: más.
1: Sí,
2: total. Lo que pasa es que también están diciendo que esta generación de la que estoy yo hablando, no sé, esto lo dice el estudio, es mayor consumidora de vino, porque hay ciertos círculos que tienen mayor poder adquisitivo. Entonces, el main point de beber tampoco es emborracharse, sino disfrutar del trago.
3: Eso para nosotros no existía.
2: Sentido, yo no sé. No,
3: no, ¿eh? Para nosotros no existía disfrutar, oiga, disfrutemos el sabor de este gran vino. No,
2: pues era, por eso te digo, es que este estudio lo que está diciendo es que la forma de beber es una forma completamente diferente.
3: Total.
2: El 81% de esa generación, es decir, por persona, beben, pero no beben para emborracharse, beben por social, por no sé qué, se beben dos tragos y ya. Mientras que nosotros la cantidad era mucho más excesiva, de pronto bebía hasta menos gente, de pronto no el 81, sino el 60, pero es que el 60 cubría el 100% porque las cantidades eran abismales.
3: Entre no, más barato fuera el trago para nosotros, mejor, porque
4: podíamos... Era mejor, claro. La gente de mi generación.

0: Que yo debo ser de los baby boomers, es decir, gente de 65 años. Primero, en Colombia no había vino, nadie tomaba vino.
1: Rivelino y cariñoso.
0: No, y luego llegaron unas botellas de vino.
2: Yo me sentaba en las mesas y no había vino.
1: Special Wine Cooler.
0: Luego ya llegaron unas cosas mejores, el Cusiño Macul, el chileno, y unos vinos, no sé, Tampaca o tal.
3: Un distribuidor, Iragorri, usted lo va a conocer, Julio Eduardo Rueda, fue el que empezó a traer vinos hace muchos años.
0: Sí.
3: Empezó a meternos en esa cultura del vino.
0: Una buena revista que se llama El Buen Vivir hace años, pero lo cierto es que la gente joven tomaba aguardiente y dependía del departamento, ¿no? En el Cauca, caucano, en Boyacá, líder, en todo el Tolima, Taparroja, y luego era el Néctar en Bogotá y el Cristal, y luego el Antioqueño, etcétera. Y luego tomaba la gente cerveza y cerveza al clima. Eso pero, era un lujo que uno le diera una cerveza y eso, la cerveza al clima es brava, ¿no?
1: Profe, además le digo una cosa, somos una generación que medíamos las fiestas en botellas de trago. Marico, ahí estábamos con Andrés y con la gorra y cuatro botellas entre los tres, marico. Cuatro botellas, el de la gorra y el zampo, una sola de ese, marico.
2: No, pero te quiero decir.
1: Más resto y la gorra, hermano.
2: No, todavía se hace, Carlos, pero en nuestra generación, yo todavía, hay días que hablo con amigas, pero ¿cuántas amigas estabais? ¿Cuatro? ¿Y cuántas botellas cayeron? Y yo no puedo. Sí, no, pero una botella por, o sea, se mide por botella.
1: Uno mide la actividad recreativa por botella.
3: A ver, Iragorri, a usted le tocó en Bogotá hace muchos años, uno iba a tomar cerveza y dejaba las botellas, y al final la cuenta era cuántas botellas se vendieron. ¿Cuántas botellas quedaron en la mesa?
0: Estaban las botellas encima, sí. Exacto. Cuando la gente tomaba vino, uno medía el éxito de la fiesta, como están diciendo aquí, por el número de botellas de vino vacías o de aguardiente vacías que había al final de la fiesta. Que era una cosa, en cierto modo, muy irresponsable y mala para la salud.
3: No, total. Claro. Fuimos unos irresponsables.
0: Bueno, no voy a decir que en las fiestas yo me lo pasé mal. No, no es verdad.
1: No, la seguimos pasando bien, profesor.
0: Sí, pero...
3: Pero vea, tengo dato de la República. ¿Sabe cuántas botellas de aguardiente se venden en Colombia al año?
0: ¿Cuántas?
3: Casi 73 millones de botellas, según.
1: No, pues, sí.
3: 73 millones.
0: Eso es casi como 1.5 botellas por habitante al año.
1: ¿Y yo me estoy tomando la de varios.
3: Le digo, ¿cuál es el que más se vende de arriba de abajo para arriba?
1: A ver.
2: ¿Cuál?
3: El que más se vende, número 3, el Blanco El Valle, 9.8 millones de botellas. El amarillo de Manzanares, 13 millones de botellas el amarillo de Manzanares.
0: Eso es mucho.
3: Ha crecido, 25% ha crecido, es que es rico, es muy bueno.
0: Sí, ¿y el número uno qué es?
3: Y el antioqueño, 60.6 millones, es el líder absoluto. Porque el antioqueño se toma mucho en la costa caribe y en otras ciudades, llega, tiene buena penetración.
0: Y le digo que en el exterior consigue un aguardiente antioqueño, aquí en España, en muchas
3: también
0: partes.
3: Esas ventas las suman, muchísimo. Las de Miami y Nueva York. Muchísimo. Exacto.
1: Sí. A mí me pasa con el amarillo, que es el como el de moda, que todo el mundo, claro, es que a nosotros ya, por ejemplo, los aguardientes tradicionales, profesor, nos dan muy duro. O sea, por ejemplo, usted sabe que hay diferentes tapas, entonces... Un tapa roja, eso ya para nosotros eso es muy difícil. Entonces el amarillo supuestamente es mucho más suave, pero a mí me da la impresión que uno está ahí como relajado, tan, y cuando menos piensa, ¡pum! Lo regaña. Y como que, lléveme a la casita.
0: No, y acuérdese que en las fiestas a la gente la obligaban a tomar.
1: Sí,
0: se le ponía ese círculo a uno de los amigos y vaya que se lo tome, era casi a la fuerza.
1: ¿Y usted se acuerda, profe, que la excusa de siempre cuando uno quería tomar es, no, Andrés, marica, porfa, no, que estoy tomando antibiótico? ¿Qué antibiótico está tomando? Venga, yo llamo al doctor y le pregunto. No, eso no. O sea, además siempre la vaina era.
2: Ah, no, lo peor, pero que Carlos le puede pasar, Marín, Eva. Yo pensé que esa anécdota solo pasaba en mi mesa de llamada mal.
1: No,
2: hacía llamar al médico y al médico le tocaba decir, no, hombre. Si te tomas tres botellas, pues claro, ahí se te anula. Pero que te tomes una botella no pasa absolutamente nada. Y yo decía, pero que me estás
0: convertido en ocho.
1: Pero además siempre le decían, no, fresco, lo único que puede pasar es que le corte el efecto. Pues para eso está tomando uno antibiótico, para que le haga efecto el tratamiento. Si lo corta, entonces ¿cuándo se va a aliviar? En fin, gracias, Juventudes, por sacarnos este hoyo.
3: No dé más ideas, Marín. Bueno,
1: mire, más bien, ahora.
3: Temas de conversación, estoy viendo dos nombres. Beto Coral y Gabriela Muñoz, al lado de Juliana Guerrero, y usted lo comentaba en las cuatro y pico de las cuatro, se quedaron sin esquema de seguridad de profesor Iragorri. La UNP ha ordenado su retiro, así que ya el gobierno nacional dijo, estos señores no más esquemas de seguridad, ¿cómo le parece? Y usted nos complementa la información.
0: Pues yo creo que habría que investigar bien si es lógico y si es correcto quitarles el esquema de seguridad. Es decir, habría que averiguar si realmente hay amenazas contra ellos, pero no me extraña que este gobierno haya decidido quitarles los escoltas a personas como Juliana Guerra.

0: Como Beto Coral, que realmente han sido activistas, en cierto modo, a favor del entonces presidente Gustavo Petro y de su gobierno. Pero yo repito, yo creo que es bueno analizar si eso es correcto hacerlo o no, porque qué tal que la amenaza sea real, ¿no? Ahí podría llegar a haber un problema. Pero por otro lado, también es cierto que lo que hicieron ellos durante muchos años y muchos meses fue simplemente activismo e incendiar las redes sociales y decir cosas extremas como tanta gente en Colombia, pero a mí me parece que esas cosas es mejor analizarlas con cuidado. De todas maneras, o de pronto ya lo hizo el gobierno, ¿no? Es probable que la Unidad Nacional de Protección haya hecho un estudio, sí, y haya tomado la determinación de que en realidad le tenían unos escoltas injustificadamente, y eso, sí, vale mucha plata.
1: Lo que
0: para
1: pasa,
0: esta,
1: que me encanta lo que está diciendo Juan Carlos, porque yo creo que es de la forma en la que deberíamos verlo. Efectivamente, amenazas deben de tener, Juan Carlos, porque estamos en un país muy polarizado. Ellos han vuelto personajes, digamos, no sé si la palabra es famosos, pero sí donde la gente los tiene identificados, pero los tiene identificados no por el trabajo que han hecho, sino por lo que han dicho. Es como si yo ahora me dedicara en mis redes y a través del altavoz que tengo, a, por ejemplo, a criticar al gobierno. Quien dice al gobierno, también puedo criticar al anterior expresidente, a la oposición. Entonces, cuando tú te vuelves un referente de crítica hacia un lado, el otro lado, evidentemente, es triste decirlo así, pero es la verdad, te vuelves la diana del lado que no está en tu orilla. Entonces, amenazados, yo no tengo duda, seguro que están, no sé si amenazados reales, pero que reciben amenazas, seguro que sí, como recibimos muchísima gente, y qué tan reales son las que se van a convertir. La UNP, estoy esperando pues que evidentemente haga su trabajo, pero lo que te quiero decir es que es la UNP es para dar seguridad a los que necesiten, pero que estén aportando al país y formen parte de los cargos de gobierno que forman parte para ayudar al país. No sé, es como si yo ahora empezara a criticar a Abelardo de la Espriella y me vuelvo diana por parte de los de la derecha, que me van a matar, y la UNP, entonces la UNP tendría que darle seguridad a muchísima gente que se dedica a criticar desde otros altavoces, pero que no conforman parte de lo que es la entidad que tiene que ser el gobierno y la oposición. No sé si me he hecho entender un poquito.
0: Sí, claro. No, pero yo creo que también hay gente en Colombia que se molesta mucho, con toda la razón. No me estoy refiriendo a nadie en concreto aquí, pero aparece una gente que decide insultar a medio mundo en Twitter.
1: Claro.
0: Y naturalmente los amenazan y luego toca ponerles escolta. Y critican a todo el mundo también sin justificación y de una manera...
1: Claro, y la UNP no da para todo.
0: De una manera traviliaria. Entonces luego para que les pongan escolta. Entonces, oiga, pero repito, no me estoy refiriendo aquí a nadie con nombre y apellido.
2: ¿No sale más barato cerrar Twitter que poner escolta a tanta gente?
0: Por supuesto.
1: Pues te quiero contar.
0: ¿No? Ese es el gran resumen. Es más barato, bueno, en vez de estar insultando, pues bueno, es más barato no insultar y no tener escolta y poder salir a la esquina tranquilo.
3: Bueno, nosotros seguimos firmes con la gente que vivió, que sufrió el terremoto el pasado 10 de agosto. Ayer estuvimos con Reinel, magnífico, en la calle del Tango, en Manizales. En Cali también, es viernes, fin de semana, y mire cómo somos los colombianos, o sea, esa capacidad de salir adelante. ¿Cómo le parece que ya hay establecimientos comerciales y discotecas que se van a abrir hoy en el Boulevard del Río Cali? Empieza el fin de semana, claro, es la economía.
2: Calle La Salsa.
3: Hay que poner a funcionarla.
2: Buenísimo.
3: Jorge Escobar, justamente lo tenemos desde Cali, ahí en el Boulevard del Río Cali. Jorge.
4: Muy buenas tardes, compañeros de Tarde Pero Llego, es un gusto saludarlos a esta hora desde Cali. Hoy es viernes y una pregunta que nos hacemos en Cali es qué va a suceder con la calle del sabor, la calle de la salsa, pero también con el Boulevard del Río, que es este epicentro de la rumba en la capital vallecaucana. Y es que diferentes empresarios se han unido para poder impulsar una iniciativa que ayude a recuperar este punto y a reposicionarlo tras el terremoto. Vamos a escuchar a Andrés Lozano. Él es dueño de un establecimiento muy reconocido aquí en Cali, se llama Jacaranda, y da cuenta de este proyecto que están impulsando como los comerciantes aquí en el Boulevard del Río Cali.
5: Hay que comprar caleño. Caleños, compren caleño, el compromiso es ese. Salgamos responsablemente, volvamos a nuestros restaurantes, al comercio, a los centros comerciales, a vivir la cultura. La solidaridad también consiste en ayudar a que la economía vuelva a moverse. La reconstrucción no puede limitarse única y exclusivamente a levantar los edificios. También solidaridad de sostener a aquellos que vienen atrás y que tenemos que cuidar.
4: Cabe resaltar que en la capital vallecaucana también se han ido reactivando poco a poco los diferentes eventos culturales que estaban previstos para este segundo semestre del año. tal como lo es el caso del Festival Petronio Álvarez, que las autoridades confirmaron que se iba a realizar y están reagendando, buscando toda la programación para este final del 2026. Y de igual forma, la fiesta más popular de Cali, como lo es la feria, está confirmada, de acuerdo con lo que mencionó el alcalde de Cali, Alejandro Her. Esta es la información que manejamos a esta hora de la tarde desde la capital Vallecaucana.
3: ¿Cuántas noches estuvo usted en Jacaranda o el profesor Iragorri, no? ¿En Cali?
0: Yo no he estado en Jacaranda, he visto muchos videos, pero no he estado. Me tocó otras épocas, el Huancamoca, no creas eso.
3: ¿Cuál era la suya en Cali?
0: Bailaban Guatusi y María, mire.
3: Upa. ¿Y esa dónde era, Juan Carlos?
0: Eso era en Cali, el Huancamoca. Y Guatusi fue el primer campeón mundial de salsa. Cuando en Colombia se empezó a hablar ya en serio de campeones de salsa, Guatusi era el hombre estrella.
3: Ah, era Guatusi.
0: Y entonces todo el mundo quería bailar como Guatusi. Eso era pantalón, bota, campana, muy pegado arriba, camisa de flores, pantalón blanco, cachucha, blanca.
2: Al mejor estilo de Piper Pimienta.
3: Bueno,
0: exactamente.
3: Con Fruco.
0: La época de Piper Pimienta, las caleñas son como
3: claro, con los Latin Brothers y Fruco y sus tesos. Claro. Bueno, yo conocí a Guatusi Lozano, un futbolista, ¿no? ¿Se acuerda de Guatusi Lozano? Mira, a propósito de fútbol, antes de irnos a una pausa en radio, Luis Díaz, golazo con el Bayern Múnich en la Bundesliga ante el Stuttgart, fecha inaugural en la temporada 2026-2027, se reportó con un tanto en el marcador para la goleada 5-1 del Bayern ante el Allianz, ante el Stuttgart.
2: ¿Qué han hecho los hinchas del Bayern que no hayamos hecho nosotros?
3: Para que
2: Lucho merezcan haga esa suerte.
3: Bueno, esos son momentos, no es culpa Lucho, hermano.
2: Pero yo cuando dije que es culpa Lucho, yo dije, ¿qué han hecho los hinchas del Bayern que no hemos hecho nosotros, nosotros Lucho, para merecer esa suerte?
0: Simplemente solo resta rezar para ver si en el próximo mundial Luis Díaz pues marca un gol ocasionalmente.
3: Bueno, muy bien, vamos a escuchar unas recomendaciones en radio, en todas nuestras estaciones de la FM, cubriendo todo el país, la FM Colombia, en este espacio tarde, pero llego de compañía para de regreso a casa en el Happy Hour, en el viernes, comenzando el fin de semana, en Montería, nos oyen en los 1050M, en Cúcuta, en los 102.7, pero si usted sigue conectado al canal de la FM Colombia en YouTube, en la aplicación de RCN Radio, Modo Radio, y si está en TikTok, tenemos más para ustedes, así que no se despeguen, está la FM.
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1: Bueno, hay mucha actividad este fin de semana en todas las ciudades y muchos de esos eventos solidarios con la emergencia que vive Colombia después del terremoto. Uno de ellos, y mire que coincidió por la época, Solidaridad por Colombia hace su tradicional caminata de la solidaridad, que en un momento la tuvo doña Nidia Quintero. Después Mara Carolina Hoyos hizo carreras, la reinventó un poquitico esta caminata de la solidaridad, y ahora aprovechando este evento donde Colombia ha demostrado ser muy solidario y apoyar a la gente que no la pasa bien, pues tenemos este domingo, señoras y señores, mañana en el Campín tenemos Festival de la Solidaridad. David Rincón, ¿qué trae el Festival de la Solidaridad? Cuéntenos, hombre.
2: La Fundación Solidaridad por Colombia destinará los recursos de la tradicional caminata de la solidaridad en la atención a los damnificados por el terremoto mediante la campaña Juntos por Colombia. Y se ha entregado ayudas a varias ciudades y también se proyecta distribuir más de 10.000 kits familiares, además de apoyar los procesos de reconstrucción de las comunidades. Pero además tendrán el Festival de la Solidaridad que se va a realizar este fin de semana en Bogotá. Adriana Ruiz es la directora ejecutiva de la Fundación Solidaridad por Colombia y nos atiende hasta ahora en los micrófonos de la FM. Directora, gracias por estar unos minutos con nosotros.
3: Hola David, qué gusto, un saludo para todos. El objetivo principal de la Caminata de la Solidaridad siempre ha sido trabajar por la población más vulnerable del país. Ya hemos estado en el 100% del territorio nacional atendiendo durante estos 51 años 5.8 millones de personas, pero a partir del 10 de agosto, cuando tuvimos esta lamentable situación por el terremoto, modificamos y transformamos el objetivo principal de la Caminata de la Solidaridad en este 2026 y estamos pensando solamente en el beneficio también para las personas del terremoto con esta gran afectación que tenemos en Pereira, Chocó, Cali y Buenaventura.
2: Y justamente este Festival de la Solidaridad es un esfuerzo que hace la Fundación. Háblenos puntualmente sobre este evento, quiénes son los artistas convocados, quiénes le dijeron sí a esta iniciativa de Buen Corazón.
3: Bueno, nosotros ya llevamos, David, 4 años haciendo todo un proceso de innovación con la Caminata de la Solidaridad y realizando nuestra carrera atlética tradicional. Ya esta es la cuarta versión que tenemos de carrera atlética. Tenemos para este año el lanzamiento de 21K, esto va a suceder el domingo 30 de agosto, todavía tenemos inscripciones para que por favor puedan inscribirse a las diferentes distancias, 3K, 5K, 10K y 21K, ya nos quedan muy poquitos cupos para que quienes no han accedido a esta inscripción lo hagan pronto. Y para el 29 de agosto, que es el sábado, es mañana, no se pueden perder el gran concierto que vamos a tener, apertura de puertas en el Estadio Nemesio Camacho El Campín a las 2:30 de la tarde. Tenemos varios artistas que seguro conocen y que les van a encantar. Uno de ellos es de talla internacional, que es Wisin. Viene también Franci, de esta línea muy popular también, pero que nos encanta a todos. Los Tupamaros, los 50 de Joselito. Y tenemos ya otro artista y otro grupo, otra agrupación que se sumó a esta gran iniciativa de Juntos por Colombia y es Herencia de Timbiquí.
2: Muchas gracias por acompañarnos unos minutos en la FM.
3: No, a ustedes mil gracias. Un abrazo enorme para todos y los espero mañana sábado en el concierto y el domingo 30 de agosto en la carrera atlética.
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1: Muy bien, seguimos aquí en Tarde, pero llego. Calvin Harris, confirmado, estará en Bogotá. Ya hay fecha confirmada para este 2026. Es otro de los temas de conversación, el famoso disc jockey.
6: Andrés.
1: Sí, señor.
6: Ya que habla usted de conciertos, no sabía que anoche se presentaba Maroon 5 acá en Bogotá.
1: Sí, Maroon 5 es sí, en el Med Plus, ¿no?
6: Exactamente.
1: Sí, muy bien. Pero vuelvo entonces con Calvin Harris, 13 de noviembre, también en Med Plus, que es un gran escenario, me dicen que suena muy bien.
6: Sí, como que es tremendo, lo que pasa es que a mí me parece que va un poquito lejos, ¿no?
1: Sí.
6: Abajo por la 80.
1: Sí, parece que la llegada no es fácil.
6: No es tan fácil, pero,
1: de acuerdo.
6: Pero dicen que es tremendo venue, nunca he ido.
1: Bueno, muy bien. Se presentó el presupuesto al Congreso, lo hizo el ministro Miguel Gómez, y hay muchas opiniones divididas porque dijo, entre otras, el ministro Juan Carlos que este sí es el de verdad, pero entonces el del gobierno anterior, ¿de qué era?
7: Pues, Andrés, eso realmente no está claro. Pues yo creo que los ciudadanos, y repito lo que decía hace un momento, el presupuesto nacional es algo que afecta a todo el mundo. Si era una secretaria que trabaja en Barranquilla, a un carpintero en Mocoa, a un campesino que está en un pueblo del Viejo Caldas, a todos nos afecta eso. Pero hay una gran controversia. Los del gobierno anterior, los del presidente Gustavo Petro, dicen que el presupuesto que dejaron estaba bien y demás. Hay quienes dicen que este gobierno, el de Abelardo de la Espriella, está subiendo realmente el presupuesto. Otros dicen que no, que lo que pasa es que el gobierno de Petro dejó escondidas unas cosas. La verdad es que para poder entender esto, hemos llamado a un gran economista, además el analista senior, uno de los principales analistas del diario El Tiempo,

0: que es Ricardo Ávila. Doctor Ávila, gracias por estar en Tarde Pero Llego.
1: Muchas gracias, Juan Carlos. Un gusto saludarlo a usted y a los demás compañeros de la mesa.
0: Bueno, mire, yo quiero que usted nos explique, porque esto no entendemos nada, muchas personas. ¿Qué es el presupuesto? ¿Eso quién lo presenta? ¿Quién lo aprueba? ¿Y cuál es el lío?
1: El presupuesto nacional, pues, es un ejercicio que se hace en todos los gobiernos y en particular en todas las democracias, que consiste en que la administración de turno le sumite o le remite al Poder Legislativo su plan de gastos y de ingresos para el año siguiente. Y en el caso concreto de Colombia, pues la Constitución y las leyes exigen que antes de que se acabe cada mes de julio, el gobierno de turno le remite o radica en el Capitolio, pues, esta propuesta, que incluye los gastos propuestos y cuáles son las fuentes para financiar esas erogaciones una vez más en el siguiente año calendario. Entonces, tal como es usual, el gobierno de Gustavo Petro, a finales del mes pasado, radicó esa propuesta, pero esa propuesta, cuando cambió la administración y llegó, pues, un nuevo equipo al Ministerio de Hacienda, fue devuelta al Ministerio de Hacienda por el Congreso durante el mes de agosto. Por lo tanto, el nuevo gobierno tenía la responsabilidad de presentar otra propuesta. Y claro, es explicable de alguna manera la confusión. ¿Por qué? Porque, en primer lugar, Abelardo de la Espriella llegó al poder con un mensaje de austeridad en el gasto, en el sentido de que iba a hacer una serie de recortes. Y cuando uno mira los titulares, ¿qué fue lo que pasó? El presupuesto que en su momento radicó el gobierno de Gustavo Petro, pues, tenía un plan de gastos para 2027 de 575 billones de pesos, y la versión nueva, la que lo reemplazó, tiene un presupuesto de gastos de 635 billones de pesos. Entonces, la reacción inicial es decir, pero ¿cómo? ¿No nos íbamos a apretar el cinturón? Entonces, aquí viene la explicación. Y la explicación dice, sí, pero es que resulta que esto es equivalente a como cuando se hacen los cálculos del presupuesto de un hogar, que dice, pues, en el mes de septiembre, para citar el ejemplo, pues tenemos que gastarnos tanto en arriendo, tanto en alimentación, tanto en la administración del conjunto, tanto en salidas a comer, etcétera, y eso vale tanto dinero. Pero resulta que se olvidó incluir, por decir algo, lo del colegio de los niños. Entonces resulta que cuando se hace la revisión, pues se da cuenta que ese presupuesto quedó mal hecho. Muy guardadas proporciones, aquí pasó algo similar. Entonces, lo que hizo la administración entrante fue sincerar esos gastos. Y entonces, ¿dónde está la diferencia? Entonces, encontró que, por ejemplo, para pensiones faltaba incluir gastos previstos por 6.5 billones de pesos, para el sistema de salud 2 billones de pesos, para los salarios del sector público 4 billones y medio de pesos, para las universidades públicas cerca de 1 billón de pesos, para el fondo de estabilización de precios de los combustibles, porque la gasolina diésel en Colombia sigue estando subsidiada, casi 10 claro. billones de pesos. Pero sobre todo, el gran cambio fue que el servicio, lo que cuesta la deuda pública, las tasas de interés que está pagando Colombia son mucho más altas, y resulta que había que apropiar, adicional a lo que se había hecho, 37 billones de pesos. Entonces,
2: claro. Profesor, nunca pensé que tuviera tantas
1: obviamente
2: cosas.
1: Obviamente, las reacciones, esta gente se enloqueció y qué pasó, pero si es verdad, pues que hay un ejercicio de sincerar, que es lo que se debe.
2: Oyendo al doctor,
1: entonces,
2: nunca pensé.
1: Viene el problema, ¿y cómo pagamos esa plata?
2: Nunca Avila, pensé, claro, ir a Gorri, que tuviera tantas cosas en común yo con el gobierno anterior.
1: Exactamente.
3: Tantos faltantes.
1: Eso nos pasa a todos. No, no, no. Oiga, eso no pasa solo en la mesa.
0: Pero, doctor Ávila, siendo realista, entonces cometió un gran

0: error el gobierno anterior, es decir, sí, sí. Lo que está diciendo el gobierno de Lespriella es que en el anterior ocultaron unas partidas, unos gastos, hicieron malas previsiones. Sí, esa es la verdad, usted que es una persona muy sensata.
1: A lo largo del pasado cuatrienio, de manera consistente, se sobrecalcularon los ingresos y se subestimaron. Los gastos. Nos gastamos más plata de la que correspondía sin tener el dinero para justificar eso. Entonces el gasto público se disparó y adicionalmente, pues el gobierno saliente es absolutamente conocido que dejó, como se dice coloquialmente, la olla raspada. Entonces cuando uno va a ver realmente lo que le dejaron, resulta que hay una cantidad de cuentas por pagar que no habían sido consideradas, pues y que por esa razón, de manera también coloquial, se dijo que el presupuesto que se radicó a finales de julio había que botarlo a la basura, cosa que fue lo que hizo el Congreso en su momento. Entonces, ahora la pregunta es, bueno, ¿y ahora entonces qué vamos a hacer sabiendo que estos gastos, si no se hace nada, habría que encontrar 635 billones de pesos? Entonces, parte de la presentación de ayer, de todas maneras, es que el presupuesto que fue radicado incorpora 17 billones de pesos en medidas de austeridad, recorta temas de gastos
2: el cinturón,
1: generales, como dice usted. Recorta la inversión pública, recorta, por ejemplo, en más de 250 renglones de gastos diferentes, recorta 12 billones de pesos, o sea que parte de eso pues se compensa por ahí. Pero ¿qué y cómo se logra ajustar más el cinturón? Estamos pendientes de que el gobierno radique, cosa que conoceremos seguramente la próxima semana, lo que se llama desde ya un proyecto de ley de rescate económico. ¿Para qué? Para buscar más fuentes, si es el caso, o hacer recortes más grandes, claro, con el fin de bajar el déficit. ¿Qué es el déficit? Pues la diferencia entre los ingresos y los gastos. Y ese saldo en rojo, en el caso de Colombia, pues ya estaba llegando a niveles intolerables. ¿Qué ha producido eso en términos prácticos? Pues que la deuda pública ha venido subiendo. Entonces, pues tarde, vamos a llegar a apretarnos el cinturón, pero desde el punto de vista de que realmente cómo está la situación de las finanzas públicas. A eso se refiere este ejercicio. Sí,
3: señor. De pronto lo que dice el doctor Ávila es, y lo que le pasaba al gobierno es lo mismo que me pasa a mí, que no tengo plata en la cuenta, pero digo, ¡ah, me lo merezco! ¡Fra! 68 cuotas.
2: Y ahí va ese sobregiro bien bravo. Eva, para el cierre.
4: No, para el cierre yo iba a preguntar, porque es que veo que esto es como una práctica, siento yo, ¿no? Voy a hablar aquí desde el desconocimiento, pero uno sentiría que es como la práctica de todos los gobiernos, porque al final es que yo me estoy identificando en lo que está diciendo Carlos Marín, al final todos actuamos así, porque es que muy
2: yo
4: humano.
2: Yo me siento identificado, gastamos más de lo que
4: por tenemos. Eso te digo, después, tristemente me siento identificada. La pregunta es, ¿será que a este gobierno que ahora va de sincero, y lo digo entre comillas diciendo no, nosotros ahora sí vamos a decir la verdad, ¿será que el próximo gobierno también va a decir no, dijeron la verdad, pero a medias? Lo que pasa que como el monto era muchísimo más grande, pues prefirieron que no, para no preocupar y que todo el mundo se les lanzara encima. ¿Estas son las cifras reales o todavía estamos metiendo cosas debajo del tapete?
1: No, yo creo que estas son las cifras reales. Pues entre otras razones, porque pintar una foto peor que esta es como difícil. Entonces, yo creo que estas sí son las de verdad. Obviamente también es cierto que al gobierno le apareció una necesidad adicional, pues que nadie tenía en la cabeza hasta hace unas semanas por cuenta del terremoto que existe, que exige gastos, gastos que hay que hacer en el proceso de reconstrucción. Pero ¿qué es lo que yo asumo que viene? Viene, es decir, esta es la foto que más asusta, y por esa razón tenemos que ponernos juiciosos a reducir el tamaño del agujero que tenemos, que algo de esto, por supuesto, tiene que financiarse con deuda, pero de manera razonable. Todos hemos acudido al tarjetazo cuando al final de mes las cuentas no nos dan, pero pues hay niveles de tarjetazo al que uno puede acudir. Y lamentablemente a Colombia se le han encarecido el utilizar estos mecanismos. Entonces, lo que se trata es de llegar a un saldo en rojo razonable para que a lo largo de este cuatrienio, esto no se va a curar de la noche a la mañana. Esto probablemente no le va a alcanzar a este gobierno para tener unas finanzas públicas mucho más sanas de las que recibió. Va seguramente a corregir la senda con mucho sacrificio, pero pues esto de recuperar las, en algunos casos, lo que bien podría tildarse de irresponsabilidad del gobierno pasado, pues sabemos lo que fue la feria de contratos, de prestación de servicios, lo que fue la repartición a manos llenas del gasto público, pues eso, corregirlo va a tomar tiempo, y tarde o temprano, ¿quiénes van a pagar acabar pagando pues esa diferencia? Pues los que pagamos impuestos, somos todos los colombianos los que asumimos el costo de esa irresponsabilidad.
0: Es Ricardo Ávila, analista senior del diario El Tiempo, escribe los análisis extensos y muy importantes todos los domingos.
2: Todos los domingos lo leemos.
0: Claro, del cual fue además director de las editor de las páginas de opinión y además fue director del periódico Portafolio, economista él. Doctor Ávila, gracias por haber estado en Tarde Pero Llego.
1: A ustedes muchas gracias.
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2: Bueno, así como les anuncié Calvin Harris en noviembre, ayer estuvo Maroon 5, lo dijo Yamarín. Este sábado, Jorge Eliezer Gaitán, atención.
11: ¿Se presenta dónde?
2: El maestro Gustavo Santaolalla, presente en el municipal, como decía mi papá. Y él escribió esta canción, ganadora de premio Oscar, ¿la recuerdan? Drexler, el uruguayo.

0: del río.
1: De aparte de...
2: ¿Sabe, Andrés, perdón que lo interrumpa, que dicen que Jorge Drexler es el Ricardo Arjona de los alternativos?
1: No, este tiene más fondo. No, con todo respeto por Arjona, pero bien. No, digo, fondo de que... le gusta cantar hasta tarde. Mire, más bien, mire, le quiero contarle algunas de las cosas de Last of Us. No sé si vieron la serie en HBO. La música es de él. Bajo Fondo Tango Club, esa propuesta de tango electrónico, ¿la recuerda? Con Campodónico. La creó él. El Mareo, una que cantó Cerati. Ajá. El Mareo, tango electrónico con Cerati. El disco más importante de la historia del rock latino, Re, de Café Tacuba, lo produjo este señor. Casi todos los de Aterciopelados. Gustavo Santaolalla estará en Bogotá. No. ¿Cómo le parece?
2: La época de los inicios de Juanes en su carrera de
1: también,
2: solista.
1: El primer álbum que hizo Juanes de solista. De Las Minas. ¿Cómo se llamaba la canción?
2: Fíjate bien.
1: Esa la produjo Gustavo Santaolalla. Ahí está. Santaolalla, maestro. Ah, bueno, el documental de Netflix, Rompan Todo. No sé si ya lo vieron.
2: Buenísimo.
1: Es fantástico porque está resumida la historia del rock en español. Y este señor es el eje transversal de la historia. Es el, mejor dicho, es la historia del rock latino. Estará en Bogotá el domingo. Por eso lo queríamos reseñar hoy con esta canción. No sé si la va a cantar, no sé si está en su setlist, pero bueno, ahí lo tenemos reseñado. Porque Carlos Marín ahora nos va a hablar de estos temas que trae Marín aquí, viene interesante. Y ahora le cuento lo que le pasó a Egan Bernal, que tuvo un accidente de tránsito. No pasó nada, chocó con un taxista.
2: El pero, chino Eguitan.
1: Bueno, pero ojo con lo que dice, porque puede ser...
3: ¿Y dónde,
1: ser...
3: pero dónde chocó?
1: No, ya te cuento, porque Marín ya viene con...
2: Ojo con lo que dice. Ojo que estoy engatillado.
1: Puede ser que no estés valorando lo que tienes.
3: Y acuérdate que entre engatillado y gatillazo debería haber una diferencia. Sí,
2: está muy cerca. Yo quiero que ustedes sepan que se puede vibrar re alto, porque a veces...
4: Algo le debió pasar anoche.
2: A veces estás vibrando de debajo y, por ejemplo, te voy a plantear esto. ¿Te quejas mucho de lo difícil que es manejar con el tráfico de nuestras ciudades? Eso te pasa porque tienes un carro.
3: ¿Pero eso es verdad? ¿Es verdad?
2: ¿Te quejas mucho de lo harto que es llegar de trabajar a cocinar? Es porque tienes comida en tu nevera. ¿Te quejas mucho de trabajar? Es porque tienes un empleo.
3: Tienes trabajo.
2: ¿Te quejas de levantarte temprano? Es porque alguien está esperándote para que hagas algo. ¿Te quejas de lavar ropa? Es porque tienes ropa para vestirte. ¿Te quejas de entrenar? Es porque tu cuerpo lo puede hacer. ¿Te quejas de lavar los platos? Es porque tuviste que comer en esos platos hermosos. Ten cuidado de lo que te quejas, porque de pronto... es por lo que algún día no estabas orando. Vibraré alto.
3: Pero es verdad. No, colega, es verdad. Es tal cual.
2: Pues claro. Sí. Vamos a vibrar alto, no viremos rebajo. En un mundo donde se puede vibrar alto, no elijas vibrar rebajo. Carlos Marín, poeta, filósofo contemporáneo colombiano.
4: Dios mío, ¿qué es esto? Ay.
1: Bueno, muy bien. No, Eva, te iba a contar, pues hoy se presentó un incidente con Egan Bernal, el famoso ciclista colombiano, en las calles de Bogotá. Parece que chocó, no gravemente, con un taxista. Él iba en su auto, un Tesla. Parece que lo golpeó el taxista involucrado. Además de que no lo dejaron grabarlo,
3: coche,
1: también,
3: o sea,
1: cogió...
3: no fue en bicicleta ni nada.
1: No. Chocó con un taxista, pero el taxista lo está acusando de fugarse, porque Egan como que se chocó y metió el carro en un parqueadero privado, y entonces la policía le dijo, mire, ayúdeme, le decía al taxista, y no, ya está en parqueadero privado, no podemos hacer nada. Entonces, bueno, ahí está la cosa, pero ya el resto es pura especulación, hay que ver que las autoridades nos cuenten qué fue lo que ocurrió, pero pasó que sí, que estuvo envuelto en un accidente de tránsito, nuestra gran estrella del ciclismo colombiano. Así como uno no puede entender lo que pasó en Bogotá con el empresario Gustavo Aponte, pues hombre, ustedes recuerdan, en febrero, ¿no? Febrero uh-huh. pasado, asesinado por equivocación, cuando iba saliendo del gimnasio Bodytech, ahí en la carrera séptima, ¿lo recuerda? Un empresario arrocero.
2: Claro.
1: Bueno, pues ya la fiscalía y los abogados que defienden a la familia del empresario Aponte, pues han confirmado que efectivamente a él lo mataron por equivocación, Juan Carlos.
4: Y lo ha dicho, además, Mario Guarana, el exfiscal, ha sido abogado ya de la familia. Los datos los tengo aquí anotados porque el doctor Aponte, el empresario, fue asesinado, como decíamos, el 11 de febrero. en Bogotá, y resulta que en las últimas horas fue capturado, fue detenido en Villavicencio uno de los presuntos responsables, un joven que se llama Leonel Llanos, pues un hombre que tiene 32 años, y él en cierto modo ha confirmado que realmente hubo una equivocación, e incluso se ha conocido ya el nombre de la persona a quien iban a matar. Se trata de Olimpo Antonio Oliver y no de Gustavo Aponte. Este señor Oliver habían dado unas instrucciones, una descripción física de la persona a la que había que dispararle. Parece que coinciden en cierto modo la apariencia, la que tenía el señor Aponte con la que tiene el señor Oliver, y por esa razón mataron a Gustavo Aponte equivocadamente, por error, por una confusión. Una noticia verdaderamente lamentable.
3: Pero es ligeramente lamentable, no es ligeramente fuerte. O sea, ¿cómo puede ser? El nombre no tiene nada que ver. Es como si dicen, va una mujer, Eva Rey, 1.64, el pelo rubio, no sé. Sí. No, eso no puede ser así.
1: Tenía las mismas características del hombre al que iban a asesinar.
3: No.
1: El mismo traje, todo igual, tenía un escolta, al que también mataron, al escolta de Aponte. Sí. Una cosa tremenda. Claro. Sí, en fin.
4: Claro, pero también es verdad que muchas veces le dicen, mire, es un hombre canoso, por ejemplo, de 50 y tantos años. Pero hay mucha gente que tiene canas a esa edad y,
3: claro,
4: de pronto no dan una descripción muy precisa. Y eso puede producir una tragedia de las dimensiones de esta.
1: Bueno, Eva Rey se encontró en su podcast Me Vale, que aquí lo estrena siempre en su programa de Radio Tarde, pero llegó Eva con Gustavo Bolívar y te contó por qué estuvo el presidente Petro como que buscando sitio donde dormir después de salir de la casa de Nariño, como que no encontraba, como que tenía problemas y lo alojó Bolívar en su casa. Creo que sí, sí, esa fue la historia, esa es la historia que tenemos, y a Eva se la confirmó Gustavo Bolívar en el podcast del que ya vamos a hablar en minutos aquí en la FM Tarde, pero llego. Bueno, ¿qué más les...? No, tengo aquí una noticia muy buena relacionada también, Juan Carlos. Vamos a hablar justamente de qué ha pasado en la frontera, China, Nepal, o sea, ¿en qué va esa tragedia que ocurrió al otro lado del mundo, pero que podría pasar también en Colombia sin ningún problema? La riada la inundación.
4: No, la riada sigue causando mucho drama en el asunto. Los

0: Últimos datos que se han conocido es que en esa riada en la frontera entre Nepal y la China, en la zona del Tíbet, ya han sido confirmadas 1.924 personas muertas, pero hay actualmente miles de personas más que están desaparecidas, porque la riada, pues, como todo el mundo habrá visto en la televisión y en las redes sociales, fue una riada impresionante. Y lo que están haciendo en estos momentos los cuerpos de rescate es tratando de sacar gente que hay debajo del lodo, pero las posibilidades de que encuentren gente con vida son cada vez más bajas. De vez en cuando aparece alguna persona y logra uno que ver la buena noticia de que rescatan a alguien más allí. Hay 933 trabajadores especializados que han llegado a Nepal en las últimas horas, rescatistas. Todo esto tiene que ver con, está cerca del monte Kailash, que es un monte donde muchos peregrinos van en la zona del Tíbet, y las agencias en estos momentos están reportando que siguen las tareas de búsqueda. También habla la Cruz Roja de que hay al menos 93.000 personas afectadas que estaban cerca de allí, o que han tenido que ser desplazadas, o cuyas tierras o cuyas casas se han visto afectadas, semidestruidas o destruidas totalmente. Y la Unión Europea ha prometido por ahora 3 millones de euros, que parece una cifra muy baja.
1: Muy bajito.
0: Una cifra inicial de 3 millones de euros para ayudar en estas tareas. Sí, claro, semejante tragedia. Estados Unidos también ha enviado gente allá. Las agencias internacionales también están señalando que en las últimas horas han sido recuperados 586 cuerpos sin vida, naturalmente, y se habla de que aparte de esas 1.924 personas fallecidas, cuya muerte ya ha sido confirmada, también se calcula que puede llegar a haber unas 1.000 personas más desaparecidas, 1.000 personas más desaparecidas. En esta zona ha habido riadas desde hace muchos años. Hablábamos que hace aproximadamente una década hubo 8.000 muertos en esa zona por una riada, pero en los años 50 también hubo algunos desprendimientos de tierra parecidos a los que se produjeron en las últimas horas en esa frontera entre el Tíbet y la China, Andrés.
1: Riada, pues, crecida repentina de un caudal de río. Eso es,
2: Profe, ¿podríamos decir, por ejemplo, que lo de Armero fue una riada? Que la conocemos como la avalancha del Nevado del Ruiz, pero ¿fue una riada?
0: Sí, pues yo creo que sí, porque en cierto modo lo que pasa es que se calentó, el volcán hizo erupción, el volcán Nevado del Ruiz, y entonces, pues claro, se derritió el hielo. El hielo, pues, empieza a bajar el agua por las montañas, eso naturalmente termina llegando a un río, pero el río tiene una crecida tremenda. Tengo aquí la definición del diccionario, dice: una riada es una crecida repentina y violenta del caudal de un río, arroyo o torrente que supera el límite normal de su cauce y provoca inundaciones. Sí, y yo creo que eso fue lo que pasó en Armero. Si había un río, pero el río creció de tal manera...
1: ¿Cómo se llama el río? ¿Guayabetal era que se llamaba? Creo que se llamaba así, no me acuerdo.
0: Que desapareció la ciudad.
1: Sí.
0: Me acuerdo mucho que en aquel 1985 yo estaba oyendo la radio, no recuerdo qué emisora exactamente, cuando un piloto de una avioneta, tal vez era Yamil Amate el que le preguntó, Yamil le preguntó, y el tipo dijo: no, Yamil, mire, es que no hay Armero. Y yo me quedé seco, como toda la gente que estaba oyendo. Dijo: mire, eso parece una playa, fue lo que dijo. Es como, hay una cantidad de barro, como arena, parece una playa. No. A veces ve uno algunas personas en las copas de los árboles tratando de pedir ayuda, moviendo las manos. Una horrible.
1: Vamos a conectarnos ya mismo con nuestros amigos de Red Más. Se amplía esta familia de la FM en tarde, pero llego y seguimos con más contenidos a través de las plataformas digitales. Una pausa muy breve en Radio La FM.
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0: ¿Se acuerda? Claro. El diablo.
1: El microbito.
2: Quisiera ser un microbito.
0: Bandota mexicana, güey, estar aquí en Colombia. Y David Rincón ya habló con un fobia. ¿Con quién se encontró, David?
3: La banda de rock mexicana con casi 40 años de trayectoria, Fobia, conocida por éxitos como El Diablo, Veneno Vil y El Microbito, tendrá su presencia en Bogotá en el Festival Cordillera 2026. Son casi 4 décadas de trayectoria en el rock y justamente uno de sus miembros, quien es su bajista, Cha, nos acompaña aquí. Bueno, su nombre es Javier Ramírez, pero es más conocido como Cha. Cha, gracias por estar con nosotros en la FM.
4: Al contrario, David, muchísimas gracias a ti y a todas las personas que nos hacen favor de escucharnos.
3: Bueno, hablemos un poco de la presencia de la banda en Bogotá, porque regresan a Colombia al Festival Cordillera. ¿Cómo se han preparado con este show para su público que reúne a esos fans fieles de los 90, de los 80, los inicios en la banda y de las nuevas generaciones?
4: Pues la verdad estamos muy emocionados y muy contentos de regresar a Colombia. Y suena trillado, suena cliché, pero es la pura verdad. Las veces que hemos podido estar por allá nos la hemos pasado increíble, no nada más en el escenario, sino comiendo, bebiendo, platicando con otros amigos músicos de por allá. Entonces, pues nada, estamos muy, muy contentos de regresar. Como bien dices, son técnicamente los 40 años los cumplimos el año que entra. O sea, tenemos todavía 39, estamos jóvenes. pero vaya, justo hay un festival por acá en la Ciudad de México que se llama El Vive Latino. Y pues fue el regreso de Fobia ahora, una vez más. Mira, nosotros es la primera vez que vamos al Cordillera y estamos muy emocionados porque además me encanta que sea un festival tan diverso, ¿no? Que en un mismo festival los headliners sean Ricky Martin y Caifanes, por ejemplo, con Calamaro, es algo que hace algunos años hubiera sido imposible.
3: Un momento en el que ustedes rompieron cualquier esquema fue en la época de su desconectado de MTV, donde seguramente fueron noticia y quisiera revivir ese momento, porque para quienes no han visto ese desconectado de MTV, que lo han hecho bandas como Kiss, Nirvana, The Cure, pues el caso de Fobia fue bastante único, porque usaron y lo puedo decir, reinventaron sus canciones con juguetes, con objetos cotidianos.
4: Y en especial al Unplugged, porque pues nosotros siempre nos han gustado mucho esta parte de juguetes, esta parte lúdica, y pues como que fue un momento muy bonito para poder hacerlo, y yo tuve chance de hacer toda la escenografía, todo lo que se ve, tuve el honor de hacerlo, mis compañeros me permitieron hacerlo.
3: Pues ya, gracias por estar unos minutos con nosotros en la FM.
4: Al contrario, te lo agradezco mucho, y en serio, nos da mucha emoción y mucho gusto regresar a Colombia.
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1: Soy Marlon Barros y un juez de Cartagena encontró irregularidades en la intervención del gobierno Petro a la cooperativa Coosalud y ordenó devolverla a sus dueños, que administrarán ahora la EPS Coosalud.
7: Soy de Nueva Ballestas, la presidenta de la Corte Constitucional estuvo en Cartagena en el marco de Asobancaria y sostuvo que las demoras en los trámites de algunas tutelas también se deben a falta de personal. Añadió que reciben cerca de 6.000 tutelas diarias.
8: Soy Jorge Corbanderas desde Cali, en medio de la crisis que afrontan decenas de familias en la ciudad tras el terremoto. Desde el Consejo se ha propuesto una iniciativa para exonerar el pago de impuestos como el predial e intereses moratorios.
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1: 5:04 PM, ahora nos vinculamos con la familia Redmás en este programa que se llama Tarde, pero llego. Aquí hay 4 talentazos, es una bandota liderada por Eva Rey con Juan Carlos Iragorri, Carlos Marín, Andrés Nieto Molina. Estamos ahora en Redmás Claro, estamos en la FM, un programa de radio que los acompaña desde las 4 de la tarde, vamos hasta las 7 de la noche para terminar bien su día con buena información, música, comentarios, una charla actualizada sobre los temas del día. Y Eva, cuéntanos cómo es el rollo de Gustavo. No está Eva todavía. Pero sí Juan Carlos Iragorri, para que nos cuente sobre Tinder, porque es que resulta que empezaron a bajar las acciones de esta red social. ¿Qué fue lo que pasó con Tinder, Iragorri?
2: Pues el dato es sorprendente, Andrés, fíjese usted. Mire, resulta que en la última semana, la semana pasada, las acciones de Tinder, esta red social donde se consigue pareja y demás, han caído un 13%. ¿Y por qué razón? Hay un estudio que muestra, por ejemplo, que más del 90% de los jóvenes de la generación Z se sienten frustrados en Tinder. Si es que acceden a esa plataforma, se sienten frustrados. Y entonces también se ha descubierto que ahora la gente joven cree que, o está convencida, y seguramente es así, que es mucho más fácil conseguir pareja en el gimnasio que por Tinder. Entonces, se matricula mucha gente, por ejemplo, en lo que se llaman clubes de running, es decir, gente que quiere trotar. Y hay un dato también, los dueños de clubes de running en distintos países europeos y en Estados Unidos han hecho un análisis, una investigación, y entre el 20 y el 30% de las personas que se matriculan en esos clubes, que entran a esos clubes, lo hacen porque quieren conocer gente. Aparte de porque quieren hacer ejercicio, es porque quieren conocer gente. De modo que la cosa se le empieza a complicar un poco a Tinder y le mejora el panorama económico y financiero a los clubes de running a la hora de conseguir pareja o por cuenta de los que quieren conseguir pareja.
3: Si quiere conseguir pareja, profesor, váyase para un retiro espiritual.
2: ¿Sí?
3: Váyase para Emaús y verá, ahí encuentra.
2: Sale casado, pues.
3: Sale casado, claro, completamente. Sí.
1: Óigame, Iragorri, no sé si usted ha estado atento también a una noticia que hoy es información de primera página en los Estados Unidos, una mujer que se llama Lindsay Clancy. Estaba justamente en manos de un jurado de Massachusetts que debía decidir si era culpable en asesinato en primer grado por la muerte de sus 3 hijos. No sé si usted oyó un poco de esta historia de Lindsay Clancy, que además la ha visto reseñada en todos los medios.
2: He visto algunos datos sobre Lindsay Clancy.
1: Sí.
2: Ella es hubo una declaración de un psiquiatra que ha sido un hombre muy importante. Este es un caso de Massachusetts.
1: Exacto.
2: Porque él ha puesto en duda el estado mental de Lindsay Clancy, pero no se sabe muy bien si ella mató a los 3 hijos. Están en estos momentos los jueces haciendo la investigación. Pero es un caso que se ha seguido mucho en Estados Unidos.
1: No, es impresionante.
2: Mucho en Estados Unidos.
1: Ella fue enfermera y estaba especializada en trabajo de parto. Los niños que murieron en el homicidio son 3. Cora de 5 años, 2 son de 3 y Callan que tenía 8 meses. Y el jurado puede considerar que hubo un homicidio premeditado o sin premeditación y homicidio involuntario o culposo. La fiscalía y la defensa consideran que Clancy padecía una enfermedad mental, la mujer, cuando estranguló a los niños.
2: Posparto.
1: Exactamente. Sí. Por una depresión posparto. Sí, no, y es impresionante, todos los medios están atentos al caso de esta mujer, Lindsay Clancy. Bueno, y mientras tanto,
2: oiga, lo que sí es impresionante,
1: ¿sí?
2: Es lo que le pasó a un gran abogado, ustedes pueden ver los videos.
1: ¿Qué, quién?
2: En las últimas horas han aparecido bastantes noticias sobre una pareja de abogados en Nueva York. Resulta que abogados que trabajan además en el mismo bufete muy famoso. Resulta que estaban el jefe con una de sus subalternas, él de 45 años, ella de 29, él se llama Nathaniel Cullerton, tiene 45 años, es socio de un gran bufete que se llama Wachtell, Lipton, Rosen and Katz, uno de los bufetes más prestigiosos de Estados Unidos. Exacto, y estaba con una abogada asociada menor de 29 años del mismo bufete en el departamento de litigios que se llama Kelsey Borenzweig. Estaban los dos sentados en una de esas bancas, de esos bancos que hay en el Central Park de Nueva York, que habrá visto la gente en miles y miles y miles de películas dándose un beso muy apasionado los dos. Ajá.

0: Él, más o menos jefe de ella, es un hombre pelirrojo, y resulta que pasó por ahí un TikToker, un influencer que se llama Jay Guapo, les hizo un video, les dijo, oiga, vaya, como dicen en Colombia, a veces tomando el pelo, búsquele cuarto, le dijo, busquen habitación,
1: hay niños
0: alrededor, tal cual. Ella se levantó tratando de quitarle la cámara, y él también, y resulta que en estos momentos los dos abogados han sido apartados de sus puestos en el famoso bufete, porque naturalmente parece una conducta impropia que él, que en cierto modo era superior, no superior inmediato, pero trabajaba con ella, sí, pues haya salido, un hombre casado, haya salido al Central Park a hacer esto. Pero sobre todo el problema que tienen es con la compañía, ¿no? Una cosa, claro, es el lío de la infidelidad y qué sé yo, con sus parejas, pero con la compañía sí están metidos en un problema gordo, Andrés.
1: Bueno, mire, eso pasa en otro país y en Colombia. ¿Cómo le parece que la empresa Metro de Bogotá va a abrir una plataforma para que los ciudadanos escojan los sonidos y los mensajes del sistema? Además confirmaron que pueden viajar con mascotas de compañía en los trenes. Ya se subió un perrito llamado Hashi, así que es bueno eso. Va a ser amigable con los animales. La empresa Metro ahora está buscando una plataforma para que los ciudadanos puedan elegir las voces, los sonidos y los mensajes que van a acompañar los viajes en el sistema. Así que empecemos a buscar voz.
2: No sé, imagínense ustedes. Amigos, descansen mientras van en este tren mágico. Bienvenidos al Metro de Bogotá.
3: No, lo que pasa es que yo tengo entendido que en Medellín, por ejemplo, hay un locutor y hay unos audios que siempre, ¿sí?, acompañan a la gente y la gente se lo sabe. Entonces imagino que eso es lo que están buscando.
1: Ah, es eso. No, mire, mientras en el canal de YouTube y en TikTok estamos viendo al alcalde de Galán con el perrito Hashi, que fue el primer perrito que se subió a los trenes del metro. La iniciativa se llama Vocímetro. Es una estrategia con la que se busca que los bogotanos definan la experiencia sonora del sistema antes de que los trenes entren en operación. Cada voz o sonido elegido hará parte de la identidad del metro. Para participar, los pasos son ingresar a una plataforma que es bogotá.gov.co / vocímetro, el enlace
2: slash,
1: exactamente. El enlace está disponible en la página oficial de la empresa Metro Bogotá. Elija cómo quiere que el sistema lo salude al iniciar el viaje. Hola, ¿cómo estás? Bienvenido. Uh-huh. Selecciona cómo prefieres recibir las indicaciones durante el recorrido y escoger los mensajes y sonidos que acompañarán y la voz durante este trayecto. O sea, qué buena iniciativa que hacen en Bogotá con el metro.
3: Sí, sí, sí. Y ahí estamos viendo en las imágenes que va a ser el metro pet friendly, ¿no? Vemos ahí en las imágenes al alcalde Galán con un perrito y estaba contando esa noticia.
1: Bueno, ahí tiene. Bueno, Iragorri, también en el plano internacional estaba viendo, y lo teníamos ayer engatillado, pero por tiempo no pudimos desarrollarlo, es que murió el carnicero de Bosnia, un hombre sentenciado a cadena perpetua por genocidio, crímenes de guerra, 84 años. ¿Ustedes se acuerdan de la guerra de los Balcanes? Aquella guerra en la antigua Yugoslavia, en donde se separaron varios países, Eslovenia, Serbia, Bosnia. Pues muy bien, este Rato Madlik, responsable, dicen que es la peor masacre en Europa después de la Segunda Guerra Mundial, Juan Carlos.
0: Sí.
1: Iba a cumplir 84 años, ¿no?
0: Sí, así es. Miren, lo que ocurrió fue lo siguiente. La gente recordará que del año 1991 al 2001 hubo una guerra en la antigua Yugoslavia. El país se dividió en 6 países reconocidos internacionalmente hoy, pero hubo varios conflictos entre serbios, bosnios, musulmanes y demás. ¿Qué ocurre? El presidente serbio en la época, que luego terminó condenado también por muchas razones, lo que quería hacer en cierto modo era atacar a la población musulmana de Bosnia, hoy Bosnia-Herzegovina. Y uno de los comandantes del ejército bosnio era Ratko Mladic. Este señor Mladic es llamado el carnicero de Bosnia porque en 1995, en una localidad que se llama Srebrenica, de unos 20.000 habitantes, el señor Mladic puso en fila y metió unos hangares a más de 8.000 musulmanes, hombres en su mayoría y niños muchísimos, con las manos atadas a la espalda y los mató. No. Y aparte de eso, el señor Mladic estuvo en el sitio de Sarajevo, la capital de Bosnia-Herzegovina, un sitio que duró varios meses y hubo 10.000 muertos, ordenando a unos francotiradores que atacaran a la población civil. Como consecuencia de todo esto, cuando acabaron las guerras, el señor Mladic se ocultó en una granja y fue capturado 16 años más tarde, cerca a Belgrado. Belgrado y fue condenado a cadena perpetua. Pues ayer murió el señor Mladic. La masacre de Srebrenica, de la que estábamos hablando, es la más grave desde la época de los

0: nazis en la Segunda Guerra Mundial, con lo cual este hombre es confirmadamente uno de los mayores asesinos de las últimas décadas en el mundo, Andrés.
1: Muy bien, vámonos a unas recomendaciones que hacemos siempre a esta hora con la FM Red Más Claro, unidos en nuestras plataformas digitales, TikTok. Estamos también en YouTube, búsquenos como la FM Colombia, puede dejar sus comentarios. Síganos, esta es la FM.
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1: Les recordamos, queremos reactivar el negocio, la economía suya en la emergencia que vivió Colombia desde el 10 de agosto en el terremoto, sobre todo en media Colombia. Pero antes de dar más información, tenemos la música.
7: Música de la playlist, no dejes para mañana las canciones que puedas oír hoy, Luis Enrique, Yo No Sé Mañana.

0: Yo no sé mañana, yo estaba oyendo la historia, no sé si supo que usted sabe que Villamizar,
1: Jorge Villamizar
0: de Bacilos, tuvo una relación con Julieta Venegas. Fueron novios.
1: Sí.
0: En una época.
1: Sí. Bueno.
0: Y Villamizar era amigo Piloto, el autor de esta canción. José Luis Piloto. Jorge Luis Piloto. Sí. Y se la contó. Y esa canción está inspirada en esa historia que vivió.
1: En la historia.
0: Eso lo vi en una red social.
1: Sí.
0: Es real, ¿verdad?
1: Está diciendo.
0: Pasó.
1: Ah, bueno. Sí.
0: ¿Cómo se llama el playlist de hoy?
1: No es para mañana las canciones que puedas oír hoy. Yo no sé mañana. Pero esta canción es muy valiosa, Andrés. Sobre todo para el necio, ¿no? Para el necio que esta noche sale de levante. Y entonces, claro, de pronto le dice la mujer: ay, no, es que usted me quiere llevar para la casa, quién sabe qué más hacer. No, pues. A ver, no nos preocupemos por qué va a pasar.
2: Sí, un
1: botón pasamos al sofá y del sofá.
2: Esa es la frase clave de la canción, ¿no?
1: Sí,
2: que
1: claro.
2: Un botón pasamos al sofá.
1: Sí, que yo les
3: pero yo no sé por qué presiento que esta canción, ahora que estaba contando Andrés de qué historia surgió, a mí hubiera sido una canción que me hubiera gustado mucho que hubiera sido yo la inspiración, porque yo lo que siento es que está contando una realidad, es verdad, pues que no sabemos mañana. Ni aun cuando estás muy enamorado no sabes mañana, pues imagínate cuando lo único que quieres es folletear.
1: Eva,
3: pero
1: imagínate.
3: Dicho eso, yo creo que cuando la escribió se había dado cuenta que quería algo más que pasar esa noche.
1: No sé, lo que pasa es que planteamos la situación, ¿cierto?
2: Mañana.
3: A ver.
1: Sí, está uno ahí, entonces ya empiezan los primeros besitos y tal, el enredo. Y entonces Eva le dice a uno: ven. No, es que tú eres como todo perro. No, ¿cuál perro, Eva?
2: No, y cuando le empiezan a preguntar una cosa seria: oye, pero tú y yo qué.
1: Exacto, entonces, bueno, listo, sí. Vamos a dar besitos hoy, ¿y qué? ¿Y mañana qué? ¿Me vas a llamar? ¿Mañana vamos a salir o mañana no vas a aparecer? Eva,
2: no vuelve cantachón.
1: Sí, claro. Si estaremos juntos y se acaba el mundo, yo no sé si soy para ti, si serás para mí, si lleguemos a odiarnos, a amarnos. Dame un beso,
3: Te quiero contar que ojalá esa canción acabara como: yo no sé si soy para ti ni tú para mí. Y luego resulta que el que es para ella es él y él se quedó ahí mirando el techo.
1: Sí. No, pues a veces tú sabes que al goleador a veces.

0: no les salen las cosas.
1: Se le moja la pólvora.
2: Ese tipo de preguntas, sí, cuando quieren comprometerlo a uno, lo presionan mucho, ¿no, don Carlos? Y uno no está para eso.
0: Hay preguntas que son complicadas, ya uno ya ve eso y que le digan a uno, ¿cómo me llamo yo?
1: Bueno, Eva, te aprovecho rápidamente para que nos cuente el rollo de Gustavo Bolívar. ¿Qué fue lo que pasó entonces?
3: Gustavo Bolívar, como sabes, muy fiel siempre y muy leal a Gustavo Petro, y pues no es el rumor, pero sí había el run-run, yo por ejemplo ya lo sabía, pero no por nada, es que el presidente Gustavo Petro estos días pues está quedando en casa de Gustavo Bolívar. Pero ya son tantos los rumores, porque acuérdate que como todo el mundo al final pues señala de muchas cosas a mucha gente, le ha tocado salir a Gustavo Bolívar a aclarar, escucha Juan Carlos Iragorri, si él y Gustavo, o sea, mejor dicho, si Gustavo 1 y Gustavo 2 están gustebeando, es decir, si son pareja, escucha a Gustavo Bolívar.
4: El expresidente me solicitó que no quería dormir su última noche en el palacio y que quería estar ahí unos días mientras viajaba y yo le facilité la casa.
5: No, lo puede llamar, que venga.
4: No, ya no estoy.
5: A saludarlo.
4: Ah, obvio. Lo sacó de la casa. Para la prensa y para Zuleta, pues él está viviendo conmigo, con el hombre que le dijo que lo ama, ¿no? Entonces yo aparentemente hoy soy la pareja de Gustavo Petro. Eso no es cierto, obviamente, ¿no?
6: Pero sigue amando.
5: Sí. Vamos a ver las tendencias.
4: Pero Jesús dijo, amados los unos a los otros. Entonces, pues sí, uno puede, yo puedo amarlos a ustedes también, no hay problema. Amor ahí de sobra, pero de ahí a otras cosas la gente especula mucho, la verdad. A nosotros nos reímos de eso, la verdad.
5: Bueno, pero sí se está quedando en su casa y usted...
4: Ahí estuvo unos días, pero ya creo que él se va a México, creo, pero es un viaje corto.
5: El 30, se va el 30. Sí. O sea, el 5 vuelve a tener casa usted.
4: Yo no lo estoy echando, la verdad.
1: Qué chismoseadera. Oiga, yo creo que en la política hay más chismes que en el mundo del entretenimiento.
2: Oiga, Villito, no estén dejando sin trabajo en el mundo de la farándula.
1: La negra aparece en acción, otra vez.
0: Oiga, yo
3: no, pero estuve a mí, en la casa. A mí me da mucha risa, porque sé que... Dale.
0: Mirando detenidamente a Gustavo Bolívar, uno podría decir Gustavo Bolívar y Gustavo Petro son hermanos, ¿no? Físicamente.
1: Se parecen mucho.
0: Son,
1: sí,
0: parecidos, ¿no?
3: ¿Se parece?
0: Sí, me da la impresión que es como...
1: No, tienen un aire. Pero no, ¿qué pasó con la... ¿Él no vivía con la novia, el presidente Petro, no?
3: No, pues, yo no sé si tenía novia, porque muchos señalaban a una persona.
2: Sí, la información
3: yo no sé, es que volvemos a lo mismo, a lo que está diciendo siempre Carlos, que yo me uno a eso, pero te consta, lo has visto, pues es que no lo sabemos. Hay mucha chismosería, pero bueno, lo que está claro es que
1: Vanessa
3: cuando
1: Cortés,
3: Gustavo
1: yo sé que
3: sí, terminó y dijo, yo me quedé sin casa, la otra mitad se la quedó Verónica Alcocer, porque todo el mundo, mejor dicho, me fui con una mano delante y otra detrás. El caso, yo no sé, pero yo lo que digo siempre es cuando pasan este tipo de cosas con unos y con otros. A mí me ha pasado, yo no sé, a Carlos Marín, a Andrés Nieto, a Juan Carlos Iragorri, pero ¿en alguna vez nos habéis visto en una situación donde os habéis separado, os han echado de la casa, habéis perreado, y te toca quedarte tres noches en el sofá de la casa de un amigo?
0: Sí, claro.
1: Sí, total, ha pasado.
3: A mí me ha pasado.
1: Sí, a mí
3: y
1: también.
3: No tenía nada con mi amiga.
1: Claro. No, pues sí. Oiga, bueno, deme...
3: Te he escrito a Gustavo Bolívar, me ha permitido decir esto, y le digo, oye, Gus, a mí esto me parece maravilloso, pero donde yo me enteré que estás con Gustavo Petro y no me llamáis para hacer trío, yo me enfado. Y la respuesta de Gustavo Bolívar ha sido, a mí me ha tocado responder esto porque ya tanto comentario me tenía ardido el culito. Claro,
0: con qué horror.
3: De verdad, ya no más.
1: Bueno, mire, no, saben, la FM está... presente con la gente que está viendo una emergencia, que se está reconstruyendo, está reactivando, y queremos reactivar muchos negocios, esos pequeños emprendimientos, esas pequeñas empresas en las ciudades más afectadas, en Pereira, en Manizales, en la ciudad de Cali, obviamente. Ya ustedes vieron cómo en el Boulevard del Río Cali ya se empiezan a abrir algunos bares. 311-856-52. Esa es nuestra línea de WhatsApp, 311-856-52, para que usted nos mande un videito por ahí y promocionamos su sitio, su lugar, su panadería, su restaurante, un café, lo que usted tenga. Una venta de bordados en Cartago.
0: ¿Ah? ¿Sabe qué también podemos hacer, Andrés?
1: Dígame.
0: No necesariamente... tiene que ser el dueño del negocio. Usted como cliente, usted dice, oiga,
1: también,
0: mire, estoy en Manizales, aquí bueno, este empanadas Iragorri, son las mejores empanadas de Manizales, venga y cómase una empanada bien rica y
1: eso,
0: apoye el emprendimiento.
1: Mire, como este que nos han enviado al 311-856-52, miren este es un ejemplo.
7: Mi nombre es Roberto Salgado, propietario del Café Totoa, estamos ubicados en el Centro Comercial Parque Caldas de la ciudad de Manizales.

0: Efecto Coa nace en octubre del 2019, fruto de un proyecto familiar, unos deseos de hacer empresa, hacer negocio, y pues en esa época, el 2019, arrancamos con este proyecto. No ha sido un camino fácil y hemos enfrentado muchos retos. El primero y más grande de ellos en ese momento fue la pandemia. Tuvimos que cerrar el café 5 meses después de haber aperturado. Estuvimos 3 meses cerrados. Ya después nos dejaron abrir el café, pero con muchas restricciones. Entre ellas no había atención a mesa, era compra y siga. Y pues obviamente eso tuvo sus efectos económicos. Luego ya tuvimos otro inconveniente, el famoso estallido social, donde pues, el tema de las marchas, de las protestas, de los cierres que se hacían preventivamente, también miraron y afectaron el salario del café. Y se le sumamos también que por ese efecto hubo un alto incremento en los insumos, pues fueron golpes que fuimos recibiendo en ese tiempo. Luego vino un tiempo de calma y ya empezamos el café, empezó, como decimos coloquialmente, el café a respirar. Fueron unos años tranquilos donde se pudo asentar, donde pudimos avanzar, donde pudimos recuperar y salir de las deudas que nos generó esas dos afectaciones. Hasta que...
1: Bueno, ese es el ejemplo. Así es como ustedes tienen que promocionar su negocio, Café Totoa. Yo no me lo pierdo la próxima vez que tenga la oportunidad de probarlo. Café Totoa. Búsquenlo en redes sociales y así usted puede promover su pequeña empresa. Queremos que todos salgan adelante, reactivar la economía para... Colombia tiene esa capacidad de levantarse cuando la tragedia es más grande. Así que, pues bueno, abrimos nuestro canal, aprovechamos estos canales de difusión, tanto en las plataformas digitales como en la radio, 311-856-52. Estaremos atentos a los videos que ustedes nos puedan enviar. Vamos a una pausa. Además, los pueden ver en Red Más Claro, los escuchan en la FM y los pueden ver a través del canal de YouTube y de TikTok. Seguimos, esta es la FM.
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1: Bueno, hace un par de meses David Rincón tuvo la oportunidad de hablar con el maestro Gustavo Santaolalla y hoy vuelve a tomar vigencia con su presentación que hizo ayer en la ciudad de Medellín y mañana en la ciudad de Bogotá. Y así habló con David Rincón, Gustavo Santaolalla, famoso productor argentino.
3: El músico y compositor argentino Gustavo Santaolalla regresará a Colombia con su Ronroco Tour 2026. Estará este 27 de agosto en el Teatro Jorge Eliécer Gaitán en nuestra capital y el próximo 29 de agosto en el Teatro Pablo Tobón Uribe de Medellín. Pues artista, productor, el hombre que ha estado detrás de la colaboración con varios de nuestros grandes intérpretes como Juanes, pues va a ser uno de los artistas que estará en esa gira de conciertos por nuestro país. Y a esta hora lo tenemos, maestro Gustavo Santaolalla, gracias por estar con nosotros en la FM.
4: No, por favor, gracias a ti, a ustedes, muy feliz de regresar a Colombia, un lugar que amo y donde tengo una estrecha relación de mucho tiempo, no solamente, bueno, por mi trabajo con el Juanes, sino también por mis idas con Bajo Fondo y por mi cariño por la gente, por el país, por el ajiaco, que adoro. Mis comidas favoritas y también por los grandes músicos y hoy un poco choqueado por la noticia de Totó Lomopocina, que es un artista increíble que me mostró también la cumbia desde otro ángulo que no era tan conocido. Yo creo que la cumbia tiene una cosa maravillosa que a veces yo conceptualmente la comparo con un poco con el reggae, en el sentido que es una música que viene de un lugar y que se expandió realmente por todo el mundo, pero a diferencia del reggae hay mucho más, en un logro mucho más importante. La cumbia ha tenido una cosa que aparte en cada lugar, viste, ha tomado como su sabor.

0: Siempre conservando la identidad de donde viene, porque viene de Colombia. Tenés la cumbia norteña mexicana, tenés la cumbia villera en Argentina, tenés todo tipo de cumbias, y eso lo habrá logrado a partir de un ritmo que salió de un lugar, es algo que es muy valorable. En Argentina, cuando yo era chico, era muy conocido la cumbia, pero en su formato más vallenato, viste, había un grupo Bovea y sus vallenatos que era muy grande en Argentina, o los Guaguancó, en otro estilo,
1: Claro.
0: pero la cumbia así cruda, viste, con los tambores, una cosa así tan primitiva y todo, conocer eso después fue para mí revelatorio, ¿no? Y bueno, ella, su personalidad como artista, su voz, todo. Realmente maravilloso, y siento que es una de las grandes, grandes artistas del mundo y de obviamente de Colombia y de Latinoamérica, así que bueno, queda su gran legado de todas maneras.
1: Eso, digamos que puede enredarse en la siguiente pregunta que le voy a hacer, maestro. Obviamente, usted ya nos dio unas primeras impresiones de la pérdida de Totó la Momposina, pero hablemos un poco en relación a la música andina, al instrumento andino que logra conectar un poco con las culturas de distintas partes de la geografía latinoamericana, que también hace parte de esa voz universal que usa usted en Ronroco.
0: Bueno, entonces ese álbum Ronroco, que es el que me abrió las puertas luego al cine, ¿viste? Y que saqué sin posibilidades de salir a promocionarlo porque yo estaba con mi sello Surco en otra cosa, pero como Jaime me dijo que tenía que sacar el álbum y todo, yo lo saqué en un sello muy prestigioso donde sacaban discos Philip Glass y Steve Reich y Cuarteto Cronos. El disco se empezó a pasar en los College Stations y un día llama a Michael Mann, que quería usar en The Insider, la película con Al Pacino, una pieza de Ronroco, y después
2: Bueno,
0: yo.
2: ahí está el maestro Santaolalla, entonces de gira por Colombia en la ciudad de 27 de agosto, Teatro Pablo Tobón Uribe, lindo
3: A mí
2: escenario.
3: me da pena con usted, Andrés,
2: Sí,
3: pero
2: señor.
3: tal vez Gustavo Santaolalla es uno de los artistas más influyentes de la música
2: Yo digo que
3: latinoamericana.
2: es el rock latino, pues, en esencia.
3: ¿Pero usted y yo lo que está hablando de la cumbia? No,
2: Sí, buen homenaje a la cumbia. Bueno, algo de cumbia tendrá en su concierto de mañana y del próximo.
3: Seguramente.
2: Y en Medellín el próximo ya fue el 27 de agosto y lo tendremos mañana en la ciudad de Bogotá, en el Teatro Jorge Elícer Gaitán. 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
2: 5:32, la FM, el programa de regreso, de volver a casa. Tarde, pero llego. Buena compañía, charla entre amigos. Y Eva se encontró con un amigazo de ella. ¿Con quién te has encontrado, Eva? Eva Rey, ya va a salir en segunditos. Bueno, mientras tanto, es un placer, un honor aquí saludar a Gustavo Bolívar, ex senador Bolívar. ¿Cómo le va? Bienvenido a la FM. Tenemos a Eva lista, pero tuvo un inconveniente técnico, pero lo saludamos de una vez. ¿Cómo le va, doctor Bolívar?
5: Bien, muy buenas tardes a ustedes y a los oyentes, un gusto. Y que ojalá Eva no solucione los problemas para que no me...
3: Qué susto. Los problemas de Eva son las soluciones para usted, sí. Profesor Bolívar.
6: No, pero aquí estoy. No, es que yo el único problema que tengo con Gustavo Bolívar es que me dicen
5: los problemas técnicos.
6: Que ahora tiene su rollito con Gustavo Petro y a mí no me invitan al trío. Yo estoy enfadadísima.
5: Pues es el cuento que me armaron, imagínate, porque este país es de puro chisme y de cuentos y cuentos falsos además. Pero bueno, divertidos a veces.
6: Pero ¿cuál es la realidad? Yo, por ejemplo, ya lo sabía. Yo ya sabía que estaba en tu casa, lo que pasa que eso no me parecía. Yo me he quedado muchas veces en casa de amigas porque lo necesito y punto, y siempre tengo una cama y un sofá a disposición. Gustavo Petro te llama, ¿por qué? ¿Por qué necesita estar en tu casa?
5: No, él no necesita estar

0: en mi casa, sino que necesita una casa. Y pues los amigos estamos para ayudar a los otros amigos. Entonces yo le dije, bueno, ahí tiene la mía. Y bueno, y se fue a la casa, y al otro día el titular de un periodista, que yo no creo que sea periodista, o por lo menos si lo es, debería estar, era como en suite, pero bueno, dice, ¿cómo le parece que Petro está en la casa del hombre que le dijo que lo amo? Entonces, pues obviamente de ahí me graduó ya, pues, de gay desde ese día.
1: Oye, te hago una pregunta. Pues pregunta que nos hacemos todos, lo que tú quieras contestar y hasta donde puedas contestar, porque es que es verdad, tampoco somos sweet ni nada de nada. Pero Gustavo Petro sale...
0: No, pero es que este programa es distinto. Es que los programas de la mañana se supone que son serios, ¿no? Para analizar el país.
2: Sí, este también. Este también.
0: Este está chévere.
1: No, pero bueno, no creas, Gustavo. El chisme también nos gusta. Pero mi pregunta es, uno pensaría, y mira que se han dicho muchas cosas de Gustavo Petro, de la corrupción, ¿por qué no tiene a dónde ir? Es decir, no tiene, es más, él fue el que lo dijo también, y aquí las cosas como son, y por eso te digo que sí somos serios. Él dice, bueno, yo me separo, la mitad de la casa de Chía que tenía, se queda una parte Verónica, yo no sé eso cómo funcionó, tampoco me interesa, pero cuando dices, me pidió... Cobijo, es que no tiene dónde estar. En este momento Gustavo Petro está sin casa.
0: Es que Gustavo Petro es un hombre pobre. Gustavo Petro es un hombre sin dinero, digamos, no pobre, sino un hombre que no es adinerado, no tiene propiedades. Ustedes pueden consultar, y Gustavo Petro no tiene sino una sola propiedad, que obviamente la debe, me imagino que compartir, o no sé si dejársela a la familia después del divorcio. Entonces, pues él está mirando también qué hacer con su vida, si se va a vivir otro país y se queda aquí, pero mientras toma esas decisiones, pues ahí estamos los amigos para ayudarle.
2: Oiga, Gustavo, pero le hago una pregunta, es que como hay tanto chisme, pues usted lo acaba de decir, el chisme es que no solo no tiene dónde ir, sino que es que está entusado. ¿Usted lo ha acompañado en la tusa o eso es mentira?
0: Mira que a pesar de que hemos sido muy buenos amigos, yo nunca he llegado a ese nivel de preguntarle esas cosas. Pues escucho también por ahí cosas que está entusado, pero no lo puedo confirmar, digamos.
2: Pero por
1: no,
2: ejemplo,
1: pero Gustavo, usted no puede... Ahí sí necesitamos Carlos Marín que nos invite a nosotros a la casa, porque el chisme lo sacamos nosotros. Eso, abrimos dos botellitas de vino y enseguida sabemos en qué anda Gustavo Petro, si entusados.
2: No, pero...
0: Eso, invítenlo a un vinito y ahí de pronto entre vino y vino el hombre les cuenta.
2: Pero ¿sabe qué? Yo no sé si usted sea amigo de alguno de sus vecinos, llame y pregúnteles, oiga... de mi apartamento han sonado vallenatos del Binomio de Oro, y ahí uno sabe si está entusado o no. Si está sonando, me ilusioné.
0: A Petro le gusta el vallenato, pero le gustan los porros, pero los porros, la música, ¿no? Ahora no van a decir que yo dije que a Gustavo le gustaba el porro.
2: No aclare que os ofrece.
0: Le hemos visto bailar, ¿no? Sus porros. Y le gusta mucho la música... como andina, protesta, bueno, él tiene sus variedades.
3: Oye, Gustavo, ¿cómo es un día en la vida de Petro hoy? Porque, pues claro, los últimos 4 años es una persona que se levanta en un palacio, tiene decanes, tiene secretarias, tiene ministros, lo llaman a reuniones, tiene que ir a una cumbre en Cartagena, tiene que volar a no sé dónde, a Panamá o qué sé yo. Y ahora sale de ahí, por supuesto, pues la vida le cambia totalmente. ¿Cómo es un día en la vida de los ratos que se está con él? Debe sentirse raro él, indudablemente.
0: Él está dedicado a escribir un libro que yo creo que lo va a presentar este fin de semana, la próxima semana en México. Y yo no conocí una persona que lea más que Petro. Siempre carga un libro, eso es como si fuera un brazo de él. Siempre está con un libro debajo del brazo. Y le encanta estar leyendo y escribiendo. Y ahora, pues obviamente, con una vida tan mucho más descansada, porque pues yo que he sido funcionario 2 veces, una vez en el Senado y otra vez en el DPS, el día después de dejar un cargo de eso, es como si a uno le quitaran de encima, no un piano de cola, sino un piano de 10 colas. Es una, como que uno no la puede creer, uno es en serio, hoy no tengo que hacer nada. Entonces yo creo que él está viviendo como ese... Eso los psicólogos tienen que tenerle algún nombre a ese síndrome de pos último día, que es entre agradable y también nostálgico, ¿no? Porque uno empieza a extrañar cosas, pero sí siente uno se siente uno muy liviano, la verdad. Y él está en eso. De hecho, la persona que le maneja la agenda que fue secretaria mía en el Senado, él le ha pedido que le haga una agenda muy liviana porque quiere descansar y dedicarle tiempo a su libro.
4: Muy bien. Eva, adelante. No, Eva no está.
2: Una última pregunta para Gustavo Bolívar. Gustavo, usted, la relación suya con el presidente Petro, es que yo lo estoy oyendo hablar y yo pensé que ustedes eran parceros, o sea, ya ves, ¿qué hubo? ¿Qué? Tavo, ¿qué vamos a hacer esta noche? Oiga, no, ustedes simplemente son como, entre comillas, compañeros de trabajo, ¿cómo es esa relación?
0: Lo que pasa es que, bueno, con Petro nos conocemos más de 10 años, como 9 años, y hemos compartido en diferentes momentos distintos a la política, ¿no? Por ejemplo, él estuvo en mi casa de Miami una vez, con su familia, en el hotel de Girardot estuvo un par de veces, bueno, ahora que está en la casa, pero digamos, la relación ha sido más política que personal.
4: Ah, okay.
0: Cuando los momentos personales han sido estos que les cuento, uno que otro así, de echar un chiste y eso, pero bueno, una vez estuvimos en Nueva York en ese famoso debate que hubo en la Universidad de Columbia, creo que fue, donde se habló de que el aguacate podría reemplazar al petróleo y que todo el mundo se burló y todo, porque mire que hoy en día el agro está casi que obteniendo ingresos similares al carbón ya y muy pronto al petróleo, pero después de ahí nos fuimos a montar en un metro, por ejemplo, estábamos en el debate del metro de Bogotá, y nos subimos en el metro de Nueva York, y fue un día muy chévere, porque terminamos cenando por allá y tomándonos unos vinos, pero han sido muy pocos los momentos que una persona como esa tiene para distensionarse o para, digamos, hacer actividades distintas a las de sus cargos, ¿no? Y la del presidente, pues, ya saben, eso es, tiene que tener mucho cuero para solucionar tantos problemas al tiempo. Y por eso es, Gustavo, que a mí me sorprendió. Ole, Eva.
1: No,
0: me sorprendió que no lo dejaran descansar. Oiga, a los 8 días, que dónde vive, que con quién está ahí, dónde. Oiga, ya lo cogieron por delante 4 años a ese pobre hombre. Dejarlo descansar. Una vez quedaron de una.
1: No,
0: amigo,
1: pero Gustavo, aquí te lo digo, y sabes que te lo digo con todo el cariño, pero eso va a pasar y no va a pasar, porque además él ha dejado claro que va a seguir, ante todo, siendo expresidente. Y ha dejado claro, y te lo digo porque creo que tú piensas igual que muchos del Pacto Histórico, que el jefe de la oposición es Gustavo Petro y no es Iván Cepeda. Entonces, partiendo de esa base, es imposible, porque es el jefe de la oposición y es un expresidente que se está manifestando tanto que te voy a decir, ya bromeando, que te van a poner los cachos enseguida, porque lo que ya sí se sabe, lo que pasa que de aquí a un año pueden pasar muchas cosas, pero él ya está buscando apartamento en Barranquilla, y esto no es un chisme, es la realidad, porque yo lo sé, pues porque Benedetti, si sigue como va y piensa lanzarse a la alcaldía, Gustavo Petro quiere estar cerca. Entonces, uno, por un lado, no lo van a dejar tranquilo, porque yo creo que, y además es normal, Gustavo Petro en el 27 quiere apoyar a las regionales y empujar. Y Benedetti es un personaje que lo necesita al lado para que le pegue el empuje.
0: Pues yo no había escuchado lo de Barranquilla. Lo de Benedetti sí, por ahí como que él tiene dudas y si ir o no. Pero lo de establecerse en Barranquilla no lo había escuchado, pero sería, ¿no?, un buen sitio. A mí me encantaría también vivir en Barranquilla alguna vez, porque se vive muy rico. Pero no sé, él ha barajado varios destinos. Entonces, esperar a ver a dónde quiere irse a vivir. Pero yo lo que sí siento es que lo que pensaba estando en la presidencia le está cambiando un poco, porque él pensaba como irse a vivir fuera del país, y yo veo que se está inmiscuyendo, como tú dices, nuevamente mucho en los temas de Colombia. Entonces, no sé si eso se puede hacer a distancia. Entonces, esperemos a ver qué resuelve el hombre. Por lo pronto viaja mañana a México, ya saben. Va a estar allá 3 días. Y esperemos que regrese a ver qué piensa de la vida.
3: Gustavo, hoy se cumplen exactamente 3 semanas de la posesión de Abelardo de la Espriella como presidente de la República. Y lo quiero preguntar por de la Espriella. Para usted, ¿qué es lo bueno, lo malo y lo feo del actual presidente de la República?
0: Bueno, yo voy a empezar por las cosas buenas, porque a mí no me gusta hacer críticas totalmente negativas. Yo creo que todo el mundo tiene cosas buenas y cosas malas. Siento que hay un hombre determinado que está tomando decisiones firmes, digamos, frente a la violencia, pero en los demás temas sí lo siento muy, muy pifiado. Por ejemplo, el presupuesto nacional que presentó ayer o hoy es totalmente

0: increíble. O sea, yo he estado 5 años en las comisiones económicas y conozco el tema. ¿Cómo le puede decir usted? Por eso hoy se disparó la deuda y se disparó el dólar. Porque es decirle al mundo, mira, nosotros criticamos el presupuesto que dejó Gustavo Petro porque estaba desfinanciado en 30 billones, lo presentó por 576 billones, es decir, para ellos lo normal era haberlo hecho por 546. Y resulta que presentan uno de 600. Entonces ponen a pagar, se van a endeudar, y cuando uno se endeuda y no recorta el gasto, que eso es lo que ven las calificadoras de riesgo, pues enseguida viene esa desconfianza que hace que hoy suba la deuda y suba el dólar. ¿Por qué la desconfianza? Porque dicen, ustedes saben que la banca multilateral siempre está hablando de recortes. El Fondo Monetario Internacional tiene esa receta. Más impuestos y recortes. Y este señor que nos criticó por derrochones, pues resulta que está gastando 25, 29 billones más en gastos de funcionamiento. Una locura. Una verdadera locura, y esto nos va a pasar factura. Aquí se van a disparar muchas cosas en la macroeconomía con esto. Y a nivel ya del show, que a mí no me gusta eso, pues a mí me parece que cuando pasó la tragedia, esos primeros 3 días fueron muy claves para salvar vidas y fueron muy indolentes con eso. En el tema, por ejemplo, de no permitir que llegaran los topos de México, que a pedirles certificados a un país donde no hay nadie más experto en terremotos que un mexicano que ha sufrido cantidades de terremotos y llegan acá y los plantan en un aeropuerto y es que a pedirles un certificado mientras la gente estaba muriendo. Eso no me ha gustado. Y bueno, hay muchas mentiras, ¿no? Como el hecho de decir que es que vamos a gobernar sin los políticos de siempre y ahí están todos los políticos de siempre, con
1: pero
0: sus
1: eso
0: familiares.
1: también lo hicieron el gobierno, Gustavo.
0: Sí, pero
1: si no, no,
0: no, obvio, entonces, ¿por qué lo
1: ahorita?
0: Criticaban? Yo no
1: Ah,
0: estoy
1: porque
0: diciendo
1: usted
0: que
1: sabe
0: no,
1: cómo
0: pero
1: es la
0: ¿por qué lo
1: política,
0: criticaban?
1: usted sabe cómo es la
0: Ah, bueno,
1: política.
0: pues entonces critican por un lado, pero vienen a hacer lo mismo. Entonces yo digo, bueno, si uno dice, bueno, si estaban criticando.

0: te limpia sin pasado y están haciendo lo contrario. No estoy diciendo que no se haya hecho, todo el mundo lo ha hecho, entonces no mientan en campaña diciendo que van a hacer una cosa y resultan haciendo la misma.
1: Decía un famoso filósofo de esta mesa, se hace campaña en verso y se...
2: Eso de campaña en verso y se gobierna en prosa, pero es una frase de Mario Cuomo, ex gobernador de Nueva York. Sí.
3: Bueno, yo sí con Gustavo, quería irme y preguntarte, ¿esta noche como él se va a México, vamos a hacer rumba en la casa? ¿Me invitas o no hay rumba?
0: Hoy llegó el perro, el público, ahí ya la foto que hoy llegó Filip, que era un perrito que a mí me habían regalado hace unos años. Pero al final cuando ya me lo fui cuando fui a Chía a traerlo, las niñas se pusieron a llorar, en ese momento estaban muy pequeñas, y entonces me tocó dejarlo. Hoy Filip llegó a la casa, porque en la casa no había perros. Filip es un Cocker Spaniel, no sé si lo han visto ahí en la foto que publicó.
3: Sí, claro, es un primo del Springer Spaniel.
0: Pues ese es el amor de Petro, es ese perro. Pues aparte de sus hijas, que son su amor entrañable, pues, sus hijos.
3: Bueno, yo ahí sí te voy a desdecir un poquito, Gustavo, porque ayer entrevisté a Andrea Petro, que saldrá la semana que viene, y está un poquito enfadada con Gustavo Petro.
0: Uy, es que eso de tener hijos, yo tengo hijos en dos matrimonios, eso es bien complicado, porque hay mucho celo entre ellos, a veces uno pasa más tiempo con unos, con otros, entonces eso yo lo entiendo, es bastante difícil.
3: O sea, es mejor quedarse entre los hijos y el Cocker Spaniel, nos quedamos con el Cocker Spaniel.
0: Siempre los hijos chiquitos jalan más, ¿no? Cuando están más pequeños uno se va volcando toda la atención hacia los pequeños, entonces los grandes se sienten, pero tiene razón Andrea, pues todos son hijos, hay que tratar, a veces no se puede, de ser ecuánime con el tiempo, y ahora que ya que es presidente, pues va a tener más tiempo, y yo sé que se va a dedicar a eso. Lo he visto muy, muy cercano a sus papás estos días. Papá tiene 90 años, ¿no? Y lo he visto muy cercano a la mamá, al papá. Es que el poder a veces lo separa uno de la familia, lo separa de los amigos, y por eso estos momentos para él van a ser muy importantes.
3: Gustavo, para terminar, ¿te vas a lanzar a la alcaldía de Bogotá nuevamente?
0: No creo, Eva, no me quedaron muchas ganas, no. De los bogotanos... Es que mire, mientras las campañas sigan siendo dominadas por un algoritmo, es muy complicado. Yo aspiraría que esto se solucione pronto, que la gente de prueba no política. Estoy más dedicado a eso. Y mientras la registraduría no devuelva los controles a las actas C14, ninguno de nosotros vuelve a ganar nunca, porque le quitaron la metadata, ya pueden subir un archivo.
4: Bueno, ahí tuvimos problemas de comunicación. Tuvimos problemas de comunicación ahí bueno, pero ahí quedó. No se lanza la alcaldía entonces por ahora.
3: Pero yo no sé Bolívar. Qué es más noticia. No, ahora hablando en serio, ¿qué es más noticia? ¿Que no se lanza la alcaldía o que no es pareja de Gustavo Petro? A mí no me ha quedado muy claro.
4: Cualquiera de los dos.
0: ninguna de las dos.
3: No, pero nada. No, Gustavo, gracias por habernos aceptado esta llamada, porque yo sé que además el tema es un poquito ridículo. Pero bueno,
0: ahora con
3: te mandamos un beso.
0: Por la comunidad gay, ¿no? Porque no estoy siendo despectivo con eso. Si yo fuera gay y me gustara un hombre, lo reconocería con toda la transparencia. Porque
3: yo ahí te tengo pecado, que interrumpir, ¿no? Y me la estás dejando en bandeja, Gustavo. Esto está muy bueno. Si tú fueras gay, ¿tú crees que te podría gustar a alguien como Gustavo Petro o preferirías un Rafael Novoa? No sé, pregunto.
0: No me gustaría como Petro ni como Rafael Novoa. Yo creo que a mí nunca me han gustado los hombres. No sabría cuáles serían mis gustos, pero si yo fuera gay, lo diría sin problema, porque pues no es delito, no es pecado y es una forma de ser, no una forma de vida. Pero no, en este momento ni he sido pareja de Petro, ni lo seré. Y
4: eso ha quedado clarísimo.
0: Con mi novia.
4: El inicio.
3: Ay, te mandamos un beso, Gustavo.
0: Bueno, listo, Eva, y a ustedes también, compañeros. Bueno. Un abrazo a todos.
1: Abrazo.
0: Bueno, chao.
4: Muy bien. Esta es la FM, ya venimos.
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5: 5:51, les recuerdo, manden su publicidad, su negocio, si están en algunas de las zonas afectadas por el terremoto, aquí los promovemos. 311-856-52 es el WhatsApp de la FM, que a esta hora está en vivo, originando radio, y usted encontró unos problemas en el periodismo moderno, a propósito de esta entrevista muy importante.
6: Es que lo estábamos oyendo precisamente, Andrés, y es que hoy la gente se confunde. Por ejemplo, profesor Iragorri, préstele mucha atención a esto porque usted es una persona que nos puede dar cátedra al respecto. La gente hoy en día confunde un tuit viral con una noticia.
7: Claro.
6: Eso no es lo mismo, profesor.
5: Un tuit viral con una noticia.
7: Claro que no.
6: No.
7: Ahora, puede haber tweets virales que son noticias, pero no es lo mismo.
6: Exactamente. Sí. Uno de los problemas es que hoy en día el profesor Iragorri es un destacado escritor, redactor, jefe de redacción. Profesor Iragorri, hoy en día muchos de estos pelados que están en la universidad, le dice usted, escriba un artículo sobre el presupuesto nacional, ChatGPT, dame un artículo sobre el presupuesto nacional, y todos lo escriben con ChatGPT.
5: No, pero es tan descarado, este artículo se hizo con la ayuda de la inteligencia artificial, dice al final en el crédito.
7: Dicen eso.
6: Le deja al final.
7: Ahora, eso no
6: ¿te gustaría que exploráramos otros aspectos de presupuestos de otros países?
7: Sí, pero eso no quiere decir que no se pueda usar inteligencia artificial o ChatGPT, evidentemente.
5: Pero no todo.
7: Pues como hemos dicho aquí tantas veces, el periodismo se trata de verificar la información,
5: fuentes,
7: ¿no? Entonces uno no es solamente de creerle a lo que le dice en una computadora, así sea cierto, tiene que haber lo que llaman en inglés un double check, es decir, chequear dos veces una cuestión, ¿no?
5: Además, la IA te dice siempre, esto sí, nos podemos equivocar, yo mismo lo advierto.
2: Pero yo alucino, pero volvemos a lo mismo, por algún tema que yo he puesto siempre sobre la mesa, que yo sí soy un poco distante de todas estas cosas, pero no por nada, porque me considero inepta y me da pereza aprender. Pero Juan Carlos Iragorri, que yo sé que tú eres un poquito como yo, te quiero contar que gente que uno consideraría, bueno, no, que consideraría, no, que es inteligente, culta, gente importante, con cargos muy importantes, tú no sabes lo que usan inteligencia artificial. O sea, para mucha gente se ha vuelto completamente indispensable. Se levantan y se acuestan con eso.
6: Sí, no, eso no está mal, pero
7: Eso es cierto y puede que no esté mal, pero miren, el asunto es muy grave. Yo en los últimos dos días he estado oyendo un par de entrevistas con Yuval Noah Harari, el famosísimo intelectual israelí, una de las mentes más brillantes del mundo. Uh-huh. Y por ejemplo, por un lado decía, tal vez en una entrevista que le hacen en el Financial Times, ustedes lo pueden encontrar en YouTube, dicen, mire, es que la verdad es una cosa muy costosa, me refiero a costosa económicamente. Él dice, escribir ficción es fácil, uno se sienta y escribe. Escribir sobre la verdad, como hacen en los medios de comunicación, es mucho más complicado, porque hay que tener fuentes, editores, gente que confirme y demás. Pero por otro lado, y una cosa que me sorprendió muchísimo, vi hoy a Harari en una entrevista con la directora de la revista The Economist, una revista muy famosa inglesa, como todo el mundo sabe, puede ser el semanario político más prestigioso del mundo. Y atención al dato, le dice Harari a la directora, mire, le voy a contar algo. Ayer me mandaron por WhatsApp, mis hermanas, una conferencia mía en video. Yo empecé a ver la conferencia y yo dije, aquí hay algo raro. Y después de un minuto y medio, el tipo concluye que no es él. Atención a esto, concluye que no es él. Claro. Y el tipo dice, la inteligencia artificial ha llegado a tal punto que yo casi que pensé que era yo, y cuando dije algunas cosas ahí caí en cuenta de que no. Si a un intelectual de ese calibre lo está engañando la inteligencia artificial, lo está suplantando, imagínense ustedes a dónde vamos a ir a parar.
6: No crea usted que una persona que tiene muchos seguidores es sinónimo de que sea una persona más creíble.
5: Eso.
6: No.
5: Perfecto, eso que clarísimo. No, el que tenga más número, el más creíble. Me gustó esa. Muy bien, vamos a una pausa, unas recomendaciones. Está la FM, viene el himno, vienen 60 segundos de actualidad. Pero si usted se queda en plataformas digitales, con la radio visual, pues va a tener un gran contenido de tecnología ahora con Andrea Cardona. Es decir, estamos hablando de TikTok, la FM Colombia en YouTube,

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1: Bueno, vea, la inteligencia artificial aparece otra vez, está por todos lados, nos está rodeando. En Corea del Sur la están usando para acompañar a los adultos mayores. Novedad tecnológica, tech, con Andrea Cardona, aquí en Tarde, pero llego.
3: Corea del Sur es uno de los países con la población más envejecida del planeta. En este lugar, miles de adultos mayores viven en soledad y el gobierno ha tomado una decisión que tiene que ver con tecnología, pues a través de su programa de asistencia social y salud pública, están entregando muñecos con inteligencia artificial diseñados específicamente para acompañar, para cuidar y también salvar las vidas de las personas de la tercera edad, además de ser un acompañante en los temas de salud. Esto es desarrollado por el gobierno, pero están acompañados de una compañía tecnológica que se llama Hydol Mr. Mind and Wonderful Platform. Ellos han creado estos muñecos, los modelos tienen además su propio nombre, se llaman Hydol, Dasomi y Chorungi. Estos muñecos rompen el esquema de esos robots tradicionales que se están usando también para la asistencia del adulto mayor y lo que hace es que no tiene pantallas táctiles, no tiene estructuras metálicas visibles y son figuras blandas, son de trapo y están diseñadas con apariencia y voz tierna. Un muñeco que puede ser para un niño o niña de 7 años. Esta apariencia suave hace que el adulto mayor pueda usar más fácil este tipo de muñecos y tiene lenguaje avanzado además de inteligencia artificial, tiene incluido el chat GPT y la idea es que a través de estos muñecos el adulto mayor puede tener conversaciones fluidas, puede contar historias también este muñeco y cantar.

0: analizar procesos y datos, sino también para ayudar a atender problemáticas sociales complejas como la soledad en los adultos mayores. ¿Ustedes creen que este tipo de iniciativas con inteligencia artificial deberían implementarse en nuestro país?
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2: Soy Pepe Morón. El Ministerio TIC creará un grupo especializado para combatir el reclutamiento de menores en redes sociales. La estrategia combinará inteligencia artificial y revisión humana con el reto de neutralizar 100% de estos contenidos.
3: Soy Diana Cabrera. La organización Pacientes Colombia hizo un llamado urgente al gobierno nacional para que defina sin más demoras los responsables de varias entidades y áreas estratégicas del sistema de salud que permanecen pendientes de nombramiento. Entre las principales preocupaciones se encuentran las EPS intervenidas y la conducción de la Dirección de Medicamentos y Tecnologías en Salud del Ministerio.
4: Soy Sara Fajardo y Ecopetrol confirmó la convocatoria a una asamblea extraordinaria de accionistas para el próximo 15 de septiembre. En el orden del día está la elección integral de los nuevos miembros de la Junta Directiva.
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8: 6-4, estamos en la FM y en Red Más Claro. Saludamos a toda la gente de Red Más Claro. La FM, tarde, pero llego. El programa de los fines de semana, de la semana. Invitándolos para que vean los fines de semana en la FM, que están buenísimos. 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Bien temprano con el maestro Juan Manuel Ruiz, Alejandro Villegas, con Arritoquieta. Desde las 7 de la mañana con las noticias. No se los pierdan aquí en la FM. 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

0: entretenidos oyendo radio, buena radio de la FM. Bueno, y seguimos acompañando a nuestros amigos que están viviendo un momento difícil, complicado, 311-856-52, para que promuevan su negocio, su empresa, hagan un video o que un cliente haga el video. Mire, a mí me gustaba comprar ropa acá, hágase un video y dice, y ellos están volviendo a abrir después del terremoto. Algo, una iniciativa, claro, que hemos creado aquí.
1: Ayudarle a la gente.
0: Con este equipo de la FM. Bueno, ¿cómo le fue a los, o cómo le dio a los animalitos en todo esto, en toda esta tragedia? ¿Cómo le parece que tenemos invitada a esta hora a Mariana Casas? Ella es veterinaria y estuvo en el departamento del Chocó atendiendo la emergencia, pero por el lado de los animalitos. Mariana, hola, ¿cómo le va? Bienvenida a la FM. ¿Y cómo le fue? ¿Qué encontró? ¿Cómo está la situación? Sobre todo en las zonas que ha podido visitar con la patrulla aérea. ¿Cómo le va?
2: Hola, buenas noches, ¿cómo están? Muy bien, muchas gracias. Sí. Pues encontramos mucha desolación y mucha tristeza, ¿no? La situación de los animalitos en esa zona no viene desde ahora, es de antes, claro, pero ahorita con el terremoto pues se agravó un poco. Entonces encontramos que más allá de, digamos, de la destrucción que hay, que claramente hay muchas personas que, aunque no lo quieran, pues tuvieron que dejar a sus animalitos, porque si ellas no tienen dónde vivir, pues es muy difícil tener un animalito, sí, con uno en estos momentos. Y eso fue lo que encontramos, mucha tristeza, mucha desolación, pero también fuimos a ayudar y a traernos los que más pudimos.
0: Ah, trajeron animales para que se puedan adoptar, jornadas de adopción en otras ciudades.
2: Sí, señor, nos trajimos, el sábado nos trajimos 92, que terminaron siendo 97, porque nos traíamos una gatita embarazada que justo dio a luz ese día y tuvo 5 bebés. Sí. Y unos días antes trajeron otros 100, o sea, vamos casi en 200 animalitos.
0: Claro, y generalmente, ¿en qué aspecto tuvo que atender a esos animales en las zonas del terremoto, Mariana? O sea, que
2: pues muchos lesionados. Digamos, muchos lesionados, muchos con heridas en extremidades, articulaciones, lesiones en la piel, muchos con problemas respiratorios o problemas de la barriguita. Hicimos, sí, también jornadas de desparasitación, de llevar alimento a las zonas más afectadas, uh-huh, de llevar pues atención veterinaria. Hicimos también esterilizaciones, que es lo más importante. Claro. Y pues nos trajimos los que vimos que más necesitaban atención y que tal vez allá no le iban a obtener tan fácilmente.
3: Mariana, ¿cuáles son los animales que mejor se protegen a sí mismos en un terremoto, por ejemplo, como estos? Y le pregunto en concreto por los gatos y los perros. Es decir, ¿se protegen mejor los gatos que los perros o no?
2: Pues sabes que hay como un mito, uno creería que son los gatos y realmente uno sí ve que los gatos de pronto se pueden meter en lugares un poquito más chiquitos o se esconden mejor, pero eso depende mucho de cómo también esté conformado el lugar que se afecte en el momento de pues del terremoto, del temblor, ¿no? O sea, si el animalito, digamos, no tiene rutas de escape o, digamos, es una casa, es diferente a si es un edificio. Pero en general, los gatitos tienen un poquito más de probabilidad de esconderse y como huir de las cosas que se caigan que los perritos.
0: Claro. Mariana, otra zona que está sufriendo mucho es la del departamento del Tolima, algunas zonas del Cauca con los incendios. Y hay problemas con los animales silvestres, que son una especie de víctimas silenciosas del fuego. ¿Cómo hacer para que no haya tantas pérdidas de animales que puedan recibir la atención necesaria, ¿no? Muchos animalitos que andan en los bosques y en las selvas.
2: Sí, pues es complicado porque son incendios muy, muy grandes y los animalitos, pues ese es su hogar, no su único hogar. Hay animalitos que, por ejemplo, pues las aves tienen la ventaja de que pueden volar, pero hay otros que no. En este momento, pues sí hay varios grupos de veterinarios que están yendo allá, los están atendiendo, están buscando soluciones. Pero para cómo protegerlos más, pues es, digamos, buscar la posibilidad de refugiar a esos animalitos. En caso, digamos, que vivamos en zona cerca o estemos allá, pues dejarles agua, comida, buscar la forma de atenderlos en esas emergencias, ahí como vemos el video tan hermoso que estamos viendo ahí.
0: Buscar, ¿qué animal es ese? Mariana, ese que estamos viendo a través del canal de YouTube en la FM, para que lo escriban en la radio, ¿cuál es ese? ¿Son un ocelote, no?
2: No lo veo bien. Es como un armadillo. Yo creo que debe ser algún tipo de mamífero ahí, todo hermoso.
4: Allá. Chiquitico. Sí, está bebiendo agua, pero para todos aquellos que no vean, es una cosita muy pequeñita entre una ardilla y una zarigüeya y una mezcla ahí, y le están dando agüita con una bolsa de plástico, que es lo típico que le suelen dar a uno en este tipo de emergencias.
0: Tiene una sed tremenda, Eva.
4: No, pero pues no va a tener, y encima en esas zonas, en el calor que hace, tú te podrás... Ay, no, pero mira, echa la lengua para arriba y ahí engulle el agua.
2: Claro. Hermoso. Oye, Mariana, yo te quería preguntar.
4: Como dices tú, pues imagínate, hay mucha gente que quiere a sus mascotas.

0: Pero es que cuando tú no tienes dónde dormir, imagínate dónde vas a poner a dormir a la mascota. Y ya no dormir, porque dormir la mascota duerme encima tuyo, pero comer y beber, la mascota está donde tú estés. Pero ¿os ha pasado de tratar de rescatar animales porque están en muy mala condición y que haya dueños que os digan, Dios mío, es que no soy capaz de soltarlo?
1: Pues sí, pero al final uno como que lo logra, ¿no? O sea, tú, ¿sí? Hay que hablar con las personas. Es difícil porque tú los animalitos son parte de la familia, es parte de uno, es parte de la vivienda. Incluso a veces es casi lo único que te queda de tu vida, entre comillas, por ser un poquito drásticos, ¿no? O sea, el animalito es como lo único que te queda. Mucha gente es la única compañía que tienen. Entonces tú decirle, me voy a llevar esto que te queda de lo que tenías porque lo necesitas, es complicado, pero sí se logra. Sobre todo lo hacemos en casos en donde pues vemos que la posibilidad de supervivencia de los animalitos en ese lugar donde están, pues es muy baja o están sufriendo mucho. Hace poquito otro grupo de veterinarios que fueron animalitos al Chocó, pues también se trajo, digamos, unos gatitos bebés que en el terremoto se les fracturaron sus patitas. Uh-huh. Nosotros nos trajimos un gatito que tiene fracturadas sus patitas y ahí uno les explica, les cuenta pues que eso ya no es cuestión, digamos, de tiempo, es cuestión de que les duele mucho, de que les va a empezar a pasar diferentes cosas. Pero sí es complicado, aunque en estos momentos realmente la gente sí muchas veces entiende que al no tener hogar, pues lo mejor tal vez es buscarle un nuevo hogar a esos animalitos en ciudades como Bogotá, como Medellín, como claro. Cali.
0: Y Mariana, que son ciudades que tienen también, más posibilidad. Para meterte la plancha ahí, ¿y qué tan difícil es que se adopten esos animalitos? Porque yo sí creo que esas jornadas que Andrés sabe, porque vive muy pendiente de eso, porque si alguien es animalero en esta mesa, somos todos, pero Andrés el que más, es difícil. Y ya si ya me la pones con patitas rotas, con no sé qué, ¿qué tan difícil es que estos animales tengan la posibilidad de que los adopten?
2: Es difícil.
1: Pues depende de varias cosas. Mira, la edad afecta mucho. Si son cachorros,
3: tengo 51.
1: Es mucho más fácil.
2: No, hombre, estamos hablando de animales.
3: Ah, ok, perdón.
1: Si son cachorritos, es mucho más probable. Digamos, nosotros ahorita nos trajimos 80 gatos bebés, entre gatos bebés y adultos, y 12 perritos, porque los gatos se adoptan mucho más fácil. A pesar de que tengan ciertas discapacidades, la gente le gusta mucho, porque también la gente, si tú tienes un gato o dos, es más fácil tú tener tres que tener dos perros o tres perros, por el manejo. Entonces, los gatos es un poquito más fácil. Los perritos, por ejemplo, ya pongamos de 8 meses para arriba, se nos complica bastante. Incluso hace poquito, nosotros también estuvimos en las inundaciones de Montería en febrero y hasta hace 2 semanas dimos en adopción un perrito que llegó hace 6 meses. Uh-huh. Entonces, uh-huh, se puede demorar bastante. Hay unos que, pues, la edad, el tamaño, si son animalitos muy grandes, pues es mucho más complicado. Aunque, digamos, ahorita la gente está más abierta porque saben que son animalitos que fueron afectados por el terremoto. Nosotros somos muy sinceros y les contamos, pues, la responsabilidad que es tener un animalito que tenga alguna condición, digamos, de fractura, de lesión o de, digamos, tratamiento que tenga que tener a largo plazo. Pero sí puede ser muy complicado, depende mucho del tamaño, la edad. Y también cuando, tristemente, cuando empieza a bajar un poco como la ola de la tragedia, pues se pierde un poco esa emoción de adoptar estos animalitos, sí, también. Pero entonces toca seguirla luchando.
2: Pues Mariana, no, yo creo que lo mejor es la adopción, es porque nada más gratificante que un animal. Un animal te da mucha buena compañía y mucho amor, eso es impresionante. Mariana, esas jornadas de adopción, ¿podemos ya promocionar alguna o no de estos animales del terremoto?
1: Todavía no, todos llegaron bastante enfermitos, estamos curándolos, pero se pueden comunicar con varias fundaciones. Digamos, ahí está la Fundación Alma Perruna, la Fundación Se Con Chances, la Fundación Rescátame, son las fundaciones que nos recibieron muchos animalitos, hay varias, yo pues las voy a poner ahí en mis redes, igual se las voy a compartir, sí, que sí tienen animalitos. Y lo que nosotros siempre decimos, a pesar de que no sean animalitos afectados por el terremoto, si nosotros adoptamos otros animalitos que ellos ya tienen en la fundación, le abrimos espacio para que puedan seguir recibiendo animalitos afectados por el terremoto.
4: Les voy a hacer una pregunta. ¿Ustedes creen que ella vibraré alto? Vibraré alto. Tiene un alma hermosa.
0: Pero a mí me encanta que... Mira, no, pero a mí me encanta... Ojos, te voy a decir
2: es
0: algo.
2: Esa es
0: sí,
2: una belleza,
0: a mí
2: Mariana,
0: me encanta que vibre re alto, porque la verdad está hablando de un tema que es cero bonito, que es triste.
3: Sí, muy bien,
0: y ella lo está poniendo en un tono de, pero no pasa nada, aquí los traemos, tenemos que organizarlos. A mí me encanta. O sea, la verdad que la labor...
2: Y a mí
0: porque
2: me
0: yo creo, Mariana,
2: cojo,
0: que a veces debes de llegar a casa un poquito tristona y frustrada.
2: Sí,
1: es muy duro. O sea, yo siempre digo que eso no es para cualquier ir hasta allá. Uno sufre mucho, le duele el corazón. Pero también hablamos de que la solución acá es o sea, nosotros nos podríamos traer 100 animales al día y las nunca lo solucionaríamos. Sí. La solución acá es esterilizar, es hacer jornadas, es ir a esos lugares donde estamos ahora descubriendo estas problemáticas, que el terremoto por fin las pudo visibilizar más y hacerlas un poco más conocidas a nivel nacional, y llevar esterilizaciones masivas, llevar jornadas de salud, llevar este tipo de acciones para que en un futuro pues tengamos ciudades libres de animalitos sufriendo.
2: Bueno, muy bien.
0: Viste, pues, Carlos, yo creo que ya que llevan para esterilizar a los animales, pues también que aprovechen y esterilicen a seres humanos.
3: A por los aquí perros.
0: También, ¿sí?
2: Bueno, Mariana, pues gracias por darnos una visión de qué pasó con los animales en este terremoto, y a usted por su tiempo, por ser voluntaria, por ser una gran mujer, una gran colombiana, esas héroes, heroínas silenciosas que hay en nuestro país como Mariana.
3: Entonces, que ¿creen que Mariana los tiene cielipuntos?
2: Sí, total. Nah, sí, ya se ganó el cielo, ya lo ganó todo, Mariana.
1: Muchas gracias a ustedes. Sí. Gracias a ustedes, y esperamos que todos estén muy abiertos a seguir ayudando a los animalitos. Sí. Esto no termina, pues cuando termina el terremoto siempre vamos a necesitar apoyo.
2: Recuérdeme sus redes sociales, ¿las podemos dar públicamente para que sigan las campañas de adopción?
1: Claro que sí, digamos, las pueden seguir sobre todo en @almaperruna, que es la fundación que nos recibe los animalitos. Son los más importantes en este momento. Sí, las mías no, las de Alma Perruna.
2: Alma Perruna, y a mí el más cojo y el más visco, por favor. Es para mí el perrito más fregado. Gracias.
1: Claro que sí, señor. Gracias a ustedes.
2: Gracias, Mariana. 6:15, está en la FM, ya venimos.
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2: Bueno, y la música hace parte de este regreso a casa. Marín, estamos en el happy hour, vamos hasta las 7.
3: Uy.
2: 2x1.
3: ¿En qué?
2: No, en drinks. A esta hora es el happy hour, la gente volviendo a casa. Okay. Usted sale de aquí, en el barrio La Magdalena, en la zona de Teusaquillo, de esta radio, y esos bares atestados de gente, no cabe en la calle.
3: Aquí en la oficina del doctor hasta ahora nos están esperando.
2: Esto está lleno de gente. Y qué bueno acompañarlos con esta canción que presenta ahora desde los controles el profesor Iragorri y su rocola.
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0: 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Negra, le llegó competencia, negrita.
1: Oiga, amiguito, le tengo un chismorororororón.
0: Mire, ahorita que estamos hablando de ese chismononón que armamos aquí con Gustavo Bolívar, que estaba viendo con Gustavo Petro, ¿habrá algo más farandulero?
2: Vino corriendo ahí mismo.
0: Y que dijo alguna vez Bolívar que él lo amaba y ya dijo que él no era gay, ¿qué tal? Bueno, qué chisme el que... Y justamente de chismes hay un máster que nos está acompañando ahora en esta casa radial. Alerta el chisme, el gordo Ariel. Hola, Ariel,
3: ¿cómo te va? Hola, Andresito. A Carlito, ¿cómo está? A Eva también por allá, lejitos, sí. Un abrazo.
4: No, pero ¿por qué me invitan al gordo Ariel cuando no estoy yo? La gente sí es muy falsa, gordo.
3: Te cuidan mucho, te aman con todo su corazón.
4: ¿Por qué? ¿Vas a hablar de mí o qué?
3: No, hoy no, pero usted sabe que aquí no se le perdona a nadie, ¿no?
2: Le tengo un chisme de Eva.
3: ¡Cuéntemelo!
2: Se ajuició y se volvió fiel.
3: No, ¿en serio, Eva? ¿Qué va a hacer? Eso sí es una novedad.
4: Lo único que le pedí el trío a los dos Gustavos, pero joder, me rechazaron, gordo. Eso también es un chisme. Los dos Gustavos me dijeron que no.

0: Increíble.
1: Lo que pasa es que entre ellos hay una relación muy leal.
2: Oh, what?
1: Tan leal que le abre la cama, le abre la mitad de la cama y se la presta a Gustavo Bolívar, a Gustavo Petro. Lo que decía Andrés es cierto, ¿no? Sí. ¿Les parece a ustedes?
3: Sí.
1: Los chismes que se disfrutan más son esos chismes que no hacen parte del universo normal de los chismes. Los chismes
3: políticos. ¿Qué tal lo que nos dejó el gobierno de Petro, no?
1: Lo que pasó con Petro, con Vanessa y con todo.
3: Todas
1: y
3: las
1: que,
3: amigas de Petro.
1: Las amiguitas de Petro y el video que tuvieron en Panamá y que especularon que era...
3: Vanessa. Esa era Vanessa.
1: Era Vanessa.
3: Que ya terminaron, ¿no?
1: Ya terminaron porque resulta que se acabó. Se acabó el gobierno, se acabó el amor. Entonces el hombre no tenía dónde coger, le quitaron la casa de Nariño, en la casa de Chía se la quedó la mujer, el apartamento de la Cabrera pues está viviendo Vanessa, que le tuvo que pedir asilo, pero no asilo político, asilo allá donde su amigo del alma, nuestro querido Gustavo Bolívar.
3: Entonces usted no le provoca un día meterse en el mundo de los políticos que producen más noticias que los mismos de la televisión.
1: Yo siempre me meto, yo con Petro, con el cameo, yo saqué las pruebas, saqué las fotos, saqué el chisme y todo, aquí todo funciona, claro, de que sea chisme. Hace poquito me metí con fútbol, con lo que le pasó con Luis Suárez.
3: ¿Qué le pasó a Luis Suárez?
1: Pues, ¿cómo les parece que los amigos, los compañeros de allá de Portugal lo invitaron a una fiesta y cuando llegaron decomisaron los celulares y llegaron las amigas?
3: O sea, la entrada dijeron, dejen los celulares, aquí nadie va a grabar nada ni va a decir nada.
2: Como cuando uno va a la casa de Eva, es la misma vaina.
1: Así, la casa de Eva también, sí, recogen los celulares.
0: Carlos Marín no tiene ni idea porque Ariel, el día que yo invite a Carlos Marín a mi casa es peor que invitarte a ti, te quiero contar.
1: Yo lo sé, ese mejor dicho va boleteando el que sea, ese es de los míos. Y resulta que recogieron los celulares, dijeron que si no hay pruebas, pues no pasa nada.
3: Okay.
1: Pero el caballero que está tan enamorado de su esposa, al llegar le ha contado todo. Le dijo, mira, imagínense que mis compañeros hicieron esto y esto. Pero yo no, y mi amor, yo no. Y la mujer, eso es como un secreto de Estado.
3: No.
1: Te picaba la lengua y le contó a todas las esposas.
2: No. Solidaridad de género que llaman, ¿no?
1: Pero yo creo que era como sacando pecho, el mío no, pero el de ustedes sí. Se sabe que sí, sabes esa emoción.
3: Ya Luis Suárez ya no lo quieren allá en Portugal.
1: Ya lo están sacando y lo están negociando para afuera. Esta vez si lo mandaban para Turquía, lo mandaban para Inglaterra, pero sáquenlo de acá, nadie quiere hablar con él, lo tratan de sapo.
3: Bueno,
1: hay chismes en todos lados, en el fútbol, en la política, en todo lado.
3: Claro. Mire, Iragorri, por ejemplo, tenemos el de la impresora humana de Trump, que fue el que originó un poco el debate que tuvimos una vez, porque es una señora que se llama Natalie Harp, que está todo el día con el presidente Trump, y ya los medios, no solo los de entretenimiento, ni los de farándula, ni los de chismes, están hablando de que hay una relación ahí con la impresora humana. Profesor Iragorri, ¿usted me confirma la noticia?
4: Sí, claro. Lo que pasa es que hace pocos días, Andrés, un representante, un congresista, John Ossoff, dijo que Natalie Harp, lo dio a entender, podía tener una relación con el presidente Donald Trump. Dijo que Trump estaba todo el tiempo con ella. Ella, en efecto, tiene una impresora portátil que todo el tiempo le está sacando ahí al presidente Trump las noticias, las informaciones que hablan bien de él. Y él se pone feliz. Ella es la que le ayuda a escribir los tweets. Ella está permanentemente con él. Sí. Y por supuesto, eso generó pues mucho chisme en Washington. Además, en los días en que el señor John Ossoff dijo esto, Melania Trump, la primera dama, no apareció. Posteriormente, después de un par de días, sí llegó a la Casa Blanca, se paró detrás de un atril y les dijo a los periodistas, yo sé que ustedes me estaban esperando. Entonces, esto ha dado, digamos, pie a una serie de
3: especulaciones
4: en Washington. Especulaciones de que el presidente Trump podría tener algo con la señora Natalie Harp. Eso es lo que está ocurriendo.
3: Bueno, ahí tiene Ariel, vea, tiene otro chisme ahí contra. Miren,
1: no,
3: los
1: si yo
3: políticos,
1: lo conté hace rato antes de Juan Carlos Iragorri, que dijo que me iba a chiviar. No. Salió Trump y dijo, ella ama a su presidente. Con eso cayó a todo el mundo. Lo que pasa es que le sacaron hasta incluso un libro y le sacaron las cartas. ¿Sabe qué le decía a la Harp? Le decía, corrígeme. Tú eres una persona que me inspira. O sea, que le gustaba de pronto, no sé. Que la sometiera, quién sabe. Pero ¿usted cree que Melania Trump va a soltar la chequera siendo la primera dama? Que haga lo que quiera Donald.
2: Oiga, gordito, usted que hace parte del Hall of Fame del chisme colombiano, ¿qué se siente vivir del chisme cuando usted le echan un chisme? Porque imagino yo que muchas veces, como pasa siempre con el chisme, oiga, le voy a contar una cosa, gordo,
1: pero no
2: le puedo contar. ¿Cómo es vivir del chisme y no poder contarlo? No,
1: eso es terrible, eso es horrible.
5: Muerde la lengua.
1: Es lo peor que me puede pasar. Me ha pasado en muchas oportunidades, porque a veces resulta que, bueno, a mí me deleita contarlo, y yo sé que, porque yo sé que mi público le deleita escucharme. Sí. Ya mi voz, y más, si me ven con mi imagen, todo el mundo viene cargado.

0: Con elegancia, ¿no, profesor?
1: La corbata, la
2: corbata. Ah, no, yo me he visto todos los días así elegante.
1: Eso está tremendo.
2: Muy elegante. Es que al chisme hay que meterle elegancia.
0: Claro.
2: Por lo menos para que la credibilidad venga por la imagen.
1: Pero, y el escudo de la solapa y todo. No, no,
2: pero
1: no, no.
2: Imagínense ustedes, amigos míos de la FM, aquí de tarde, pero llegamos. ¿Cómo les parece que... hay gente que a veces me cuenta partes del chisme, pero me toca esperar la evolución? Ay. Eso es horrible, eso es horrible. Lo peor, y no es lo peor eso, esperar. Ajá. Que me chiven. Eso sí me da rabia. Que ¿sí? De pronto el chisme salga por otro lado y no lo cuente yo. Me pasó recientemente con Joaquín Guillier, que ustedes se acuerdan, pero después me desquité.
0: Sí, sí.
2: El cantante de música popular se fue de vacaciones. Y resulta que, ay, no, se fue, como que terminó su relación con su esposa, entonces se fue a descansar. Yo comencé a investigar y comencé a darme cuenta de todo. Estaba con una famosa presentadora, ¿qué? Con Vanessa Peláez.
1: No me diga.
2: Pero tienen detalles que hay que saber ustedes cuando hagan eso, chicos.
1: Sí.
2: Se toman fotos y resulta que el reflejo de la gafa, el caballero.
0: Ah, no.
2: Pero él se toma foto y publica con la cartera de ella viéndose en la mitad de la foto. No. Entonces comenzamos a bailar el chisme. Y tremenda bomba que yo saqué la relación y el paseo por toda Italia de Vanessa Peláez y de nada menos que Joaquín Guillier.
3: Obviamente, ¿pero él está separado o no está? No entendí.
2: Él se separó, pero supuestamente pero ella no tiene nada que ver en la separación.
3: Quien quiera, ¿no, gordo? Pero gordo se puede ir con quien quiera.
2: Claro, él se puede ir con quien quiera, pero ¿por qué tanto silencio? Porque no querían, porque me llamó, ¿no? Hoy acaba de publicar una canción, adivine cómo se llama la canción, Eva Rey.
0: ¿Cómo se llama?
2: No. Monotonía, él es el Shakiro de la música popular. Porque resulta que la monotonía fue la que acabó su matrimonio de 25 años. No se acabó a los 10, no se acabó a los 12, no se acabó a los 20, acabó a los 20.
3: No, pero no, aquí ya entonces le voy a agregar chisme al chisme. No lo acabó la monotonía. Yo no sé si te acuerdas que hace rato yo saqué un clip que se volvió muy viral y le cascaron mucho y yo la verdad no lo hice a propósito, ¿no? El que habló fue
2: yo también digo
3: pero
2: eso,
3: Juan
2: no,
3: Carlos Iragorri, que lo sacamos aquí, él dijo, yo he sido muy perro, me he perdido 3 días, me desaparezco, tal, pero mi mujer siempre me perdona. Y yo le pregunté, ¿y si tu mujer te fuera infiel? Jamás la perdonaría, la echaría de la casa. Eso se volvió muy viral porque, claro, se volvió al revés. Yo creo que es que la esposa ya se cansó un poquito de la perrería, ¿o qué?
2: Ella se cansó, pero yo creo que le pasa lo de Melania, ¿no? Hay que aguantar a veces un poco, y se acostumbran de pronto a eso, pero le llegó la horma al zapato a Joaquín. Ellos han querido decir, quienes levantan la mano, que han sido muy explícitos, mire, él terminó su relación en tal mes, yo lo conocí 3-4 meses después de haber terminado con su esposa, yo no soy la tercera en discordia, lo conocieron es que en mayo y en junio estaban paseando por allá en Italia. Y es que terminando de conocerse por los canales de Venecia, lo puso de fotógrafo y video. Acaba de publicar
3: hoy. Carlos Marín, invítame, ¿por qué no me invitas? Y yo también salgo en el reflejo de tu gafa.
0: Imagínese uno al mesecito, o sea, aún la semana, porque uno cuadra un viaje a Europa, por lo menos con 2 semanas. La semana, ¿qué va a hacer en 2 semanas?
2: Vamos y así pa, fue.
0: Vámonos para Europa.
2: Camine y se pe, fueron.
0: Caminé pues bizcocho, yo le invito a Europa a comer crema allá bien rico.
2: Hoy publicó Vanessa en su perfil más fotos de Venecia. ¿Quién fue el fotógrafo? Joaquín.
3: Ay, pero
2: hoy sacó monotonía Joaquín Guillier hablando como Shakiro. Acuérdense que Shakira cuando terminó habló de todo, de la monotonía, sí. Luego se desquitó, le sacó con Bizarrap luego la canción a Piqué, eso hizo plata, porque ya las mujeres no lloran.
0: ¿Cuál fue el chisme del día hoy en Alerta?
2: El chisme del día, ahí lo tiene que ver con usted.
0: ¿Así?
2: Sí, señor.
1: ¿Cómo así?
2: Óigame, aquí no tenemos tensión, ¿no? Tensión. Ya le meto tensión y todo. No, no, tiene que ver con usted alguna relación. Resulta que cuando usted...
1: Se le está flácido.
2: Oye, pero diga algo a este micrófono. Eso. ¿Usted qué hace? Ya, viernes de la noche, este micrófono no puede ir para abajo, tiene que ir para arriba. Venga, imagínese que cuando usted hicieron la transformación allá en las mañanas, pues unas personas se quedaron por fuera del llavero. Entre esas, esta persona que va a asumir un nuevo reto. Cuando hace 10 días sacaron como Pepa Guama a Margarita Ortega de la presentación de Noticentro 1, sí, como Pepa Guama, el día anterior despidieron a su pareja sentimental, a Johanna Avellaneda, y al día siguiente a ella, para afuera, y la sacaron. Bien, se puso emocionante.
0: Ya llegaron los de alerta.
2: Que llegaron los de alerta. Gracias, señores. ¿Cómo les parece? Margarita Ortega la sacaron.
1: Hoy estuvo aquí, ¿no? Hoy estuvo en Sin Filtro, Margarita.
2: Yo sé que vino después de eso, me contaron. Y yo le dije, oye, ¿no fuiste allá a alerta a hablar del chisme conmigo? Gordito, no quiero hablar de eso. Pero yo entiendo. Y resulta que ayer ya firmaron para la nueva cara de las noticias de la noche de Noticentro 1. Es una presentadora que también había quedado allá sin trabajo y que era a cargo del señor Carlos Marín. La nuevo rostro de las noticias es Sandra Vélez.
1: ¡Ay, qué bueno, Sandra!
2: A partir de la próxima semana se sentará a conducir las noticias, bueno, hombre, supliendo, no reemplazando, porque es irreemplazable, a Margarita Ortega. Bueno, ahí está, se las dejo bailando en una uña de trompo.
0: Bueno, yo por eso siempre he querido ser amigo del gordo.
3: Este es el mejor momento de su vida, en noviada, folleteando y con trabajo. Joder, pues ojalá me dieran a mí ese momento.
1: Bueno, ahí está, Sandrita.
0: Yo por eso siempre soy amigo del gordito, no... Yo nunca he tenido problema con el gordito.
1: Mejor
0: ser amigo del gordo. Yo puedo ser amigo, no amigo de
3: Montaguro. Le tenemos una tarea al gordito. ¿El gordito va a volver algún día por aquí?
2: Sí, cuando me inviten, yo estoy abajo. Yo estoy arriba.
3: Nos cuentas un chisme viejo de Carlos Marín que no hayas contado y que ahora ya se pueda contar.
1: Un chisme viejo de Marín. ¿Cuál fue el último chisme que he hecho de Carlos Marín, gordo?
2: Yo de Carlos no cuento nada, cuento cosas buenas. Cuando canta, cuando saca sus canciones, sí, cuando perfecto, se pone loco.
1: Porque se
0: pone hablemos de alerta chisme. pero ese programazo.
4: ¿Cuál es la parte mala de Marino?
1: ¿Cuál fue el último chisme que le echaste, Carlos?
2: Así picantoso, yo creo que, son viejos cuando estaba con la Palacio. ¿Cuántas canas le sacó a Claudia? Carlos Marín. No sé.
0: ¡Qué horror!
2: Mentira, pero hace muchos años, Carlito, ya esas cosas no las vuelvo a contar. Estamos en la misma casa. No hay que patear la lonchera. Yo tengo muy claro.
1: Marín, estás como un tomate.
0: Al gordito le consta que jamás me ha visto mal parqueado. Porque yo siempre parqueadero.
2: El cuadro de este trabajo con parqueadero incluido. Bueno,
1: la buena noticia es que el gordo sigue, está en la familia, esta casa radial. Bueno, vamos a estar en el mismo horario, pero ustedes ahí se van alternando. Somos de la misma familia.
2: No, pero si quieres, estamos... después de terminar conmigo a las 6 de la tarde, ahí este remata hasta las 7. Sabroso, rico. Exacto, bueno. Programación de musiquita, pues información.
1: Está ahora alerta al chisme, ¿no? 4 de la tarde en alerta en Bogotá.
2: Estamos en el sistema alerta, ya saben, descarguen la aplicación de RCN Radio. Eso. También para que escuchen todas nuestras emisoras. Sí. Pero conéctense también si me quieren ver la cara y las expresiones y todo lo demás y las imágenes de apoyo.
1: También por streaming usted también.
2: Claro, estamos en streaming, estamos por streaming también en nuestro canal de YouTube de alerta y por todo el sistema alerta a nivel nacional.
1: No, mejor dicho, esa oferta de RCN Radio en las tardes, mire, con alerta al chisme. Los originales tarde, pero llego. Eso no hay para dónde cambiar. ¿Eh?
2: No,
1: Gordo, tiene el mejor producto.
0: Es cierto que Iragorri quedó debiendo muchas cuentas en varios billares del centro de Bogotá.
2: Iragorri,
1: empieza a investigar ese chisme. Las cuentas pendientes de Iragorri y los billares.
0: Por eso no ha vuelto a Colombia.
4: Yo nunca hice conejo, nada de eso. No. En un bar sí me escapé, pero en carro. Pero allá en el centro no.
1: Oiga, no lo había pensado en eso. Por eso es que no ha vuelto. Hace como 10 años no viene Iragorri por estos lados. Bueno, Gordo, mucho éxito. Mucho éxito en Alerta al Chisme.
2: Muchas gracias a ustedes, ya saben, conéctense con nosotros. Y si ven a alguien mal parqueado allá en las redes sociales de Gordo Ariel, bien recibido.
1: Bueno, muy bien. Es el Gordo Ariel, está ahora aquí en Alerta al Chisme. Esta es la FM, tarde pero llego. También estamos en Red Más Claro.
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1: Bueno, Juan Carlos, vamos a hablar de, ya que veníamos hablando de Donald Trump, ahora le dio por cambiar no solamente el Golfo de México, llamarlo Golfo de América, sino quiere cambiarle el nombre al lago Ontario, que lleva, creo que ¿cuántos años? 200, 300 años llamándose el lago Ontario, Juan Carlos.
4: Algo así, el lago Ontario está en el norte de Estados Unidos, en la frontera entre ese país y Canadá. Ahí hay 5 grandes lagos, el lago Erie, el lago Superior, el Lake Superior, como se llama en inglés, está muy cerca de ciudades como Chicago y demás. Y uno se llama el lago Ontario, ese nombre viene de una palabra de los iroqueses, comunidades originarias de esa zona. Y Ontario también se llama pues una región del Canadá. Bueno, pues ayer el presidente de Estados Unidos, Donald Trump, así como le cambió el nombre al Golfo de México y lo llamó Golfo de América, pues apareció en la oficina oval de la Casa Blanca, cogió un mapa, sacó un bolígrafo y dijo, miren, esto aquí no se va a seguir llamando ley Ontario. Además, hay que recordar que hay un problema arancelario muy serio, una guerra comercial entre Estados Unidos y Canadá, sino que dijo Trump, ahora se va a llamar Lake America. Y lo dijo en su voz y luego mostró en la cámara él la nueva fotografía o el mapa con el nombre escrito por él mismo de Lake America. Aquí está el presidente Donald Trump, oíganlo.
6: So this is Lake Ontario in Canada and in the United States, but we're going to make a little change. We're going to call it something different than Lake Ontario. We're going to call it Lake America, and all it takes is a good pen and some intelligence. So Lake Ontario, that's gone.
4: Ahí está, y dice el presidente Trump, esto simplemente lo que requiere es un bolígrafo, un esfero, y escribe Lake America, y ahí muestra la fotografía. De modo que, y luego termina diciendo Trump, ya no solamente tenemos un golfo América, o es decir, golfo de Estados Unidos, sino un lago América, un lago de Estados Unidos. De modo que le cambió algunos nombres a la geografía mundial.
1: ¿Y eso qué tanto éxito puede tener esa fórmula de venir a cambiar ahora los nombres después de nombres de más de 200, 300 años? ¿Eso sí tiene éxito?
4: Parece que legalmente él puede hacer ese tipo de cosas, pero desde luego la inmensa mayoría de las personas siguen llamando al Golfo de México Golfo de México, cuando él lo llama el Golfo de América, y es previsible que una vez que termine su gobierno, y eso será dentro de 2 años y medio más o menos, pues el próximo presidente lo más probable que llegue es que le volverá a poner la Ontario y volveremos a cambiar.
1: Sí, otra vez. Así será. Bueno, muy bien. Iragorri, tenemos una internacional también que tiene que ver con la realeza. Murió Harald V, rey de Noruega, el decano de las casas reales, 89 años. Hoy Noruega está de luto, agravamiento en problemas de salud, lo llevaron a ser internado en el hospital de Oslo. El rey había sido internado por una retención de líquidos, infección bacteriana, y ya hoy Noruega queda sin rey. Esa noticia tuvo repercusiones.
4: Pues
1: ¿no?
4: lo va a suceder su hijo, él tiene un hijo que se llama Hakon, que tiene 53 años, que está casado con la princesa Metemarit, que tiene bastantes líos porque ella tenía un hijo de una primera relación que ha estado en la cárcel y ha tenido una cantidad de líos tremendos. Pero en todo caso, Harald V, que era además muy amigo del antiguo rey español, del rey Juan Carlos, y cuando era muy joven incluso flirteó un poco con la reina Sofía, que luego se casó con el rey Juan Carlos. Ellos, en el fondo, todos son parientes, los miembros de la realeza europea. Pero sí va a ser sucedido por Hakon, que tiene, como digo yo, 53 años y que pues en las próximas horas va a ser investido, va a ser coronado como rey noruego.
1: Bueno, cambia la realeza noruega. 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
1: Bueno, tenemos nueva canción de Rubén Blades. Escuchen esto, se llama País Portátil.

0: Pues es la nueva producción del panameño Blades, son 8 canciones, se lanzan este mes de agosto, la hace con el hombre de confianza de los últimos años, Roberto Delgado, con el que se ha ganado ya muchos Grammys, y esta vez viene un Blades muy duro políticamente, habla con mucha crítica sobre la falta de memoria histórica, la mediocridad, la ausencia de honestidad y los complejos que tienen los países latinoamericanos. El disco incluye temas sociales como en la prisión, en el gueto, y esta canción País Portátil, su primer lanzamiento de Rubén Blades junto a Roberto Delgado y su orquesta. Suena aquí en la FM Tarde, pero llego, que tendrá mucho fútbol este fin de semana. Y un estudio arroja un polémico resultado sobre el origen de las discusiones de las parejas.
1: Y aquí pues necesito a mis compañeros, pero sobre todo necesito a Eva, porque esto es
2: aquí
1: importante.
2: Aquí estoy firme, sí, para tus parejas.
1: Resulta, Eva, que se hizo un estudio científico, para mi gusto, tremendamente irresponsable.
3: ¿Qué universidad?
1: No, profesor, mire, veo por acá que lo hizo un señor que lleva 3 noches durmiendo en el sofá, al parecer un psicólogo de una universidad.
2: ¿Pero en el sofá de Gustavo Bolívar o dónde?
1: No, otro. Y el estudio lleva por título ¿Quién empieza las peleas de pareja?
2: Ay.
1: ¿Qué concluyó este estudio? Pues el estudio, Eva, es que las peleas de pareja en un alto porcentaje las empiezan las mujeres.
0: Ah, sí.
1: ¿Está de acuerdo usted con eso?
0: Pues, no sé, no creo.
1: Lo noto reculando, Andrés. Lo noto. No. Usted vio, profesor, que se mandó se devolvió, ¿no?
3: Sí. Algo pasó.
2: Bueno, pero no, es que hay que escuchar el estudio, porque claro, estudio, yo me pregunto, claro. O sea, el tipo llega tarde, borracho, oliendo a otra mujer y con unos labios implantados en el cuello, y entonces yo pregunto, ¿dónde estuviste? ¿Y la estoy empezando yo?
1: Ojo con eso, Eva, lo que tú acabas de decir. Es el gran descubrimiento que hizo este hombre, porque él dice, las mujeres son las que empiezan la discusión, pero otra cosa es muy diferente, quién la produce. Y pongo el ejemplo, tú lo acabas de decir. Oye, ¿quién es Valentina? Y entonces la respuesta del tipo es, ¿otra vez quieres pelear?
2: Claro.
1: Sí, ¿cuáles son los datos del estudio? Mire, después de analizar a cientos de parejas, encontró las principales frases que dan origen a la discusión. La primera es, discúlpame, ¿te puedo hacer una pregunta? Ahí lo que se viene es una dormida,
2: que se viene es un
1: una dormida en el sofá. O sea, cuando usted le dicen eso, de una vez saque la pijama, coja la almohada y la cobija y eche para el sofá.
2: Pero la bonita es esta. A mí, ¿sabes cuando me pillan? Cuando yo digo, mira, te lo voy a preguntar bonito, pero... Sí. Y yo lo pregunto bonito, Juan Carlos, pero la pregunta igual es un poquito heavy.
1: Bueno, el 23%... No, tranquilo, no pasa nada. Está bien, te creo. El 19%, no, tú haz lo que quieras. El 16%, ¿y esa quién es que es? El 10%, cero brava.
3: Uy.
1: Y hay una cosa que queda muy claro, Eva, y es que ustedes las mujeres saben diferenciar perfectamente entre una amiga y una amiguita.
2: Es que, no, pero ¿sabes por qué, no? Porque todas hemos sido amigas y amiguitas. Entonces créeme que la diferencia es obvia.
1: Exactamente. Entonces, mire, póngale cuidado a la conclusión del estudio. Lo que se sabe es que jamás se le puede decir, esto lo hemos dicho varias veces acá, jamás se le puede decir cálmate a una mujer cuando empieza una discusión, ¿sí? Cuando ella diga no quiero discutir, no le respondan, entonces no discutamos porque finalmente quiere discutir. Pero nosotros sabemos que, listo, las mujeres empiezan las discusiones. Pero muchachos, no causemos discusiones, por favor. Culpa de nosotros.
2: Total.
0: Sí. ¿De acuerdo? ¿Estamos de acuerdo en
2: todo? No sé si está avalado por Harvard pero yo lo avalo, Juan Carlos Iragorri.
1: No, si lo avala Iragorri.
3: Yo también.
1: Ah, ok. No, listo, entonces es válido el estudio.
0: Está de acuerdo. Sí. Bueno, bien, bueno. Buena investigación esta. Bueno, contarles que el gerente de la Federación de Cafeteros, Germán Bahamón, contó que 39 mulas cargadas de café de Nariño avanzaron por la vía Pasto-Popayán en una caravana integrada por vehículos de distintas compañías exportadoras. Este recorrido comenzó a las 5 de la mañana en Pasto y la caravana atravesó varios de los puntos considerados críticos en materia de seguridad en el corredor vial. Lo bueno de este, que además se ha viralizado en redes, hay imágenes, hay fotos, unos videos espectaculares, es que tuvo el desplazamiento del acompañamiento del Ejército Nacional, de la Brigada 29 y del Grupo Liviano de Caballería número 8. Así que gracias a los soldados colombianos, 39 tractomulas cargadas de café fueron custodiadas sin ningún problema desde Pasto a Popayán, algo que han llamado muchos un compromiso patriótico. Así como compromiso con ustedes es el que tenemos todos los días aquí en Tarde Pero Llego, para nuestros amigos de Red Más Claro, un saludo muy especial, un buen fin de semana para todos. Sigan oyendo Radio La FM todo el fin de semana y nosotros seguimos aquí en Tarde Pero Llego. Vamos hasta las 7.
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1: Bueno, la música que los va acompañando. Uy, qué bueno esto. Oírlo una tarde, noche de viernes, oír a Perales.
2: Están ganas como de un brandy, ¿no?
1: Un brandycito, sí. Al lado de la chimenea.
2: De la playlist. No dejes para mañana las canciones que puedes oír hoy. José Luis Perales, que pasará mañana, cuando te hayas ido.
1: Bueno, muy bien. Ahí está Perales en la FM.

0: Bueno, encuesta aquí, sí, con los
1: caballos.
2: Yo te diré, temblando la voz. 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
0: Bueno, que la cosa es así, vea, vea. Tres.
3: Uy, no, yo, en cambio, que a mí que amo Perales, esta no la tengo tanto en el radar.
1: Uy, claro. ¿Qué pasa? La mañana le han hecho muchas versiones.
0: Oye, eso cosas. Que yo tengo, sí, a Juan Gabriel ahí por ahí, vamos a ver.
3: Radar, y yo soy Perales, ¿eh?
1: Oh, eso es tremendo.
0: Bien, bueno. Mire, encuesta aquí con los caballeros, los Adanes. Iragorri, ¿cómo le gusta? ¿Lisas o crespas las mujeres?
1: Lisas.
0: Lisas. ¿Pelo liso o crespo, María?
1: No, yo soy más de analizar lo que tienen por dentro, en su interior.
4: Ay, Dios mío, no.
3: Entonces,
4: no,
3: ¿el corazón liso, pues, o el corazón crespo?
1: Bueno, no. Yo soy más, o sea, pero ¿estamos hablando de la cortina o el tapete?
3: Ambas.
0: La terraza, la terraza. Aquí, el techo, hermano. Hola,
3: pero horror. Yo te hago una pregunta, ya aquí que me lo has puesto en bandeja. ¿Hay tapetes lisos?
1: Ojalá, no.
0: Oiga, vea, no me aguanto de recomendarles una película. Es que fue, pucha, es el programa en cine. Se llama Invitación, no se la pierdan.
1: ¿Sí?
0: Con Edward Norton, Seth Rogen, Penélope Cruz.
3: No,
0: Eva, te mueres con la película. Es tarde, pero llego en cine, es una locura.
1: ¿Sí?
0: Hablan hasta de alfombras, de hacer el amor en una alfombra, en un tapete. ¿Sí? Una cosa tremenda.
1: Vea, pues. Sí.
0: Una pareja que invita a otra a su apartamento y terminan ahí en un duelo amoroso fantástico. No se la pierdan. La Invitación para el fin de semana.
1: Okay.
0: Muy, muy, muy Eva, muy tarde, pero llego.
1: ¿Y eso
0: es que no me aguanté las ganas porque ya con lo del tapete ya quedé listo.
1: ¿Y la protagonista es Crespa o Lisa?
0: Es Penélope, que es lisa.
1: Ah, ok.
0: No, pero tiene que ver con el tapete.
3: No, ah, no, okay. Pero creemos que en el tapete es rizada, pero no estamos tampoco. Hay que preguntarle a Bardem.
0: Sí, no, pero y ojo con una película que va a tener muchos premios Oscar, porque además es un solo escenario. O sea, no es como, una obra de teatro, pero es muy divertida. O sea,
1: ¿La Invitación se llama?
0: La Invitación, okay. Sí. Bueno, muy bien. Sí, dos vecinos. Hey, invitamos a los vecinos, los nuevos vecinos que llegaron al edificio. Y eso, no, mejor dicho, no. Esperen de todo, es okay. Fantástica. Bueno, el tema de la encuesta es porque resulta que hay estudios que dicen que las mujeres con cabellos rizados, ¿qué pasa con ellas, Eva?
3: Pues que las mujeres con cabello rizado, como dices tú, son percibidas en diversas publicaciones como un 47.8% más atractivas que las que tenemos el pelo liso. ¿Por qué? Porque el volumen les da un atractivo diferente a las lisas, la textura y el dinamismo que este tipo de pelo aporta a la imagen. Es decir, movimiento y volumen. Los rizos crean un marco natural alrededor de la cara que resalta las facciones del rostro. Este tipo de cabello transmite una personalidad más dinámica, enérgica y auténtica.
0: Yeah.
3: Y rompe con los peinados tradicionales y proyecta una identidad visual más fuerte. Es decir, que a partir de ahora yo voy a aparecer crespa todos los días en este programa.
1: ¿Y quién es el autor de ese análisis?
3: Es un estudio. Ya, bueno, yo muchas veces no miro los estudios porque creo tanto en los que yo cuento que no, pero
1: Eva,
3: no,
1: pero
3: mira, es como los de Carlos Marín, no tiene nombre.
1: No, sí te agradezco que lo traigas porque da pena con el profesor Iragorri no tenerle la fuente. Profe, discúlpenos cuando cometemos ese.
0: Sí, no, él siempre.
1: Eso es lo que está matando el periodismo, profesor.
2: Yo creo que puede haber un debate muy grande sobre si son más atractivas las de pelo liso que las de pelo crespo.
1: Sí, es que yo creo que depende. Hay mujeres.
2: Eva tiene unas razones válidas, pero yo creo que es una cuestión muy de gustos, ¿no?
1: Y también.
3: No, claro, pero
1: de
3: eso
1: las
3: es
1: mujeres.
3: Como todo. Eso es como cuando salen estudios que dicen que los, bueno, yo creo que esto sí es una realidad, pero bueno, que por lo general los hombres, las mujeres curvilíneas y con pechos grandes, pues son más llamativas que las mujeres que no lo tenemos, yo creo que eso es obvio. A mí pero lo del pelo rizado con el liso también me parece más debatible. Ahora, a mí, si me preguntas, Juan Carlos Iragorri, a mí las mujeres de pelo rizado me encantan, o sea, a mí, de pronto es porque yo lo tengo liso y uno siempre quiere lo que no tiene, pero las mujeres con pelo rizado me parecen mucho más exuberantes, más llamativas y más todo.
1: Pero es que también depende.
2: ¿Qué prefiere uno en la mujer? Si la parte de arriba más atractiva que el trasero, por ejemplo. Y sí. Hay un debate también fuerte.
1: Por eso, pero lo que yo voy a decir, profe, es que depende mucho la mujer, porque si es una mujer con una cara delgada, finita, ajá, seguramente se le ven mucho mejor los rizos que a una mujer que tenga la cara un poquito más,
2: sí,
1: rellenita,
2: claro,
1: ¿no?
2: Sí, sí, así es.
1: Eso es...
3: ¿Qué tal el debate que acabamos de montar aquí?
0: Una risada que llame la atención, Marín. Juliana Guerrero. No, mentira.
3: Por ejemplo, pero guapa.
0: Bueno,
3: no.
0: ¿Sí? Beyoncé quedó $1 millón para Colombia.
3: Os voy a poner otra. Ajá. ¿Qué tal Mabel Lara?
0: Mabel, bien.
3: Os voy a poner otra. ¿Qué tal la gobernadora del Chocó?
0: No, Nubia Carolina. Tremenda. Muy bien. Sí, no, buenas, buenas.
1: No, por eso, hay para todos los gustos.
0: Exactamente. Bueno, está reunido, señoras y señores, aquí tuvimos a la doctora Paula Cortés Calle, Congreso Nacional de Agencias de Viajes de Turismo, edición número 30. Se llama Más Allá del Algoritmo, Viajes que Dejan Huella, en Barranquilla, y a nivel internacional, la ciudad de Barranquilla contó con 215 frecuencias nacionales por semana, 4.4% más con conexiones hacia Bogotá, Medellín, San Andrés, Valledupar y Cali. Y a nivel internacional, es que estamos hablando de Barranquilla, el séptimo destino más visitado por los visitantes no residentes en el país. Y a nivel internacional, ¿cómo les parece que ya tuvo 32 frecuencias semanales directas? Creció mucho con viajes desde Estados Unidos y Panamá. Pero el turismo en Colombia, y ahora después del terremoto, pues mucho más, enfrenta caída de visitantes extranjeros, y estas son las cifras que se están, obviamente, pues por los problemas económicos que hemos tenido, las personas, las que tienen la capacidad de convertir un viaje en una experiencia, pues hacen que las cosas sean diferentes ahora, que es cuando el país se tiene que recuperar y reconstruir para que sea visitado por más turistas. Y ayer Juan Carlos, ¿lo llamó alguien de Popayán o no? ¿Ayer?
2: Sí, me explicaron que en el caso del Hotel Monasterio en Popayán, el contrato que tenía la cadena DAN con la gobernación se vence el próximo día 31, es decir, dentro de aquí al lunes.
0: Ya, listo.
2: Y lo que están esperando es saber cómo se puede resolver el problema.
0: Claro.
2: Sí, lo que ocurre es lo siguiente: en el Hotel Monasterio en Popayán, como mencionábamos, que es un hotel emblemático, el propietario del lote es la gobernación y el propietario del edificio, y era un antiguo monasterio. Pero ese edificio es patrimonio nacional, patrimonio de la nación, pues por su valor arquitectónico y por su valor histórico. La cadena DAN lo tenía alquilado con un contrato con la gobernación, pero como no hay turismo, porque no llegan vuelos a Popayán por culpa de las cenizas que está despidiendo el volcán Puracé y demás, como no hay turismo, pues lo que estaba pidiendo la cadena DAN era una rebaja de lo que está pagando mensualmente a la gobernación. La gobernación no dio su brazo a torcer, y entonces ahora lo que están esperando es saber qué va a hacer la próxima semana la gobernación. Lo lógico sería, pues, o que hicieran un concurso, o yo no sé si tenga potestad el propio gobernador, dada la cuantía del contrato, para hacer una adjudicación a dedo. De pronto eso también es posible, y seguramente escoger alguna otra cadena hotelera o algún propietario de otro hotel en la ciudad de Popayán.
0: Claro.
2: De todos modos, yo creo que el lunes tendremos noticias sobre este asunto, que es tan importante
0: para el seguimiento.
2: La capital caucana.
1: Lo único que le digo, profe, es que siendo usted hijo de esa tierra, lo que es con Popayán es con tarde, pero llego.
0: Exactamente. Vamos, Popayán. Bueno, tenemos a Kelly por acá.
4: Kelly,
0: un titular antes de conectarnos con aquí y ahora, un resumen noticioso y después nos vamos con reportaje.
4: Sí, oye, un servicio social el Chocó, en el departamento del Chocó, uno de los más afectados por el terremoto, están pidiendo cosas de aseo personal. No sé, papel higiénico, cepillos de dientes, crema dental, toallas sanitarias para las mujeres, y este tipo de cosas que se necesitan porque dejaron finalmente de llegar. Vamos a hablar de las sanciones aquí en Bogotá, de la alcaldía, con esos horrorosos por el partido de América Santa Fe. Se cancelan las tribunas todo lo que queda del año, y también de esa idea que se

0: está llevando a cabo, se está discutiendo en el Consejo, de militarizar finalmente Bogotá. ¿Qué? Fíjese que ellos decían como es una idea que sale de la ciudadanía, porque muchas personas pasaron unas firmas diciendo que les parecía buena idea militarizar a la ciudad por la inseguridad, porque ha crecido obviamente las cosas de inseguridad. Les vamos a contar va ese debate.
1: De militarización, bueno, tremenda noticia. Esa noticia la desarrolla Kelly en minutos, en segunditos nomás. Vamos a unas recomendaciones. A usted muchas gracias. Eva Rey y Susadane, Juan Carlos Iragorri, Ricardo Marín, Andrés Nieto Molina. Estamos todas las tardes con ustedes acompañándolos aquí únicamente por la FM y en Red Más Claro. Gracias a todos. El

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